escolar global y el estancamiento en Canarias, señala y dice que no es casualidad que esta disminución coincida con el auge de las nuevas tecnologías y singularmente de la inteligencia artificial. Intersindical Canaria denuncia que casi la mitad de los fondos para conciertos en las islas sortearon los controles legales de la contratación pública. El sindicato exige total transparencia al gobierno de Canarias sobre el 500.000 de euros que ha destinado a la sanidad privada. UGT llama a la movilización del 26 de septiembre. Asegura el secretario general que los derechos conquistados están en peligro. Una movilización a nivel de todo el Estado que también se celebrará en Canarias. El presidente del gobierno de Canarias, en el marco de las fiestas del Pino de Teror, ha dicho que las cosas no van bien en España, pero que tenemos la obligación de sosegarnos, ha dicho Fernando Clavijo, que respecto al decreto, Canarias ha señalado que incorpora importantes avances. Conocíamos esta semana sobre el importante absentismo laboral, según una encuesta que en Canarias está, Canarias figura como la segunda comunidad donde el absentismo es mayor. Bien, pues los sindicatos han criticado posicionamiento de los empresarios que señalan a la sanidad pública y a la mala gestión sanitaria de las bajas. Bien, Intersindical Canaria dice que se está demonizando al trabajador de baja y no al patrón que no contrata para sustituir esas bajas. Se prohíbe el baño en otra playa de Lanzarote por vertidos de aguas residuales. Acuerdo entre el Ayuntamiento de La Laguna y la Universidad Lagunera que crean el primer observatorio local de vivienda de Canarias. El Tribunal Supremo ha impedido al Cabildo de Tenerife recuperar 800.000 euros de los swaps, una polémica operación de Coalición Canaria con la banca. El gobierno de España ha desclasificado 40 documentos por la crisis de Ceuta y se abre a publicar más si hubieran. Aseguran que no hay nada que esconder. Y el Tribunal Supremo ha resuelto suspender de manera cautelar el voto para las personas inscritas en el censo electoral de residentes ausentes que consiguieron la nacionalidad a través de la denominada Ley de Nietos. Manuel Monereo se muestra crítico con la izquierda, ha asegurado en Radio San Borondón que estamos al borde del abismo mientras la izquierda se pierde en juegos florales. En Cataluña, los profesores han cerrado vías durante las primeras horas de la huelga de docentes. En Nueva York, el alcalde Mandani ha creado la Oficina del Empoderamiento de los Trabajadores para mejorar sus condiciones laborales.

0: Ahora sí, ahora sí. Bueno, pues nos vamos a comentar varias cosas, César.
1: Bueno, cuéntanos primero las ruedas de prensa a las que fuiste.
0: Sí, el Ayuntamiento de La Laguna hoy convocaba varias ruedas de prensa. Estuvimos en una que trataba de la Feria de Artesanía en La Laguna, en el Paseo de las Palmeras, que va a tener lugar este fin de semana, sábado y domingo, pues dentro de las fiestas del Cristo, y ahí estuvo el concejal responsable del tema, pues explicando un poco el contenido. Es una feria donde los oficios tradicionales van a estar presentes, como la alfarería, pues los bordados, los calados, la carpintería, la cerámica, bueno, toda la cantidad de oficios que tiene tan buenos artesanos en Tenerife, en Canarias, en Tenerife y también en La Laguna. Va a estar en los días 2 y 13 en el Camino Largo y todo el día prácticamente, desde las 11 de la mañana hasta las 9 de la noche. O sea que hay tiempo para pasar un buen rato el fin de semana. Como decía, estuvo el concejal del área, Domingo Galván, de Desarrollo Local, hablando de este tema. Y también, pues, el Ayuntamiento de La Laguna hoy se celebraba en la Plaza del Cristo la verbena inclusiva de las fiestas del Cristo, donde pues también había muchísima gente. Yo no pude estar por allí, pero me dijeron que, bueno, que centenares de personas que fueron a disfrutar de ese derecho que tienen a pasar una vida agradable, ¿no? Y a disfrutar también de la música y del baile. Y bueno, pues esa participando toda la mañana en la verbena inclusiva de las fiestas del Cristo. Y por último, también Adolfo Cordobés, que es el concejal de Vivienda, daba a conocer con el rector también de la Universidad de La Laguna un acuerdo de orden para presentar lo que se denomina el Observatorio Local de la Vivienda de La Laguna, que, pues, según los intervinientes, es un proyecto muy importante con una nueva herramienta que permitirá al municipio disponer de datos fiables, de metodología académica, para tomar decisiones basadas en evidencia y con seguridad jurídica conforme a la ley. La nueva herramienta, dicen desde el ayuntamiento, va a permitir analizar precios, demandas, viviendas vacías, viviendas vacacionales, esfuerzos de acceso y proyecciones demográficas con transparencia y actualización continua. Bueno, sobre todo es esa herramienta que pone la Universidad de La Laguna a disposición del ayuntamiento y de los vecinos y vecinas laguneros. Esperemos que sea sobre todo útil, porque la situación de la vivienda requiere de medidas en profundidad y de todo tipo de medidas, ¿no? Recordar también que hoy tenemos actividad en la Sala San Borondón, a no perderse esta tarde con Gerardo Rodríguez, una charla que le hemos pedido a Gerardo que hable un poco de el escenario electoral que se nos avecina en Canarias y en España, y bueno, en el mundo también, que ayer también Antonio Cabrera hablaba de todas las elecciones que va a haber en Europa y en España, en fin, y en el mundo, porque también hablaba de las de Brasil, que las tenemos ahora ya este mes que viene. Y lo importantes que son, ¿no? Francia, Polonia, Italia y por supuesto España, y las elecciones que tenemos en muchas comunidades y las municipales. Así que le hemos pedido a Gerardo que hable un poco de todo el tablero electoral, cómo se presenta y cómo, digamos, la izquierda puede rearmarse, ¿no? Para de cara a estos procesos, para tener la máxima representatividad. Bien, eso será esta tarde a las 7 de la tarde. Mañana miércoles tenemos el programa Sin Tópicos de la Federación de Asociaciones Vecinales AGERE. Y el viernes no queremos olvidarnos, insistir en que tenemos la presentación de un libro singular yo creo que es muy interesante. Es de un, digamos, su autor falleció, fue un masón con una alta categoría, un maestro de la logia masónica de Añaza. Y él se llamó Amado Zurita Colet, que nació en Huesca y falleció en 1930, vivió muchos años en Santa Cruz de Tenerife, radiotelegrafista y periodista y promotor de empresas agroindustriales en las islas, y publicó un librito, un folletito muy importante, que además se tituló La Mujer y que tuvo dentro de la masonería una importancia crucial, pues con una visión muy moderna y muy progresista para la época, hay que decir, ¿no? Que algunas de estas cosas las vemos hoy y pues a lo mejor algunas nos chocan, pero muy interesante este pequeño ensayo de Amado Zurita Colet, que rescató el historiador y experto en masonería Manuel de Paz Sánchez, y que le ha hecho un estudio previo, Manuel de Paz, una introducción y una edición del ensayo de Amado Zurita, y lo vamos a presentar este viernes a las 7 de la tarde en la Sala San Borondón. Así que no se olviden, el viernes a las 7, presentación del libro La Mujer, de Amado Zurita. Pues estas son las cosas, las actividades que tenemos en la Sala San Borondón estos días. Y yo pues destacaría alguna noticia, si te parece, César.
1: Sí, coño, vete que, al batacazo, sí, en el informe PISA, vaya barrida.
0: Pues mira qué oportuno que tenemos a Gerardo Rodríguez esta tarde en la Sala San Borondón. Lo íbamos a llamar para entrar en el programa, pero decidimos esperar hasta tarde, que como lo vamos a tener de manera presencial en la Sala San Borondón, seguramente hará una previa para valorar un poquito estos datos, que bueno, siempre hay que tomarlos como estudios que son, como informes que son la radiografía de un, digamos, de un momento, y que bueno, no, seguramente Gerardo lo explicará mejor, pero que bueno, hay que tomarlos como estos estudios que hay, pero que dan, que colocan, no puntualmente, ¿no? Porque si diríamos, bueno, en toda la serie de estudios de la OCDE, una sola vez Canarias está en la cola, bueno, pues puede ser casualidad, pero no, es habitual ya que Canarias esté entre las comunidades con menor nivel educativo, y eso es lo que se refleja en el último informe estatal PISA, publicado hoy por la Organización para la Cooperación y el Desarrollo Económico, es la OCDE. Hay que tener en cuenta, y seguramente Gerardo lo dirá, quién hace el informe, ¿no? Que es la OCDE, lo que vamos a decir, la Organización para la Cooperación y el Desarrollo Económico, y bueno, los aspectos que toma en cuenta. Nos gustaría que Gerardo nos profundizara un poquito más, pero por detallar algún dato, decir que este estudio de PISA mide el desempeño del alumnado formado bajo el currículo de la LOMLOE, que es la última ley que está vigente. El deterioro de los resultados afecta tanto a Canarias como al conjunto estatal, en un contexto condicionado por las brechas socioeconómicas y el uso intensivo de pantallas en los procesos educativos. Y luego da los resultados por distintas materias. Y, por ejemplo, en comprensión lectora, el alumnado suma 445 puntos, que es una cifra que coloca las islas por debajo de la media española y, por supuesto, por debajo del promedio de la Unión Europea. En matemáticas, Canarias registra 442 puntos, lo que representa 15 puntos menos que el conjunto a nivel estatal y 21 puntos menos que el promedio de la Unión Europea. Y en ciencias, Canarias alcanza 469 puntos frente a los 477 del promedio nacional. Y en computación de problemas, este informe incluye como novedad la evaluación en resolución computacional de problemas. En esta prueba, los estudiantes de Canarias obtienen 488 puntos, superando a algunas otras comunidades como Andalucía o Murcia, pero se sitúa por debajo de la media estatal y también por debajo de la media europea. Por lo tanto, con estos datos, Canarias tiene los peores resultados de toda la serie histórica en las tres materias. Así que malas notas para la educación en Canarias según este informe PISA, y también a nivel estatal. Pero bueno, ya a nivel estatal ocupamos prácticamente el peor lugar, y a nivel europeo pues ni qué decirlo, ¿no? Y bueno, pues con esto, si te parece, nos quedamos. Esa ya volveremos más tarde con más cositas.
1: Muy bien, bueno, pues un poquito de música.

0: Bueno, hemos recibido el nuevo libro de Joaquín Hernández, con el que ya hablábamos, bueno, hace unos días. Nos habla de que, bueno, nos adjuntan el pendrive de su libro Yo viví la dictadura franquista. Como te comenté, es un relato de mi experiencia durante más de 30 años que viví de la España de la dictadura de Franco. Espero que a la juventud actual y a la venidera les sirva para reflexionar la importancia de su voto para bloquear la entrada de los, ya lo saben, ¿no?, de los ultras y ultraderecha en el país. Pues nada, ya espero que pronto lo veamos ya impreso. Vamos a ver si Meme, estamos esperándola, a ver si viene y nos comenta alguna buena noticia con respecto al mundo de la edición, de la lectura de libros y de tantas y tantas cosas. Ay, Dios mío, qué durillo todo. Bueno, podemos poner del Ayuntamiento de La Laguna, venga, un poco de las grabaciones de las que nos habló antes Anabel.
1: Bueno, nos vamos primeramente con la presentación de la muestra de artesanía en las Fiestas del Cristo, que se celebrará los días 2 y 13 de septiembre en el Camino Largo, dentro del programa de las fiestas en honor al Santísimo Cristo de La Laguna. Vamos a escuchar.
2: Pues nada, buenos días a todos y todas. Primeramente, pues, disculparnos a las artesanas que están por aquí y a alguna que se tuvo que ir, y a los otros medios de comunicación, porque creo que también era importante, pues, que el mensaje de hoy se difunda lo máximo posible. Vamos a intentar ser breves, pero también que llegue el mensaje como tiene que llegar. Hoy queremos presentar a todos una de las propuestas que este año se incorpora al programa de fiestas en honor al Santísimo Cristo de La Laguna, la muestra de artesanía. Es nuestro tercer año que apostamos en su momento, junto con el equipo técnico de la Consejería de Empleo y de Promoción y Desarrollo Local, para ver cómo funcionaban en las fiestas del Cristo, y la verdad que, sobre todo el año pasado, estuvo muy bien con el esfuerzo que se hizo de promoción de la misma. Esta muestra de artesanía la vamos a tener este próximo fin de semana, en los días 12 y 13 de septiembre, en horario de 11 a 9 de la noche. Durante estos dos días vamos a tener la oportunidad de acercarnos a una representación muy amplia de nuestra artesanía y, sobre todo, al trabajo que estas personas realizan detrás de cada producto. Creo que es importante destacarlo, porque cuando hablamos de artesanía no hablamos solamente de un producto final que vemos expuesto, sino hablamos del conocimiento, de técnica, de muchas horas de trabajo y de oficios que en muchos casos se han transmitido de generación en generación. En el Camino Largo podremos encontrar precisamente una buena muestra de esa diversidad. Estarán presentes oficios tradicionales muy vinculados a Canarias, como el calado, las rosetas, la alfarería tradicional, la vestimenta tradicional o la carpintería. Pero también tendremos otras disciplinas y formas de trabajo artesanal, como la joyería, la cerámica, los esmaltes, las almazueras, la sellería, la decoración de telas y otros trabajos realizados con un material reciclado de moda y marroquinería. Por tanto, vamos a tener en un mismo espacio distintas generaciones, técnicas y maneras de entender la artesanía. Desde el área de promoción y desarrollo local consideramos fundamental seguir dando visibilidad a este sector y especialmente facilitar que los artesanos y artesanas tengan espacios donde puedan mostrar su trabajo y tener un contacto directo con la ciudadanía. Además, hemos querido aprovechar un momento muy especial para La Laguna, como son las fiestas del Cristo. Son días en los que muchísimas personas salen a la calle, participan en los actos y disfrutan de la ciudad, y creemos que la artesanía debe tener también su espacio dentro de esa programación. Hemos elegido una vez más el Camino Largo, un lugar muy agradable para pasear y que durante estas dos jornadas se convertirá en un punto de encuentro con nuestros oficios artesanos. Quiero destacar también el trabajo que hacemos de manera transversal con otras concejalías, como en este caso con mi compañero Frank Hernández, el concejal de Servicios Municipales, que con tanto mimo cuidan esos espacios comunes que tenemos en nuestra ciudad y en este caso el Camino Largo que nos va a acoger este fin de semana en la Muestra de Artesanía. Y desde aquí agradecer a la Consejería de Servicios Municipales, a Fran Hernández, por el gran trabajo que hace en estos espacios comunitarios. Hay también una cuestión que nos gustaría poner en valor. Si queremos que determinados oficios continúen teniendo futuro, necesitamos que se conozcan. Necesitamos que las nuevas generaciones puedan acercarse a ellos, descubrir cómo se trabaja una pieza y entender por qué un producto artesanal tiene detrás un valor diferente. No sé si ya ellas lo saben, las artesanas, pero le hemos dado una vuelta a nuestra página web de desarrollo local, donde ya están subidos los vídeos que hicimos en su momento y donde vamos a seguir promocionando el trabajo artesanal en base a esto que acabamos de decir, ¿no? Yo creo que eso hace un esfuerzo considerable. Por primera vez el Cabildo de Tenerife hemos obtenido la formación que se realizó en La Laguna. Esperamos que también, por la demanda que hay, que se siga ofertando esa formación en artesanía en años posteriores. Y la verdad que para nosotros es muy, muy agradable, por decirlo de alguna manera, poder contar con esta presencia de la formación del Cabildo de Tenerife en nuestro municipio. Para poner en valor ese trabajo son importantes estas muestras. No se trata simplemente de colocar unos puestos durante un fin de semana, se trata de dar visibilidad a quienes viven de este trabajo, acercarlos al público y reconocer el valor de lo hecho a mano. Y también una vertiente económica. Detrás de muchos de estos oficios encontramos pequeños proyectos profesionales y personas que han convertido su conocimiento y su creatividad en su actividad laboral. Cuando adquirimos artesanía, estamos apoyando directamente este trabajo. Así que la invitación que queremos hacer hoy es muy sencilla, que este sábado 12 y domingo 13, quienes estén disfrutando de las fiestas del Cristo, se acerquen también al Camino Largo. La muestra estará abierta de 11 de la mañana a 9 de la noche, como dijimos antes, por lo que habrá tiempo suficiente durante todo el día para recorrerla con tranquilidad, conocer los distintos oficios y especialmente hablar con nuestros artesanos y artesanas. Porque sinceramente creo que una de las mejores maneras de valorar la artesanía es precisamente conocer a las personas que están detrás de cada pieza y escuchar cómo trabajan. Desde el Ayuntamiento, desde la Concejalía de Promoción y Desarrollo Local, queremos agradecerles su participación y su disposición para formar parte nuevamente de esta iniciativa. Esperamos que durante estos días sean muchos los laguneros y laguneras y también quienes nos visitan con motivo de la fiesta de Cristo los que se acerquen al Camino Largo y disfruten de nuestra muestra. Muchas gracias y les esperamos este fin de semana. ¿Alguna pregunta, algo que decir, algo que comentar? Vale, decirles que estamos hablando de 38 artesanos y artesanas los que se van a dar cita en este punto. Algunos entre ellos se compatibilizan y comparten espacio, pero 38, además de actividades paralelas para toda la familia que también se van a desarrollar a lo largo de la muestra en diferentes están también comunes para todos. Y como siempre también, aunque el público en general no lo ve, ese detallito con los artesanos y artesanas a lo largo del día que tienen su carpa de descanso, con su cafecito y todo lo demás también, para reconocer ese gran trabajo que muchas veces hay que desconectar para seguir al pie del cañón día a día, ¿no? No sé si quieren algo más, algo que preguntar. Pues muchísimas gracias.
0: A ver, Deyanira, cuéntanos un poquito, ponnos alguna cosa más, creo que hay unas declaraciones más y varias cosas.
1: Hola César, pues sí, tenemos pues esas declaraciones desde el Ayuntamiento de La Laguna en la creación, bueno, tenemos esas declaraciones en el Ayuntamiento de La Laguna en la firma del convenio para crear el primer observatorio local de la vivienda de Canarias que permitirá al municipio disponer de datos fiables y metodología académica para tomar decisiones basadas en evidencia y con seguridad jurídica conforme a la ley 12/2023. Aquí en esta firma y rueda de prensa participó el alcalde de La Laguna, Luis Geray Gutiérrez, el rector de La Laguna, Francisco García, también estuvo presente. Un segundito, por favor. Ay, espérate, que lo tenía por aquí. Discúlpenme. Ah, vale. También estuvo presente. Un segundo, que se me cerró la página. El concejal de Ordenación del Territorio y Vivienda, Adolfo Cordobés, y el director de la Fundación General de la Universidad de La Laguna, Julio Brito. Bueno, estas declaraciones solamente duran un minutito 16, pero bueno, vamos a escucharlas.
3: En La Laguna hemos dado un paso decisivo en la política de vivienda con la creación del primer observatorio local de la vivienda de Canarias. Es una herramienta pionera desarrollada junto a la Universidad de La Laguna y su Fundación General, que nos permitirá trabajar con datos fiables, homogéneos y actualizados sobre precios, demanda, vivienda vacía, presión turística y esfuerzo de acceso en cada barrio del municipio. La ciudadanía necesita políticas basadas en evidencia y no en percepciones, y este observatorio nos permitirá tomar decisiones responsables y con seguridad jurídica, especialmente en un contexto marcado por nuevas normativas que exigen análisis técnico riguroso antes de adoptar medidas de gran impacto. Con una inversión plurianual de más de 106.000 euros, este observatorio será un instrumento transparente, con informes públicos y actualización continua que reforzará la planificación del nuevo Plan General de Ordenación y permitirá evaluar con rigor la situación del mercado residencial. La Laguna se sitúa así a la vanguardia en Canarias con una política de vivienda basada en el conocimiento, la cooperación institucional y el compromiso con el interés general.
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1: El Consejo de Ministros ha aprobado este martes nuevas ayudas para La Palma, así como también que Canarias use los 600 millones del superávit. El Consejo de Ministros ha aprobado un Real Decreto Ley con medidas fiscales y financieras urgentes para contribuir a la reconstrucción económica de la isla de La Palma. La primera medida contempla una reducción del 60% del IRPF para todos los residentes en la isla y también ayudas al campo, habilitar 100 millones de euros. Canarias está prácticamente a la cola de todo el Estado español y de toda Europa, según el informe PISA de educación. Se sitúa Canarias entre las comunidades con menor nivel educativo. Se trata del estudio de la Organización para la Cooperación y el Desarrollo Económico, corresponde al año 2025. Según el informe, el alumnado del archipiélago queda por debajo de la media nacional en lectura, matemáticas y ciencias, en una edición marcada por el retroceso general del rendimiento escolar. El sindicato STEC Intersindical Canaria, frente a esta caída del rendimiento escolar global y el estancamiento en Canarias, señala y dice que no es casualidad que esta disminución coincida con el auge de las nuevas tecnologías y singularmente de la inteligencia artificial. Intersindical Canaria denuncia que casi la mitad de los fondos para conciertos en las islas sortearon los controles legales de la contratación pública. El sindicato exige total transparencia al gobierno de Canarias sobre el 500.000 de euros que ha destinado a la sanidad privada. UGT llama a la movilización del 26 de septiembre. Asegura el secretario general que los derechos conquistados están en peligro. Una movilización a nivel de todo el Estado que también se celebrará en Canarias. El presidente del Gobierno de Canarias, en el marco de las fiestas del Pino de Teror, ha dicho que las cosas no van bien en España, pero que tenemos la obligación de sosegarnos, ha dicho Fernando Clavijo, que respecto al decreto, Canarias ha señalado que incorpora importantes avances. Conocíamos esta semana sobre el importante absentismo laboral, según una encuesta, que en Canarias está, Canarias figura como la segunda comunidad donde el absentismo es mayor. Bien, pues los sindicatos han criticado posicionamiento de los empresarios que señalan a la sanidad pública y a la mala gestión sanitaria de las bajas. Bien, Intersindical Canaria dice que se está demonizando al trabajador de baja y no al patrón que no contrata para sustituir esas bajas. Se prohíbe el baño en otra playa de Lanzarote por vertidos de aguas residuales. Acuerdo entre el Ayuntamiento de La Laguna y la Universidad Lagunera que crean el primer observatorio local de vivienda de Canarias. El Tribunal Supremo ha impedido al Cabildo de Tenerife recuperar 800.000 euros de los swaps, una polémica operación de Coalición Canaria con la banca. El gobierno de España ha desclasificado 40 documentos por la crisis de Ceuta y se abre a publicar más si hubieran. Aseguran que no hay nada que esconder. Y el Tribunal Supremo ha resuelto suspender de manera cautelar el voto para las personas inscritas en el censo electoral de residentes ausentes que consiguieron la nacionalidad a través de la denominada Ley de Nietos. Manuel Monereo se muestra crítico con la izquierda, ha asegurado en Radio San Borondón que estamos al borde del abismo mientras la izquierda se pierde en juegos florales. En Cataluña, los profesores han cerrado vías durante las primeras horas de la huelga de docentes. En Nueva York, el alcalde Mandani ha creado la Oficina del Empoderamiento de los Trabajadores para mejorar sus condiciones laborales.
2: continuamos.
3: Bueno, pues también tenemos muchísimas cosas más. Tenemos, por ejemplo, el Cabildo de Tenerife presentó esta mañana los nuevos servicios de diagnóstico por imagen que desarrollará el Instituto Médico Tinerfeño Sociedad Anónima y Metisa por encargo del Servicio Canario de la Salud, destinados a reforzar la realización de pruebas de resonancia magnética y ecografías y contribuir a reducir las listas y los tiempos de espera. Tenemos pues la intervención de Rosa Dávila, presidenta del Cabildo Insular de Tenerife. ¿Escuchamos un poquito, César?
2: Sí, sí, sí.
4: Hoy el Cabildo de Tenerife quería presentar, junto con el Servicio Canario de Salud, que el Cabildo va a reforzar la capacidad de diagnósticos del sanitario en la sanidad pública de la isla de Tenerife a través de nuestra empresa Imetisa, con una inversión de 12 millones de euros para realizar resonancias magnéticas y ecografía. Estamos hablando que entre estos dos encargos se van a permitir que se realicen más de 20.000 estudios diagnósticos al año, ayudando a reforzar, esto es muy importante, el servicio público de salud en la isla de Tenerife. Por lo tanto, hoy presentamos una actuación que lo que hace el Cabildo de Tenerife, como lo ha hecho históricamente el Cabildo de Tenerife, es tener un papel importante, relevante en el reforzamiento del sistema canario de salud. Ponemos todos los recursos, todos nuestros esfuerzos en reforzar los diagnósticos. Y esto es fundamental para disipar la preocupación, las incertidumbres, cuando una persona está pendiente de que se le realice un diagnóstico. Estamos hablando, como lo ven en pantalla, de un incremento, de una que tenemos previsto realizar 11.000 estudios de resonancia magnética al año, con una inversión de 9,8 millones de euros durante los próximos 4 años. Es decir, esto es un proyecto que comienza ahora, pero que tiene una vocación de futuro, los próximos 4 años. Y cuando estamos hablando de ecografía, estamos hablando de 9.000 ecografías al año, con lo que estamos hablando de otros 2,36 millones de euros también durante 4 años. Esta es una respuesta a una necesidad, no es una operación aislada, es una respuesta a una necesidad real de poder contar con un diagnóstico. Y el Cabildo de Tenerife, en una colaboración con el Servicio Canario de Salud, nos hemos puesto a disposición del área de salud de Tenerife para mejorar, adquiriendo tecnología para tener ese ecógrafo de alta gama, así como nuestros sistemas permiten hacer las resonancias magnéticas. Por eso nosotros recurrimos, el Servicio Canario de Salud, pues en colaboración con el Cabildo de Tenerife, recurrimos a nuestra empresa pública, Imetisa. Imetisa es una empresa pública que tiene la capacidad técnica, la capacidad también con profesionales especializados y una enorme experiencia para poder dar respuesta a esta demanda. Tenerife, por tanto, y el Cabildo de Tenerife tiene la capacidad de aportar soluciones propias e insertarlas dentro del Servicio Canario de Salud. Y esto también demuestra el compromiso que tenemos desde el Cabildo de Tenerife, en nuestro ámbito insular, con nuestra gente, con los tinerfeños y tinerfeñas, de ser un aliado útil al Servicio Canario de Salud, contribuyendo con nuestros recursos, nuestras capacidades, a fortalecer la sanidad pública. Nosotros no tenemos competencias sanitarias, pero lo que sí tenemos son recursos, conocimientos y capacidad de ponerlos al servicio del Servicio Canario de Salud, de las necesidades sanitarias de nuestra gente, de manera que podamos tener una mejoría en los tiempos de realización de los diagnósticos. Estamos hablando, y me parece especialmente importante que los informes urgentes podrán estar disponibles en un máximo de 6 horas. Estamos hablando que los pacientes ingresados en un máximo de 12 horas, y eso significa tener la tecnología al servicio de la gente. Ellos entrarán en los detalles, pero permítanme porque me parece muy importante. Vamos a estar trabajando desde las 7 de la mañana hasta las 10 de la noche porque queremos que nuestros equipos estén funcionando todas las horas que tengamos capacidad. No queremos equipos parados ni infrautilizados. Queremos que todas las herramientas que se ponen a disposición del Servicio de Canario de Salud estén a disposición de las demandas de sanidad de nuestra gente en la isla de Tenerife, dando respuestas, dando resultados y mejorando la calidad de vida y la respuesta sanitaria que damos en nuestra isla. Por lo tanto, no se trata solo de una inversión económica, estamos hablando de mejorar la capacidad de respuesta sanitaria en la isla de Tenerife con los recursos económicos del Cabildo. Así que me gustaría simplemente, antes de darle la palabra al director del Servicio Canario de Salud, agradecer la contribución que el Servicio Canario de Salud está haciendo en la isla de Tenerife, las importantes inversiones, el esfuerzo para mejorar las listas de espera, y nosotros con la contribución que hacemos pues vamos a poder ofrecer resultados tangibles para aquellas personas que están esperando un diagnóstico. Nos va a permitir poner en marcha 20.000 pruebas diagnósticas al año. Esto significa 20.000 pacientes, 20.000 personas que van a tener una respuesta inmediata a los problemas de que se van a estudiar con estos dos sistemas, tanto con el nuevo ecógrafo como con la resonancia magnética. Estamos hablando que vamos a poder ver problemas renales, alteraciones del hígado, alteraciones de los tiroides, problemas de circulación, trombosis venosa. Son algunos ejemplos concretos de que estos diagnósticos nos va a permitir con esta inversión importante que hace el Cabildo Insular de Tenerife. Y para terminar, decir que como siempre, esta no es una operación aislada. Ya a principios del mandato, el Cabildo de Tenerife y el Servicio Canario de Salud firmamos un contrato, un convenio, una colaboración para poder inyectar recursos para mejorar las condiciones y la respuesta que se daba tanto en el Hospital del Norte como en el Hospital del Sur, poniendo banco de sangre, poniendo nuevos servicios que permitían reforzar el sistema sanitario en el norte de Tenerife. Y siempre, siempre, siempre al otro lado, en el Servicio Canario de Salud, en el Gobierno de Canarias, hemos encontrado a un aliado que se ha puesto a disposición toda su capacidad para mejorar las condiciones de la calidad de vida de nuestra gente. Así que muchísimas gracias, director, y como sabes, nos tienes a tu disposición toda nuestra capacidad, tanto en la resonancia como en el en la ecografía. Sabemos que además este puede ser el principio de otros encargos también muy importantes. Tenemos la cámara hiperbárica, esto también permite tener otro tipo de diagnóstico, por lo tanto una alianza estratégica entre el Cabildo de Tenerife y el Servicio Canario de Salud que va en favor de que nuestra gente tenga resultados inmediatos a su demanda de incertidumbre cuando estás pendiente de un diagnóstico, y eso para nosotros es lo más importante.
3: Bueno, pues continuamos y nos vamos a escuchar. Vamos a escuchar a Fernando Clavijo, presidente del Gobierno Canario, que hoy precisamente inauguró las fiestas de Terol. Hoy es el día de la patrona de Gran Canaria. Bueno, inauguró las fiestas en honor a la Virgen del Pino, realmente, que son las fiestas de Terol. Y bueno, tenemos unas respuestas de él. Vamos a escucharlo. En primer lugar, lo vamos a escuchar hablar de un posible adelanto de las elecciones generales.
2: La verdad es que eso no depende de nosotros, por lo tanto, lo que sí depende de nosotros es trabajar hasta el último día, ¿no? Yo siempre digo que te cojan con la tarea hecha y nosotros hacemos la tarea. ¿Que hay adelanto? Bueno, pues nada, pues llegamos hasta donde llegamos. ¿Que no hay adelanto? Pues seguiremos trabajando, pero no es algo que dependa de nosotros en este momento, ¿no? creo que le hace falta y es una de las cosas que hoy nos deberíamos reflexionar, tranquilidad y sosiego a la gestión pública, ¿no? Son muchos los problemas que tenemos, hoy se hacía el informe PISA también, se hacía público, las cosas no van bien, ¿no? Y tenemos la obligación de sosegarnos, acordar y dialogar para que las cosas vayan mejor para los ciudadanos, que es para lo que nos han puesto aquí.
3: Bueno, tenemos otra pregunta que le hacen a Fernando Clavijo sobre la aprobación hoy del decreto Canarias. Vamos a escuchar.
2: Bueno, sí, efectivamente, ¿no? Después de un año de trabajo, no va como nos hubiese gustado, pero va con importantes avances, ¿no? No solo la disponibilidad del superávit, sino los compromisos con La Palma. También se ha podido meter en el último minuto algunos compromisos con los agricultores y las ayudas del POSEI, de la Unión Europea. Con lo cual, hoy es un paso importante, aunque seguimos trabajando y tenemos pendientes a lo largo del mes de septiembre y octubre varias reuniones más para poder seguir dando cumplimiento a la agenda y aquellos asuntos que están comprometidos entre el Estado y el Gobierno de Canarias.
3: Bueno, Fernando Clavijos siguió respondiendo preguntas y esta vez sobre el dinero del superávit. Vamos a escuchar.
2: Bueno, todavía no, porque hasta que no lo dispongamos, pero evidentemente tienen que ser inversiones financieramente sostenibles y en ese campo pues hay mucho, ¿no? Desde infraestructura sanitaria, infraestructura educativa o sociosanitaria, ¿no? Que son asuntos en los que tenemos que avanzar para poder librar otros recursos para vivienda, que es el principal problema que tenemos.
3: Y también respondió a la pregunta sobre Vox. ¿Y si hay alguna línea roja para Coalición Canaria? Escuchamos.
2: Bueno, nosotros esperamos siempre que la ciudadanía hable, ¿no? Quedan todavía 8 o 9 meses, queda mucho trabajo por hacer, hay que resolver y encaminar muchos asuntos y después la ciudadanía pues votará y en función de lo que vote se tendrán que articular acuerdos, ¿no? Sí, hemos dicho públicamente, Coalición Canaria ha dicho que con Vox no va a pactar ni va a acordar, entre otras cosas porque representa todo lo contrario de lo que queremos para Canarias. El ejemplo más claro lo estamos viendo con la migración en Ceuta, ¿no? Ellos han dicho sistemáticamente que no pueden salir y que se tienen que quedar. Y desde luego pues ya hemos vivido episodios anteriores con el fenómeno migratorio, donde el único partido que no ha estado con los canarios ha sido Vox y se ha quedado fuera de todos los acuerdos. Cosas que esos acuerdos políticos, como el pacto migratorio, nos permitió dar una respuesta a los menores y en vez de tener 6.500, o vete tú a saber los que tendríamos a día de hoy, pues estamos hablando de unos 2.500 que se puede más o menos gestionar de tal forma que no perjudica a los canarios, pero también respetamos el derecho del menor, ¿no? Por lo tanto, más allá de eso, lo que esperamos y deseamos es tener una propuesta lo suficientemente atractiva para que la ciudadanía nos dé el apoyo y poder gobernar.
3: También tenemos... Hoy hubo por parte del Gobierno de Canarias, precisamente por parte de la Consejería de Bienestar Social, Igualdad, Juventud, Infancia y Familias del Gobierno de Canarias y la Fundación del Club Deportivo Tenerife, el acto de firma de adhesión al proyecto Al Golpito de los 16 equipos de personas mayores de la provincia de Santa Cruz de Tenerife. El acto contó con la presencia de la consejera Candelaria Delgado, la directora general de Mayores y Participación Activa, Verónica Meseguer, y la representante de la Fundación del Club Deportivo Tenerife, Sheila Trujillo. Escuchamos, bueno, a ver en qué consiste este proyecto Al Golpito. Vamos a escuchar.
5: Muchísimas gracias al Gobierno de Canarias, gracias Verónica por impulsar un proyecto tan bonito y con tanta ilusión para aquellos que nos han dado lo que tenemos hoy. Esta sociedad que tenemos nos pertenece a todos, pero la han construido ustedes. Ahora nos toca a nosotros seguir dando pasos hacia adelante, pero colaborar con cosas diferentes y mágicas. Yo que llevo muy poco en el fútbol, escasamente un año y poco, no sabía que el fútbol era tan mágico. Y de verdad lo es magia. El fútbol es magia. Encontraba antes una señora que me decía que va todos los fines de semana, ya la perdí de vista, la tenía por ahí muy cerquita, todos los fines de semana a ver los partidos, tanto del masculino, allí, como del femenino. Y que el fútbol sea capaz de crear equipo con la edad que ya ustedes tienen y que puedan disfrutar, competir, que puedan pasarlo bien, compartir con otros compañeros, conocerse de otras islas. Hemos esperado aquí por los herreños, qué ilusión es lo que tiene este territorio tan bonito y fragmentado. Pero la verdad que es increíble poder contribuir como instrumento desde la fundación del Club Deportivo Tenerife, de la que me siento muy orgullosa de pertenecer a ella y hacer este tipo de proyectos y contribuir a este tipo de actividades que nos dan una mejor sociedad, porque ya sabemos que el deporte es necesario, importante para tener una mejor salud, y qué bueno que esto lo entiendan también las instituciones y que también desde la fundación podamos impulsarlo. Esto tampoco sería posible si uno no cuenta con un equipo de personas profesionales, con ganas, con entusiasmo, para impulsar este proyecto y sacarlo adelante. Así que enhorabuena, equipo de la Fundación, están por aquí tres de ellos. Gracias por hacer este proyecto brillante y que además está en toda Canarias. Por mi parte, poco más, agradecerles a todos. Sigan jugando a fútbol, que el fútbol tiene magia y además se conocen entre ustedes y hacen otras actividades seguro. Me consta que el fin de semana alguien hace la tortilla, la otra hace no sé cuánto, el otro pone el vino. Seguro que alguna cosa de esa surge de estos encuentros. Así que muchísimas gracias y enhorabuena a todos.
6: Quiero comenzar agradeciendo pues a todos ustedes que nos acompañan y especialmente a los equipos que forman parte de Al Golpito y que hoy dan un paso más con su adhesión a este proyecto y por supuesto a la Fundación del Club Deportivo Tenerife, que ha sido el vehículo que ha impulsado y permite implementarlo. Hay algo que me gusta especialmente de Al Golpito, que cuando hablamos de este proyecto va más allá de las cifras, porque es verdad que se están sumando cada vez más personas mayores y más clubes y más municipios, pero para mí es más importante cuando hablamos de las personas. Porque podemos decir que hoy tenemos más de 600 participantes, 16 equipos y presencia en todas las islas de la provincia de Santa Cruz de Tenerife: El Hierro, La Gomera, La Palma y Tenerife. Pero detrás de cada uno de esos números hay una persona que un día decidió apuntarse, ponerse los tenis y salir a jugar. Y detrás de esa decisión, aparentemente sencilla, hay muchas ganas. Hay muchas ganas de hacer algo diferente, ganas de moverse, de conocer a gente, de compartir y de sentirse parte de un equipo y de un grupo. Y eso es precisamente lo que queremos conseguir desde esta Dirección General de Mayores y de Participación Activa. Cuando hablamos de longevidad activa, hablamos de mucho más que hacer ejercicio. Hablamos de seguir, sobre todo, teniendo motivos para salir de casa, de mantener relaciones, de hablar con nuestros compañeros, con nuestras compañeras, de descubrir cosas nuevas, de sentirse útil, acompañado, con dignidad, con capacidad funcional y, sobre todo, ser parte de una comunidad. Y eso es merecía la forma en la que queremos mirar a las personas mayores de Canarias, una mirada que pone el foco en sus capacidades, que entiende que cumplir años no significa dejar de tener proyectos, ilusiones o ganas de aprender y compartir. Y Al Golpito encaja perfectamente en esa manera de entender la longevidad activa, porque aquí el fútbol es importante. Por supuesto, no puede ser de otra manera, es el vehículo. Pero creo que lo que ocurre alrededor del fútbol es todavía aún mucho más importante. Está el partido, pero también está la conversación. Está la competición. Bueno, algunos compiten más que otros, pero también está el compañerismo. Y está, sobre todo, la posibilidad de formar parte de un equipo. Eso tiene un valor enorme, especialmente en una sociedad en la que muchas personas pueden encontrarse en soledad no deseada. Por eso creemos tanto en este proyecto que genera comunidad. El crecimiento del Golpito nos alegra enormemente, no puede ser de otra manera. Pero como directora general, lo más que me alegra no solamente que este proyecto haya crecido,

0: personas mayores estén presentes en la sociedad, que tengan voz, que participen y que encuentren espacios en los que puedan seguir desarrollándose en aquello que más les gusta. Desde la Dirección General queremos seguir construyendo esos espacios, esa comunidad. Queremos seguir impulsando Maresía y Al Golpito y seguir poniendo en marcha iniciativas que hagan posible una longevidad activa, saludable y participativa, con calidad, con dignidad, como decía antes, que es muy importante. Cambiar la imagen de las personas mayores, que muchos tienen que aportar a esta sociedad. Pero sobre todo queremos hacerlo contando con ustedes, porque las personas mayores son el principio de nuestras políticas, son los protagonistas de la gobernanza. Y si Al Golpito nos ha enseñado algo en este primer año, es que cuando damos una oportunidad, muchas personas están dispuestas a aprovecharlas, porque son unas noveleras y unos noveleros, también tengo que decirlo. Así que sigamos encontrándonos, sigamos jugando y sigamos demostrando que hacerse mayor no significa dejar de disfrutar, no significa dejar de aprender, ni dejar de participar, ni tener sueños. Por eso hoy también quiero darles las gracias, gracias por confiar en el proyecto, gracias por participar, gracias por animarse a probar algo nuevo. Y sobre todo, gracias por recordarnos algo que a veces se nos olvida, que nunca dejamos de necesitar a los demás y de estar en compañía y compartir conjuntamente. Muchísimas gracias.
1: Bien, ¿qué más cosas hay por ahí, Deyanira?
2: Hola, César. Bueno, estábamos pendientes de la agenda del presidente del gobierno, don Pedro Sánchez, pero que hoy tenía pues varias cositas.
1: Sí, bueno, recibía a la fiscal general del Estado, Teresa Peramato, que le entregó la memoria anual de la Fiscalía General del Estado en el complejo de la Moncloa.
2: Sí, bueno, él tenía una agenda desde primera hora de la mañana, pero eso era precisamente lo de la el encuentro con la fiscal, era a la una, pero no tenemos ninguna imagen todavía. Lo último que tenemos del presidente del gobierno es pues la presentación del primer portal del Parque Público Estatal de Vivienda y aboga por alquileres realistas para salarios reales que tuvo lugar ayer, día 7 de septiembre.
1: Lo dimos ayer.
2: Sí. Pues eso es lo último que tenemos del presidente.
1: Pues nada.
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1: El Consejo de Ministros ha aprobado este martes nuevas ayudas para La Palma, así como también que Canarias use los 600 millones del superávit. El Consejo de Ministros ha aprobado un Real Decreto Ley con medidas fiscales y financieras urgentes para contribuir a la reconstrucción económica de la isla de La Palma. La primera medida contempla una reducción del 60% de

0: IRPF para todos los residentes en la isla y también ayudas al campo, habilitar 100 millones de euros. Canarias está prácticamente a la cola de todo el Estado español y de toda Europa, según el informe PISA de educación. Se sitúa Canarias entre las comunidades con menor nivel educativo. Se trata del estudio de la Organización para la Cooperación y el Desarrollo Económico, corresponde al año 2025. Según el informe, el alumnado del archipiélago queda por debajo de la media nacional en lectura, matemáticas y ciencias, en una edición marcada por el retroceso general del rendimiento escolar. El sindicato STEC Intersindical Canaria, frente a esta caída del rendimiento escolar global y el estancamiento en Canarias, señala y dice que no es casualidad que esta disminución coincida con el auge de las nuevas tecnologías y singularmente de la inteligencia artificial. Intersindical Canaria denuncia que casi la mitad de los fondos para conciertos en las islas sortearon los controles legales de la contratación pública. El sindicato exige total transparencia al gobierno de Canarias sobre el 500.000 de euros que ha destinado a la sanidad privada. UGT llama a la movilización del 26 de septiembre. Asegura el secretario general que los derechos conquistados están en peligro. Una movilización a nivel de todo el Estado que también se celebrará en Canarias. El presidente del Gobierno de Canarias, en el marco de las fiestas del Pino de Teror, ha dicho que las cosas no van bien en España, pero que tenemos la obligación de sosegarnos, ha dicho Fernando Clavijo, que respecto al decreto Canarias ha señalado que incorpora importantes avances. Conocíamos esta semana sobre el importante absentismo laboral, según una encuesta, que en Canarias está, Canarias figura como la segunda comunidad donde el absentismo es mayor. Bien, pues los sindicatos han criticado posicionamiento de los empresarios que señalan a la sanidad pública y a la mala gestión sanitaria de las bajas. Bien, Intersindical Canaria dice que se está demonizando al trabajador de baja y no al patrón que no contrata para sustituir esas bajas. Se prohíbe el baño en otra playa de Lanzarote por vertidos de aguas residuales. Acuerdo entre el Ayuntamiento de La Laguna y la Universidad Lagunera que crean el primer observatorio local de vivienda de Canarias. El Tribunal Supremo ha impedido al Cabildo de Tenerife recuperar 800.000 euros de los swaps, una polémica operación de Coalición Canaria con la banca. El gobierno de España ha desclasificado 40 documentos por la crisis de Ceuta y se abre a publicar más si hubieran. Aseguran que no hay nada que esconder. Y el Tribunal Supremo ha resuelto suspender de manera cautelar el voto para las personas inscritas en el censo electoral de residentes ausentes que consiguieron la nacionalidad a través de la denominada Ley de Nietos. Manuel Monereo se muestra crítico con la izquierda, ha asegurado en Radio San Borondón que estamos al borde del abismo mientras la izquierda se pierde en juegos florales. En Cataluña, los profesores han cerrado vías durante las primeras horas de la huelga de docentes. En Nueva York, el alcalde Mandani ha creado la Oficina del Empoderamiento de los Trabajadores para mejorar sus condiciones laborales.
1: ¿Qué más cosas hay?
2: Bueno, después tenemos la rueda de prensa de los portavoces parlamentarios. Intervino, pues, Ione Belarra y muchos. Águeda Micomicó.
1: Escuchemos a Ione Belarra hoy que aportaba.
2: Muy bien, un segundito.
3: Sí, perfecto. Bueno, pues buenos días a todos y todas. Espero que hayáis tenido una buena semana. Gracias por asistir a esta rueda de prensa. Ayer el Gobierno comenzaba la semana anunciando una nueva medida de vivienda, un nuevo titular que ya sabemos que no va a tener ningún impacto real sobre la brutal crisis de vivienda que tiene nuestro país. Después de intentar una reforma de la Ley del Suelo que fomenta la especulación hasta en dos ocasiones, después de no tomar ni una sola medida útil para bajar el precio de la vivienda en toda la legislatura, después de anunciar el año pasado un teléfono de la esperanza para aquellos que no pueden acceder a una vivienda, el Gobierno comienza este curso lanzando una web. Creo que es evidente que el Gobierno o está totalmente desconectado de la realidad o le están asesorando los mejores amigos del señor Feijóo y del señor Abascal, porque si no es absolutamente incomprensible que se hayan atrevido a presentar con nada más y nada menos que el presidente del Gobierno, no con la ministra de Vivienda, sino con el propio presidente, una página web que apenas tiene 800 viviendas, ninguna de ellas en las grandes ciudades de nuestro país. Creo que es una tomadura de pelo, ya lo he dicho en muchas ocasiones, hay muchos temas por los cuales podría ser el fin de este Gobierno, pero a mí me parece que lo de que de verdad va a enterrar este Gobierno es no hacer nada contra la brutal crisis de vivienda que está sufriendo nuestro país. Para poner este dato en contexto, 800 viviendas, quiero destacar que, por ejemplo, los fondos buitre en España, los bancos, las socimis, acumulan 350.000 viviendas. Si a esas 350.000 viviendas le añadimos las que tienen los grandes propietarios, quien tiene más de 10 viviendas, que ya está bien, estamos hablando de 626.000 viviendas en España, que perfectamente el Gobierno, avalado por el Tribunal Constitucional, podría haber decidido expropiar su uso para construir un verdadero parque público de vivienda en alquiler. Pero el Gobierno y el Partido Socialista ya han demostrado una y otra vez que cuando hay que elegir entre los inquilinos y las inquilinas y los rentistas, siempre se pone del lado de los rentistas. Entre los bancos y quien paga una hipoteca, una y otra vez se pone del lado de los bancos. Así es imposible tomar ninguna medida que realmente baje el precio de la vivienda, porque lo fundamental es atacar la especulación, atacar la rentabilidad, atacar que la gente y sobre todo los grandes propietarios, los fondos buitre, las socimis, los bancos estén haciendo negocio con la vivienda. Así que insisto, o es que el Gobierno está totalmente desconectado de la realidad o es que les están asesorando sus peores enemigos, porque si no, no tiene ningún tipo de explicación. Respecto a la situación en Ceuta, nosotras seguimos muy preocupadas. Nos parece que tiendas de campaña son una solución para el día siguiente, no para 40 días después. Y desde luego pensamos que es el Gobierno, con esta inacción que ha llevado a cabo en Ceuta, el que ha generado, el que es el responsable de la brutal crisis humanitaria que se está viviendo en Ceuta. Yo creo que no es de recibo que Marruecos se vaya a ir de rositas con esta crisis. Marruecos tiene que tener consecuencias, o romper relaciones, o efectos diplomáticos o comerciales. Desde luego, lo que no es de recibo es que Marruecos se vaya de rositas y que el Gobierno de España se dedique a proteger a Marruecos en vez de ofrecer realmente información transparente sobre lo que ocurrió y, desde luego, tomar medidas para que algo así no vuelva a ocurrir. Que, desde mi punto de vista, es evidente lo que hay que hacer. Abrir vías legales y seguras para migrar, ofrecer una acogida que no voy a decir ya ni socialista ni de izquierdas, sino simplemente una acogida que respete los derechos humanos, una acogida digna, una acogida humana a personas que vienen jugándose la vida y, desde luego, no permitir que algo así se pase de puntillas y no tenga ninguna consecuencia para Marruecos. Después de la comparecencia del otro día, la pregunta más importante de la comparecencia, que era por qué está protegiendo el Gobierno y particularmente Pedro Sánchez a Marruecos, queda sin responder y yo creo que es pues la peor noticia, ¿no? Cuando esa era la pregunta fundamental de la comparecencia. Y luego, en último lugar, quería volver a destacar que estamos en medio de la vuelta al cole más cara de las últimas décadas. Yo entiendo que quizás esto no ocupa titulares, no abre telediarios, pero es algo que afecta de manera muy cruda a la gente y a las familias que tienen hijos y hijas en este país. No solo nos enfrentamos a una vuelta al cole durísima, sino que además desde que expulsaron a Podemos del Gobierno ya ni siquiera nadie habla de la brutal crisis de conciliación que vive este país. Nadie habla de que a día de hoy hay muchos padres y muchas madres que no pueden llevar a sus hijos y a sus hijas al cole el primer día de cole, que es básicamente lo mínimo que se esperaría, ¿no?, de un país que tiene un poquito de dignidad. Yo creo que es urgente abordar esta crisis de conciliación y que hay muchas, especialmente mujeres en estos días, que tienen la cabeza como un bombo, que tienen que organizar las extraescolares, llevar todos los papeles que hacen falta en el cole, que realmente se ocupan de que todo lo que tiene que estar preparado para la vuelta al cole lo esté. Yo creo que ese es un problema muy real, que genera mucha ansiedad y muchos problemas a las familias de este país y particularmente a las mujeres, y que realmente pase totalmente desapercibido en un momento en el que la vuelta al cole está aquí ya, me parece que también es un signo muy preocupante de la desafección de este Gobierno con los problemas reales de la gente.
4: Hola, portavoz. ¿Qué tal? Buenos días. Sobre Ceuta, yo quería preguntarle por la desclasificación de documentos que el Consejo de Ministros va a llevar a cabo hoy para intentar saber qué ocurrió, una desclasificación entre el 1 de julio y el 1 de agosto. ¿Usted cree que puede servir para dar luz y para conocer algo más sobre lo que pasó durante la crisis migratoria en Ceuta? Y hablaba usted de vivienda, vuelvo a preguntarle una semana más si ha habido algún tipo de contacto, algún tipo de avance con el Gobierno, o si ve algún tipo de intención por parte del Gobierno de negociar ese decreto de vivienda o aprobarlo lo antes posible, traerlo aquí, porque en principio la idea era hacerlo en julio y no se hizo, estamos en septiembre y no parece que haya avances. Gracias.
3: Muchas gracias por las preguntas. Yo, la verdad, dudo que nada de lo que vaya a hacer este Gobierno contribuya a arrojar luz sobre lo que ha pasado en Ceuta, porque realmente si tuvieran voluntad de decir la verdad, habrían reconocido lo que es evidente, que no necesita desclasificar ningún informe de la policía ni del CNI, que es básicamente que Ceuta está en un lugar, geopolíticamente hablando, que es ahora mismo de un interés estratégico para Marruecos y para los socios de Marruecos. No reconocer, no decir en su comparecencia que Marruecos es el principal aliado de Estados Unidos en África y que precisamente el control del estrecho es un objetivo estratégico general dentro de la geopolítica actual, como lo es en todo lo que está pasando en Irán y todo lo que estamos viendo en los últimos años, yo creo que no reconocer lo que es evidente ya muestra que el Gobierno mucha voluntad de decir la verdad no tiene. Además de que lo han dicho los propios miembros del Gobierno de Marruecos, que es que tienen ansias expansionistas y que precisamente no haber hecho nada para pararle los pies a Israel cuando está cometiendo un genocidio y está tratando de ocupar la franja de Gaza, pues hace que los otros amigos de Estados Unidos en todo el mundo piensen que pueden hacer también lo que les dé la gana, ¿no? Así que mi expectativa es limitada, digamos. Y respecto al Real Decreto de Vivienda, básicamente le digo lo mismo que la semana pasada, no hay ningún avance. Me preocupa que el Real Decreto de Vivienda esté en el mismo cajón o en la misma autopista a ninguna parte que los presupuestos generales del Estado, que siempre dicen que lo van a traer, que lo están negociando, que lo están hablando, y siempre es mentira. Entonces, bueno, a mí las palabras del señor Cuerpo el lunes en los desayunos de EFE me dejan un poco fría, ¿no? Porque esto de negociar con tranquilidad durante las próximas semanas, no sé si estamos hablando de las próximas 52 semanas.
5: Hola, buenos días. Le quería preguntar si comparte las palabras del ministro Puente arremetiendo contra la jueza Tardón en esta investigación, si cree que un ministro debería de hacer esas declaraciones. Gracias.
3: Muchas gracias. Yo creo que, al contrario, lo preocupante del Partido Socialista es que solo critica a los jueces cuando les golpean a ellos, sea con buenas razones o con malas razones. Lo preocupante de lo que ha pasado en estos años en España es que había Laufer, es que había guerra sucia judicial, pero cuando se lo hacían a otros, el señor Puente miraba hacia otro lado, el presidente decía que había que respetar las decisiones judiciales y ahora que se lo hacen a ellos, ahora sí, ahora todo el mundo tiene que decir, pase lo que pase, además con más fundamento o con menos fundamento, es decir, sea el caso Ábalos y Santos Cerdán, sea el caso Begoña, sea el caso Zapatero, ahí todo es persecución judicial. Pues mire, me va a permitir que un partido que cuando había que ponerse del lado de la democracia miró hacia otro lado, pues ahora tenga poquita credibilidad.
6: Hola, buenos días. Sobre este mismo asunto quería saber si usted en concreto, si su partido duda de la imparcialidad de esta jueza de la Audiencia Nacional. Y por otro lado, después de conocer, cuando se conozcan a partir del miércoles los informes y conforme vaya avanzando esta investigación judicial, si de alguna manera se acaba demostrando que por acción u omisión Marruecos sí que tuvo un papel en esta llegada masiva de migrantes, ¿cree que debería dimitir algún miembro del gobierno, en concreto Marlaska, el propio presidente? Gracias.
3: Muchas gracias. Yo es que de verdad pienso que no hace falta ninguna investigación judicial, que todo el mundo puede ver que cuando tiras un poquito de la cuerda, todo lo que está al final son los intereses económicos y geopolíticos de Marruecos. ¿A quién, si no a Marruecos, le interesa que se genere esta crisis? Es que solo alguien que tiene interés real en proteger a Marruecos puede eximirle de responsabilidad. Insisto, hay que explicar, y yo os pido a los medios de comunicación que hagáis ese trabajo, quién es el principal aliado internacional de Estados Unidos y de Israel en África. ¿Quién lleva años armando el ejército de Marruecos? Ahora mismo el ejército de Marruecos tiene un nivel muy alto, muy alto. ¿Quién ha facilitado ese armamento? Estados Unidos. Es que hay que investigar las cosas, hay que estudiar las cosas y hay que escuchar a los que saben, como humildemente intentamos hacer en Podemos. Es evidente que el único actor que tiene intereses efectivos en controlar el estrecho de Gibraltar a través de Ceuta y que tiene ansias expansionistas desde hace muchísimo tiempo en Ceuta y en Melilla es Marruecos. El único interesado en que eso pase es Marruecos. ¿Quién si no? Entonces, creo que no hace falta una investigación judicial. Hace falta que el gobierno diga la verdad, explique por qué está protegiendo a Marruecos, que es la pregunta de la pasada comparecencia que quedó sin respuesta, y que a partir de ahí podamos, como país, y yo ahí sí me parece bien, como país, dar una respuesta diplomática en términos de consecuencias comerciales, algo que impida, que yo, es a mí lo que más me preocupa, que algo así no vuelva a ocurrir. Hay 180 muertos encima de la mesa, personas con familias, son hijos, hermanos, primos, gente que tenía familias que les estaban esperando de vuelta. Y esas personas, esas vidas ya no van a volver. No sabemos ni siquiera quiénes son, cómo se llaman, qué querían, qué habían estudiado, cómo era su vida, quiénes eran sus amigos. No sabemos nada de ellos. Me decía el otro día el presidente que respeto a las víctimas. Respeto a las víctimas, lo primero de todo es identificar a esas víctimas y que sus familias puedan enterrarles con dignidad, algo que el gobierno no está haciendo. Entonces, para evitar eso, yo creo que hay que decir la verdad y saber por qué Marruecos hace esto ahora. Y yo creo que el gobierno, evidentemente, que tiene mucha más información que nosotros, sabe cosas que no está compartiendo. ¿El motivo? Pues son ellos los que lo tienen que explicar, pero cualquiera que tenga ojos en la cara y que sepa un poquito de geopolítica sabe que el único actor interesado en que pase esto ahí es Marruecos. Perfecto, muchas gracias.
1: Bueno, vamos a escuchar a Paz y López, están los portavoces de los grupos parlamentarios, Paz y López del Partido Socialista, como ya saben, pues dando ruedas de prensa, están los gráficos tomando imágenes, vamos a escuchar.
7: Vamos a ver. Bueno, buenos días. Aunque ya nos vimos la semana pasada, se puede decir que el curso político empieza con normalidad parlamentaria. Esta semana, así que en todo caso decirles que bien hallados, que espero que hayáis podido desconectar un poco, porque en cuanto vienes aquí la inmersión es inmediata y automática, ¿no? Pero vamos, con la cuestión, como hago siempre, empezaré por las cuestiones parlamentarias de esta semana, en la que voy a destacar brevemente cinco cosas. La primera es el decreto que establece medidas de protección laboral y social ante los incendios, y en él se incluye una prestación por emergencia extrema, una prestación extraordinaria que llegará al 70% de la base reguladora de la Seguridad Social y que tendrá una duración máxima de 4 meses, una prestación a las que podrán acceder aquellos que tengan imposibilidad de acceso a su vivienda, que tengan que llevar a cabo labores de traslado o de acondicionamiento de esa misma vivienda, o también que tenga que atender deberes de cuidados derivados de los incendios. La segunda cuestión es el dictamen de la proposición de ley para la concesión de la nacionalidad española a aquellos saharauis nacidos bajo su administración, bajo la administración española. Este es un derecho que se le reconoció hace 50 años, pero que nunca han podido ejercer, así que no deja de ser una reparación histórica de ese derecho al que podrán acceder los saharauis nacidos antes de septiembre de 1977 y también sus descendientes, siempre que estos nacidos antes del 77 tengan ya la nacionalidad y tras 2 años de residencia legal en nuestro país. La tercera cuestión es la proposición de ley del Grupo Socialista, por la que queremos que se reconozca la profesión de biólogo, bióloga o de trabajador o trabajadora social como profesión sanitaria. Son trabajadores y trabajadoras que llevan mucho tiempo, toda su vida, sosteniendo áreas que son fundamentales y esenciales del sistema sanitario y que ahora tendrán el reconocimiento y el amparo legal que se merecen. Con ello lo que se hace es reforzar su seguridad, eliminar las desigualdades que existen entre los tratamientos en las diferentes comunidades autónomas, y también se va a aumentar la seguridad de los pacientes, que van a saber en todo momento quién ostenta la responsabilidad, por ejemplo, de sus muestras y de sus análisis. La cuarta es la PNL, también del Grupo Socialista, sobre la necesidad de transparencia. Y lo que pretendemos es ampliar las obligaciones de transparencia de los diputados y diputadas de esta casa. Y nos fijamos, por ejemplo, en el señor Feijóo, que se pasa el día dándonos lecciones a todos, pero que seguimos sin saber cuáles son sus ingresos reales. Además del salario que percibe en esta Cámara, ¿cuánto le paga de sobresueldos su partido? Porque él dijo que todos los que estaban en la dirección cobraban un sobresueldo de su partido. Esperemos que en esta ocasión sea en A y no en B, como lo hacían antes, que le paga el alquiler de su piso. Esas cosas que todos tenemos la obligación de declarar aquí en el Congreso, pero que alguno todavía sigue sin hacer. Y por último, destacar también la comparecencia mañana de la vicepresidenta tercera para hablar de los incendios de este verano, para hablar de la emergencia climática y de las propuestas que también el Gobierno ha llevado a Bruselas para combatir esta emergencia climática, mientras que el Partido Popular se sigue aliando con aquellos que son negacionistas y con aquellos que recortan todas las partidas destinadas a combatir el cambio climático e incluso los incendios del verano. En cuanto a las cuestiones políticas, bueno, hoy el Consejo de Ministros da luz verde a la publicación de los informes que sobre la llegada masiva de inmigrantes obran en su poder. Es una demostración más de transparencia, pero también de que actuó permanentemente al hilo de la información que se disponía y que se manejaba en cada momento. Y repito algo que dije en el pleno de la semana pasada: en esta crisis se está demostrando palmariamente quién está para ayudar y quién busca aprovecharse de ella. O sea, Pedro Sánchez y su gobierno está dando respuestas, está buscando soluciones. En cada Consejo de Ministros se adoptan medidas para ayudar a Ceuta a recuperar la normalidad y para salir reforzada de esta situación. Y Feijóo y compañía están poniendo palos en las ruedas permanentemente. Mucho mítin, mucho desayuno informativo, mucha España. Pero cuando las comunidades autónomas gobernadas por el PP tienen que ayudar, tienen que echar una mano, lo que hacen es atarse la mano en la espalda para no enseñarles y para no ayudar a nadie. Dicen, por ejemplo, que hay que devolver a todos esos inmigrantes, pero cuando el gobierno quiere tratar caso a caso, que es lo que obliga la ley, y disponer de un espacio para hacerlo, para tramitar esos expedientes, el Partido Popular se niega a ofrecer ningún espacio público e incluso el gobierno ha tenido que hacerse cargo del puerto de Ceuta ante la negativa, que por cierto es de titularidad estatal, ante la negativa del gobierno de Ceuta de ponerlo a disposición de esta necesidad que se tiene en este momento. Es decir, el Partido Popular hoy es la definición de estorbar, que es lo que está haciendo, y de buscar rédito en una situación de crisis, en el ejemplo más lamentable de la mala política. En cuanto a la legislatura, sobre la que siempre hay especulaciones, les diré que está viva. Algunos la han querido matar desde el primer día en que se puso en marcha, pero está tan viva como ha estado hasta ahora. 74 leyes aprobadas en esta legislatura hasta ahora, 75 serán esta semana y hay 40 más tramitándose. Y como dijo ayer el presidente, tenemos mucho interés en que buena parte de esas leyes que se estén tramitando, todas las que den tiempo, salgan adelante, pero especialmente la ley de apoyo a la docencia y la reducción de ratios en las aulas, la ley que penaliza las terapias de conversión, la ley de protección de los menores en los entornos digitales, la ley de integridad pública que combate con más herramientas y más medios la corrupción en la política. Así que a pesar de aquellos agoreros y a pesar de una derecha que siempre rema en contra, nosotros seguiremos trabajando para mejorar la vida de la gente a través de las leyes y los decretos que aprueba este Parlamento. También repetir algo que dije ayer en la interparlamentaria de los tres grupos socialistas. Vivimos días tristes para Europa. 80 años después, una formación abiertamente nazi ha ganado las elecciones en un Länder alemán con un resultado aterrador. Y de su mano viene lo peor de la historia de la humanidad. Amenazan la libertad, la igualdad, amenaza la propia democracia, porque esos son los verdaderos obstáculos que tienen para sus planes de dominación. Y esto tiene que remover conciencias. Esto tendría que hacer que cualquiera con un mínimo de sensibilidad democrática se posicionara enfrente para frenar su avance. Pero la desgracia es que buena parte de la derecha tradicional en toda Europa, pero más aquí en España, se ha mimetizado con los ultras, con la ultraderecha. Empezaron haciendo el mismo diagnóstico. Después utilizaron el mismo lenguaje y ahora están haciendo las mismas propuestas y mantienen las mismas ideas. Y así no se les combate, así se les alimenta. Y por eso, aunque suene un poco demagogo, tenemos que decir que solo queda el Partido Socialista con la fuerza, con la convicción, con los valores suficientes como para hacer frente y frenar esta deriva ultra que está recorriendo Europa. Es nuestra obligación y lo vamos a cumplir. Y por último, como hemos conocido esta mañana el informe PISA, decir que yo creo que el informe PISA nos obliga a una reflexión colectiva. Colectiva en principio porque, como saben, la mayor parte de las competencias de educación están en manos de las comunidades autónomas, ¿no? Pero es evidente que algo no estamos haciendo bien. El Ministerio ha distribuido a esas comunidades autónomas más de 140 millones más para el refuerzo de la competencia lectora, más de 300 millones de euros más para el refuerzo de la competencia matemática. Y claro, es que si no comprendes algo cuando lees, es muy difícil que resuelvas un problema de matemáticas que primero tienes que leer y comprender. Y por eso creo que tenemos que hacer una reflexión, y la reflexión tiene que ir más allá del propio sistema educativo, porque ¿qué influencia tiene la tecnología en esto? Es decir, el uso masivo y permanente de los teléfonos, las tablets, los ordenadores, el lenguaje que utilizan esta tecnología, que el tiempo de uso, las redes. Claro, todo esto hay que analizar. Esto es un fenómeno muy complejo que nos está sucediendo en toda Europa y que necesita de un buen diagnóstico para poder poner encima de la mesa una buena solución. Y repito, la solución tiene que ser colectiva y compartida, porque nos va el futuro en ellos. Es un informe preocupante, algo no estamos haciendo bien y por lo tanto todos tenemos que poner lo mejor de nosotros mismos para corregir lo que dice este informe.
1: magnífico como habitualmente Pachi López. Bueno.
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1: El Consejo de Ministros ha aprobado este martes nuevas ayudas para La Palma, así como también que Canarias use los 600 millones del superávit. El Consejo de Ministros ha aprobado un Real Decreto Ley con medidas fiscales y financieras urgentes para contribuir a la reconstrucción económica de la isla de La Palma. La primera medida contempla una reducción del 60% del IRPF para todos los residentes en la isla y también ayudas al campo, habilitar 100 millones de euros. Canarias está prácticamente a la cola de todo el Estado español y de toda Europa, según el informe PISA de Educación. Se sitúa Canarias entre las comunidades con menor nivel educativo. Se trata del estudio de la Organización para la Cooperación y el Desarrollo Económico, corresponde al año 2025. Según el informe, el alumnado del archipiélago queda por debajo de la media nacional en lectura, matemáticas y ciencias, en una edición marcada por el retroceso general del rendimiento escolar. El sindicato STEC Intersindical Canaria, frente a esta caída del rendimiento escolar global y el estancamiento en Canarias, señala y dice que no es casualidad que esta disminución coincida con el auge de las nuevas tecnologías y singularmente de la inteligencia artificial. Intersindical Canaria denuncia que casi la mitad de los fondos para conciertos en las islas sortearon los controles legales de la contratación pública. El sindicato exige total transparencia al gobierno de Canarias sobre el 500.000 de euros que ha destinado a la sanidad privada. UGT llama a la movilización del 26 de septiembre. Asegura el secretario general que los derechos conquistados están en peligro. Una movilización a nivel de todo el Estado que también se celebrará en Canarias. El presidente del Gobierno de Canarias, en el marco de las fiestas del Pino de Teror, ha dicho que las cosas no van bien en España, pero que tenemos la obligación de sosegarnos, ha dicho Fernando Clavijo, que respecto al decreto, Canarias ha señalado que incorpora importantes avances. Conocíamos esta semana sobre el importante absentismo laboral, según una encuesta que en Canarias está, Canarias figura como la segunda comunidad donde el absentismo es mayor. Bien, pues los sindicatos han criticado posicionamiento de los empresarios que señalan a la sanidad pública y a la mala gestión sanitaria de las bajas. Bien, Intersindical Canaria dice que se está demonizando al trabajador de baja y no al patrón que no contrata para sustituir esas bajas. Se prohíbe el baño en otra playa de Lanzarote por vertidos de aguas residuales. Acuerdo entre el Ayuntamiento de La Laguna y la Universidad Lagunera que crean el primer observatorio local de vivienda de Canarias. El Tribunal Supremo ha impedido al Cabildo de Tenerife recuperar 800.000 euros de los swaps, una polémica operación de Coalición Canaria con la banca. El Gobierno de España ha desclasificado 40 documentos por la crisis de Ceuta y se abre a publicar más si hubieran. Aseguran que no hay nada que esconder. Y el Tribunal Supremo ha resuelto suspender de manera cautelar el voto para las personas inscritas en el censo electoral de residentes ausentes que consiguieron la nacionalidad a través de la denominada Ley de Nietos. Manuel Monereo se muestra crítico con la izquierda, ha asegurado en Radio San Borondón que estamos al borde del abismo mientras la izquierda se pierde en juegos florales. En Cataluña, los profesores han cerrado vías durante las primeras horas de la huelga de docentes. En Nueva York, el alcalde Mandani ha creado la Oficina del Empoderamiento de los Trabajadores para mejorar sus condiciones laborales.
2: estábamos con Meme, la tenemos ya Meme. Está, ustedes no la oyen porque de Yanira no pone el mando de para que se la oiga. Bueno, Meme.
3: Dígame.
2: Que dígame, me.
3: Sí. César, hay que entrar a las librerías, disfrutar, ver la cantidad de buenos libros que están esperando a esos grandes lectores que todos tienen que empezar a leer para formarse, informarse y ser capaz de resolver todos los problemas. Los cambios sociales solo se producen cuando con la formación. Así que vamos a seguir hablando de buenos libros. Y hoy pues un libro sobre la memoria histórica, Relatos de la represión franquista en Gran Canaria, Los barrancos del silencio. Y el autor es Francisco González Tejera. Y el autor del prólogo, Emilio Silva Barrera, escribe lo siguiente. La represión fue tortura ritualizada, un sadismo institucionalizado, una máquina de sufrimiento que convirtió a Gran Canaria en uno de los escenarios más oscuros de la barbarie fascista en España. Este libro contiene una selección de relatos escritos por Francisco González Tejera a partir de los testimonios recogidos a lo largo de 30 años. En Los barrancos del silencio, el autor Francisco González Tejera, se despeñan las reconciliaciones que nunca existieron, los relatos del regreso de una democracia que excluyó a quienes más la defendieron, a quienes la habían conocido y ya no querían vivir sin ella. Desterrados de los medios de comunicación, de los parlamentos, del repertorio de los ejemplos a seguir, de cientos de libros de texto en los que quienes recuerdan y son recordados en estas páginas nunca tuvieron un espacio que los diera a conocer. La recuperación de la memoria es fundamentalmente una conversación en la que toman la palabra quienes nunca subieron a una tribuna o accedieron a un juzgado para testificar contra los perpetradores de todo su sufrimiento. Tenemos que conocer sus vidas para saber que hay otros caminos, otras rutas con las que entretejer el destino de una sociedad más justa, más libre, como las que ellos estaban construyendo y defendieron. En las que sus voces, en las que estas voces nunca habrían corrido el riesgo de caer en el olvido. Y después hay otra tierra de abandono, de es un libro de poesía, pues de Ana Magnolia Díaz Pérez. Y está la mitad de un credo de Emilio González Denis, y que este libro pues habla de Juan del Corredero. Dice, en un tiempo marcado por la guerra civil española y la posguerra, las tensiones políticas y los conflictos sociales, Juan Bugambilla emerge como un símbolo de la lucha, la dignidad y la resistencia. Nacido en una tierra asolada por la guerra y la división, Juan es un hombre sencillo y profundamente humano, incapaz de comprender las patrias divididas y las doctrinas enfrentadas. A través de su vida, marcada por el amor, el desarraigo y el sacrificio, Juan Bugambilla se convierte en una figura emblemática de aquellos que, aún en tiempos de odio y represión, se aferran a su inocencia y sus ideales. Con una prosa poética y evocadora, Emilio González Denis nos transporta a la España del siglo XX. Donde la historia de Bugambilla se entrelaza con los destinos de una nación fracturada. Inspirada en hechos reales y personajes inolvidables, La mitad de un credo es una reflexión sobre la justicia, la memoria y la inevitable conexión entre el pasado y el presente. Y ya como estamos con tanto calor, pues yo creo que debemos de leer El ciego de los magos, porque ese tiempo astronómico y meteorológico, pues en la cultura tradicional pues del campesinado canario, y que evidentemente pues ya no sé si bastará con mirar las estrellas y que esa pues todas esas cabañuelas pues nos digan y nos enseñen qué tiempo va a haber. Así que hasta mañana, a leer y a disfrutar con los buenos textos.
2: Bueno, oye, mira, tienes por ahí el original del libro, del último libro del amigo Joaquín.
3: Pues sí, acaba de llegar, pero todavía hay que...
2: Bueno, lee el envío por lo menos para saber que efectivamente confirma pues una entrevista última que le hacíamos donde, bueno, era necesario esto.
3: Pues el título del libro es Yo viví la dictadura franquista, y tiene pues una introducción, la historia que no debemos repetir, Ramón, tambores de guerra, la guerra civil, son un montón de apartados, artículos cortitos para el... Pues este es el nuevo libro, Faife, El cementerio. Entonces, pues, El sepulturero, El silencio de la muerte. Son un montón de artículos, todos muy cortitos, y creo, esperemos que pronto vea la luz y que la gente, pues, te conozca un poco más sobre esa etapa tan oscura que se vivió y que tenemos que conocer todos los detalles, pues para que nunca más se vuelvan a repetir. ¿De acuerdo?
2: Muy bien. Bueno, hasta luego.
3: Adiós.
2: Adiós. Un poquito de música y nos vamos con algunas cositas más.

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0: Nos vamos con Cristina Fallarás. La verdad es que hay montones de historias que nos, vamos a ver si podemos poner hoy, digamos, una advertencia que le hace Irán a Estados Unidos diciendo que la próxima vez será peor, pero vamos a escuchar primero el alegato antifascista de Cristina Fallarás sobre el PP y Vox. Bueno, realmente tremendo, tremendo. Somos más, aunque hagan más ruido, es lo que afirma Cristina Fallarás. Vamos a oírla. Son 4 minutos nada más.
1: Ponte una chapa, hazte un tatuaje, bórdatelo en la manga, dilo bien alto, somos antifascistas. El fascismo se alimenta de silencio y con el silencio se ensancha, crece y se engalla. No basta con saber que no eres fascista. Es más, no basta con no ser fascista. Al fascismo hay que combatirlo y, por lo tanto, hay que ser antifascista. No quiero desarrollar hoy teorías ni echar manos de análisis con filigrana, porque esto es muy sencillo, muy sencillo. Si tú votas a un partido fascista, eres fascista. Si tú pactas con un partido fascista, eres fascista. Si facilitas de cualquier manera que el fascismo acceda al poder, a la gestión pública, etcétera, eres fascista. Y habrá quien se eche las manos a la cabeza y responda, el PP, por ejemplo, no es fascista. Vamos a darle una vueltita, venga, vamos a darle una vueltita hacia un pasado que conocemos bien. Si el PP hubiera metido al partido nazi en el poder, ¿sería o no fascista? Pues me da a mí que sería un poquito fascista, ¿no? Pues es lo que ha hecho con Vox en Extremadura, en Aragón, en Andalucía o en Castilla y León, nada más y nada menos. Es un gesto de entrega y sumisión que coloca a la extrema derecha en los gobiernos y le da poder y probablemente acabará con el PP, al menos tal y como lo conocemos. Tampoco es de extrañar, tampoco es de extrañar, en un partido que viene directamente de la dictadura, de la misma manera que Vox viene directamente del PP y su Maisigue. El fascismo avanza al galope y seguimos con melindres como bobas a la hora de señalar a sus cómplices y a sus votantes. La extrema derecha, oh sorpresa, no avanza porque tenga un motor en las traseras, sino porque tiene votantes y votantas. Es decir, el problema no es algo abstracto y teórico llamado fascismo, sino millones de personas en toda la Unión Europea dispuestas a apoyar al fascismo hasta que gobierne. Y cuando gobierne, destrozará todo lo que consideramos hoy justo. Los derechos humanos, los derechos de las mujeres, los derechos del colectivo LGTBIQ+, los derechos de las personas migrantes, tus derechos, seas tú quien seas y como seas. Y no lo digo yo, lo dicen ellos mismos, lo dicen sin complejos, lo llevan en sus programas políticos y lo aplican en cuanto tocan poder. Y me pregunto, ¿es una democracia lo que queda, pienso en Trump, cuando gobierna el fascismo? Lo pongo en duda. Y me pregunto por qué no lo ponemos en duda todas aquellas personas que no somos fascistas. ¿Se trata de miedo? ¿Nos dan miedo esos tipos con el brazo en alto, violentos y avasalladores? ¿Nos da miedo lo que pueda pasarnos si los enfrentamos? Probablemente sí. Pero el miedo también es una emoción alimentada de silencio y de soledad. Y de ahí la necesidad de que la mayoría de la población que es antifascista lo exprese en voz alta y lo deje claro, porque somos más. Aunque ellos hagan más ruido, nosotras somos más. Y sin embargo, a veces no lo parece. Hay que ser antifascista. Y además es necesario decirlo bien alto para que se sepa. Ser antifascista como una forma de organizarnos contra la violencia, contra la barbarie y contra el odio. Ser antifascistas para dejar claro que aprendimos del pasado y que quien no ha aprendido es porque no le ha dado la gana. Y quiero añadir una última cosa para terminar. Hay quien me recomienda que no haga vídeos como este, que no escriba artículos como este. Y me dicen, Cristina, protégete. Mira, entiendo su buena voluntad, porque no sé si publicaría este vídeo en el caso de seguir viviendo en Madrid. Hasta tal punto les hemos cedido ya el terreno. Y todo esto es tan fácil, tan sencillo, que resulta aterrador.
0: Muy bien, muy bien, muy bien, muy bien, Cristina. Fallarás como siempre. Vamos a escuchar un poquito de música y seguimos.

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1: El Consejo de Ministros ha aprobado este martes nuevas ayudas para La Palma, así como también que Canarias use los 600 millones del superávit. El Consejo de Ministros ha aprobado un Real Decreto Ley con medidas fiscales y financieras urgentes para contribuir a la reconstrucción económica de la isla de La Palma. La primera medida contempla una reducción del 60% del IRPF para todos los residentes en la isla y también ayudas al campo, habilitar 100 millones de euros. Canarias está prácticamente a la cola de todo el Estado español y de toda Europa, según el informe PISA de Educación. Se sitúa Canarias entre las comunidades con menor nivel educativo. Se trata del estudio de la Organización para la Cooperación y el Desarrollo Económico, corresponde al año 2025. Según el informe, el alumnado del archipiélago queda por debajo de la media nacional en lectura, matemáticas y ciencias, en una edición marcada por el retroceso general del rendimiento escolar. El sindicato STEC Intersindical Canaria, frente a esta caída del rendimiento escolar global y el estancamiento en Canarias, señala y dice que no es casualidad que esta disminución coincida con el auge de las nuevas tecnologías y singularmente de la inteligencia artificial. Intersindical Canaria denuncia que casi la mitad de los fondos para conciertos en las islas sortearon los controles legales de la contratación pública. El sindicato exige total transparencia al gobierno de Canarias sobre el 500.000 de euros que ha destinado a la sanidad privada. UGT llama a la movilización del 26 de septiembre. Asegura el secretario general que los derechos conquistados están en peligro. Una movilización a nivel de todo el Estado que también se celebrará en Canarias. El presidente del Gobierno de Canarias, en el marco de las fiestas del Pino de Teror, ha dicho que las cosas no van bien en España, pero que tenemos la obligación de sosegarnos, ha dicho Fernando Clavijo, que respecto al decreto, Canarias ha señalado que incorpora importantes avances. Conocíamos esta semana sobre el importante absentismo laboral, según una encuesta, que en Canarias está, Canarias figura como la segunda comunidad donde el absentismo es mayor. Bien, pues los sindicatos han criticado posicionamiento de los empresarios que señalan a la sanidad pública y a la mala gestión sanitaria de las bajas. Bien, Intersindical Canaria dice que se está demonizando al trabajador de baja y no al patrón que no contrata para sustituir esas bajas. Se prohíbe el baño en otra playa de Lanzarote por vertidos de aguas residuales. Acuerdo entre el Ayuntamiento de La Laguna y la Universidad Lagunera que crean el primer observatorio local de vivienda de Canarias. El Tribunal Supremo ha impedido al Cabildo de Tenerife recuperar 800.000 euros de los swaps, una polémica operación de Coalición Canaria con la banca. El gobierno de España ha desclasificado 40 documentos por la crisis de Ceuta y se abre a publicar más si hubieran. Aseguran que no hay nada que esconder. Y el Tribunal Supremo ha resuelto suspender de manera cautelar el voto para las personas inscritas en el censo electoral de residentes ausentes que consiguieron la nacionalidad a través de la denominada Ley de Nietos. Manuel Monereo se muestra crítico con la izquierda, ha asegurado en Radio San Borondón que estamos al borde del abismo mientras la izquierda se pierde en juegos florales. En Cataluña, los profesores han cerrado vías durante las primeras horas de la huelga de docentes. En Nueva York, el alcalde Mandani ha creado la Oficina del Empoderamiento de los Trabajadores para mejorar sus condiciones laborales.
2: Bueno, vámonos con las noticias y el informativo y al final ponemos esa advertencia de Irán a Trump, que yo creo que es una noticia fundamental hoy. Emitido hace como una hora la noticia. Bueno, vamos con las noticias y el informativo, Anabel.
1: Pues saludos de nuevo y destacamos efectivamente alguna noticia. Saludar a la gente que está hoy descansando de fiesta en la Romería del Pino y también pues la Romería del Socorro, que es otra gran romería y tiene muy particular, con unas especificidades pues muy con la identidad canaria en su ADN, ¿no? Y bueno, es una experiencia muy interesante para vivir, salir en la madrugada, pues desde en la bajada, ¿no? Y luego la subida hoy también, así que saludar a toda la gente que lo está pasando estos días bien y disfrutando de nuestras fiestas más tradicionales y también, por supuesto, las fiestas del Cristo de la Laguna, que son unas grandes fiestas y que llevan ya una semana, casi una semana, con grandes números y música y actividades de festivas de todo tipo para toda la gente, ¿no? Esta misma mañana, como decíamos, se celebraba esa verbena inclusiva. Bueno, pues el gobierno y en el Consejo de Ministros aprobó dos asuntos relacionados con Canarias. 600, digamos, rebajar el 60% del IRPF en La Palma, habilitar 100 millones para el sector primario. Un decreto ley con medidas fiscales y financieras urgentes para contribuir a la reconstrucción económica y social de la isla de La Palma, que será publicado en el Boletín Oficial del Estado. Y bueno, el ministro canario Ángel Víctor Torres ha dicho que este paquete incluye varias actuaciones destinadas principalmente a aliviar las consecuencias que continúa soportando el sector primario. De ahí, la primera medida contempla la reducción del 60% del IRPF para todos los palmeros que residan en la isla y 100 millones de euros procedentes de los excesos de financiación o del superávit de 2025. Bien, protección también a los autónomos y algunas otras cuestiones. La noticia también que más hoy se comenta, que afecta a Canarias y al resto del Estado, tiene que ver con la educación y el informe PISA, que sitúa a Canarias entre las comunidades con menor nivel educativo. Hablamos del informe que publica la Organización para la Cooperación y el Desarrollo, la OCDE, donde se indica que el alumnado de Canarias queda por debajo de la media nacional en lectura, matemáticas y ciencias, un retroceso general del rendimiento escolar de Canarias con respecto al Estado, que ya está a la cola de Europa, así que pues no podemos suponer en qué lugar queda Canarias a nivel de toda Europa, según el informe PISA, ¿no? Ha emitido un comunicado, hablábamos antes que esta tarde hablaremos con Gerardo Rodríguez del STEC. Bueno, pues ya ha adelantado el STEC que este informe constata la caída del rendimiento escolar global y el estancamiento de Canarias y que no es casualidad que esta disminución coincida con el auge de las nuevas tecnologías, singularmente de la inteligencia artificial, en la que se delega cognitivamente. Bueno, lo ampliará más esta tarde el compañero Gerardo Rodríguez, pero fíjate que ya señalan los efectos de la inteligencia artificial en la enseñanza, ¿no? Bueno, Intersindical Canaria, y lo hacía la representante Katy Darias en Radio San Borondón hoy, exigiendo total transparencia al Gobierno de Canarias, a la Consejería de Sanidad, sobre el más de medio millón que se ha destinado a la sanidad privada. Continúan los llamamientos a la movilización por los derechos conquistados el día 26 de septiembre, que va a tener lugar en todo el estado y también en Canarias. Y bueno, Fernando Clavijo hoy, con motivo del desfile militar en Teror, con motivo del Día del Pino, ha dado declaraciones. Es habitual que siempre se le pregunte al presidente en festividades como esta. Bueno, Fernando Clavijo en general ha dicho que las cosas no van bien en España, pero tenemos la obligación de sosegarnos. Bueno, ha dicho eso, pero no dice cómo van en Canarias, ¿no? ¿Qué es lo que se esperaría? El presidente desde Teror instó a la reflexión y al sosiego ante el tenso escenario político que se vive en España. Y bueno, habló del decreto Canarias que se aprueba en el Consejo de Ministros, algunos compromisos con los agricultores, las ayudas al POSEI, el acuerdo que acabamos de decir para el uso del superávit. Bueno, con respecto al absentismo laboral que ya ayer se daba a conocer en un informe donde Canarias también está a la cabeza del absentismo laboral en todo el estado, de todo el estado se sitúa Canarias en el 9,4%, la segunda tasa más alta de todo el país. Los empresarios señalan, no quieren señalar directamente a los empleados, a los trabajadores, porque saben que les vamos a caer encima a todos, ¿no? Primero los trabajadores y luego los sindicatos a señalarlos. Entonces dicen, bueno, no tiene culpa directamente los trabajadores y ahora culpan a la gestión sanitaria, ¿no? Que está muy colapsada y entonces pues no se da, que no funciona bien la sanidad para dar las bajas y las altas a los trabajadores. Bueno, Katy Darias, en representación del sindicato Intersindical Canaria en el área, la Federación de Sanidad, ha señalado en Radio San Borondón hoy que se está demonizando a los trabajadores de baja y no a los patrones que no contratan sustitutos para esas bajas, ¿no? Bueno, pues se prohíbe el baño en una nueva playa, en este caso en Lanzarote, por vertidos de aguas residuales. Y bueno, el Tribunal Supremo ha paralizado el voto para los nacionalizados por la conocida como Ley de Nietos y nuevas altas en el censo, salvo exilio acreditado. En fin, pues seguro que esto traerá su polémica. Movilización también de los docentes en Cataluña. Y bueno, una noticia que tiene que ver con Nueva York y con su singular alcalde, en el sentido positivo decimos, en contraste con el presidente Trump, y es que Mamdani ha creado la Oficina del Empoderamiento de los Trabajadores para mejorar sus condiciones laborales. La verdad es que no sabemos si funcionará mucho y bien, pero desde luego sonar bien, suena bien, ¿no? Al lado del cateto de presidente que tienen, pues parece que por lo menos en Nueva York tienen un alcalde que tiene ciertas intenciones de generar y promover políticas sociales. Bueno, pues César, si les parece, compañeros, nos vamos con la sintonía y a la espera también de esa charla que tendremos esta tarde con Gerardo Rodríguez sobre las elecciones en 2027.
2: Muy bien. ¿Y cuándo das el informativo?
1: Ya lo di. Bueno, ahora nos vamos con la sintonía y la noticia.
2: Es el único sitio, nos van a dar un premio Nobel,
1: sí,
2: o algo,
1: sí,
2: ¿no?
1: Sí,
2: pues
1: por
2: el
1: dar
2: único sitio se dice la sintonía y lo otro.
1: Bueno, déjame no decir un improperio.

ponemos para terminar, digo nos ponemos porque ya lo hemos puesto y escuchado y nos parece muy relevante en una noticia, pues fundamental, como ya dijimos antes. Irán lanza brutal advertencia a Trump. El golpe que viene será mucho peor. Escuchemos.

0: Horas después de que ayer Estados Unidos recibiera los primeros impactos con los nuevos misiles antibuques que Irán ha desarrollado, los misiles supersónicos que pusieron en jaque a su nuevo portaavión en la zona y a un destructor, Irán lanzó una advertencia que no es menor, es una declaración de un golpe final contra la flota naval estadounidense. Salió Mohsen Rezaei, que es el secretario del Consejo Supremo de Seguridad Nacional de Irán, el hombre, la persona que está literalmente a un lado del ayatolá Mojtaba Jamenei, de los pocos que tienen acceso a él, es la línea más dura del gobierno iraní, y salió a dar una advertencia clara a través de estos nuevos misilazos que tiene Irán, y dijo que el siguiente golpe, si Estados Unidos llega a escalar esta guerra, va a ser mucho peor y podría ser el golpe final contra la flota naval estadounidense. Ahora, amigos, este tipo de información pues suele ser estridente y no pasará más, a no ser que presenciemos algo como lo que vimos ayer, en donde el mundo entero entendió ese mensaje. Miren, Reino Unido, que había estado coqueteando mucho con ayudar a Estados Unidos para destruir o intentar destruir a Irán, ayer recalibró su postura contra Israel. Ahí lo están viendo en The Guardian. Vamos a analizar todos estos datos. ¿Qué significa esto? Porque ahora Irán ya cambió su doctrina militar de una manera brutal y cualquier barco, ya sea portaaviones, es lo que están diciendo, no importa si es un destructor o un tanquero comercial relacionado o vinculado a Estados Unidos que intente cruzar esa línea sin autorización de Irán, pues va a ser considerado hostil y va a ser destruido. Punto. No hay más, ya no hay alguna opción. Yo soy Víctor, esto es TMF Noticias. Bienvenidos a todos nuestros amigos que están madrugando junto con nosotros para comenzar estas transmisiones, y vamos a analizar por qué esta advertencia que recibió anoche Donald Trump es mucho más grave de lo que parece, al punto que sus propios aliados se han asustado. Ahí está Reino Unido, entre otros, recalibrando sus posturas. ¿Cómo es que el golpe que viene efectivamente podría ser peor para la flota naval estadounidense con una serie de misiles supersónicos específicamente diseñados para hundir a los portaaviones y a la flota naval de los Estados Unidos? ¿Y cómo es que Trump ha llevado esto a los Estados Unidos de alguna forma a un callejón sin salida? Y poniendo esto en contexto, amigos, sobre lo que ha dicho Irán, porque la semana pasada la administración Trump atacó lo que Irán describió como, bueno, pues uno de los ataques más ominosos que Estados Unidos ha realizado después del ataque a la escuela primaria de Minab, donde asesinaron a 168 niñitas. Bueno, pues la semana pasada, recordemos que Estados Unidos lanzó un bombardeo sobre una boda iraní en la provincia de Sir. Ese fue el inicio de todo esto, decenas de civiles muertos, eso pues ya de por sí era grave. Pero lo que vino después fue peor, porque el régimen de Trump, porque yo creo que así es como se está comportando, ya no podríamos llamar gobierno al de los Estados Unidos, literalmente Trump está fuera caretas, vamos a hablar de eso hoy, bombardeando a la democracia estadounidense, y se comporta cada vez más como un régimen. Y ese régimen atacó tres tanqueros iraníes en el estrecho de Hormuz. Entonces Irán dijo basta, lo que hicieron fue recalibrar su postura operativa, que es una forma muy elegante de decir que cambiaron las reglas del juego, ya no van a esperar a que Estados Unidos los ataque para ellos responder, como el ataque de la semana pasada. Ahora lo que van a hacer es establecer su propio perímetro de seguridad. Eso es lo que está diciendo Irán. Tienen un nuevo perímetro de seguridad, que yo creo que es interesante ver cómo luce ese perímetro de seguridad en la vida real, con un Hormuz totalmente cerrado. Esa es la nueva realidad. Y bueno, Estados Unidos mantiene su bloqueo en el mar Arábigo, y a partir de ahora cualquier embarcación que intente pasar por ahí sin el permiso de Irán pues se va a encontrar con misiles que balísticos antibuques que han sido diseñados específicamente pues para romper las defensas estadounidenses que están desplegadas en el Pacífico, para evadir los sistemas de defensa más avanzados del mundo. Y aquí, amigos, es donde este asunto se está poniendo realmente serio, porque esos misiles que Irán está usando Pues no son juguetes. Ayer hablamos de estos misiles, el misil QUM, que es el que mencionó Rezaí, que es un arma antibuque que viaja a Mach 4. Fíjense, es muy fácil perderse en los detalles porque ayer estábamos hablando precisamente de esta arma supersónica. Se hablaba también de algunos misiles que utilizó Irán, hipersónicos, que esos son todavía más poderosos, misiles hipersónicos que viajarían hasta Mach 8. Bueno, lo de ayer es el combo perfecto, porque Rezaí lanzó esta amenaza, además de los misiles hipersónicos, un arma específicamente antibuque, repito, que viaja a Mach 4, o sea, cuatro veces la velocidad del sonido. Para que se hagan una idea, si bien todavía está en el umbral que no puede categorizarse como un hipersónico, pero este nuevo misil acompañante de los hipersónicos, pues se lanza hasta que impacta contra un portaaviones y el tiempo de reacción de los sistemas de defensa de los Estados Unidos serían prácticamente nulo. Irán acaba de descubrir este fin de semana que no necesitan saturar de hipersónicos a un portaaviones para destruirlo. Con los subsónicos, con estos misiles, sería más que suficiente con los supersónicos, perdón, en lugar de los hipersónicos. Ahora, si lanzan los dos, pues ya sabemos que están en un grave apuro. De hecho, los hutíes en Yemen, que son aliados de Irán, han estado usando versiones ya de estos misiles contra Arabia Saudita, que han resultado ser muy efectivos, misiles supersónicos a Mach 4, diseñados por el Kremlin en gran medida, transferidos a Irán. Irán le ha hecho sus propias adecuaciones para destruir a la flota naval estadounidense. Hace apenas unas horas, de hecho, los hutíes atacaron instalaciones saudíes en la región de Aba. Hay videos que están circulando en las redes sociales que muestran pues, más de 10 explosiones en el área. Los hutíes tienen un nuevo misil también balístico llamado Castle Breakers. Imagínense ustedes, además le ha salido otro nuevo misil a los hutíes, que no sabemos de dónde están desarrollando tecnología tan rápido, porque por un lado vemos estos dos nuevos prototipos de misiles de Irán el fin de semana, los hutíes también estrenan el Castle Breakers y estrenaron un nuevo modelo que se llama Qasem. Los dos tienen la capacidad de cambiar de rumbo en pleno vuelo, o sea que no los pueden interceptar, y eso significa que esos famosos Patriot de los Estados Unidos, los pocos que les quedan, los PAC-3, los TAT, que Estados Unidos está pues ya contando en peligro de extinción, pues ni siquiera serían suficientes para estas nuevas amenazas que ha sacado tanto Yemen, los hutíes, como Irán a través de la IRGC. Y bueno, pues ya se están enfrentando a esta nueva andanada de misiles que ha resultado ser un verdadero infierno. Por eso cuando Rezaí dice ayer que lo que se viene podría ser un golpe final, amigos, hay que tomar muy claro esa amenaza, no para los Estados Unidos, pero sí para los barcos militares que se encuentren desplegados en su radio de acción. Ahora, la pregunta que muchos están haciendo es si Estados Unidos tiene suficientes interceptores, que ya sabemos que no tiene los necesarios, y encima, si esos interceptores podrían hacer frente a un ataque masivo con estos nuevos juguetes de Irán y de Yemen. Pues yo creo que es más que evidente que no es así, aun cuando les quedan unos cuantos sistemas de misiles Patriot a los Estados Unidos y TAT, pues que están prácticamente agotados desde hace meses, pero incluso si decidieran agotárselos en una jornada, pues no serían suficientes para estos nuevos misiles que cambian de dirección. Y el Pentágono pues ha estado enviando todo lo que tiene para proteger sus escasas bases y barcos en la región, pero los números no mienten. Según el Center for Strategic and International Studies, bueno, pues dice que Estados Unidos ha consumido casi el 80% de su inventario de los sistemas TAT y no ha servido para mucho. Ahora imagínense que ya estamos hablando de que esta es una nueva etapa en donde pues resultó que Irán estaba sacando sus misiles viejos, ahora ya está sacando sus sistemas nuevos. O sea, todo esto que hemos visto que es brutal había sido con lo que Irán ya había querido sacar. Todavía no estaban usando sus sistemas de defensa más avanzado. Encima de eso, pues reponer esos sistemas Patriot, que a este punto, pues ya para qué los reponen, tendrán que inventar nuevos porque esos ya resultaron obsoletos. Y estamos hablando pues de que eso le tomaría al menos a Estados Unidos de 2 a 3 años en el mejor escenario, restaurar todos esos inventarios a niveles previos a la guerra. Y entonces, amigos, si Irán decide cumplir su amenaza, si decide lanzar un ataque coordinado con cientos de misiles, porque los tiene, nos quedó claro este fin de semana. Además, recuerden que lanzaron imágenes de estas ciudades misilísticas impresionantes, subterráneas, que tiene Irán, en donde producen a escala estos misiles, y ahora ya sabemos que son supersónicos e hipersónicos. Bueno, pues las defensas de Estados Unidos en el Golfo Pérsico podrían colapsar definitivamente, a no ser que se sumara una red de países como la OTAN para echarle montón a Irán junto con Israel. Pero uno a uno no ganarían. Eso nos queda claro. Y lo más interesante de toda esta situación, amigos, es la respuesta que ha dado el parlamento iraní. Mohammed Bagher Ghalibaf, que es el presidente del parlamento, le respondió directamente a Pete Hess, que es el secretario de Defensa de Donald Trump, que habría dicho precisamente que si Irán disparaba contra dos barcos estadounidenses, pues Washington destruiría tres tanqueros iraníes. Eso es lo que dijo Estados Unidos. Bueno, salió Ghalibaf, que dijo: la cadena de producción de petróleo y gas de los Estados Unidos en la región es extensa, cito su comentario, y accesible, y está expuesta. Y la empresa estadounidense que opera en esas aguas, pues comparte esa exposición. ¿Qué pasa? Pues que si Trump golpea los activos de Irán, pues ahí se va a encontrar con una respuesta. Irán va a golpear los activos de Estados Unidos. Ya demostraron de alguna manera que es una nueva estrategia, lo dijo Ghalibaf. De hecho, fíjense que hay una información no confirmada que en este momento me están pasando. Es lo que estar en vivo. Déjenme mostrárselos aquí. Repito, esta información tendrá que ser sujeta a confirmación en las próximas horas. Pero ahí se está hablando acerca de un ataque de la Guardia Revolucionaria Islámica. Dice: el último sistema de radar estadounidense en la región ha sido destruido. Sus medios de comunicación y líderes mienten, abandonen el país, se acercan misiles y no hay refugio. Es lo que están difundiendo algunos de estos portales. Vamos a ver. Es lo que difunden en estos momentos algunos portales de noticias, que bueno, pues son imágenes impresionantes en donde algunos medios vinculados a Irán estarían atribuyéndose que el último sistema de misiles que tenía Irán, que tenía Estados Unidos, perdón, ha sido destruido por Irán. Este sistema de radares estadounidenses ya estaría agotado en su totalidad. Entonces, bueno, pues es impresionante, ¿no? Vamos a seguir tomándole el rastro a esto porque circula demasiada información. Entre esa información, por cierto, que circula, pues ya están confirmaciones también de estos ataques que habría lanzado precisamente Irán hacia el portaaviones estadounidenses este fin de semana, y que bueno, pues ya habría sido reportado incluso por el CENTCOM, que ha confirmado pues que el ataque sí existió, aunque claro, ellos dicen que supuestamente lograron interceptarlo. Pero al final lo que estamos viendo, amigos, es que el bloqueo en Hormuz es efectivo, que pues a pesar de que Washington, porque es lo que se está diciendo también, que supuestamente Estados Unidos este fin de semana habría mandado un mensaje con nuevas propuestas a Irán, en donde a través de mediadores están intentando calmar ya a Irán, decirle: mira, vamos a acordar. Teherán habría rechazado esas nuevas propuestas de Estados Unidos, que no se sabe a detalle en qué consistirían, pero ya sabemos cuál es la postura de Irán. Irán lo que dice es: a ver, ya teníamos un acuerdo, ese acuerdo se llama el memorándum de entendimiento, no me mandes papelitos nuevos, cumple lo que firmaste hace varios meses y hasta que no lo cumplas, no me llames y ahórrate tus papelitos. Bueno, entre eso, pues se supone que Estados Unidos tuvo que haber enviado este fondo iraní para la reconstrucción de todo lo que han destruido, de $300 mil millones. Ojo, porque esa cifra ya estaría variando, ahora ya se habría incrementado con estos nuevos ataques. También se pide ahí el derecho de Palestina, es decir, que se detenga el genocidio de Israel en Gaza, que se retire Israel del sur del Líbano. Esas son las líneas rojas de Irán y no están dispuestos a mover una sola. Repito, habrían rechazado una propuesta que la Casa Blanca habría lanzado este fin de semana después de que se reportaran estos ataques con misiles hipersónicos y supersónicos a el destructor y al portaaviones estadounidenses. Y aquí hay un detalle, amigos, que no podemos pasar por alto, que es la Alianza de la Defensa de la Meca, porque Pakistán y Arabia Saudita ya sabemos que han formalizado un pacto de defensa mutua que, según declaraciones del ministro de Exterior turco, Hakan Fidan, pues están abiertos a la expansión. De hecho, dijeron e invitaron a Irán a ese pacto de la Meca. Invitaron a Egipto, invitaron a Irán, invitaron a Argelia a unirse. Pero, amigos, es impresionante porque imagínense que los antiguos aliados de Estados Unidos están haciendo un pacto de seguridad no en contra de Irán. Están invitando a Irán. El que no está invitado a la fiesta es Estados Unidos. ¿Qué quiere decir esto, amigos? Pues al buen entendedor, pocas palabras. Que los países exaliados de Estados Unidos, todo el Golfo Pérsico, han entendido que de quien se deben de proteger, pues es de Estados Unidos. Que en las películas, pues Estados Unidos salva al mundo, pero ahora son ellos los que se tienen que salvar de Estados Unidos y están construyendo esta red local de alianzas, el Pacto de la Meca, en donde el primer requisito es ser musulmán. Y con eso dejan fuera a Estados Unidos. Y el segundo, pues es pertenecer a la región. Y con eso también lo dejan fuera. Entonces, el tablero geopolítico, amigos, por supuesto, está cambiando de una manera que Washington no había anticipado. Ahora el Reino Unido también está moviendo fichas, les decía yo, en una dirección que es sorprendente. Ahí tienen ustedes la nota de esta mañana de The Guardian. El secretario de Exteriores británico, Ed Miliband, pues ha anunciado un reajuste total en las relaciones de Reino Unido con Israel. De hecho, dijo que el gobierno británico va a imponer una prohibición al comercio de bienes y servicios de todos los productos que vengan de tierras que Israel se ha robado, o sea, de estos asentamientos ilegales, así los llaman de manera elegante. En realidad son tierras que Israel se ha robado en Cisjordania. Miliband ya se refirió a esta situación en Gaza como horrorífica. Habló de niños muriendo mientras esperaban tratamiento médico que nunca llegaba. Y esto, amigos, pues no es un gesto simbólico. El hecho de que esto pase horas después de que Irán lanzara este ataque con misiles hipersónicos y subsónicos contra la flota naval estadounidense, no quiere decir que mágicamente a Reino Unido se le abrieron los ojos y ya vio el genocidio de Netanyahu que está realizando Israel en Gaza, ¿no? Esto ya lo sabía Reino Unido y lo hicieron con su complacencia. Todo indica que la provocación de Trump también con Reino Unido, que los ha estado hostigando, pues esto ya está ocasionando también, junto con los ataques del fin de semana de Irán, un cambio en la postura diplomática de Reino Unido contra Israel. Ahí está, literalmente esto es lo que está pasando. Y mientras esto sucede, por cierto, Donald Trump estaba en su mansión de Mar-a-Lago y su hija Ivanka estaba publicando videos montando a caballo en la playa. Y esa es la imagen, amigos, de una administración que está completamente desconectada de la realidad. El mundo se puede caer, que ellos siguen jugando golf y montando a caballo. La realidad es que los precios del petróleo están en niveles que no veíamos desde hace años. La gasolina está por las nubes. Los estadounidenses están empezando a sentir el impacto económico de una guerra que Trump prometió que sería corta y que ahora se está alargando. Para rematar, pues el presidente decidió llamar a un boicot nacional contra la empresa canadiense Bombardier, que emplea a miles de trabajadores estadounidenses en Kansas e Indiana, en el pleno día del trabajo que fue ayer en los Estados Unidos. Porque no hay mejor manera de celebrar a los trabajadores estadounidenses que amenazándolos con dejarlos desempleados. Imagínense ustedes qué tamaño de presidente. La falta de coherencia es tan evidente que hasta los senadores republicanos están preocupados. Jerry Morant, que es senador por Kansas, tuvo que salir a recordarle a Trump pues que si hacía eso iba a dejar desempleado a medio Kansas, que literalmente miles de personas de los Estados Unidos, de su representación, pues trabajan para empresas relacionadas o directamente para Bombardier. Entonces, bueno, pues ahí está Irán lanzando esta advertencia histórica a Estados Unidos en esta situación militar cada vez más complicada, sus aliados tradicionales tomando distancia y el presidente más preocupado por estas peleas comerciales con Canadá para destruir al final la propia economía estadounidense que por solucionar el desastre en el que él mismo ha metido al mundo. Muchas gracias, amigos, a todos los que están conectados esta mañana muy temprano con nosotros. Dice Gustavo, ¿qué pasa con Israel? Parece que no les afectará la guerra. Siguen amenazando y atacando a Palestina y Líbano ¿Cómo está su economía con esta guerra de desgaste? Pues como siempre, estirando la mano para que Estados Unidos les regale dinero de sus contribuyentes. La guerra para ellos es fiada. Todas las armas que Israel usa no las pagan. En su mayoría son armas fiadas. Todas las bombas con las que Israel mata niñas y niños en Gaza son gratis, vienen de los Estados Unidos. Mata hoy, paga mañana. Esa es la política de Israel. Y ese mañana nunca llega. Gustavo, dice nuestro amigo Takeshi, muchas gracias por ese canal libre y valiente, enhorabuena. Asturias, España, son las 2:23 día de la tarde allá en Asturias. Un abrazo hasta la bellísima Asturias. Bueno, aquí sigue este amigo, de veras, no falla, se lo reconozco. Leo Arroyo, acuérdate de California, que el diésel está en 8.50 el galón. Imagínense nada más qué verdadera locura. Buenos días a Italia Pulido y a todos los que se han conectado conmigo en esta primera transmisión del día, y nos vemos en un momento con más información.
1: Bueno, pues sin duda un reportaje muy interesante, que bueno, se puede cuestionar y opinar y tal, como no, eso con cualquier cosa, pero desde luego muy de última hora y bueno, tiene que ver con mucho de lo que hemos hablado hasta aquí. Bueno, recordarán ustedes, pues de Irán ha hablado mucho a fondo, bueno, comentaristas, especialistas extraordinarios de ese conjunto que está en Radio San Borondón, en el Centro de la Cultura Popular Canaria.

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1: El Consejo de Ministros ha aprobado este martes nuevas ayudas para La Palma, así como también que Canarias use los 600 millones del superávit. El Consejo de Ministros ha aprobado un Real Decreto Ley con medidas fiscales y financieras urgentes para contribuir a la reconstrucción económica de la isla de La Palma. La primera medida contempla una reducción del 60% del IRPF para todos los residentes en la isla y también ayudas al campo, habilitar 100 millones de euros. Canarias está prácticamente a la cola de todo el Estado español y de toda Europa, según el informe PISA de Educación. Se sitúa Canarias entre las comunidades con menor nivel educativo. Se trata del estudio de la Organización para la Cooperación y el Desarrollo Económico, corresponde al año 2025. Según el informe, el alumnado del archipiélago queda por debajo de la media nacional en lectura, matemáticas y ciencias, en una edición marcada por el retroceso general del rendimiento escolar. El sindicato STEC Intersindical Canaria, frente a esta caída del rendimiento escolar global y el estancamiento en Canarias, señala y dice que no es casualidad que esta disminución coincida con el auge de las nuevas tecnologías y singularmente de la inteligencia artificial. Intersindical Canaria denuncia que casi la mitad de los fondos para conciertos en las islas sortearon los controles legales de la contratación pública. El sindicato exige total transparencia al gobierno de Canarias sobre el 500.000 de euros que ha destinado a la sanidad privada. UGT llama a la movilización del 26 de septiembre. Asegura el secretario general que los derechos conquistados están en peligro. Una movilización a nivel de todo el Estado que también se celebrará en Canarias. El presidente del Gobierno de Canarias, en el marco de las fiestas del Pino de Teror, ha dicho que las cosas no van bien en España, pero que tenemos la obligación de sosegarnos, ha dicho Fernando Clavijo, que respecto al decreto, Canarias ha señalado que incorpora importantes avances. Conocíamos esta semana sobre el importante absentismo laboral, según una encuesta que en Canarias está, Canarias figura como la segunda comunidad donde el absentismo es mayor. Bien, pues los sindicatos han criticado posicionamiento de los empresarios que señalan a la sanidad pública y a la mala gestión sanitaria de las bajas. Bien, Intersindical Canaria dice que se está demonizando al trabajador de baja y no al patrón que no contrata para sustituir esas bajas. Se prohíbe el baño en otra playa de Lanzarote por vertidos de aguas residuales. Acuerdo entre el Ayuntamiento de La Laguna y la Universidad Lagunera que crean el primer observatorio local de vivienda de Canarias. El Tribunal Supremo ha impedido al Cabildo de Tenerife recuperar 800.000 euros de los swaps, una polémica operación de Coalición Canaria con la banca. El Gobierno de España ha desclasificado 40 documentos por la crisis de Ceuta y se abre a publicar más si hubieran. Aseguran que no hay nada que esconder. Y el Tribunal Supremo ha resuelto suspender de manera cautelar el voto para las personas inscritas en el censo electoral de residentes ausentes que consiguieron la nacionalidad a través de la denominada Ley de Nietos. Manuel Monereo se muestra crítico con la izquierda, ha asegurado en Radio San Borondón que estamos al borde del abismo mientras la izquierda se pierde en juegos florales. En Cataluña, los profesores han cerrado vías durante las primeras horas de la huelga de docentes. En Nueva York, el alcalde Mandani ha creado la Oficina del Empoderamiento de los Trabajadores para mejorar sus condiciones laborales.

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1: El Consejo de Ministros ha aprobado este martes nuevas ayudas para La Palma, así como también que Canarias use los 600 millones del superávit. El Consejo de Ministros ha aprobado un Real Decreto Ley con medidas fiscales y financieras urgentes para contribuir a la reconstrucción económica de la isla de La Palma. La primera medida contempla una reducción del 60% del IRPF para todos los residentes en la isla y también ayudas al campo, habilitar 100 millones de euros. Canarias está prácticamente a la cola de todo el Estado español y de toda Europa, según el informe PISA de educación. Se sitúa Canarias entre las comunidades con menor nivel educativo. Se trata del estudio de la Organización para la Cooperación y el Desarrollo Económico, corresponde al año 2025. Según el informe, el alumnado del archipiélago queda por debajo de la media nacional en lectura, matemáticas y ciencias, en una edición marcada por el retroceso general del rendimiento escolar. El sindicato STEC Intersindical Canaria, frente a esta caída del rendimiento escolar global y el estancamiento en Canarias, señala y dice que no es casualidad que esta disminución coincida con el auge de las nuevas tecnologías y singularmente de la inteligencia artificial. Intersindical Canaria denuncia que casi la mitad de los fondos para conciertos en las islas sortearon los controles legales de la contratación pública. El sindicato exige total transparencia al gobierno de Canarias sobre el 500.000 de euros que ha destinado a la sanidad privada. UGT llama a la movilización del 26 de septiembre. Asegura el secretario general que los derechos conquistados están en peligro. Una movilización a nivel de todo el Estado que también se celebrará en Canarias. El presidente del Gobierno de Canarias, en el marco de las fiestas del Pino de Teror, ha dicho que las cosas no van bien en España, pero que tenemos la obligación de sosegarnos, ha dicho Fernando Clavijo, que respecto al decreto, Canarias ha señalado que incorpora importantes avances. Conocíamos esta semana sobre el importante absentismo laboral, según una encuesta, que en Canarias está, Canarias figura como la segunda comunidad donde el absentismo es mayor. Bien, pues los sindicatos han criticado posicionamiento de los empresarios que señalan a la sanidad pública y a la mala gestión sanitaria de las bajas. Bien, Intersindical Canaria dice que se está demonizando al trabajador de baja y no al patrón que no contrata para sustituir esas bajas. Se prohíbe el baño en otra playa de Lanzarote por vertidos de aguas residuales. Acuerdo entre el Ayuntamiento de La Laguna y la Universidad Lagunera que crean el primer observatorio local de vivienda de Canarias. El Tribunal Supremo ha impedido al Cabildo de Tenerife recuperar 800.000 euros de los swaps, una polémica operación de Coalición Canaria con la banca. El Gobierno de España ha desclasificado 40 documentos por la crisis de Ceuta y se abre a publicar más si hubieran. Aseguran que no hay nada que esconder. Y el Tribunal Supremo ha resuelto suspender de manera cautelar el voto para las personas inscritas en el censo electoral de residentes ausentes que consiguieron la nacionalidad a través de la denominada Ley de Nietos. Manuel Monereo se muestra crítico con la izquierda, ha asegurado en Radio San Borondón que estamos al borde del abismo mientras la izquierda se pierde en juegos florales. En Cataluña, los profesores han cerrado vías durante las primeras horas de la huelga de docentes. En Nueva York, el alcalde Mandani ha creado la Oficina del Empoderamiento de los Trabajadores para mejorar sus condiciones laborales.

0: Saludos amigos y amigas, estamos aquí con Gerardo Rodríguez, que vamos a marcar él, yo preguntando y él respondiendo, las líneas, las salidas para que en el año ese que se repite, por las elecciones, las próximas elecciones, el 2027 y tal, que si han dado ya, que si van a ser en mayo, que si van a ser en septiembre, que si van a ser, bueno, cuando sean, le vamos a pegar una paliza a la derechona, ¿eh? No vamos a permitir que pase lo de Sajonia. Cuéntanos lo de Sajonia, que gana en Sajonia, zona alta, por 39, ¿eh? Por 3 no tuvieron mayoría absoluta. Que decíamos, bueno, las encuestas patrocinaban eso, que iba a estar ahí en el límite, ¿no? Pero y ahora sabes quién se las ha dado, ¿verdad? ¿Sabes quién le ha dado los tres
1: sí, un partido
0: que le faltaban?
1: ¿Qué se dice de
0: un
1: izquierda?
0: Un partido de izquierda. ¿Qué se dice de izquierda? Por supuesto que va a ser de izquierda. Un partido nazi que se dice de izquierda.
1: Sí, eso que se llama el rojopardismo.
0: Bueno.
1: Quiero decir,
0: yo prefiero llamarlos nazis, porque es como lo de vos, ¿cómo que están legalizados partidos que en una teóricamente democracia, partidos que no son demócratas, coño? ¿Cómo puede ser eso, Gerardo? Pero bueno, vamos a comenzar comentando eso, por supuesto, el triunfo en Alemania, en una zona de Alemania, y con opciones, con ese partido que se dice que es de izquierda, se define izquierda, pues, dándole pues los tres que necesita para que tenga mayoría absoluta ya la Sajonia Alta. Este, el partido, pues el partido de la derechona alemana.
1: Y nostálgicos del nazismo, del fascismo, y que confirman la tendencia peligrosa que se ve en buena medida en todas partes de que la ultraderecha ha perdido todos sus complejos y que las nuevas generaciones han olvidado las lecciones que se extrajeron de el nazismo y el fascismo durante los años 20 y 30. Es decir, es el socavamiento de la democracia, la dictadura, el militarismo y la guerra. Es lo que está pasando en los Estados Unidos, es lo que está pasando en Alemania y es lo que el fantasma que recorre Europa en estos momentos, ¿no? Volver a los años 30. ¿Quién nos lo iba a decir? Cuando en los años 30 un partido... aupado electoralmente, porque utilizan la democracia para llegar al poder, como pasó con Hitler en ese momento, durante los años de la República de Weimar, bueno, pues terminó después con cualquier tipo de libertad. La gente ha olvidado eso completamente, ha olvidado el franquismo, ha olvidado lo que es una dictadura. Cuando nos venga la verdadera dictadura, ya será tarde. En los Estados Unidos ahora mismo se están muchos de ellos arrepintiendo de haber votado a Trump, porque lo que está haciendo el socavamiento, el derrumbe de los pilares de una democracia mal construida, por otro lado, si tú quieres, porque era una democracia de dos partidos, ahí no cabía una tercera opción, mucho menos una cuarta o una quinta. Pero bueno, había libertad de expresión hasta cierto punto, aunque los grandes medios americanos siempre han estado vinculados al poder y a los dos grandes partidos, al republicano y al demócrata. Pero lo que hay ahora es una dictadura en el sentido peor de la palabra. Y además, sin un imperialismo... de momento ya ha intervenido en varios países de una manera o de otra. Es decir, ha intervenido en Venezuela, ha declarado una guerra en Irán, ha intervenido en elecciones en Argentina, en Honduras, en El Salvador, en Costa Rica, es decir, prácticamente que en todas partes, intervendrá en las de aquí, quiso hacerlo en las de Brasil, intentaron un golpe de Estado después de la derrota de Bolsonaro, no pudieron, pero en las próximas lo volverán otra vez a intentar. Entonces, lo que pasó en el Lander este de Sajonia es la tendencia que estamos confirmando. Ahora, ¿cómo contrarrestar esa tendencia? Que es una tendencia, fíjate, César, que es una tendencia también que viene dada por múltiples factores. Es una tendencia que viene dada por la debilidad de la izquierda, que viene dada por las nuevas tecnologías, que viene dada por el olvido de lo que ha ocurrido durante el siglo XX y sobre todo que viene dada por la ignorancia de la gente constatada, hoy salió el informe PISA, por ejemplo, constatada por diferentes informes, independientemente de que PISA sea un informe que se pueda cuestionar. Hay otros informes mucho más completos que vienen a acreditar lo mismo. La gente ha dejado de pensar por sí misma, de tener un pensamiento autónomo, de tener un pensamiento crítico, de tener un pensamiento cuestionador del entorno, y lo que ha delegado es en lo que piensan o en lo que dicen las redes sociales, la inteligencia artificial, etcétera, etcétera. Entonces, eso existe. Es una ignorancia de alguna manera enmascarada por las propias redes sociales y la inteligencia artificial, ¿no? Te lo comentaba, era como si alguien tiene una enfermedad pero no se la dice al médico y entonces el médico no sabe detectarla, no le puede poner un remedio, ¿no? Pues cuando tú utilizas la inteligencia artificial, lo que te están dando es el algoritmo que para responder a una determinada cuestión y la copia, pero no aprendes nada o aprendes muy poco, te dan el pensamiento empaquetado, te dan el pensamiento hecho, digamos, homogeneizado, todo en el mismo lugar, ¿no? Y la cultura no es eso, la cultura es indagación, es investigación, es, digamos, tener un relato propio, y yo creo que en eso estamos huérfanos, ¿no? La izquierda se ha quedado huérfana, desde mi punto de vista, desde el momento en que ya no le habla a la clase trabajadora o dejó de hablarle a la clase trabajadora. Además, indicarle a la clase trabajadora las causas verdaderas de su opresión, las causas verdaderas de su miseria, las causas verdaderas de su pobreza, lo que los mantiene de alguna manera, digamos, subyugados. Ese discurso de la izquierda a la inmensa mayoría del cuerpo social, yo no lo he visto en los últimos tiempos. Habrá otras cosas que requieran también, digamos, prestarles atención. Pero ese discurso a los trabajadores, a la clase trabajadora, ese relato emancipador, que no es solamente pagarle más, no es solamente subirle el salario mínimo interprofesional, no solamente se trata de eso, se trata de darles un relato, se trata de darles, digamos, una alternativa. Se trata de darles una, digamos, una esperanza en el que donde el cambio real se materialice realmente, ¿no? Eso ha quedado, el relato de la izquierda, me parece que ahí se ha debilitado muchísimo. ¿Y quién lo ha sustituido? Lo ha sustituido el de la derecha, digamos, incluso hasta más radical, con el patrioterismo. Es decir, ha cambiado o ha intentado cambiar el relato de clase por el relato de patria. Y ahí han conseguido, digamos, colar pues, temas como la inmigración, temas como la xenofobia, y todo eso ha ido poco a poco cuajando, ha ido poco a poco, digamos, asentándose en la conciencia de la clase trabajadora, que no sabe que la verdadera, digamos, los verdaderos mecanismos de su situación es la gran desigualdad que tiene el sistema capitalista y que es congénito al propio sistema capitalista, ¿no? La desigualdad que tiene que ver con las grandes corporaciones, con los paraísos fiscales, donde se llevan la inmensa mayor parte de las grandes fortunas sus caudales para no pagar impuestos, con el hecho de que poco a poco se le va cercenando sus derechos y todo lo que había constituido hasta ahora, digamos, parte de sus derechos, en el sentido de tener un trabajo fijo más o menos permanente, etcétera. Todo eso se ha precarizado, y lo ha precarizado el capitalismo, pero la izquierda no ha sabido hacer, digamos, la lectura correcta que le tiene que trasladar a eso. Ante eso, ni siquiera los intelectuales arriman el hombro ya. Ni siquiera los intelectuales, estamos huérfanos de intelectuales orgánicos, como diría Gramsci. Ya no hay intelectuales vinculados a la clase obrera que indiquen, que expongan las ideas, el conjunto del pensamiento que está vinculado a la clase obrera, ¿no? Ya no hay un Sartre, ya no hay un Camus, ya no hay un Manuel Sacristán, sin ir más lejos. Es decir, gente que estaba vinculada de alguna manera y que eran pensadores, que eran generadores de ideas. De eso también estamos huérfanos, y de ahí la debilidad. Y claro, si a todo eso le sumas que ya nadie hace nada sin las tecnologías, sin las nuevas tecnologías, en manos de las grandes empresas tecnológicas, que ya vemos también quiénes son los dueños, los amigos de Trump, los Elon Musk, los Jeff Bezos, etcétera, pues entonces estamos, digamos, un poco condenados, César, ¿no? Hay que rearmarse desde el punto de vista ideológico, rearmarse desde el punto de vista de trasladar y hablar a la clase obrera, de la clase obrera y de los problemas que tienen los trabajadores en líneas generales, cualquier trabajador, porque el hecho de que se haya fragmentado de alguna manera el movimiento obrero y ya alguien pueda teletrabajar desde ¿qué te digo yo?, desde cualquier rincón del mundo, no deja de ser obrero por eso, sigue teniendo un trabajo precario de 1.200 euros, que se cree que no es trabajador porque resulta que lo hace con un teclado. Es una mala conciencia, es una falsa conciencia de lo que realmente se es. Tiene que realmente recobrar lo que realmente es para poder luchar de alguna manera con el conjunto de sus iguales. Y luchar con el conjunto de sus iguales es tender lazos con ellos, lazos de unión. Individualmente no vamos a ningún lado, tenemos que tener organización. Y esa organización tiene que ser fuerte y tiene que tener también personas que de alguna manera sean capaces de encauzar esas demandas, ¿no? Entonces, yo creo que todo eso es importante. Y es importante también, César, si tú me lo permites, que tienes muchos conocimientos en este aspecto, la unión de la izquierda, pero no la unión de la izquierda forzada porque resulta que ahora nos conviene, porque se acercan unas elecciones, porque el problema de esas uniones forzadas después de 4 años de tirarte los trastos a la cabeza es que nadie se las cree, porque la gente de la izquierda necesita, o sea, es muy crítica, la gente de izquierda es más crítica que la de la derecha. Y cuando ve estas historias que le parecen a lo mejor una parodia o, si tú quieres, un teatrillo para presentarse a unas elecciones, se desmoviliza, no acude a las urnas, no va a votar. El problema está en la movilización, que la izquierda necesita tener alicientes para ir a votar. Entonces es un rearme que también tiene que ser un rearme desde el punto de vista ético. No valen las uniones de componendas forzadas porque se acercan unas elecciones. Tienen que ser uniones reales, porque ¿qué diferencia hay entre programas de unos y otros partidos que sean izquierda transformadora? ¿Qué diferencia hay entre el programa de Sumar, el de Izquierda Unida, el de Podemos? No hay prácticamente ninguna diferencia. Lo que hay es una desunión por personalismo, por cosas que vienen de atrás. Entonces, ahora, vale, de acuerdo, nos ponemos de acuerdo en determinadas cuestiones, pero eso provoca cierto desafecto, porque ven que no es una cuestión auténtica, genuina, que tú dices, yo me uno con esta formación porque esta formación defiende la sostenibilidad, el feminismo, la lucha por la defensa de las clases trabajadoras. Y hablar a la clase trabajadora porque es el conjunto, la mayoría del país, la mayoría del cuerpo social. Millones de personas son trabajadoras. Es decir, reciben un salario por su fuerza de trabajo. A esa mayoría es a la que hay que dirigirse, y esa mayoría ahora mismo está, digamos, muy confundida, porque durante muchos años se ha abandonado, o por lo menos ellos no se sienten identificados con los partidos de izquierda. Se sintieron identificados con el 15M, que fue aquella explosión, pero después todo aquello empezó a resquebrajarse, empezaron las disputas, empezaron las peleas, empezaron los fraccionamientos, y al final pues terminó todo pues como ha terminado. No hace falta que haga el recorrido, porque lo conoces perfectamente, igual que todos los que nos están escuchando, ¿no?
0: Pues formidable escucharte con esa forma certera de abordar los problemas y hacer pedagogía de los mismos. Gerardo, ya tú lo has dejado claro, ¿no? La charla coloquio, el tablero electoral de 2027, ¿cómo puede la izquierda rearmarse para las generales y locales? Pues, bueno, ya has comentado, digamos, de una forma general todo esto, porque, vamos, empezó lo de Sajonia, pero lo de Sajonia es aplicable por todos lados, ¿no?
1: Es que está ciertamente complicado el panorama, ¿eh?
0: Oh, imagínate, si tú... mira, Austria era Orbán, que estuvo décadas ahí mandando.
1: Sí, sí, sí.
0: Ha perdido las últimas, sí, ¿no? Sí, pero sí. Tal. Y Polonia, derechizada también. Sí. Y Marine Le Pen se afirma casi más categóricamente que nunca que va a ser la presidenta de Francia. Imagínate, Marine Le Pen, una nazi. Entonces,
1: una extremista de derecha ha edulcorado un poco el discurso, porque esto es lo que tienen que saber la gente. Te pueden edulcorar un poquito el discurso, te lo pueden hacer un poco más moderado, pero es la extrema derecha. La extrema derecha, es decir, alguien que no cree en la democracia, que no cree en la separación de poderes, que no cree en los derechos humanos, que no cree en Europa como entidad social y cultural desde el punto de vista, digamos, de la Unión Europea, sino que lo que buscan es el fraccionamiento identitario y el patriotismo, ¿no? Entonces, ese conjunto de cosas, en Alemania, en Francia, en Italia, donde ya gobierna Meloni, en Portugal, donde también está la, ¿cómo se llama?, el partido este de extrema derecha, la Seca, o no recuerdo ahora mismo. Bueno, digamos en el conjunto de Europa, en los Estados Unidos. ¿Qué está pasando en los Estados Unidos? Donde se está imponiendo la dictadura, y después ya no te cuento el resto de América Latina, ¿no? Porque ya una cosa es como una, digamos, la ficha del ajedrez, ¿no? Por eso tenemos que tener, desde el punto de vista de la izquierda, no solamente personas, digamos, con atractivo, con cierto carisma, porque eso también ayuda, ¿no? Sino todo un relato de emancipación de la clase trabajadora que existe todavía con el socialismo, pero que no es capaz de llegar, y no es capaz de llegar porque se les ha abandonado, porque no les hemos hablado a la clase trabajadora de los mecanismos económicos y digamos, del sistema económico, que hacen que siempre sean los mismos y que tengan las mismas condiciones o peores condiciones. Esos mecanismos económicos que hacen que el sistema capitalista tenga que funcionar en base a las clases sociales y que las clases sociales son siempre diferentes y cada vez hay más diferencias entre ellas, es decir, el abismo crece entre los mega ricos y los super pobres, eso no se les ha explicado, no se les ha explicado, y eso es lo que hay que explicarle, es decir, cómo la propiedad se va concentrando en muy pocas manos y cómo poco a poco se va empobreciendo y cómo el capitalismo ha ido de alguna manera fragmentando el cuerpo social para aislarnos, para debilitar, porque el que ven, el que divide vence, como diría Maquiavelo, ¿no? Divide y vencerás. Cómo poco a poco ha ido fagocitando todas esas uniones, ¿no? Y esa es la cuestión. Esa es la cuestión central de cómo ha avanzado el capitalismo a pesar del destrozo tremendo que está haciendo y de que nosotros veamos que se va a llevar por delante nuestra convivencia, nuestras relaciones personales, nuestra forma de vida, nuestra tradicional forma de vida hasta ahora, y ese capitalismo extractivo, extractivo con respecto a la democracia y extractivo con respecto al planeta y a sus recursos, ¿no? Entonces no hay, por parte de la izquierda, que hay que ser autocrítico, ¿no? Hay que decir qué nos ha faltado, en qué hemos fallado, por qué esta debilidad, cómo ha crecido tanto esta gente, que lo que hace es un discurso verdaderamente de odio, porque los ha sabido ir inoculando esos discursos de odio contra las minorías en la sociedad, en el conjunto de la sociedad. Y no se le ha dado a la sociedad la alternativa de decirle, no, mira, tus verdaderos enemigos no son los otros pobres, no son los que vienen llegando aquí. Tus verdaderos enemigos es quien realmente te está explotando. Aquí el turismo, que está en máximos históricos, con beneficios récord, en Canarias, estoy hablando ya de Canarias, se está llevando beneficios récord como jamás en los últimos años, en los dos últimos años, como jamás lo había tenido de aquí para detrás. Beneficio histórico. ¿Quién realmente se está llevando el beneficio del turismo en Canarias? ¿El camarero? ¿El animador? ¿El vigilante? ¿El cocinero o la cocinera? No. Los grandes emporios empresariales a los que se les ha dado suelo, se les ha permitido construir en connivencia con una clase política que no ama su tierra, que no ama su territorio, que es lo que es de pura boquilla nada más, y que les ha dado los mejores sitios de Canarias para que puedan organizar ahí pues sus entramados, sus hoteles, sus bloques de apartamentos, y quien realmente se está llevando toda esa riqueza. Eso es lo que hay que decirle. Mira, son estas personas una élite, que cada vez incluso es más pequeña, la que se están llevando el dinero, la riqueza, de esos que se dice 18 millones de turistas, y parece que todos estamos, 18 millones de turistas, pero cuando tú vas a la población, ves que hay el 35% de pobreza y exclusión, con 18 millones de turistas, el 35% de pobreza y exclusión. Hay que decirles a ese 35%, mira, tus verdaderos enemigos, tus verdaderos adversarios, aquellos que te están sustrayendo que tú puedas estar mejor, no son los que 4, 3 o 2,000 personas que vienen en patera. Y eso no es nada, eso es absolutamente nada, eso es ridículo comparado con los grandes beneficios que se llevan los grandes complejos hoteleros y los turoperadores. Entonces, tenemos que enseñarles quién es el verdadero adversario y el verdadero enemigo de clase. Porque hay que hablar de clase. No podemos estar hablando de ciudadanía, de cosas interclasistas, como si todo fluyera para todos. No somos más ricos por tener 18 millones de turistas. Nos lo pregonan a través de los medios de comunicación, porque los medios de comunicación son voceros de las clases dominantes. Están a manos de las clases dominantes. Entonces, esos medios de comunicación, batimos el récord de turismo. Oye, vamos a ver, ¿cuánto están cobrando las personas que trabajan en el turismo? ¿Cuánto están cobrando realmente? ¿Ah? Para saber si realmente eso fluye Eso drena al cuerpo y al tejido social. Y vemos que no es así. Vemos que tenemos, tristemente, si cada vez que hay una estadística de Canarias, siempre estamos prácticamente que en la cola. Hoy sale el informe PISA y estamos los cuartos, empezando por la cola, y estancados completamente porque no se le dedica el 5% a un servicio público esencial como es la educación, el 5% del Producto Interior Bruto. Y todavía nos dice el consejero que no vamos a llegar el año que viene porque, bueno, es imposible. No, porque no se ha querido. Porque antes del 2020 se iba incrementando en educación poco a poco la inversión y íbamos sobre el 4x7, 4, bueno, pues desde el 2020 para acá, el 2021, 2022, con tanto récord de turismo, con tanta historia, con tanto crecimiento del Producto Interior Bruto que tenemos, ha decrecido la inversión en educación. Y la inversión en educación hace precisamente que nuestros jóvenes estén mejor formados, tengan un mejor nivel de vida y que y puedan prosperar. Pero no se quiere, se mantienen, digamos, se quiere someter al pueblo y se está consiguiendo por parte de las élites, ¿no? Y entonces ese relato es lo que hace falta trasladarle a la inmensa mayoría social. Y decir, miren, basta ya de y que también despierten, que tengan su conciencia, porque, oye, al ciudadano hay que decirle también las cosas, ¿no? Hay que decirle, mira, te están mintiendo, te están engañando, te están, digamos, te están utilizando, ¿no? Te están diciendo un discurso que no se corresponde con la realidad. Y hay que sacudirlo, pero obviamente la responsabilidad también es de aquel que más esclarecido, que sabe lo que está ocurriendo, que se dedica a la cosa política, que se dedica a los asuntos públicos, pero que sabe, tiene que saber transmitir esos mensajes, ¿no?
0: El problema, tú lo has apuntado, claro, es que realmente es tremendo lo que ocurre. Lo hemos comentado desde hace tiempo. Qué sé yo, no sé si tú recuerdas las primeras estadísticas aquellas que hablaban de la desigualdad que se estaba produciendo entre ricos y pobres. Pues yo me acuerdo de aquel 20%, que además que lo difundieron un montón, que el 20% de la población tiene tanto como el 80% restante. Bueno, pero es que unos pocos años después, que uno, lo lógico, lo que dicen los gobiernos y tal, y tender a la igualdad, que la desigualdad no sea tan grande, que, bueno, pues unos añitos, no demasiado, pues el último dato, ¿te acuerdas? El 1%, tanto como el 93% decían, pero yo creo que realmente sería el 99%, pero bueno, a lo mejor el 93% es un cálculo con un porcentaje ahí de gente media y tal. Bueno, pues imagínate eso, en pocos años. ¿Cuál será el número siguiente? ¿Al 1% qué va a ser? ¿0,1%? Tiene tanto como el 99,9%.
1: Por supuesto, por supuesto, porque de lo que tratan ellos...
0: Esos son hechos evidentes, sí, que contradicen toda su verborrea igualitaria, que vamos, que ellos quieren y tal, y que todo... Pero, mejores sueldos, sí, mejores tal... Lo que está pasando es lo que está pasando. Bueno, llega el cachondeo este último de que no puedes pedir la baja, por estar enfermo, porque no es el análisis que hacen los grandes poderes económicos, esa minoría, los grandes en dinero, pero una minoría real, pues es decir que es que la gente lo que hace es que coge, no va a trabajar, o sea que dicen que están malos y tal, y después los médicos les dan las bajas y tal, y los pobres se están quedando tan pobres. Pero ¿cómo se puede tenerse tanta cara, tanta jeta, Gerardo? ¿Cómo puede tenerse tanta jeta esta manada de ladrones? Ladrones, sí, oyen bien los grandes poderes económicos, los que forman parte del 1% ese. Oyen bien, son ustedes unos ladrones. ¿Oyeron bien o se lo digo más alto? Ladrones, esquilmadores del resto de la población. ustedes no tienen humanidad. ¿Cómo es posible? ¿Cómo es posible que esto así? Y cuando llegan las horas de la cotización, pues, ¿cómo las empresas van a pagar tanto? Como resulta que pagan más cualquier obrerete que cobra 1.000 euristas o poco más de 1.000 euristas, tiene que pagar más que las grandes empresas.
1: Sí, sí. Bueno, es que siempre ponen el foco en el trabajador y en este caso en pues, las bajas laborales. Nunca en las horas extras que tienen muchas veces que hacer de más y que no se cuantifican o se cuantifican de o digamos se abusa de ellos, etcétera, ¿no? Entonces, digamos, ponen el acento siempre sobre el comportamiento de la clase trabajadora, nunca de los ricos, ¿no? Y después, claro, tú los ves a ellos y a los gobernantes que ponen ellos, que han catapultado a la presidencia de determinados países, que los han catapultado, ellos mismos, las élites. Los grandes empresarios, aquellos que quieren manejar todos los países, De las Priellas, Milei, son todos unos fantoches, unas personas que no sirven, básicamente son tarados, el propio Donald Trump.
0: Mira, de esta gente no verás nunca artículo diciendo, ay, que como pasa con Correa, por ejemplo, en Ecuador, se podía hablar, llenar páginas y muchas páginas contando los avances que con su gobierno, con la...
1: Claro, pero fíjate como, por ejemplo, en el caso de Ecuador, el durante los años de Rafael Correa, ese país aumentó su, digamos, nivel de vida de tal manera que muchos ecuatorianos que vivían aquí, que trabajaban, por ejemplo,
0: retornaban a Ecuador.
1: Volvían otra vez a Ecuador, porque ya tenían suficiente para montar su negocio, para montar su forma de vida, y porque querían estar allí, porque es su país. Nadie se marcha de su país y a vivir fuera, bueno, algunos, pero quiero decir, en su inmensa mayoría, porque allí tienen sus arraigos, allí tienen sus sentimientos, allí tienen su familia, su entorno, etcétera, ¿no? Su infancia, su niñez,
0: su identidad.
1: Exactamente.
0: Y su lucha de querer que aquello mejore.
1: Pues regresaban los ecuatorianos y ahora resulta que... ¿Qué es Ecuador ahora mismo? Es uno de los países más peligrosos del mundo. Se ha hecho con ellos el narco. ¿Y quién es el mayor narcotraficante o uno de los mayores narcotraficantes? El propio presidente del Ecuador, Noboa, que ya se ha descubierto cargamentos de cocaína en los barcos de su propiedad, donde va el banano de su propiedad, porque el padre de Noboa, Álvaro Noboa, fue candidato varias veces a la presidencia de Ecuador, nunca la ganó, y es la mayor fortuna de Ecuador. Es la mayor fortuna, es decir, uno de los grandes terratenientes de Ecuador y dueño de inmensas plantaciones de banano en la costa de

0: indultó Donald Trump cuando era un narcotraficante
1: de libro
0: y que ya estaba juzgado, que ya estaban las pruebas, que tenía una condena, no sé si eran de 40 años de cárcel, una cosa así, ¿no? Está indultado. Entonces, esas cosas las tiene que saber la gente. Ellos son los narcotraficantes, ellos son los que militarizan los pueblos, ellos son los que llevan a la guerra a los pueblos. No van sus hijos, no van a ir ellos, van a ir los hijos de los trabajadores. Y eso es lo que hay que indicarle. Todo ese 5% que hay que dedicarle, según la OTAN, para rearmarse, es para comprarle armas al complejo industrial militar norteamericano. Y te van a hacer más pobre, porque te van a hacer más pobre porque hay que recortar los servicios públicos, los servicios sociales, las prestaciones, las pensiones, etcétera, etcétera, etcétera. Por eso te van a hacer más pobre. Entonces, todo eso hay que irlo desarrollando, explicándolo y reiterándolo las veces que haga falta para que se sepa, para que se tenga conciencia, para que la gente despierte, para que la gente
1: ¿Y cómo, Gerardo, se ha cogido tanto miedo a hacer eso? Porque eso lo hacíamos con naturalidad. Cuando yo empezaba a estudiar en la universidad y antes, coño, hasta en el Cabrera Pinto, pues se estaba con los amigos y se hacía esta labor que era labor pedagógica y era labor, era la verdad, eran los hechos, la realidad. ¿Cómo se hacía eso y ahora se tiene miedo? Pues bueno, pues lo sabemos también, ¿no? Porque ¿de quiénes son los medios de comunicación? ¿De quiénes son? Pues la inmensa mayor parte, menos los medios pequeñitos, alguna excepción que tiene alguna pegada especial, pues son de esta gente. Claro, y con ellos crean, generan, leen los titulares. La jueza señala a Marruecos por la entrada masiva a Ceuta. Leen todas estas cosas y al final van a votar influidos por todo esto.
0: Por supuesto, porque encima ellos tienen la capacidad de tener medios, de tener recursos, de poder a lo mejor gastarse lo que sea en algo que después le falló, no importa, porque tienen tanto dinero que eso no, eso es calderilla para ellos, ¿no?
1: Eso lo ganan en un añito más, ganan tropecientas veces más que lo que pierden.
0: Exactamente. Entonces, en toda su vida. Y siempre fue así. Mira, yo una vez visité el Museo Nacional de Bellas Artes de Cuba y encontré una colección de, pues no sé si serían 20 cuadros de Sorolla. 20 Sorollas en el Museo Nacional. Aquello un poco me despertó cierto interés. Digo, ¿cómo llegaron 20 Sorollas o más? No sé, igual eran más. 20 Sorollas, además, digamos, cuadros de gran formato, ¿no? Al Museo Nacional de Cuba, ¿no? Y indagué un poco. Bueno, esos cuadros pertenecían, cuando ya Sorolla era un pintor reconocido, era un pintor famoso, era un pintor cotizado, los había comprado y los habían adquirido las grandes fortunas cubanas, como por ejemplo los Fanjul, Alfonso Fanjul, que tenía innumerables ingenios azucareros, mansiones, casas, en fin, pisos y demás, ¿no? Cuando llegó la revolución, esos cuadros pasaron a formar parte del patrimonio nacional. Y por eso estaban esos cuadros en el Museo Nacional de La Habana. Y siguen en el Museo Nacional de La Habana. Continúan en el Museo Nacional de La Habana. Son propiedad del Estado. Pero pertenecían a Fanjul. ¿Quién? Los Fanjul se fueron al exilio. Eran las grandes fortunas que estaban con el régimen de Batista, ¿no? La otra familia que hay importante, más Canosa, por supuesto, etcétera, ¿no? Se fueron al exilio. ¿Quién hoy financia o financió el apuntalamiento de Marco Rubio como candidato a la presidencia, fue senador, etcétera, etcétera, toda la carrera política de ellos? ¿Los Fanjul? ¿Quién está detrás de Marco Rubio y de las donaciones a Donald Trump? ¿Los Fanjul? Que tienen un complejo, por otro lado, para multimillonarios, solo faltaba, en República Dominicana, donde descansaba

0: donde era uno de los sitios donde, en fin, de descanso.
1: De Juan Carlito.
0: De Juan Carlos, amigo íntimo de los Fanjul. Entonces, esas son las grandes, esas historias hay que contarlas. Esas historias de tener un Sorolla o 20 Sorollas, en el cuarto, a lo mejor hasta en la sala de baño, hay que contarlas. ¿Comprende? Porque esos son los que financian a Marco Rubio. A Marco Rubio, que es ahora mismo el que ha intentado o intenta estrangular la economía cubana para que regresen los Fanjul a sus ingenios.
1: Y ser presidente de Cuba.
0: Y a lo mejor ser presidente de Cuba.
1: Como lo prevé su jefazo.
0: Exactamente.
1: El señor Trump.
0: Exactamente. Ellos están muy vinculados, los herederos de Alfonso Fanjul, con Marco Rubio y con Donald Trump, que son vecinos, porque Mar-a-Lago está cerca, está en Florida, está en Miami, vamos.
1: Mira, y una cosa curiosa también, porque ayer, y antes de ayer también aparecían fotos de Nicolás Maduro, allá donde está hospitalizado, vamos, entre comillas, encarcelado, ¿no? Y que como queriendo transmitir optimismo y todas estas cosas, ¿no? ¿Cómo comernos todo esto? Por ejemplo, se habla de que se está, de palestino, palestinizando América. O sea, se está palestinizando América, pero puedes poner el mundo, porque el futuro que se dibuja es como muchas gasas. Empecemos a contar el Líbano, todo. Es lo que está pasando en todos lados, menos los sitios ladrones, como Estados Unidos, Israel y tal y cual. ¿Cómo nos comemos todo esto? Y como tú dices, es que claro, es que están todos los grandes poderes económicos, los que controlan todos los medios de comunicación, todos los que crean opinión con esos medios. Ya no es como antes, no, porque los ricos están, los tal y los... Sí, pero los ricos... controlan, vamos,
0: por favor.
1: No por una más, no por una familia más, no, controlan por millones de personas.
0: Cada vez más, eso no tiene nada más que ver a Elon Musk, que viene a salvar el mundo con sus, como no se salve él, con la de taras que tiene ese hombre y con la de dificultades de personalidad que tiene, que no, si lo ve un psiquiatra, lo manda a de alguna manera a arreglar, ¿no? Un psiquiatra serio, ¿no? Porque puede ser un genio en determinadas cuestiones, pero después...
1: En robar eso, no llamaría yo genio.
0: No, lo digo porque ahora mismo, pues prácticamente que es una persona que hasta determinados países tienen que contar con él por...
1: Tiene tanto dinero, los 2 billones de dólares es tanto dinero como muchos países juntos.
0: Ah, no, eso por supuesto. Pero que tienes muchas veces que contar con él, con sus empresas, si quieres determinadas cuestiones, porque por sus empresas particulares y privadas controlan una cantidad de satélites, de comunicaciones, de esto y de lo otro, que tienes que contar. Hay yo no recuerdo si fue Ucrania, en este caso Zelensky, quien poco más o menos que se postró ante él para solicitarle ayuda a través de sus canales de información y de sus satélites. Eso es ya no forman parte de ningún estado, ¿no? Son empresas privadas con un único propietario que hace lo que quiere. En realidad puede hacer lo que quiere, ¿no? Entonces, fíjate el otro día, César, estos peones que tienen ellos en esos países, ¿no? Milei quería privatizar el suelo argentino, que Argentina la pudiera comprar una fortuna, o sea, yo qué sé, pues a lo mejor los glaciares de los Andes argentinos, como se necesita tanta agua para las bases de datos, para la inteligencia artificial... Pues, y lo puso a la venta. O sea, la respuesta que hubo por parte del pueblo argentino obligó a que se retirara esa ley, pero la querían implementar, porque está a las órdenes de quien necesita esa agua. Está a las órdenes de Elon Musk, de Donald Trump, de todas aquellas empresas de inteligencia artificial que necesitan grandes cantidades de agua para digamos, los centros de almacenamiento, ¿no? Entonces, estos peones, que yo los veo y yo me río, ¿no? Porque después los ves tan engolados, tipo Bukele, que parece que acaba de salir, se parece cada vez más a Trujillo con sus chaquetas así de arabescos y demás. Igualito, está cada vez, digamos, más parecido, ¿no? O fantoches como de las Priella, o títeres como Noboa, que son verdaderas. Tú hablas con ellos y no aguantan un asalto, no saben, no están preparados, no tienen, pero sin embargo están colocados ahí. Los pusieron por televisión, les dieron tiempo, les dieron dinero, les dieron recursos, le compraron votos de determinadas zonas, y ahí ganaron las elecciones. ¿Ganaron las elecciones o no las ganaron? O las trampearon, pero ahí están.
1: Gerardo, es espectacular. Nosotros llevamos ya unos cuantos días poniendo en las horas que van desde que acaba la trapera, a las 4 de ese programa, a la tarde y tal, hasta la noche y tal, pues, que se empieza a repetir algunos programas y complementarios, ¿no? Pues, y otros, vamos, se hacen programas especiales también a estas horas, ¿no? Bueno, nosotros ahora estamos no a las 4 de la tarde, empezamos a las 7 y vamos a acabar a las 9, si se cumple el horario bien. Entonces, es que es una cosa extraordinaria. ¿Cómo coño, lo que decíamos antes, ¿no? Cuando estábamos en la universidad, cuando hacíamos estudios más avanzados y tal cual, ¿qué pasa? Todo este miedo. Todo este miedo que se ha metido. Pero claro, es que han comprado hasta los poderes del Estado mayoritariamente, porque no es que haya un dictador, no, es que como está esa democracia, bueno, la democracia tan especial que tenemos, pues se reparten, pero ellos siempre con su dinero logran controlar que las mayorías las puedan poner ellos cuando les interese, ¿no? Y es terrible, es que es espectacular, Gerardo, espectacular.
0: Y después el fracaso estrepitoso de Europa como... Bueno, es que venimos de una cultura colonialista que ha colonizado todos los pueblos, que ha sido imperialista, racista, que ha tratado... Bueno, África la tenían prácticamente, que salvo par de territorios ahí como Etiopía y Liberia, pues prácticamente era toda de las potencias europeas, y e hicieron verdaderas salvajadas, el tráfico de esclavos. Vamos, es que nos tendríamos que estar arrepintiendo de todo eso si realmente tuviéramos un poco de conciencia histórica de lo que ha sido el colonialismo europeo a lo largo de los siglos y de cómo Europa ha tratado a otros pueblos, que los ha tratado como si no fueran humanos, ¿no? Y pues no. Aparte de que los hemos saqueado en su momento y ocupado territorialmente, después los hemos hecho dependientes de las grandes metrópolis y los hemos condenado en esto que es el gran mercado del mundo a determinadas materias primas, a ser productores de determinadas primas. Nunca se les ha ayudado a desarrollarse. Nunca se les ha ayudado realmente a que elaboren sus propios productos, a ser soberanos desde el punto de vista, a que puedan vivir.
1: Sí, la preocupación.
0: Y entonces, claro, cuando vienen, porque allí lo único que se ha fomentado son las guerras, el hambre y la desesperanza y la desesperación de esa gente. Cuando ya llegan aquí, pues todavía nos encontramos con el rechazo generalizado, con la marginación y con aquello, porque resulta que el racismo que hay aquí y parece que ser congénito también a lo que es Europa, ¿no? A lo que ha sido Europa, ¿no? Y como Europa, también me refiero a esa extensión de Europa que son los Estados Unidos, que en definitiva pues se fueron poco a poco extendiendo por europeos blancos, obviamente, ¿no? Entonces, Claro, todo eso también ha tenido Europa sus pensadores alternativos, ¿no? Ahí tenemos a Marx, por ejemplo, europeo, que realmente vio las circunstancias en las que estaba la clase trabajadora de su tiempo en el siglo XIX, vio los mecanismos de la explotación durante la Revolución Industrial, supo cómo se extraía la plusvalía, cómo se le extraía el jugo, los pocos, digamos, servicios y derechos que tenía, y lo supo materializar después a través de diferentes libros que le llegaron a todo eso. Nos falta ahora un Carlos Marx, una persona en el sentido de actualización de todas esas políticas emancipatorias.
1: Creadora científicamente, claro. Digamos.
0: Exactamente, exactamente. Entonces, eso yo creo que es algo que echamos en falta, que echamos de menos, ¿no? Pero también el vínculo...
1: Es que mira, ellos son... Uno se pone... Yo a veces me pongo a pensar, oye, pero ¿qué han aportado toda esta gente, estos grandes poderes económicos y sus cómplices, digamos, a un nivel y a otro, ¿no? Porque son trabajadores de ellos, por lo que sea. Pues imagínate lo de Bukele, o sea, un país que se está convirtiendo en una cárcel mundial, sí. y tanta gente, o sea, ¿qué carreras son estas? ¿Qué desarrollo? ¿Qué industria? Esto es una industria, hay que considerar terrible.
0: Que se ha cargado la democracia.
1: Imagínate.
0: Se ha cargado la democracia. En El Salvador, él no podía ser reelegido, no ya ahora, porque ha cambiado la constitución para ser reelecto. Ha cambiado la constitución y tú dices, bueno, el marco constitucional ahora le permite... No, cuando la reelección estaba prohibida por la constitución, que fue antes de las últimas elecciones, o de las penúltimas, creo que sí. Bueno, solamente le permitían un mandato. Pues se presentó en contra de la constitución, en contra de las leyes, y ganó. Y fueron allí a bendecir ganó porque controlaba ya todo, controlaba el poder legislativo, porque le permitieron presentarse cuando era anticonstitucional, es decir, la Corte Suprema del Ecuador, el poder electoral, el poder legislativo, porque tenía mayoría absoluta en la Asamblea Unicameral que tiene El Salvador, y el poder ejecutivo porque es él, y no había oposición. Porque la oposición, poco más o menos, que estaba en desbandada. Los dos últimos presidentes del gobierno en El Salvador, que fueron del Frente Farabundo, antes de Bukele, que fueron del Frente Farabundo de Liberación Nacional, se exiliaron en Nicaragua. Funes y Salvador Santos Serén. Entonces, había una inconstitucionalidad y una ruptura de la legalidad manifiesta. Pues estaban todos allí. Todos. Incluido el actual rey de España, que fue al palacio en San Salvador a la proclamación de la presidencia de Bukele, ¿no? Es decir, se bendice a unas naciones y, digamos, las dictaduras que hay, y a las que son desafectas por lo que sea, se les condena. O sea, ¿tú te acuerdas? Antes, no hace mucho, que todo el mundo estaba con el tema de Venezuela, cuando estaba Chávez y después también Maduro y tal, y era como una especie de San Benito que se le colgaba a la izquierda. Oye, ¿tú has oído últimamente algo sobre Venezuela? Nada.
1: Ya la regeneró.
0: Claro.
1: La regeneró.
0: Está a manos de los nuestros. Está a manos de... Dios. Es uno de los nuestros, como diría... Martin Scorsese en la película uno de los nuestros, ¿no? Pues este es uno de los nuestros, es decir, está a manos de las petroleras, de Donald Trump y de sus aliados. Entonces ya desapareció ese relato sobre Venezuela. Ahora hay que buscar otras cosas para, digamos, emborronar o encharcar, o que la izquierda siempre esté a la defensiva. Siempre está a la defensiva. No un paso por delante, sino un paso por detrás. Es reactiva, no es activa, ¿no? Esa es también una cuestión central de la izquierda. Mira, que ha perdido. La iniciativa la ha perdido. Y muchas veces tú dices, bueno, Bien, se ha perdido la iniciativa, pero se podría, digamos, no sé, tener otras, a lo mejor, otro método, ¿no?, de llegar, pero no lo encontramos, ¿no?, más que de manera aislada. Sí, lo que manda es el capital, obviamente. El mundo se ha ido hacia un capitalismo feroz, tremendo.
1: No, sino que analizarlo ahora es facilísimo, porque en la época que nosotros éramos bastante más jóvenes, decíamos, bueno, ¿quién controla el mundo? Los grandes poderes económicos, esa minoría de grandes poderes económicos. Hablábamos, pues, vamos, correctamente, ¿no? Y ahora está constatado, pasa el tiempo y se constata, ¿no? Efectivamente, ¿quiénes son los propietarios de los medios de comunicación? De tal, de...
0: Y de los pseudomedios.
1: Pues, claro, claro.
0: Y de los pseudomedios,
1: sí, sí,
0: de los que parcen mentiras.
1: Que sí, que
0: de
1: sí,
0: los que
1: sí,
0: dicen,
1: se inventan.
0: De los que se inventan lo que después...
1: Se inventa, claro, cuando la verdad. Se inventa.
0: Tú te sientas...
1: La verdad, entre comillas.
0: Tú te sientas, por ejemplo, al lado de alguien que esté con un teléfono móvil en el tranvía, una guagua o en cualquier sitio, un aeropuerto, lo que sea, y tú ves pasando imágenes tras imágenes, ¿no? Imágenes tras imágenes. Y no paran prácticamente, es decir, no leen, sino es una especie de, digamos, de una detrás de otra, ¿no? Digamos, es pura superficialidad, pura trivialización. Y después, las imágenes que realmente atraen son estos que las llaman la socialité, los influencers y todo eso, que tienen un discurso o bien de odio o bien superficial. Es muy difícil que la gente llegue a cosas que realmente sean sustanciales. Sean sustanciales, porque ya las personas no piensan. No piensan. Esta es la cantidad y el bombardeo de noticias que ya ese tipo de pensamiento reflexivo se ha perdido. Se ha perdido, y lo demuestra el informe PISA de hoy. La gente no lee, y al no leer, porque se mide la comprensión lectora, sí, este es un comunicado que sacamos hoy, ¿no? Se mide ciencias, matemáticas y comprensión lectora. Comprensión lectora es nula. La gente no lee, no tiene un pensamiento articulado. Al no leer, no tiene un pensamiento estructurado, articulado, etcétera, etcétera. Y entonces tampoco lo tiene reflexivo. Y mucho menos un pensamiento crítico. Eso ha quedado prácticamente que... antes estábamos mucho mejor que ahora. Hemos avanzado tecnológicamente, pero la tecnología es una tecnología de dominio. Es una tecnología de homogeneización prácticamente que de todo el pensamiento, de lo que debemos, como decía Heidegger.
1: Pensamiento de esa minoría.
0: De esa minoría.
1: Intereses de esa minoría.
0: Sí, la gente tiene que pensar lo que se debe pensar, como decía Heidegger. O hacer lo que se supone que tiene que pensar. Y ese se es un se impersonal. Es lo que lo que debería hacer todo el mundo, lo como debería de pensar todo el mundo. Es un pensamiento único. Y está dado por estas tecnologías que hemos creado como una especie de Frankenstein, como el mito del doctor Frankenstein, que crean un monstruo que al final termina devorándolo y matándolo al propio creador. Termina matando al propio creador. Y en eso estamos, ¿eh? En eso estamos, en que poco a poco ya llegará el momento donde el ser humano, pues prácticamente a través de sus propias creaciones, el ser humano no, sistema capitalista, ¿no? Porque no confundamos. Entonces, el sistema que nos hemos dotado, con el que estamos, con el que vivimos, desgraciadamente, pues nos lleva a camino de la esclavitud o de la desaparición.
1: Está muy claro, y lo que habría, no estaría mal que escribieras un libro sobre cómo serán las cosas estas dentro de unas décadas, cuando sea todavía más descarada.
0: Hombre, lo que hay es que luchar e intentar revertir la situación. Es difícil, porque los enemigos de la democracia, de los derechos humanos, del humanismo, en líneas generales, son muchos, son potentes, tienen mucho poder.
1: Mira, lo de Sajonia, ¿cómo se podría explicar sin el control económico que permitió efectivamente Alternativa por Alemania?
0: Claro, claro.
1: Hacer ese control y te controlar a todas las encuestadoras y tal.
0: El control.
1: Y llega ya a lo más sofisticado, que es lo que decíamos al principio, lo que decías, ¿no? Que ahora le dé los tres que le faltan para los 42 de la mayoría absoluta, un partido que se reclama ser de izquierda. Imagínate, ya están controlando. Antes controlaban la ultraderecha, los grupos de los dictadores, lo tal, ahora lo van controlando todo.
0: Sí, sí. Sí. Partido de izquierda, pero xenófobo, racista, que no es de izquierda, eso no es ser de izquierda, eso es entregarle el gobierno a la extrema derecha, a los nazis, a los nostálgicos de Hitler, eso es tirar piedras contra tu propio tejado, es darle algo a alguien que sabes que cuando se lo das es como el escorpión, no puede cambiar de naturaleza, vas a ser tú mismo también aniquilado.
1: Mira, porque si no, yo, muchas veces, claro, nosotros tenemos que tener todos los periódicos más importantes que se editan, ¿no? Tenemos tongas por ahí, yo creo que ya ocupan más espacio en el Centro de la Cultura, en los edificios del centro, el almacén de medios de comunicación, porque es terrible lo que va uno comprobando, ¿no? O sea, ¿cómo explicarán, no sé, dentro de poco, cómo explicarán, ¿te acuerdas cuando morían 100.000 personas de hambre en un año? Y después ya, ahora se dijo un poquito después, 25.000 y tal y cual, pero yo creo que siguen lo mismo, ¿no? Pero ¿cómo?
0: Hay de todas formas una deshumanización tremenda en el mundo y ahí tenemos un genocidio, por ejemplo, en el tema de Gaza, y quieren hacer una limpieza étnica y de hecho lo están consiguiendo total, matando niños a mansalva, y no hay nadie que diga nada.
1: Bombardeando, ¿sabes? Ni la ONU, que uno dice, oye, la ONU tendría que dar ya, digamos, una...
0: Pero ni siquiera han sido expulsados de Eurovisión, vamos a poner por caso, que alguien me dirá, bueno, eso no. Oye, eso se llama poder blando. El poder blando es el que te limpia, es el que te, lo que se dice ahora, blanquea, ¿no? El que limpia tus manchas, ese poder blando, ese poder de participar, de ver los artistas, ese. Aquí Marruecos quiere organizar la final de la Copa del Mundo. Tú dirás, bueno, eso tampoco. Eso es poder blando. Eso es simplemente influencia. Eso abre puertas a negocios, a empresas, a tal, y blanquea. Entonces, después de terminar con la independencia del Sahara, de entregarle al Sahara, de lo que han hecho, a pesar del ocultamiento del gobierno, que es otra cuestión que también hace que la izquierda se desmovilice y no vaya a votar, aunque en este caso la izquierda más socialdemócrata, más socialista. Tapar eso y encima le entregas la final del Mundial, que a lo mejor no es una cosa tan importante, pero es lo que se llamaba el poder blando, con el que nos conquistaron los americanos. Los americanos fueron conquistando poco a poco y lo veíamos como esos alegres chicos de Hollywood, de las películas que iban salvando vidas, quitando dictadores de en medio, etcétera, etcétera, sus productos culturales y todo eso. Nos colonizaron con ese pensamiento, cuando en realidad lo que tenían era una escuela, como era la Escuela de las Américas, que preparaba y entrenaba para exterminar y a los opositores en los países del sur de América, ¿no? Sí, y entrenaban allí a los Noriega, a los Pinochet, o a los cuadros de Pinochet, de Videla, de Stroessner y de todos ellos, ¿no? Entonces, eso estaba tapado por el poder blando de las grandes.
1: Hoy es para tesis doctoral las 7 primeras páginas del País, ¿eh? De todo, ¿no? Habla, por supuesto, del BCW, el partido de izquierda, dispuesto a pactar con los ultras. Pero fíjate, el mismo país que está ya no es el país que fue, sino es una cosa debidamente controlada, ¿no? Todos los accionistas de Prisa y tal y cual.
0: Bueno, centrándonos en Alemania, las nuevas generaciones de alemanes no han aprendido, o por lo menos todo aquello que fue la culpa tradicionalmente que se pasaban de padres a hijos por lo que había ocurrido durante el nazismo, la Segunda Guerra Mundial, el Holocausto y todo eso, pues resulta que ya los nuevos alemanes no tienen culpa ninguna, ya no tienen complejo de culpa por su pasado. Mira, ya se sienten ajenos a lo que ocurrió.
1: Y mira la página 7 de País de hoy, dice: un éxito para el plan de Trump contra Europa. Dice, el partido contaba con el apoyo de Elon Musk.
0: Sí, sí, porque Elon Musk es nazi.
1: Que con otras personalidades maga, he buscado por el nombre para todas esas minorías. Es terrible, Gerardo. Bueno, y vamos a plantarnos en la realidad que ya has descrito perfectamente.
0: Bueno,
1: ¿Cómo procuras aportar? Está clarísimo.
0: Primero, unas pinceladas sobre lo que se debería hacer.
1: Dice, hay un artículo aquí, por ejemplo, que pone en ese de las 2 a las 7, dice, lo que ocurre de Guillermo Altares es lo que ocurre cuando se deja crecer a la bestia.
0: Claro. Pero si lo tenemos en nuestra propia historia. En la historia europea, cuando tú dejas crecer a la bestia, cuando tú la alimentas, después se vuelve contra ti. Es como el mito del doctor de Frankenstein. Al final te termina, ¿no? Como en el poema de Bertolt Brecht. Primero vinieron a por los judíos, pero yo no era judío. Después a por los comunistas, pero yo no era comunista. Después a por los católicos, yo no era católico. Al final vinieron por mí, pues ya no quedaba nadie, ¿no? Esa es la bestia.
1: Mira, podemos leer
0: la entronización,
1: leer lo que ocurre cuando se deja crecer. Léelo, por favor, tú, que yo creo. Ahí tienen las dos.
0: Sí, Guillermo Altares.
1: Altares, ¿no? Un histórico, vamos.
0: Sí. Bueno,
1: léelo. Sí, léelo.
0: Bueno, en la novela 22 del 11 del 63, es el título de la novela, ¿eh? 22/11/63. Stephen King juega con la posibilidad de que alguien viaje en el tiempo para impedir el asesinato del presidente Kennedy en Dallas y así cambiar la historia. Pero la llegada de los grandes totalitarismos fascistas al poder en la Europa de los años 30, primero Mussolini en Italia, luego Hitler en Alemania, finalmente Francisco Franco en España, que no hubiese ganado la guerra sin la ayuda de los otros dos tiranos, no se hubiese podido evitar con una sola acción. Fue un proceso complejo en el que se mezclaron la violencia con la ceguera política de aquellos que creyeron que los monstruos podrían ser controlados. La ceguera política de los monstruos. De aquellos que creyeron... estos chicos eran controlados, ¿no? Los Abascal y compañía, todos los controlamos. Las grandes potencias democráticas occidentales no supieron ver lo que se les venía encima. El historiador británico Frank McNow está reconstruyendo la historia del nazismo a través de una serie de libros bajo el título genérico The Hitler Years. El último volumen está dedicado al Holocausto y las fechas en las que enmarca la destrucción de los judíos de Europa son especialmente significativos, de 1933 a 1945. La SOAC, que es el Holocausto, no empezó con la Segunda Guerra Mundial, ni con la decisión de Hitler de ordenar el exterminio, ni con las cámaras de gas y los fusilamientos masivos en la antigua Unión Soviética. El Holocausto empezó cuando los nazis, nada más llegar al poder, aprobaron las primeras leyes antisemitas desde la emancipación de los judíos en Alemania en 1871. Se refiere a las leyes de Nuremberg. Nada más llegar ya... Bueno, durante el putsch de Múnich, el intento de golpe de Estado que dio 10 años antes de llegar al poder y por lo que pasó por la cárcel y allí escribió Mein Kampf, ya lo que escribía eran antisemitismo. Hombre. Y nada más llegar las leyes de Nuremberg.
1: Mi lucha se confesaba.
0: Efectivamente.
1: Ese menca.
0: Y se resulta especialmente incómodo leer lo que ocurrió entonces en el resto del mundo. Los grandes periódicos estadounidenses él está refiriéndose al historiador británico Frank McNown, que está escribiendo una serie de libros bajo el título de Hitler Jews. Dice, los grandes periódicos estadounidenses, McNown cita New York Times, Chicago Times, Atlanta Constitution y The Washington Post, publicaron 455 artículos y editoriales sobre la persecución de los judíos en Alemania con informaciones que ofrecían descripciones muy gráficas de la violencia física que sufrían. Es decir, que ya los grandes periódicos americanos, desde que llegaron los nazis y pusieron las leyes antisemitas y la persecución de los judíos, los grandes periódicos ya estaban informando al otro lado del Atlántico de lo que estaba ocurriendo en Alemania. Ya se sabía, era público. El 27 de marzo del 33, Hitler llegó al poder el 30 de enero, esto fue en marzo del 33, tuvo lugar un mitin para condenar la violencia nazi que reunió a 20.000 personas en el Madison Square Garden de Nueva York y a otros 35.000 personas fuera del auditorio porque no cabían. Estas manifestaciones pidieron el boicot a los productos alemanes. En abril se convocaron marchas en todo Estados Unidos que reunieron a casi 1.000.000 de personas. El boicot no se produjo y Alemania siguió siendo tratada como un país más. Es decir, que cuando ya Hitler estaba acorralando a los judíos, en el otro lado del Atlántico se manifestaba la gente, en los Estados Unidos se manifestaba la gente, se conocía lo que estaba pasando, pero el gobierno de los Estados Unidos trataba a Alemania como un país más. No pasaba absolutamente nada, ¿no? Las protestas fueron recibidas con indignación por la cúpula nazi. Hitler calificó las manifestaciones de propaganda y Goebbels aseguró que era una prueba más de que los judíos controlaban los medios de comunicación. Básicamente ninguna de las grandes potencias hizo nada, pese a que la bestia de la represión iba creciendo en Alemania y los judíos y todos aquellos que se oponían a los nazis eran destruidos. El gran dictador, la gran película de Charlie Chaplin, una sátira del nazismo considerada actualmente una obra maestra sobre el totalitarismo, provocó un profundo malestar en Hollywood. Los estudios tenían miedo de que el filme, que ridiculizaba a Hitler y denunciaba la persecución de los judíos, le cerrase el mercado alemán. Fíjate, tiene los grandes estudios. Y además, ¿quién eran los que controlaban los grandes estudios de Hollywood en la época de Hitler? Judíos. La Metro-Goldwyn-Mayer, Samuel Mayer, era judío. Y la Universal, prácticamente los judíos controlaban Hollywood. Hoy todavía lo controlan, ¿no? Steven Spielberg y compañía, ¿no? Por no hablar de la participación en los Juegos Olímpicos de Berlín del 36, una clara operación de propaganda nazi. La ignominia alcanzó tales cotas difícilmente superables cuando numerosos países se reunieron en junio de 1938 en la conferencia de Evian para hacer frente al problema de los refugiados judíos que todavía podían huir de Alemania. Los delegados de 32 países cerraron la puerta a decenas de miles de personas que hubieron podido salvar sus vidas. Es decir,
1: No podían ni emigrar.
0: Se marcharon, pero le cerraron las puertas, ¿no? Tenían que quedarse en Alemania. Algunos sí se salvaron. Freud terminó en Londres, en el exilio, por ejemplo, porque era judío, austríaco, pudo salir antes, por ponerle un ejemplo, ¿no? Pero la mayor parte de ellos no los querían porque, claro, eran pobres, ¿no? Es imposible saber qué hubiera ocurrido si las democracias llegan a adoptar otra actitud, si no hubieran mirado hacia otro lado y pensado que se podía llegar a algún tipo de acuerdo con el mal absoluto. Los años 30 del siglo XX están afortunadamente muy lejos, aunque la arrolladora victoria del partido ultra Alternativa por Alemania en Sajonia-Anhalt arrastra ecos del pasado. Pero hay situaciones, no solo en Europa, que recuerdan a lo ocurrido entonces. La estigmatización de pueblos y religiones, la violencia desatada contra poblaciones civiles indefensas sin consecuencias. los discursos de odio y la deshumanización del otro, la manipulación del pasado, el ensañamiento con los débiles y los refugiados. El racismo y el supremacismo no deberían admitir compromisos. La historia nos enseña claramente que cuando se deja crecer a la bestia, acaba por destruirlo todo.
1: Es el título, ¿recuerda? Sí, el sí, título sí. De nuevo.
0: Lo que ocurre cuando se deja crecer a la bestia. Pues lo acaba de clavar Guillermo Altares, porque en realidad es así. Es decir, la bestia nos arrasará y lo devorará todo. Porque en definitiva, el fascismo lo que es fundamentalmente una exaltación de la fuerza. Una exaltación de la fuerza. Si tú tienes la fuerza, la razón no existe. Existe el músculo, existe la fuerza, existen las armas, existe el militarismo, existen los machos alfa. Esa es la exaltación, eso es el fascismo, ¿no? Y la disciplina, la obediencia al líder, la jerarquización de la sociedad. Todo eso es el fascismo. Y cuando llega, todo lo demás, es decir, el pluralismo, la heterogeneidad, los lazos interpersonales, la solidaridad, el acompañamiento, los cuidados, la democracia, etcétera.
1: No, se lo cambian todo. Yo, por ejemplo, cuando estuve en abril de este año, estuve en Moscú, bueno, 200 y pico, posiblemente hasta 300 pudieron llegar los activistas de todo el mundo, estoy hablando de todo el mundo, ¿no? Que se concentraron allí, organizado por una parte de lo que de Rusia, ¿no? Rusia Viva. Y fue impresionante ver el Museo de la Victoria. Porque claro, el Museo de la Victoria te contaba lo que fue la realidad. Los millones de rusos que perdieron la vida para ganar la Segunda Guerra Mundial. No la ganó Estados Unidos ni con Desembarco de...
0: Cerca de 20 millones. De
1: tú imagínate, ¿no? Y allí lo contaban todo y bueno, estaba conservado un museo extraordinario que tendría que estar en todos lados, digamos, el de la historia local de cada, de la realidad de cada uno de los municipios, de las autonomías y tal. Pues allí se vio clarísimo, pero nosotros la idea que tenemos no es que la Segunda Guerra Mundial fue el sacrificio ruso de todos aquellos millones de personas, tal, sino que fue
0: lo que ha dicho. Claro, es la manipulación de la historia. La manipulación de la historia, y yo recuerdo que hay una
1: mira,
0: encuesta...
1: Es que ahora mismo, mira, perdón un segundo, porque es una cosa que tienes ahí que ver también... ¿no? Que todos los ciudadanos lo tengan. Por ejemplo, uno dice, por ejemplo, Gustavo Petro fue presidente en Colombia y ahora cuando termina no puede presentarse, termina la única legislatura que puede y tal, pues Iván Cepeda, su sucesor, digamos, lo sustituye. Pues, ¿qué es lo normal? Si la democracia existiera realmente...
0: Y si hubiera habido unas elecciones limpias...
1: Claro, tenía que haber ganado Iván Cepeda.
0: Que es además
1: pero
0: una
1: hemos ido contando, claro que un tipo cojonudo también, hemos ido contando todo, incluso las 3 horas que se pegó un día Gustavo Petro con colaboradores, pues demostrando absolutamente que fue... que Abelardo de las Preyas pues ganó pues por un fraude de arriba abajo. Pues la ONU no ha intervenido. Nosotros retransmitimos las 3 horas en la radio y esto es tan evidente que todo el mundo lo entiende, pues. Pues el presidente de Colombia, Abelardo de las Preyas, un nazi.
0: Sí, sí.
1: Y lo mismo en tantos y tantos sitios, lo que está pasando en Chile y tal, el CAS, un seguidor de los nazis, de lo peor.
0: Sí, la democracia le sirve para auparse al poder. Y después ya se desentienden de la democracia y hacen todo posible por robar las elecciones. Cuando por ejemplo, en los Estados Unidos están cambiando...
1: Gerardo, acuérdate ahora, ¿sí? No, pues complete con todo eso. Ahora, lo que está diciendo, pues todo el mundo va a un bar y gente que se puede haber votado derecha, izquierda y tal, pues porque no hay una formación ciudadana, digamos, de vida en condiciones. Yo veo que todos son iguales. Ahora todo se ha simplificado que todos son iguales. ¿Cómo que todos son iguales? Claro. ¿Te imaginas? Eso claro. ¿Cómo que todos?
0: Sí. Esa es lectura simplista de que todos son iguales y que por lo tanto hay que pasar de los políticos, hay que llegue un salvador, que llegue un...
1: Que lo tenemos aquí.
0: De la patria.
1: Cosas tan, tan perfectas como los medios de comunicación, que lo que dicen... Con ellos hay que ir a votar.
0: Exactamente. Después...
1: Pronto los votos saldrán en la... Vamos, que tienes que recortar tu trocito de periódico y sí. Votar.
0: Eso, vamos, esa lectura simplista de la vida política, como que todos son iguales, ha dado alas al extremismo y a los salvadores de la patria siempre, ¿no? Y ha hecho... A ver, yo también muchas veces soy bastante autocrítico porque muchas veces también se cometen errores desde la izquierda que no deberían de cometerse, ¿no? Tanto desde el punto de vista de la falta de iniciativa, de la falta de relato, de la falta de ilusionar a la gente y de que la gente se encuentre reflejada, como desde el punto de vista simbólico, ¿no? Hay determinadas cosas que se deberían hacer porque simbólicamente son importantes, que no te confundas con los políticos tradicionales de corte conservador, etcétera, ¿no? Y en algunas ocasiones se ha hecho, ¿no? Entonces, pero es importante que ese, por ejemplo, esa lectura simplista de que todos son iguales, digamos, no cale, porque si no, ¿quién es el diferente? Abascal. Abascal es el diferente. Abascal, que toda su vida ha estado en la vida política, que nunca ha tenido un contrato.
1: Y pagado que las nóminas, pues su compañera donde vivía, la que le pagaba un sueldo todos los meses, sí, pero, por no hacer nada, ¿no?
0: Se presenta...
1: La madrileñita.
0: Sí, no hacía absolutamente nada y lo que dice precisamente, como yo no...
1: Aguirre le pagaba todos los meses miles de euros.
0: Sí, el chiringuito, vamos, un chiringuito. Es lo que se llama un chiringuito, como el que le hizo Ayuso a aquel del Instituto para el Español y sí. Ese tipo de cosas. Es un puesto creado específicamente para mantener ahí a un tipo que no hace nada. No me acuerdo cómo se llamaba, que es de Ciudadanos. Bueno.
1: Rivera.
0: No, Rivera no. Otro que fue actor, malo por cierto, y que... Tony Cantó, que le puso...
1: Sí, que le puso... No, yo pensé que estaba hablando
0: sí.
1: De...
0: Bueno, pues... entonces, Abascal... Nunca ha tenido un sueldo que no fuera de política, o sea, de una persona vinculada a la política. Nunca ha trabajado. Pero se presenta como uno que viene de fuera, como Trump, que en su vida dio palo al agua y nació rico, era de la élite y se presentaba como un outsider, como alguien que sale, no, porque yo no vengo de la élite, ¿no? Yo soy alguien que está en contra de eso, ¿no? Y se presentó así. Y la gente se lo terminó creyendo. Pero ¿cómo es posible que te creas a alguien que sabes perfectamente que te has informado de que no solamente pertenece a el meollo, la élite, la aristocracia o la oligarquía, o como tú lo quieras llamar, económica, financiera de tu país, sino que los va a favorecer una vez estén en el... aquello que no te va a dejar ni siquiera los pocos derechos. Ahí tienes a Milei con la motosierra, que ha ido cortando todo lo que ha podido...
1: Con su hermanita.
0: Los derechos y las... lo que podía de los pobres del pueblo argentino, pero no toca las grandes fortunas.
1: Pero si aquí ni Pedro Sánchez ha quitado la ley Mordaza. Mira que lo prometió en todo su... Pues la ley Mordaza, que mira que fácil cargarse la ley Mordaza. Todavía la ley Mordaza sigue existiendo.
0: Sí, continúa. Y en el caso del problema que hemos tenido con Marruecos, ha sido tantas las sesiones, ha sido tanto el entreguismo a lo que pide Marruecos, a lo que Marruecos solicita, a aquello, desde darles el Sahara hasta todo.
1: Pero todo debidamente comprado. ¿Tú te acuerdas?
0: Comerciales,
1: ¿te acuerdas cuando fue a ver al sultán marroquí Pedro Sánchez para decirle que los españoles todos de acuerdo con su estatuto de autonomía sobre el Sahara?
0: Sí, claro.
1: Imagínate.
0: Y lo mismo lo hizo Francia, lo mismo hizo Estados Unidos, lo mismo han hecho todo, hasta que obviamente ya dan por amortizado y hacen, bueno, ya el Sahara ya es nuestro. Ahora vamos a por más, porque es así, y pasa lo que pasa con Ceuta. Entonces, cuando tú no le plantas cara, cuando tú no mantienes una firmeza con respecto
1: que tú acabas
0: a
1: de leer,
0: una dictadura.
1: Lo que ocurre cuando se deja crecer a la bestia. Pues yo creo que aquí está la clave.
0: Sí.
1: No puede crecer la bestia.
0: No, porque tienes que tener una política no de conciliación, que fue lo que pasó con Hitler. Vamos a... Digamos, cuando ya se sabía que perseguía a la gente, que había terminado con los partidos políticos, que había quemado el Reichstag y le había echado la culpa a los comunistas para perseguir a los comunistas, cuando ya se sabe todo eso y se sabía y estaba publicado en los periódicos, tú no puedes tener una política contemporizadora, porque si tú mantienes una política contemporizadora, la bestia lo que quiere es más y más y más, y al final termina desencadenando una guerra como la Segunda Guerra Mundial, que costó 60 millones de muertos.
1: La tercera, que la cocinan igual, eso ya, que todo lo tienen escrito ya.
0: Yo diría.
1: Pues oye, el último ratito, los últimos 20 minutos, el tablero, te recuerdo, nos recordamos, el tablero electoral de 2027. ¿Cómo puede la izquierda rearmarse para las generales y locales? Te toca, 20 minutitos finales.
0: No, ya hemos hablado un poco del rearme ideológico que tiene que tener, también de que tiene que mantener los lazos con la sociedad civil y que los intelectuales es importante. Intelectuales me refiero yo no a personas que sean de, digamos, grandes novelistas o filósofos, que también, por supuesto, ¿no? Sino a aquellos capaces de generar ideas, de influir en la gente. Era el intelectual orgánico, de estar vinculado a la clase trabajadora. Eso hay que recuperarlo porque esa figura ha desaparecido. El intelectual comprometido, ¿no? Que tanto, por ejemplo, le gustaba a Sartre, ¿no? Bajar hasta abajo, hasta la fábrica.
1: Por Sartre, la ceremonia del adiós
0: con
1: la mujer.
0: Y entonces y bajaba abajo y iba a la fábrica Renault y allí hablaba con los obreros y daba mítines y daba discursos y daba charlas, etcétera. Eso ha desaparecido, pero y no sé si volverá, pero yo creo que hay que rescatar a toda esta gente que muchas veces sí que se les oye que están muy vinculados con el movimiento de los trabajadores y las masas sociales y denuncian, yo qué sé, Benjamín Prado, por ejemplo, sin ir más lejos, ¿no? Y lo pongo a título de ejemplo. Y después, obviamente, la unidad de la izquierda. Ahora, yo no sé hasta qué punto la unidad de la izquierda se puede fraguar aquí, por ejemplo, en Canarias, cuando tenemos a personas que son dirigentes de partidos políticos, salen en tertulias, en las tertulias que son invitados, por ejemplo, en la televisión canaria, y critican permanentemente a aquellos que se suponen que están vinculados o con los que tienen más.
1: Mira un caso espectacular que yo, vamos, de alguna manera, lo del amianto, ¿no? El País Semanal último, pues lo titulan Vitenún, españoles en el Chernóbil australiano. Y dice, dos familias de emigrantes de los 60, españoles, ¿no? Relatan el drama de la mina de amianto que ha causado más de 2.000 muertos. Y yo me acuerdo siempre cuando iba a las prácticas en el primer curso de la carrera de química y el amianto, los mecheritos donde hacíamos las calentábamos para hacer las reacciones y tal y cual que nos pedían, pues el mecherito tenía en la parte tal, pues encima del pedante, vamos, del pedestal y tal, pues un cuadrado de una sustancia que no mucho tiempo después supimos que era amianto, es decir, cancerígeno, altamente cancerígeno. Y lo mismo pasó con la sílice que despedía las ruedas, el tranvía, las ruedas del tranvía. Y todavía arriba en los tejados y tal, amianto.
0: Y hay centros educativos aquí con amianto todavía. Yo recuerdo
1: eso debería ser prohibido, todo eso tiene que quitarse, sí. El amianto no puede estar
0: presente. Está prohibido, tiene que estar encapsulado, de hecho, y yo recuerdo, por ejemplo, en Metro Madrid, que es una empresa pública de la Comunidad de Madrid, que tapó durante muchos años el hecho de que sus trabajadores trabajaran literalmente sin ningún tipo de equipo de protección, de EPI, sin nada, trabajarán directamente con amianto. Una sola fibra de amianto, de fibrocemento, se te aloja en el organismo y te va matando, porque el amianto es cancerígeno.
1: Como... de primera línea.
0: Hay un libro muy bueno, que se titula Amianto, precisamente, de Brunetti, un italiano, que su padre... Tuvo cáncer porque trabajaba de soldador en grandes, digamos, de grandes tuberías, de altos hornos, etcétera, y va relatando el proceso en el que su padre al final terminó siendo depositario de una fibra de amianto. Y como eso poco a poco fue exterminándolo, ¿no? Es un libro muy bueno porque no solamente recrea la vida de su padre, sino las condiciones de los obreros, por lo menos en Italia, en los años 70, años 80, y termina diciendo, a pesar de la dureza de los trabajos y tal, los trabajadores de los años 70 y de los años 60 vivían, a pesar de su padre, mejor que los que viven ahora, porque tenían garantizado un trabajo hasta cierto punto estable, unos determinados derechos, unos determinados pagas, a pesar de que no tenía EPI, y al final terminó muriendo víctima de su trabajo y de su entorno laboral. Pero siempre recuerdo eso de Brunetti, diciendo que el trabajador ahora está más precarizado, tiene peor acceso a las viviendas, tiene peores condiciones. Por eso los jóvenes también se emancipan, se independizan mucho más tarde, no tienen, digamos,
1: el estímulo.
0: Y el trabajo permanente, de alguna manera, que tenían los trabajadores cuando la socialdemocracia se había desarrollado básicamente por toda Europa y había ido construyendo un estado de bienestar, podemos calificarlo y valorarlo como queramos, pero que constituía un cierto colchón donde las clases trabajadora, obviamente era una sociedad clasista, pero había un determinado bienestar y no una precarización permanente del puesto de trabajo.
1: Es que ahora, yo cuando paso por una nave y veo planchas Duralita que van, seguro llevan la mezcla con amianto y tal, yo digo, pero ¿cómo es posible? Estos son asesinatos, son asesinatos, no es que te toque el cáncer, no, son asesinatos. Pues yo creo que es lo que procede en todo lo que estás planteando, el tablero electoral de 2027. ¿Cómo puede la izquierda armarse para las generales y locales? Pues la verdad por delante, contándolo todo, lo que debería de hacerse. Y no se hace. ¿Cómo que Pedro Sánchez puede no quitar la ley Mordaza? Pero ¿cómo que puede? ¿Cómo puede ir a ver al sultán marroquí y decirle que estamos los españoles de acuerdo con la ley,
0: la autonomía del Sahara,
1: con la ley de Marruecos?
0: ¿Qué significa entregar el Sahara directamente al Estado marroquí? Dice que le dan una cierta autonomía. No, no sé qué autonomía. Eso, pues, la autonomía para los...
1: O sea, de cómo convencernos después, uno dice, pero bueno, Pedro Sánchez, ¿es bueno o es malo? Ah, un intermedio. No. Es que eso, próxima sí, charla, sí. Si te parece, esa y los jóvenes, hay dos charlas. Yo te propondría, una, lo de los jóvenes, entender todo lo que nos transmiten los jóvenes. Cuando hay jóvenes que transmiten, bueno, primero, que voten en una cantidad importante a Vox, a un partido nazi. Pero bueno, ¿qué es lo que pasa? Que no saben qué es un partido nazi, qué es lo que les falla. Los que dicen, con Franco se vivía mejor. ¿Cómo que con Franco se vivía mejor? Pues yo, mis 28 años primero, los viví con Franco. ¿Cómo que pero cómo puede uno que te diga, te pueda decir un joven nada de

0: Simplemente no le votan a la izquierda porque desconfían, quizás, o porque no se sienten identificados, o porque ha depositado en un momento determinado su confianza, pero después esta no se le ha devuelto en forma de medidas, etcétera, ¿no? Entonces, hay que centrarse fundamentalmente en las mayorías sociales. Y obviamente después también eso, el componente de ética en el comportamiento. En el comportamiento hay que tener una ética que corresponda a quien representa. No se puede ir, digamos, de una manera o vivir de una manera y hablarle en nombre de los descamisados. No. Entonces, yo creo que todo eso es importante, ¿no? Tanto lo simbólico como el mensaje que se transmite, sobre todo el mensaje, ¿no? El relato, el poder darle esperanza, el poderles dar garantías de que si se deposita la confianza es para una transformación real. Porque las cosas se pueden transformar. Hay quien dice, no, es que no hay posibilidad de transformar la realidad. No, sí, la realidad es manipulable, es transformable. Lo que no podemos es decir no se puede hacer nada o hacer determinada ingeniería aquí o allá, pero en el fondo queden las cosas tal cual, ¿no? Entonces sí que se pueden hacer cosas, que se deberían hacer cosas, y eso es lo que hay que trasladarle a la gente, ¿no? Si la confianza, si nos depositas la confianza, si obtenemos la confianza, esa confianza es o será correspondida, ¿no? Esa es la... Ahora, hay que hablarle de los mecanismos de servidumbre, del pensamiento único, de cómo los están controlando, de cómo se somete a través de determinados valores que en realidad les perjudican y que no son los valores que ellos tienen que defender, que son los valores de clase, de solidaridad y de lucha y de intentar transformarlo, y no estos valores de nacionalismo patriotero, de pulserita y compañía. No, eso... Entonces hay que ir capeando. Ahora, es una labor que se necesita también desarrollar con medios y con tiempo. No es que pensemos, bueno, doy un gran discurso y ya se cambia. No, eso hay que también trabajarlo y trabajarlo con, digamos, con eso, desarrollando todo un programa, ¿no? Como decía Anguita, todo un relato, todo un discurso, y que eso tenga credibilidad, gente con crédito, con credibilidad, con, digamos, con, que no te vean como si fueras algo aprendido que traslades a los demás.
1: Pues hay, a ver, pero sí, léelo, claro.
2: Sí, dos comentarios. Bueno, uno es a través del chat del canal YouTube, que no lo voy a leer porque es enorme, pero sí por lo menos saludar a Raúl R., que es quien los hace, y leo el primero y el último. El primero dice, por favor, don Gerardo, aproveche para hacer más recomendaciones seriéfilas, bibliófilas, cinematográficas de alta cultura, de esas que también nos acostumbra, relativas al tema tratado esta noche. Y bueno, habla muchísimo más y al final dice, y por tanto, gracias a ustedes, descubrí estos últimos sublimes ejemplos de entrega, camaradería, buen rollo y asociacionismo libre por el bien de la humanidad y del planeta. Bueno, pues... gracias a Raúl. Y luego José Manuel Rivero te comenta lo siguiente. Estoy viendo la charla por YouTube. Está bien describir a la bestia, pero lo que hay que preguntar y analizar es quién ha generado y por qué ha crecido la bestia parda. En consecuencia, la reconstrucción y la confianza de las clases populares, cuyo núcleo es la clase trabajadora, en la izquierda solo puede lograrse mediante una política coherente anticapitalista, socialista y antiimperialista, contraria al rearme y a la guerra, dando satisfacción a las necesidades de vivienda, sanidad y educación públicas, intervención en los precios abusivos de los alimentos, contra la gentrificación, la turistificación, etc.
1: Fue formidable, formidable, tanto José Manuel Rivero como Raúl.

0: Formidable, el... formidable.
1: Bueno, Raúl, en las recomendaciones, obviamente, de corte literario, cultural, hay muchísima literatura al respecto, ¿no? Desde
0: 900. Sería una buena...
1: No, desde 900 de Bertolucci, que sí, yo creo Bertolucci, que la película que describe la bestia, como se suele
0: claro,
1: decir.
0: Las dos etapas, las dos partes. Formidable, ¿no? Pero otra... Los jóvenes, lo que decíamos antes, ¿no? Y otra charla sería esa. Esa sería fundamentalmente recomendar... pues libros, películas, tal cual lo que decía Raúl al principio. O sea, estaría formidable. Yo creo que una charla que te puedes apuntar es eso. Mira, estas películas las recomiendo. Recomendar, hacer 5 o 6 tal, pues 10 películas, 10, cada una de las áreas, ¿no? Sí. Pero yo creo que procede. Y desde luego, en general, buscar una frase que si te dice todo con esto que está poniendo aquí, el tablero electoral del 27, alternativas para el tablero electoral o para las elecciones y tal.
1: Vale, de acuerdo, pues damos cuando tú quieras, lo preparamos.
0: 6, 7, 8 de estas.
1: Sí. Y en cuanto a lo de José Manuel Rivero, obviamente, yo creo que lo dice todo, porque en realidad, en definitiva, coincidimos en el análisis, en que hacer una política de izquierda es lo que acaba de leernos el mensaje de Anabel, que manda José Manuel, y que nos indica ahí cómo se lleva a cabo una política alternativa. Porque es que la alternativa es posible. La alternativa es posible. Y esa alternativa pasa... Por una izquierda en donde efectivamente haya una construcción de la realidad que no sea militarista, que no sea individualista, que no sea consumista, que ponga tope a los precios, que pase también por ampliar el abanico de lo público a través de bancos, a través de empresas, a través de... Es decir, que la propiedad privada no sea la columna vertebral de la propia sociedad, porque eso lo que conlleva es desigualdades, y las desigualdades conllevan injusticias. Por lo tanto, hay que luchar por cosas tan elementales como la justicia social, que es uno de los ejes tradicionales de la izquierda y que se nos ha olvidado también, porque yo hace mucho tiempo que no oigo tampoco esa expresión de, ¿no?, de que cada cual tiene, como diría Marx, ¿no?, en la tesis 11 de Marx sobre Feuerbach, ¿no? A cada cual según sus necesidades y cada cual según sus posibilidades. Es decir, una sociedad justa es aquella que le da a cada cual según sus necesidades y cada cual aporta según sus posibilidades. Esa es la sociedad que hay que construir más allá de un lema. Hay que hacer toda una construcción social para, digamos, edificarla, ¿no?
0: Pues formidable, Gerardo. Gracias. Pues ahí viene... No nos quedan muchos meses para... No. O sea, que hay que... Vamos a ver cómo efectivamente...
1: La ideología alemana. Ya me acuerdo del título del libro donde se... un poco bosqueja la sociedad socialista. Tú sabes que Marx era un científico y quería ser un científico social, y los científicos trabajan sobre los hechos empíricos, ¿no? Entonces, sobre lo que fuera la sociedad socialista y la justicia social, pues hay una parte de Marx que lo bosqueja, que la ve, aunque casi todos sus escritos están enfocados fundamentalmente a descubrir las leyes de la evolución histórica en el materialismo histórico, y después también cómo la sociedad socialista, los mecanismos que emplea la sociedad capitalista, los mecanismos que emplea para mantener sometida a la inmensa mayoría de la gente, que es la clase trabajadora, y cómo extraer de ellos la riqueza suficiente para mantener esas élites, ¿no? Entonces, esos son hechos empíricos que hay que ir, qué mecanismos se emplean, cómo se emplea, qué es el valor de uso, qué es el valor de cambio, qué es la plusvalía, en fin, todo eso que hay que explicarle a la gente, ¿no?
0: Pues sí, pues oye, yo creo que estos meses puede ser muy interesante, y que lleguen las organizaciones que quieran llegar y las personas que quieran llegar con unas bases muy sólidas de esas alternativas, esos mínimos que tienen que cumplirse para que esto sea un avance. Lo que no puede es haber eso, y llegamos a estar, puede ganar el Partido Popular. No puede ganar el Partido Popular, no puede ganar Vox. Pueden estar Vox ilegalizado y el Partido Popular, pues no sé, bien explicado. Yo le estoy poniendo prácticamente, pues, todos los días no, pero pongo algunas de las riquezas de Albertito Núñez Feijóo, el tal, no sé qué, todo. Que se sepan todo esto, lo otro.
1: No,
0: que,
1: si la,
0: que tenga una base, que haya una base ahí, sí, clara, sí, ¿no?
1: Yo creo que si algo nos queda son medios como Radio San Borondón, donde de alguna manera todo ese tipo de lo que tú acabas de decir, de denuncias, etcétera, y de ir construyendo la resistencia y la alternativa y eso, pues afortunadamente gozan de buena salud, aquí están y aquí continuarán. Y eso yo creo que es fundamental para que haya personas que también vayan despertando y vayan escuchando otro relato, que no sea el único, ¿no?
0: Entonces, está claro. No, tenemos que pensar eso. ¿Qué libros, qué textos, sean folletos de 80 páginas, 70, no tienen que ser tochos? Oye, pues de aquí a allá, que cuando lleguen tengan una base clarísima. Oye, mira, esto pasó, esto. Ordenar desde la óptica de los que queremos una sociedad igualitaria lo que ha sido el mundo, el relato.
1: Exactamente. Eso es lo que tenemos que ir formalizando y difundiendo, claro.
0: Pues nada, muchísimas gracias.
1: Muchísimas gracias a ustedes, gracias César.
0: Adiós, a ti. Formidable.

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1: El Consejo de Ministros ha aprobado este martes nuevas ayudas para La Palma, así como también que Canarias use los 600 millones del superávit. El Consejo de Ministros ha aprobado un Real Decreto Ley con medidas fiscales y financieras urgentes para contribuir a la reconstrucción económica de la isla de La Palma. La primera medida contempla una reducción del 60% del IRPF para todos los residentes en la isla y también ayudas al campo, habilitar 100 millones de euros. Canarias está prácticamente a la cola de todo el Estado español y de toda Europa, según el informe PISA de educación. Se sitúa Canarias entre las comunidades con menor nivel educativo. Se trata del estudio de la Organización para la Cooperación y el Desarrollo Económico, corresponde al año 2025. Según el informe, el alumnado del archipiélago queda por debajo de la media nacional en lectura, matemáticas y ciencias, en una edición marcada por el retroceso general del rendimiento escolar. El sindicato STEC Intersindical Canaria, frente a esta caída del rendimiento escolar global y el estancamiento en Canarias, señala y dice que no es casualidad que esta disminución coincida con el auge de las nuevas tecnologías y singularmente de la inteligencia artificial. Intersindical Canaria denuncia que casi la mitad de los fondos para conciertos en las islas sortearon los controles legales de la contratación pública. El sindicato exige total transparencia al gobierno de Canarias sobre el 500.000 de euros que ha destinado a la sanidad privada. UGT llama a la movilización del 26 de septiembre. Asegura el secretario general que los derechos conquistados están en peligro. Una movilización a nivel de todo el Estado que también se celebrará en Canarias. El presidente del Gobierno de Canarias, en el marco de las fiestas del Pino de Teror, ha dicho que las cosas no van bien en España, pero que tenemos la obligación de sosegarnos, ha dicho Fernando Clavijo, que respecto al decreto, Canarias ha señalado que incorpora importantes avances. Conocíamos esta semana sobre el importante absentismo laboral, según una encuesta que en Canarias está, Canarias figura como la segunda comunidad donde el absentismo es mayor. Bien, pues los sindicatos han criticado posicionamiento de los empresarios que señalan a la sanidad pública y a la mala gestión sanitaria de las bajas. Bien, Intersindical Canaria dice que se está demonizando al trabajador de baja y no al patrón que no contrata para sustituir esas bajas. Se prohíbe el baño en otra playa de Lanzarote por vertidos de aguas residuales. Acuerdo entre el Ayuntamiento de La Laguna y la Universidad Lagunera que crean el primer observatorio local de vivienda de Canarias. El Tribunal Supremo ha impedido al Cabildo de Tenerife recuperar 800.000 euros de los swaps, una polémica operación de Coalición Canaria con la banca. El Gobierno de España ha desclasificado 40 documentos por la crisis de Ceuta y se abre a publicar más si hubieran. Aseguran que no hay nada que esconder. Y el Tribunal Supremo ha resuelto suspender de manera cautelar el voto para las personas inscritas en el censo electoral de residentes ausentes que consiguieron la nacionalidad a través de la denominada Ley de Nietos. Manuel Monereo se muestra crítico con la izquierda, ha asegurado en Radio San Borondón que estamos al borde del abismo mientras la izquierda se pierde en juegos florales. En Cataluña, los profesores han cerrado vías durante las primeras horas de la huelga de docentes. En Nueva York, el alcalde Mandani ha creado la Oficina del Empoderamiento de los Trabajadores para mejorar sus condiciones laborales.

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1: El Consejo de Ministros ha aprobado este martes nuevas ayudas para La Palma, así como también que Canarias use los 600 millones del superávit. El Consejo de Ministros ha aprobado un Real Decreto Ley con medidas fiscales y financieras urgentes para contribuir a la reconstrucción económica de la isla de La Palma. La primera medida contempla una reducción del 60% del IRPF para todos los residentes en la isla y también ayudas al campo, habilitar 100 millones de euros. Canarias está prácticamente a la cola de todo el Estado español y de toda Europa, según el informe PISA de Educación. Se sitúa Canarias entre las comunidades con menor nivel educativo. Se trata del estudio de la Organización para la Cooperación y el Desarrollo Económico, corresponde al año 2025. Según el informe, el alumnado del archipiélago queda por debajo de la media nacional en lectura, matemáticas y ciencias, en una edición marcada por el retroceso general del rendimiento escolar. El sindicato STEC Intersindical Canaria, frente a esta caída del rendimiento escolar global y el estancamiento en Canarias, señala y dice que no es casualidad que esta disminución coincida con el auge de las nuevas tecnologías y singularmente de la inteligencia artificial. Intersindical Canaria denuncia que casi la mitad de los fondos para conciertos en las islas sortearon los controles legales de la contratación pública. El sindicato exige total transparencia al gobierno de Canarias sobre el 500.000 de euros que ha destinado a la sanidad privada. UGT llama a la movilización del 26 de septiembre. Asegura el secretario general que los derechos conquistados están en peligro. Una movilización a nivel de todo el Estado que también se celebrará en Canarias. El presidente del Gobierno de Canarias, en el marco de las fiestas del Pino de Teror, ha dicho que las cosas no van bien en España, pero que tenemos la obligación de sosegarnos, ha dicho Fernando Clavijo, que respecto al decreto, Canarias ha señalado que incorpora importantes avances. Conocíamos esta semana sobre el importante absentismo laboral, según una encuesta, que en Canarias está, Canarias figura como la segunda comunidad donde el absentismo es mayor. Bien, pues los sindicatos han criticado posicionamiento de los empresarios que señalan a la sanidad pública y a la mala gestión sanitaria de las bajas. Bien, Intersindical Canaria dice que se está demonizando al trabajador de baja y no al patrón que no contrata para sustituir esas bajas. Se prohíbe el baño en otra playa de Lanzarote por vertidos de aguas residuales. Acuerdo entre el Ayuntamiento de La Laguna y la Universidad Lagunera que crean el primer observatorio local de vivienda de Canarias. El Tribunal Supremo ha impedido al Cabildo de Tenerife recuperar 800.000 euros de los swaps, una polémica operación de Coalición Canaria con la banca. El Gobierno de España ha desclasificado 40 documentos por la crisis de Ceuta y se abre a publicar más si hubieran. Aseguran que no hay nada que esconder. Y el Tribunal Supremo ha resuelto suspender de manera cautelar el voto para las personas inscritas en el censo electoral de residentes ausentes que consiguieron la nacionalidad a través de la denominada Ley de Nietos. Manuel Monereo se muestra crítico con la izquierda, ha asegurado en Radio San Borondón que estamos al borde del abismo mientras la izquierda se pierde en juegos florales. En Cataluña, los profesores han cerrado vías durante las primeras horas de la huelga de docentes. En Nueva York, el alcalde Mandani ha creado la Oficina del Empoderamiento de los Trabajadores para mejorar sus condiciones laborales.
2: Vámonos con don Alejandro Álvarez, como ya decía, sindicalista, militante de izquierda, de lo más referente a nivel de, pues, del Estado español y de muchos lugares otros. Fue trabajador de la mina, en la época dura, y nos habla, como habitualmente hace, desde Ponferrada, en León. Bueno, vamos a ver qué nos cuenta hoy, si hay alguna buena noticia, porque, Dios mío, ya es hora de que esto cambie, ¿eh? Esto no puede seguir así, porque, bueno, lo que... Don Alejandro, bienvenido.
3: Hola, buenos días.
2: Bueno, ya la revolución está en marcha, ¿no? Creo que sí, dice Feijóo, sí. Que ya dentro de 2-3 días acaban de ganar y él ya de presidente. Yo ya le he dicho que me reserve un puesto, ¿oíste? Y me ha dicho que en el váter, ahí abriendo la puerta y tal, controlando que no entren dos al baño.
3: No, en el váter tenía que estar ahí.
2: No, él está, pero dentro del inodoro.
3: Sí.
2: Porque él es, pues, son mierda pura.
3: Pues sí lo son, sí. Bastante y cada día más. Esto es vergonzoso ver lo que estamos viendo. Y el ataque que está llevando este gobierno de coalición, más bien por parte del presidente y de su mujer.
2: Este gobierno de corrupción también, ¿no?
3: Sí, sí, sí. Según ellos sí, también. Yo no sé si la hay o no, sinceramente. Ya verá, no digo que no, ¿eh? Porque en este país se corrompe todo, parece ser. Pero bueno, a ver lo que pasa. Pero ellos, para hablar de corrupción, deberían de lavarse la boca mucho, ¿eh? El otro día eso dijo una diputada de Max Madrid, me parece que era, de Max Madrid, o de Max, y se lo dijo que no eran ellos quienes a dar lecciones de nada, ni de moral ni de nada. Pero bueno, ahí están todos los días machacando, y todos los días insultando y faltando y hablando de esencia política, entre ellos él y la señora Ayuso, que vaya por Dios. A mí me daría mucha vergüenza que alguien me quisiera dar lecciones de moral o de ética viniendo de parte de ellos. Me daría mucha vergüenza ajena, quiero decir, ¿eh? No son quienes ellos hablar de moral y de ética, ni mucho menos. Solo hay que ver lo que está pasando en muchas comunidades gobernadas por ellos y lo que está pasando en muchos ayuntamientos. En nosotros también, ¿eh? Que para patados hay, pero sinceramente no veo yo que este señor sea merecedor del gobierno de este país.
2: Hombre, por Dios, no. Yo... él... presidente, y desde luego yo me exilio, ¿eh? Me exilio, pero desde el exilio, ¿no?, nos organizaremos para echar a estos corruptos. Es que él es presidente del caso, ¿eh?, del caso más importante de corrupción del mundo, del caso Gürtel. ¿No les da vergüenza a la gente del Partido Popular estar en el partido que tiene el caso más corrupto del mundo?
3: Pues no les da vergüenza, y encima les van a votar, pero bueno, cada uno vota a quien le dé la gana y cada uno milita donde le da la gana, pero sinceramente a mí me daría mucho asco militar en un partido así, encabezado por las personas que lo encabezan, que quieren dar lecciones, insisto, de todo, de moralidad, de todo, y es que tienes que aguantar cantidad de cosas en las redes, en prensa, o claro, como tienen toda la prensa comprada, también hay que decirlo, que tienen toda la prensa comprada, pues hacen lo que les da la gana, publican lo que les da la gana y se publica lo que les da la gana. No publican nada del caso Montoro, no publican nada de la cantidad de mierda que tienen en todos los lados y de los detenidos que tienen casi día sí día también. No, aquí solo se publica de la izquierda y la izquierda y la izquierda. Y lo único que queda de aliciente es, como ya lo tengo dicho, cantidad de veces es Rufián, que les da sus repasos, como hizo en estos días, que también se lo dio al PSOE, por cierto, cosa que me gustó mucho, porque les dio un repaso también bueno al presidente y su partido, y estuvo donde tiene que estar, ni más ni menos. Es uno de los mejores políticos que hay a día de hoy, él, y bueno, hay más, pero es uno de los mejores políticos que hay.
2: Yo lo que creo, y referente a Gabriel Rufián, por supuesto, que estoy totalmente de acuerdo en lo que dice, pero es que hay mogollón de gente Óscar Matute, yo empiezo a nombrar gente y yo digo, también, pero coño, también. Toda esta gente unida está, si estuviéramos unidos, no estaría gobernando los fachas, los fascistas, los nazis.
3: Pues no, seguro que no estarían, pero como no estamos unidos, y yo todavía el otro día hice una propuesta, van dos días que la hago, el primer día sí, me dijeron que sí, que había que hacer lo que tal, el otro día me dijeron que ya habían hablado con él, pero que quien tenía que dar el paso ahora que era él. Y yo entonces me callé la boca y no digo nada, si tiene que dar el paso él, pero yo creo que independientemente de que hayan hablado con él, yo pienso que debería de insistirse y tratar de tener una reunión, intentar que fuera una macro reunión con él y que él vea que hay un respaldo y que hay una gente que está dispuesta a trabajar por él. Y cuando digo que está dispuesta a trabajar por él o por su proyecto, por la unidad, me da igual, llámese como se quiera llamar. Yo digo por él porque es la cabeza visible a día de hoy que nos puede sacar un buen resultado. Él, y que insistimos, claro, está Matute, está tal, pero Matute no creo que entre en una coalición antes de las elecciones, entrarán después, pero bueno, ya sabemos que tienen su partido y tienen su forma de trabajar, que me parece muy bien, son políticos consecuentes con su tierra, y ahí está para verlo el País Vasco y ahí está para ver el resto de las comunidades de España, también gestionadas por la puta mierda del PP, Había que ir a lo del País Vasco, yo van dos veces que estoy este verano, y ver cómo está aquello y cómo tienen los temas de sanidad y de educación y muchos otros temas, en especial sueldos y demás, que parece que allí los empresarios son de otro planeta, porque no tienen los sueldos que tenemos en Castilla y León, ni en Galicia, ni en otras comunidades, ¿entiendes? Y ya te digo. Y eso, insisto en que deberíamos de estar apoyándolo a él en su proyecto.
2: Por supuesto. Mira, te pregunto algunas cosas así que me motivaron. Fíjate, Julián Casanova, uno de los grandes historiadores que cumplía 70 años precisamente ayer, antes de ayer, uh-huh. Afirmó que y advirtió, te digo las palabras, ahora hay un modelo que se parece muchísimo al fascismo. Una manera delicada de decir lo que tú estás diciendo. Esto es, estamos aguantando al fascismo, como si Franco, pues hombre, no fue bastante la lucha contra Franco. Ahora hay que estar luchando con cualquier mequetrefe de estos. Vox, por ejemplo, que es un partido que tiene que estar ilegalizado por ser un partido nazi. Y como dicen todos los historiadores, no cabe en la Constitución española un partido nazi. Y Vox es un partido nazi.
3: Mm-hmm. Sí, por supuesto, eso lo tenemos claro mucha gente, pero quien no lo tiene claro es quien tiene que poner orden en este país, que es el Ministerio Fiscal o la Justicia, o llámese X. Aquí se está consintiendo todo, entre otras cosas, porque ellos provienen de donde provienen, la mayoría de estos caciquillos provienen del franquismo, así nos va a nivel judicial, y ahí estamos viendo cómo trabajan y cómo actúan, y los casos que salen adelante y los que se tienen paralizados, ni más ni menos. En el caso Montoro no se sabe de él, sin embargo del caso de Begoña, pues mira, hoy o mañana, creo que la convocan urgentemente porque este señor se jubila para la semana que viene.
2: El señor Peinado, antes de irse jubilado, pues quiere dejar la faena bien terminada, faena de, pues, de un juez, pues mira, facha.
3: No, le quedan 4 días para cuidarse y dice, bueno, pues antes de marchar hago campaña en favor de la ultraderecha de este país, de la mierda del PP y de la mierda de Vox, pues hay que hacerle campaña. Y quien se la hace, pues este sinvergüenza, que le da igual ya a todo y le importa una mierda a todo, un señor que debería de estar investigado por lo menos, a mi manera de ver, creo, nada más que fuera...
2: Totalmente de acuerdo, si estuviera investigado estaría claro que no seguiría ni los 4 días... para la jubilación, podía ejercer de juez.
3: Y se va a retirar con honorabilidad, como decían el otro día, con todos los honores. Y digo, pues vaya, honores de mierda, por mí. Yo me daría asco retirarme así, pero bueno. están al servicio del dinero, están al servicio de quien les paga, están al servicio de todo el caciquismo que hay en este país a día de hoy, y están al servicio de la ultraderecha que nos está pisando la cabeza y que nosotros no hacemos nada.
2: Pues así
3: y es. Lo digo y lo dije muchas veces, tomaron una calle, era nuestra, y ahora no sé cómo la vamos a recuperar. Y yo no hablo de confrontación con ellos directamente, pero hablo de estar en la calle hablando con la gente, comunicándoles, intentando volver a reconquistar a toda esta gente de izquierdas que últimamente se les va la boca a favor de la ultraderecha. No sé, yo no entiendo cómo una persona que es trabajadora o que es de izquierda se le puede ir la mente de tal manera que defiende, o sea, defiende su, en contra de sus propios intereses. ¿Eh? Porque yo, alguien que esté jubilado y que diga que le va a votar a estos señores, pues sí, pero si te están diciendo a grito pelado que te van a bajar la pensión, que te van a hacer trabajar 12 horas diarias, ¿eh?, que te van a quitar todos los beneficios que tienes, la seguridad social, la jubilación la van a privatizar, los hospitales los van a privatizar, que ya casi lo tienen, pero bueno, y así todo. Yo sería incapaz de votar a personas que me dicen eso. Oye, yo a mí viene una persona y me dice, mira, te vamos a subir la pensión, por ejemplo, ¿eh?, por decir un caso. No es que me compren el voto, como dicen algunos. No, no me compran el voto. Yo compro mi vida. No compro votos. O sea, no vendo mi voto, ni mucho menos. Ni hago ofertas para que mi voto valga más o valga menos. Yo quiero mi parte de usufructo de esta vida, de este país. ¿O qué pasa? ¿Que la gente trabajadora no tiene derecho a tener un usufructo de todos los años que dedicaron a trabajar? Pues parece ser que no. Yo solo pido eso, que se les dé la parte proporcional a cada uno. ¿Eh? Ya no digo ser millonarios todos, porque sería la hostia, ¿no? Pero no, yo quiero que el trabajador tenga lo que le corresponde, ni más ni menos. Bueno, pues toda esta gente que está defendiendo esta mafia, el día de mañana cuando les bajen la pensión, el día de mañana cuando les bajen los sueldos y les digan que tiene que trabajar más horas, o que tiene que respetar al patrón ahí hasta la última gota de su sangre, ¿eh?, pues entonces veremos qué es lo que hacemos luego. Porque yo lo más seguro que les diré, oye, ¿a quién votaste? Que a lo mejor habrá quien no les votó, pero otros sí les votaron. Y otros sí están dispuestos a votarles. Pues por eso, con eso de que hay que cambiar, porque hay que cambiar, porque hay que cambiar, porque lo dice Feijóo y lo dice el señor Abascal, pues hay que cambiar. Y algún imbécil se lo traga y dice, bueno, pues vamos a cambiar. Vamos a cambiar, pero van a cambiar para todos. ¿Eh? Yo no quiero ese cambio. Pero parece ser que hay gente que lo está deseando, porque yo no entiendo. Yo entiendo, gente con 1.000 euros que no llegan a 1.000 euros al mes, algunos ni llegan, y te están diciendo que hay que votarle a vos, que son los que van a solucionar esto. Y digo, ¿pero esto el qué?
2: Mira, ¿sabes? Y la televisión pública, yo que la veo con mucha frecuencia, pues dándole juego a María Millán, la portavoz, la chica esta portavoz del partido nazi de Vox, dando lecciones, además dando lecciones. Yo digo, pero esto bueno, ¿qué es? Es quieren... como si Hitler estuviera dándonos lecciones, coño.
3: Es la táctica de la izquierda, ahí también voy a hablar de táctica, del buenismo, creyendo que le dan voz a ellos, que somos, no somos como ellos. Pues no, no somos como ellos, pero tampoco somos imbéciles. Yo no le daría voz a una tipa de estas. Sinceramente, ni a un tipo de estos. Que ya tienen todo medio comprado, encima le damos voz en la pública. Pues no, señores, con mis impuestos no quiero que le dé voz a esa gente. ¿Entiendes? Y será un método de dictadura, como dicen, no digo que no. Pero es que yo no tengo por qué soportar en una televisión pública personajes que van en contra de mi vida y de la de mis hijos y de todos los descendientes que tenga mis hijos y de algún día los tienen. No, no le puedo dar voz a una persona que me está diciendo que el día de mañana mis hijos no van a tener un hospital donde curarse de cualquier tontería o cualquier enfermedad grave o leve. Que no van a tener, porque van a tener que pagar y no van a tener dinero para pagar porque encima...

0: Y bueno, ahora lo tienen asumido. Dicen, bueno, en cuanto ganen esto, o sea, por el esclavismo. Pero yo es algo que no entiendo. Yo estos empresarios, no sé si se fían tanto de la derecha. Yo a veces pienso que yo, si fuera empresario, no me fiaría de ellos, ni un pelo. Por una razón. Y voy a explicarlo a mi manera. Yo, si gano 1.000, consumo por 1.000. Si gano 2.000, consumo por 2.000. Pero si gano 500, no consumo nada, porque no me da para vivir. Entonces, estos empresarios todos, ¿a quién le piensan vender la producción? ¿A los millonarios? ¿Se creen que los millonarios van a mantener todo a los ojos de producción de mucha gente? El que fabrica, yo qué sé, latas de sardina, del que fabrica aceite, del que... ¿Se creen ellos que solo los millonarios van a mantener el ritmo de vida? Bajándonos en sueldos a nosotros, ¿se creen que ya está la solución para vivir ellos mejor? Pues ni siquiera ahí está la solución.
1: Mira, el problema, Alejandro, como hemos comentado alguna otra vez, porque se insiste mucho, se habla de la... que el proceso de palestinización de América. Bueno, esto se refería a América Latina y tal, pero al sí. mundo. Esto estamos así caminando a un Gaza, que todos seamos Gaza, no en solidaridad, que lo somos ya, sino en condiciones.
0: No, si aquí nos están llevando al camino parecido a Gaza, está claro también. ¿Qué diferencia va a haber entre nosotros y ellos el día que nos pisen la cabeza como trabajadores? Ellos serán especiales en ese sentido y nosotros seremos los que yo ya no, pero bueno, los que vengan detrás, ¿qué futuro les espera? ¿Trabajar, trabajar, trabajar para morir? Como decía mi padre, remar, remar, remar para morir en la orilla. Pues eso es lo que...
1: Como mínimo estarán como nosotros, envenenados, viendo pasar nuestra vida sin... transformar esta sociedad en una sociedad simplemente democrática, igualitaria, ¿no? Aguantando eso, pues tío, tú has visto lo que ha pasado en la Sajonia Alta antes de ayer, ¿no? Resulta que gana la ultraderecha en Alemania, donde los nazis, donde estuvieron los nazis, campos de concentración, todo y tal, pues vuelven a repetir la historia y gana, bueno, por los seguidores de Hitler.
0: Yo ahí tengo que decir, es mi opinión, no sé si es porque nunca estuve en Alemania, ni sé con los problemas que tiene Alemania ahora mismo. Pero también tengo que decir que el ADN nazi en Alemania yo creo que tampoco se borró del todo. Le pasa lo que aquí el franquismo. El ADN franquismo en España estaba ahí guardadito. Y ahora que se ven con fuerza, salen, además salen en plan matón, insultón, gilipollas, faltando e insultando a la mayoría de las ocasiones en las manifestaciones. Eso es una provocación diaria, diaria, diaria. Están provocando, ellos están esperando un muerto. Están esperando un muerto para prepararla muy gorda. Y yo estoy convencido de que lo están esperando. Y por desgracia algún día lo va a haber, porque estos señores con los temas que están haciendo, las manifestaciones que están haciendo, ir a Ceuta a preparar el lío como lo prepararon, que habrá un problema de inmigración, yo no digo que no, que yo creo que no es tanto, yo creo que están exagerando y están montando, bueno, todos los días hay un grupo de checos que hicieron una página de Facebook o de Instagram, no me acuerdo, que están desmintiendo bulos todos los días. Bueno, por la mayoría de las imágenes que presentan de gente matando, yo qué sé, gallinas, ovejas, y no sé qué, y que todo está mal, y que roban, y que tal, o que pegan, o que acuchillan, la mayoría de los vídeos no son de aquí, y la gente los está demostrando. Está demostrando este grupo, está demostrando que los vídeos no son de aquí, y como así es. Y bueno, pues parece ser que están empeñados en envenenar a la gente, y bueno, es que la envenenan, en el fondo la envenenan, porque... Tú vas a tomar algo con una persona que conoces de toda la vida, que nunca le vistes un síntoma de racismo, ni mucho menos, y la primera conversación que te sacan y dicen, no, es que nos están invadiendo, es que estos señores acuchilladas, violando mujeres. Yo quisiera saber cuántas denuncias de violaciones hubo en la comisaría de Ceuta. A mí me gustaría saberlo, que a lo mejor hubo alguna, no digo que no, pero yo no veo datos, por ningún lado de que violaron o mataron o que robaron. No digo que haya algún problema puntual, pero el otro día salió gente de Ceuta diciendo que no era como lo pintaban en la televisión, ni mucho menos. Pero claro, estos sinvergüenzas se dedican a hacer unos montajes y a provocar ellos mismos los disturbios, porque están provocando los disturbios, y claro, luego encima los que

0: crean los disturbios serán de izquierdas o de ultraizquierda. Como ya pasó, es que yo ya creo que la gente olvida cómo inventaron la guerra civil. La gente olvida porque fueron ellos los provocadores de la guerra civil, ni más ni menos. Habría rifirrafes políticos, no digo que no, pero ellos fueron los que inventaron la guerra civil. Porque les interesaba a ellos y a un grupo de ricachones que no estaban de acuerdo. Y como me decía el otro día un amigo, no soportan que nosotros vayamos a drenar a los mismos sitios que van ellos. Y por eso están haciendo lo que están haciendo. Y a lo mejor le tengo que dar la razón. Que es eso, de que no soportan que un puto trabajador tenga que ir a... o vaya a veranear a una... Bueno, veranear, igual va un domingo, y vuelve en ese mismo domingo a una playa donde están ellos tomando sus aperitivos y sus tonterías. Es que es indignante ver a esta gente que con dinero creen que ya lo valen todo. El otro día una señora ahí quejándose en un aeropuerto de que 2 horas de retraso de vuelo, y la culpa era de Pedro Sánchez. Digo, ¿qué tiene que ver Pedro Sánchez con la compañía de vuelo que tú has escogido? Yo es que no sé, ahora parece que a Manolete lo mató Pedro Sánchez también.
1: Pues sí.
0: Es lo que tenemos, no hay más vuelta.
1: Pues aquí el problema, desde luego, es ya fijar fecha, reunirnos, vernos las caras y decidir ya.
0: Yo creí que a finales de septiembre íbamos a tener algo, pero no.
1: Bueno, todavía estábamos a día 8.
0: Ojalá, yo soy un número más, pero no sé por qué me da que vamos a llegar a las elecciones sin nada hecho.
1: Tenemos que vernos, como tú dices, y el rumor que está corriendo, antes de que acabe septiembre.
0: Aunque también digo una cosa, yo creo que no pierde las elecciones la izquierda en las próximas, creo. Tengo esa esperanza, no sé por qué, porque me parece tan patético que estas personas entren en el gobierno, me parece patético y peligrosísimo, y yo pienso que la gente de izquierdas debe de plantearse qué es lo que hace ese día. Porque lo de quedar en casa o ir de playa o ir de fin de semana, creo que no. Hay medios para votar sin tener que presentarse en una mesa. No hace falta ir a una mesa si tienes algún plan. Yo de hecho lo hago siempre. Yo si veo que no voy a poder estar por algún motivo, de una consulta médica, bueno, aunque es domingo, pero que igual tengo que marchar en ese día, lo tengo hecho cantidad de veces, de votar por correo. Por si acaso me coincidía algún tema o algo, pues tengo votado por correo muchas veces. Pero bueno, lo importante es que la izquierda, yo creo que deberíamos de hacer esa reunión urgente en este mes. Más allá de noviembre, yo creo octubre, más allá de octubre sería muy peligroso andar jugando con estas cosas.
1: Totalmente de acuerdo. Pues oye, hablemos, bueno, tú tienes unos grandes contactos, yo lo voy a mover también y ya por teléfono, por línea interna nos mantenemos en contacto, pues Javier Madrazo, toda la gente que conocemos, Lois y tanta gente que yo creo que tenemos que verlo. Y recordar aquí en el Estado español lo que hubo en Moscú, en la reunión de Moscú fue una cosa impresionante, esperanzadora, ilusionante, vamos.
0: Pues a ver si es verdad.
1: Pues ánimo. Un abrazo muy fuerte. Hasta luego. Gracias a ti.

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1: El Consejo de Ministros ha aprobado este martes nuevas ayudas para La Palma, así como también que Canarias use los 600 millones del superávit. El Consejo de Ministros ha aprobado un Real Decreto Ley con medidas fiscales y financieras urgentes para contribuir a la reconstrucción económica de la isla de La Palma. La primera medida contempla una reducción del 60% del IRPF para todos los residentes en la isla y también ayudas al campo, habilitar 100 millones de euros. Canarias está prácticamente a la cola de todo el Estado español y de toda Europa, según el informe PISA de educación. Se sitúa Canarias entre las comunidades con menor nivel educativo. Se trata del estudio de la Organización para la Cooperación y el Desarrollo Económico, corresponde al año 2025. Según el informe, el alumnado del archipiélago queda por debajo de la media nacional en lectura, matemáticas y ciencias, en una edición marcada por el retroceso general del rendimiento escolar. El sindicato STEC Intersindical Canaria, frente a esta caída del rendimiento escolar global y el estancamiento en Canarias, señala y dice que no es casualidad que esta disminución coincida con el auge de las nuevas tecnologías y singularmente de la inteligencia artificial. Intersindical Canaria denuncia que casi la mitad de los fondos para conciertos en las islas sortearon los controles legales de la contratación pública. El sindicato exige total transparencia al gobierno de Canarias sobre el 500.000 de euros que ha destinado a la sanidad privada. UGT llama a la movilización del 26 de septiembre. Asegura el secretario general que los derechos conquistados están en peligro. Una movilización a nivel de todo el Estado que también se celebrará en Canarias. El presidente del Gobierno de Canarias, en el marco de las fiestas del Pino de Teror, ha dicho que las cosas no van bien en España, pero que tenemos la obligación de sosegarnos, ha dicho Fernando Clavijo, que respecto al decreto, Canarias ha señalado que incorpora importantes avances. Conocíamos esta semana sobre el importante absentismo laboral, según una encuesta, que en Canarias está, Canarias figura como la segunda comunidad donde el absentismo es mayor. Bien, pues los sindicatos han criticado el posicionamiento de los empresarios que señalan a la sanidad pública y a la mala gestión sanitaria de las bajas. Bien, Intersindical Canaria dice que se está demonizando al trabajador de baja y no al patrón que no contrata para sustituir esas bajas. Se prohíbe el baño en otra playa de Lanzarote por vertidos de aguas residuales. Acuerdo entre el Ayuntamiento de La Laguna y la Universidad Lagunera que crean el primer observatorio local de vivienda de Canarias. El Tribunal Supremo ha impedido al Cabildo de Tenerife recuperar 800.000 euros de los swaps, una polémica operación de Coalición Canaria con la banca. El Gobierno de España ha desclasificado 40 documentos por la crisis de Ceuta y se abre a publicar más si hubieran. Aseguran que no hay nada que esconder. Y el Tribunal Supremo ha resuelto suspender de manera cautelar el voto para las personas inscritas en el censo electoral de residentes ausentes que consiguieron la nacionalidad a través de la denominada Ley de Nietos. Manuel Monereo se muestra crítico con la izquierda, ha asegurado en Radio San Borondón que estamos al borde del abismo mientras la izquierda se pierde en juegos florales. En Cataluña, los profesores han cerrado vías durante las primeras horas de la huelga de docentes. En Nueva York, el alcalde Mandani ha creado la Oficina del Empoderamiento de los Trabajadores para mejorar sus condiciones laborales.

0: Bueno, pues nos vamos a ir a hablar con Katy Darias. Ya la conocen de hace muchísimos años, coordinadora de la Federación de Salud de Intersindical Canaria y sin duda una de las personas más preparadas, más pedagógica, porque es formidable su capacidad de comunicación. Pues vamos a ver qué nos dice Katy Darias, que bueno, que nos va a hacer ese repaso fundamental a cómo están los problemas de Canarias en muchos niveles. Vamos a ver qué nos dice, porque es tremendo que Canarias no logre superar. Hola, Katy.
1: Buenos días.
0: Bueno, dice que Fernando Clavijo ya arregló Canarias. Lo digo porque yo no lo noto. Yo no sé si tú estás notando el tema.
1: La arregló en un momentito, pero dice, Virgencita, déjame como estoy, porque para arreglos como eso, más vale que no arreglen nada.
0: Muy oportuno el aclarar a Fernando Clavijo y a todos los canarios y canarias, el que no puede ser que tengamos pues tan malos políticos, coño. Es que tenemos políticos ahí de algunas excepciones, pero que chacho, y presidentes uno tras otro, pocos a recordar,
1: Sí, bueno, el principal problema que tiene Canarias y que ha tenido de forma histórica, no vamos a hablar ni por asomo de que todos los políticos son iguales, no lo son, pero sí, bueno, pues lo que nos toca ahora, que es esta coalición de Coalición Canaria y el PP, pues es que ni siquiera podemos hablar de políticos que hagan política, sino de empleados a sueldo de la patronal. O sea, son personas que a través del el sistema democrático, si podemos llamarlo así, pues han resultado elegidas y han llegado a gobernar mediante pactos y que después no funcionan con un proyecto político, con una idea de lo que debe ser Canarias, sino que funcionan a los devenires que se le ocurre a los intereses, en este caso, de los grandes empresarios y los grandes poderes fácticos, ¿no? Entonces, por eso es que estamos gobernados no por políticos, sino por lacayos del empresariado.
0: Pues totalmente de acuerdo contigo, Katy, pero mira que llevamos, me gustaría decir años, pero es que son décadas, es que para buscar referencias sí hay, como tú dices, excepciones, pero pocas, y vamos, y su recuerdo se mete ahí, se pierde en el tiempo. Cuéntanos, coño, lo que tendríamos que hacer, Katy, porque ya va siendo hora de que, coño, Canarias busque camino, porque ya estamos viendo las pretensiones con Ceuta y, bueno, y con Canarias ya ha hecho Marruecos muchas alusiones y, desde luego, separarnos de España, bien, si es para mejor soberanía y gobierno de Canarias. Pero caer en manos de Marruecos, me cago en la leche. Vaya cambio. Que me dejen, como decías tú, que me dejen.
1: Que me dejen como estoy. No, bien, cualquier aspiración soberanista que podamos haber manifestado pasa precisamente por alcanzar mayores cotas de soberanía, ¿no? De soberanía para el pueblo, de una soberanía real, de las clases trabajadoras y populares, de una liberación de las clases trabajadoras, no pasa para cambiar de amo, o sea, no tiene nada que ver con cambiar de metrópoli ni con cambiar, en este caso, de colonizador. Ya bastante colonización hemos tenido en los últimos 600 años o más. Y bueno, pues de lo que se trata es de que este pueblo canario, cada vez más escaso, porque la población en Canarias, superado ya la capacidad de carga de las islas como territorio, no solo como territorio, sino en cuanto a recursos naturales, a recursos hídricos, a la calidad del aire, a la calidad del agua de los ecosistemas marinos, a la calidad de las costas, está ampliamente superada, pero es que sigue creciendo a razón de 20.000 habitantes por año, con un problema impresionante de problema habitacional, con una situación en la que los servicios públicos ya eran insuficientes y en los 30 últimos años, frente a las más de 5.000 camas turísticas y a las 4.000 más que pueden aflorar con este último regalo que ha hecho el gobierno de Canarias a la patronal turística, pues podemos alcanzar las 10.000 camas turísticas en los últimos 20 años y sin embargo no se ha creado una sola cama de hospitalización, con lo cual los servicios públicos que ya eran insuficientes para una población, digamos, la que había hace 15, 20 años, pues siguen con la misma dotación o menos para atender a este gravísimo incremento poblacional, soportar además esos récords de absurdos de 18 millones de turistas que nos visitan cada año, que aquí lo único que dejan es extractivismo, porque los beneficios se van a las patronales, a las grandes empresas que explotan esos hoteles, y aquí lo que queda son salarios de miseria, precarios en todos los sentidos, no solo en lo económico, sino en cuanto a derechos laborales y en cuanto al desarrollo de la salud laboral de las personas trabajadoras. Y por otro lado, lo que dejan es también una situación donde se esquilman los recursos hídricos, los recursos donde se contaminan los ecosistemas, donde se contamina el medio ambiente y donde se consume cada vez más territorio que no tenemos, somos un territorio insular, se consume cada vez más territorio para el desarrollo de infraestructuras hoteleras, campos de golf que se riegan con agua que no tenemos luego para la agricultura. Y desarrollo de pues más carreteras y más vehículos. Hay un dato importante, si cumpliéramos ese anhelado sueño de ser algún día un país, pues no sería nuestro sueño porque seríamos el cuarto país del mundo con más parque móvil por kilómetro cuadrado, ¿no? Entonces, lo único que podemos hacer en estos momentos es que, como decía, el pueblo canario, el poco que va quedando, despierte y se plante, porque en esta dinámica vamos abocados al absoluto desastre, a la desaparición como pueblo, a convertirnos más todavía en lo que ya somos, que es una colonia de servicios, en este caso repartida entre el Estado español y distintos países extranjeros que están produciendo una, abasteciéndose de una industria extractivista, donde aquí dejan la basura, como quien dice, y sacan pingües beneficios que no revierten en el desarrollo de Canarias, pese a que se benefician de la Reserva de Inversiones de Canarias, de la RIC, y bueno, o despertamos como pueblo o vamos muy mal.
0: Pues Katy, oye, un oyente, que a ver si nos explica pues todo con detalle, ¿no? Con transparencia absoluta, el destino, la cuantía y los resultados asistenciales de los 574 millones de fondos públicos que el gobierno de Canarias desvía hacia la sanidad privada, coño.
1: Bueno, pues eso es lo que está.
0: No hay quien entienda nada, ¿eh?
1: Eso es lo que está pidiendo Intersindical Canaria al gobierno de Canarias y su Consejería de Sanidad con su Servicio Canario de Salud, porque resulta que bueno, en el año 2016 la Federación de Salud Intersindical Canaria lleva a los tribunales, que es admitida a trámite, una demanda por la, digamos, continuidad fáctica de unos conciertos que no se hicieron bajo ninguna ley de conciertos del Estado ni bajo ninguna normativa vinculada al gasto público, sino que venían unos acuerdos de época del antiguo régimen. Ahora estamos en el régimen del 78, pues en el del régimen franquista venían de época preconstitucional una serie de conciertos con entidades privadas dedicadas a la sanidad privada, que se venían renovando tácitamente, sin mediar concurso alguno. Esta demanda que se presentó en el 2016 tuvo su evolución y como jueces tiene la justicia, pues unos 2 años después entendieron que no había motivo para, de alguna manera, afirmar que estaba habiendo algo ilegal en la renovación tácita de esos conciertos sanitarios. Qué curioso que ya en el 2018 empieza la Audiencia de Cuentas de Canarias a indagar y efectivamente tratan paralelamente a la sentencia negativa, tratan de regularizar esos conciertos que eran claramente irregulares, ¿no? Si no ilegales, al menos alegales, porque no estaban sometidos a ninguna norma, sino que se habían ido renovando tácitamente desde que una vez un señor en el antiguo régimen se le ocurrió pues que a Hospitén había que darle tantas camas y tantas intervenciones y pagárselas, o que a Quirón o La Colina en aquel momento, o USP Atlántico había que darle cuánto, o a San Roque había que darle lo de más allá. En el año 2018 ya se empieza a hacer un intento por regularizar estas cuestiones, pero he aquí que cuando empiezan a intentar regularizar y a sacar los concursos públicos para que esas clínicas privadas, hospitales de segundo nivel, esa concertación de intervenciones quirúrgicas y esa concertación ya hasta de pruebas diagnósticas, consultas de especializada, de todo, ya se está externalizando todo. Pues intentaron regularizarla y lo que se consiguió fue que el concierto quedara desierto porque en este caso las entidades privadas no aceptaron la norma que ponía el Servicio Canario de Salud.
0: Dios, Katy. Ay, madre mía, madre mía, madre mía, madre mía. Es que es increíble. Yo te iba a preguntar lo de esos millones de fondos públicos que el gobierno de Canarias desvía a la sanidad privada. Sí. Pues vamos a ver, ¿qué sentido? Porque que se dedique a la sanidad pública, que es de todos los canarios y canarias, pues se entiende, pero a la sanidad privada, que son pues intereses privados de individuos que además, por otro lado, están suficientemente hinchados de dinero ya.
1: Sí, pero ¿sabes qué sucede? Que en este sistema de políticos lacayos de los empresarios, si le inyectamos ese dinero que le pertenece a la sanidad pública, no se generaría listas de espera. Si dotaran a la sanidad pública con lo que le corresponde a la sanidad pública funciona. Y si la sanidad pública funciona y no generan estas grandísimas listas de espera que se generan deliberadamente, ¿cómo pueden después justificar que hay que darle 500 millones de euros a la sanidad concertada y privada?
0: Coño,
1: no lo pueden justificar, lo tienen que vestir de alguna manera, porque la Ley de Ordenación Sanitaria de Canarias del año 92 decía que se podría recurrir en el caso de que la sanidad pública necesitara de manera urgente, por algún tipo de emergencia o por algún tipo de situación, que aquí es la privada la que parasita de la pública. Aquí es la privada la que el dinero de la pública se va a la privada está infradotada en infraestructuras, está infradotada en dotación de personal, está infradotada en equipamiento, y cuando se generan las listas de espera, ahí está la coartada perfecta, porque de ahí la privada, que no tiene concierto, que está en situación administrativa de nulidad, selecciona los pacientes de la lista de espera, las pruebas diagnósticas que se quiere llevar, las consultas de especialidades que se quiere llevar, todo. Entonces es como si hubiésemos convertido al amo en lacayo. La sanidad pública se ve privada de una serie de millones de euros, tanto como 500 millones de euros de sus presupuestos, de los presupuestos que corresponden a la sanidad pública, porque hay que garantizarle a la concertada que siga con su negocio. Esa es la explicación correcta. Y luego no hay transparencia en esas cuentas, no hay control ninguno sobre los precios y los resultados que está ofreciendo en cuanto a los servicios que presta esa sanidad concertada, no hay ningún tipo de control.
0: Y, Katy, ¿por qué permitimos esto la mayoría de la población, que somos trabajadores? Pues somos mayoría y estamos en una democracia, pues debe de hacerse lo que queremos la mayoría, y la mayoría lo que queremos es una sociedad igualitaria y no una sociedad donde cada vez se hagan más ricos una minoría de la población, que son esos grandes poderes económicos.
1: Sí, bueno, un poco por eso venía lo de que o espabilamos o vamos muy mal, ¿no? Si hay una convocatoria para un partido de fútbol o hay que aprobar unas inversiones para construir un estadio de fútbol, que es algo completamente accesorio, ahí está la multitud. Si hay un concierto en la dársena del muelle o si viene el Papa, ahí hay una multitud. Pero cuando se convocan las manifestaciones para defender el patrimonio diferido, que es el salario diferido de las clases trabajadoras y populares, y además es un derecho fundamental como puede ser la sanidad pública, pues César, sabes que nos vemos los de siempre.
0: Pues sí, cada vez más viejos. Porque jóvenes, pocos.
1: Pocos. Los de siempre, pocos.
0: No, qué desastre. Pues no sé, el próximo año elecciones. ¿Qué vamos? ¿A ir todo dividido en grupitos para ponérselo fácil a la derechona, a los fascistas, a los nazis, ganarlas? ¿Y vamos a tener que mamarnos a un nazi o un fascista como fue Feijóo como presidente del gobierno español? Y bueno, y a ver quién nos toca, qué facha, qué nazi nos toca aquí en Canarias.
1: Pues ellos, realmente no hubo transición. Se pasó del régimen franquista al régimen del 78 y ellos están agazapados. Fatídico momento puede ser pronto, porque se están dando una serie de componentes a nivel social nada favorables para el mantenimiento del juego democrático. Y también en ese despierta pueblo canario, Katy, tiene que ir ese llamamiento a evitar que la ultraderecha llegue a gobernar.
0: Eso te iba a decir por lo de Sajonia. Menuda historia. Sí. Que en Alemania, increíble, donde los nazis hicieron lo que hicieron, pues 6 millones de judíos mataron y tantos y tantos disparates, pues que Alemania vote a la ultraderecha, ¿cómo entenderlo, por favor? ¿Cómo entenderlo?
1: No se puede entender más que hay que mantener viva la memoria histórica. Y posiblemente haya nuevas generaciones o haya personas que ni siquiera conozcan esos episodios, o sencillamente que el mundo está desnortado, que hay una desafección del terreno político. Da la impresión que la ciudadanía no vincula el hecho de quién gobierna, cómo repercute eso, en qué repercute, en la sanidad que tiene, en la educación que tiene, en lo que comes, en lo que cuesta tu comida, en lo que cuesta tu combustible, en lo que cuesta tu factura de la luz, tu factura del agua. No lo vinculan y votan por impulso, pero es que es curiosísimo y tiene que ser objeto de un estudio sociológico, porque votan principalmente las personas, tendencias políticas que van en contra de sus propios intereses. Como porque si no hay tantos millones de ricos, no hay tantos millones de ricos que le para sostener ese nivel de votos a la ultraderecha. Ahí hay clase trabajadora votando. ¿Por qué la clase trabajadora, si va a ser la primera perjudicada de ese tipo cuando se implanten ese tipo de políticas?
0: Sí, porque parece como si estuviéramos, quisiéramos suicidarnos, y la forma de suicidarnos, pues eso, votando sí. a nuestros enemigos.
1: A los verdugos.
0: Pues sí.
1: Votando personas que van a aplicar políticas que van en contra de nuestros propios intereses como persona y como ser humano. Entonces eso merece un análisis profundo.
0: Oye, y una cosa que no quiero dejar de preguntarte, porque es que es constante las llamadas y tal, preguntando de que, oye, explicar esta queja de los empresarios, me gusta llamarlo empresarios porque parecen más saurios que humanos, pues que se quejan de las bajas, que si cogemos una baja por enfermedad constantemente estamos malos porque queremos huir de trabajar, y anda, cuéntales eso a esta gente, tú que eres de sanidad.
1: Bueno, es otro discurso totalmente orquestado y peligrosísimo. Nada más y nada menos que se está poniendo en cuestión esto que parece un comentario inocente. Lo que se está poniendo en cuestión es el derecho a enfermar. Si fuera por ellos, iríamos a trabajar enfermos. Nadie se plantea que probablemente, si aumentan las bajas, es porque hay menos plantillas, es porque empeoran las condiciones laborales, es porque hay una sobrecarga laboral y asistencial terrible, es porque a lo mejor tengo una dolencia y el especialista tarda en verme 6 meses y yo no puedo ir a trabajar hasta que el especialista no emita un diagnóstico. Y claro, por otro lado, nada se dice de las horas extras trabajadas que no se abonan. Nada se dice de la cantidad de trabajadores que por miedo utilizan sus vacaciones para someterse a algún tipo de intervención quirúrgica, o que no tramitan la baja cuando están de vacaciones. Es decir, el discurso es peligrosísimo, pero es que más peligroso es que el discurso va calando y ya oyes a los trabajadores, entre ellos, decir: no, mira qué sinvergüenza el patrón, que mi compañero se fue de baja y no contrató a alguien para sustituirlo. No, el discurso peligroso es: mira qué sinvergüenza mi compañero que se fue de baja. Entonces están demonizando un acto demasiado humano que es enfermar. Y ese acto demasiado humano que es enfermar, y que su protección, el protección de los periodos por enfermedad, está protegido por la ley, en este discurso que no es inocente y que no está lanzado con ningún tipo de inocencia, tiene una carga de generar, tratar de generar una situación, un caldo de cultivo preciso para empezar a recortar los derechos que se han conseguido de manera histórica en la protección de las situaciones de enfermedad, tanto de enfermedad común como de accidente laboral de los trabajadores. Es una situación que quiere pasar desapercibida, pero es peligrosísima. Y que ese discurso cale entre los propios trabajadores es absolutamente nefasto y peligroso. Al empresario hay que rebatírselo con argumentos, pero cuando ya son los propios trabajadores entre ellos los que no demonizan al jefe por no sustituir las situaciones de baja, sino que demonizan al compañero que está malo, insisto en que en esta sociedad algo está pasando.
0: No, si dentro de poco uno puede intentar todos los sarcasmos terribles, ¿no? Estar alguien enfermo de un cáncer y, coño, ¿pero cómo no viene a trabajar? Pero bueno, si tiene un cáncer y tal y cual. Pero algo se tiene que morir, ¿no? Pues todos nos tenemos que morir de algo. ¿No? Pues llegará un momento en que no.
1: Sí.
0: Ah, qué jeta, pero qué jeta. Y bueno, y nos harán, pues no sé, lo de la jubilación, ¿me entiendes? Nos lo harán nada hasta la muerte. Que nos jubilemos en...
1: Cada vez
0: vayamos
1: están...
0: al paraíso suficiente premio ya para...
1: Sí, cada vez... Sí, esos sistemas de control social y de explotación sutiles que constituyen, pues, la mayoría de religiones que prometen un paraíso más allá de la vida terrenal, son sistemas como otros cualquiera de para que las personas asuman su autoexplotación, ¿no? El tema de la jubilación, pues cada vez más prolongada, cada vez incentivando más el irse cada vez más tarde, con cuatro perras más, pero hay personas que pican y se quedan, y cada vez disminuyendo las cuantías porque ya no se toman los últimos 15 años para hacer el promedio de la base reguladora para alcanzar el 100% de la jubilación, ha ido creciendo la situación y ya nos vamos a los últimos 25, 30 años. Con lo cual, lo único que han hecho a partir del 2013 es empeorar las condiciones para acceder a la jubilación y reducir y gravar de alguna manera la jubilación, ¿no? También con intención desde la patronal y desde la banca y desde las grandes corporaciones de meter mano en esa hucha de las pensiones, que es dinero de las clases trabajadoras y populares, no es un dinero público, es un dinero privado de las clases trabajadoras y populares. Y ese dinero privado, pues, más de una de estas corporaciones está muy interesada en hacerse con esa hucha para practicar el fraude con ella. Y pues también se siembra ese discurso de la insostenibilidad, de que esto quiebra, de que no, pues oiga, si usted dedicó 60.000 millones de dinero público para rescatar a los bancos, si en algún momento tiene que rescatar la hucha de las pensiones, pues qué dinero público mejor empleado que ese, ¿no? Y bueno, no podemos dejarnos en general como sociedad arrastrar por discursos, digamos, catastrofistas en el sentido de que lo público es lo que quiebra, porque detrás lo único que se esconde son actitudes interesadas de entes, como ya decía, como la banca, como las grandes corporaciones y demás, que están deseando pues coger ese dinero privado de las clases trabajadoras y populares y jugar con él a la bolsa en un ejercicio de neoliberalismo sin límites, ¿no?
0: No, la verdad es que, Katy, qué duro se nos está viniendo el mundo, ¿eh?
1: Muy duro.
0: ¿Qué planteamiento? Mira, es que todavía la izquierda no estemos unidos, la clase trabajadora no estemos unidos. Por Dios, pero ¿cómo se puede entender esto, que todavía haya dificultades para ir a las próximas elecciones juntos, coño, toda la izquierda? Mm. Que te acuerdas cuando la Unión del Pueblo Canario, pues fuimos, sí. Pues tuvimos allí a Sagaceta, diputado, tenemos la alcaldía de Las Palmas, Manuel Bermejo Pérez, aquí el PP va a tener la alcaldía en La Laguna, con, no sé, con, es que no sé, es que, ¿qué pasa? ¿Qué nos pasa, Katy?
1: Pues no sé qué nos pasa, pero nos reprochará a la historia, a la izquierda, algo de terror por haberle, si no allanado el camino a la ultraderecha, sí no haber puesto las suficientes barreras. No haber puesto las suficientes barreras.
0: Está tocando de nuevo efectivamente el tema de la ultraderecha. Es que hay que chuparse lo de Alemania, de verdad. Yo cada vez que me viene a la cabeza de nuevo digo, pero ¿cómo en Alemania pueden votar a los nazis los alemanes?
1: Es increíble. Pero está sucediendo, y pues justamente sí. A través de un proceso democrático, porque votarle le votaron, o sea, no podemos decir que haya dado un golpe de Estado en estos momentos.
0: No, pero mira, lo cachondo de este es que sacaron 39 diputados, digamos, y tenían que tener 42 para la mayoría absoluta, pero la mayoría, esos poquitos de 39, esos 3-4 que necesitaban, se los puso...
1: Ya están ofrecidos.
0: Ya ofrecidos por un grupo de izquierda, que se sí. dice de izquierda. Yo, por ejemplo, sí. seguro que de izquierda no es, pero se dice de izquierda. O sea, que la izquierda,
1: increíble.
0: Vamos a darle los votos que necesite la ultraderecha para que nos machaque.
1: Ay. El mundo al revés, los así pájaros es. Contra las escopetas.
0: Pues así es.
1: Ojalá.
0: Dios mío.
1: Ojalá los pájaros contra las escopetas.
0: Venga, un abrazote muy fuerte, Katy.
1: Un abrazo, hasta buen luego. Día.
0: Ah, buen día.
1: Hasta luego. Adiós. Bueno.

0: Bueno, formidable.
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1: El Consejo de Ministros ha aprobado este martes nuevas ayudas para La Palma, así como también que Canarias use los 600 millones del superávit. El Consejo de Ministros ha aprobado un Real Decreto Ley con medidas fiscales y financieras urgentes para contribuir a la reconstrucción económica de la isla de La Palma. La primera medida contempla una reducción del 60% del IRPF para todos los residentes en la isla y también ayudas al campo, habilitar 100 millones de euros. Canarias está prácticamente a la cola de todo el Estado español y de toda Europa, según el informe PISA de educación. Se sitúa Canarias entre las comunidades con menor nivel educativo. Se trata del estudio de la Organización para la Cooperación y el Desarrollo Económico, corresponde al año 2025. Según el informe, el alumnado del archipiélago queda por debajo de la media nacional en lectura, matemáticas y ciencias, en una edición marcada por el retroceso general del rendimiento escolar. El sindicato STEC Intersindical Canaria, frente a esta caída del rendimiento escolar global y el estancamiento en Canarias, señala y dice que no es casualidad que esta disminución coincida con el auge de las nuevas tecnologías y singularmente de la inteligencia artificial. Intersindical Canaria denuncia que casi la mitad de los fondos para conciertos en las islas sortearon los controles legales de la contratación pública. El sindicato exige total transparencia al gobierno de Canarias sobre el 500.000 de euros que ha destinado a la sanidad privada. UGT llama a la movilización del 26 de septiembre. Asegura el secretario general que los derechos conquistados están en peligro. Una movilización a nivel de todo el Estado que también se celebrará en Canarias. El presidente del Gobierno de Canarias, en el marco de las fiestas del Pino de Teror, ha dicho que las cosas no van bien en España, pero que tenemos la obligación de sosegarnos, ha dicho Fernando Clavijo, que respecto al decreto, Canarias ha señalado que incorpora importantes avances. Conocíamos esta semana sobre el importante absentismo.

patrón que no contrata para sustituir esas bajas. Se prohíbe el baño en otra playa de Lanzarote por vertidos de aguas residuales. Acuerdo entre el Ayuntamiento de La Laguna y la Universidad Lagunera que crean el primer observatorio local de vivienda de Canarias. El Tribunal Supremo ha impedido al Cabildo de Tenerife recuperar 800.000 euros de los swaps, una polémica operación de Coalición Canaria con la banca. El gobierno de España ha desclasificado 40 documentos por la crisis de Ceuta y se abre a publicar más si hubieran. Aseguran que no hay nada que esconder. Y el Tribunal Supremo ha resuelto suspender de manera cautelar el voto para las personas inscritas en el censo electoral de residentes ausentes que consiguieron la nacionalidad a través de la denominada Ley de Nietos. Manuel Monereo se muestra crítico con la izquierda, ha asegurado en Radio San Borondón que estamos al borde del abismo mientras la izquierda se pierde en juegos florales. En Cataluña, los profesores han cerrado vías durante las primeras horas de la huelga de docentes. En Nueva York, el alcalde Mandani ha creado la Oficina del Empoderamiento de los Trabajadores para mejorar sus condiciones laborales.

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1: El Consejo de Ministros ha aprobado este martes nuevas ayudas para La Palma, así como también que Canarias use los 600 millones del superávit. El Consejo de Ministros ha aprobado un Real Decreto Ley con medidas fiscales y financieras urgentes para contribuir a la reconstrucción económica de la isla de La Palma. La primera medida contempla una reducción del 60% del IRPF para todos los residentes en la isla y también ayudas al campo, habilitar 100 millones de euros. Canarias está prácticamente a la cola de todo el Estado español y de toda Europa, según el informe PISA de educación. Se sitúa Canarias entre las comunidades con menor nivel educativo. Se trata del estudio de la Organización para la Cooperación y el Desarrollo Económico, corresponde al año 2025. Según el informe, el alumnado del archipiélago queda por debajo de la media nacional en lectura, matemáticas y ciencias, en una edición marcada por el retroceso general del rendimiento escolar. El sindicato STEC Intersindical Canaria, frente a esta caída del rendimiento escolar global y el estancamiento en Canarias, señala y dice que no es casualidad que esta disminución coincida con el auge de las nuevas tecnologías y singularmente de la inteligencia artificial. Intersindical Canaria denuncia que casi la mitad de los fondos para conciertos en las islas sortearon los controles legales de la contratación pública. El sindicato exige total transparencia al gobierno de Canarias sobre el 500.000 de euros que ha destinado a la sanidad privada. UGT llama a la movilización del 26 de septiembre. Asegura el secretario general que los derechos conquistados están en peligro. Una movilización a nivel de todo el Estado que también se celebrará en Canarias. El presidente del Gobierno de Canarias, en el marco de las fiestas del Pino de Teror, ha dicho que las cosas no van bien en España, pero que tenemos la obligación de sosegarnos, ha dicho Fernando Clavijo, que respecto al decreto, Canarias ha señalado que incorpora importantes avances. Conocíamos esta semana sobre el importante absentismo laboral, según una encuesta, que en Canarias está, Canarias figura como la segunda comunidad donde el absentismo es mayor. Bien, pues los sindicatos han criticado posicionamiento

de los empresarios que señalan a la sanidad pública y a la mala gestión sanitaria de las bajas. Bien, Intersindical Canaria dice que se está demonizando al trabajador de baja y no al patrón que no contrata para sustituir esas bajas. Se prohíbe el baño en otra playa de Lanzarote por vertidos de aguas residuales. Acuerdo entre el Ayuntamiento de La Laguna y la Universidad Lagunera que crean el primer observatorio local de vivienda de Canarias. El Tribunal Supremo ha impedido al Cabildo de Tenerife recuperar 800.000 euros de los swaps, una polémica operación de Coalición Canaria con la banca. El gobierno de España ha desclasificado 40 documentos por la crisis de Ceuta y se abre a publicar más si hubieran. Aseguran que no hay nada que esconder. Y el Tribunal Supremo ha resuelto suspender de manera cautelar el voto para las personas inscritas en el censo electoral de residentes ausentes que consiguieron la nacionalidad a través de la denominada Ley de Nietos. Manuel Monereo se muestra crítico con la izquierda, ha asegurado en Radio San Borondón que estamos al borde del abismo mientras la izquierda se pierde en juegos florales. En Cataluña, los profesores han cerrado vías durante las primeras horas de la huelga de docentes. En Nueva York, el alcalde Mandani ha creado la Oficina del Empoderamiento de los Trabajadores para mejorar sus condiciones laborales.

0: Ahora sí, ahora sí. Bueno, pues nos vamos a comentar varias cosas, César.
1: Bueno, cuéntanos primero las ruedas de prensa a las que fuiste.
0: Sí, el Ayuntamiento de La Laguna hoy convocaba varias ruedas de prensa. Estuvimos en una que trataba de la Feria de Artesanía en La Laguna, en el Paseo de las Palmeras, que va a tener lugar este fin de semana, sábado y domingo, pues dentro de las fiestas del Cristo, y ahí estuvo el concejal responsable del tema, pues explicando un poco el contenido. Es una feria donde los oficios tradicionales van a estar presentes, como la alfarería, pues los bordados, los calados, la carpintería, la cerámica, bueno. Toda la cantidad de oficios que tiene tan buenos artesanos en Tenerife, en Canarias, en Tenerife y también en La Laguna. Va a estar en los días 2 y 13 en el Camino Largo y todo el día prácticamente, desde las 11 de la mañana hasta las 9 de la noche. O sea que hay tiempo para pasar un buen rato el fin de semana. Como decía, estuvo el concejal del área, Domingo Galván, de Desarrollo Local, hablando de este tema. Y también, pues, el Ayuntamiento de La Laguna hoy se celebraba en la Plaza del Cristo la verbena inclusiva de las fiestas del Cristo, donde pues también había muchísima gente. Yo no pude estar por allí, pero me dijeron que, bueno, que centenares de personas que fueron a disfrutar de ese derecho que tienen a pasar una vida agradable, ¿no? Y a disfrutar también de la música y del baile. Y bueno, pues esa participando toda la mañana en la verbena inclusiva de las fiestas del Cristo. Y por último, también Adolfo Cordobés, que es el concejal de Vivienda, daba a conocer con el rector también de la Universidad de La Laguna un acuerdo de orden para presentar lo que se denomina el Observatorio Local de la Vivienda de La Laguna, que, pues, según los intervinientes, es un proyecto muy importante con una nueva herramienta que permitirá al municipio disponer de datos fiables, de metodología académica para tomar decisiones basadas en evidencia y con seguridad jurídica conforme a la ley. La nueva herramienta, dicen desde el ayuntamiento, va a permitir analizar precios, demandas, viviendas vacías, viviendas vacacionales, esfuerzos de acceso y proyecciones demográficas con transparencia y actualización continua. Bueno, sobre todo es esa herramienta que pone la Universidad de La Laguna a disposición del ayuntamiento y de los vecinos y vecinas laguneros. Esperemos que sea sobre todo útil, porque la situación de la vivienda requiere de medidas en profundidad y de todo tipo de medidas, ¿no? Recordar también que hoy tenemos actividad en la Sala San Borondón, a no perderse esta tarde con Gerardo Rodríguez, una charla que le hemos pedido a Gerardo que hable un poco de el escenario electoral que se nos avecina en Canarias y en España, y bueno, en el mundo también, que ayer también Antonio Cabrera hablaba de todas las elecciones que va a haber en Europa y en España, en fin, y en el mundo, porque también hablaba de las de Brasil, que las tenemos ahora ya este mes que viene. Y lo importantes que son, ¿no? Francia, Polonia, Italia y por supuesto España, y las elecciones que tenemos en muchas comunidades y las municipales. Así que le hemos pedido a Gerardo que hable un poco de todo el tablero electoral, cómo se presenta y cómo, digamos, la izquierda puede rearmarse, ¿no? Para de cara a estos procesos, para tener la máxima representatividad. Bien, eso será esta tarde a las 7 de la tarde. Mañana miércoles tenemos el programa Sin Tópicos de la Federación de Asociaciones Vecinales AGERE. Y el viernes no queremos olvidarnos, insistir en que tenemos la presentación de un libro singular Yo creo que es muy interesante, es de un, digamos, su autor falleció, fue un masón con una alta categoría, un maestro de la logia masónica de Añaza, y él se llamó Amado Zurita Colet, que nació en Huesca y falleció en 1930, vivió muchos años en Santa Cruz de Tenerife, radiotelegrafista y periodista y promotor de empresas agroindustriales en las islas, y publicó un librito, un folletito muy importante, que además se tituló La Mujer y que tuvo dentro de la masonería una importancia crucial, pues con una visión muy moderna y muy progresista para la época, hay que decir, ¿no? Que algunas de estas cosas las vemos hoy y pues a lo mejor algunas nos chocan, pero muy interesante este pequeño ensayo de Amado Zurita Colet que rescató el historiador y experto en masonería Manuel de Paz Sánchez y que le ha hecho un estudio previo, Manuel de Paz, una introducción y una edición del ensayo de Amado Zurita, y lo vamos a presentar este viernes a las 7 de la tarde en la Sala San Borondón. Así que no se olviden, el viernes a las 7, presentación del libro La Mujer de Amado Zurita. Pues estas son las cosas, las actividades que tenemos en la Sala San Borondón estos días. Y yo pues, destacaría alguna noticia, si te parece, César.
1: Sí, coño, vete al batacazo, sí. En el informe PISA, vaya barrida.
0: Pues mira qué oportuno que tenemos a Gerardo Rodríguez esta tarde en la Sala San Borondón. Lo íbamos a llamar para entrar en el programa, pero decidimos esperar hasta tarde, que como lo vamos a tener de manera presencial en la Sala San Borondón, seguramente harán una previa para valorar un poquito estos datos, que bueno, siempre hay que tomarlos como estudios que son, como informes que son la radiografía de un, digamos, de un momento, y que bueno, no, seguramente Gerardo lo explicará mejor, pero que bueno, hay que tomarlos como estos estudios que hay, pero que dan, que colocan, no puntualmente, ¿no? Porque si diríamos, bueno, en toda la serie de estudios de la OCDE, una sola vez Canarias está en la cola, bueno, pues puede ser casualidad, pero no, es habitual ya que Canarias esté entre las comunidades con menor nivel educativo, y eso es lo que se refleja en el último informe estatal PISA, publicado hoy por la Organización para la Cooperación y el Desarrollo Económico, es la OCDE. Hay que tener en cuenta, y seguramente Gerardo lo dirá, quién hace el informe, ¿no? Que es la OCDE, lo que vamos a decir, la Organización para la Cooperación y el Desarrollo Económico, y bueno, los aspectos que toma en cuenta. Nos gustaría que Gerardo nos profundizara un poquito más, pero por detallar algún dato, decir que este estudio de PISA mide el desempeño del alumnado formado bajo el currículo de la LOMLOE, que es la última ley que está vigente. El deterioro de los resultados afecta tanto a Canarias como al conjunto estatal en un contexto condicionado por las brechas socioeconómicas y el uso intensivo de pantallas en los procesos educativos. Y luego da los resultados por distintas materias. Y, por ejemplo, en comprensión lectora, el alumnado suma 445 puntos, que es una cifra que coloca las islas por debajo de la media española y, por supuesto, por debajo del promedio de la Unión Europea. En matemáticas, Canarias registra 442 puntos, lo que representa 15 puntos menos que el conjunto a nivel estatal y 21 puntos menos que el promedio de la Unión Europea. Y en ciencias, Canarias alcanza 469 puntos frente a los 477 del promedio nacional. Y en computación de problemas, este informe incluye como novedad la evaluación en resolución computacional de problemas. Y en esta prueba, los estudiantes de Canarias obtienen 488 puntos, superando a algunas otras comunidades como Andalucía o Murcia, pero se sitúa por debajo de la media estatal y también por debajo de la media europea. Por lo tanto, con estos datos, Canarias tiene los peores resultados de toda la serie histórica en las tres materias. Así que malas notas para la educación en Canarias, según este informe PISA, y también a nivel estatal. Pero bueno, ya a nivel estatal ocupamos prácticamente el peor lugar, y a nivel europeo, pues ni qué decirlo, ¿no? Y bueno, pues con esto, si te parece, nos quedamos. Esa ya volveremos más tarde con más cositas.
1: Muy bien, bueno, pues un poquito de música.

0: Bueno, podemos poner del Ayuntamiento de La Laguna, venga, un poco las grabaciones de las que nos habló antes Anabel.
1: Bueno, nos vamos con primeramente con la presentación de la muestra de artesanía en las Fiestas del Cristo, que se celebrará los días 2 y 13 de septiembre en el Camino Largo, dentro del programa de las fiestas en honor al Santísimo Cristo de La Laguna. Vamos a escuchar.
2: Pues nada, buenos días a todos y todas. Primeramente, pues disculparnos a las artesanas que están por aquí y a una que se tuvo que ir y a los otros medios de comunicación, porque creo que también era importante pues que el mensaje de hoy se difunda lo máximo posible. Vamos a intentar ser breves, pero también que llegue el mensaje como tiene que llegar. Hoy queremos presentar a todos los una de las propuestas que este año se incorpora al programa de fiestas en honor al Santísimo Cristo de La Laguna, la muestra de artesanía. Es nuestro tercer año que apostamos en su momento junto con el equipo técnico de la Concejalía de Empleo y de Promoción y Desarrollo Local para ver cómo funcionaban en las fiestas del Cristo, y la verdad que sobre todo el año pasado estuvo muy bien con el esfuerzo que se hizo de promoción de la misma. Esta muestra de artesanía la vamos a tener este próximo fin de semana, en los días 12 y 13 de septiembre, en horario de 11 a 9 de la noche. Durante estos dos días vamos a tener la oportunidad de acercarnos a una representación muy amplia de nuestra artesanía y sobre todo al trabajo que estas personas realizan detrás de cada producto. Creo que es importante destacarlo porque cuando hablamos de artesanía no hablamos solamente de un producto final que vemos expuesto, sino hablamos del conocimiento, de técnica, de muchas horas de trabajo y de oficios que en muchos casos se han transmitido de generación en generación. En el Camino Largo podremos encontrar precisamente una buena muestra de esa diversidad. Estarán presentes oficios tradicionales muy vinculados a Canarias, como el calado, las rosetas, la alfarería tradicional, la vestimenta tradicional o la carpintería. Pero también tendremos otras disciplinas y formas de trabajo artesanal, como la joyería, la cerámica, los esmaltes, las almazueras, la sellería, la decoración de telas y otros trabajos realizados con un material reciclado de moda y marroquinería. Por tanto, vamos a tener en un mismo espacio distintas generaciones, técnicas y maneras de entender la artesanía. Desde el área de promoción y desarrollo local consideramos fundamental seguir dando visibilidad a este sector y especialmente facilitar que los artesanos y artesanas tengan espacios donde puedan mostrar su trabajo y tener un contacto directo con la ciudadanía. Además, hemos querido aprovechar un momento muy especial para La Laguna como son las fiestas del Cristo. Son días en los que muchísimas personas salen a la calle, participan en los actos y disfrutan de la ciudad, y creemos que la artesanía debe tener también su espacio dentro de esa programación. Hemos elegido una vez más el Camino Largo, un lugar muy agradable para pasear y que durante estas dos jornadas se convertirá en un punto de encuentro con nuestros oficios artesanos. Quiero destacar también el trabajo que hacemos de manera transversal con otras concejalías, como en este caso con mi compañero Frank Hernández, el concejal de Servicios Municipales, que con tanto mimo cuidan esos espacios comunes que tenemos en nuestra ciudad y en este caso el Camino Largo, que nos va a acoger este fin de semana en la muestra de artesanía. Y desde aquí agradecer a la Consejería de Servicios Municipales, a Frank Hernández, por el gran trabajo que hace en estos espacios comunitarios. Hay también una cuestión que nos gustaría poner en valor. Si queremos que determinados oficios continúen teniendo futuro, necesitamos que se conozcan. Necesitamos que las nuevas generaciones puedan acercarse a ellos, descubrir cómo se trabaja una pieza y entender por qué un producto artesanal tiene detrás un valor diferente. No sé si ya ellas lo saben, las artesanas, pero le hemos dado una vuelta a nuestra página web de desarrollo local, donde ya están subidos los vídeos que hicimos en su momento y donde vamos a seguir promocionando el trabajo artesanal desde en base a esto que acabamos de decir, ¿no? Yo creo que se hace un esfuerzo considerable. Por primera vez el Cabildo de Tenerife hemos obtenido la formación que se realizó en La Laguna. Esperamos que también, por la demanda que hay, que se siga ofertando esa formación en artesanía en años posteriores. Y la verdad que para nosotros es muy, muy agradable, por decirlo de alguna manera, poder contar con esta presencia de la formación del Cabildo de Tenerife en nuestro municipio. Para poner en valor ese trabajo son importantes estas muestras. No se trata simplemente de colocar unos puestos durante un fin de semana, se trata de dar visibilidad a quienes viven de este trabajo, acercarlos al público y reconocer el valor de lo hecho a mano. Y también una vertiente económica. Detrás de muchos de estos oficios encontramos pequeños proyectos profesionales y personas que han convertido su conocimiento y su creatividad en su actividad laboral. Cuando adquirimos artesanía, estamos apoyando directamente este trabajo. Así que la invitación que queremos hacer hoy es muy sencilla, que este sábado 12 y domingo 13, quienes estén disfrutando de las fiestas del Cristo, se acerquen también al Camino Largo. La muestra estará abierta de 11 de la mañana a 9 de la noche, como dijimos antes, por lo que habrá tiempo suficiente durante todo el día para recorrerla con tranquilidad, conocer los distintos oficios y especialmente hablar con nuestros artesanos y artesanas. Porque sinceramente creo que una de las mejores maneras de valorar la artesanía es precisamente reconocer a las personas que están detrás de cada pieza y escuchar cómo trabajan. Desde el Ayuntamiento, desde la Concejalía de Promoción y Desarrollo Local, queremos agradecerles su participación y su disposición para formar parte nuevamente de esta iniciativa. Esperamos que durante estos días sean muchos los laguneros y laguneras y también quienes nos visitan con motivo de la fiesta de Cristo los que se acerquen al Camino Largo y disfruten de nuestra muestra. Muchas gracias y les esperamos este fin de semana. ¿Alguna pregunta, algo que decir, algo que comentar? Vale, decirles que estamos hablando de 38 artesanos y artesanas los que se van a dar cita en este punto. Algunos entre ellos se compatibilizan y comparten espacio, pero 38, además de actividades paralelas para todas las familias, que también se van a desarrollar a lo largo de la muestra en diferentes están también comunes para todos. Y como siempre también, aunque el público general no lo ve, ese detallito con los artesanos y artesanas a lo largo del día que tienen su carpa de descanso, con su cafecito y todo lo demás también, para reconocer ese gran trabajo que muchas veces hay que desconectar para seguir al pie del cañón día a día, ¿no? No sé si quieren algo más, algo que preguntar. Pues muchísimas gracias.
0: A ver, Deyanira, cuéntanos un poquito, ponnos alguna cosa más, creo que hay unas declaraciones más y varias cosas.
1: Hola César, pues sí, tenemos pues esas declaraciones desde el Ayuntamiento de La Laguna en la creación, bueno, tenemos esas declaraciones en el Ayuntamiento de La Laguna en la firma del convenio para crear el primer observatorio local de la vivienda de Canarias que permitirá al municipio disponer de datos fiables y metodología académica para tomar decisiones basadas en evidencia y con seguridad jurídica conforme a la ley 12/2023. Aquí en esta firma y rueda de prensa participó el alcalde de La Laguna, Luis Geray Gutiérrez, el rector de La Laguna, Francisco García, también estuvo presente. Un segundito, por favor. Ay, espérate, que lo tenía por aquí, discúlpenme. Ah, vale. También estuvo presente. Un segundo, que se me cerró la página. El concejal de Ordenación del Territorio y Vivienda, Adolfo Cordobés, y el director de la Fundación General de la Universidad de La Laguna, Julio Brito. Bueno, estas declaraciones solamente duran un minutito 16, pero bueno, vamos a escucharlas.
3: En La Laguna hemos dado un paso decisivo en la política de vivienda con la creación del primer observatorio local de la vivienda de Canarias. Es una herramienta pionera desarrollada junto a la Universidad de La Laguna y su Fundación General, que nos permitirá trabajar con datos fiables, homogéneos y actualizados sobre precios, demanda, vivienda vacía, presión turística y esfuerzo de acceso en cada barrio del municipio. La ciudadanía necesita políticas basadas en evidencia y no en percepciones, y este observatorio nos permitirá tomar decisiones responsables y con seguridad jurídica, especialmente en un contexto marcado por nuevas normativas que exigen análisis técnicos rigurosos antes de adoptar medidas de gran impacto. Con una inversión plurianual de más de 106.000 euros, este observatorio será un instrumento transparente, con informes públicos y actualización continua que reforzará la planificación del nuevo Plan General de Ordenación y permitirá evaluar con rigor la situación del mercado residencial. La Laguna se sitúa así a la vanguardia en Canarias con una política de vivienda basada en el conocimiento, la cooperación institucional y el compromiso con el interés general.
2: Pues nada, buenos días a todos y todas. Primeramente, pues disculparnos a las artesanas que están por aquí y a una que se tuvo que ir y a los otros medios de comunicación, porque creo que también era importante pues que el mensaje de hoy se difunda lo máximo posible. Vamos a intentar ser breves, pero también que llegue el mensaje como tiene que llegar. Hoy queremos presentar a todos los una de las propuestas que este año se incorpora al programa de fiestas en honor al Santísimo Cristo de la Laguna, la muestra de artesanía. Es nuestro tercer año que apostamos en su momento junto con el equipo técnico de la Concejalía de Empleo y de Promoción y Desarrollo Local para ver cómo funcionaban en las fiestas del Cristo, y la verdad que sobre todo el año pasado estuvo muy bien con el esfuerzo que se hizo de promoción de la misma. Esta muestra de artesanía la vamos a tener este próximo fin de semana, en los días 12 y 13 de septiembre, en horario de 11 a 9 de la noche. Durante estos dos días vamos a tener la oportunidad de acercarnos a una representación muy amplia de nuestra artesanía y sobre todo al trabajo que estas personas realizan detrás de cada producto. Creo que es importante destacarlo, porque cuando hablamos de artesanía no hablamos solamente de un producto final que vemos expuesto, sino hablamos del conocimiento, de técnica, de muchas horas de trabajo y de oficios que en muchos casos se han transmitido de generación en generación. En el camino largo podremos encontrar precisamente una buena muestra de esa diversidad. Estarán presentes oficios tradicionales muy vinculados a Canarias, como el calado, las rosetas, la alfarería tradicional, la vestimenta tradicional o la carpintería. Pero también tendremos otras disciplinas y formas de trabajo artesanal, como la joyería, la cerámica, los esmaltes, las almazueras, la celería, la decoración de telas y otros trabajos realizados con un material reciclado de moda y marroquinería. Por tanto, vamos a tener en un mismo espacio distintas generaciones, técnicas y maneras de entender la artesanía. Desde el área de promoción y desarrollo local consideramos fundamental seguir dando visibilidad a este sector y especialmente facilitar que los artesanos y artesanas tengan espacios donde puedan mostrar su trabajo y tener un contacto directo con la ciudadanía. Además, hemos querido aprovechar un momento muy especial para la Laguna como son las fiestas del Cristo. Son días en los que muchísimas personas salen a la calle, participan en los actos y disfrutan de la ciudad, y creemos que la artesanía debe tener también su espacio dentro de esa programación. Hemos elegido una vez más el Camino Largo, un lugar muy agradable para pasear y que durante estas dos jornadas se convertirá en un punto de encuentro con nuestros oficios artesanos. Quiero destacar también el trabajo que hacemos de manera transversal con otras concejalías, como en este caso con mi compañero Frank Hernández, el concejal de Servicios Municipales, que con tanto mimo cuidan esos espacios comunes que tenemos en nuestra ciudad y en este caso el Camino Largo, que nos va a acoger este fin de semana en la muestra de artesanía. Y desde aquí agradecer a la Concejalía de Servicios Municipales, a Frank Hernández, por el gran trabajo que hace en estos espacios comunitarios. Hay también una cuestión que nos gustaría poner en valor. Si queremos que determinados oficios continúen teniendo futuro, necesitamos que se conozcan. Necesitamos que las nuevas generaciones puedan acercarse a ellos, descubrir cómo se trabaja una pieza y entender por qué un producto artesanal tiene detrás un valor diferente. No sé si ya ellas lo saben, las artesanas, pero le hemos dado una vuelta a nuestra página web de desarrollo local, donde ya están subidos los vídeos que hicimos en su momento y donde vamos a seguir promocionando el trabajo artesano desde en base a esto que acabamos de decir, ¿no? Yo creo que se hace un esfuerzo considerable. Por primera vez el Cabildo de Tenerife hemos obtenido la formación que se realizó en La Laguna. Esperamos que también, por la demanda que hay, que se siga ofertando esa formación en artesanía en años posteriores. Y la verdad que para nosotros es muy, muy agradable, por decirlo de alguna manera, poder contar con esta presencia de la formación del Cabildo de Tenerife en nuestro municipio. Para poner en valor ese trabajo son importantes estas muestras. No se trata simplemente de colocar unos puestos durante un fin de semana, se trata de dar visibilidad a quienes viven de este trabajo, acercarlos al público y reconocer el valor de lo hecho a mano. Y también una vertiente económica. Detrás de muchos de estos oficios encontramos pequeños proyectos profesionales y personas que han convertido su conocimiento y su creatividad en su actividad laboral. Cuando adquirimos artesanía, estamos apoyando directamente este trabajo. Así que la invitación que queremos hacer hoy es muy sencilla: que este sábado 12 y domingo 13, quienes estén disfrutando de las fiestas del Cristo, se acerquen también al Camino Largo. La muestra estará abierta de 11 de la mañana a 9 de la noche, como dijimos antes, por lo que habrá tiempo suficiente durante todo el día para recorrerla con tranquilidad, conocer los distintos oficios y especialmente hablar con nuestros artesanos y artesanas. Porque sinceramente creo que una de las mejores maneras de valorar la artesanía es precisamente reconocer a las personas que están detrás de cada pieza y escuchar cómo trabajan. Desde el Ayuntamiento, desde la Concejalía de Promoción y Desarrollo Local, queremos agradecerles su participación y su disposición para formar parte nuevamente de esta iniciativa. Esperamos que durante estos días sean muchos los laguneros y laguneras y también quienes nos visitan con motivo de la fiesta de Cristo, los que se acerquen al Camino Largo y disfruten de nuestra muestra. Muchas gracias y les esperamos este fin de semana. ¿Alguna pregunta, algo que decir, algo que comentar? Vale, decirles que son, estamos hablando de 38 artesanos y artesanas los que se van a dar cita en este punto. Algunos entre ellos se compatibilizan y comparten espacio, pero 38. Además de actividades paralelas para toda la familia que también se van a desarrollar a lo largo de la muestra en diferentes están también comunes para todos. Y como siempre también, aunque el público en general no lo ve, ese detallito con los artesanos y artesanas a lo largo del día que tienen su carpa de descanso, con su cafecito y todo lo demás también, para reconocer ese gran trabajo que muchas veces hay que desconectar para seguir al pie del cañón día a día, ¿no? No sé si quieren algo más, algo que preguntar. Pues muchísimas gracias.
0: Continuamos.
1: Bueno, pues también tenemos muchísimas cosas más. Tenemos, por ejemplo, el Cabildo de Tenerife presentó esta mañana los nuevos servicios de diagnóstico por imagen que desarrollará el Instituto Médico Tinerfeño Sociedad Anónima y Metisa por encargo del Servicio Canario de la Salud, destinados a reforzar la realización de pruebas de resonancia magnética y ecografías y contribuir a reducir las listas y los tiempos de espera. Tenemos pues la intervención de Rosa Dávila, presidenta del Cabildo Insular de Tenerife. ¿Escuchamos un poquito, César?
0: Sí, sí, sí.
4: Hoy el Cabildo de Tenerife quería presentar, junto con el Servicio Canario de Salud, que el Cabildo va a reforzar la capacidad de diagnósticos del sanitario en la sanidad pública de la isla de Tenerife a través de nuestra empresa Imetisa, con una inversión de 12 millones de euros para realizar resonancias magnéticas y ecografía. Estamos hablando que entre estos dos encargos se van a permitir que se realicen más de 20.000 estudios diagnósticos al año, ayudando a reforzar, esto es muy importante, el servicio público de salud en la isla de Tenerife. Por lo tanto, hoy presentamos una actuación que lo que hace el Cabildo de Tenerife, como lo ha hecho históricamente el Cabildo de Tenerife, es tener un papel importante, relevante en el reforzamiento del sistema canario de salud. Ponemos todos los recursos, todos nuestros esfuerzos en reforzar los diagnósticos. Y esto es fundamental para disipar la preocupación, las incertidumbres, cuando una persona está pendiente de que se le realice un diagnóstico. Estamos hablando, como lo ven en pantalla, de un incremento, que tenemos previsto realizar 11.000 estudios de resonancia magnética al año, con una inversión de 9,8 millones de euros durante los próximos 4 años. Es decir, esto es un proyecto que comienza ahora, pero que tiene una vocación de futuro, los próximos 4 años. Y cuando estamos hablando de ecografía, estamos hablando de 9.000 ecografías al año, con lo que estamos hablando de otros 2,36 millones de euros también durante 4 años. Esta es una respuesta a una necesidad, no es una operación aislada, es una respuesta a una necesidad real de poder contar con un diagnóstico. Y el Cabildo de Tenerife, en una colaboración con el Servicio Canario de Salud, nos hemos puesto a disposición del área de salud de Tenerife para mejorar adquiriendo tecnología para tener ese ecógrafo de alta gama, así como nuestros sistemas permiten hacer las resonancias magnéticas. Por eso nosotros recurrimos, el Servicio Canario de Salud, pues en colaboración con el Cabildo de Tenerife recurrimos a nuestra empresa pública, Imetisa. Imetisa es una empresa pública que tiene la capacidad técnica, la capacidad también con profesionales especializados y una enorme experiencia para poder dar respuesta a esta demanda. Tenerife, por tanto, y el Cabildo de Tenerife tiene la capacidad de aportar soluciones propias e insertarlas dentro del Servicio Canario de Salud. Y esto también demuestra el compromiso que tenemos desde el Cabildo de Tenerife, de nuestro ámbito insular, con nuestra gente, con los tinerfeños y tinerfeñas, de ser un aliado útil al Servicio Canario de Salud, contribuyendo con nuestros recursos, nuestras capacidades, a fortalecer la sanidad pública. Nosotros no tenemos competencias sanitarias, pero lo que sí tenemos son recursos, conocimientos y capacidad de ponerlos al servicio del Servicio Canario de Salud, de las necesidades sanitarias de nuestra gente, de manera que podamos tener una mejoría en los tiempos de realización de los diagnósticos. Estamos hablando, y me parece especialmente importante, que los informes urgentes podrán estar disponibles en un máximo de 6 horas. Estamos hablando que los pacientes ingresados en un máximo de 12 horas, y eso significa tener la tecnología al servicio de la gente. Ellos entrarán en los detalles, pero permítanme, porque me parece muy importante. Vamos a estar trabajando desde las 7 de la mañana hasta las 10 de la noche, porque queremos que nuestros equipos estén funcionando todas las horas que tengamos capacidad. No queremos equipos parados ni infrautilizados. Queremos que todas las herramientas que se ponen a disposición del Servicio de Canario de Salud estén a disposición de las demandas de sanidad de nuestra gente en la isla de Tenerife, dando respuestas, dando resultados y mejorando la calidad de vida y la respuesta sanitaria que damos en nuestra isla. Por lo tanto, no se trata solo de una inversión económica, estamos hablando de mejorar la capacidad de respuesta sanitaria en la isla de Tenerife con los recursos económicos del Cabildo. Así que me gustaría simplemente, antes de darle la palabra al director del Servicio Canario de Salud, agradecer la contribución que el Servicio Canario de Salud está haciendo en la isla de Tenerife, las importantes las inversiones, el esfuerzo para mejorar las listas de espera, y nosotros, con la contribución que hacemos, pues vamos a poder ofrecer resultados tangibles para aquellas personas que están esperando un diagnóstico. Nos va a permitir poner en marcha 20.000 pruebas diagnósticas al año. Esto significa 20.000 pacientes, 20.000 personas que van a tener una respuesta inmediata a los problemas de que se van a estudiar con estos dos sistemas, tanto con el nuevo ecógrafo como con la resonancia magnética. Estamos hablando que vamos a poder ver problemas renales, alteraciones del hígado, alteraciones de los tiroides, problemas de circulación, trombosis venosa. Son algunos ejemplos concretos de que estos diagnósticos nos va a permitir con esta inversión importante que hace el Cabildo Insular de Tenerife. Y para terminar, decir que como siempre, esta no es una operación aislada. Ya a principios del mandato, el Cabildo de Tenerife y el Servicio Canario de Salud firmamos un contrato, un convenio, una colaboración para poder inyectar recursos para mejorar las condiciones y la respuesta que se daba tanto en el Hospital del Norte como en el Hospital del Sur, poniendo banco de sangre, poniendo nuevos servicios que permitían reforzar el sistema sanitario en el norte de Tenerife. Y siempre, siempre, siempre al otro lado, en el Servicio Canario de Salud, en el Gobierno de Canarias, hemos encontrado a un aliado que se ha puesto a disposición toda su capacidad para mejorar las condiciones de la calidad de vida de nuestra gente. Así que muchísimas gracias, director, y como sabes, nos tienes a tu disposición toda nuestra capacidad, tanto en la resonancia como en la ecografía. Sabemos que además este puede ser el principio de otros encargos también muy importantes. Tenemos la cámara hiperbárica, esto también permite tener otro tipo de diagnóstico, por lo tanto una alianza estratégica entre el Cabildo de Tenerife y el Servicio Canario de Salud, que va en favor de que nuestra gente tenga resultados inmediatos a su demanda de incertidumbre cuando estás pendiente de un diagnóstico, y eso para nosotros es lo más importante.
1: Bueno, pues continuamos y nos vamos a escuchar. Vamos a escuchar a Fernando Clavijo, presidente del Gobierno Canario, que hoy precisamente inauguró las fiestas de Terol. Hoy es el día de la patrona de Gran Canaria. Bueno, inauguró las fiestas en honor a la Virgen del Pino, realmente, que son las fiestas de Terol. Y bueno, tenemos unas respuestas de él. Vamos a escucharlo. En primer lugar, lo vamos a escuchar hablar de un posible adelanto de las elecciones generales.
5: La verdad es que eso no depende de nosotros, por lo tanto, lo que sí depende de nosotros es trabajar hasta el último día, ¿no? Yo siempre digo que te cojan con la tarea hecha y nosotros hacemos la tarea. ¿Qué hay adelanto? Bueno, pues nada, pues llegamos hasta donde llegamos. Que no hay adelanto, pues seguiremos trabajando, pero no es algo que dependa de nosotros en este momento, ¿no? Creo que le hace falta y es una de las cosas que hoy nos deberíamos reflexionar, tranquilidad y sosiego a la gestión pública, ¿no? Son muchos los problemas que tenemos, hoy se hacía el informe PISA también, se hacía público, las cosas no van bien, ¿no? Y tenemos la obligación de sosegarnos, acordar y dialogar para que las cosas vayan mejor para los ciudadanos, que es para lo que nos han puesto aquí.
1: Bueno, tenemos otra pregunta que le hacen a Fernando Clavijo sobre la aprobación hoy del decreto Canarias. Vamos a escuchar.
5: Bueno, sí, efectivamente, ¿no? Después de un año de trabajo, no va como nos hubiese gustado, pero va con importantes avances, ¿no? No solo la disponibilidad del superávit, sino los compromisos con La Palma. También se ha podido meter en el último minuto algunos compromisos con los agricultores y las ayudas del POSEI, de la Unión Europea. Con lo cual, hoy es un paso importante, aunque seguimos trabajando y tenemos pendientes a lo largo del mes de septiembre y octubre varias reuniones más para poder seguir dando cumplimiento a la agenda y aquellos asuntos que están comprometidos entre el Estado y el Gobierno de Canarias.
1: Bueno, Fernando Clavijos siguió respondiendo preguntas y esta vez sobre el dinero del superávit. Vamos a escuchar.
5: Bueno, todavía no, porque hasta que no lo dispongamos, pero evidentemente tienen que ser inversiones financieramente sostenibles y en ese campo pues hay mucho, ¿no? Desde infraestructura sanitaria, infraestructura educativa o sociosanitaria, ¿no? Que son asuntos en los que tenemos que avanzar para poder librar otros recursos para vivienda, que es el principal problema que tenemos.
1: Y también respondió a la pregunta sobre Vox y si hay alguna línea roja para Coalición Canaria. Escuchamos.
5: Bueno, nosotros esperamos siempre que la ciudadanía hable, ¿no? Quedan todavía 8 o 9 meses, queda mucho trabajo por hacer, hay que resolver y encaminar muchos asuntos y después la ciudadanía pues votará y en función de lo que vote se tendrán que articular acuerdos, ¿no? Sí, hemos dicho públicamente, Coalición Canaria ha dicho que con Vox no va a pactar ni va a acordar, entre otras cosas porque representa todo lo contrario de lo que queremos para Canarias. El ejemplo más claro lo estamos viendo con la migración y en Ceuta, ¿no? Ellos han dicho sistemáticamente que no pueden salir y que se tienen que quedar. Y desde luego pues ya hemos vivido episodios anteriores con el fenómeno migratorio donde el único partido que no ha estado con los canarios ha sido Vox y se ha quedado fuera de todos los acuerdos. Cosas que esos acuerdos políticos como el pacto migratorio nos permitió dar una respuesta a los menores y en vez de tener 6.500 o vete tú a saber los que tendríamos a día de hoy, pues estamos hablando de unos 2.500 que se pueden más o menos gestionar de tal forma que no perjudica a los canarios, pero también respetamos el derecho del menor, ¿no? Por lo tanto, más allá de eso, lo que esperamos y deseamos es tener una propuesta lo suficientemente atractiva para que la ciudadanía nos dé el apoyo y poder gobernar.

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1: El Consejo de Ministros ha aprobado este martes nuevas ayudas para La Palma, así como también que Canarias use los 600 millones del superávit. El Consejo de Ministros ha aprobado un real decreto ley con medidas fiscales y financieras urgentes para contribuir a la reconstrucción económica de la isla de La Palma. La primera medida contempla una reducción del 60% del IRPF para todos los residentes en la isla y también ayudas al campo, habilitar 100 millones de euros. Canarias está prácticamente a la cola de todo el Estado español y de toda Europa, según el informe PISA de Educación. Se sitúa a Canarias entre las comunidades con menor nivel educativo. Se trata del estudio de la Organización para la Cooperación y el Desarrollo Económico, corresponde al año 2025. Según el informe, el alumnado del archipiélago queda por debajo de la media nacional en lectura, matemáticas y ciencias, en una edición marcada por el retroceso general del rendimiento escolar. El sindicato STEC Intersindical Canaria, frente a esta caída del rendimiento escolar global y el estancamiento en Canarias, señala y dice que no es casualidad que esta disminución coincida con el auge de las nuevas tecnologías y singularmente de la inteligencia artificial. Intersindical Canaria denuncia que casi la mitad de los fondos para conciertos en las islas sortearon los controles legales de la contratación pública. El sindicato exige total transparencia al gobierno de Canarias sobre el 500.000 de euros que ha destinado a la sanidad privada. UGT llama a la movilización del 26 de septiembre. Asegura el secretario general que los derechos conquistados están en peligro. Una movilización a nivel de todo el Estado que también se celebrará en Canarias. El presidente del Gobierno de Canarias, en el marco de las fiestas del Pino de Teror, ha dicho que las cosas no van bien en España, pero que tenemos la obligación de sosegarnos, ha dicho Fernando Clavijo, que respecto al decreto, Canarias ha señalado que incorpora importantes avances. Conocíamos esta semana sobre el importante absentismo laboral, según una encuesta que en Canarias está, Canarias figura como la segunda comunidad donde el absentismo es mayor. Bien, pues los sindicatos han criticado posicionamiento de los empresarios que señalan a la sanidad pública y a la mala gestión sanitaria de las bajas. Bien, Intersindical Canaria dice que se está demonizando al trabajador de baja y no al patrón que no contrata para sustituir esas bajas. Se prohíbe el baño en otra playa de Lanzarote por vertidos de aguas residuales. Acuerdo entre el Ayuntamiento de La Laguna y la Universidad Lagunera que crean el primer observatorio local de vivienda de Canarias. El Tribunal Supremo ha impedido al Cabildo de Tenerife recuperar 800.000 euros de los swaps, una polémica operación de Coalición Canaria con la banca. El Gobierno de España ha desclasificado 40 documentos por la crisis de Ceuta y se abre a publicar más si hubieran. Aseguran que no hay nada que esconder. Y el Tribunal

0: En Nueva York, el alcalde Mandani ha creado la Oficina del Empoderamiento de los Trabajadores para mejorar sus condiciones laborales.
1: Vamos con Meme. La tenemos ya, Meme. Está, ustedes no la oyen porque de Yanira no pone el mando de para que se la oiga. Bueno, Meme.
2: Dígame.
1: Que dígame, me.
2: Sí. César, hay que entrar a las librerías, disfrutar, ver la cantidad de buenos libros que están esperando a esos grandes lectores que todos tienen que empezar a leer para formarse, informarse y ser capaz de resolver todos los problemas. Los cambios sociales solo se producen cuando con la formación. Así que vamos a seguir hablando de buenos libros. Y hoy pues un libro sobre la memoria histórica, relatos de la represión franquista en Gran Canaria, Los Barrancos del Silencio. Y el autor es Francisco González Tejera. Y el autor del prólogo, Emilio Silva Barrera, escribe lo siguiente. La represión fue tortura ritualizada, un sadismo institucionalizado, una máquina de sufrimiento que convirtió a Gran Canaria en uno de los escenarios más oscuros de la barbarie fascista en España. Este libro contiene una selección de relatos escritos por Francisco González Tejera a partir de los testimonios recogidos a lo largo de 30 años. En Los Barrancos del Silencio, el autor Francisco González Tejera, se despeñan las reconciliaciones que nunca existieron, los relatos del regreso de una democracia que excluyó a quienes más la defendieron, a quienes la habían conocido y ya no querían vivir sin ella. Desterrados de los medios de comunicación, de los parlamentos, del repertorio de los ejemplos a seguir, de cientos de libros de texto, en los que quienes recuerdan y son recordados en estas páginas nunca tuvieron un espacio que los diera a conocer. La recuperación de la memoria es fundamentalmente una conversación en la que toman la palabra quienes nunca subieron a una tribuna o accedieron a un juzgado para testificar contra los perpetradores de todo su sufrimiento. Tenemos que conocer sus vidas para saber que hay otros caminos, otras rutas con las que entretejer el destino de una sociedad más justa, más libre, como las que ellos estaban construyendo y defendieron, en las que sus voces, en las que estas voces nunca habrían corrido el riesgo de caer en el olvido. Y después hay otra tierra de abandono, es un libro de poesía, pues de Ana Magnolia Díaz Pérez. Y está la mitad de un credo de Emilio González Denis, y que este libro pues habla de Juan del Corredero. Dice, en un tiempo marcado por la Guerra Civil Española y la posguerra, las tensiones políticas y los conflictos sociales, Juan Bugambilla emerge como un símbolo de la lucha, la dignidad y la resistencia. Nacido en una tierra asolada por la guerra y la división, Juan es un hombre sencillo y profundamente humano, incapaz de comprender las patrias divididas y las doctrinas enfrentadas. A través de su vida, marcada por el amor, el desarraigo y el sacrificio, Juan Bugambilla se convierte en una figura emblemática de aquellos que, aún en tiempos de odio y represión, se aferran a su inocencia y sus ideales. Con una prosa poética y evocadora, Emilio González Denis nos transporta a la España del siglo XX, donde la historia de Bugambilla se entrelaza con los destinos de una nación fracturada. Inspirada en hechos reales y personajes inolvidables, la mitad de un credo

0: Es una reflexión sobre la justicia, la memoria y la inevitable conexión entre el pasado y el presente. Y ya como estamos con tanto calor, pues yo creo que debemos de leer El Ciego de los Magos, porque ese tiempo astronómico y meteorológico, pues en la cultura tradicional, pues del campesinado canario, y que evidentemente pues ya no sé si bastará con mirar las estrellas y que esa pues todas esas cabañuelas pues nos digan y nos enseñen qué tiempo va a haber. Así que hasta mañana, a leer y a disfrutar con los buenos textos.
1: Bueno, oye, mira, tienes por ahí el, vamos, el original del libro, del último libro del amigo Joaquín.
0: Pues sí, acaba de llegar, pero todavía hay que...
1: Bueno, lee el envío por lo menos para saber que efectivamente confirma pues una entrevista última que le hacíamos donde, bueno, era necesario esto.
0: Pues el título del libro es Yo viví la dictadura franquista, y tiene pues una introducción, la historia que no debemos repetir, Ramón, tambores de guerra, la guerra civil, son un montón de apartados, artículos cortitos para el... Pues este es el nuevo libro, Faife, El Cementerio. Entonces, pues, El Sepulturero, El Silencio de la Muerte. Son un montón de artículos, todos muy cortitos. Y creo, esperemos que pronto vea la luz y que la gente, pues, te conozca un poco más sobre esa etapa tan oscura que se vivió y que tenemos que conocer todos los detalles para que nunca más se vuelvan a repetir. ¿De acuerdo?
1: Muy bien. Bueno, hasta luego.
0: Adiós.
1: Adiós. Un poquito de música y nos vamos con algunas cositas más.

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Mi vida, evitar la muerte. Mi paz, esquivar la guerra.

0: Bueno, nos vamos con Carmen Delia Leal, que no sé si está en Pinolere. Carmen Delia, ¿está en Pinolere todavía?
1: Pues no sería mala idea vivir y pasar las 24 horas del día en el hermosísimo barrio de Pinolere, en lo alto de la Orotava. El Centro de la Cultura Popular Canaria pues vive algunas horas al cabo del año en Pinolere, en abril y en septiembre, porque son las dos grandes ferias. En abril la de los quesos y en septiembre la de artesanía. Y aunque no producimos quesos ni artesanía, pero sí que producimos libros y música, pues la música forma parte, desde luego, de la cultura popular, que es al fin y al cabo lo que celebra y ofrece ambas ferias de Pinolere, y libros sí que tenemos sobre artesanía y sobre, en fin, cultura popular, como ya sabemos, ¿no? En estos 50 años de trayectoria, casi 50 años de trayectoria que lleva el Centro de la Cultura Popular Canaria, pues en manos a la obra, en defensa de la identidad canaria y bueno, pues esa frase tan manida de poner en valor, pues eso es lo que hemos querido desde el minuto uno. Pues primero que el propio pueblo canario respetemos nuestra propia cultura con orgullo, que la recuperemos con responsabilidad y que la divulguemos con alegría y con responsabilidad también. Y esa es la aventura en la que venimos actuando desde hace, pues eso, casi 50 años. Estamos ahora mismo pues preparando ese medio siglo de labor colectiva que es el resultado de varias miles de manos, ¿no? Porque son muchas las miles de personas que han colaborado de una u otra forma en la actividad del Centro de la Cultura Popular Canaria, ¿no? Y bueno, pues nuestra tarea a estas horas de la mañana no es otra cada día que dar lectura a interesantes textos publicados, pues casi siempre nuestra principal fuente de información es el maravilloso digital rebelión.org, donde hoy leemos un artículo que publicaba el pasado día 5 Edelberto López Blanch, referido a Cuba, ¿no? Viene a ser ni más ni menos que una llamada desesperada de solidaridad a todo el mundo, ¿no? Y lo titula sus palabras Edelberto López Blanch: ¿podrá el BRICS romper el bloqueo petrolero contra Cuba? Y aunque él lo dice más adelante, pero vamos a recordar los países que conforman ese grupo denominado BRICS por las siglas de los primeros países que lo integraron, que lo fundaron, ¿no? Pues son Brasil, Rusia, India y China. Posteriormente se sumaría Sudáfrica. Más adelante Egipto, Emiratos Árabes Unidos, Etiopía, Irán, luego se unió Indonesia, luego a partir de 2025, no como miembros sino como socios, ya aparece Cuba, Bolivia, Bielorrusia, Uzbekistán, Malasia, Kazajistán, Uganda y Tailandia. Pues se pregunta Edelberto si este conjunto de países podrá romper el bloqueo contra Cuba. Durante los días 12 y 13 de septiembre tendrá lugar en Nueva Delhi, India, la 18ª cumbre del BRICS, con los países miembros, asociados e invitados especiales, bajo el lema Construir para la resiliencia, la innovación, la cooperación y la sostenibilidad.
0: La Cancillería de la India apuntó que el evento va a tener lugar en el Centro de Convenciones Barak Mandapan de Nueva Delhi, y los asistentes intercambiarán opiniones sobre el fortalecimiento de la cooperación interna del BRICS en torno a prioridades comunes y compartirán perspectivas sobre asuntos mundiales y regionales de interés mutuo.
1: Esta sería una buena oportunidad para que el BRICS, como organización progresista que lucha por la concreción de un mundo multipolar, tomara la iniciativa política de enviar combustible a Cuba, rompiendo la inhumana y prepotente medida de Estados Unidos que trata de derrocar a la revolución cubana con un férreo bloqueo petrolero.
0: Como han denunciado dirigentes cubanos y organizaciones solidarias y progresistas de todo el mundo, lo que el convicto presidente estadounidense Donald Trump y su canciller Marco Rubio están cometiendo es un genocidio contra la población cubana.
1: En la declaración final de la reunión de cancilleres del grupo realizada en Nueva Delhi los días 12 y 13 de mayo de este mismo año, los asistentes reiteraron la necesidad de poner fin a las medidas económicas, comerciales y financieras contra Cuba.
0: Recordemos que el 29 de enero Trump firmó una orden ejecutiva que declara una, cita textual, entrecomillada, emergencia nacional, cierra comillas, ante la absurda, nuevas comillas, amenaza inusual, cierre comillas, para la seguridad de Estados Unidos y la región que representa la isla del Caribe.
1: Sobre esas bases, anunció la imposición de aranceles a los países que vendan petróleo a la nación antillana, a lo que se suman amenazas de represalias contra aquellos países que actúen en desacato a la orden ejecutiva de la Casa Blanca.
0: Al reforzar el bloqueo que desde hace más de 60 años, 6 décadas, Washington mantiene contra Cuba, y al no tener posibilidad de adquirir petróleo en cualquier mercado, se han afectado los servicios de electricidad, alimentación, sanitarios, educativos y de transporte.
1: En la reunión de cancilleres, el ministro de Relaciones Exteriores de Cuba, Bruno Rodríguez Parrilla, denunció que, y palabras textuales, con ese acto criminal, violatorio del derecho internacional y de los propósitos y principios de la Carta de las Naciones Unidas, Estados Unidos pretende imponer al mundo entero la obligación de acatar el bloqueo a Cuba con independencia de la soberanía de cada gobierno y la voluntad de sus pueblos.
0: A continuación, dice el autor, explicó que solo una amplia y resuelta coalición internacional permitirá enfrentar con éxito la depredación global de Estados Unidos, que estará condenada al fracaso si los Estados no nos dejamos intimidar. En este contexto, la reforma de la gobernanza global y del sistema multilateral no es una mera aspiración, es una necesidad política urgente e indispensable, señaló.
1: Resulta innegable la fuerza que tiene el BRICS, integrado primeramente en el año 2006 por Brasil, Rusia, India y China, después en 2011 por Sudáfrica, al que se le unieron como miembros permanentes en 2024 Egipto, Emiratos Árabes Unidos, Etiopía, Irán y después Indonesia. Y como socios, desde enero de 2025, ya se suman Cuba, Bolivia, Bielorrusia, Uzbekistán, Malasia, Kazajistán, Uganda y Tailandia.
0: ¿Y España? ¿No está Carmen Delia?
1: ¿Tú la tienes en el polo opuesto?
0: con todos sus miembros y asociados, La Habana ha mantenido una relevante amistad y cooperación a lo largo de los años. En la actualidad, el grupo tiene una influencia global al representar el 46% del Producto Interno Bruto Mundial, 46%, y el 55% de la población del orbe.
1: Y ante estas circunstancias, dice Delberto López Blanch, me permito preguntar, ¿permitirán gobiernos del orbe y en específico el BRICS que se cometa un genocidio contra Cuba como lo está llevando a cabo la agresiva e inhumana política implementada por el imperio estadounidense contra esta isla?
0: ¿Continuarán aceptando las organizaciones internacionales como Naciones Unidas, BRICS, la Unión Africana, la Unión Económica Euroasiática, la Organización de Cooperación de Shanghái o la ASEAN, con los cuales La Habana tiene buenas relaciones, que Estados Unidos siga presionando para que los países no envíen el necesario petróleo?
1: ¿Hasta cuándo naciones amigas de Cuba, muchas de las cuales también han sufrido extorsiones, llamadas eufemísticamente sanciones, obedecerán las genocidas e injustas acciones de Washington? ¿No podrán ponerse todas de acuerdo para enviar combustible a Cuba, país que está sufriendo una de las guerras más despiadadas por parte de un imperio en decadencia, pero sumamente agresivo?
0: Durante el discurso por las celebraciones del 26 de julio en Cuba, el presidente Miguel Díaz-Canel Bermúdez expresó: denunciamos que quienes diseñaron esa política de asfixia, quienes la implementan y la sostienen, son responsables del sufrimiento del pueblo cubano. Denunciamos también a quienes callan y toleran los desmanes de la envalentonada ultraderecha fascista estadounidense, que miente, roba, mata y pretende erigirse en Dios de todos los destinos.
1: Recientemente, ante la gran ayuda solidaria de alimentos, paneles solares y otros implementos que la República Popular China ha enviado a la isla, el presidente Díaz-Canel enfatizó: cuando un imperio nos estrangula con un bloqueo que ya sobrepasa 6 décadas, un país hermano decidió extendernos la mano sin condiciones. Es solidaridad pura, no es caridad, es justicia.
0: Es además un poco más del mismo interés relevantísimo lo que agregó el presidente cubano. Cuba dio al mundo médicos, profesores, vacunas, etc. Enviamos brigadas a los lugares más remotos del planeta. Compartimos lo poco que tenemos. Somos un ejemplo de humanidad. Ahora, cuando más necesitamos, alguien nos retribuye ese gesto y no es un favor, es un reconocimiento de que el bloqueo no es un problema de Cuba, sino un problema de la humanidad.
1: Por eso, dice el autor, pienso que es hora de poner freno a ese fantasmagórico mundo unipolar que quiere seguir imponiendo Estados Unidos y pasar a la acción política para acabar de crear uno verdaderamente multipolar. Edelberto López Blanch.
0: Muy bien, formidable, formidable artículo. Oye, Carmen Delia, han llamado un par de oyentes preguntando que por qué no hay más ferias parecidas a la de Pinolere en todos los municipios canarios en los que se pueda.
1: Bueno, pues eso me da pie a anunciar, César, que el próximo domingo estaremos en una feria comarcal, una de las ferias más importantes del sur de Tenerife, ferias de artesanía tradicional, en el Centro Histórico de Guía de Isora, Y bueno, pues ya lo comentábamos ayer que amablemente pues el ayuntamiento nos hace siempre un espacio, un hueco para compartir una jornada que siempre es pues muy con mucha respuesta popular, ¿no? Hay los vecinos y vecinas de la de no solo de Guía de Isora, sino de los barrios y municipios de los alrededores, Adeje, Arona, incluso más lejos, porque también hemos encontrado con amigos y amigas de La Laguna, de Santa Cruz, en fin. Guía de Isora, pues, tiene su costa explotada y podríamos decir que sobreexplotada, pero conserva un casco histórico que, con feria o sin feria, vale la pena visitar, porque conserva esa tipología de la arquitectura popular, tradicional, la arquitectura modesta del mundo rural. Y la feria, pues desde luego, digamos, se suma a un programa de muchas actividades que organiza el ayuntamiento por estas fechas, porque justo están en celebración de las fiestas populares, las fiestas patronales, vamos. Y cada año, a comienzos de septiembre, pues una de las principales citas en Guía de Isora es la de la Feria de Artesanía Tradicional. Y allí también estará, como decíamos, el Centro de la Cultura Popular Canaria, con una oferta de todo, de lo más singular de nuestro amplio catálogo de libros y también de música de las islas, ¿no? Luego, pues, aparte de Pinolere, también hay ferias de artesanía tradicional. Pues ahora, digamos que a las puertas está a finales de octubre y comienzos de noviembre la Feria Tricontinental que organiza el Cabildo de Tenerife. En años, se celebra cada 3 años o cada dos años. Y aunque en ediciones anteriores hemos estado presentes, pero esta vez pues no lo tenemos todavía claro, porque desde luego, pues, a pesar de nuestro esfuerzo en hacer un seguimiento a cuando se hace pública la convocatoria y demás, pero está publicada con mucha claridad la convocatoria para inscribirse artesanos y artesanas de, en este caso, de México, que es el país invitado. Pero la convocatoria para artesanos y artesanas locales, pues no, sí se publicó, al menos nosotros no la vimos, y hemos enviado una carta, un correo, pues al menos para interesarnos. Y en cualquier caso, pues es una cita maravillosa que se desarrolla en el recinto ferial durante unos 7 u 8 días. Y con la artesanía de México, pues sobra decir el atractivo y el interés que tiene el disfrutar, el ver y comprar, desde luego, objetos de la cultura ancestral de México, ¿no? Y luego está la campaña navideña en la Plaza del Príncipe. Suele haber en los días inmediatos al Día de Reyes una feria también de un gran atractivo. Por esas mismas fechas, en el Parque de San Telmo, también la FEDAC organiza una feria de artesanía maravillosa. Y sabemos que son muchos los lugares de Canarias que siguen terror estos días. Habrá celebrado o estará celebrando, por cierto, que en Gran Canaria hoy es día de fiesta por la fiesta del Pino de Terror, justamente, ¿no? Y casi no diríamos que son todos los ayuntamientos, porque no es así, los que celebran feria de artesanía, pero varias decenas de los 88 municipios de Canarias, pues sí, organizan su feria de artesanía, y para los artesanos, para el gremio, desde luego una oportunidad imprescindible. Y bueno, pues el Centro de la Cultura Popular Canaria trata de estar en la mayor cantidad de ferias, pero a veces pues o no nos admiten o somos nosotros los que no llegamos a tiempo a la inscripción por en fin, múltiples razones, ¿no? Pero vaya nuestro llamamiento para que pues todas las personas que puedan, pues que acudan a las ferias de artesanía para disfrutar viendo los maravillosos trabajos de nuestros artesanos y artesanas y comprando, porque sin ese apoyo, sin esa repercusión económica, pues muchos oficios tradicionales acabarán pues perdiéndose, ¿no? Y sería una pena, porque sería como perder pues una pieza de nuestra memoria histórica también, ¿no? Como pueblo, como identidad y como cultura popular.
0: Pues formidable, formidable escucharte, Carmen Delia. Que todo vaya en este sentido y que esos que dices que a veces no nos aceitan o no sé qué, pues coño, serán nazis, vamos, o fascistas en grado sumo, o franquistas, o yo qué sé.
1: Bueno, no hay que llegar tan
0: hombre,
1: lejos.
0: No aceptar.
1: Nazi lo que está haciendo Estados Unidos.
0: Mira, no, claro, pero es que no aceptar al Centro de la Cultura Popular Canaria, que ha sido el último premio Canarias de Cultura Popular, es un poco indefendible.
1: Bueno, de todas formas, César, vamos a no dar por perdida la batalla, seguimos intentándolo y bueno, por otra parte, también, desde luego, aprovechar para, en relación con lo que afirmaba Edelberto López Blanch, pues que el pueblo canario pues también se sensibilice y colabore y coopere con la ayuda internacionalista hacia Cuba, que hay en marcha asociaciones en Canarias que continúan haciendo acopio de alimentos, medicamentos, elementos de aseo personal, etcétera, etcétera, que todo eso escasea en Cuba. Y con un mínimo esfuerzo, pues si sumamos pues eso, voluntades, pues podrá llegar a Cuba más ayuda y podremos también colaborar a aliviar el sufrimiento de la población cubana.
0: Pues muchas gracias. Hasta luego.
1: Saludos.

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1: Bueno, nos vamos con Cristina Fallarás. La verdad es que hay montones de historias que nos... Vamos, si podemos poner hoy, digamos, una advertencia que le hace Irán a Estados Unidos diciendo que la próxima vez será peor, pero vamos a escuchar primero el alegato antifascista de Cristina Fallarás sobre el PP y Vox. Bueno, realmente tremendo, tremendo. Somos más, aunque hagan más ruido, es lo que afirma Cristina Fallarás. Vamos a oírla. Son 4 minutos, nada más.
2: Ponte una chapa, hazte un tatuaje, bórdatelo en la manga, dilo bien alto, somos antifascistas. El fascismo se alimenta de silencio y con el silencio se ensancha, crece y se engalla. No basta con saber que no eres fascista. Es más, no basta con no ser fascista. Al fascismo hay que combatirlo y, por lo tanto, hay que ser antifascista. No quiero desarrollar hoy teorías ni echar manos de análisis con filigrana, porque esto es muy sencillo, muy sencillo. Si tú votas a un partido fascista, eres fascista. Si tú pactas con un partido fascista, eres fascista. Si facilitas de cualquier manera que el fascismo acceda al poder, a la gestión pública, etcétera, eres fascista. Y habrá quien se eche las manos a la cabeza y responda, el PP, por ejemplo, no es fascista. Vamos a darle una vueltita, venga, vamos a darle una vueltita hacia un pasado que conocemos bien. Si el PP hubiera metido al partido nazi en el poder, ¿sería o no fascista? Pues me da a mí que sería un poquito fascista, ¿no? Pues es lo que ha hecho con Vox en Extremadura, en Aragón, en Andalucía o en Castilla y León, nada más y nada menos. Es un gesto de entrega y sumisión que coloca a la extrema derecha en los gobiernos y le da poder y probablemente acabará con el PP, al menos tal y como lo conocemos. Tampoco es de extrañar, en un partido que viene directamente de la dictadura, de la misma manera que Vox viene directamente del PP y su mai sigue. El fascismo avanza al galope y seguimos con melindres como bobas a la hora de señalar a sus cómplices y a sus votantes. La extrema derecha, sorpresa, no avanza porque tenga un motor en las traseras, sino porque tiene votantes y votantas. Es decir, el problema no es algo abstracto y teórico llamado fascismo, sino millones de personas en toda la Unión Europea dispuestas a apoyar al fascismo hasta que gobierne. Y cuando gobierne, destrozará todo lo que consideramos hoy justo. Los derechos humanos, los derechos de las mujeres, los derechos del colectivo LGTBIQ+, los derechos de las personas migrantes, tus derechos, seas tú quien seas y como seas. Y no lo digo yo, lo dicen ellos mismos, lo dicen sin complejos, lo llevan en sus programas políticos y lo aplican en cuanto tocan poder. Y me pregunto, ¿es una democracia lo que queda, pienso en Trump, cuando gobierna el fascismo? Lo pongo en duda. Y me pregunto por qué no lo ponemos en duda a todas aquellas personas que no somos fascistas. ¿Se trata de miedo? ¿Nos dan miedo esos tipos con el brazo en alto, violentos y avasalladores? ¿Nos da miedo lo que pueda pasarnos si los enfrentamos? Probablemente sí. Pero el miedo también es una emoción alimentada de silencio y de soledad. Y de ahí la necesidad de que la mayoría de la población que es antifascista lo exprese en voz alta y lo deje claro, porque somos más. Aunque ellos hagan más ruido, nosotras somos más. Y sin embargo, a veces no lo parece. Hay que ser antifascista. Y además es necesario decirlo bien alto para que se sepa. Ser antifascista como una forma de organizarnos contra la violencia, contra la barbarie y contra el odio. Ser antifascistas para dejar claro que aprendimos del pasado y que quien no ha aprendido es porque no le ha dado la gana. Y quiero añadir una última cosa para terminar. Hay quien me recomienda que no haga vídeos como este, que no escriba artículos como este. Y me dicen, Cristina, protégete. Mira, entiendo su buena voluntad, porque no sé si publicaría este vídeo en el caso de seguir viviendo en Madrid. hasta tal punto les hemos cedido ya el terreno. Y todo esto es tan fácil, tan sencillo, que resulta aterrador.
1: Muy bien, muy bien, muy bien, muy bien, Cristina Fallarás, como siempre. Vamos a escuchar un poquito de música y seguimos

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Saludos amigos y amigas. Estamos hoy día martes 8, porque ayer fue 7, mañana 9, madre mía. Y mañana es el cumpleaños de Deyanira. Hola Deyanira. Ya no puedes decir que eres 18 añera. Venga, vamos, mañana ya 19.

0: Saludos amigos y amigas, aquí tenemos a Anabel, que hoy estaba en el bar y ella toda seria, ya no sé, hay un, no sé si un desayuno o un medio almuerzo. Y dice que cumplía 15 años, estaba diciendo, y la persona que estaba, era un tío en este caso, pero se lo creyó.
1: Buenos días, saludos.
0: Y yo le dije, no, se echa edades porque ella quiere parecer mayor, ella se echa 15, pero tiene 12.
1: Bueno, César está intentando ganarse el premio al cuento chino, y como siga así se lo va a ganar. Bueno, saludos. Hola, Deyanira, que tenemos por aquí.
2: Hola, buenos días, ¿qué tal? ¿Cómo están?
0: Muy malito, muy malito, muy malito. Tú tienes vieja jareada, que a mí me sienta muy bien para todo.
2: Pues sí, tengo unas cuantas. ¿Cuántas quiere?
0: Pues tú te refieres de dos patas o dos jareadas de
2: esas. No, viejas jareadas de verdad, unas viejitas de agua salada.
0: Pues yo voy a buscarlas. Porque si me acompañan a ver, se las come ella.
1: Bueno, pues nos vamos, si les parece, que nos está esperando. Bueno, espero que nos esté esperando Manuel Monereo. Dentro de unos minutitos nos iremos a hablar con él, porque el otro día irrumpieron los gigantes y cabezudos, ¿no?, en la conversación dentro del análisis político. De repente irrumpieron las bandas y tambores y cornetas en Arenas de San Pedro, donde está, creo que todavía, no sé si habrá regresado ya a Sevilla, pero bueno, de momento está disfrutando del descanso Manolo Monereo en ese pueblo tan, tan bonito de Ávila. Y allí, desde allí, cada sábado, pues nos hace el análisis político, que el otro día quedó un poquito interrumpido, y le hemos pedido a Manolo que continúe hoy, y lo ha hecho con toda la amabilidad que le caracteriza, ¿no?, y la generosidad para participar cada semana, siempre que se lo pedimos, igual que todas y todos, ¿no?, nuestros compañeros y compañeras. Bueno, pues con Manolo Monereo empezaremos, y luego nos vamos a ir a Gran Canaria para saludar a Javier Marrero. La verdad que esa noticia que cada medio ha titulado y ha orientado, dependiendo de un poquito de los intereses de cada uno, relacionada con el absentismo de los trabajadores y trabajadoras de Canarias, que está por encima de la media estatal, y bueno, que tanto escuece, vamos a decirlo así, al empresariado. Yo creo que Katy Darias ayer lo analizó y lo respondió muy bien. Pero también lo ha hecho, y de una manera muy, muy oportuna, muy interesante, Javier Marrero. Él lo que ha hecho es responder a un artículo que está publicado en el periódico La Provincia, titulado «Cerca de 12.000 canarios faltan cada día a su trabajo sin tener la baja». La verdad que el titular ya se las trae, ¿no? Es decir, cerca de 12.000 canarios son vagos y incumplen la ley, pues, de estar de baja sin tenerla, ¿no?, de ausentarse de sus trabajos sin tener la baja. Bien, pues es por lo menos lo que se desprende de ese titular. Y Javier Marrero respondió por escrito, hay un artículo de él que le hemos pedido que lo comente, lo pueden leer ustedes, tanto la noticia de La Provincia como el artículo de Javier, lo tenemos publicado en la portada de nuestra revista digital sanborondón.info, lo pueden leer, y ahora, dentro de un ratito, hablaremos con Javier Marrero Santana, que es gestor sociocultural, ha desarrollado su profesión en la administración pública y en distintos ámbitos, es un activista, miembro de Derecho al Techo y de muchísimos colectivos, y también es escritor, escribe, es poeta, pertenece a la Internacional de Escritoras y Escritores Insurgentes, bueno, muchas cosas. Y después queremos ir a saludar, aunque sea brevemente, a los padres y las madres, y en su representación a la presidenta del AMPA, del Colegio del Pilar, Virgen del Pilar, en Granadilla, en el barrio de Chimiche, porque allí, igual que en todos los colegios, o la mayoría de ellos, de los centros de primaria, infantil y primaria, empiezan hoy las clases, el curso escolar, y allí de una manera singular, pues hoy empiezan las clases, pero con un problema que no se acaba de resolver, ¿no? Y es esa cantera que tienen al lado, a pocos metros del colegio, que genera unas nubes de polvo insoportables, no solo molestas para el día a día, sino que además contienen, como ya hemos venido diciendo, lo han venido diciendo ellos, polvo de sílice, y pues allí hay niños, hay familias, hay vecinos y vecinas, y está este colegio, ¿no? Ellos el pasado sábado que estuvimos allá no sabían qué medidas iban a tomar y al parecer pues han decidido empezar las clases sin más interrupciones, pero sí seguir en la lucha hasta que cierren esa cantera. Vamos a ver qué nos cuenta Begoña Correa, que es la presidenta del AMPA Chimisur, que es la asociación de las madres y los padres de este centro. Bueno, por supuesto que como siempre nos iremos a hablar con Meme, a nuestra librería San Borondón, también con Carmen Delia, y vamos a estar pendientes del Pleno del Parlamento de Canarias, que retorna hoy, lo mismo que el Congreso de los Diputados, que empezó esta mañana calentito también con esa sesión de control, y más cuestiones, más ruedas de prensa, y también tenemos, César, todavía, que sería interesante ponerlo en la segunda parte de esa concentración que retransmitimos el sábado y precisamente de la cantera de Chimiche, o sea que tenemos muchas cosas que compartir hoy con los oyentes que nos escuchan.
0: Muy bien, pues vamos a ver si Manuel Monereo nos deslumbra como todos los días que habla con ese conocimiento, esa inteligencia. Madre mía, qué suerte tenemos de disponer de un equipo. ¿Cuándo nos sale la nómina del equipo?
1: Pues nos sale calentita, ¿eh? Calentita nos sale, sí, sí. Bueno, empezando por el director.
0: Calentita lo dices por la vergüenza que nos da decirle, mira, pero no hay dinero para pagar.
1: Empezando por
0: nada.
1: El locutor presentador y terminando por cada uno de los analistas intervinientes, pues la módica suma de 0 euros, mira tú por dónde. Pero bueno, tenemos, siempre lo decimos.
0: Ya tenemos aquí don Manuel. Bueno, entonces le has aumentado la nómina. Madre
1: sí,
0: mía.
1: Sí.
0: Ah, que está ya. Hola, Manolo, me está diciendo Anabel que ha aumentado la nómina al doble.
3: ¿La nómina al doble que me pagáis? ¡Ay, qué maravilla!
0: Sí, lo mismo que te pagamos, pero multiplicado por dos.
3: Pues va a ser emocionante.
0: Cuando sí, porque es un descenso, día. Porque tú sabes que multiplicas por dos. Pero 0 por 2 es 0, no es 2.
3: Bueno, pero me entusiasma de igual manera.
0: Pues oye.
3: Porque, como dice, lo que importa es la voluntad.
0: Pues sí, tira para adelante, Manolo, porque mira que hay cosas que comentar. La jeta que están diciendo, artículos en periódicos, en montones de lugares hablando de eso, de que somos unos gandules, los españolitos y tal, somos unos gandules. Y que sin baja laboral no vamos al trabajo, ¿sabes? Pasamos y cosas de estas. Y nosotros siempre le decimos, pues mira, nosotros sin nómina vienen y no fallan nunca, además.
3: Entre los gandules, los primeros somos los canarios y los andaluces.
0: fama por lo menos la tenemos.
3: Exactamente.
0: El provecho, claro, el provecho no, pero la fama sí.
3: Sí, pero luego yo... Como me decía un viejo campesino amigo mío, me decía, bueno, yo a estos que dicen que somos los gandules los pondría en el mes de agosto a coger algodón y ya verán qué contento se pone, ¿no? Y sobre todo me pongo mucho, como me gusta comer tanto y beber tanto, pues siempre hago el ejemplo de que por todo lo que es conocido, que se puede decir lo mismo de la comida canaria, todo lo que es conocido, Andalucía es básicamente comidas de pobres, como el gazpacho, ¿no? O las distintas variedades del gazpacho, el salmorejo, o la porra antequerana, ¿no? Y todo eso son comidas de pobres, de gente jornalera, gente del campo, que se iban que iban de pueblo en pueblo porque eran asalariados y si no trabajaban no comían y no siempre había trabajo, pues iban de pueblo en pueblo para hacer las labores típicas que hacían los jornaleros en los grandes latifundios y unas veces recogiendo algodón, otras veces recogiendo aceitunas, otras veces trabajando en una o en otra cosa, pero siempre buscando, porque si no trabajaban, no comían. Y entonces, la comida que tenían era siempre lo disponible, ¿no? Y además tenían que comer porque si no se nutrían, no podían trabajar y a su vez hacía mucho calor y entonces la sed llegaba. Bueno, todo eso era parte de la vida de los trabajadores. Y nos quieren
0: mira, ayer decía un comentario del País, ¿no? Lo leería. Dice, me preocupa en portada, de esos comentarios pequeñitos que ponen, un tal Castro, Willis, Aquino, Madrid, San Sebastián, Valencia. De los tres sitios firma. Dice, Valencia, Madrid y País Vasco estrenaron ayer la vuelta a las aulas. Un retorno condicionado por las altas temperaturas y las huelgas de los docentes. Con el calor que desprende la cocina es insostenible. Me preocupa que haya desmayos a la hora de comer. A la hora de comer tenemos cerca de 40 grados, afirma Sandra Valiente, la directora del colegio Nuestra Señora de la Paloma en el centro de Madrid.
3: El consejero de Madrid dijo que él venía de Murcia y que allí sí que había calor. Y aguantábamos, ¿no? Claro, en el ático de Ayuso seguramente hace menos calor, ¿no? Primero porque está muy alto, luego que tendrá aire acondicionado, y luego, como es tan grande, puede hacerse todo una especie de mecanismo para que el frescor te llegue, porque como es un ático, te llega de todos lados. Entonces, yo creo que lo que todos deben de hacer es tener un ático como de Ayuso y como cuando llegue la derecha al gobierno y triunfe la economía de mercado y los emprendedores tomen el poder y que además nos rebajen a todo el impuesto, pues todos tendremos un ático como el de Ayuso. Y yo creo que ese debería de ser la consigna próxima en España.
0: A mí me parece bien, un poquito de metros más de terraza, más de los 200 metros que tiene el que se compró. Se ve que
3: pero eso sería abusar, eso sería promover la desigualdad. Todo un ático de Ayuso
0: y ya está. Mismo. Muy bien, muy bien.
3: Y desde ahí el reino de la libertad. Y todos saldríamos todas las noches a tomar cerveza. Y además, no solamente tomaríamos cerveza, sino que seríamos más libres. Claro, hay un pequeño problema. Oye, ¿quién te sirve la cerveza? ¿Quién te hace la cerveza? Pero todas esas cosas las resuelve.
0: Mira, es que Ayuso lo tiene fácil porque tiene a la madre cerca, 10 minutitos y tal, pero tú con tanta familia, tantos niños, tanta familia por un lado por otro. Uno en un sitio en Jaén, otra cosa en Sevilla, otra... ¡Madre! Tú lo vas a tener jodido, te vas a tener que comprar tres áticos por lo menos.
3: Por lo menos, ¿no? Pero entonces, a mí, ¿sabes una cosa que me preocupa del ático de mi amiga Ayuso? Lo que más me preocupa de su ático es que no tiene piscina.
0: ¿No tiene piscina?
3: No tiene piscina arriba. Y entonces yo creo que una de las cosas que podíamos hacer gente como tú y yo, que somos admiradores de la potencia de la economía de mercado capitalista,
0: lo que le compramos un bidón de aquellos con los que nos duchábamos nosotros cuando jóvenes.
3: Hacer un confunding de estos que hacen los jóvenes,
0: ¿sí?,
3: para comprarle una piscina a Ayuso
0: y ponérsela arriba.
3: Por aquello que trabaja para nosotros.
0: Claro, por Dios. La presidenta de la comunidad. Mira, y otro, hoy no se le puede poner otro ático a Miguel Ángel Rodríguez, el asesor.
3: Bueno, yo creo que ese ya lo tiene, ¿eh? Yo no estoy plenamente convencido de que de ático y de casa este estará bien servido. No hay que preocuparse. Hay que preocuparse de ella, porque después de tantos años de servir maravillosamente a los madrileños y a España, pues no ha tenido para comprarse un ático. Y ahora que por fin se lo iba a donar la Comunidad de Madrid, eso sí, un ático.

0: No, pero ¿tú crees que le iban a juzgar alguna vez con el poder judicial tan equilibrado y honesto que tenemos?
1: Pues no, no lo creía, pero yo tenía que decir lo que es normal. Tú
0: Pero
1: matas
0: tú
1: a
0: eres...
1: 7.291 y te pegas el resto de tu vida, en el
0: Pero la
1: cielo. Y
0: culpa
1: te
0: de eso también la
1: condena a
0: tuvo Franco.
1: 200 o 300 en el cielo, aunque vas a ir al cielo, te van a condenar también allí encerrado.
0: Pero esa la culpa la tuvo Sánchez y un tal Pablo Iglesias. Es que no tiene buena memoria. Entonces, bueno, es así, ¿no? Este es el mundo que estamos viviendo, tú y yo, cada mañana. Yo esta mañana, porque muchas veces tengo problemas para despertarme bien, anoche estuve trabajando en un prólogo que tenía que entregar hoy, inevitablemente, y esta mañana me dije, ¿cómo despertarse mejor con el debate entre Feijóo y Pedro Sánchez? Entonces, eso, no sé por qué, me da un chute de adrenalina que me pongo en pie. Luego, cuando oigo a Abascal, ya la cosa ya me supera, ya me siento, vamos, el chute ya se convierte en una droga y entonces ya me despierto y digo, bueno, ya estoy en condiciones de boxear este día. ¿Me oyes, César?
1: Te oigo perfectamente, pero no sé si decir lo que
0: No
1: iba a
0: lo
1: decir,
0: digas,
1: porque me
0: no lo digas
1: dijeron
0: que te
1: que
0: pierdes.
1: hace 2 días o 3 días te vieron en Jaén comiendo esas aceitunas que te gustan tanto, de cornezuelo, con Santiaguito Abascal.
0: No, podía ser con otro Santiago para que cerrara España, pero
1: Ah,
0: no.
1: Santiago.
0: Pero la verdad
1: Abascal,
0: es
1: lo tienes prohibido.
0: que, sí, es que fíjate, ¿no? Una de las cosas maravillosas que tiene Jaén, ¿no? Es la Plaza Santa María, que es donde está la inmensa catedral que tenemos allí, que es una catedral fantástica. Y hay toda una calle maravillosa, que es la calle maestra, que va desde la Plaza de la Audiencia, allí estuve yo trabajando como joyero casi 10 años de mi vida.
1: ¿Cómo?
0: Joyero. Yo soy joyero de profesión.
1: Mira, oye, espera, y cuenta, ¿fue alguna vez la mujer de Franco y se llevó algunas
0: No,
1: joyitas?
0: no fue la mujer de Franco, pero fueron varias veces las mujeres de los gobernadores civiles de la época. Mi padre era un conocido joyero de Jaén, llamado Manuel Monereo Mena, y tuvo a bien sacarme del colegio con 9 años y llevarme a trabajar con él. Y por lo tanto, mi primera profesión
1: Ay, Dios.
0: fue joyero. Eso no lo sabía de mi biografía. Y en vez de ser joyero, me hice rojo. Y entonces, claro, la vida me fue un poquito peor. Pero bueno, mi padre tenía en la Plaza de la Audiencia la joyería. Yo estuve allí 10 años de mi vida. Y entonces hay una calle preciosa en el Jaén antiguo que te lleva a la Plaza Maestra. Y desde la Plaza Maestra tienes la suficientemente perspectiva para encomendarte a gente tan nacional católicas como el compañero Santiago Abascal. Y cuando tú oyes hablar a esta derecha, la primera cosa que te sorprende es la enorme distancia que hay entre lo que dicen y lo que hacen. Es siempre la peor señal de un político. La incoherencia entre lo que hace y lo que dice. Por ejemplo, ¿no? Hoy llamó traidor varias veces a Pedro Sánchez. Y obviamente toda la culpa es que Pedro Sánchez está vendido a Marruecos y no es capaz de defender los intereses de España frente a Marruecos. Claro, a uno le sorprende eso, ¿no? Porque dice, bueno, entonces, Abascal es un patriota, pero cuando ahonda en su discurso, te das cuenta que su ídolo, y seguramente uno de los que lo financian, es el gran presidente norteamericano.

0: Donald Trump. Pero cuando profundiza un poquito más, te das cuenta que, como por la boca muere el pez, te das cuenta que sus críticas a Bruselas son fantasmagóricas, son mera publicidad. Porque a la hora de la verdad, como ha hecho su amiga del alma Meloni, y mañana hará la señora Le Pen, una vez que llegan al gobierno, se moderan con los ricos y con los poderosos y acentúan su rasgo contra las mayorías sociales, contra las clases trabajadoras. Entonces, el señor Abascal dice, eres un traidor, Pedro Sánchez, no defiendes los intereses de Marruecos, estás vendido a Marruecos. ¿Y quién hay detrás de Marruecos? ¿Por qué Marruecos está envalentonado? ¿Por qué Marruecos está hoy poniendo en peligro los intereses estratégicos de España? ¿Por qué? Por la fuerza que tiene, por la fuerza de Marruecos. ¿O no será porque detrás de Marruecos está Donald Trump, la señora von der Leyen, Macron? Es decir, los poderes europeos, los poderes de la OTAN, son los que están detrás de Marruecos. Entonces, al señalar a Marruecos y no señalar que Marruecos está convirtiéndose en una potencia regional gracias a nuestro aliado europeo y otánico, lo que está haciendo es desviando el problema y en el fondo fortaleciendo el papel de Marruecos. ¿Alguien cree que la derecha, cuando lleguen al gobierno, serán más firmes con Marruecos que Pedro Sánchez o que Zapatero? ¿Alguien lo cree? ¿Alguien cree que realmente España, la España de la derecha, se va a enfrentar a Estados Unidos, a la OTAN, a la Unión Europea, para defender nuestros intereses? ¿Cuándo lo han hecho? ¿Quién salvó al franquismo? Los acuerdos militares con Estados Unidos en el 53. ¿Qué pasó en Sidi? ¿Qué pasó en el Sáhara? ¿Quién gobernaba en ese momento España? ¿Quién entregó el Sáhara a Marruecos? Sí, es siempre esta hipocresía enorme de la derecha de defender un nacionalismo que es de corte y pega, pero que nunca defiende los intereses de España. Defienden sus intereses, hablando de España. Nunca defienden los intereses del pueblo español, de la mayoría de ese pueblo, que son los trabajadores, que son los que construyen país cada día, los que le sirven la cerveza a la señora rusa, a la señora Ayuso, los que hacen los pisos de la señora Ayuso, los que pagan los impuestos de lo que vive la señora Ayuso, a eso ¿quién lo defiende? ¿Lo está defendiendo Abascal? ¿Lo ha defendido alguna vez la derecha? Por eso, cuando uno se da cuenta de esto, rápidamente dice, bueno, ¿y dónde está la izquierda denunciando eso? El pseudo-nacionalismo, el pseudo-patriotismo de una derecha, que siempre, siempre han tenido al bolsillo, al vil dinero, como dueño y señor. Criticarán, ahora critican porque están en la oposición, pero ya veréis, cuando lleguen al gobierno, las genuflexiones que harán delante de Marruecos. Entre otras cosas, porque si hay un conflicto bélico entre España y Marruecos, estaremos España solos. Porque nuestros aliados son aliados de Marruecos. Es más, no podríamos usar ni sus armas en un conflicto con Marruecos. ¿Y alguien cree que Feijóo, que Abascal se van a enfrentar a Estados Unidos, a la OTAN y a la Unión Europea frente a Marruecos?
1: Pues mira, la verdad es que de boquilla todo es posible, de boquilla. Pero mira, una cosa que ha preguntado un oyente y ha insistido un par de veces llamando es, mira, ¿tú te has explicado por qué Pedro Sánchez fue a Marruecos a decirle que al sultán marroquí que los españoles todos estábamos de acuerdo con su estatuto de autonomía para el Sáhara? ¿Tú te has explicado alguna vez eso? ¿Por qué hace eso, esa mentira, Pedro Sánchez?
0: ¿Me lo preguntas?
1: Sí, te lo pregunto en serio, ¿eh? Porque...
0: ¿Y tú me lo preguntas?
1: Yo te lo pregunto, sí.
0: Como decía la poesía, y tú me lo preguntas. Mira, el problema, hay dos... hay en el mercado de los bulos o en el mercado de los tertulios o los mercados en el mercado en el debate de la idea, hay como dos explicaciones de esa realidad. Una explicación es la teoría de la conspiración. Pedro Sánchez fue intervenido y tienen cosas contra él, el Mossad y los servicios secretos marroquíes, y Pedro Sánchez no está pillado, lo tienen pillado. Eso es la explicación que ya dice directamente Feijóo, que lleva años diciendo Abascal. Sobre eso no hay ninguna información seria. Que ha sido intervenido claramente. Que se sabe hasta el volumen de lo que ha sido intervenido, se sabe. Y que con el Pegasus, Pedro Sánchez, de una u otra manera, ha sido, hay una información sobre él, que sabemos que tiene Marruecos y que tiene Israel. El contenido de la información y lo demás no se sabe. Por lo tanto, esa es la explicación A. Luego está la explicación B, que sería la siguiente, ¿no? Después de años de conflicto, después de mirar bien la situación y escuchando atentamente a nuestros aliados, o sea, a Estados Unidos, a la OTAN, a la Unión Europea, y al núcleo duro de esa Unión Europea, que es Francia y Alemania, España llegó a la conclusión que el conflicto en la zona no tenía viabilidad para una salida de autodeterminación del Sáhara y que la mejor salida sería un estatuto de autonomía. Dicho de otra manera, que Marruecos había ganado el debate, había ganado el conflicto, había ganado la guerra, y que habría que ajustar los parámetros a algo más menos fuerte y más viable. Eso sería la explicación B. Y luego hay una explicación C. La explicación C venía a ser la siguiente. Mirad, España tiene, Marruecos ha avanzado mucho, su política diplomática ha avanzado enormemente, su influencia también, ha avanzado mucho también sus relaciones específicamente con Estados Unidos, a su vez hay una relación comercial fortísima entre España y Marruecos, a su vez Marruecos está en crecimiento económico fuerte, y entonces tenemos un problema que es Ceuta y Melilla. Entonces, ante ese problema, que tiene que ver no solo con Ceuta y Melilla, sino la línea de demarcación de la emigración como problema geopolítico, pues sabemos que estamos en manos de Marruecos. Pues la única manera que tenemos de no generar un conflicto que no podemos ganar es aceptar las condiciones de Marruecos hasta un límite. Y hay que hacer concesiones a Marruecos. Esa sería la tercera explicación. ¿Qué ocurre? Que la explicación A, B y C tienen un problema. Que es un problema objetivo, que no es un problema subjetivo. El problema es muy simple. Lo dijo el presidente de la ciudad autónoma de Ceuta. Y es un problema de que tiene una solución complicada, difícil, pero que es el problema real. El problema real es el siguiente. La seguridad de Ceuta y de Melilla depende de Marruecos, que reclama Ceuta y Melilla para Marruecos. Ese es el problema objetivo real. Y ante eso hay que responder. Es decir, Marruecos difícilmente nos va a atacar militarmente. No le interesa. Sabe que tiene otras vías para hacerlo. No va a entrar por ahí. Lo que va a hacer es una maniobra envolvente de desgaste hasta que la fruta sea madura. ¿Y cuándo madurará la fruta? Pues cuando haya determinadas condiciones. La primera condición es la esfera diplomática, que es fácil de ver porque ya está haciéndolo, que es intentando generar influencia a favor de la devolución de Ceuta y Melilla a Marruecos. Y esa influencia ha avanzado muchísimo en medio mundo. Segundo, buscarán que el Consejo de Seguridad o la Asamblea de las Naciones Unidas generen jurisprudencia en favor de que Ceuta y Melilla retornan a Marruecos. Digo retornan porque ellos dicen que siempre es suya. Históricamente suya, factualmente suya, geopolíticamente suya. Y en tercer lugar, pues ir tomando medidas cada vez más firmes en busca de eso para seguir presionando a España. Para mí, lo que ha ocurrido ahora, insisto, que es un conflicto geopolítico que tiene derivadas humanas, es decir, de conflicto básicamente humano, conflicto que tiene que ver con problemas serios, pero que eso es producto de un conflicto previo geopolítico y de una maniobra previa geopolítica. ¿Sí? Crisis geopolítica que tiene una crisis humanitaria derivada de esa crisis geopolítica. Pues no la harán otra vez. Es decir, en algún momento, como pasó con la Marcha Verde, pues no harán la segunda marcha bis y meterán a 100.000 personas en Ceuta. Esas 100.000 personas, como ya sabemos, estarán muchos de ellos armados, como muchos de ellos sabrán, estarán gente de una u otra manera articulado, organizado, y en algún momento se plantearán, nos quedamos aquí, que es nuestra tierra. Y bueno, a ver qué pasa.
1: Mira, no, la verdad es que...
0: Pero has visto que de esto que te estoy diciendo nadie habla.
1: Sí, va, que va.
0: Pero es lo que hay detrás. Es decir, si de esto... Entonces, la conclusión es muy simple. ¿Qué hará Marruecos, César? Por lo que hará Marruecos es decir, oye, ¿queréis un conflicto de esta magnitud o lo entregáis o buscamos una salida intermedia? Y a mi juicio, la derecha, antes de enfrentarse al imperio, pues ya buscarán una salida humana, democrática, pacífica, que puede ser el cogobierno con Marruecos, o una cierta neutralidad que permita enmascarar que Ceuta y Melilla pasan a Marruecos. Y que el problema que tendrá, eso es que...
1: Mira, te has olvidado de una cosa, y Canarias, porque Canarias, tú sabes que bueno, él tiene en su despacho, tiene un plano de Marruecos en el que Canarias está, forma parte de Marruecos.
0: Yo nunca me olvido de Canarias, jamás. Entonces, desde esa perspectiva, lo que viene es muy simple. La derecha buscará una salida y lo harán ellas. Y además, nos encontraremos a algunos que se llaman de izquierda que lo acompañarán también en esa democrática y pacífica tarea.
1: Tremendo. Mira, tres cosas rapiditas, porque vamos, son la base de varios programas estos días que he tenido. Y por ejemplo, mira, te digo, lo primero, el historiador Julián Casanova advierte: ahora hay un modelo que se parece muchísimo al fascismo.
0: Julián Casanova, ¿te refieres?
1: Julián. ¿Qué dije?
0: Era Julián Casanova.
1: Sí, pero yo...
0: No te había oído bien.
1: Ah, perdón, sí. Venga, pues sí, Julián Casanova, que cumplió los 70 añitos ahora.
0: Sí, es un extraordinario historiador, es una cosa realmente fantástica, ¿no? Yo estoy, todavía tengo, fíjate, no me ha dado tiempo, tengo tantos líos. Desde que me he jubilado trabajo tanto que no he podido leer todavía su biografía. Estoy a la espera de leerla, y tengo ahí dos bolsas de libros que no me he leído todavía y que espero leer, y que efectivamente él conoce a la perfección esa época, tiene libros escritos sobre los años 30. Y hay otro libro de Juan Andrade, que es un historiador joven magnífico, que justamente acaba de salir, no me acuerdo ahora del nombre, tengo una cabeza fatal, que ha escrito un libro fantástico, que la próxima vez te lo diré, y además porque el libro lo tengo en Sevilla, y justamente mañana pasado me voy para Sevilla diciéndole adiós a las vacaciones. Entonces, en esa perspectiva, que cuenta muy bien Juan Andrade, es todos los conflictos de los años 30, escrito por un historiador, ya dicho, joven, cuya tesis doctoral fue un análisis de la transición vista desde el PC y desde el PSOE, y que tiene un libro extraordinario con Julio Anguita sobre la transición política. El libro de Juan Andrade sobre la transición con Julio es un libro que aconsejo, también editado por Acal, igual que este que acabo de decir, el último suyo, y además es muy interesante.
1: Mira, porque... me están soplando aquí que si el cielo y las ruinas es el título de ese libro último de Andrade.
0: De Andrade. Pero si veis, tiene otro libro con Julio, y digo esto porque ese libro lo viví más o menos en paralelo, ¿no? Y entonces fue un libro muy trabajado entre él y Julio, pasándose materiales, discutiendo. Julio, que la gente suele olvidar que Julio, su gran afición, aparte de ser un buen maestro y un buen profesor, Julio era historiador y se licenció en historia y no pudo terminar su tesis doctoral, que era sobre la desamortización de Córdoba. Entonces, Julio, que había estudiado con Vicent Vives, con Josep Fontana, con toda esa tradición, pues se encontró con Andrade, que era eso, un joven historiador con mucha potencia, y entonces los dos estuvieron trabajando a fondo, sobre la transición con materiales, que no fue una simple conversación, fue un trabajo entre historiadores, ¿no? Y el libro es de lo mejor que escribió Agnita, ¿no? Y se hizo en gran parte por el trabajo, por el impulso que le dio Juan Andrade a esta historia. Bueno, pues eso, este último libro, es fantástico también, junto con las cosas que ha ido publicando Julián Casanova, y que ayuda a pensar de que de una u otra manera, es lo que decía yo hace unos días, ¿no? En aquella entrevista interrumpida que tuvimos, ¿no? Era esta idea de que estamos en la cima, en una cima histórica, al borde de un precipicio, y la izquierda está autocomplaciente, mirándose el ombligo, qué bien lo estamos haciendo. Y lo único que hacen es, como parapeto de todas las frustraciones, es decir, oye, que viene la derecha. Oye, no es que viene la derecha ya está. El problema es que, como le ha preguntado hoy Rufián a Pedro Sánchez, ¿qué le ha dicho Rufián a Pedro Sánchez? Viene la derecha. La encuesta dice que tiene más del 50%. ¿Va a hacer algo? Y me dijo, hay que seguir gobernando. ¡Pone tu madre! Es decir, ¿cómo te diría, no? Tiene una tuberculosis y te dan la aspirina.
1: Oye, mira, están llamando la gente interesándose por los libros este de Andrade y Anguita, que si le atraco la memoria, ¿no? Y...
0: Sí. Oh. Era por acá, es que como no estoy cuando estas cosas, cuando tú y yo hablamos, suelo hacerlo en mi despacho, que es mi biblioteca, ¿no? Y todos estos libros los tengo delante, ¿no? No es que tenga muy buena memoria, es que los tengo delante. Ahora, claro, ahora estoy en Arena de San Pedro y estoy en otro mundo. Y entonces, pues, esos libros no los tengo y, claro, también la memoria me falla.
1: No, pero porque... ¿quién se acuerda? Yo no me acuerdo montones de libros que el otro día intentaba recordar de cuando leí mucho a Dostoyevsky, la literatura rusa, cuando, bueno, yo estaba en preuniversitario, da igual, me dio mucho por la literatura rusa, leí mucho de la literatura rusa.
0: Yo estoy con ello ahora. Estoy ahora leyéndome una nueva edición que han hecho en dos tomos de Guerra y Paz de Tolstoy, que fíjate...
1: ¡Qué maravilla!
0: Que ha tardado 5 años el traductor en hacer la traducción. 5 años.
1: ¡Ay, Dios mío!
0: Lo estoy leyendo y, como suele ocurrir con las buenas traducciones, por ejemplo, de Thomas Mann, que se ha vuelto a traducir a Thomas Mann, es que muchas veces los vuelve a leer, los lee...
1: Parecen otros,
0: claro. Entonces, en esta historia, ¿no?, en la que estaba, ¿no?, esta historia de decir, oye, ¿sí?, ¿no os dais cuenta dónde estáis? Es Rufián, ¿eh?, que otra cosa no es, pero listo sí, tiene olfato, ¿no? Dice, pero va a hacerte algo. Aparte de decir que viene a la derecha, va a hacerte algo. Y le dice, con voz engolada de presidente, nuestro gran Pedro Sánchez le dice, oiga usted, lo que hay que hacer es gobernar. Tenemos dos proyectos de ley que van a ayudar mucho a superar los problemas que ha detectado el informe PISA. Y mientras va a estar llamándole traidor y que lo está intentando juzgar como traidor y quiere que el Tribunal Supremo lo enjuicie. Entonces, fíjate tú que dos cosas. Uno, hablando del informe PISA, cómo no, va a ser importante. Es la señal de un inmenso fracaso de 8 años también de política del PSOE. Sino la clave es que Abascal lo quiere juzgar y que si pudiera lo metería en la cárcel. Esa es la diferencia que hay. Se está intentando matar a elefantes con perdigones. Entonces, es una izquierda que cuando pierda las elecciones se mirará al espejo y no se reconocerá porque será roto el espejo en su cara. O sea, el problema no es que viene la derecha. Eso ya lo sabemos desde hace 5 o 6 años. El problema no es ese. El problema es ¿cómo hacemos para combatirla? Ese es el problema.
1: Es terrible. Mira, yo estoy seguro que ayer leerías el trabajo de Guillermo Altares, que pone, vamos, en las 7 primeras páginas dedicadas a lo de Marruecos, Ceuta y tal y cual, del país, pues hay un análisis de Guillermo Altares que titula Lo que ocurre cuando se deja crecer a la bestia. ¿Lo pudiste leer?
0: Sí y no. Porque se me cayó de las manos.
1: A ver, a ver.
0: Es que el ser viejo y rojo. No, te lo digo en serio.
1: Que sí, que sí. Nosotros lo leímos ayer precisamente en el acto de la Sala San Borondón. Lo leímos completo y la alusión casi al gran dictador.
0: A mí se me cayó. Sí, sí. Y dije, los intelectuales progres no llegan hasta aquí, llegan hasta aquí. Yo le diría una cosa que decía Bertolt Brecht. Quien hable de fascismo tiene que hablar de capitalismo. Es decir, esta idea de los liberales de izquierda, de los progresistas, que se llaman a sí mismos, esto de que viene el fascismo, lo estamos dejando crecer, está en peligro las libertades. Todo eso a mí me entusiasma de esta clarividencia, porque lo demás no lo vemos crecer, no somos tontos. El problema es, ¿qué tiene esto que ver con la política que estáis haciendo? ¿Qué tiene que ver con Maastricht? ¿Qué tiene que ver con la OTAN? ¿Qué tiene que ver con la derrota del Estado Social? ¿Qué tiene que ver con las desigualdades? ¿Qué tiene que ver con el crecimiento de los poderosos y de su influencia? ¿Qué tiene que ver con el control de los medios de comunicación en manos de una plutocracia, de una oligarquía? Es decir, a mí, todo esto, ¿cómo uno no va a tener miedo? Yo que como tú, he vivido una parte importante de mi vida en el franquismo. ¿Cómo no va a tener miedo del franquismo? ¿Cómo no va a tener miedo del facherío? ¿Cómo no va a tener miedo? El problema no está ahí. El miedo es libre y hasta el espanto. El problema es lo que no cuenta Altares. Es el apoyo del capitalismo al fascismo. El apoyo de la derecha al fascismo. Precisamente cuando la revolución estaba derrotada. ¿En manos de quién dejó el poder la monarquía italiana, sino Benito Mussolini? En manos de Benito Mussolini. ¿Quién organizó en el 23 el golpe de Estado de Primo de Rivera? ¿Quién organizó y apoyó la llegada de Hitler en el año 33? Ese es el problema de fondo. Es decir, son estos intelectuales progresistas los que demonizaron a Julio Anguita cuando nos advertía hace ya 1000 años de lo que iba a ocurrir. Aquellos que cuando defendíamos los derechos sociales decían que estábamos en contra del progreso de la globalización y que éramos conservadores, porque la izquierda era conservadora porque quería conservar los derechos, las libertades públicas, la intervención de la economía en el Estado, todo eso, del Estado en la economía, todo eso nos llamaron de todo.
1: Dios mío, Dios mío, Dios mío. No,
0: y son esos mismos los que ahora dicen que viene el fascismo. Y yo te lo voy a decir, un pronóstico, que pasará el año que viene, cuando gane la derecha. ¿Sabes lo que pasará? Que el Partido Socialista Obrero Español, que va a seguir teniendo 100 diputados en esas cortes, le ofrecerá al PP sus votos para impedir que pase con Vox.
1: Madre.
0: Le dirá a la derecha que se monte en el burro, pactarán, y será otra señal más de una izquierda que no ha entendido que lo que hay en esta guerra que vivimos de clases es una contradicción insalvable entre capitalismo y democracia. No entre capitalismo y fascismo, sino entre capitalismo y democracia. O se le pone la brida a la bestia, que es el capitalismo, o nos dominará la bestia del capitalismo, que es el fascismo. Y no es un juego de palabras.
1: No, está claro. No, pero mire, yo estoy delante de la... No me la he podido quitar desde ayer. La página, bueno, esa página, 7 páginas del País, donde habla de la victoria en Sajonia, ¿no? De la ultraderecha y del pacto del partido que se etiqueta de izquierda, el BSW, la formación de Sara Wagenknecht. Pues... A ver cómo se come esto tú, porque tú es lo que estás apuntando cuando habla de que le va a ofrecer tal, porque es que, ¿qué va a hacer? ¿Se va a pactar el PSE, tu PSE va a pactar con Vox?
0: Sí, pero
1: ¿qué
0: va a hacer?
1: ¿Dónde vamos a llegar? Porque uno ha visto la evolución, por ejemplo, ¿te acuerdas? Los partidos verdes, los tal y cual.
0: Pero el problema que hay de los progresistas, de medios progresistas como en el País, es que olvidan que la extrema derecha ya está en el poder en Alemania. Estos son otra extrema derecha. Pero lo que olvidan...
1: La señora Merkel estuvo.
0: No, pero sobre todo el señor Merz.
1: Sí.
0: En alianza con los socialdemócratas.
1: Está claro.
0: Todo el programa de la extrema derecha en Europa la está realizando el gobierno actual alemán. ¿Te lo cuento?
1: Pues cuéntalo para todos.
0: Primero, la militarización de la economía. Segundo, la apuesta por la guerra. Tercero, la incompatibilidad que dicen que hay entre el crecimiento económico y los derechos sociales en Alemania. Hay que reducir los derechos sociales. Hay que reducir los sindicatos. Ahora la propuesta es que como hay una jornada de 35 horas, subir a 40 horas sin mejorar el salario, con el salario que tienen ahora. Incrementar la edad de jubilación, disminuir los derechos de los trabajadores en la empresa, reducir las prestaciones sociales. Es el programa de Merz que está aplicando en la alianza con la socialdemócrata. Cuando llegue la extrema derecha, si llega alguna vez, estos que llaman ellos la extrema derecha, si gana alguna vez, el trabajo sucio ya lo habrá hecho los demócratas, los socialdemócratas, los socialcristianos. Ya habrán hecho el trabajo sucio, que es la derrota de las clases trabajadoras. Y una vez que tú derrotas a las clases trabajadoras, una vez que dejas a los trabajadores en manos del capital, sin derechos sociales, sin libertades sindicales, desmoralizados, porque los suyos han pactado su condena, una vez que tú dejas eso, ¿qué le quiere hacer la extrema derecha?
1: Mira, explica la pregunta esa que te decía, te recordaba pues la opinión que había hecho Julián Casanova, de que ahora hay un modelo que se parece muchísimo al fascismo. ¿Qué le dirías a Julián Casanova?
0: Pues que lleva razón. Y que la pregunta, una vez detectado el problema, es, oye, ¿y por qué estamos dispuestos a repetir la misma historia de los años 30? ¿Y por qué? ¿Qué está pasando? Cuando tú ya hablas de determinados empresarios españoles, cuando ya hablas las jefas o los jefes de la banca, tú mismo antes empezabas la conversación hablando de cómo hemos llegado al problema, de que el gran problema de España es el absentismo de los trabajadores. O sea, cuando un país que vive unas desigualdades monstruosas, con una juventud sin futuro, sin posibilidad de emanciparse, y prácticamente viviendo, trabajando para la banca y trabajando para las grandes empresas constructoras, que el problema de España sea el absentismo laboral y no el enorme crecimiento de renta, de riqueza, de una minoría para la que trabaja activamente la señora Ayuso y el señor Abascal, es que está equivocado de mundo.
1: Sí, yo últimamente, últimamente lo más que repito, y creo que lo hablamos el sábado, era eso de que, ¿te acuerdas cuando éramos más jóvenes? Pues aparecían ya aquellas encuestas de la riqueza y tal, y me acuerdo que tengo la memoria que el 20% de la población tiene tanto como el 80% restante. Pero claro, es que han pasado unos cuantos años, no demasiado, y el dato es que el 1%, el 1% tiene tanto como el 93%, decían cuando dieron ese tal, pero no sé si hay algún error, porque el 99 es lo que corresponde.
0: Yo lo que te puedo decir es que cada año una ONG británica, que es la ONG de las universidades británicas, si mal no recuerdo, que es Oxfam Intermón, entrega, cuando se reúnen los de Davos, entregan un mapa lleno de datos sobre desigualdades del mundo. ¿Sabes por qué no llegan esta encuesta a la gente, esta estadística a la gente? Porque no tenemos ya imaginación para pensar lo que nos están diciendo. Es que es un grupo que puede terminar siendo un grupo de como 350.000 personas en todo el mundo, que controlan la economía mundial, los grandes fondos que se discuten, que invierten en el mundo, que a su vez son los que están detrás de las bolsas y de sus valoraciones. Es decir, lo que estamos viviendo es el poder omnímodo de una plutocracia que ha conseguido engañarnos de la mejor manera. ¿Y sabes cuál es esa manera? Que su agenda sea nuestra agenda. Sí, la agenda lo que los teóricos llaman la agenda setting, colocar la agenda, es una operación enorme, gigantesca, porque te dicen no qué debes de pensar, lo que te dicen es en qué tienes que pensar. En vez de pensar en las desigualdades, en la riqueza, en el control de una minoría sobre la mayoría, lo que te dicen pensar es que el problema de España es el asentismo laboral.
1: Cuando tú caes
0: en esa trampa, estás muerto. Por eso la clave de la izquierda, la clave de la derrota de la izquierda que estamos viviendo la derrota de la izquierda que estamos
1: viviendo. Mira, porque es que todos los días aparece en recordatorios, artículos y tal, lo de Ceuta, pues quien lo acertó fue Anguita y tal, que lo clavó y tal, está efectivamente recordándose pues esas etapas.
0: Pero los Guillermo Altares y compañía, las editoriales del país, el Canal Plus, el grupo Prisa, demonizaron, ridiculizaron a Anguita. O sea, lo mismo que lo pusieron a parir, lo mismo que tenían un periodista destacadísimo con el objetivo de machacar a Anguita cada día, son ahora, ¡ah, que viene el lobo! No, el lobo ya está aquí. Y vosotros lo trajisteis, precisamente porque no solamente no fuisteis capaces de entender lo que gente como Anguita decía, sino que a su vez, lo combatisteis sin piedad, con mentiras, con bulos, lo denigrasteis.
1: Pues sí.
0: Y solamente pudiste triunfar porque una parte del equipo de una parte de Izquierda Unida estaba con vosotros.
1: Pues sí.
0: Hoy sigue estando con vosotros en la derrota.
1: Oh. Qué duro. Mira, dos cositas breves que será la base de la próxima vez, quizás. Mira, pequeñitas. Yo estoy súper preocupado cuando han soltado ese la palestinización de América y uno se queda diciendo ¿de América o de todo el mundo? La frase palestinización de América que la han aplicado para América y tal, para estos momentos coyunturales, ¿esto es el destino del mundo?
0: La metáfora la carga el diablo, ¿no? Pero siempre tienen un punto de verdad. El punto de verdad es que nosotros, tú y yo, que somos los únicos seres del mundo, porque el mundo de una u otra manera parece como que no existiera, pues tú y yo nunca pensábamos que íbamos a discutir sobre si lo que ha pasado en Palestina es un genocidio o no. Antes tú me decías, Mer, ¿no? Mer es, acaba ahora de venderle miles, de centenares de millones el armamento a Israel. Mer niega que haya habido genocidio en Alemania, en Palestina. No. Es más, Mer dice que mucho cuidado, porque Israel está haciendo el trabajo sucio en nuestro beneficio. Eso lo ha dicho Mer.
1: Joder.
0: ¿Quién es la extrema derecha? ¿Quién es la extrema derecha?
1: Manolo, qué duro ver efectivamente este viaje. Esto me recuerda mucho, mira, perdona una cosa pequeñita también, que para la próxima tenemos que hablar, lo del amianto. Tú sabes que el amianto pues se ha demostrado que es un cancerígeno de esos terribles, que donde se genera amianto y, por ejemplo, los raíles, en el roce y tal, de los raíles, con los raíles de las ruedas, de los tranvías y tal, de los ferrocarriles y tal y cual se genera. Y bueno, pues tú leerías El País Semanal, a lo mejor, por lo menos la portada, ¿no?, de este último, ¿no? Dice, Wittenun, españoles en el Chernóbil australiano. Dice, dos familias de emigrantes de los 60 relatan el drama de la mina de amianto que ha causado más de 2.000 muertos. Y yo me quedo helado, porque mira, yo cuando hacía las prácticas de química en la universidad, pero vamos, cuando empezaba la carrera, estudiaba la carrera y tal, pues había esos mecheritos para calentar y generar reacciones y demás y tal, y tenían una donde se apoyaban, era pues un dispositivo que eran cables de amianto, ¿no? Y no nos habían dicho por aquella época, porque no lo sabían, a lo mejor que era cancerígeno, ¿no? Pero bueno, después hemos sabido, cuando se puso, vamos, se conoció este tema, de que los techos de las naves y tal, de uralita y tal y cual, tienen ahí mezcla de amianto y tal. Pero no se hace, se hizo un poquito, pero nada. Es lo que tú dices, con respecto al capitalismo. Es terrible estas cosas. Yo me quedo anonadado que haya amianto y que los techos no se hayan derribado todos y sustituidos.
0: Quien hable del fascismo sin hablar del capitalismo lo engaña.
1: Está claro. Clarísimo. Porque el tema del capitalismo, que es fascista.
0: Exactamente. Está sobre claro. Todo en esta fase histórica, igual que pasó en los años 30. ¿Y sabes por qué? Porque derrotó a la izquierda, a las clases trabajadoras. Y una vez que el capitalismo no tiene el contrapoder, la fuerza de la izquierda y de las clases trabajadoras organizadas, en ese momento aparece el cuestionamiento de la democracia y el cuestionamiento de los derechos sociales, y aparece un capitalismo autoritario, firmemente autoritario, que va a la revancha. Yo cuando veo a Abascal y a Feijó, veo la revancha de los poderosos contra las clases trabajadoras.
1: Pues, menuda cuestión. Yo estoy poniendo mucho últimamente, Manolo, a todas las cosas que no que deterioren a Alberto Núñez Feijóo, lo deterioran porque, pero son verdad, son cosas de todos los beneficios del Nota con la hermanita cuando estuvo a las cuatro legislaturas en Galicia y tal, o bueno, ahora lo que Manolo Monge ha escrito sobre él de, como un farsante, ¿no?, la biografía de un farsante y tantas cosas que lleva dos décadas ahí escribiendo, no sé. Pues hay que concentrarse porque qué va tú. ¿Cómo abordan? Bueno, ahora, aunque sea medio minuto, ¿cómo las bases para abordar esta etapa que se nos viene arriba, que no podemos dejarle a los pibes, coño, el que se hayan quedado, como dicen muchos de ellos, primero votando, que van a votar a Vox? Tú imagínate, un partido nazi. Y segundo, cuando veo esa noticia de que jóvenes que dicen, no, con Franco se vivía mejor y tal, yo digo, pero lo que tú decías antes, yo viví 28 años, mis 28 años primeros, coño, fueron así, y los tuyos, pues, de 28, pues 4 menos, 24. Es que es increíble.
0: Esto pasa como con todo en la vida. la gente, esto pasaba en el socialismo, ¿no? O ha pasado en Cuba también, ¿no? Muchos jóvenes, ¿no? O sea, la gente que no hizo la revolución y que no vivió la etapa posterior a la revolución, la lucha contra Estados Unidos, todo ese tipo de cosas, ahora le cuenta a ellos que ni la vivieron y llevan 20 años viviendo mal, tú ahora le explicas las ventajas de la revolución, claro. Eso requiere otro tratamiento al problema. Entonces yo, el problema de ahora es muy simple para mí. Y como todo problema simple, en el diagnóstico es muy complejo, en la salida. Sí, lo primero que tiene que hacer la izquierda, lo que quede de ella, es una profunda autocrítica de lo hecho hasta el presente. En primer lugar, de los 8 años de gobierno de Pedro Sánchez. Y en segundo lugar, una reflexión en serio del 15M hacia adelante. Sin esa reflexión autocrítica, no merece la pena seguir en el debate. Y luego, en segundo lugar es tomar nota que un ciclo ha terminado definitivamente y que tenemos que inaugurar otro ciclo de reconstrucción social, de reconstrucción militante y de reconstrucción programática, para ser capaces de aguantar una travesía del desierto que va a ser muy, muy difícil. Porque cuando llegue la derecha, no llegará la derecha solo por una victoria electoral. Es que llegan sobre la derrota de la izquierda, cultural, política, organizativa, y llega, y esto es gravísimo, de una forma, con unos métodos y con unos estilos de hacer política, que es muy difícil para la izquierda recomponerse en esa historia. Es decir, si cuando llegue la derecha, lo que vamos a encontrarnos, lo que queremos de la izquierda es con un erial. ¿Qué ocurre? Y alguien dirá, oye, César y Buenaventura llevaban años hablando de esto. Algunos dirán, hasta llevaban razón. Pero hombre, si dijimos que eran sectarios, si dijimos que estaban locos, si dijimos que no entienden la política. Pero a ti y a mí me da exactamente igual que nos den la razón. ¿O no? Lo importante es que nosotros éramos uno de los muchos que le venían advirtiendo a esa izquierda autocomplaciente que se siente feliz gobernando con Sánchez. Dile, estáis en el camino que lleva a la perdición. Rectificar. ¿Y no?
1: Claro. Es que es la clave, lo que tú has apuntado tantas veces, es decir, definamos, pero todos los partidos de izquierda tendríamos que estar diciendo lo que quiere la derecha, y lo que quiere la derecha ya lo sabemos, coño, lo que quiere la derecha. Si tuviera todo el mundo, lográramos llegar a todo el mundo a explicarle con pedagogía, con elementalidad, el que la derecha, esta que viene, que parece que... Yo digo, coño, es que no me lo puedo imaginar. Es decir, yo lo he dicho muchas veces, digo, bueno... Pienso para dónde irme, ¿no? Cuando estos tipos pudieran, pero yo creo que les podemos derrotar, ¿eh? Yo creo que todavía deberíamos de vernos, coño, empezaron ustedes con lo de Siesa y tal y cual, vernos.
0: Y
1: transmitir, mira, y transmitir a todo el mundo de una manera, insisto, muy pedagógica, con muchos libros, coño, que tú eres un maestro en eso. Pues, oye, todo ese montón de libros que, bueno, montón, no tochos, sino elementales, es decir, recordarles la historia, coño, recordarles la historia. Es que yo me quedo asombrado cuando pasa esto en Sajonia, en Alemania, pero bueno, los alemanes no vivieron el nazismo y tal, ¿cómo coño pasan estas cosas? Es que se queda uno Porque al final dice, hombre, pues está claro, quién puede es el dinero. Lo que quieren, lo que manda es el dinero, porque con el dinero se compra voluntad, se compra lo que sea y tal, los medios de comunicación transmiten, repiten y tal, y tal, y repiten las mentiras. Pues coño, tenemos que reaccionar a todo esto, decirle, hombre, ¿qué es lo que quiere Alberto Núñez Feijóo? Pero tenemos alguna duda de lo que

0: Bueno, nos vamos a ir a hablar con Javier Marrero Santana, como ya saben, gestor sociocultural, activista, miembro de Derecho al Techo y tantos otros colectivos progresistas, de la Internacional de Escritoras y Escritores Insurgentes. Y bueno, creo que nos está escuchando. Javier, ¿nos escuchas bien?
1: Yo sí, ¿ustedes a mí?
0: Bien, bien, bien. Ahora que te hemos empezado a oír bien, en principio... Bien, vamos a ver. Bueno, queríamos hablar sobre el absentismo de los trabajadores en Canarias y, bueno, y en el mundo, ¿no? Que los capitalistas, los señores del gran poder económico, pues vienen hablando de eso. Y además, ese artículo que hiciste respondiendo a una noticia publicada en La Provincia, titulada «Cerca de 12.000 canarios faltan cada día su trabajo sin tener la baja». Javier, explícanos cómo te viste obligado a esto. Pero lo que no entiendo es cómo no estamos todos escribiendo y todos sobre este tema, porque hay que tener jeta para llegar a este planteamiento. Hay que tener jeta, pero bueno, tampoco nos vamos a asombrar de lo que significa La Provincia, ¿eh? ¿Quiénes son los que mueven La Provincia, El Día y todos estos medios, ¿no? Pues coméntanos esa noticia y tu respuesta. Cerca de 12.000 canarios faltan cada día su trabajo sin tener la baja. ¡Oh! ¡Qué crítica a los médicos también!
1: Exacto. Bueno, el artículo me vi a hacerlo por varias cuestiones. Una, primero, este es un tema ya recurrente de los empresarios. Ya han vuelto a escribir de otras maneras. Al principio salían ellos, la COE, diciendo...

0: ellos mismos que según sus historias que tenían, pues los trabajadores no iban a trabajar y se estaba arruinando el país. Cuando resulta que sin trabajadores no hay riqueza, porque quienes generan la riqueza son los trabajadores y los trabajadores, con lo cual ya de entrada ahí hay una cosa que es una falsedad. Pero por otro lado, ya lo que me llamó la atención es que los artículos anteriores, que también contesté a esos artículos en su momento, este ya trae un titular totalmente engañoso y que es falso. Es decir, primero, lo que es el asentismo no se mide por personas que no van a trabajar, según dicen ellos, sino se mide por jornada. Y no es lo mismo 12.000 jornadas, que son unas horas de alguien, a lo mejor algún día de otro, días incluso legales, ¿no? Que le dicen, bueno, pues mañana te lo coges libre, tal. Eso son jornadas, no son personas. Entonces ya hay una falsedad en cómo se tratan los datos. Encima no lo sacan de datos de los que nosotros podemos exigir, y además tienen una vigilancia, por decirlo de una manera, de que esos datos son fiables, como es el Ministerio de Trabajo, como es el Instituto de Estadística, como es la Seguridad Social. No, no, lo sacan de una empresa privada, que eso pues lo paga alguien, porque alguien, al ser una empresa privada, tendrá que pagarlo y además tendrá sus propios socios, ¿no? Entonces, ya ahí pues más va viendo esa irregularidad. Pero es que luego, cuando lees dentro, en el artículo, con ese titular, que no sé de dónde diablo, por qué lo sacaron, sí, sí lo sé, es decir, precisamente es para estigmatizar a la clase trabajadora para seguir enfrentándonos todo esto que está generándose en el país. Y bueno, ya vimos ayer lo que pasó en Alemania, no solo en nuestro país, sino en otros países, lo que se está generando de culpabilizar a la clase trabajadora, enfrentarla ante ellos, para poder de esta manera torticera, pues entrar a gobernar lo que es la derecha, y al frente de ellos muchos, no digo todos, porque hay empresarios de izquierda, pero sí esa mentalidad de derecha de enfrentar. Entonces, miras allí y ellos hablan de que si 9,4%, si no me fallara la mente, porque estoy en la calle, son esas bajas, y después de esas bajas pone que no, que el 8,1% son bajas por enfermedad. Es decir, que ellos mismos, el mismo escrito dentro se contradice de lo que está diciendo, porque entonces en realidad es un 1,% que además ese 1,% no está justificado como enfermedad, pero estará justificado de otra manera, porque todo el mundo sabe que como tú faltes a la jornada de trabajo, te echan sobre la marcha. Es decir, que esto es un artículo absurdo, que es un artículo que cabrea, es un artículo contra la clase trabajadora, y es un artículo que no sirve para nada más que aquello de estigmatizar a los trabajadores, enfrentarnos entre nosotros, y no tratan la realidad o la importancia que tiene cuando hay bajas médicas. ¿Por qué? Porque todo el mundo quiere trabajar. Es que esta mentalidad hay que quitársela a estos señores, que son los que viven de subvenciones, bonificaciones y de amigueos y de un montón de historias más, que son los empresarios, ¿no? Que ellos sí, ellos lo tienen todo cubierto en cuanto a tal, y si no, y ahí lo estamos viendo, hasta indemnizaciones de 300 millones que están dando el gobierno de Canarias y cuestiones de estas. Los trabajadores, por desgracia, no tenemos, bueno, ni tampoco sería eso. Lo justo es una remuneración a un trabajo en justicia y la adecuada, ¿no? Pero que ellos sí tienen esas opciones y vienen a plantear estas historias. Como bien decías, también ponen en tela de juicio, que estoy esperando, porque la otra vez no saltaron a los colegios de médicos, a todo el sector de la sanidad, como que ellos van de los lailos y dan bajas cuando les da la gana. Y yo me cuestiono, porque también lo he vivido, yo creo que todos lo hemos vivido, el de que no será al revés, no tendría que ser un artículo de cómo están enfermando a la clase trabajadora, no tendría que ser un artículo en donde a ver por qué hay esas bajas laborales, cuando además en el porcentaje que da la Seguridad Social, muchas bajas son no por enfermedad, sino son por accidentes laborales o son por exceso de carga en el trabajo, en donde entran estrés, donde entran otra serie de movidas, que a su vez estas enfermedades generan más enfermedades en la clase trabajadora, porque encima tienen la desfachatez que no contempla en su sistema de, por llamar una manera, de producción, no contempla en que esas bajas sean sustituidas por otras personas. No, el trabajo de esas personas, esa carga se reparte en el resto de compañeros, significando más agobio y volviendo a crear más bajas, porque nadie puede aguantar lo que está significando estos puestos de trabajo hoy en día. Y más con la mierda de sueldo que se suele pagar, porque encima tienen que hacer, sigue subiendo la vivienda, sigue subiendo la cesta de la compra, sigue subiendo todo y el sueldo se baja. Y aquí van a eso. Esto además hace que ellos, porque estos artículos, que es lo que yo quiero decir, no salen así de casualidad, no es que se les ocurrió, no, esto está orquestado para dar una respuesta en donde además terminarán incluso contratando a gente por horas y contratando a gente a bajo sueldo, pagando pequeñas jornadas y cargándose los derechos que durante tanto tiempo nos ha costado a los trabajadores conseguir.
1: Bueno, ya has visto tú que Vox, el partido nazi, que debería, que no sabe uno cómo en lo que se pretende una democracia y que tiene una constitución ahí, bueno, que de alguna manera pretende que sea eso, pues pueda estar legalizado un partido nazi como es Vox. ¿Cómo entender esas cosas? Pero bueno. Vámonos, lo digo porque yo quiero, hay una cosa que a mí me parece que tenemos, que toda la gente que somos de izquierda o progresistas, como queramos etiquetarnos, que queremos una sociedad justa, solidaria, igualitaria, pues cómo no estamos unidos ya y estamos pues escribiendo todo lo que se necesite para que no haya ni una persona que esté despistada sobre cómo funciona esto, cómo funciona, pero quién se está mamando todo el dinero, una minoría del turismo, de todo. Cada vez son menos los que tienen tanto como el resto del mundo. Si el último dato que tuviste, el 1% tanto como el 99% restante prácticamente. Tú imagínate.
0: Claro. Sí, no, y la historia.
1: Y gente en el mundo, grandes riquezas ya como Elon Musk, que tiene esos 2 billones de dólares, es tanto dinero como varios países. Pues ve su presupuesto y tal, lo suma, y Elon Musk tiene tanto como esos países.
0: Exacto, sí, ya ese es el camino, esa es. Digamos, por lo que se están guiando determinados empresarios, en donde dice, pues yo también puedo, ¿no? Y esa es la línea en donde se empiezan a fallar, porque en realidad es que contra lo que se atentan es contra los derechos humanos, porque un empresario no produce nada, un empresario no hace nada, es decir, eso que se dice de que el empresario, un buen emprendedor, eso no es realidad, es decir, emprender se emprende con una cooperativa de trabajadores. No tiene por qué ser un empresario, que normalmente la mayoría de los empresarios, y los otros, algunos son de dudosa procedencia, algunos sí es correcto, la mayoría son herederos. Entonces hay que tratarlos como son, no son empresarios, son herederos de fortunas que llegaron cuando la época del colonialismo o continúan, pero cuando llegó la conquista, la llamada conquista de Gran Canaria, en donde se repartieron las tierras y esa gente ha ido heredando eso, y eso es lo que ha ido haciendo ese tema de la fortuna. Y la fortuna, como digo, la van generando para beneficios propios, en donde además, cuando tienen un quiebre, ese mismo sistema y esa solidaridad entre esos herederos hacen que se repartan las perras que hemos generado los trabajadores para cubrir sus deficiencias, ya sea con bonificaciones, ya sea con subvenciones o ya sea además con dinero como pudiéramos ver en este lado, porque yo estoy casi seguro, al firmarlo la provincia, que esa página la han pagado los empresarios, no es ni una página hecha por un periodista, sino que es como una página más de publicidad que han pagado para generar, como digo, esta lucha para que los trabajadores nos enfrentemos unos a otros y además diciendo falsedades y así quitando o buscando la forma de quitar derechos a los trabajadores, porque yo he visto que la gente dice, yo no me puedo coger la baja, y es así. Es decir, no se puede coger la baja porque tú te encuentras
1: pero si les cuentan un dinero, se le paga menos.
0: Claro, ¿no? Y que a lo mejor te pueden hasta echar en determinado
1: desde eso al dinero que pierdes, coño.
0: Claro, en el trabajo de cajera, en los trabajos sí, de
1: no, porque calle, parece que lo están vendiendo esto como si no afectara al sueldo, ¿eh? Como si las bajas no afectaran y tal, y es increíble, sí, coño.
0: No, y además parece que la gente lo que quiere es estar de baja para que les paguen el dinero y no hagan nada, cuando la gente y los trabajadores, y eso también son palabras que decimos los trabajadores, es que tengo que ir porque si no esto no sale. Es decir, quien genera esa riqueza y quien la hace son,
1: claro,
0: los trabajadores.
1: Están responsabilizados de los objetivos, de cumplir los objetivos que tienen.
0: Claro, claro. Y los trabajadores son los que se responsabilizan para que ese trabajo salga adelante. Y entonces tendría que ser al revés. Tendría que ver por qué hay trabajadores que han enfermado, por qué se tarda tanto, que es otra la historia, a través de lo que ellos también hacen, que es la privatización de la sanidad pública, por qué se tarda tanto en llegar a un especialista, por qué el diagnóstico llega tan tarde que ya aquello que se podía haber remediado en un momento resulta que se convierte en una enfermedad. ¿Por qué las rehabilitaciones no llegan a todos? Eso por primer lugar, que no llegan a todos. No, además, ya te lo dije, pero la rehabilitación la haces en casa y tal, y segundo, cuando llegan resulta que las rehabilitaciones son por unos periodos que no te cubren el total. Entonces, eso es lo que yo creo que es lo que habría que hacer. Entonces, da rabia que un titular engañoso haga de una ideología o de una objetivo que quiere conseguir lo que son los ricos, que es que la gente le trabaje de gratis, que le trabajen en jornadas de esclavitud, que vayan haciéndolo. Y claro, aquí yo también pues apelo a todo el mundo sindical, y se lo digo a todos los trabajadores, hay que sindicarse y hay que estar unidos en la lucha sindical, y que sacan todos los sindicatos, no son nuestros amigos, los empresarios son nuestros enemigos, son el problema. La patronal hay que controlarla y generar cooperativas de trabajo para darle la vuelta a este mundo y que vean cómo una cooperativa de trabajo saca adelante los proyectos, dándole calidad, haciendo que las familias puedan vivir bien con la forma de, además de hacer sostenible tanto la vida familiar como el curro. Y eso es lo que yo pienso que hay que hacerlo. Y lo digo porque no nos podemos seguir callando, estamos perdiendo derechos sin darnos cuenta, se nos están metiendo por todos lados.
1: Pero si además esto tiene que saberlo todo el mundo, pero en sentido, analizado, debatido, para que en las próximas no pueda ganar la derecha, los que quieren seguir este sistema capitalista de robar.
0: Claro, porque no cabe la menor duda de que encima de que ya se mama la plusvalía, y perdónenme algunas palabras que se me escapan, la plusvalía de los trabajadores y las trabajadoras, encima que ya tienen eso, ¿no? Todavía quieren más salud de los trabajadores, quieren sacar más beneficio a costa de lo que ellos llaman recursos humanos, que no son recursos humanos, coño, que son personas, personas que dedican su tiempo a generar un trabajo y que son conscientes de que el trabajo son lo que va generando esa riqueza de la que todos podemos vivir, pero no es generar riqueza para que cuatro ricos se hagan todavía más ricos. Ese es el
1: está claro, está claro, está claro. Pues oye, Javier, tengo que preguntarte por la manifestación convocada para el próximo 26 de septiembre, que está ahí al lado ya. Bueno, el lema era por la democracia real y en defensa de lo común, y también por una Canarias con libertad justa y ecosocialista. Además, con un manifiesto formidable que han adherido bastante más de 10.000 personas ya, ¿eh? Y un montón de colectivos. Cuéntanos.
0: Sí, esta es una convocatoria que ha ido saliendo pues a base de ir hablando y viendo la situación en que nos encontramos, pues como bien decía, entre personas a nivel título individual, pero también a través de colectivos que se han ido sumando cada vez más, y cada uno además ha ido incrementando y aumentando y mejorando este manifiesto con sus manifiestos particulares. Pues esto tiene que ver también con esto de los trabajos, de lo que los empresarios están haciendo, entre otras cosas, y lo que está haciendo la derecha con sus engaños. Y el día 26... yo creo que deberíamos, y animo a que salgamos todos y todas en todas las islas a la calle y que digamos que así no, que queremos una ley verdadera de vivienda y que realmente dé respuesta a nuestras necesidades, tanto a nivel de juventud como a nivel de personas mayores como a nivel de familia, que queremos mejores condiciones laborales en donde además se tenga en cuenta estas bajas y estas enfermedades, y que se estudie eso, por qué el trabajador o la trabajadora enferma. Y es una manifestación, como decías, que será el inicio y también la continuidad de cosas que ya se están realizando de diferentes colectivos, pero para que sea un impulso más y que se le diga que queremos realmente una verdadera democracia en donde nosotros seamos partícipes de esa democracia que se nos está quitando de las manos, en donde además se denuncie ese discurso del odio que se está generando, que vuelva a ser más de lo mismo de lo que están queriendo hacer, y en donde, como bien decía, defendamos lo común y dejemos de estar defendiendo los derechos de, no derechos, que hay derechos ni que leyes, sino dejando de defender lo que son las riquezas de los pequeños ricos, que de los pequeños no, grandes ricos, pero que son una o dos, que es un grupo, un colectivo muy reducido. Y por eso creemos que es el momento y que hay que decirlo. No pueden haber jueces que estén, incluso como ahora, que autorizan, que han quitado, que puedan votar personas que ya han conseguido la nacionalidad española. Vamos a ver, decídete, o le das la nacionalidad española o no se la das. Pero lo que no puedes hacer encima es hacer las leyes a tu medida. Todo esto tenemos que salir a la calle, y no solo en la calle, sino que hay que hacerlo en la comunidad de vecinos, y hay que hacerlo en el trabajo y en el centro de estudio. Hay que denunciarlo y luchar contra esto, y cuando salga cualquier cosa de esta, pues ponernos de frente, y hay que pararlo, porque si no lo paramos ahora, después cuando crece es más difícil de pararlo, y puede que a lo mejor tardemos muchísimos años en pararlo, y ya hemos tenido la experiencia en España con una dictadura que nos ha dejado sumido en la mierda y en la miseria, para después también con lo que está pasando en los países, en donde que cada vez se va demostrando más que son trampas con algoritmo, en donde sale un Milei, otro loco como el Trump, y así sucesivamente ocupando esas parcelas y llevando a sus pueblos a la miseria. Y esto es lo que hay que parar antes de que la cuestión continúe y se haga más grande. Me acuerdo de Les Luthiers, aunque a lo mejor no pega mucho en la historia y tal. Pero
1: pues hombre, ojalá viniera Les Luthiers, ¿eh? Qué éxito.
0: Claro, pero cuando ellos decían, dice, no, pero es que son pequeñitos, dice, hay que matarlo. Dice, no, que después crece y ya entonces no podemos matarlo. Ah. Entonces, esto es una de las cuestiones que hay que ver, que no podemos seguir dejando de hablar. Yo hace poco también hice otro escrito en donde planteaba cómo han generado el odio esta gente utilizando las banderas, las camisetas y los pitos del Mundial. Y no se dan cuenta que el Mundial, quienes juegan en esas condiciones, son personas de procedencia de todos los lugares, porque esa es la realidad. Es decir, aquella persona que no vaya a saber convivir, esas personas no tienen futuro. Y hay que hacer que no tengan futuro. No que sean ellos los que agarren las cuerdas y las riendas del país para llevarlo a su propio interés y beneficio. Y hemos visto que el mismo señor Abascal está vendido a los intereses de Trump y a los intereses de Netanyahu. A él le importa tres pimientos España y le importa tres pimientos eso que habla él de país y de España, porque entre otras cosas España son naciones, son países y son comunidades, y hay países dentro de España que algún día serán independientes, que están luchando perdón, por su soberanía y en comunidad y unido al resto de países, porque ahí es donde está la fuerza entre todos los pueblos del Estado español. Ahí es donde está la fuerza, no la mentira que esto nos están vendiendo de su España con su bandera franquista, que aunque está asumida después por la Constitución, esa bandera la puso Franco. Hay una bandera que no está todavía, es legal, y es la bandera que realmente votó el pueblo español, y es la bandera republicana. Esa es nuestra bandera.
1: Pues perfectamente, compañero. Pues ánimo y a escribir, que no podemos dejar que en las próximas elecciones, que están ahí a meses ya en el año 27, pues gane pues los que quieren simplemente pues constituir una sociedad desigual y bueno, ya los que están al servicio de, porque vota gente trabajadora, que lo que nos planteamos todo el mundo, pero bueno, ¿cómo este resultado puede ser verdad cuando los votantes mayoritariamente son trabajadores? ¿A quién votan los trabajadores? ¿A sus enemigos?
0: Ahí hay una parte...
1: Menuda contradicción.
0: Que es la manipulación que realizan sobre la clase trabajadora y las presiones que realizan. Y por otro lado, yo también insisto en que hay que tener muy en cuenta y hay que estudiar los algoritmos que están utilizando esta gente de la derecha. Esto es una cuestión que, bueno, hay gente que no está de acuerdo conmigo, pero yo digo que nosotros, con el tema ese de desprestigiar las redes y decir que si las redes no sé qué y que si eso atonta y tal, pues mira, esta gente de la derecha ha sabido usarla y atonta a la gente. Nosotros tendríamos que poner a las pilas y usar esas redes para el contrario.
1: Para lo contrario, efectivamente. Exacto. Pues compañero, ya a ver si un día hablamos del informe PISA, ¿eh?
0: Ah, también.
1: Que es terrible, es terrible.
0: Es largo.
1: Venga, un abrazo muy fuerte.
0: Bueno, un abrazo.
1: Hasta luego, compañero. Hasta luego, Javier.

0: Bueno, nos vamos a hablar con Begoña Correa. ¿Nos escuchas, Begoña?
1: Hola, buenos días. Sí, buenas tardes ya, más bien, sí.
0: Bueno, todavía no llega la una. Mira, cierto. Eres la presidenta del AMPA Chimisur.
1: Exacto.
0: La asociación de madres y de padres de alumnos del Colegio Festival de Virgen del Pilar, colegio público situado en el pueblo, en Chimiche, Granadilla de Abona, que estuvo nuestra compañera Arabel y hizo una grabación formidable el otro día en la convocatoria de concentración. Pues cuéntanos, Begoña, hoy ha dado comienzo el curso escolar. En el colegio siguen con el grave problema de las obras de la cantera Las Cármenes,
1: exacto,
0: que está al lado, que provoca nubes de polvo que afectan a todos y en particular a niños y niñas expuestos a este polvo de sílice, con el grave riesgo que implica para su salud. Bueno, esta sílice cancerígena.
1: Exacto,
0: sílice, como se ha demostrado en tantos sitios, está vinculado al amianto. Imagínate cómo ha sido el primer día de clase, explicar cómo es la situación, cuántos niños han ido hoy, la distancia del colegio a la cantera, todo.
1: Vale. En primer lugar, gracias por hacerse eco.
0: No, gracias a ti, que sabemos que tienes un compromiso ahí a la una, dentro de unos cuantos minutos. Cuéntanos.
1: Sí, pero que estamos para eso, y gracias a ustedes que nos dan visibilidad, porque si no, nosotros aquí, los niños y niñas del colegio, la familia y la asociación Bechisur, que también es de aquí, sería invisible, totalmente. Hemos sido invisibles durante mucho tiempo, durante muchos meses, durante mucha lucha, y ahora por fin... Se nos está notando en según qué sitio, porque la población lo sabe, la gente lo sabe, pero hay gente que se hace la sorda. Entonces, gracias a ustedes, tenemos el altavoz. La situación, es verdad que yo no te puedo dar datos en concretos del tema de niños y familias que han venido, familias que han decidido no venir, porque eso ya es un tema de familia. Mis hijos se han acudido, yo tengo dos niños, una de 4 y uno de 7, que acuden al colegio. Yo, aparte de presidenta de AMPA, soy madre y sufro, o sea, sufro como madre y comparto el sufrimiento de las familias, el miedo de las familias, la situación tan incómoda que estamos viviendo, yo también la vivo, porque al fin y al cabo los AMPAs y las AFAs del municipio somos madres y padres, que no tenemos, o sea, somos personas que no tenemos recursos, no estamos acostumbrados a tener que lidiar con este tipo de cosas. Se entiende que esto lo tiene que solucionar las instituciones, que para eso se le vota, para eso es su trabajo, para eso están, para velar y prevenir la salud de los niños y niñas, que es lo que nos está fallando a nosotros. Nosotros lo que entendemos es que es evidente, es una cantera, está justo enfrente del colegio. Aunque ellos no estén trabajando, ya el polvo que está allí por la climatología de la zona, nos trae ese óxido de sílice, que son unas partículas muy pequeñas que para analizarla tiene que ser microscópicamente las que más daño hacen, que no es el polvo solo. Esto no es una cuestión de suciedad de tierra, esto es una cuestión de salud. ¿Por qué? Porque las partículas no se ven, pero vienen día a día a instalarse en los pulmones de los niños y las niñas, porque en larga exposición es peligroso. A nadie se le ocurriría que una persona que trabaje con este material, y yo conozco personas que han trabajado con ello, que trabajen pintando coches o con este tipo de materiales que tienen un tamaño tan ínfimo que se meten en las vías respiratorias, usan material de protección, usan unas cámaras específicas, unas máscaras específicas con doble filtro, unas ropas específicas. Nuestros niños vienen a pecho descubierto. Ya han venido todo el curso pasado. Pero es que ahora están, o sea, vuelve otro curso otra vez, aquí no se ha instalado nada, el ayuntamiento dice que ellos están haciendo y que están pidiendo y publican que se está haciendo, aquí no hay nada instalado, ya debería haber instalado hace un año, no ahora, o sea, debería haber estado instalado desde hace un año, o incluso me arriesgo a decir que tenía que haber estado instalado desde que la cantera se puso, poner en lo que es la población un medidor para saber si... podemos estar tranquilos, que ahora mismo las familias no están tranquilas, los vecinos no están tranquilos, hay personas mayores aquí encerrados en cuarentena porque no pueden salir a sus terrazas, los profesores también, evidentemente los profesores son perjudicados, pero siguen siendo invisibles. Hay un patrimonio aquí que no está marcado, no está señalizado. O sea, que realmente la cantera está afectando a tantos frentes, pero a nadie le importa. O sea, las instituciones que nos dicen, sí, sí, nosotros vamos a mirarlo. Pero es que esto no es un tema de mirar. O sea, cuando hubo una pandemia, aquí se actuó, pues esto es lo mismo. Es un material que llega día sí y día también al centro, porque ya hay una analítica que se ha hecho a través de las asociaciones, en solo 10 días se ha hecho, y confirma que al colegio llega el óxido de sílice. Hay que ver en qué cantidad llega, con qué frecuencia, en qué tamaño, que eso la analítica que nosotros tenemos no lo puede decir, tiene que hacerse otro tipo de analítica, y aquí parece que no hay prisa. Es que los plazos, nos dice, es que los plazos. Yo no te estoy pidiendo otra chica para que me limpie en el patio, porque el patio está, que es insoportable y esto hay que baldearlo, esto no se puede limpiar sino baldeando. Debería haber el Ayuntamiento de Granadilla, todos los días antes que lleguen los niños, baldear todos nuestros patios. ¿Lo está haciendo? No. Se está limpiando a mano, eso no se puede cepillar, eso no se puede, porque se está levantando más todavía. Había que iniciar un protocolo de limpieza de prevención. Y no se está haciendo, es que no se está haciendo nada. Entonces, nosotros las familias, ¿qué hacemos? Yo como AMPA, me dice la familia, ¿qué hacemos? ¿Nos sentamos a la puerta del colegio y que no entren? Yo eso no lo puedo hacer, porque yo no voy a alterar más a los niños, ya que lo estamos exponiendo. Pero es que no se puede hacer. ¿Qué hacemos? ¿Nos sentamos? Familias que me dicen, ¿qué hacemos? ¿Una huelga de hambre en la puerta de las Hableras? Yo voy. Lo mandamos con mascarilla. No hay mascarilla. Mi hija tiene 4 años, tiene una cara chiquitita, tiene una talla pequeña. ¿Dónde consigo yo una máscara con doble filtro que le proteja del sílice para que ella venga al colegio? Y vamos, mi hija tiene derecho, es un ser humano, es una persona, un residente de Granadilla, es una vecina de Granadilla. ¿Cómo va a venir al colegio con mascarilla de doble protección? Porque las instituciones no sean capaces de decir, ojo, es verdad, en Chivilla está pasando esto, vamos a averiguar, vamos a poner en la mesa todas las herramientas que tengamos posibles, con la más rapidez posible. Me da igual si es sanidad, si es consejería, si es el gobierno de Canarias, si es el gobierno de España, si es la Unión Europea, no me importa a dónde haya que ir. El problema es que alguien quiere actuar ya, no con plazos. El ayuntamiento lleva vigilando esto supuestamente desde junio, según ellos publican en redes sociales, junio 2025, pero solicitan para ver qué empresa quiere y le interesa con el presupuesto que ellos dan, el 9 de julio de 2026, un año después. ¿Tú has velado por la salud de estos niños? ¿Tú has velado por la salud de tus vecinos? ¿Tú has velado por tu propia salud? Que aquí tenemos 2 concejales del gobierno y 1 concejal de la oposición. Es un tema de que ya llega un momento y tú dices, ¿a qué hacemos? ¿A quién actuamos? ¿A quién pedimos? Ellos dicen que están haciendo. Y nosotros las familias es que no vemos lo que se está haciendo. Hemos solicitado los informes, el expediente se ha solicitado por varias maneras. El expediente no aparece, pero el ayuntamiento lo tiene desde enero del 2026, pero no lo presenta. Entonces, ya llega un momento que tú dices, ¿pero y qué hacemos? Ustedes nos dicen que lo solicitemos, se solicita por escrito, no se entrega. Que a todo lo que nos decimos es que eso tiene que solicitar por escrito. No vale, no merece la pena solicitar nada por escrito, porque no sé dónde está llegando. O sea, si hay un pozo negro en el ayuntamiento que no lo encuentran. ¿No? Transparencia, tenemos que tener transparencia. Pues sí, hay que tener transparencia y ellos tienen todo legal. Como dice, nosotros, por ejemplo, las asociaciones, el AMPA, las familias, nosotros no podemos afirmar que no esté legal. Estará todo lo legal que tú quieras. Pero el tabaco es legal, el alcohol es legal, el azúcar es legal, las tablets y los dispositivos electrónicos son legales, pero ellos están todo el día a pico y pala. Porque hay que prevenir la salud de los niños, porque les está perjudicando a los niños, porque no jugos, no te importa que mi hijo se beba un jugo, se deje ver un jugo, pero no te importa realmente que estén introduciendo en sus pulmones una materia que les va a dejar una incapacidad. Porque puede ser asma, irritación de la piel, puede ser un cáncer, puede ser silicosis. Entonces, yo creo que es urgente. Yo creo que más que estar preocupado de si le mandamos jugo o manzana al colegio, ellos deberían estar ocupados y estar aquí en Chimiche, donde estoy yo ahora mismo, delante de la puerta del colegio, donde deberían estar. Y venir, chicos, ¿qué necesitan? ¿Qué tal? Vamos a hacer esto, vamos a hacer lo otro. Asesorarnos. Nosotros si no fuera por las asociaciones, si no fuera por la Comete, por el resto de asociaciones, Tagoror, toda esta gente, no sabríamos qué hacer, porque estos son procedimientos que tú tienes que hacer. Presenta documento y solicita. ¿Para qué solicitamos y para qué presentamos documentos? Para tenernos entretenidos. Entonces lo que yo no entiendo es que ellos no sean capaces de decir, sí, tienen razón de estar preocupados, tienen razón que esto es algo que nosotros tenemos que averiguar con urgencia, tienen razón que esto puede ser perjudicial, nosotros, pues, yo, fíjate, les doy un voto de confianza, puede que ellos no lo sepan, que tienen a quien averiguar, ellos tienen a quien llamar, pueden hablar con cualquier persona de sanidad, que puede hablar con, ellos tienen con quién consultar si esto es peligroso o no es peligroso, saben perfectamente que es peligroso, pero bueno, yo les doy un voto de confianza, ellos no saben a quién acudir, ¿vale?
0: Mira, que se dejen de bobería y que vayan a la universidad sin ningún problema.
1: Yo estoy cansada.
0: Que vayan a la universidad. Mira, yo te digo, mira, sobre este tema, yo lo he contado muchas veces, porque yo cuando yo soy, catedrático, fui ahora ya jubilado, de química física de la Universidad de La Laguna, y yo me acuerdo que cuando hacía prácticas en el laboratorio, estudiando en el primer curso y demás, pues en los mecheros, había unos mecheritos y encima de los mecheros se ponía un dispositivo, una pequeña superficie, que era donde se colocaban pues los matraces, los dispositivos donde queríamos hacer, estudiar reacciones del tipo que sea, químicas, ¿no? Pues eso lo poníamos, pues la superficie era de amianto, que con el tiempo, en aquel momento no se sabía, pero muchos de aquellos que estuvimos por allí, pues habremos cogido cáncer del amianto de esa, porque claro, calientas, encima calientas la superficie esa de amianto, pues imagínate, ¿no?, la cantidad de microsuperficies que se disgrega por ahí. Mira, por ejemplo, si tú buscas ahora, dice polvo, he buscado en Google, polvo de sílice, factor de riesgo, pone. Eso,
1: sí,
0: ¿eh?
1: Sí, no,
0: yo polvo y dice, y lo leo para que todo el mundo lo tenga claro. Gracias. Y lo digo porque aquí nos vinieron también cuando el polvo de sílice se generaban los tranvías, las ruedas con el con los raíles y tal y cual, desprendían polvo de sílice. Pues mira, la inhalación de sílice cristalina respirable, SCR, ¿eh?, sílice cristalina respirable, es un factor de riesgo laboral, pero laboral y por supuesto de quien sea, grave, que causa enfermedades pulmonares irreversibles y que está clasificada como cancerígena.
1: Sí, exactamente.
0: Y dice concentración y tiempo, bueno, el tamaño de las partículas, hasta muy pequeñitas y tal. Dice, el riesgo aumenta con niveles altos de exposición prolongada y polvo recién fracturado o seco. Pues imagínate.
1: Lo que está pasando en
0: Chimiche. Imagínate.
1: Imagínate. Pues a todo el mundo que le dices eso, ayer por ejemplo hablaba con una profesora de Arico que me decía, Bego, por favor, vete. Si tú tienes la posibilidad, no esperes. Si tú tienes la posibilidad de irte a otro colegio, vete. Y yo decía, pero es que esto no, o sea, da igual.
0: Ay,
1: o sea,
0: Dios mío, que claro, te salves tú, pero que se joda.
1: Estaba agobiada ella, date cuenta, no tiene los niños aquí. Y me decía, Bego, pero es que no sé a qué esperas, vete. Si tienes la posibilidad, vete. Y yo, la verdad, que me lo he planteado en algún momento decir, bueno, pues llamaré al resto de colegios de todo Granadilla y el que tenga plaza, pues a mí no me importa trasladarme porque para mí lo primero es la salud de mis hijos. Pero claro, es que yo entiendo la situación que tú dices, es que esto no es cuestión de que nos vayamos todos y se quede el colegio vacío con las hableras no, es que alguien tendrá que defender a los niños.
0: No,
1: y las
0: claro,
1: niñas.
0: Pero si los que permiten eso son asesinos potenciales.
1: Sí, es que
0: son asesinos potenciales. ¿O qué no leen? Que dile que lean lo de Google, coño, mándale una fotocopia con todas estas cosas.
1: Que no se va a ser técnico para que una persona normal y corriente busque información y diga, hostias, pues igual a lo mejor esto no es cuatro tierra que me ensucia la casa, esto no es que me molesta el camión. A mí la tierra, el camión, a mí todo eso, que no se hayan hecho las obras en verano en el ayuntamiento, que se solicitaron desde junio a través del colegio, a mí todo eso yo lo dejo en segundo plano, ya pelearemos con eso. Pero por favor, la salud de mis hijos es lo primero. Yo tengo una responsabilidad, y se lo dije al alcalde aquí en la reunión, yo tengo que traerlos al colegio. ¿Los estoy trayendo al colegio a enfermar? Pues yo lo dejo en mi casa, me va a mandar los servicios sociales. ¿Con qué huevos me va a mandar los servicios sociales si es usted el que me tiene peor en el colegio a los niños? El año pasado hacía un calor en este colegio que llegamos a la puerta y era horrible. Fuimos corriendo a LAMPA a comprar unos ventiladores.
0: Pues imagínate, la temperatura, pues aumenta el polvo y todo así.
1: Claro, 36 grados me marca a mí ahora mismo, 36 grados aquí.
0: Uy, uy, uy, qué va,
1: más calientes lo tenemos, más la tierra que está viniendo. ¿En qué condiciones están estudiando los niños?
0: Mira, mira, una cosita más, por si que a la una tienes que ir a recoger a tu hijo. La Consejería de Educación, ¿qué ha dicho?
1: Nosotros con la Consejería de Educación precisamente no hemos solicitado varias reuniones que están todavía por definir. Con la Consejería no nos hemos reunido. Si es verdad que el colegio, nosotros le trasladamos, pues fue primero el colegio que nos dio a nosotros, oye, ¿qué está pasando con esto y tal? Le trasladamos la información que tenemos y ellos, por su parte, también están trabajando. Es verdad que ellos, al fin y al cabo, son empleados de la Consejería, es el colegio, pero ellos, por su parte, también están indagando qué pueden hacer, porque primero con los profesores, aquí también son...
0: ¿Qué pueden hacer? Evitar eso, no puede estar. Polvo de sílice no puede estar llegando a los niños así, además en cantidades permanentes.
1: Esto
0: ¿estamos locos o qué?
1: Es
0: eso no puede, eso son asesinatos.
1: Esto parece que nos importa a todos, menos a quien tiene la potestad, porque pregunta
0: que el Ayuntamiento de Granadilla tampoco, porque dice que has comunicado esto, ¿no? Tampoco
1: pero
0: responde.
1: O sea, en materia de salud y prevención, da igual que no haya dado el permiso, si eso está perjudicando a mis vecinos, a los que me han votado, a los que yo tengo que defender, yo tendré que hacer algo.
0: Pero está claro, tú imagínate cuando yo estudiaba, insisto, que la superficie, las mesitas estas, los pedacitos donde claro, se ponían los frascos para hacer las reacciones, y debajo se calentaba con eso eran de sílice, no lo sabíamos en aquella época, ni lo sabrían ellos, porque si no... pero es que todavía, tú sabes que se ven... naves y tal, que tienen planchas de uralita que lleva mezclada sílice, que lleva mezclada así esto, amianto y cosas de estas. O sea,
1: ellos lo tienen fácil a quién llamar, porque ellos saben a quién tienen que llamar.
0: Claro,
1: ellos sí saben a quién llamar. Nosotros no. Y nosotros estamos puerta por puerta, vamos al ayuntamiento.
0: Pues
1: vamos
0: danos los teléfonos, danos los teléfonos cuando puedas, nos lo envías. En el momento que puedas de la consejería, de quien pueda llevar estos temas, el Ayuntamiento de Granadilla y cualquier institución que nosotros los llamamos para entrevistarlos y les leemos, nada más que esto mismo que te ha leído.
1: Pero es fácil, ellos no quieren ir o no quieren trabajar, que nos den los teléfonos nosotros y dicen, mira, tienes que hablar con esta persona, ¿vale? Pero es que aquí, lo que usted dice y ya te dan ganas de decirlo con palabras groseras. Decir, se están riendo de nosotros, es que nos están mareando para un lado y para el otro, para ver si nos cansamos y nos aburrimos. Pero es que una madre, por su hijo, ¿qué no hace?
0: Hombre, que pero es que no, pero por su hijo o por cualquier persona que esté allí, y la gente
1: que
0: está sometida.
1: Señor alcalde, claro, o sea, ellos que no nos saben defender a nuestros hijos, que le preguntan a sus madres qué harían sus madres por ellos. Pero nosotras las madres nos tenemos que quedar aquí esperando y viendo a ver si dentro de 3, 4, 5 años empiezan los niños con pulmonares. ¿Quién sabe? Si hacemos una investigación en el tiempo, si las personas que han fallecido en la zona de Las Rosas han sido por problemas pulmonares.
0: No, tú como representante nuestra, actúa Begoña Correa y que dile, oye, en Radio San Borondón, en el Centro de la Cultura Popular Canaria, quieren entrevistarlos a ustedes para que ustedes justifiquen cómo es posible que sabiendo que esto de polvo de sílice, ustedes mantienen eso cuando el polvo de sílice es una sustancia calificada de cancerígena.
1: No les interesa. A todos los medios yo les dice que están en contacto con nosotros no hay contacto. Porque es fácil.
0: Pues, no, pues díselo, porque si no vamos a estar machacando y vamos a poner hasta propaganda, cuñas.
1: No nos quieren escuchar. Cuñas. Yo le intenté poner en las redes sociales mi opinión y mi verdad y está bloqueado para que no lo vea nadie.
0: Bueno, tú transmítele, conviértete en nuestra representante allí. Dice, oye, vengo en representación del Radio San Borondón del Centro de la Cultura, quieren explicación de por qué ustedes permiten esto, que un colegio esté sometido a polvo de sílice, que es una sustancia cancerígena.
1: Sí, que se entienda,
0: no, que está calificada, que mire, busquen ustedes en Google. Es que lo tienen fácil.
1: Pues para ellos no es importante. Y así nos tienen...
0: Díselo, porque adrede no lo pueden estar haciendo, porque vamos, siendo conscientes sería un tema
1: pero
0: loco,
1: si no,
0: vamos.
1: Adrede,
0: insisto, porque sería un homicidio que lo que tú decías, los que han muerto, por Dios, pues estamos locos aquí.
1: Es que estamos hablando de una cosa seria,
0: que sí.
1: Que hay otro tipo de necesidades que se puede esperar. Pero esto no puede esperar.
0: No puede esperar, pero ¿cómo va a seguir sometido a este problema? Estamos locos aquí.
1: Esperamos que algún día esto sea, que algún día esto, de repente, dentro de 4 o 5 años, ya hay niños enfermos.
0: Bueno, pues...
1: Mis hijos que tienen problemas.
0: Que va. Llámanos, infórmanos, mantengamos, que si no vamos a hacer un programa ahí, retransmitiendo en directo.
1: Sí. Cuando quieras.
0: Para toda Canarias. Venga.
1: Venga. Así que muchas gracias.
0: Muchas gracias a ti, Begoña Correa, y un beso para tu hijo, que creo que lo vas a buscar al colegio ya a la una. Hasta luego, compañera.
1: Muchas gracias.
0: A ti.
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1: Bueno, nos vamos con Anabel Leal para que nos lea noticias, que hoy hay bastantes noticias representativas, aparte de sesión de control en el Congreso de los Diputados. Vamos a ver si ponemos pues el cara a cara inicial, que siempre pues les toca, por un lado, a preguntar al jefe de la oposición, Albertito Núñez Feijóo, y preguntar al presidente del gobierno, Pedro Sánchez. Vamos a ver si les ofrecemos en otro momentito ese careo. Bueno, hola, Anabel.
2: Hola, sí, iba a decir que hoy tenemos en el Congreso de los Diputados y en el Parlamento de Canarias también pleno, que ha empezado el curso político intenso. Así que será interesante escuchar ambos. Y en particular en el Parlamento de Canarias, donde el tema que relacionado con la moratoria, ¿no? Con esa noticia que aparecía casualmente, lo decimos con entrecomillado, que aparecía en agosto, ese acuerdo extrajudicial entre el gobierno de Canarias y entre PP y Coalición Canaria, del gobierno de Canarias con los empresarios turísticos que han reclamado cantidades millonarias, sobre todo López Sanz, por la moratoria. Señalaban al principio a Román Rodríguez tratando de culpar a su gobierno, y después que ya pues Román Rodríguez en este mismo medio, en Radio San Borondón, también en una rueda de prensa que dio pues los representantes de Nueva Canarias hace un par de días en Las Palmas de Gran Canaria, donde dejaron bien claro que aquí quien la moratoria, la ley, no la moratoria, la ley que ha permitido una grieta como una catedral para que los empresarios reclamen cantidades millonarias, 1 millón de euros nada menos, perdón, ¿cómo que 1 millón? 1.000 millones, pues finalmente fue Paulino Rivero y el gobierno de Coalición Canaria y Partido Popular en su momento. El gobierno vendió la noticia trató de venderla, como que fíjate tú qué ágiles y qué eficaces negociadores son, que en lugar de tener que desembolsar 1.000 millones, los empresarios se conformaron con la mitad y puntos suspensivos y el recalificar los terrenos, esas parcelas de rústico, que era lo que la sentencia del tribunal indicaba, reconvertir esas tierras en terreno rústico, pues se las calificaba el gobierno, se las califica, al ellos aceptar rebajar la cantidad de 100 millones a 500, pues se los recalifican para poder construir, reconvertirlos en parcelas turísticas nuevamente. Es decir, la gallina de los huevos de oro, la lotería, les tocó como Acerolo, ¿te acuerdas? Que siempre tenía la buena suerte de que todas las navidades le tocaba el gordo.
1: Sí, pues, toda la lotería.
2: Pues López Sanz, sobre todo, y el resto de empresarios también han tenido esa suerte con el PP y Coalición Canaria. Bueno, pues hoy ese tema se ha llevado al Parlamento de Canarias y el consejero de Política Territorial, Cohesión Territorial y Aguas, Manuel Miranda, ha dicho que sería bueno ver si conseguimos ese audio. Que bueno, que eso es un acuerdo estupendo, que es el menos lesivo para el gobierno de Canarias. Y hay que tener en cuenta que eso es dinero de todos nosotros. Es decir, ¿de dónde se van a sacar esos 500 millones, ¿no? de euracos por la gestión horrorosa, ¿no? del gobierno de Canarias, de Paulino Rivero? O sea, que no estamos hablando de la izquierda ni de nadie, no, de ellos mismos. Lo que pasa que, lo dicho, pues han tratado de despistar en agosto, ¿no? Filtrando la noticia en agosto a ver si se notaba lo menos posible. Pero bueno, ya estamos acostumbrados que en el verano siempre pasan cosas importantes, ¿no? Bueno, y además hoy hemos conocido que el grupo López Sanz, además de esta lotería de la que hablaban, pues a lo mejor le toca otra, y es que el Supremo ha admitido a trámite el recurso de una empresa vinculada al grupo Lopesan para estudiar si el Estado, en este caso, debe compensar a esta compañía con una concesión de uso sobre la playa, una playa de Fuerteventura que fue de su propiedad, pero que han explotado terceros contratados por el Ayuntamiento de Pájara desde 1985. Se trata de la playa del Matorral. Bueno, yo creo que el negocio de estas grandes empresarios y emporios empresariales turísticos, más que las construcciones turísticas en sí,

0: que habla de Soria, ¿te acuerdas? ¿Se acuerdan de José Manuel Soria?
1: Que quería poner un impuesto al sol.
0: Ese mismo. Bueno, pues Soria ahora parece que quiere elevar a presidenta del Cabildo a Onalia, bueno, mira tú por dónde, la alcaldesa de Mogán, la están promocionando para que llegue a la alcaldía. Pues de, no a la alcaldía, ¿no? A la presidencia.
1: Para jubilarse, porque Cabildo, todos estos, ¿sí?, políticos empiezan y hasta que se jubilan.
0: Bueno, ¿te acuerdas? Yo creo que estaba empezando Radio San Borondón cuando Onalia Bueno y el alcalde, entonces ella era concejala, y el alcalde Francisco, creo que era, los cogieron con el, digamos, con el carrito de los helados de unos terrenos que se habían recalificado, algo así. Y el alcalde le decía a ellas que tenemos derecho también, los políticos tenemos derecho también a asegurarnos el futuro, ¿no? Y se lo aseguraban de esa manera, ¿no? O sea que, y en esa época, pues esta mujer tendría, pues no sé, igual 30 años o menos, 20 y pico años. O sea que son gente que, como tú dices, flotan siempre en uno u otro lugar público, siempre más que para el beneficio público, para el propio en la mayor parte de los casos. Bueno, rapidito también comentar que 20 universidades españolas siguen asociadas con Israel en proyectos de investigación. Yo lo primero que hice fue mirar a ver Canarias, porque nos acordamos que hubo movilizaciones no muy amplias, la verdad, en la Universidad de La Laguna, pero sí muy enérgicas, en el sentido que un grupo de estudiantes se encerraron y estuvieron en un encierro pues de bastantes días, hasta obligar y presionar al rector, al equipo dirigente de la Universidad de La Laguna, a romper todo tipo de relaciones con Israel. Eso fue al principio de la masacre, ¿no?, del genocidio contra Gaza. Pues ha pasado el tiempo y todavía hay universidades como la Autónoma de Barcelona, la Politécnica de Madrid, Murcia, Sevilla, Granada, son algunas que colaboran con empresas israelíes, y hay que señalarlas, como hay que señalar todo tipo de colaboración con el Estado sionista de Israel.
1: Con, bueno, los nazis, llamémoslos nazis.
0: Sí,
1: que son quienes mejor representan el nazismo, quienes lo sufrieron. Hay que joderse.
0: Bueno, y rapidito, han detenido a un hombre por apuñalar a su pareja en Santa Lucía de Tirajana, un hombre que ha sido detenido en esta madrugada de hoy por la Guardia Civil tras apuñalar a su pareja de 38 años en su domicilio. Fue el propio agresor quien llamó a la Guardia Civil para avisar de lo que había hecho. Bueno, pues afortunadamente pues parece que la mujer pues ha sido trasladada a un centro hospitalario y está con pronóstico reservado, pero hay que denunciar y no olvidar estos casos, no solo de denunciarlos, sino de seguir y exigir el que las administraciones públicas trabajen cada vez más, inviertan cada vez más en lucha contra la violencia, las violencias de género. Y bueno, hay varias noticias, pero ya las iremos, si te parece, comentando después. Recordar que hoy a las 7 de la tarde tenemos en la Sala San Borondón el programa Sin Tópicos de FAB Aguere, de la Federación de Asociaciones Vecinales FAB Aguere. Y mañana descansamos, pero el viernes tendremos...
1: Ay, no nos hablas del acto de ayer formidable con Gerardo Rodríguez sobre el tablero electoral de 2027, cómo puede la izquierda rearmarse para las generales y locales.
0: Sí, fue una conversación, más que una charla, una conversación muy amena, y como siempre, pues Gerardo tiene una capacidad para eso es docente, ¿no? De pedagógica, de explicar las cosas.
1: Y una talla intelectual, sí, sí, espectacular.
0: Sí. Yo no sé si, ojalá se anime Gerardo a ahora que está en parte jubilado de su labor como sindicalista y de profesor y demás, quizás tiene un poquito más de tiempo, a ver si se...

0: digamos, si se dedica más directamente a la gestión política en el mejor sentido del término, ¿no? Y porque qué buen consejero de educación tendríamos en la persona de Gerardo Rodríguez, no solo porque conoce el medio, sino porque es, como tú dices, una persona de una talla intelectual como pocos aquí, ¿no? Sería un lujo. Y estaba comentando, César, que pasado mañana viernes tendremos aquí en la Sala San Borondón también a un profesor catedrático, que lo ha sido, ahora es catedrático emérito de la Universidad de La Laguna, ensayista Manuel de Paz Sánchez, presentando un libro que es un pequeño ensayo escrito, digamos, por Amado Zurita, pero que cuenta con la introducción, un estudio introductorio y la edición de Manuel de Paz. Es un libro muy interesante porque pues trata de la mujer, así se titula, la mujer desde un punto de vista, pues digamos, progresista para la época, ¿no? Es un señor que nació a finales de 1800 y falleció en 1930, creo, algo así. No tengo por aquí ahora el libro, que lo tenía, pero lo dejé. Y bueno, pues creo que es un librito muy interesante porque no solo es el original, sino que además tiene ese estudio que te ubica y te contextualiza esta obra al autor y al momento en el que fue escrito, ¿no?
1: Muy bien, muy bien, muy bien. Bueno, oye, mañana entrevistamos a Soria, ¿no? Porque, eso de
0: bueno,
1: que
0: quiere, si se deja.
1: Quiere que el Cabildo de Gran Canaria quiere quitar a Antonio Morales, lo gobierne el Partido Popular con la alcaldesa de Mogán. ¿Y por qué no se pone él también?
0: No des ideas.
1: Sí, ahí, venga, José Manuel Soria, venga, anda, anímate que te echamos mucho de menos. Ay, qué jeta tienen, qué jeta. Bueno, ¿algo más?
0: No, de momento no.
1: Entonces, ¿qué tema musical quieres que pongamos?
0: Pues el que vamos a poner.
1: ¿Y cuál es el que vamos a poner?
0: Escucha.
1: Ah, oye, pero qué jeta, qué cómo sabe, oíste. A ver, espero que no salga ningún tema musical, porque creo que salió un momentito de Yanira, a ver, pero, no, el aparato está programado para el solo, tira para adelante. Venga, a ver el aparato, tira para adelante.

0: Bueno, pues nos vamos a ir. Pues yo creo que sería bueno hablar con Meme, ¿eh? A ver si la encuentras por ahí. A ver si que nos explica Meme, que estamos todos ansiosos y además tiene que volver a explicar lo de los bonos. Que mucha gente dice, pero ¿qué es de los bonos que se pueden comprar cosas con el 50% de descuento? Pero, hola Meme,
1: Hola César.
0: nos está llamando gente, pero vamos, yo creo que hay tres o cuatro el otro día más. Lo de los bonos, explica primero lo de los bonos, que dicen que se han enterado que si se ahorran el 50% y tal, venga, venga, cuenta.
1: Pues ya prácticamente con todas las reservas que tenemos ya están liquidados.
0: Pégate más alto, más alto, más alto.
1: Que los bonos que ya están prácticamente agotados porque
0: Explica cómo se agotan, explica todo el proceso.
1: cada comercio, los que entraron en la campaña esta de bono comercio, le asignan 5.000 euros. Y nosotros prácticamente, aunque en la página parece que tenemos dinero, pero son las reservas que tengo aquí, que ya prácticamente ya lo tenemos agotado. Y eso pues ha significado para la familia, sobre todo la gente que tiene que comprar libros de texto, pues un alivio pues bastante grande, porque libros, como todo el mundo sabe, son caros y que tengas que pagar el 50%, pues un descuento del 50% se nota. Entonces, felicitar al ayuntamiento que haya puesto los bonos, porque en otros años, en esta fecha, que para todas las familias y para todos los niños y niñas, pues siempre es un alivio. También hay que decir que este año los cursos de primero, segundo y tercero y primero de la ESO, pues el gobierno también puso la gratuidad de libros de texto y eso evidentemente pues ayuda a que los niños vayan a los colegios, que los niños estudien, se formen, porque hay que hacer mucha hincapié en el tema. Ayer pues salía el informe PISA y de verdad que es desalentador, porque nos deja a todo el mundo muy mal parado. Y ahí el estudio se hace pues la comprensión lectora y algunos dos o tres cosas más pues son los que miden, y a nivel global pues ha sido un desastre. En todo el mundo, en España y concretamente en España, pues Canarias sale de las peor paradas. El nivel de lectura pues ha bajado muchísimo. No sé, el que no lee pues no tiene un pensamiento estructurado, no es autónomo, no es crítico, se expresa, eso se ve en la cómo se expresa, que no tienen un discurso articulado y no pueden pensar por sí mismos porque no tienen ningún criterio. Y evidentemente yo creo que en parte es que los niños pues han utilizado mucho, han delegado en la inteligencia artificial, ahí dicen lo que tienen que decir para los trabajos y eso pues en realidad ha sido las grandes tecnologías, pues esto es duro, las que han impuesto un pensamiento único. Y los niños pues no se molestan en buscar, pierden la observación, dependen del móvil y esto coincide con pues, esos datos tan desastrosos que conocíamos ayer. Yo creo que,
0: Bueno, ¿qué más? ¿Qué más?
1: pues qué más, pues que hay que leer, ya empieza el curso, saber que los niños que leen, que los niños que tienen desde pequeñito empiezan a leer, pues tienen una comprensión lectora pues alta y esos destacarán en todas las asignaturas. Entonces, evidentemente los estudios han demostrado lo contrario y por eso pues invitamos a todos los padres que cuando vengan a las librerías, que acudan con sus niños y que en las casas pues los niños actúan con el ejemplo, entonces que vean libros y que vean también leer, tú no puedes exigirle a un niño, lee, lee, no sé qué, y engancharlo a la lectura si ven que los padres pues son incapaces de coger un libro. Y nada, pues aquí ya, pues ya el curso pues ya está empezando. Ahora pues vamos a trabajar pues duro con la Feria del Libro, que es también, las ferias del libro son súper importantes porque es uno de los recursos pues, que se tiene para animación a la lectura. La gente que asiste a la feria evidentemente no tienen ese buen hábito de entrar pues todo el año a las librerías, y creo que en una feria, si van a las presentaciones, a toda la actividad que se organiza en torno al libro, pues yo creo que esa gente, si se anima y empiezan a leer a partir de ahí, pues creo que es uno de los actos pues, más importantes que se hace en favor de la cultura. La feria empieza el 8 de octubre hasta el día 12. Este año es de jueves a lunes, porque el lunes 12 es festivo. Entonces tenemos un día más de feria para disfrutar y para vernos todos en esa plaza de la cultura, que es la Plaza del Cristo, donde pues van a estar instaladas pues, un montón de carpas para presentaciones de libros, para actividades, y cómo no, van a estar presentes todas las librerías con unas carpas hermosísimas. Y de verdad que los dos últimos años que la feria se ha realizado en la Plaza del Cristo ha sido todo un éxito y ha sido pues yo creo que la fiesta de la cultura. Así que están todos invitados, hay que reservarlo ya en la agenda, del 8 al 12 de octubre, pues la gira, la cita es la Plaza del Cristo a la Feria del Libro.
0: Muy bien, vuelve a recordar la fecha, a ver, ¿de qué día?
1: Empieza el 8 de octubre, que es un jueves, y termina el lunes, que es festivo 12 de octubre.
0: Bueno, dentro de un mes entonces casi. Bueno, no, ya más cerca de un mes, porque ya hoy es día 9, ¿no?
1: Sí, sí.
0: Bueno, hasta luego.
1: Vale, adiós.
0: Adiós.

0: Bueno, nos vamos a ir con la sesión de control en el Congreso. Vamos a ver el careo, como dije antes, con la primera pregunta que siempre pues él hace aquí, porque le corresponde a Albertito Núñez Feijóo, y se la hace al presidente del Gobierno. Vamos a ver. Al ver la cantidad de, pues, de cortes que le va a pegar Pedro Sánchez a la mediocridad andante que es Albertito Núñez Feijóo, que pues ya saben, ustedes han oído lo de esa biografía de un farsante y todo, todas esas propiedades y todas esas cosas que cuestionan mucho y que se plantea uno, y ellos que piden la dimisión de Pedro Sánchez. ¿Cómo no dimite el señor Feijóo? Bueno, vamos a ver, ya están colocados por la mayor parte de los congresistas.
1: Buenos días a todos y a todas. Si sus señorías ocupan los escaños, vamos a empezar la sesión. Y desgraciadamente, antes de empezar, les pido otra vez que guardemos un minuto de silencio, esta vez en recuerdo de Pablo Vázquez Vega, quien fue diputado con nosotros en esta legislatura, y de Josep Grau i Seris, que fue también diputado de esta Cámara y desarrolló una larga trayectoria de servicio público. Quiero trasladar nuestras condolencias a sus familiares, amigos y compañeros y a la familia de Pablo Vázquez, que hoy nos acompaña desde la tribuna.
0: Pues, ¿cómo no sumarnos a esa condolencia realizada a través de este minuto de silencio y en el caso concreto que ya ha indicado la presidenta, están en la tribuna, se ha puesto pues de pie todos los congresistas y todas las congresistas y está corriendo este minuto de silencio que pasará ya después, según el orden del día, a la pregunta de Feijóo al presidente Sánchez, que como es habitual le dará un baño Pedro Sánchez a la mediocridad de Albertito Núñez Feijóo, que bueno, que hay que plantearse ya rápidamente cómo las próximas elecciones no puede en ningún caso estar de presidente una mediocridad, insisto, como Albertito Núñez Feijóo, por Dios, que no vale para nada ser. Además, representa al Partido Popular, caso Gürtel, recuerden.
1: Empezamos con las preguntas dirigidas al señor presidente del Gobierno. La primera la formula el diputado don Alberto Núñez Feijóo, del Grupo Parlamentario Popular, que tiene la palabra, cuando usted quiera.
2: Gracias, presidenta. Señor Sánchez, en la España en la que usted todavía gobierna, las aulas de todo el país se vacían de conocimiento y las mochilas de los alumnos de Ceuta se llenan de sprays de pimienta. La degradación de su proyecto afecta ya a los niños de este país, lo cual es intolerable. El problema es que usted no está pendiente. No está pendiente de la vivienda.
0: Joder, no está pendiente, escuchar de la a tremendo inútil con esta suficiencia que quiere, vamos, aparentar. Es tremendo.
2: Solo está pendiente de manipular el censo con la ley de nietos y parece que esto tampoco le va a salir bien. Su preocupación en el día de hoy, señorías del Partido Socialista, son las preguntas que en la Audiencia Nacional se le hace o se le hagan a la gerente del Partido Socialista y lo que la gerente del Partido Socialista responde ante el juzgado sobre la financiación de su partido. Su problema es que el futuro político y procesal del presidente del Gobierno depende del silencio de demasiadas personas. Si la gerente canta, usted se va. Si Ábalos canta, usted se va. Si Zapatero canta, usted se va. Si Julio Martínez, si Gertrudis, si la directora general de la Guardia Civil canta, usted se va. Y si Marruecos canta, usted se va. Su libertad está condicionada a que muchas personas sigan callando sobre lo que sabe usted.
0: Se lo está poniendo muy fácil a Pedro Sánchez. Venga, Pedro, coño, sácale el retrato al farsante.
2: ...consentida o impulsada por Marruecos... O un presidente, eso sí.
0: Y mira a ver si en la próxima lista Manolo Monge, escritor y transparentador de todas las
2: Muchas gracias, señor.
0: Miseria. Bueno, sí, siéntate, siéntate, Albertito, no te canses. Que ya hoy, uy. Aplausos de las bancadas del partido podrido.
1: Muchas gracias, señor Núñez Feijóo. Señor presidente del Gobierno, cuando quiera.
3: Muchas gracias, señora presidenta. Bueno, señor Feijóo, usted mezcla unas cosas con otras de manera interesada. Sobre la educación y los resultados de PISA de la OCDE, efectivamente son de una extraordinaria preocupación en todos los países occidentales y también en España. Mire, este gobierno multiplicó por dos la inversión en el Ministerio de Educación respecto a la anterior administración del Partido Popular, de 3.200 millones de euros a más de 6.000. Las becas ocurrió otro tanto de lo mismo, más de 1.000 millones de euros para garantizar la igualdad de oportunidades y más de 400 millones de euros en cooperación interterritorial con las comunidades autónomas competentes en la materia educativa para reforzar la comprensión lectora y para reforzar también las matemáticas. ¿Cuál es el problema? Que hay comunidades autónomas del Partido Popular que no ejecutan esos recursos económicos. Esta es la cuestión, señoría, que ustedes no gobiernan. Le diré más. En este periodo de sesiones hay dos proyectos de ley que son fundamentales si queremos reforzar esa comprensión lectora, que es el origen de este cambio en la comunicación y en el consumo y también en la comprensión de nuestros jóvenes. Y, por cierto, no solamente los jóvenes, también las personas mayores. Uno, la ley de docentes y de ratios de alumno por aula. Y dos, la prohibición de que los jóvenes menores de 16 años puedan acceder a las redes sociales. Estos son dos proyectos de ley, señoría, que sin duda alguna mejorarían la comprensión lectora de nuestros jóvenes. Espero contar con el voto afirmativo del Partido Popular.

0: Muchas gracias, señor presidente. Señor Núñez Feijóo.
1: Hombre, señor Sánchez, el primer examen a su ley educativa, al socialismo educativo que usted plantea, ha sido el mayor de los fracasos de la historia democrática de nuestro país. Y no se olvide, las mejores comunidades autónomas son las del Partido Popular y los dos territorios peores son en los que gestiona usted, Ceuta y Melilla, señoría. Pero su lealtad al gobierno, su lealtad está comprometida, señor Sánchez. No me responde sobre Marruecos, no me responde sobre las listas negras. Ha desprotegido a su país y su país se lo hará pagar. Señoría, ponga fecha y nos vemos en las urnas. Muchas gracias.
2: Vaya. Vaya. Vaya ignorante, vaya descerebrado.
0: Muchas gracias, ay, señor presidente del Gobierno, cuando quiera.
3: Gracias, señora presidenta. Señoría, por supuesto que va a haber elecciones en el año 2027, por supuesto. Pero mire una cosa, señoría. El problema es que queremos ciudadanos no de primera y de segunda, sino ciudadanos todos de primera con los mismos derechos y también con el derecho al voto. Resulta que la ley de memoria democrática, aprobada y entrada en vigor en el año 2022, mediante la cual se celebraron las elecciones del año 2023, por cierto, ganando el Partido Popular el voto exterior, ahora resulta que el Partido Popular y la ultraderecha cercenan el derecho al voto de miles y miles de ciudadanos españoles, claro que sí. Aquellos a los que a sus padres y madres les obligaron sus antepasados al exilio, ustedes quieren robarles el principal derecho de ciudadanía, que es el derecho al voto. Nos veremos en las urnas y les volveremos a ganar.

0: Muchas gracias, señor presidente. La siguiente pregunta se la formula el diputado don Santiago Abascal Conde. Por favor, silencio. Del Grupo Parlamentario Vox, que tiene la palabra. Por
1: bueno,
0: favor,
1: vamos a ir escuchando a otra mediocridad como es Abascal.
2: ¿Está usted siendo chantajeado por Marruecos por la información que tienen de su corrupción, la de su familia y la de su gobierno? No se preocupe, que es una pregunta retórica, no la conteste, que además le veo muy tenso. Toda España sabe que sí. Toda España sabe
1: muy
2: que
1: tenso,
2: nuestro gobierno está en Rabat.
1: Pues riéndose está Pedro Sánchez del Babieca este.
2: Se le ha entregado a Marruecos. Toda España sabe que incluso el señor Sánchez estaría dispuesto a ir de nuestras aulas, donde andaban enseñando cultura marroquí. Ese es su sistema educativo, cultura marroquí, lengua árabe y menús halal en los comedores escolares. Y esos son sus resultados, los del informe PISA, que son una auténtica vergüenza para España. ¿Y por qué es esto? Porque ustedes tienen siempre las mismas banderas. La del señor Sánchez ya sabemos que es la de Marruecos, la de otros por aquí, pues la de Cuba, la de China, la de Palestina o la de cualquier grupo terrorista que amenace a Occidente. La de España no, esa les da asco, no aparece ni en sus mítines y tienen socios que asesinaban para que no fuera izada. Señorías, España no puede seguir siendo un protectorado marroquí ni puede estar en manos de traidores. El próximo gobierno de España no puede estar en Rabat, ni puede estar en Bruselas, ni puede estar en Washington, ni en Tel Aviv, ni en Teherán, ni puede estar en ningún otro sitio, ni puede estar en Pekín. Tiene que estar en España y en manos de los españoles. Y lo vamos a conseguir, señor Sánchez, porque vamos a derrotar sus intentos
0: de manipulación
2: electoral como
0: por favor,
2: el de la
0: silencio.
2: Ley de nietos. Sí, señor Sánchez, lo vamos a hacer como lo hemos logrado en el Tribunal Supremo. Y el Gobierno de España va a servir a los intereses de los españoles, a esos que usted ha traicionado durante los últimos 8 años. Les ha mentido, les ha arruinado, les ha traicionado. Y si ha podido hacerlo...
1: Está bueno, este el pagado por Esperanza Aguirre, el que le pagaba durante años la nómina, hablando de esta manera, qué curioso. Además, representando pues, los intereses de un partido nazi que debería estar y que no debería de estar legalizado. Está en absoluta contradicción con la Constitución española.
0: Muchas gracias, señora Abascal. Señor presidente del Gobierno, cuando quiera.
3: Muchas gracias, señora presidenta. Gracias, señora Abascal, siempre por su tono constructivo y siempre por tener puentes con todos los grupos parlamentarios y con el resto de países, ¿no? Bueno, no solamente demuestra un desconocimiento, sino además un regodeo en la desinformación, los bulos y los insultos y esparcir odio y esa xenofobia que usted traslada en todas sus intervenciones, que la verdad es que es muy preocupante, ¿no? Yo entiendo que usted para algunos sea un socio, pero es evidente que usted y su partido es una amenaza para la democracia en España y en el conjunto de Europa. De todas formas, realmente, señora Abascal, tiene guasa que usted, aparte de estos bulos y desinformación, me haga a mí esa acusación cuando si alguien va con una correa al cuello es precisamente usted. Claro, por eso usted aplaude los aranceles de unos y los genocidios de otro. Se ha intentado poner una venda antes de la herida cuando ha hablado de Tel Aviv y de Washington. Mire, este gobierno, señoría, no acepta el chantaje de ningún partido, ningún país, ni por supuesto tampoco de ningún poder. Y no lo hacemos, señoría, porque no lo aceptaríamos en ninguna ocasión y por supuesto no tenemos nada que esconder. Hoy mismo, señoría, se van a publicar todos los informes desde el 1 de julio hasta el 1 de agosto de la crisis de Ceuta para que todos los españoles y españolas puedan saber exactamente qué es lo que sucedió. Mire, en todos estos años su aportación a la política solamente ha sido el odio, los insultos y la xenofobia. Respecto a los insultos, señoría, usted me ha llamado autócrata, dictador, incluso me llaman perro. Me llaman perro, sí, me llaman perro. Mire, le digo una cosa, señora Abascal, a diferencia de usted, yo seré un perro, pero no tengo amo.

0: Muchas gracias, señor presidente. Señora Abascal, ¿quiere hacer uso de los 12 segundos que le quedan? No. Pasamos a la siguiente pregunta, entonces. Pasamos a la siguiente pregunta. La formula el diputado. Por favor, un poco de silencio. Un poco de silencio. La siguiente pregunta al presidente del Gobierno la formula el diputado don Gabriel Rufián Romero, del Grupo Parlamentario Esquerra Republicana de Cataluña, que tiene la palabra, cuando quiera.
1: Muchas gracias, presidenta. Buenos días, señor presidente. ¿Cómo afronta lo que queda de legislatura?
0: Muchas gracias, señor Rufián. Señor presidente, por favor, silencio.
2: Muchas gracias, señora presidenta. Gracias, señor Rufián, por su pregunta. Bueno, yo creo que hay elementos, por ejemplo, hoy en la prensa, ayer conocimos el informe PISA de la OCDE, que plantean no solamente al Ejecutivo, sino también a estas Cortes Generales la obligación, el deber, la responsabilidad de tramitar proyectos de ley que son muy importantes para el futuro de nuestros jóvenes y también para la calidad democrática de nuestro país. Uno es, lo que he dicho antes, el proyecto de ley sobre los docentes, la ratio también de alumnos por aula, y en segundo lugar, el uso de las redes sociales por parte de nuestros menores, de nuestros jóvenes y de nuestros niños y niñas. Yo creo, señoría, que necesitamos un compromiso mayoritario en esta Cámara y espero que en este periodo de sesiones que acabamos de iniciar podamos culminar estas dos importantes leyes.
0: Muchas gracias, señor presidente. Señor Rufián.
1: Gracias. Eso está muy bien, señor presidente. Las intenciones están siempre bien. Usted ha dicho que quiere ser presidente en el 27 y más allá. ¿Y cómo lo va a hacer? ¿Cómo se hace esto? ¿Con quién va a sumar? Nunca mejor dicho. ¿Con quién va a poder? Nunca mejor dicho. A mí los números es que no me salen. Y me duele la boca ya de decirlo, es que no salen. ¿Saben a quién le salen los números? A esta gente. En las últimas 10 encuestas, 194, 203, 204, 209, 205, 201, 208, 207, 202 y 213. Son los diputados que suman PP y Vox en las últimas 10 encuestas. 10. ¿Ustedes son conscientes, ustedes saben, la gente que nos ve, que nos escucha, es consciente de lo que es capaz de hacer esta gente con 210 diputados aquí? Cargarse el sistema público de pensiones, cargarse el sistema público de prestaciones, cargarse el sistema educativo público, cargarse el sistema sanitario público y cargarse las competencias y la representación política aquí, sí, de Cataluña, de Euskadi y de Galicia, sí. Jamás, si pueden, si llegan a 210, aquí habrá esta representación política. ¿Y nosotros qué hacemos? Negarlo, hacer ver que no pasa. Y ya sé que soy muy pesado. Pero es que ustedes, ¿qué hacen? Presentaron una web con 600 viviendas en alquiler. 600. ¿Y nosotros qué hacemos? Ignorarnos. Faltarnos. La gente fuera se está jugando sus condiciones de vida. Pero nosotros, señorías, nos estamos jugando nuestras siglas, ¿eh? Nuestras siglas. Pero como nos va a ir mejor, ¿pero de qué sirven dos o tres diputados más si estos van a llegar con 210? ¿De qué sirve? Muchas gracias.
0: Muchas gracias, señor Rufián. Y ruego, por favor, a los diputados y diputadas que cuando un orador está en uso de la palabra, les guste o no, lo que digan, estén en silencio, tal y como pasa en otras ocasiones. Señor presidente, cuando quiera.
2: Muchas gracias, señora presidenta. No, yo comparto parte de su diagnóstico, señor Rufián. Efectivamente, habrá gente que nos escuche y diga, bueno, es normal en democracia que haya alternancia. Es verdad que esta mayoría progresista lleva 8 años gobernando, más de 8 años gobernando, quizá un cambio, Pero efectivamente la incorporación de Vox a esa ecuación de gobernabilidad y la ultraderechización del Partido Popular, lo hemos visto por ejemplo con la Ley de Memoria Democrática, lo que hace es no cuestionar esa alternancia, lo que hace es abrir las puertas a una involución en todos los ámbitos, en derechos, libertades y también en la diversidad territorial de nuestro país. Eso es evidente, también se ve en las propias intervenciones, hoy mismo el jefe de la oposición amenazando siempre con enchironar a toda la oposición, es decir, a todos aquellos que piensan distinto a ellos. Pero mire, sí, es así, pero sí da igual. No hay una discusión política. Aquí hay amenazas judiciales y la judicialización de la política y luego resulta que somos nosotros los que cuestionamos la independencia de la justicia. Pero, en fin, señoría, a lo que voy. Yo creo que lo que tenemos que hacer es continuar avanzando, continuar haciendo camino al andar. ¿Y eso qué significa? Mire, durante estas semanas, usted antes hablaba de vivienda, hace pocos días hemos puesto en la cuenta corriente la tesorería de todas las comunidades autónomas de los 7.000 millones de euros del Plan Estatal de Vivienda, 1.000 millones de euros a disposición de ellas para que impulsen la construcción de vivienda protegida. Otros 173 millones de euros para hacer lo que no hacen las comunidades autónomas gobernadas por el Partido Popular y Vox, allí donde tienen competencias universitarias. Por ejemplo, la construcción de residencias universitarias para los alumnos en alianza con la CRUE, en definitiva con los rectores universitarios de nuestro país. Esto es lo que tenemos que hacer, señoría, hacer camino al andar.

0: Muchas gracias, señor presidente. Vamos ahora a las preguntas dirigidas al señor vicepresidente primero del Gobierno y ministro de Economía, Comercio y Empresa. La primera la formula la diputada doña Esther Muñoz de la Iglesia, del Grupo Parlamentario Popular, que tiene la palabra.
1: Señor vicepresidente primero del Gobierno, España ha sufrido una invasión ordenada y planeada de más de 80.000 personas destinada a desestabilizar Ceuta y, por tanto, España y la Unión Europea. Y durante este mes el Gobierno no ha parado de mentir a todos los españoles, así que yo le quiero hacer cuatro preguntas muy concretas. Primera pregunta, ¿cuántos irregulares quedan en Ceuta? Porque Marlaska dijo aquí que 5.000, Sánchez días después dijo aquí que 7.000 y Ángel Víctor Torres ha dicho esta semana que todavía no pueden dar una cifra. ¿Puede dárnosla usted? Segunda pregunta, ¿de los irregulares que quedan, cuántos son menores? Porque Marlaska dijo que 1.500, Ángel Víctor Torres que 2.000 y usted llegó a decir 2.900 y el Gobierno después le rectificó. ¿Saben un mes después cuántos quedan? Tercera pregunta, ¿cómo entraron? Porque Marlaska dijo aquí en el Congreso que fundamentalmente habían entrado andando por el espigón y pocos días después Sánchez dijo aquí que habían entrado fundamentalmente nado. ¿Saben ustedes un mes después cómo se produjo la invasión? Y cuarta pregunta, señor Cuerpo, ¿quién ha atacado a España? Porque la ministra de Defensa y todos los socios del Gobierno dicen que Marruecos, pero Sánchez y algunos ministros dicen que esto ha sido una especie de conspiración judeotecnológica. ¿Saben ustedes quién ha atacado a España? Cuatro preguntas, cuatro respuestas para el vicepresidente. Muchas gracias.

0: Muchas gracias, señora Muñoz. Señor vicepresidente, primero.
1: Gracias, presidenta. Señora Muñoz, gracias por su pregunta. No sé si ha estado usted estos días en Ceuta desde que se inició esta crisis el 30 de julio, pero me pregunta usted por verdades y le voy a decir una, que es la que me transmitieron los ciudadanos y las ciudadanas de Ceuta en mi visita. Y es que antes de este 30 de julio, según ellos mismos decían, estaban empezando a levantar la cabeza, a mirar al futuro con optimismo, después de años en los cuales se habían reforzado los servicios públicos, las infraestructuras, entre otros, por ejemplo, el cable eléctrico que les une con Algeciras. Y esta era la situación que tenían, ante la cual la llegada de esta crisis ha supuesto un mazazo, ha supuesto la vuelta a un sentimiento de temor o incertidumbre ante lo que puede venir más adelante. Y a esto es a lo que tenemos que estar todos aquellos que tenemos algún tipo de responsabilidad en la situación actual, y entre ellos, por supuesto, el primero, el Gobierno. A lo que tenemos que estar, porque no solo es cuestión de volver a la normalidad previa al 30 de julio, sino de demostrar que se puede volver también a tener ese sentimiento de optimismo hacia futuro para los ceutis. Y para eso, evidentemente, avanzar con todos los recursos materiales humanos para gestionar los expedientes que están aún pendientes de gestionar. Avanzar, por supuesto, para ayudar a la ciudad de Ceuta en sus competencias, como es la gestión de los menores. Avanzar para apoyar a hogares y a empresas para que no sufran consecuencias económicas de esta crisis. Y en eso es en lo que estamos. La semana pasada mismo, 308 millones de euros para todos estos aspectos, incluyendo refuerzo en seguridad y servicios públicos. Entre estos, 80 millones para autónomos y empresarios, al igual que hicimos en la DANA. 5.000 euros por autónomo que empezarán a desembolsarse el día 6 de octubre para que esa incertidumbre económica no se sume a la incertidumbre que ya están sufriendo los ciudadanos de Ceuta. En definitiva, trabajar para resolver la situación lo antes posible. Muchas gracias.
0: Muchas gracias, señor vicepresidente. Primero, señora Muñoz.
2: Señor vicepresidente, de nuevo no contesta nada. Mire, todos sabemos que está usted en su campaña de blanqueamiento para ser la cara amable del Gobierno y poder sustituir al señor Sánchez. Pero si me lo permite, esfuércese un poco más. Usted sabía que yo hoy le iba a preguntar por Ceuta y no se lo ha preparado. Cuatro preguntas y no ha contestado a ninguna. Yo le hablo de personas y usted habla de dinero. El Gobierno no entiende una cosa fundamental. No hay Gobierno, no hay dinero que pueda darle su Gobierno a Ceuta que evite la inseguridad que tienen los ceutíes, porque hasta que no se vayan todos y cada uno de los invasores de Ceuta, no se va a recuperar la normalidad, señor Cuerpo. Habla usted de responsabilidad siempre. Habla usted siempre de responsabilidad y de institucionalidad. ¿Era responsable que esa mañana hubiera solo 5 agentes de la Guardia Civil, a pesar de los avisos que tenía el Gobierno desde 2021 y el propio Vivas? 5 agentes. ¿Es institucional que Puente ataque a la juez que investiga o que Marlaska diga que la inseguridad que tienen los ceutíes es subjetiva? Usted viene a hablar de dinero, señor Cuerpo. ¿Sabe cuál es el resumen de todo este Gobierno? Que ustedes llevan años más preocupados en controlar a periodistas, a jueces, a fiscales, a la policía, a la Guardia Civil, que en controlar las fronteras y en exigir responsabilidades a Marruecos. Toda esta deslealtad la van a pagar muy cara, señor Cuerpo. Muchas gracias.

0: Muchas gracias, señora Muñoz. Señor vicepresidente, primero, cuando quiera. Por favor, silencio.
1: Muchas gracias, presidenta. Señoría, yo vengo a hablar de vuelta a la normalidad y de recuperar el optimismo para los ciudadanos de Ceuta y poner todo lo que sea necesario en esfuerzos y en recursos materiales y humanos para ello. Pero ante esto, dos mensajes esenciales. Volveremos mucho antes si ustedes se dejan de promover soluciones imposibles e ilegales, si ustedes insisten en empezar a... si ustedes dejan de no colaborar, perdón, y de ser insolidarios entre administraciones públicas, si ustedes además empiezan a defender también a Ceuta en Europa y no fomentar la insolidaridad entre Estados europeos simplemente por atacar al Gobierno, en definitiva, entre todos, apoyando para que esa vuelta a la normalidad se dé lo antes posible, igual que estamos consiguiendo en el ámbito educativo. Muchas gracias.
0: Muchas gracias, señor vicepresidente. La siguiente pregunta se la formula el diputado don Jaime Eduardo de Olano Vela, del Grupo Parlamentario Popular, que tiene la palabra cuando quiera.
2: Sí, señor Cuerpo,
0: más un momentito, por favor, que no tiene.
2: Señor Cuerpo, más allá de sus discursos, la realidad es que ustedes en Ceuta no pueden pisar la calle. Y si la pisan, los ceutíes a ustedes les abuchean y los que les aplauden son los invasores. Esa es la realidad. Ceuta ha dictado sentencia a su gobierno, señor Cuerpo. Y verá, acostumbra usted a presumir de cifras macro, pero yo quiero hablarle de personas. Del joven que no puede emanciparse porque la vivienda ha incrementado su precio un 69% y los alquileres un 45% desde que usted gobierna, señor Cuerpo. De la madre que hace cuentas imposibles para pagar la luz un 26% más cara desde que usted gobierna, señor Cuerpo. De las familias que pagan un 42% más por la cesta de la compra desde que usted gobierna, señor Cuerpo. De los trabajadores que ven como su salario ha perdido un 2% de poder adquisitivo desde 2021, mientras que los de la OCDE, la media de la OCDE ha subido un 3%. Son datos de la OCDE, no nos lo niegue, señor Cuerpo. Y de una de cada tres familias que no han podido irse de vacaciones, mientras el señor Sánchez veraneaba en la Mareta viendo cómo 80.000 personas invadían su país. O de las familias con hijos que se enfrentan a la vuelta al cole más cara de la historia. Señor Cuerpo, ¿para quién trabajan ustedes especialmente?
3: Desde luego... Qué fácil te lo pone en Cuerpo. Qué fácil. Vaya unos descerebrados.
1: Muchas gracias, presidenta. Señor Olano, déjeme contarle con unos datos, y son bastante explicativos, porque este gobierno trabaja para las familias de nuestro país. Yo creo que hay una forma de resumirlo, quizá, que sea la evolución de su capacidad de compra, de su poder adquisitivo. Podemos ver cómo ha evolucionado en los años de este gobierno, desde el 18 al 25, y compararlo, por ejemplo, con los años anteriores del 14 al 18. Le quito el 12 y el 13, entendiendo que es la salida de la crisis anterior y, por lo tanto, dándole ese punto de ventaja en la partida. A partir de ahí vemos cómo evoluciona el poder adquisitivo, los salarios reales. Año tras año han subido un 1% con este gobierno. En el episodio anterior subieron un 0,2, cinco veces más bajo este mandato. En términos netos, porque muchas veces ustedes se empeñan en decir que hemos subido los impuestos hasta el punto de llegar a un infierno fiscal, descontando el impacto del IRPF, los salarios netos, también descontando el efecto de los precios, han subido en este país 0,5% año tras año. En el episodio 14-18 subieron un 0,25, es decir, el doble bajo este gobierno que se ocupa y se preocupa por las familias y cuyos resultados ya estamos viendo en ese día a día también. Es cierto, evidentemente, que esto no es casualidad. Además, vemos quiénes son los que más se han beneficiado, aquellas rentas medias y bajas. ¿Quiénes son los que más se han beneficiado, que más poder adquisitivo han recuperado? Los jóvenes, señoría. Y esto no es casualidad, es consecuencia de una política que ha supuesto una mejoría clara en materia de empleo, que ha supuesto también una subida muy decisiva de salario mínimo o incluso que supone que las ramas que más ocupación están creando son aquellas de mayores salarios, es decir, una modernización de nuestra economía. ¿Persisten retos? Por supuesto. ¿Que hay todavía muchísimas familias que tienen problemas para llegar a final de mes? Por supuesto. ¿Que hay muchos jóvenes que tienen problemas para emanciparse por el enorme reto que supone el acceso asequible a la vivienda? Por supuesto. Pero para eso es para lo que queda trabajo y para eso es para lo que vamos a seguir trabajando. Muchas gracias.
0: Muchas gracias, señor vicepresidente. Primero, señor de Olano.
2: Señor Cuerpo, no son datos del Partido Popular, son datos de la OCDE, que dice que el poder adquisitivo de los salarios desde 2021 ha perdido un 2% en España, mientras que la media de la OCDE es un 3%. Pero le voy a dar algún dato más a ver si los cree, de su adorado Tezanos, del CIS. Las familias que se sienten pobres se han multiplicado por 6. desde que usted gobierna, señor Puente. Y le daré otro, que tira por tierra todo su triunfalismo. La Fundación Foesa afirma que los menores, que los hogares en los que alguien pasa hambre se han incrementado un 55%. ¿Adivina desde cuándo, señor Cuerpo? Desde que usted gobierna. Verá, déjense de chorradas, de liderar no sé qué contra internacionales de influencers o reaccionarias.com y póngase a trabajar para los españoles. Y en primer lugar, dejen de robar. Hagan que acceder a una vivienda no sea solo un sueño. Dejen de amañar rescates para ZP y sus compinches. Hagan que la cesta de la compra no sea un suplicio para las familias. Que el Ministerio del Interior defienda nuestras fronteras y no persiga a periodistas por hacer algo tan reaccionario como controlar al poder. Hagan que las familias no tengan que elegir entre encender el aire, la calefacción o poder comer, señor Cuerpo. En definitiva, señor Cuerpo, le exigimos que no haga como hacen siempre los socialistas. Destruir la clase media y dejar un país con algunos ricos y el resto mucho más empobrecido. Gracias.
0: Muchas gracias, señor Olano. Señor vicepresidente, primero.
1: Gracias, presidenta. Señoría, el número de hogares en nuestro país con alguna dificultad para llegar a final de mes, en el año 2018, el 26%, uno de cada cuatro hogares. En el año 2025, el 20%, uno de cada cinco. Son muchos. ¿Están funcionando las políticas? Están funcionando. ¿Hay que seguir implementando políticas de protección y de progreso en nuestro país? Hay que seguir haciéndolo, con o sin su colaboración. Muchas gracias.
0: Muchas gracias, señor vicepresidente. Vamos ahora a las preguntas dirigidas a la señora vicepresidenta segunda del Gobierno y ministra de Trabajo y Economía Social. La primera se la formula la diputada doña Sofía Acedo Reyes,
3: bueno,
0: del Grupo Parlamentario Popular.
3: Bueno, vamos a dejar un poquito de música y nos vamos con Carmen Delia.
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0: Bueno, ¿qué tal, Carmen Delia?
1: Saludos, bien.
0: Recuperada del palizón ahí en la feria de Pinolere, que estuviste llevando todo el peso.
1: Bueno, pues literalmente sí que los libros pesan, pero la verdad es que
0: no me refería al peso de los libros.
1: Sino la dinámica de la feria de Pinolere es tan apabullante y tan, digamos que no hay una hora de aburrimiento, al contrario, ¿no? Porque pues es un continuo fluir de gente, de público, de cualquier punto de la isla, también de fuera. Y pues con mucha frecuencia o bien conocíamos a gente nueva, o bien saludábamos a gente a la que hacía tiempo que no veíamos, ¿no? De manera que es una fiesta, ¿no? Y sí, estamos con las pilas cargadas para ir de nuevo a la plaza, en este caso de Guía de Isora, este próximo domingo, pues a una nueva feria de artesanía en la que también habrá un espacio para los libros y la música, y ahí estará también el Centro de la Cultura Popular Canaria compartiendo fiesta de la cultura tradicional canaria con varias decenas de artesanas y artesanos en este caso sí de Tenerife, de distintas comarcas. Y nada, pues emplazamos a cuantos amigos y amigas quieran darse un paseo, ¿no?, por el sur de Tenerife y llegar hasta Guía de Isora. Pues allí se encontrarán con un municipio en fiestas, y el domingo en particular pues con la feria de artesanía, ¿no? Y traemos, César, una breve interesante lectura del diario Granma. Firmado este artículo
0: por... Es el órgano oficial del Comité Central del Partido Comunista de Cuba.
1: Bien, pues el diario por excelencia.

0: y al drama que están sufriendo por el sabotaje con mayúsculas de los Estados Unidos de Norteamérica para que nadie le venda petróleo ni gas a Cuba, pues aún con todo la vida transcurre y se van sucediendo distintas ferias del libro. Por ejemplo, hacían balance de cómo más de 700.000 personas cubanas participaron en las actividades de la Feria del Libro, que fue, digamos, discurriendo por distintos pueblos y ciudades de la isla, ¿no? Y nosotros elegimos este artículo de Mario Ernesto Almeida Bacallao, titulado Cinco consejos de Paulo Freire, no solo para educadores. Lectura, historia, sueño, lucha, mañana y esperanza desde la óptica del pedagogo sudamericano. Sin dudas, uno de los grandes pedagogos latinoamericanos del siglo XX resultó el brasileño Paulo Freire, quien no solo ejerció el magisterio, sino que lo problematizó como espacio político y lo ensanchó como terreno de liberación. Pensando en maestras, maestros y estudiantes cubanos que en medio de condiciones muy difíciles se lanzarán a la aventura de un nuevo curso escolar, resumimos cinco ideas freirianas con la fe de que se conviertan en herramientas para el duro, cotidiano e infinito proceso de educar.
1: Leer, repito, es un acto más creador que pasear simple o ingenuamente por las palabras. Leo más y mejor cuando, enterándome de la sustantividad de lo que leo, me voy haciendo capaz de reescribir lo leído a mi manera y de escribir yo mismo lo no escrito todavía. No puede disociarse el acto de leer del acto de escribir.
0: Continúa Paulo Freire, debemos empeñarnos intensamente en promover la concepción de la historia como posibilidad. En la historia como posibilidad no hay lugar para un futuro inexorable. Por el contrario, el futuro siempre es problemático. Supone reconocer o constatar la importancia de la conciencia en el proceso de conocer, de intervenir en el mundo. La historia como tiempo de posibilidad supone la capacidad del ser humano de observar, de conocer, comparar, evaluar, decidir, emprender nuevos caminos, ser responsable. Presupone la capacidad de ser ético y de transgredir la propia ética.
1: Los sueños son proyectos por los cuales se lucha. Su realización no se verifica fácilmente, sin obstáculos. Más bien, al contrario, supone avances, retrocesos, marchas a veces demoradas. Implica lucha, a decir verdad, la transformación del mundo a la que aspira el sueño es un acto político y sería una ingenuidad no reconocer que los sueños tienen sus contrasueños.
0: Y otro texto de Paulo Freire, es imposible que pensemos en el mañana más próximo o más remoto, sin que nos encontremos en un proceso permanente de emersión del hoy, mojados por el tiempo en que vivimos, tocados por sus desafíos, incitados por sus problemas, inseguros ante la insensatez que anuncia desastres, poseídos por una justa rabia ante las profundas injusticias que expresan, en niveles que causan asombro, la capacidad humana de transgredir la ética, o también alentados por las manifestaciones de amor gratuito a la vida que fortalecen en nosotros la necesaria pero a veces debilitada esperanza.
1: Como programa, la desesperanza nos inmoviliza y nos hace sucumbir al fatalismo,

0: que no es posible reunir las fuerzas indispensables para el embate recreador del mundo. No soy esperanzado por pura terquedad, sino por imperativo existencial e histórico. Necesitamos la esperanza crítica como el pez necesita el agua incontaminada. Prescindir de la esperanza en la lucha por mejorar el mundo, como si la lucha pudiera reducirse exclusivamente a actos calculados, a la pura cientificidad, es frívola ilusión. Prescindir de la esperanza que se funda no solo en la verdad, sino en la calidad ética de la lucha, es negarle uno de sus soportes fundamentales. En cada espacio en que se dijo lucha, léase, por supuesto, lucha, y léase también educación. Formidable Paulo Freire.
1: Bueno, pues para, desde luego, contraponer pues lo que la aportación, la magna aportación de este pedagogo latinoamericano que se deja de lado, incluso cuando a partir de ayer, en días, en horas como las últimas horas, a partir de cuando se ha hecho público el informe PISA de cómo andan los niveles de la educación en muchachos y muchachas de la Unión Europea, en niveles en torno a cuarto de la ESO, donde se habla de un retroceso mayúsculo a raíz de la falta de ejercicio de la lectura y menos aún escasa capacidad de comprensión lectora, pues cuando se trata de buscar los análisis, y ayer escuchábamos a una especialista hablando de que decía, no nos engañemos, quien lea libros de autoras o autores que han escrito en los últimos 50 años no está leyendo buena literatura. Y la verdad es que categóricamente lo sancionaba así. Ella reivindicaba que para adquirir más vocabulario y tener destreza en entender, pero también en construir frases largas que muevan un poco las neuronas, pues hay que leer literatura clásica. Pero bueno, son cosas muy, asuntos muy polémicos, pero a nadie escuchamos reivindicar el uso del legado filosófico y pedagógico de Paulo Freire en circunstancias críticas para la educación como las actuales, ¿no? Donde se culpabiliza con bastante argumento el uso extremo e indiscriminado de los teléfonos móviles, de las tablets, de los videojuegos, de las redes sociales, donde por mero incentivo del consumo, pues se va moldeando la mente humana a lo rápido, lo breve, lo convulso, la reacción inmediata, pues para que seamos consumidores compulsivos cada vez más dóciles y más inconscientes, ¿no? Y desde luego que lo están consiguiendo, sin que nuestros representantes públicos, pues parece que hagan poco o nada, y si hacen poco, pues a mucha menor velocidad de la que avanza, pues, por ejemplo, el dominio de la inteligencia artificial para lo bueno y para lo malo, ¿no? Así que nada, un saludo, César, y amigos y amigas.
0: Pues nada, hasta luego, Carmen Delia. Estupenda, bueno, todos los escritos que trae siempre son muy, muy grandes, muy formativos y merecen, yo creo que ya podrías pensar como pues reunir un conjunto de ellos y publicar ya un primer libro de lo que debe de ser una serie con esta selección formidable. Yo creo que no cabría. Además, si se puede hablar con los autores, pues estupendo. Y si no, pues se indica de dónde se coge. Venga, hasta luego.
1: Saludos.

0: Bueno, nos vamos, si te parece, Deyanira, a leer el artículo que comentamos hace un par de días, ¿eh? Pegasus, el espionaje marroquí que llegó hasta la Guardia Civil. Habla de las investigaciones periodísticas que han aportado nueva información sobre el espionaje realizado por Marruecos a través del software Pegasus. Pues leemos, Sofía Moreno se encargaba de esa publicación el 8 de septiembre, es decir, ayer.
1: El teléfono personal de un alto mando de la Guardia Civil aparece entre los objetivos del espionaje con Pegasus atribuido a Marruecos. Alberto Aguilera, actual responsable de Innovación Tecnológica y Transformación Digital de la Guardia Civil y antiguo jefe de información en Cataluña, fue además agregado de Interior y uno de los principales enlaces entre España y Marruecos.
0: Durante su destino en el país vecino, llegó a participar en la creación de un centro de coordinación hispano-marroquí en Tánger. Sin embargo, según las últimas revelaciones del proyecto Pegasus, y ponen la referencia, su teléfono personal fue seleccionado para ser infectado con el software de espionaje israelí después de que abandonara Marruecos.
1: El caso de Aguilera se suma a una investigación que permite reconstruir con mayor detalle el alcance de la utilización de Pegasus por parte de los servicios de inteligencia marroquíes y los perfiles que fueron situados en el punto de mira.
0: Bueno, entra ahora el artículo en destacar las pruebas que apuntan a Marruecos. Una de las primeras evidencias obtenidas por el equipo de investigación para certificar el uso de Pegasus por Marruecos fue la identificación de números pertenecientes a altos cargos de la Dirección General de Vigilancia del Territorio entre los primeros dispositivos seleccionados.
1: Según las fuentes consultadas por el proyecto Pegasus, esos teléfonos fueron utilizados para probar y testar el sistema antes de decidir su incorporación al arsenal tecnológico marroquí. Los periodistas que participan en la investigación han podido hablar además con personas que estuvieron presentes en aquellas demostraciones.
0: La investigación dispone también de listas de números que durante un determinado periodo Marruecos intentó infectar con Pegasus en diferentes países, entre ellos España, Francia y Alemania. El volumen de posibles víctimas es tal que, según uno de los investigadores, todavía no han podido contactar con todas ellas.
1: Asimismo, aseguran haber localizado la estructura desde la que la Dirección General de Vigilancia del Territorio operaría Pegasus y los ordenadores utilizados por sus analistas. Según fuentes humanas consultadas por el proyecto Pegasus, cuando el objetivo es una persona de especial relevancia, la decisión no partiría directamente de la Dirección General de Vigilancia del Territorio. Precisa a El Salto el periodista José Bautista, que forma parte del equipo de investigación.
0: Concretamente, sitúa al consejero real Fuad Ali el Imma y su área, denominada Buró 21, Despacho 21, y ubicada en el Palacio Real por parte de la cadena de órdenes que llegan hasta el director de la DGST, Adriatic Amochi. El propio gobierno destaca ahora letras muy grandes, el artículo dice: el propio gobierno ya confesó en 2022 que había sufrido espionaje con Pegasus un año antes, aunque eximió a Marruecos de su autoría.
1: Perdón un momento. El traslado de información entre la Dirección General de Vigilancia del Territorio y el Palacio Real se realizaría, según estas mismas fuentes, a través de vehículos conocidos popularmente entre los agentes como Oscar, entre comillas, Oscar. La información viaja en unos sobres de un color y un tipo de sellado específicos, cerrados de una manera muy especial por arriba. Especifica a este medio José Bautista.
0: Dentro de Marruecos, según la investigación, la Dirección General del Territorio, la DGST, que ya se ha nombrado en un par de ocasiones, operaría Pegasus de manera exclusiva, aunque mantendría coordinación con la Dirección General de Estudios y Documentación, DGED, en siglas. El Servicio de Inteligencia Exterior, cercano a la Corona. Y cita textual: la sala de máquinas está en la DGST e incluso tenemos localizada la sede donde están los ordenadores a los que acceden los analistas para operar Pegasus. Esto lo confiesa Bautista.
1: Igualmente, Proyecto Pegasus tiene identificados a los intermediarios, no solo a las empresas, entre ellos un ingeniero reconocido en Rabat, que funciona como mediador, organiza las demostraciones con israelíes que vienen a enseñar Pegasus a los marroquíes. En Emiratos Árabes Reunidos también están implicadas personas cercanas al jeque Mohammed bin Zayed Al Nahyan, quien dirige en el país los servicios de inteligencia.
0: Bueno, el apartado siguiente del artículo lo titulan España en el punto de mira. En España, entre los objetivos aparecen los teléfonos, ténganlo en cuenta, los teléfonos del presidente Pedro Sánchez y de los ministros Fernando Grande Marlaska y Margarita Robles, que son, como ya sabe, Fernando Grande Marlaska, el ministro del Interior, y Margarita Robles, la ministra de Defensa. El propio gobierno ya confesó en 2022 que había sufrido espionaje con Pegasus un año antes, aunque eximió a Marruecos de su autoría a pesar de las infecciones se produjeron durante la crisis diplomática bilateral por la acogida de Brahim Ghali, líder del Frente Polisario. Bueno, destaca también en letras enormes, debajo de alguna foto, Tardón se declara competente para investigar la entrada del 30J como atentado contra la integridad de España. 30J, 30 de julio, ya saben lo que pasó en Ceuta, ya lo hemos comentado suficientemente. Seguimos.
1: En el caso del ministro de Agricultura y Pesca, Luis Planas, los investigadores señalan que su número fue seleccionado aunque los intentos de infección no tuvieron éxito. La explicación que ofrece una fuente de la investigación es que Planas mantenía actualizado el sistema de seguridad de su teléfono.
0: El caso de Alberto Aguilera añade una dimensión especialmente sensible. No se trata únicamente de un responsable político, sino de un alto mando de la Guardia Civil, con experiencia directa en la cooperación policial con Marruecos.
1: La relación entre los aparatos de seguridad de ambos países continúa, además siendo estrecha. El pasado 2 de julio, Abdelatif Hamouchi recibió a una delegación española de alto nivel encabezada por el general Luis Peláez Piñeiro, jefe del Servicio de Información de la Guardia Civil.
0: Hamouchi ha recibido también dos condecoraciones del Ministerio del Interior español. La última fue la Gran Cruz del Mérito de la Guardia Civil, concedida por el ministro del Interior, Fernando Grande Marlaska, en noviembre de 2025.
1: De esta manera, mientras las investigaciones sitúan a la Dirección General, perdón un momentito, para decirlo como es, sí. GST, Dirección General de Vigilancia del Territorio, como responsable de la utilización de Pegasus contra objetivos españoles, su máximo responsable mantiene una relación institucional estrecha con los responsables españoles de seguridad.
0: Bueno, el siguiente apartado del artículo, largo artículo, es más bien un informe bastante detallado, muy interesante, como están ustedes escuchando. Lo titulan Perfiles de opositores al régimen. Los objetivos identificados por la investigación tienen perfiles diversos, aunque muchos comparten una característica: su posición crítica con el régimen marroquí o su interés estratégico para los servicios de inteligencia.
1: Entre ellos aparecen periodistas, abogados, defensores de derechos humanos, participantes en el movimiento rifeño Irak y activistas saharauis. Pero la vigilancia habría alcanzado también a personas con poder institucional o político potencialmente relevantes para Marruecos, miembro de la misión de Naciones Unidas para el referéndum en el Sáhara Occidental, Minurso, entre paréntesis, diplomáticos argelinos y altos cargos políticos de Francia.
0: Bueno, después destacan también en letras muy grandes, la verdad es que es curioso, pero es importante, ¿eh? A mí me parece que está muy bien, o sea que no solo la fotografía enriquecen y complementan los textos, sino que destacar los aspectos más relevantes, estos titulares que le hemos ido leyendo, es muy interesante. Y es, las siguientes letras destacadas son: para Bautista, el gobierno habría priorizado la relación bilateral y habría cedido ante las estrategias de los servicios de inteligencia marroquíes, incluida la posición española sobre el Sáhara Occidental. El hecho, y ya en texto, en la letra tradicional del texto, el hecho de que un número de teléfono se introduzca en el sistema y se seleccione como objetivo ya demuestra la intención del operador de Pegasus de llevar a cabo una vigilancia encubierta sobre ese dispositivo, independientemente de si finalmente se infectó o no.
1: Cuando la infección tiene éxito, el sistema permite al operador acceder y gestionar información extraída del teléfono, llamadas, mensajes, correos electrónicos, calendario, contactos, navegación, archivos, aplicaciones y fotografías.
0: El acceso a estas credenciales robadas brinda una oportunidad para que el operador de Pegasus obtenga y mantenga el acceso a cuentas en línea confidenciales de la víctima, incluso cuando el dispositivo móvil en sí ya no está infectado.
1: El problema, advierten los investigadores, va mucho más allá de los teléfonos de unos cuantos altos cargos. Los que piensen que están libres se equivocan de lleno, señala José Bautista. La amenaza sostiene, afecta, la amenaza, sostiene Bautista, afecta al derecho a la información y a derechos fundamentales y no se limita a Marruecos, España o Francia.
0: Este periodista de investigación considera que Pegasus ejemplifica cómo los regímenes autoritarios combinan métodos tradicionales de represión con las tecnologías de vigilancia más avanzadas. El resultado, sostiene, es una, y cita textual, entrecomillada, una mayor capacidad para actuar en la sombra, con mucha más violencia y más virulencia, silenciar voces, extorsionar, encarcelar o crear pruebas falsas.
1: Es una cuestión también de responsabilidad subsidiaria, porque ese tipo de tecnologías es casi la mayoría de los casos. En casi la mayoría de los casos se fabrican países donde rige el Estado de Derecho, como Alemania, Francia o Reino Unido.
0: Por ello, Amnistía Internacional reclama una moratoria global sobre el comercio y la exportación de este tipo de herramientas, controles estatales sobre las licencias, posibilidad de revocarlas cuando existan indicios de uso abusivo y mecanismos efectivos de rendición de cuentas e investigación de las violaciones de derechos humanos. Y destaca ahora, en la misma línea que les decía antes, por una fotografía por un lado, pero por otro lado esos textos, una letra enorme, ¿no? Amnistía Internacional denuncia la inacción y obstrucción de la justicia a las víctimas catalanas de Pegasus.
1: La organización sostiene en una entrevista con El Salto que la responsabilidad de las empresas de respetar los derechos humanos es independiente de la voluntad de los estados e independiente de la existencia o no de normas nacionales que regulen el espionaje y cómo afectan a los derechos humanos.
0: Bueno, la verdad es que ya estamos llegando al final, ¿no? Queda una página y media, una hoja y media, ¿no? Un par de páginas. Pues el título de esta parte final es España y el coste de mirar hacia otro lado. Para José Bautista, España ha evitado confrontar con Marruecos, pese a conocer el espionaje sufrido por responsables españoles. A su juicio, el gobierno habría priorizado la relación bilateral y habría cedido ante las estrategias de los servicios de inteligencia marroquíes, incluida la posición española sobre el Sáhara Occidental.
1: Una fuente de la Dirección de Vigilancia del Territorio, consultada por la investigación, llega a afirmar que España estaría infiltrada a todos los niveles, algo que, según el investigador del proyecto Pegasus, supone un problema potencialmente grave para la seguridad nacional.
0: Y continúa. La respuesta judicial española tampoco ha estado, según estas fuentes, a la altura de la gravedad del caso. José Bautista critica la falta de colaboración y recuerda la clasificación como secreto de buena parte de la información solicitada por las víctimas. Eso contribuye, según Amnistía Internacional, a aumentar la sensación de indefensión.
1: Amnistía Internacional reclama también una respuesta europea. La organización lamenta que la Comisión Europea no esté haciendo un seguimiento suficiente de las conclusiones alcanzadas por la Comisión Pegasus.
0: En España, la intervención de las comunicaciones en investigaciones judiciales está regulada por la Ley de Enjuiciamiento Criminal. Cuando se trata de investigaciones ordenadas por el CNI, existe una regulación específica que contempla un control judicial previo, pero Amnistía considera insuficiente la ausencia de un control posterior.
1: La organización alerta, además, de que la naturaleza extremadamente invasiva de Pegasus hace especialmente difícil garantizar la proporcionalidad de su utilización. Entre comillas, lo que hemos observado es que, lejos de utilizarlo para los fines que se describen, lucha contra el terrorismo o crimen organizado. Los estados lo han usado contra defensores de derechos humanos, periodistas o personas disidentes, cierra comilla, revela Amnistía Internacional en España.
0: El Consejo de Derechos Humanos consideró en una resolución de 2025 que el uso de programas espía contra defensores de derechos humanos constituye una amenaza para la democracia y el espacio cívico. Y cita textual, por lo que es fundamental que los estados se abstengan de aplicar medidas que violen derechos humanos y establezcan mecanismos para proporcionar recursos adecuados a las víctimas relacionadas con las actividades de vigilancia, de conformidad con el derecho internacional de los derechos humanos, mantiene ahí.
1: Y un informe, bueno, aquí hay una frase que pone: espionajes con Pegasus, razón de Estado. Continuamos. Y un informe publicado el 15 de abril de 2026 por la Relatora Especial de Naciones Unidas sobre los derechos a la libertad de reunión pacífica y de asociación, Gina Romero, alerta de las consecuencias de la vigilancia digital: miedo, desconfianza, estigmatización y un estado permanente de hipervigilancia. Pegasus, por tanto, no es únicamente una herramienta capaz de entrar en un teléfono. Es una tecnología que permite a los estados conocer las comunicaciones, relaciones, movimientos y secretos de una persona sin que ésta lo sepa.
0: Bueno, pues acaba aquí el artículo y imagínense ustedes, porque esto se ha hablado, ¿no?, de que si, oye, están, hace tiempo se hablaba, ¿no?, de que si estaba seguido y tal, vigilado por Pegasus y tal, pero usted imagínese cuando esto, cuando hay el sistema Pegasus sea, digamos, de acceso individual a todo el mundo, imagínese lo que es, que todos nos enteremos de los secretos y de tantas cosas del resto, o en especial de los que queramos enterarnos del resto de la humanidad. ¿Qué te parece este tema? ¿Cómo te imaginas con Pegasus? Imagínate, tú estás sometida a Pegasus. Vamos, te van un día, te van, no sé, nos escribirán.
1: La verdad que es tenebroso. No, tenebroso. Da mucho miedo, tenebroso, la verdad, porque
0: sí, sí, sí. Está muy bien usada la palabra, tenebroso. Esto es tenebroso. Esto no puede, esto es, bueno, acceder, no habría secretos, es simplemente, vamos, increíble, increíble. No sé cómo será realmente, y hay que esforzarse por imaginar y que no pueda pasar, que temas como este, como el Pegasus y tal, pueda estar en manos de cualquiera. Imagínense. Uf. Terrible, terrible. Y el teatro que se podría hacer, que en el, al cogerlo en Pegasus se pueda pensar que todo ese teatro pues sea verdad y... Pues, imagínese. Bueno, pues oye, pues mira, Ratita dos patas no estaría mal si puedes ponerla... Y yo la pondría hasta entera si es posible, porque madre mía. Vamos a escuchar.

0: Bueno, nos vamos a ir con la selección de las informaciones más relevantes y el informativo, aunque hay un par de cuestiones, de grabaciones que tenemos que sería interesante escuchar, ¿eh? De Pablo Iglesias alguna, pero bueno, no sé si lo pondremos hoy o a lo largo del día en otra oportunidad. A ver, Anabel, ¿cómo andas?
1: ¿Qué tal? Pues para comentar, recordar que esta tarde tenemos a las 7 en directo el programa Sin Tópicos con los vecinos representantes de la Federación de Asociaciones Vecinales Aguere, FAP Aguere, que es un programa que se hace en colaboración con el Ayuntamiento de La Laguna. Y recordar que el viernes presentamos en la Sala San Borondón un libro que recomendamos, que nos parece magnífico, titulado La Mujer, de Amado Zurita Colet, un señor que nació en 1862, que nació en la península, viajó a Tenerife, donde vivió y donde falleció. Es uno de los fundadores de la logia masónica Añaza de Santa Cruz de Tenerife. Fue uno de los representantes más destacados de la masonería, no solo en esa logia Añaza, sino que fue el promotor de que se unieran varias logias de toda Canarias, tres las más importantes, y se constituyera la Gran Logia de Canarias. Y él fue el primer gran maestro de esa gran logia regional. Pero este señor destacó, y es importante por todo lo que hizo en ese ámbito de la masonería y lo que suponía en esos años, pero destacó especialmente por su postura pionera y avanzada respecto a la mujer, al feminismo, a los derechos de la mujer. Hablamos el primer tercio de finales del siglo XIX y principios del siglo XX. O sea que, claro, lo que se entiende por feminismo en aquella época no es lo que entendemos hoy, pero muchas de las cosas que él decía en este pequeño ensayo que ha publicado el Centro de la Cultura Popular Canaria eran consideradas demasiado avanzadas, ¿no? Y se granjeó el odio de la Iglesia y de buena parte de la cúpula política, social, económica y eclesiástica de la época. Hemos tenido la suerte de que Manuel de Paz Sánchez, catedrático emérito ahora, pero que ha sido catedrático de Historia de América en la Universidad de La Laguna, investigador, autor de decenas de publicaciones y director de distintas colecciones.
0: Bueno, que conste que es catedrático porque no se pierde ese bueno, tema, claro, le parece que jubila, pues
1: y
0: no.
1: Y es emérito, sí, pero sigue siendo, igual que César
0: además,
1: Rodríguez.
0: Y además si es emérito, sigue ejerciendo. O sea que
1: pues es emérito. Y bueno, por decir alguna cosa, fue de Manuel de Paz, profesor titular de Historia Contemporánea, catedrático de Historia de América y catedrático emérito en la actualidad. Ha colaborado en numerosas colecciones y ha publicado, como decíamos, decenas de artículos y libros, entre otros una colección denominada Taller de Historia, que es una colección, yo creo que antológica, una de las colecciones más importantes de historia que se hayan publicado pues de la mano del Centro de la Cultura Popular Canaria. Bueno, pues Manuel de Paz hace una, que es un experto en masonería, que ha publicado varios libros de masonería, algunos de ellos, yo creo que dos que yo sepa, con nosotros, con el Centro de la Cultura, y pues ha hecho un estudio, una introducción y un amplio estudio de la logia Añaza, del personaje de Amado Zurita Colet, y de esta obrita, de este librito titulado La Mujer. Así que es un libro que se lee pues, muy rápido, no tiene demasiadas páginas, unas 100 páginas o algo así, pero muy, muy interesante, que lo presentamos el viernes en la Sala San Borondón a partir de las 7 de la tarde. Y bueno, por destacar alguna noticia, hoy arranca el curso escolar en infantil y primaria. Bueno, dice, según los datos de la consejería, este año hay menos alumnos en la educación pública, 4.000 alumnos menos en este curso académico 2026-2027, donde hay 232.014 estudiantes matriculados en toda la red pública. En infantil y primaria se han perdido 3.144 alumnos este año. Bueno, la incorporación a las clases, como hemos venido diciendo, es escalonada. Los primeros han sido infantil, primaria y educación especial hoy. Luego el jueves comenzará la actividad lectiva para los 58.961 alumnos de ESO. Y el próximo lunes será el próximo viernes será el turno de bachillerato con 24.034 estudiantes. Y luego el 16 de septiembre se incorporan la formación profesional. Bien. Pues como en todas las inauguraciones de los cursos escolares, el presidente, consejero, consejera, pues lo hacen, inauguran en un colegio. Este año tocó en la Isla del Hierro, y el presidente Fernando Clavijo con el consejero de Educación, Poli Suárez, inauguraba el curso en el Centro de Educación Infantil y Primaria Tigaday en La Frontera. Bueno, Clavijo siempre, como siempre, da algunas declaraciones, destacó la importancia de la educación pública, que da igualdad de oportunidades en todas las islas. Bueno, por otro lado, pues también destacar la implantación, y lo hizo Clavijo, lógicamente, ¿no?, la implantación progresiva de la gratuidad de los libros de texto y del aplicativo Doramas, que es una aplicación informática que pretende rebajar la carga burocrática del personal. Bueno, irán diciendo ya el personal si funciona o no, porque una de las grandes reivindicaciones de los docentes y de toda la comunidad educativa es la gran burocracia y las complicaciones muchas veces en los aplicativos informáticos, que son diversos, muchas veces no compatibles. Bueno, la Consejería de Sanidad y la consejera Esther Monzón hoy intervino en el Pleno del Parlamento de Canarias y reconoció las demoras en la atención primaria en Canarias. Insistió en que se puede ir fuera de hora o a urgencias, defendiendo, bueno, pues la gestión, lógicamente su gestión, ¿no? El PSOE pedía en el Parlamento de Canarias explicaciones también, no solo por los problemas en las esperas para ser atendido en la sanidad pública, sino también le pidió explicaciones a Esther Monzón sobre la contaminación en Playa Jardín, que ha tenido, como saben, que ser cerrada en numerosas ocasiones por la contaminación. Bueno, pues ha llegado a decir que no quiere polemizar y prácticamente no intervino, no respondió, ¿no? Dice que quiere evitar polémicas. Bien. La empresa Metropolitano de Tenerife, al quedarse el concurso desierto para el Tren del Norte, dice que va a revisar las bases para convocar de nuevo ese concurso para un tren para el norte de Tenerife. Bueno, más cosillas. Pedro Sánchez confirma que será candidato si el PSOE así lo apoya. y ha descartado en el Parlamento también, en alguna de sus intervenciones, que vaya a haber una única jornada pues con todas las elecciones juntas, estatales, regionales, municipales, lo que se conoce como el superdomingo electoral, del que muchas veces se ha hablado. Muchos analistas opinan que será así, pero bueno, lo ha negado. Bueno, pues yo creo que con estas cosas nos podemos ir yendo con el informativo, si les parece.
0: Muy bien.

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1: Este miércoles se ha inaugurado el curso 2026, el curso escolar 2026-2027, con 4.000 alumnos menos en la educación pública. Ha comenzado con 232.000 estudiantes matriculados en la red pública del archipiélago. Los primeros en regresar este miércoles han sido los estudiantes de infantil, primaria y educación especial. Este jueves comenzará la actividad lectiva para los alumnos de ESO y el viernes será el turno de bachillerato. El 16 de septiembre se incorporarán los alumnos de formación profesional y otras enseñanzas de régimen especial. El presidente Clavijo, en la inauguración del curso escolar 2026-27, que lo ha hecho en el Centro de Educación Infantil y Primaria Seip Tigaday, en la Isla del Hierro, ha destacado, Clavijo, la importancia de la educación pública que ofrece igualdad de oportunidades en todas las islas. Lo hizo junto con el consejero del área, Poli Suárez, y han destacado la implantación progresiva en Canarias de la gratuidad de los libros de texto, así como la incorporación del aplicativo Doramas. Bueno, la plataforma por el 5% para la educación pública ha indicado este miércoles que es el momento y que Canarias tiene una oportunidad histórica para mejorar de manera sustancial su sistema educativo y sobre todo cumplir con la Ley Canaria de la Educación, aprovechando el incremento de la financiación autonómica. La consejera de Sanidad, Esther Monzón, ha reconocido este miércoles en el Parlamento de Canarias demoras en la atención primaria. Eso sí, ha insistido en que los pacientes pueden ir fuera de hora y también a urgencias. La presidenta del Grupo Parlamentario Socialista, Nira Fierro, ha exigido este miércoles al vicepresidente del Gobierno, Manuel Domínguez, del Partido Popular, que demuestre con hechos y con votos su compromiso con Canarias y con los 1.300 millones de euros adicionales que recibiría el archipiélago con el nuevo acuerdo de financiación autonómica. Matilde Asián, ausente de esa reunión para la financiación autonómica en el Parlamento de Canarias, defendió su lealtad al gobierno regional y el acuerdo sobre la financiación, que recordemos fue aprobado pese a que ella no acudió. La empresa Metropolitano de Tenerife, que anuncia que revisará las bases para convocar de nuevo el concurso del Tren del Norte tras haber quedado desierto. El Ayuntamiento de Las Palmas de Gran Canaria avanza hacia la aprobación definitiva de la nueva ordenanza de higiene urbana, una normativa que actualizará, después de más de 2 décadas, las reglas sobre limpiezas de los espacios públicos. Un nuevo seísmo que se ha registrado este miércoles en Agaete, en Gran Canaria, que ha sido sentido por vecinos de varios municipios de la isla. Es el mayor de la serie sísmica que comenzó el pasado 3 de septiembre y que alcanzó una magnitud de 2,8. Pedro Sánchez, presidente del Gobierno, confirma que será candidato a la presidencia del Gobierno de España si el PSOE lo apoya. Asimismo, el actual presidente ha descartado que se vaya a celebrar una cita electoral, un superdomingo electoral en 2027. Además, el presidente Sánchez, tras el varapalo del Tribunal Supremo por la ley de nietos, ha dicho en el Congreso de los Diputados que no comparten y que le han pedido al Tribunal Supremo, que lo intente resolver cuanto antes. Por otra parte, la gerente del PSOE, Ana María Fuentes, ha declarado que seguía órdenes de Santos Cerdán al autorizar los pagos del conocido como caso Leire. Y la Unión Europea propone restringir la compra de segundas viviendas en zonas tensionadas y penalizar fiscalmente las casas vacías.

0: Bueno, vamos a poner, como les decíamos antes, un par de grabaciones que yo creo son de interés. La primera de ellas de Pablo Iglesias, de su opinión, cómo reaccionar al éxito de la ultraderecha en Alemania. Pero vamos a escuchar esta en una entrevista que le hace.
1: Hemos robado aquí unos minutos al presidente y al director de Canal Red, que está por aquí en México, Pablo Iglesias. Pablo, muy bienvenido.
2: ¿Qué tal, Daniela?
1: Pues estábamos aquí, dijimos, vamos a invitar a Pablo para que nos explique qué está pasando en Europa y cómo podemos entender este triunfo en Alemania.
2: Es impresionante que en Alemania, que se supone que es un país vacunado de nazismo, el nuevo partido neonazi, Alternativa por Alemania, vaya primero en las encuestas y haya logrado un resultado espectacular, llegando casi al 50% de los votos. Hay algunos detalles que me gustaría comentar, porque podrían gobernar con el apoyo de una fuerza supuestamente de izquierdas, que es el partido de Sarah Wagenknecht, una suerte de rojipardos que se escindieron de la izquierda tradicional alemana, con un discurso contrario a la guerra, pero al mismo tiempo asumiendo una serie de elementos de los discursos racistas de la ultraderecha. Que esto ocurra en Alemania es muy llamativo. Melenchón decía, es inaceptable que Alemania vuelva a aspirar a tener el ejército más importante de Europa, con los nazis dominando las encuestas, y esto es inaceptable para Francia. Yo creo que es importante que Melenchón, que puede ser el próximo presidente de Francia, haya dicho esto. Pero me gustaría polemizar con nuestro compañero Elvin Calcaño, cuando de alguna manera trataba de explicar el fascismo como la consecuencia de una suerte de circunstancias socioeconómicas. A los marxistas nos ocurre que a veces tendemos a querer analizar la política como una suerte de derivada de condiciones socioeconómicas, pero la política no necesariamente funciona así. El fascismo puede tener éxito en países con sistemas de bienestar muy desarrollados. Puede haber fuerzas de ultraderecha con mucho éxito en los países nórdicos, que han sido ejemplo del desarrollo de los derechos sociales y de políticas de bienestar, y que siguen estando a años luz de países latinoamericanos. Pero el fascismo puede tener éxito en Alemania, puede tener éxito en Italia con Meloni, con el partido de Berlusconi, con el partido de Salvini, y ahora hay otro nuevo partido de ultraderecha que encabeza un general. Puede tener éxito en España, puede tener éxito en Portugal con la Chega, puede tener éxito en Reino Unido con Nigel Farage, puede tener éxito en países de América Latina.

0: tan diferentes como Argentina, como Chile, como El Salvador, como Colombia, después de políticas de redistribución exitosas por parte del gobierno de Gustavo Petro, no es lo socioeconómico lo que nos explica todo. Yo creo que en esta época de transición sistémica, de tensión geopolítica, las ultraderechas están sabiendo, bueno, tocar una serie de teclas que ya tocaron los fascismos tradicionales en el siglo XX. Son muy hábiles a la hora de manejar los nuevos espacios de socialización mediática que tienen que ver con las redes sociales y con la producción de dispositivos de comunicación audiovisual. Y ahí es, a mi juicio, donde está la batalla del antifascismo.
1: Quiero preguntar qué implicaciones tiene este triunfo en una Europa que hemos ido viendo correrse a la derecha, pero que además parece que no termina de encontrar su lugar en medio de esta disputa entre China y Estados Unidos, ¿no? Parece que no termina de saber tampoco hacia dónde va.
0: Yo creo que sí. O sea, tenemos una Europa enormemente atlantista, en el que el atlantismo se ha convertido en un mínimo común denominador de las tradiciones políticas europeas dominantes, por una parte los conservadores, el Partido Popular Europeo, y por otra parte los socialdemócratas, con Pedro Sánchez a la cabeza, sí, sí, muy crítico con Trump, pero defensor de la OTAN, defensor de que haya bases estadounidenses en Estados Unidos y defensor del aumento del gasto militar en nuestro país. Lo digo porque hay muchos despistados por el mundo que ven en el presidente del gobierno una suerte de resistencia a lo que plantea Estados Unidos. Pero claro, cuando Estados Unidos, en su estrategia de seguridad nacional, dice que va a intervenir en los países de su entorno hemisférico, que son los de América Latina y que son los países de la OTAN, apoyando a fuerzas políticas, se refiere a este tipo de fuerzas políticas. Es decir, las fuerzas políticas de ultraderecha, que son cada vez más dominantes en Europa, que ya gobiernan en Italia, que pueden gobernar en Francia y que pueden gobernar en Alemania, ¿para qué queremos más? Y en más países, que es posible que gobiernen en España con el PP y Vox si llegan a poder hacer un gobierno de coalición. La característica de casi todas ellas es que son atlantistas. Incluso algunas que jugaron de otra manera, como Salvini en su momento en Italia, como Le Pen en su momento, cuando el tío Sam toca la corneta, todas han dicho estamos con la OTAN, estamos con Estados Unidos, estamos contra China. ¿Esto podrá cambiar? ¿Quién sabe? Pero de momento las ultraderechas europeas, igual que las ultraderechas latinoamericanas, manejan, digamos, un tono patriotero, pero al final todos subordinados a los Estados Unidos. Creo que si en el pasado se decía que todos los caminos llevan a Roma, ahora todos los caminos llevan a Washington. Ahora mismo, exactamente, Estados Unidos está siendo capaz de completar esa estrategia de seguridad nacional según la cual se terminó la soberanía en los países del hemisferio occidental y está convirtiendo en protectorados a los países de América Latina y a los países de Europa.
1: Seguimos de aquí muy atentos todo lo que ocurrió, lo que ha ocurrido en Ceuta. También hemos estado dando seguimiento a varias de las situaciones que han pasado en este último mes, todo lo de los pisos estos de Díaz Ayuso. ¿Cuál es el momento en el que está la política española frente? Ahora decías, fuera del mundo se les ve como los únicos que resisten en Europa, pero ¿cuál es el momento real que estás mirando en España frente, o sea, a esta situación?
0: Ceuta se está convirtiendo en un problema muy grave para el gobierno, que parece que ha tenido muchas dificultades en afrontar lo que representaba en términos políticos. Se ha planteado, aquí hay una invasión. Es como, no es verdad. De hecho, hay poco más de 5.000 personas en Ceuta que no pueden ser devueltas porque no se puede devolver a niños, porque no se puede devolver a solicitantes de asilo. Y lo razonable hubiera sido que el gobierno redistribuyera por el conjunto del territorio español a esas personas para que recibieran la atención que necesitan y a la que está obligada legalmente España. Ojo, hablamos de España, el país que recibió a 300.000 ucranianos con regocijo, con alborozo, siendo los campeones de la solidaridad. Y parece que si se trata de africanos, esto se pone mucho más difícil. En realidad, yo creo que aquí lo que hay es un movimiento geopolítico de Marruecos. Podría haberse producido una situación así sin que Marruecos lo deseara? Yo creo que no. Pero el gobierno constantemente dice que Marruecos es un gran amigo, que todo bien con Marruecos. Incluso han llegado a plantear que Rusia podría tener algo que ver en todo esto, ya llegando a un nivel de ridículo mayúsculo. Claro, Marruecos ya logró forzar al gobierno español a entregarle la cabeza de su ministra de Exteriores, de González Laya, cuando nosotros estábamos todavía en el gobierno, porque había dado asistencia sanitaria en Logroño, en una provincia española donde se hacen vinos muy famosos, los vinos de Rioja, a un dirigente del Frente Polisario con DNI español. Y entregan a la ministra de Exteriores. Después aceptan el plan de autonomía de Marruecos para el Sáhara, que contradice una política de Estado en España consensuada por la izquierda y por la derecha, que decía lo que decía la ONU, y es que los saharauis tenían derecho a la autodeterminación nacional y que ese territorio tenía que definir su estatus jurídico a través de un referéndum. España se echa para atrás y acepta la posición marroquí. ¿Qué es lo que quiere Marruecos? Quiere Ceuta y Melilla. Ceuta y Melilla no tienen el reconocimiento como territorios coloniales por parte de la ONU, pero claro, si Marruecos, que es una dictadura, que esto no se dice en la prensa española te llamaban dictadura Venezuela sin ningún tipo de problema, pero a Marruecos preferían hablar de reino marroquí sin entrar en cuestiones de su sistema político, que es un sistema político dictatorial. Este sistema político dictatorial ha estrechado relaciones con Israel, ha estrechado relaciones con Estados Unidos. Quieren Ceuta y Melilla para Marruecos. Ofrecen a los Estados Unidos ya un control absoluto del estrecho de Gibraltar. Si esto está en manos de Marruecos y en manos del Reino Unido, está en manos de dos proxies de Estados Unidos. Y mientras tanto, España es incapaz de decir, miren ustedes, nos va mal relacionándonos con Estados Unidos en estos términos, tenemos capacidad para responder a Marruecos porque Marruecos depende de España para buena parte de sus exportaciones y la Unión Europea no nos ha apoyado. Meloni, cara Georgia, como la llamaba Pedro Sánchez, impone una excepción a Schengen y empiezan a controlar los pasaportes a los ciudadanos que vienen de España hasta Italia. Países como Finlandia dicen que hay que aplicarle, que hay que dejar de aplicarle Schengen, libertad de circulación de personas a España, y von der Leyen se pone, digamos, como en medio de España y de Marruecos, diciendo que los dos lo están haciendo muy bien. Bueno, pues hay una realidad geopolítica en la que los intereses de Estados Unidos y sus aliados van ganando terreno en Europa. En un espacio político confederal, que se supone que es Europa, que podría tener ciertas autonomías, pero que no mandan en nada. Ni siquiera en la guerra de Ucrania Europa va a pintar gran cosa. Europa pone mucho dinero, pero al final deciden Trump y Putin.
1: Y ya una última pregunta relacionada con esto que acabas de decir, que además pues es una tragedia también para la gente que ha vivido y ha resistido en el Sáhara, el tema del cambio de posición de España. ¿Se puede explicar, no sé, algún nivel de extorsión
0: esa es la clave.
1: Sobre este tema
0: para los países
1: de Sánchez?
0: De las democracias europeas han decidido subarrendar el control de sus fronteras a dictaduras del norte de África. El papel que está desempeñando Libia, el papel que está desempeñando Marruecos. Marruecos tiene una fuerza enorme como carcelero, que puede decidir cuándo abre y cuándo cierra las puertas de la cárcel. Claro, si Europa apostara por una vía democrática, de facilitar las vías legales para la migración, reconocer que el continente está en una situación de envejecimiento en el que buena parte de la fuerza de trabajo colectiva que asegura la vida y la producción en los países europeos es de gente que ha nacido en otros países. España acaba de llevar a cabo, por la presión de Podemos y por una negociación muy inteligente de Jone Belarra con Pedro Sánchez, una regularización de casi 1 millón de personas y no ha habido ningún problema, todo lo contrario. Ahora hay 1 millón de personas que estaban trabajando en España en situación irregular, que están trabajando en España, aportando a la seguridad social, asegurando el sistema de pensiones, asegurando el sistema fiscal en condiciones regulares. Bueno, yo creo que la vía por la que habría que caminar es obvia, pero no parece que nadie se atreva a recorrerla.
1: Bueno, vamos a estar muy pendientes. Pablo Iglesias, muchísimas gracias. Queríamos platicar contigo sobre este tema, robarte unos minutos. ¿Te quedas a la mesa?
2: Claro.
3: Bueno, pues interesante, interesante sin duda el cómo ha afrontado Pedro, Pablo Iglesias,
4: Enrique
3: pues,
4: Santiago,
3: este paso. Bueno, vamos a después ver el tema, en un tema al día, ver también otra cuestión muy interesante.
5: Pretende decir
3: vamos
5: que
3: a escuchar
5: somos
3: un poco de
5: ustedes
3: música.
5: Y en algunas cosas es cierto, somos narcisistas.
3: Uy, ¿esto qué es? Somos narcisistas y todas esas cosas.
5: Pretende decir que somos igual que ustedes y supongo que en algunas cosas es cierto, somos narcisistas y solo nos importa conseguir lo que queremos, cueste lo que cueste, igual que ustedes. Calentamiento global, interminables guerras, residuos tóxicos, trabajo infantil, tortura y genocidio son el pequeño precio que hay que pagar para poder tener televisores de pantalla plana o diamantes de sangre o trajes de diseño o absurdas y estridentes mansiones. Símbolos vanos que intentan acallar los gritos de sus asustadizas y débiles almas.
6: IFM Screw. 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

0: Bueno, nos vamos, terminamos con esta otra grabación que queríamos que escuchara, que era la de Un tema al día, titulada Socialistas en Estados Unidos, la sorpresa que ya gobierna.
1: En un mundo al revés, que desmonta las certezas de lo que dábamos por imposible, la izquierda que se lamenta por el auge de los neonazis en Alemania pone sus esperanzas en el futuro del socialismo en Estados Unidos. Soy Juan Luis Sánchez. Hoy en Un tema al día. Socialistas en Estados Unidos. La sorpresa que ya gobierna. Una cosa antes de empezar.
2: ¿Y si tu banco dijera tanto de ti
0: bueno,
2: como tus decisiones de consumo?
0: Bueno, esto valga como...
2: En Triodos Bank no se financian
0: la publicidad, pero saben que realmente la desarrolla al final y no la ponemos porque no nos procede, creo. Not to any billionaire or oligarch
1: who thinks they can buy our democracy. Este es Soran Mamdani. Ha pasado del completo anonimato casi a icono mundial para la izquierda. Es el alcalde de Nueva York. Ganó las elecciones municipales hace casi un año.
3: We will govern without shame and insecurity, making no apology for what we believe.
1: En un mundo en el que parece que la ultraderecha es inevitable, en el que la escuela Trump lo domina, lo aplasta todo, en el que hasta en Alemania se ponen neonazis, la extrema derecha ha arrasado en las últimas elecciones regionales, es doblemente paradójico que para encontrar brotes verdes en la izquierda haya que irse a Estados Unidos.
3: I was elected as a democratic socialist and I will govern as a democratic socialist.
1: Mamdani se define como democratic socialist. Literalmente lo podríamos traducir como socialista democrático o socialista demócrata. En fin, podríamos tener un largo debate terminológico sobre si, bueno, en el contexto español lo podríamos llamar socialdemócrata o socialista o si no es lo mismo. Pero lo importante en todo caso es que Mamdani no es el único que se define así. Los socialistas democráticos de América son una organización política independiente que suele presentarse, hasta ahora con poco éxito, más allá de casos puntuales, a las primarias del Partido Demócrata. Tienen hasta su propio logo. ¿Sabes cuál es? Pues como el del puño y la rosa, pero en vez de un puño hay un apretón de manos. El mismo día en el que Mamdani ganaba las elecciones a la alcaldía de Nueva York, el 4 de noviembre del año pasado, una activista progresista llamada Katie Wilson ganaba también la alcaldía de Seattle.
4: As a progressive and as a socialist, I believe in good governance.
1: Seattle, Nueva York, hay socialistas que se definen así y que ya gobiernan en grandes ciudades de Estados Unidos. No solo eso, también están ganando terreno en el Partido Demócrata, al que ellos mismos critican por haberse convertido en una versión vacía, elitista, del ideal estadounidense. Janice Louis George, también miembro de los socialistas democráticos, ha ganado las primarias para la alcaldía de Washington y es favorita para la victoria en las municipales de dentro de dos meses. Pero no hablamos solo de alcaldes tampoco. En noviembre hay elecciones legislativas en Estados Unidos que son importantes para medir la fuerza de Trump y en Pensilvania, en Nueva York, en el estado de Nueva York, hay representantes o afines a esta corriente que han ganado las primarias para ser candidatos al Congreso o al Senado. Esta es, por ejemplo, Melat Quirós, hija de inmigrantes etíopes, por cierto. Ganó las primarias demócratas para el Congreso por el estado de Colorado. En agosto, Abdul El Sayed, médico de profesión, se convertía en el vencedor para el candidato al Partido Demócrata para el Senado por el estado de Michigan.
5: My name is not raising your gas prices. My name is not taking us to war. My name is not the reason you can't afford your groceries. You know what it is? They're BS policies.
1: El Sayed, por cierto, consiguió ganar a pesar de la millonada que el lobby pro-israelí invirtió en la campaña de su rival directo dentro de las primarias del Partido Demócrata. Otro caso más, también en el estado de Michigan, pero para el Congreso. El candidato demócrata será William Lawrence, enemigo declarado de los grandes oligarcas de la tecnología.
6: When you're not taking money from Silicon Valley, you can't afford to fight hard for a moratorium on data centers.
1: La lista sigue y sigue hasta Florida, donde también una socialista o una socialdemócrata o una socialista democrática ganó las primarias con mucho menos apoyo económico que su rival. Sobrevolando todos estos nombres, además de Mamdani, los socialistas democráticos tienen dos figuras muy mediáticas en Estados Unidos. Es un combo que funciona. El viejo izquierdista repudiado históricamente por radical, perdedor eterno de primarias nacionales, que ahora parece un gran sabio en tiempos de Trump, hablamos de Bernie Sanders, y la joven millennial, que ya no es solo un fenómeno viral, sino que suena cada vez más abiertamente como posible candidata a presidenta de Estados Unidos, Alexandria Ocasio-Cortez.
7: Our future will be determined not in a house built by slaves, but in a city built by freemen, in a city built by unionists and immigrants.
1: Reivindicar el socialismo en un sistema político construido sobre la caza de brujas, a todo lo que sonará a rojo, es casi una revolución en las palabras. Quizá por eso remarcan Democratic, y en el logo no hay un puño, sino un apretón de manos. Una mano es blanca y la otra negra. Andrés Gil, Washington. Hola.
8: Hola, ¿qué tal?
1: Andrés Gil es corresponsal del diario.es en Estados Unidos. Andrés, estamos viviendo un resurgir de estos perfiles que se definen como socialistas democráticos, que manejan ideas, términos que son disruptivos para la historia reciente, para el estándar incluso progresista de la política en Estados Unidos.
8: Sí, a ver, realmente en los tiempos recientes el mayor exponente de los socialistas democráticos, como se llaman ellos, es Bernie Sanders, aunque él no es miembro del DSA, que es el Partido de los Socialistas Democráticos de América, al que sí pertenece el alcalde de Nueva York. Pero Bernie Sanders siempre ha sido el exponente ese de una mirada más progresista, él como independiente, dentro de la amalgama que supone el Partido Demócrata. En Estados Unidos, tanto el Partido Republicano como el Partido Demócrata son los únicos con capacidad para tener poder institucional, y dentro de sus filas conviven diferentes familias que se expresan a través de primarias.
9: Hola, Juanlu, yo soy Fran. Mira, yo vivo en Nueva York desde hace unos 15 años, pero obtuve la ciudadanía el año pasado, entonces las elecciones a la alcaldía fueron las primeras en las que pude votar, y voté por Mamdani, por varios motivos que creo que son bastante compartidos.
1: Estamos escuchando a Frank. Nos cuenta por qué cree él, como votante, que los socialistas democráticos de América están avanzando.
9: En general, el partido, bueno, los socialistas democráticos, de este mensaje a mí me seduce que se comprometen mucho más con sus principios de lo que ha venido siendo el Partido Demócrata. Y creo que hay un hartazgo, no solo en la izquierda, en el flanco izquierdo del partido, sino incluso en los centristas, de lo poco efectivo que ha sido y de lo poco genuina también, pero de muchos eslóganes muy vacíos o de poner muchas excusas para no aceptar lo que se promete. En el caso de la administración de Mamdani, una de las cosas en las que él y su administración han puesto mucho énfasis ha sido en demostrar que los socialistas pueden gobernar muy bien y ser muy eficientes y ser muy pragmático, y en este año pues ha demostrado poner mucho énfasis en eso, en ejecutar rápido, hacerlo bien, ser transparentes. Y más allá de una serie de eslóganes, yo, mi intuición, o por lo que voy viendo, creo que todavía tiene espacio para crecer. Es cierto que la palabra socialismo todavía da miedo, pero sobre todo en las generaciones más jóvenes ese estigma ha desaparecido. Creo que eso se cataliza mucho a partir del apoyo, digamos, inquebrantable del Partido Demócrata al gobierno de Israel. Ha habido una ruptura generacional completa en las generaciones mayores demócratas. Está garantizado, digamos, el apoyo incondicional al gobierno de Israel, y esto, después del 7 de octubre y del genocidio en Palestina, eso se ha disipado. Esta nueva generación de líderes, en muchas cosas, proponen ideas nuevas, pero en las que es, digamos, más estructural, es en el romper con el apoyo incondicional de Israel y llamar al genocidio en Palestina, llamarlo genocidio.
1: Andrés, vuelvo contigo con esto que comenta Frank, ¿no? De cómo algo que no debería depender de si somos de izquierdas o de derechas, que es el cómo reaccionamos a un genocidio, ha acabado acelerando el auge, ¿no? De esta corriente política que, más allá de la geopolítica, propone formalmente una superación del capitalismo en Estados Unidos.
8: Es verdad que en los últimos tiempos, sobre todo a raíz del 7 de octubre, ha habido mucha más presión desde la izquierda de ese ecosistema de demócrata para empujar hacia medidas más progresistas y también, lo que decía desde el 7 de octubre, muy centrados en la defensa de los palestinos frente al genocidio que comete Israel, cuando sabemos que en Estados Unidos grandes donantes de los partidos es dinero proveniente de familias judías. Y esa sí que ha sido una quiebra fundamental, en la que los socialistas han marcado distancias con el establishment demócrata. Y luego el otro gran eje que entró en la política estadounidense en los últimos tiempos tiene que ver con una palabra que Mandani usó mucho en su campaña, tanto de primarias como para la alcaldía, que era affordability, que significa que las cosas sean asequibles, fijarse en el coste de vida. Trump ganó las elecciones presidenciales, entre otros motivos, porque supo apelar a aquellas clases trabajadoras que se veían en dificultades para llegar a fin de mes en un país que tenía números macroeconómicos con Biden bastante razonables, muy poco paro, bastante crecimiento, etcétera. Pero había problemas para llegar a fin de mes, algo que no se ha solucionado con Trump. Y eso se ha ido extendiendo a través de las diferentes primarias con vistas a las elecciones legislativas de noviembre y, por supuesto, el tax the rich, el que los ricos paguen impuestos. Esto es algo que les separa bastante del establishment demócrata. ¿Por qué? Porque, entre otras cosas, es que la cúpula demócrata tiene gente con muchísimo dinero. Es que también, claro, hay ricos en todas partes, digamos, ¿no? Y eso sí que les separa bastante.
1: Al final, y no solo mirando a Estados Unidos, hablando también de lo que está pasando en Alemania, en Francia, a nivel local, regional y quizá pronto también a nivel nacional en España, todo esto, pues al final es una reacción al mundo Trump. Es decir, en ese sentido, pues parece que hay un futuro.
8: Claro, es la forma en la que se reacciona ante una presidencia tan autoritaria y tan a veces tan extemporánea como la que estamos viviendo. ¿Y cómo responder a ella? Si con la fórmula de siempre de los demócratas o con fórmulas distintas y además entrando un eje que no suele entrar en campaña, que es el eje arriba y abajo, incluso un eje de clase, si quieres, que es tax the rich. No puede ser que tengamos al país más rico del mundo y más poderoso del mundo con una sanidad tan pésima. O sea, esas contradicciones son las que ellos quieren meter en campaña.
1: Es curioso, ¿no? Porque el giro del Partido Demócrata está sucediendo por lo que cuentas de abajo arriba y mientras tanto en el Partido Republicano pasa lo contrario, ¿no? Es Trump el que lo ha desmontado todo desde arriba para hacerse su propio partido.
8: Sí, son procesos similares en cuanto al concepto de como no puedo montar un partido nuevo porque es inviable en este país por cómo funciona la política, si quiero influir en la política del partido lo que tengo que hacer es hackearlo por dentro ganando las primarias. Y eso es lo que intentó en su día el Tea Party de Sarah Palin y lo que ha conseguido Trump con el movimiento MAGA de forma total. Es verdad que, a diferencia de lo que están haciendo los socialistas, tú tienes, primero, mucho dinero, muchísimo dinero. Trump ganó las últimas elecciones con las donaciones más históricas que ha habido nunca de Elon Musk. Y luego, dos, es verdad que él, en las primarias que está viendo ahora en el Partido Republicano, claro, él está señalando candidatos. Y de momento, los electores le están haciendo caso. Eso lo está consiguiendo Trump, desde arriba, efectivamente, y con mucho dinero. La diferencia es lo contrario, claro, que los demócratas socialistas, por esencia, ellos solo se financian con donaciones particulares, no reciben dinero de lobbies, no reciben dinero de grandes empresarios y no reciben dinero del lobby judío. Todo eso ellos no lo van a tener. Lo que sí que tienen, que lo hemos visto en la campaña de Mandani, es una capacidad de organización bastante interesante. Cuando ganó Mandani las primarias, cuando empezaron las elecciones a la alcaldía, a lo mejor eran 5 o 6 mil militantes en Nueva York. Ellos consiguieron duplicar el número, pero sobre todo lo que consiguieron fue articular un ejército de 100.000 voluntarios para hacer lo que aquí llaman canvassing, que es el puerta a puerta, y conseguir movilizar a toda la ciudad en favor de que iba a ser el primer alcalde musulmán de la ciudad, que también es un hito. Pero claro, en este país, que hay elecciones cada 2 años, o tienes muchísimo dinero, o es muy difícil lograr una hegemonía como la que tiene el MAGA en el Partido Republicano, que lo puedan conseguir ellos en el Partido Demócrata. Ellos conseguirán alcaldías, conseguirán crecer su presencia en el Capitolio. Ellos van a multiplicar esa presencia. Y se notará en la política de Estados Unidos.
1: Estamos ya en plena campaña de las elecciones de medio mandato. Estamos en septiembre, las elecciones son en noviembre. ¿Qué peso, qué valor puede tener este nuevo discurso, estas nuevas figuras en la pelea contra el movimiento MAGA, contra los candidatos de Trump?
8: A ver, ellos lo que sí que están haciendo es trasladar una forma diferente de entender la lucha contra Trump y contra el trumpismo y contra el gobierno autoritario que tenemos ahora en la Casa Blanca. Eso es verdad. Dicho lo cual, ¿eso tiene un efecto contagio? Sí, tiene un efecto contagio, pero también es verdad que es limitado en cuanto a que, sobre todo, están manifestándose en espacios, bueno, tradicionalmente progresistas, como es el caso de Nueva York. En Washington también, la ciudad de Washington, la capital de Estados Unidos, probablemente tenga una candidata apoyada por los socialistas, porque ganó las primarias. Y aquí ocurre esa paradoja, y es que en el 80% de los cargos institucionales la disputa política está en las primarias, porque hay cargos que sí o sí van a ser o del Partido Republicano o del Partido Demócrata. En Washington, la alcaldía siempre va a ser demócrata. La disputa política está en quién gana las primarias demócratas, como pasó en Nueva York. Y eso es lo que estamos viendo en otros sitios. Hay una nueva sensación política, hay un nuevo movimiento, hay un cambio, y eso se tiene que trasladar a la institución.
1: Andrés Gil, corresponsal en Estados Unidos del diario.es. Muchas gracias.
8: Muchas gracias a vosotras.
1: Y antes de marcharnos...
10: Decidir dónde pones tu dinero también es decidir qué mundo quieres,
0: bueno,
10: construir.
0: Esta parte no... La publicidad y nada, felicitar de luego a Juan Luis Sánchez, magnífico y oportuno tema el que ha tratado, y describiendo pues todo el avance y qué sé yo, pues la verdad es que un día, bueno, sueña uno, ¿no?, con que, como la Bordeta decía en el Canto a la Libertad, habrá un día en que todos, al levantar la vista, veamos un, bueno, pues eso, un paraíso que no es, desde luego, Estados Unidos, pero a lo mejor, poco a poco, como Mandani, se logra imponer líneas claras que acaben con el capitalismo. Bueno, digo Mandani, digo Bernie Sanders. Bueno, que acaben con el capitalismo mortuorio que representa en este momento Estados Unidos y Donald Trump y todos estos miserables.

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1: Este miércoles se ha inaugurado el curso 2026, el curso escolar 2026-2027, con 4.000 alumnos menos en la educación pública. Ha comenzado con 232.000 estudiantes matriculados en la red pública del archipiélago. Los primeros en regresar este miércoles han sido los estudiantes de infantil, primaria y educación especial. Este jueves comenzará la actividad lectiva para los alumnos de ESO y el viernes será el turno de bachillerato. El 16 de septiembre se incorporarán los alumnos de formación profesional y otras enseñanzas de régimen especial. El presidente Clavijo, en la inauguración del curso escolar 2026-27, que lo ha hecho en el Centro de Educación Infantil y Primaria Seip Tigaday, en la Isla del Hierro, ha destacado, Clavijo, la importancia de la educación pública que ofrece igualdad de oportunidades en todas las islas. Lo hizo junto con el consejero del área, Poli Suárez, y han destacado la implantación progresiva en Canarias de la gratuidad de los libros de texto, así como la incorporación del aplicativo Doramas. Bueno, la plataforma por el 5% para la educación pública ha indicado este miércoles que es el momento y que Canarias tiene una oportunidad histórica para mejorar de manera sustancial su sistema educativo y sobre todo cumplir con la Ley Canaria de la Educación, aprovechando el incremento de la financiación autonómica. La consejera de Sanidad, Esther Monzón, ha reconocido este miércoles en el Parlamento de Canarias demoras en la atención primaria. Eso sí, ha insistido en que los pacientes pueden ir fuera de hora y también a urgencias. La presidenta del Grupo Parlamentario Socialista, Nira Fierro, ha exigido este miércoles al vicepresidente del Gobierno, Manuel Domínguez, del Partido Popular, que demuestre con hechos y con votos su compromiso con Canarias y con los 1.300 millones de euros adicionales que recibiría el archipiélago con el nuevo acuerdo de financiación autonómica. Matilde Asian, ausente de esa reunión para la financiación autonómica en el Parlamento de Canarias, defendió su lealtad al gobierno regional y el acuerdo sobre la financiación, que recordemos fue aprobado pese a que ella no acudió. La empresa Metropolitano de Tenerife, que anuncia que revisará las bases para convocar de nuevo el concurso del Tren del Norte tras haber quedado desierto. El Ayuntamiento de Las

Palmas de Gran Canaria avanza hacia la aprobación definitiva de la nueva ordenanza de higiene urbana, una normativa que actualizará después de más de dos décadas las reglas sobre limpiezas de los espacios públicos. Un nuevo seísmo que se ha registrado este miércoles en Agaete, en Gran Canaria, que ha sido sentido por vecinos de varios municipios de la isla. Es el mayor de la serie sísmica que comenzó el pasado 3 de septiembre y que alcanzó una magnitud de 2,8. Pedro Sánchez, presidente del Gobierno, confirma que será candidato a la presidencia del Gobierno de España si el PSOE lo apoya. Asimismo, el actual presidente ha descartado que se vaya a celebrar una cita electoral, un superdomingo electoral en 2027. Además, el presidente Sánchez, tras el varapalo del Tribunal Supremo por la ley de nietos, ha dicho en el Congreso de los Diputados que no comparten y que le han pedido al Tribunal Supremo, que lo intente resolver cuanto antes. Por otra parte, la gerente del PSOE, Ana María Fuentes, ha declarado que seguía órdenes de Santos Cerdán al autorizar los pagos del conocido como caso Leire. Y la Unión Europea propone restringir la compra de segundas viviendas en zonas tensionadas y penalizar fiscalmente las casas vacías.

0: y me van a permitir que continúe con un listado, con una enumeración vergonzosa, con una sucesión de hechos que haría palidecer a cualquiera, hechos que no son ni especulaciones ni recortes de medios digitales, que son verídicos, que son hechos probados, que están en los juzgados y que han ocurrido en nuestro país. No son autopistas, son auténticas pistas de aterrizaje en las que tomaron tierra y dinero demasiados listos que llegaron a la política para enriquecerse. Son la historia viva y reciente de un partido político. Es el legado de hombres y mujeres que en muchos casos hoy siguen intentando dar lecciones a todos desde sus atalayas. Es una recuperación tétrica por la que nadie, absolutamente nadie, ha pedido hasta la fecha perdón ni han asumido ninguna responsabilidad. Una lista, una serie de hechos que sumió a España en una vorágine que fue la vergüenza de Europa y nos abrió los ojos de lo que puede hacer un partido político, el Partido Popular, que piensa que el poder es algo que le pertenece por derecho de cuna. Así que vamos allá. Alberto González Amador, juzgado de instrucción número 19, en instrucción. Caso Neverland, juzgado de instrucción número 6, Navalcarnero. Ana Millán, vicesecretaria de Organización del Partido Popular de Madrid, en instrucción. Filtración Alcalá de Henares, juzgado de instrucción número 2 de Alcalá de Henares. Judith Piqué, alcaldesa de Alcalá de Henares, en instrucción. Guerra sucia a Podemos, juzgado central de instrucción número 5 de la Audiencia Nacional. Francisco Martínez, exsecretario de Estado del Gobierno de Rajoy, en instrucción. Kitchen, PP. Tándem, Bárcenas, pieza separada número 7 en la Audiencia Nacional, Villarejo, Jorge Fernández Díaz, exministro, Francisco Martínez, exsecretario de Estado también del Gobierno del señor Rajoy. Gürtel, pieza separada Arganda del Rey, Audiencia Nacional, exalcalde de Arganda, Pablo Crispo Correa, pendiente de juicio. Kitchen, de Hacienda, juzgado de instrucción número 2 de Tarragona, Cristóbal Montoro, exministro, en instrucción, declarada secreta. Gürtel, pieza separada, blanqueo de capitales, Audiencia Nacional, continúa en instrucción. Púnica, pieza separada número 3 en Murcia, la Audiencia Nacional, Juan Carlos Ruiz, exconsejero de Turismo del Partido Popular, pendiente de juicio. Púnica, pieza separada 4, Valdemoro, contratos de urbanismo en Valdemoro, Audiencia Nacional, Francisco Granados, expresidente del Partido Popular, pendiente de juicio. Púnica, pieza separada 5, Valdemoro y otros pueblos, contratos menores en la Audiencia Nacional, Francisco Granados, expresidente del Partido Popular, pendiente de juicio. Púnica, pieza 6, Cofelia, Audiencia Nacional, exalcaldes de Almendralejo, Brunete, Casarrubelos, Collado, Villalba, Moraleja, Móstoles, Valdemoro, pendiente de juicio. Púnica, pieza separada 7, Waiter Music, Audiencia Nacional, David Ergido, exsenador del Partido Popular, pendiente de juicio. Púnica, pieza separada 8, Granados, Comunidad de Madrid, Audiencia Nacional, Francisco Granados, auto del procesamiento, pendiente de juicio. Púnica, pieza separada 9, financiación ilícita del Partido Popular de Madrid en la Audiencia Nacional, Francisco Granado, expresidentes Beltrán Gutiérrez y exgerente del PP, Borja Sarasola, como exconsejero, pendiente de juicio. Púnica, pieza separada 11, Alfedel, irregularidades para favorecer cooperativa de colegios concertados en Madrid, Guadalajara, Baleares, Valencia y Murcia, pendiente de autoprocesamiento, finalizada la instrucción, pendiente de juicio. Púnica, pieza separada 12, blanqueo de capitales en la Audiencia Nacional, en instrucción. Lezo, pieza separada de Misao, corrupción, canal de Isabel II en Madrid, Audiencia Nacional, Ignacio González, es vicepresidente del Partido Popular, pendiente de juicio. Lezo, pieza separada Inasa, corrupción del canal de Isabel II en Madrid, Audiencia Nacional, Juan Bravo, exconsejero del PP, Pedro Calvo, exconsejero del PP, Arturo Canalda, expresidente de la Cámara de Cuentas, pendiente de juicio. Lezo, pieza separada 2, canal, corrupción, campo de golf del canal de Isabel II, también en la Audiencia Nacional, con Ignacio González, el Ildefonso de Miguel como exconsejero, pendiente de juicio. Lezo, pieza separada 3, tren Móstoles, Navalcarnero. También en la Audiencia Nacional, pendiente de juicio. Lezo, pieza separada 8, OHL, Audiencia Nacional, en instrucción. Lezo, pieza separada 5, blanqueo de capitales, Audiencia Nacional, pendiente de juicio. Campus de la Justicia, en la fase 2, investigan otros contratos. Además, en la Audiencia Nacional, con Alfonso Prada, ex consejero de Justicia del Partido Popular, también en instrucción. Caso Novo Cartago de Murcia, en la Audiencia Provincial de Murcia, varios exdirectores generales del Gobierno y Ramón Luis del y Valcárcel, expresidente de Murcia, pendiente de juicio. Caso de Saladoras, investigan además las adjudicaciones. Audiencia Provincial también de Murcia, Ramón Luis Valcárcel, expresidente del Partido Popular, pendiente de juicio. También el caso de las guarderías, investigación de adjudicaciones en construcción de guarderías en Puerto Lumbreras. Audiencia Provincial de Murcia, Pedro Antonio Sánchez, expresidente de Murcia del Partido Popular, pendiente de juicio. Caso Eólicas, adjudicación del contrato de las eólicas en el juzgado de instrucción número 4 de Valladolid con Rafael Delgado, ex viceconsejero de Economía del Partido Popular, pendiente de juicio. Caja B. En este caso en Almería, juzgado de instrucción número 3 de Almería, pagos en B a dirigentes del Partido Popular de Mojoneras y Roquetas de Mar, en instrucción. Gürtel, caja B del Partido Popular, Tribunal Supremo, pendiente de sentencia. Caso Erial, Audiencia Provincial de Valencia, Eduardo Zaplana, expresidente de Valencia y exministro del Partido Popular, pendiente de sentencia. Caso Rato, Audiencia Provincial de Madrid, Rodrigo Rato, exministro del Gobierno de España por el Partido Popular, también pendiente de sentencia. Caso Perla Negra, Audiencia Provincial de Valladolid, diferentes exviceconsejeros de Castilla y León, Rafael Delgado, Begoña Hernández del Partido Popular, pendientes de sentencia. Caso Tanatorios, juicio de instrucción, juzgado de instrucción número 1 de Carmona, Partido Popular de Sevilla, el alcalde Juan Manuel López Domínguez, delegado de la Junta en Sevilla, Ricardo Sánchez. Instrucción, declarado secreto. Caso Mascarillas en la Diputación de Almería, del juzgado de instrucción número 1 de Almería, con Óscar Lilla, exvicepresidente de la Diputación de Almería del Partido Popular, en instrucción. Caso Eric Domínguez, denuncia por revelación de secretos de las bases de concurso a un empresario. El Tribunal Superior de Justicia de Andalucía, Eric Domínguez, presidente del Partido Popular de Jaén, querella pendiente de admisión en el TSJ de Andalucía. Corrupción en Ronda, adjudicaciones a empresa a cambio de mordidas. Juzgado de instrucción número 2 de Ronda, con la alcaldesa de Ronda, María de la Paz Fernández Lobato, del Partido Popular, en instrucción. Fraccionamientos de contratos en Andalucía, juzgado de instrucción número 13 de Sevilla. Mediante contratos de emergencia se realizaron este fraccionamiento de contratos y este caso también está en instrucción. Fraccionamiento de contratos de la Consejería de Educación en la Comunidad Autónoma de Madrid. Abiertas diligencias en la Fiscalía por el fraccionamiento de contratos para obras en centros educativos y se encuentra en instrucción de la Fiscalía. Les pido la verdad que disculpas de antemano por si hay alguna desactualización o seguramente falten casos, porque la verdad es que no es sencillo aglutinar todos estos casos de corrupción del Partido Popular, porque además las cantidades son grandes. A todo esto se va sumando la admisión a trámite de la denuncia del Partido Socialista contra la Junta de Andalucía del señor Moreno Bonilla por la adjudicación a dedo de decenas de millones de euros utilizando un procedimiento de contratación que se utilizó en pandemia prácticamente hasta ayer, que no estaba en vigor. Una denuncia que además se verá ampliada por el escándalo de troceo de contratos por valor de cientos de millones de euros para evitarlos también sacar a concurso y de esa manera el PP volver a otorgarlos a los de siempre a dedo. La respuesta al desembarco del Partido Popular en estos juzgados para rendir cuentas es la nada. Y en su momento lo que fue una fotografía y una declaración, un intento de engaño masivo. Todos los cargos importantes del Partido Popular de la época se sentaron tras el presidente del Gobierno, Mariano Rajoy, y dejaron unas palabras para la historia. Todo es una trama contra el Partido Popular. Así respondió y así responde el Partido Popular a los casos de corrupción. Por tanto, ayer nos piden cuentas desde una sede pagada con dinero negro. Lo hace una persona que junto a Feijóo lanzó por la ventana a Pablo Casado por denunciar la corrupción del Partido Popular de Madrid. Y el líder de ese partido tenía como amigo a un narcotraficante de los grandes. ¿Quién nos está pidiendo cuentas? ¿Acaso Los Soprano? Porque parece una broma. También, además, nos enfrentamos en los últimos tiempos a una práctica que se ha extendido por todas las administraciones gobernadas por el Partido Popular. Podemos denominar ya a esta manera de actuar el troceo. El troceo consiste en que un contrato de servicios, que por ejemplo tiene un valor de 2 millones de euros, es troceado en muchos contratos pequeños. ¿Qué se logra con esto? Pues otorgarle esos 2 millones de euros a una empresa amiga sin concurso público. Comencemos. Galicia. La Xunta de Galicia entregó 782.000 euros en 272 contratos a dedo al hermano de la mano derecha de Alfonso Rueda. Esto lo publica hoy un medio de comunicación, hoy mismo. En Andalucía, como les comentaba, la Junta de Andalucía fraccionó miles de contratos en fraude de ley con los que repartía a dedos 458 millones de euros. En Madrid, También les comentaba, parece ser que los centros de formación profesional se construyen con contratos troceados. En la Comunidad Valenciana, el Partido Popular pagó casi 83.000 euros en 32 contratos menores por el acto de inaugural de la Capitalidad Verde de Valencia. En la región de Murcia, un juzgado de Cartagena admite a trámite la denuncia de una prevaricación administrativa contra el edil de urbanismo por el presunto fraccionamiento de los contratos de la rampa de la Puerta del Socorro. Esto es lo que está pasando. Y yo me consta que la ciudadanía está harta del y tú más, pero es que esto es la noche y el día. Porque, como bien saben, el Partido Socialista enfrentó hace unos meses al conocimiento de la detención del señor Koldo García. 5 días después, entendiendo que había responsabilidades políticas claras, la Comisión Ejecutiva Federal del Partido Socialista solicitó el acta de diputado a José Luis Ábalos. Del mismo modo, se inició un expediente de expulsión y fue suspendido de militancia. Y voy a decirles las palabras exactas que yo misma expresé en aquella rueda de prensa. El PSOE se rige por 3 principios muy claros en todo lo que concierne a la corrupción: colaboración con la justicia, transparencia absoluta y asunción de responsabilidades. Y bien, estamos así ante una diferencia muy clara, empírica, en cómo se afrontan los casos de corrupción. El Partido Socialista toma decisiones, afronta el problema, y el Partido Popular niega la mayor, se esconde bajo una alfombra de suciedad y no tiene ningún remordimiento por ello. La decisión que tomamos desde este partido en su día fue incomprendida, criticada y cuestionada por muchos, y lo cierto es que el Partido Socialista actuó con contundencia, la misma contundencia que volveríamos a utilizar hoy. Nadie está libre de encontrarse en sus filas con un caso de corrupción. La única garantía para los ciudadanos es saber cómo afrontaremos esa situación. En el Partido Popular, bien lo saben, se afronta diciendo que no se habían fijado en el jaguar que había en el garaje. El PSOE está aquí hoy dando explicaciones, como lo hizo el presidente del Gobierno el pasado viernes y como haremos siempre que se nos requiera y donde se nos requiera. Ahora bien, entenderán que cuando te exige explicaciones un partido político como el Partido Popular, con su historial, poco menos que te preguntes hasta dónde llega la desfachatez. Porque hay que tener mucho cuajo para atreverse uno a presentarse como candidato a la presidencia del Gobierno cuando arrastra fotografías de viajes placenteros y vacacionales en el mar con uno de los mayores narcotraficantes de Galicia. Es una absoluta anomalía en la Unión Europea que alguien con ese pasado presentara su candidatura a un partido para gobernar España. Un hombre, Alberto Núñez Feijóo, que no acertó ni siquiera cuando quiso dar explicaciones sobre su amigo Marcial Dorado. Recuerden que para él era solamente un contrabandista, una evocación romántica de un Curro Jiménez o algo así. Pero no, señor Feijóo, usted salía de vacaciones con un narco mientras las madres de la droga gallega se manifestaban en contra de la mansión de ese personaje. Y tenemos, llegados a este punto, también que pedirle al señor Feijóo que no utilice la mayoría absoluta del Partido Popular para esconderse de la comisión de investigación que va a analizar todo lo referido a los contratos otorgados por la Xunta de Galicia a la familia del señor Feijóo. Los millones de euros otorgados, bien con contrato o con contratos troceados, a la empresa que dirige la hermana de Feijóo cuando el propio Feijóo era presidente de la Xunta de Galicia. Mantenemos lo dicho. Si Alberto Núñez Feijóo no da explicaciones ante la Comisión de Investigación en Galicia, iremos a los tribunales para que lo haga ante la justicia. Primero la política, primero las instituciones y luego la justicia. No puede Feijóo mirar para otro lado mientras su hermana, su prima, su cuñado han acampado por la Xunta de Galicia como por su casa, recibiendo supuestamente ingentes contratos pagados por todos los gallegos y gallegas. Debe contarnos el señor Feijóo si estaba presente en los consejos de gobierno que aprobaban todos esos contratos, si conocía que se estaban troceando de forma fraudulenta para beneficiar a sus familiares, si tenía constancia de que a su prima se le otorgaban contratos públicos. Repito, si no da explicaciones políticas inmediatas, si se sigue escondiendo, el Partido Socialista Obrero Español acudirá a los tribunales junto a todos aquellos que quieran saber la verdad de lo que hizo el que no fue presidente porque no quiso. Y ya para terminar, ayer tuvimos el honor de escuchar a la señora Cuca Gamarra, como siempre, en una sobreactuación propia de los mejores musicales de la Gran Vía madrileña. Cuca Gamarra, la que junto al señor Feijóo apuñaló por la espalda al presidente del Partido Popular, al Pablo Casado, un hombre que se atrevió a denunciar un presunto caso de corrupción del hermano Isabel Díaz Ayuso y unas mascarillas vendidas a la Comunidad de Madrid. Los mandamases del Partido Popular, como bien recuerdan, lanzaron por la ventana a Casado y nada les importó si había o no había corrupción, porque la jefa ya mandaba. Porque la jefa ni perdona ni hace prisioneros. Cuca Gamarra lo sabía y eligió traición y corrupción antes que dignidad y cabeza alta. Allá cada uno con sus decisiones, pero se lo repito para que quede claro y lo dije en este mismo lugar hace unos meses. El Partido Socialista Obrero Español se rige por unos principios muy claros cuando, con todo lo que concierne a la corrupción política. Colaboración con la justicia, transparencia absoluta y asunción de responsabilidades. El que quiera criticarnos, que se aplique estos principios. Y es que además, ya por terminar, hemos visto al señor Sémper esta mañana frente a la Audiencia Nacional presentando una querella contra nuestro partido. Y la verdad que hay que reconocerle que han algo acertado, ¿no? Está bien que no haya tenido la indecencia de hacer esas declaraciones a los medios de comunicación desde la sede de Génova pagada con dinero negro. Y esto no es una especulación, es un hecho probado. Y conocemos bien esta estrategia porque los recortes de prensa que acaban en los juzgados no suponen ya nada nuevo en nuestra actualidad política, pero quiero ser muy clara. No van a invertir la carga de prueba con el Partido Socialista. Presentan esta querella basada en una entrevista a un anónimo que no ha dado un solo detalle, ni una fuente, ni un dato, que no ha dicho ni a quién ni dónde entrega supuestamente un dinero. Así que sí que decirles que exigimos un mínimo de rigor. Rigor en la política y rigor también, claro que sí, en lo que se publica. El Partido Popular acude a los juzgados con un recorte de prensa sabiendo que la jurisprudencia de este país no permite iniciar causas de esa manera. Pero les da igual, el ruido es lo importante. Pero es que no es normal que sin una sola prueba se publique lo que se publica y un partido político vaya a la Audiencia Nacional con un papel impreso de un medio. Así que, señor Sémper, claro que sí. Los medios son importantes, fundamentales para preservar nuestra democracia, porque además fue en los medios donde a ustedes, donde al Partido Popular le explotó el caso de los sobresueldos y donde apareció esa libretita de Luis Bárcenas en las que salía el desconocido M. Rajoy. Esa persona anónima que la justicia fue incapaz de identificar. Es en los medios donde estamos viendo también los troceos de contratos y la concesión de concursos públicos supuestamente a la hermana del señor Feijóo, con una diferencia, que en estos casos se están aportando pruebas. Y por otro lado, quiero también recordarle al señor Feijóo que hemos pedido con más vehemencia y certeza que nunca la dimisión o el cese fulminante del señor Miguel Tellado. Este hombre, un agitador profesional y hooligan a tiempo completo, es una deshonra para el sillón que ocupa en las Cortes Generales. Su actuación la semana pasada, enseñando las fotos de los compañeros socialistas asesinados por ETA, es uno de los episodios más mezquinos que hemos vivido en el Parlamento. Es propio de alguien tan ofuscado con sus propios odios, con sus propios demonios, que no es capaz de ver el daño que provoca en tantas familias de víctimas del terrorismo etarra en este país. El señor Feijóo no puede seguir haciendo la avestruz cada vez que alguno de sus matones se pasa de frenada en el Congreso o en el Senado. Aunque también es cierto que este señor Feijóo, que es el que debe parar la escalada incendiaria, la ocasiona cada vez que abre la boca en las Cortes. En ese mismo debate en el que el Tellado se rebajó hasta el suelo, vimos a un Feijóo irritado, fuera de sitio, enfadado y si me apuran, fuera de control. Y se lo pedimos de nuevo, señor Feijóo, asuma la derrota del 23 de julio de 2023, avance, mire hacia adelante. Puede usted hacer una labor de oposición digna, sin ninguna duda, pero necesita que alguien le diga que aquello ya pasó, que hay que pasar página. Y quedo a su disposición para cualquier pregunta.
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1: Este miércoles se ha inaugurado el curso 2026, el curso escolar 2026-2027, con 4.000 alumnos menos en la educación pública. Ha comenzado con 232.000 estudiantes matriculados en la red pública del archipiélago. Los primeros en regresar este miércoles han sido los estudiantes de infantil, primaria y educación especial. Este jueves comenzará la actividad lectiva para los alumnos de ESO y el viernes será el turno de bachillerato. El 16 de septiembre se incorporarán los alumnos de formación profesional y otras enseñanzas de régimen especial. El presidente Clavijo, en la inauguración del curso escolar 2026-27, que lo ha hecho en el Centro de Educación Infantil y Primaria Seip Tigaday, en la Isla del Hierro, ha destacado, Clavijo, la importancia de la educación pública que ofrece igualdad de oportunidades en todas las islas. Lo hizo junto con el consejero del área, Poli Suárez, y han destacado la implantación progresiva en Canarias de la gratuidad de los libros de texto, así como la incorporación del aplicativo Doramas. Bueno, la plataforma por el 5% para la educación pública ha indicado este miércoles que es el momento y que Canarias tiene una oportunidad histórica para mejorar de manera sustancial su sistema educativo y sobre todo cumplir con la Ley Canaria de la Educación, aprovechando el incremento de la financiación autonómica. La consejera de Sanidad, Esther Monzón, ha reconocido este miércoles en el Parlamento de Canarias demoras en la atención primaria. Eso sí, ha insistido en que los pacientes pueden ir fuera de hora y también a urgencias. La presidenta del Grupo Parlamentario Socialista, Nira Fierro, ha exigido este miércoles al vicepresidente del Gobierno, Manuel Domínguez, del Partido Popular, que demuestre con hechos y con votos su compromiso con Canarias y con los 1.300 millones de euros adicionales que recibiría el archipiélago con el nuevo acuerdo de financiación autonómica. Matilde Asián, ausente de esa reunión para la financiación autonómica en el Parlamento de Canarias, defendió su lealtad al gobierno regional y el acuerdo sobre la financiación, que recordemos fue aprobado pese a que ella no acudió. La empresa Metropolitano de Tenerife, que anuncia que revisará las bases para convocar de nuevo el concurso del Tren del Norte tras haber quedado desierto. El Ayuntamiento de Las Palmas de Gran Canaria avanza hacia la aprobación definitiva de la nueva ordenanza de higiene urbana, una normativa que actualizará después de más de 2 décadas las reglas sobre limpiezas de los espacios públicos. Un nuevo seísmo que se ha registrado este miércoles en Agaete, en Gran Canaria, que ha sido sentido por vecinos de varios municipios de la isla. Es el mayor de la serie sísmica que comenzó el pasado 3 de septiembre y que alcanzó una magnitud de 2,8. Pedro Sánchez, presidente del Gobierno, confirma que será candidato a la presidencia del Gobierno de España si el PSOE lo apoya. Asimismo, el actual presidente ha descartado que se vaya a celebrar una cita electoral, un superdomingo electoral en 2027. Además, el presidente Sánchez, tras el varapalo del Tribunal Supremo por la ley de nietos, ha dicho en el Congreso de los Diputados que no comparten y que le han pedido al Tribunal Supremo que lo intente resolver cuanto antes. Por otra parte, la gerente del PSOE, Ana María Fuentes, ha declarado que seguía órdenes de Santos Cerdán al autorizar los pagos del conocido como caso Leire. Y la Unión Europea propone restringir la compra de segundas viviendas en zonas tensionadas y penalizar fiscalmente las casas vacías.

0: Saludos, muy buenas tardes, bienvenidos a la Sala San Borondón, a un nuevo acto. Saludamos como siempre a las personas que tenemos esta tarde aquí en la sala y también a los oyentes que, bueno, sabemos que nos pueden estar escuchando ahora en directo, pero también en diferido, que Radio San Borondón insiste mucho en repetir estas interesantísimas charlas que desde hace bastantes años venimos celebrando cada semana, de lunes a viernes y a veces los sábados también. Bueno, hoy tenemos a don Alfredo Mederos en la sala. No es la primera vez que Alfredo Mederos pues accede a acompañarnos para hablar de memoria histórica, ¿no? Bueno, le hemos pedido que hable de lo que él quiera, porque Alfredo Mederos es una memoria privilegiada, tiene una memoria privilegiada y es una de los investigadores que más ha trabajado por la recuperación de la memoria histórica. No en vano pues ha publicado numerosos libros e infinidad de artículos, ha obtenido numerosos reconocimientos y bueno, pues la idea inicial por la que habíamos hablado con Alfredo es para, bueno, empezar hablando por la actualidad, ¿no? Y ahora mismo la polémica está en torno al cumplimiento, o mejor dicho, el incumplimiento, ¿no?, de la ley de memoria histórica, el Valle de los Caídos, ¿no?, y la exhumación de los restos del dictador Franco, que, bueno, ha sido aprobado en el Congreso, pero muchos nos tememos, creo, que se va a quedar en agua de borrajas todo, ¿no?, porque al final, pues, el Partido Popular va a hacer lo que estime conveniente, que seguramente será dejar las cosas como están. Bueno, pues queremos que Alfredo Mederos nos dé su opinión a ese respecto, pero también que nos hable de, pues, no sé, de los años de la República, de la Guerra Civil, de la cultura, de la educación en esos años que, pues, que no solo no se le han borrado la memoria, sino que los tiene frescos, porque cada vez que tenemos a Alfredo, que lo escucho hablar, pues habla de esos años con un recuerdo vivo que impresiona y emociona, ¿no?, a los que le escuchamos. Así que, don Alfredo, muchas gracias por acompañarnos y le dejamos el micrófono para que usted exponga durante el rato que usted estime conveniente, 20 minutos, media horita, y luego abrimos un coloquio, si le parece.
1: Bien, buenas tardes a todos, tanto a los asistentes como a los oyentes. Pues quiero agradecer esta invitación al Centro de la Cultura Popular Canaria, pues cuyos ideales y metodología y función que realiza en bien de la cultura canaria, pues yo comparto y he compartido durante muchos años. Con respecto a este tema que nos trae hoy de actualidad, referido al Valle de los Caídos y al acuerdo aprobado en el Congreso de los Diputados para retirar de este Valle de los Caídos los restos del general Franco a otro lugar, pues está claro, con el acuerdo del Parlamento, cuál es la opinión mayoritaria de los representantes del pueblo español, aunque desgraciadamente no sea la del gobierno que nos gobierna. Desgraciadamente, porque ninguna democracia que se precie puede vanagloriarse de un monumento en el cual se exalta a un dictador que cometió numerosos crímenes y cuyas víctimas están enterradas en el mismo aposento que el dictador, ostentando este un lugar de privilegio, lo que es una ofensa a estas víctimas y una ofensa a la buena salud de la democracia española, que queda mostrado pues por el acuerdo este que hubo en el Parlamento. Esta democracia nuestra, uno de los lastres que tiene es que hay un sector de la derecha española, de un sector, porque otro no es así, pero hay un sector que no quiere reconocer que Franco fue un dictador y que una democracia no puede vanagloriarse considerándose heredera de un dictador como el general Franco. Está clarísimo que esto es un trauma que tenemos y por lo visto cuesta muchos trabajos quitárselo de encima, pues como acaba de probarse por el acuerdo del Pleno del Parlamento de retirar la, es decir, la tumba del general Franco del Valle de los Caídos, esto se aprueba en el Parlamento y los propios miembros del gobierno dicen que ellos no harán nada. Sí, sí, se aprobó, se abstuvieron y a pesar de eso que no harán nada, que todo seguirá igual. Igual que pasa pues con otros acontecimientos de la vida de este país, como es el caso de muchos casos de corrupción, que se condenan pero luego no se hace nada, ¿no? El gobierno actual no se hace nada. No se entiende, por ejemplo, que en Alemania que exista un monumento a Hitler que sea aceptado por los representantes y los gobernantes del pueblo alemán. No se entiende que en Italia exista un monumento a Mussolini que sea aceptado por los gobernantes del pueblo italiano. Pues en España hay un monumento a Franco en el cual hay un sector de la derecha gobernante que no le importa, no le importa, sin tener en cuenta el sufrimiento que eso acoge, porque hay algunos también en monumentos a Napoleón y a otros que han sido dictadores, claro que los hay, pero fue afortunadamente en épocas ya pasadas cuyos descendientes no están vivos, los que sufrieron ya no están vivos, y en este país se sigue sufriendo. España es el segundo país del mundo, después de Camboya, de personas desaparecidas en cunetas, cementerios y otros lugares, cuyas tumbas no han podido ser recuperadas para los familiares y que estos presten un digno entierro a sus seres queridos. En estos días se han publicado datos de que en Andalucía son miles. Como no tengo apuntados los datos, no quiero mentir y dar una cifra segura, pero sí creo que eran unas 5.000 tumbas de desaparecidos en Andalucía, 3.000 y pico en Aragón y 1.000 y pico en Asturias, que eran en las regiones donde se decía que era mayor. Estos son datos que se han publicado estos días. Y repito, España tiene el desgraciado privilegio, después de Camboya, de tener más desaparecidos en tumbas que están en lugares desprotegidos y donde no se puede recuperar la memoria de las víctimas. Pues bien, hay una ley de la memoria histórica que costó mucho trabajo aprobarla, que en todos los aspectos, pues no fue del acuerdo de todos, pero sí del acuerdo mayoritario del país. Y en la época en que se aprobó con el gobierno de José Luis Rodríguez Zapatero, se dieron ayudas a muchas personas para buscar a las víctimas de sus seres queridos. Y muchas tumbas fueron encontradas y muchos seres queridos fueron recuperados por sus familiares. Pero llegó el gobierno de Rajoy y este ha llegado a presumir en una entrevista, cuando le preguntaron que cuánto ha conseguido para la ley de la memoria histórica, dijo 0 euros, así. De manera descarada, 0 euros. O sea que presume de 0 euros. Y estos mismos que presumen de 0 euros para recuperar a las víctimas de la represión franquista, de los desaparecidos, este mismo no tiene ningún inconveniente en que se permita exaltar al dictador causante de estas víctimas. Y que se le hagan homenajes al dictador causante de estas víctimas. Si esto ocurre, pues en una democracia, esa democracia tiene fallos, esa democracia no está bien. Y hasta que no se recupere, esta democracia está tocada, desgraciadamente. Y es una lástima, porque el pueblo español se merece otra cosa. Hay que tener en cuenta que en este país hay un sector de esta derecha, no toda la derecha, pero desgraciadamente hay un sector importante de esta derecha que quiere poner al mismo nivel la dictadura del general Franco con la Segunda República. Es decir, que esta democracia no es heredera de la democracia de la Segunda República, sino algo nuevo, fruto de unos acuerdos, y que no queremos saber nada de la historia anterior. Claro, ese es un fallo inaceptable. Porque les guste o no les guste, la Segunda República fue un régimen democrático, con pluralismo político y sindical, como ahora. Un régimen como el que tenemos ahora. El régimen que tenemos ahora tiene pluralismo político y pluralismo sindical. Y en la época de la Segunda República era un régimen con pluralismo político y pluralismo sindical, que tenía defectos, igual que el de ahora, pero eran similares. Así que yo considero que la actual democracia española es heredera legítima del régimen de la Segunda República, que fue el régimen democrático más avanzado que ha tenido España en toda su historia, la Segunda República. Y esta democracia es heredera de esto. No puedo considerarse heredera de un régimen sin hablar de la represión política y de mantener 40 años de dictadura sin libertades democráticas que tenía un partido único, que era Falange Española Tradicionalista y de las ONS. Y cuando la palabra esta, después de perderle los nazis la Segunda Guerra Mundial, se volvió vergonzante, se llamó Movimiento Nacional, partido único, y sindicato único vertical de tipo fascista. Sindicato único donde empresarios y trabajadores estaban en el mismo sindicato, un sindicato vertical, como se dice en los regímenes fascistas. ¿Cómo se puede comparar un régimen de partido único, donde solo hay un partido, y de sindicato único, para tener encorsetado a los trabajadores junto con los empresarios, con un régimen de pluralismo político y sindical? Si eso se dice, es que hay falta de cultura democrática por quienes lo dicen, o porque tienen la mala conciencia de que son herederos de una dictadura y no lo quieren reconocer. Una dictadura que, repito, le quitó durante 40 años las libertades políticas y sindicales a los españoles. Y esto lo dice una persona como yo, que tengo ya 83 años, que nací en enero de 1934 y que viví los 40 años de franquismo, o casi 40 años de franquismo, y luego he vivido la etapa democrática. Y yo sé lo que es la diferencia que hay entre una dictadura y una democracia. Hay jóvenes que critican mucho la democracia actual, pero es que no saben lo que es vivir bajo una dictadura. No han vivido lo que es vivir en un régimen sin libertades políticas y sindicales. Y como no lo saben, no lo valoran. Si tuvieran la desgracia de vivir una situación similar, entonces sí lo valorarían y echarían de menos esta democracia actual con todos los defectos que tiene. Y mire que estamos las críticas que le estamos haciendo ahora. Pues así todo, comparar lo que fue la dictadura del general Franco. Miren ustedes, desgraciadamente, y eso no lo quiere reconocer la derecha, la Segunda República cayó consecuencia de un golpe de Estado, de un golpe de Estado que se dio en julio de 1939, porque este régimen democrático que sufrió España durante la Segunda República estuvo gobernado por un gobierno de centroizquierda 2 años, del 31 al 33, por un gobierno de centro derecha, del 33 hasta febrero del 36, y de un gobierno de izquierdas en febrero del 36 hasta julio, cuando dieron el golpe de Estado. O sea que la República, pues, tuvo un pluralismo político de centro izquierda, de centro derecha y de izquierdas después del Frente Popular, que naturalmente desde que ganó el Frente Popular ya prepararon el golpe y lo dieron. Eso fue la Segunda República. Si nos vamos

Había sectores pues que eran de centro derecha y había sectores de centro izquierda, pero que en general era el partido de la burguesía liberal tinerfeña. Es decir, que con la Segunda República quedó arrinconado el viejo conservadurismo de derechas. Pero la burguesía liberal fue la que gobernó hasta febrero del 36. Excepto pues, el Puerto de la Cruz y un par de ayuntamientos más, donde hubo un gobierno socialista, pero fue minoritario. La inmensa mayoría eran gobiernos dominados por esta burguesía liberal. Por lo tanto, para las izquierdas, el triunfo del Frente Popular en febrero del 36 fue una euforia tremenda, porque era la primera vez que la izquierda llegaba al poder. Y por eso, ese entusiasmo que hubo en aquella primavera del año 36. Y claro que, como consecuencia de ese pluralismo político y sindical que había durante la Segunda República y las libertades que había, pues el desarrollo cultural fue muy grande. Por una parte, el primer gobierno republicano de centro izquierda, que gobernó del 31 al 33, no solo en España, no solo se aprobó una constitución republicana de carácter avanzado, que le dio por primera vez el voto a las mujeres, antes que en Francia. En España tuvieron las mujeres el voto antes que en Francia. El Largo Caballero, cuando estuvo en el gobierno, estimuló los convenios colectivos, con lo cual, con los convenios colectivos, los sindicatos crecieron mucho, porque se firmaban convenios por sectores, y esto permitió un alza de los salarios, un crecimiento grande de las centrales sindicales, que era pluralista, porque teníamos la UGT de carácter socialista y la CNT de carácter anarcosindicalista, como había otros sindicatos, pero estos eran los dos más fuertes, y hubo un gran impulso a la lucha sindical en esta época de la Segunda República. Es decir, las libertades políticas y sindicales mejoraron. Y en cuanto a la cultura, el gobierno republicano pues promocionó la cultura a todos los niveles, a los maestros. Los maestros, recuerden que en el siglo XIX se decía, pasa más hambre que un maestro, porque hubo que esperar al año 1900 para que se creara en España un Ministerio de Instrucción Pública y que por primera vez se creara el Cuerpo de Maestros del Estado, porque los maestros, sin meternos en historia, porque entonces no iríamos mucho atrás, pues la enseñanza dependía mucho de las parroquias y de los ayuntamientos locales. Y fíjense ustedes que durante el siglo XIX en España la educación dependía del Ministerio de Fomento, con lo cual no es extrañar que durante el siglo XIX pues el analfabetismo de la población fuera del orden del 70%, el 80%, etc. Y entonces empezó con los gobiernos liberales durante la monarquía a mejorar la situación, y luego con la Segunda República se dio un gran impulso a la educación, obligando a los maestros a que tuvieran el título de bachiller para ser maestros, mejorándoles el sueldo y mejorándoles el estatus. Eso permitió un gran desarrollo, se duplicó en general, se duplicó el número de escuelas. Y luego otra cosa que tuvo la República fue la promoción de la cultura, con las misiones pedagógicas, de llevar a los pueblos
el arte.

0: y la cultura. Y participaron, pues, los artistas y los escritores de primer nivel, como el caso de Federico García Lorca, en estas misiones pedagógicas para llevar la cultura a todos los pueblos de España. Porque España estaba dejando de ser un país de analfabetos mayoritarios para ser un país de personas cultas. Porque hay que reconocer en los gobiernos liberales de la monarquía, y eso, si hay tiempo, podemos hablar algo después, el esfuerzo que hicieron porque España se fuera homologando desde el punto de vista cultural a los otros, a los demás países europeos. Esto lo recalco porque es importante. Es decir, durante los gobiernos liberales de la monarquía se mejoró. Ya he dicho, cuando se creó el Ministerio de Instrucción Pública, que fue en 1900, que antes pertenecía a Fomento, a principios, en la primera década, me parece que fue en 1906, se creó la Junta de Ampliación de Estudios, que tenía como objetivo que el Ministerio de Instrucción Pública dedicara un presupuesto a la creación de pensiones, como se llamaba entonces a las becas, para que los mejores estudiantes pudieran salir al extranjero, se formaran y las ideas pedagógicas más avanzadas regresaran a España. Esa institución libre de enseñanza, perdón, esa junta de ampliación de estudios promovida por la institución libre de enseñanza, que se creó en a finales del siglo XIX para promover la cultura española bien conectada con los ambientes más avanzados de la Europa de aquella época, especialmente Francia, Alemania, Inglaterra, Holanda, y integrar en la cultura española los avances culturales y científicos de Europa. Eso se fue consiguiendo con la Junta de Ampliación de Estudios. Ahora no es el caso. Podíamos hablar de una serie de personalidades de la vida española que pudieron salir. Por ejemplo, yo puedo citar ahora a los canarios, como fue don Juan Negrín López, que estudió en Alemania, y que luego don Santiago vino a España cuando se la Primera Guerra Mundial y quería conseguir de la Junta de Ampliación de Estudios una beca para irse a los Estados Unidos. Y ya él era fisiólogo, era médico e investigador en el campo de la fisiología. Y don Santiago Ramón y Cajal le dice: no, tú estás formado ya, te vamos a crear un laboratorio para que tú enseñes a los nuestros. Y en aquellos años en que es primerísima figura de la ciencia española, pues como por ejemplo don Blas Cabrera y Felipe, pues uno, igual que Juan Negrín, uno de los canarios más destacados, que fue catedrático de electricidad y magnetismo en la Universidad de Madrid, que ya siendo catedrático, pues se le concedió una pensión para estar en Suiza, donde conoció a Einstein, entre otros. Y dirigió numerosas tesis doctorales. Otra cosa y otras circunstancias es la desgracia que les ocurrió después. Porque, para resumir, durante la Segunda República, con la Junta de Ampliación de Estudios, la cultura española a nivel de las letras había alcanzado su edad de plata. Pero a nivel de la ciencia estaba en el nivel más avanzado de su historia, en este siglo XIX. Esto de su historia en este siglo XX con la Segunda República. Ya dije antes que también en Tenerife mejoró la educación creando la Universidad Independiente La Laguna y sus facultades de Derecho y de Ciencias, que mejoraron mucho en los años de la Segunda República la educación aquí en Tenerife. Y volviendo otra vez, porque les voy a decir, por ejemplo, a nivel nacional, por ejemplo, en 1934 se celebró en España el primer Congreso Internacional de Química después de la Primera Guerra Mundial. Y eso fue un mérito ya del reconocimiento que tenía la ciencia española a nivel internacional. Ya he dicho, en Canarias el grupo de Gaceta de Arte, estaban las vanguardias artísticas de la época. Tuvo visitantes como André Breton y otros que vinieron de Europa a visitar aquí las islas y en particular en Tenerife, porque estaban en la vanguardia cultural de aquella época. Y durante esos pocos meses, cuando llegó los gobiernos del Frente Popular, se quiso que la cultura fuera llegara a las masas. Y en aquellos pocos meses se crearon, voy a hablar de dos instituciones, aquí en Tenerife. Pues la Universidad Proletaria y el Ateneo Libertario. La Universidad Proletaria la creó la Unión General de Trabajadores, pues de acuerdo con un grupo de catedráticos y profesores progresistas del Instituto y de la Universidad de La Laguna y de maestros progresistas. La Universidad Proletaria. ¿Y en qué consistía la Universidad Proletaria? La Universidad Proletaria consistía en que los hijos de los trabajadores y sus familiares pudieran acceder a clase gratuitamente en el propio local de la Unión General de Trabajadores. Y las clases las impartían maestros, profesores de instituto, entre ellos catedráticos, y catedráticos de la universidad hasta las 12 de la noche, gratuitamente, para formar al pueblo, para formarlo sin cobrar un duro, para que se formara el pueblo. Esa fue la diferencia, que esa cultura que se había extendido en Tenerife, y lo mismo pasó en otros lugares de España, que se había extendido, pues se quería llevar a la base popular. Y muchos catedráticos y profesores de vanguardia, esas horas de descanso del trabajo, pues las dedicaban a dar clase gratuitamente. Miren ustedes, el catedrático, es decir, ¿quiénes fueron los fundadores de la Universidad Proletaria aquí en Tenerife? Los principales, pues el que presidía la UGT en Santa Cruz, que era un muchacho del barrio de Salamanca, que se llamaba, me parece que era Saturnino Alberto, de 26 años, que había promovido el sindicato, y él pertenecía también primero perteneció a la Juventud Socialista y luego al Partido Socialista, y luego, pues, ya digo, fue el gran impulsor de la Unión General de Trabajadores en Santa Cruz. Y entre los profesores, ¿quién lo impulsó? Pues un catedrático de matemáticas de la península llamado José María Montero Araco. José María Montero Araco. El cual era famoso en La Laguna porque daba las clases siempre con una corbata roja. Siempre llevaba chaqueta y corbata, pero la corbata era roja, porque quería simbolizar cuál era el color de sus simpatías. No es que él no pertenecía a un partido concreto, sino que se consideraba de izquierda en general. Pero fíjense ustedes la ideología que tenía, porque cuando después del golpe del 36, la mayor parte de los catedráticos y profesores que eran peninsulares trasladaron a la península y estaba en Madrid. Y entonces, cuando en Madrid muchos de los republicanos canarios que estaban en Madrid, pues formaron una agrupación canaria para defender la República, él se apuntó a ella. Dice, yo no soy canario, pero me considero un canario más. Y participó en la defensa de la República, muriendo en noviembre del 36 defendiendo la República en el frente de Madrid. Ese era José María Montero Naco, que era catedrático de matemáticas del Instituto de La Laguna y profesor en la universidad. Esa gente que daba su vida por todo y generosamente. ¿Y qué era el Ateneo Libertario? La CNT, la Central Nacional del Trabajo, de carácter anarcosindicalista, pues también creó en La Laguna teníamos el Ateneo, que todavía persiste, que es un símbolo de la cultura en la isla. Y después se creó durante la República también otro Ateneo en Santa Cruz de Tenerife. Pero el sindicato dice, ¿y por qué no creamos un Ateneo Libertario nosotros? Para que a las conferencias no fueron la gente culta, porque a las conferencias que iban a generar la gente culta, para que los trabajadores se acostumbraran a asistir a las charlas que daban las figuras de la intelectualidad canaria y las principales figuras de la época, como don Pedro García Cabrera y compañía, pues fueron invitadas a impartir clases en este Ateneo Libertario. Y los trabajadores iban y estaban entusiasmados por la cultura y compraban libros, algo de lo que se queja el Centro de la Cultura Popular Canaria, que no se compra el libro. Pues en aquella hubo un impulso entre los trabajadores para adquirir libros y comprar libros. Desgraciadamente, las principales figuras de la creación del Ateneo Libertario o murieron o después estuvieron encarceladas. Y lo mismo pasó con la Universidad Proletaria. Ya les he dicho lo que pasó con José María Montero Araco. Pero, ¿y qué pasó con Santiago Alberto? El joven de 26 años que presidía la Unión General de Trabajadores en Santa Cruz, que a su vez era concejal del Ayuntamiento con el Frente Popular por el Partido Socialista. Pues este muchacho fue secuestrado y asesinado con 26 años. ¿Y saben cuál era la acusación principal que le hacían? Haber creado la Universidad Proletaria. No consentían las derechas retrógradas de aquella época, que querían imponer una enseñanza controlada por los clérigos, que hubiera una cultura en la que ellos no influyeran. Y les tuvieron un odio, es decir, en las acusaciones que se les hacían, tanto a Montero Araco o a Santiago, creadores de la Universidad Proletaria, fomentadores de la Universidad Proletaria, mostrando esa derecha retrógrada e inculta, el odio que le tenía a la cultura. Pues Santiago Alberto, a los 26 años, este joven emprendedor y luchador, pues sin embargo fue asesinado. Pues todo este movimiento de entusiasmo, todo esto había que cortarlo de raíz. Y estas izquierdas que solo estuvieron en Tenerife, pues desde febrero a julio del 36, pues 5 meses, pues luego fueron cortadas por ese golpe de Estado. Hay quien dice, no, es que los crímenes fueron de las dos partes. Aquí en Tenerife los crímenes fueron prácticamente, vamos a decirlo así, de una parte. Aquí, durante la República, incluso durante el Frente Popular, aquí no se mató a nadie en Tenerife, no se mató a nadie. Y en cambio, ¿qué pasó después del golpe de Estado? Que en octubre del 36, por ejemplo, en La Laguna desaparecieron 12 personas. Entre nacidos en La Laguna o que vivían en La Laguna, 12 personas. 11 de ellas que presuntamente, sabemos que 7 fueron sacadas de la cárcel de La Laguna y asesinadas próximo al cementerio de San Juan, en esa zona. Se han buscado los restos y no se han encontrado. Las otras 4 desaparecieron. Y la número, haciendo 11, y la número 11, don Luis Rodríguez Figueroa, uno de los abogados más prestigiosos de la isla de Tenerife, abogado prestigioso y diputado por Izquierda Republicana en las Cortes. Él estaba en las Cortes Republicanas en el año 36. Y iban en viaje a la península. Y durante el viaje comenzó el golpe del 18 de julio. Y él ingenuamente se bajó en Cádiz, en el barco, a ver qué había pasado. Él creyendo que este golpe era, pues, que quieren la muerte, pues como una especie de revolcón, una algarada. Y por ejemplo, el don Emiliano Díaz Castro, que era diputado a Cortes por el Partido Socialista, y del que yo podía hablar mucho, porque tuve la suerte de conocerlo. Él intuyó que eso no le gustaba y le dijo, si yo no bajo, yo no bajo. El barco sigue después a Barcelona. Y don Emiliano fue el que dijo, dice, bueno, yo sigo ahora, no. Pero don Luis dice, no, yo voy a bajar Pantera Metal. Se bajó en Cádiz. Fue a enterarse en el gobierno civil qué es lo que estaba pasando. Detenido, y aquel golpe ya, gobernando a los franquistas y los militares, esos franquistas rabiosos de extrema derecha que ya habían dado el golpe, y nada, para Tenerife. Llegó a Tenerife a encerrarlo. Y lo desaparecieron, Su casa, que estaba en la Plaza de la Concesión, una mansión importante, fue avasallada, arrasada y fue incautada, porque la incautaron después a la familia, la mayoría de las posesiones de la familia, y algunos de los hijos fueron asesinados. No podemos contarlo ahora porque entonces pues tendríamos hablando mucho. Y puedes decir, ¿y cuántos fueron los muertos de derecha durante la República en La Laguna? 0. ¿Y con los franquistas? 12. 12 desaparecidos. Porque entre la represión franquista, que se impuso violentamente después, porque querían imponer una represión, ellos querían, recuerden que se comentaba de que Hitler quería resucitar un imperio para 1000 años, el Tercer Reich, como decían ellos en Alemania, el Tercer Imperio, pues que durara 1000 años. Y Mussolini también aspiraba en Roma, pues, restaurar el Imperio Romano. Y de ahí la guerra que se metió en Abisinia para tener colonia y hacer otra vez otro imperio. Y Franco no le dio tiempo, pero el imperio de ellos fue imponerse brutalmente dentro de este país, pero sí querían arrasar y erradicar toda la cultura liberal española. Es decir, con el golpe de Estado del 36, no se trataba solo derecha retrógrada. Ellos decían que querían recuperar el imperio. El imperio hacia Dios, el eslogan. Recuerden que los que murieron en la guerra dicen, caídos por Dios y por España. Claro, a Dios con España. Y querían recuperar España para Dios, restaurando el imperio de la época de los reyes católicos, Felipe II, idealizando este imperio, que querían recuperar, igual que Hitler y Mussolini, querían recuperar también su imperio. Pero para eso, ellos querían volver a la época de la contrarreforma, es decir, a la época en la que se instauró la Inquisición para perseguir a cualquier discrepante. Y se ve que quemarlo se quemaba en aquella época. Y fue la discriminación, la expulsión de los judíos, la expulsión de los moriscos y la persecución del discrepante para imponer la contrarreforma. Y esa contrarreforma fue la que retrasó a España para que se uniera más pronto a las vanguardias culturales de Europa. Eso retrasó. Y mucho trabajo le costó a los españoles, porque tuvo que llegar el siglo XVIII, cuando empezaron los Borbones con Carlos III, y abrir la vía a la Ilustración. Es decir, abrir la vía a las nuevas ideas que llegaban de Europa. Eso permitió que muchos de nuestros intelectuales estuvieran en vanguardia, como don Agustín Betancourt y Molina, del Puerto de la Cruz, que fue ingeniero avanzado para la época, una de las personas más inteligentes que han tenido las Islas Canarias y más preparadas. Porque les llegaban las ideas de Europa, las ideas avanzadas de la Ilustración. Y don José Viera y Clavijo, que editó esa famosa historia de Canarias y esa naturaleza de Canarias, pues también estaba imbuido por las ideas. Era clérigo, porque la mayor parte de las personas cultas, para poder disponer de ciertos medios, tenían que ser clérigos. Porque tengan ustedes en cuenta de que la Iglesia era tan poderosa desde el siglo XVI que la tercera parte de la población pertenecía a la Iglesia, bien como cura o bien como monje. Y se metía tanta gente en la iglesia para vivir, porque era un medio de vida, porque tenía muchas propiedades. Por eso las universidades, ¿quién las creó? La Iglesia. Porque es la que tenía poder e influencia para poder crear las universidades. Pues en España todo esto fue llegando con retraso. Y ya he dicho algunas pinceladas de cómo se creó la institución libre de enseñanza en el siglo XIX. Pues, y luego el fomento de la cultura en el siglo XX. Pues todas estas ideas de progreso, de recuperar la cultura y la ciencia española al primer nivel, eso fue cortado de raíz con el golpe del 18 de julio de 1936. Porque no es que se quisiera volver a la enseñanza religiosa única, sino que se quería volver a la época de la contrarreforma. Y había que luchar también contra el liberalismo, contra la masonería y contra la Ilustración. Hay que ver entonces el abismo cultural en el que caímos con aquel golpe de Estado. ¿Cómo se puede comparar del que después de ese golpe de Estado se instauró una dictadura de 40 años? Pues empezamos a hablar de toda ella, pues imagínense ustedes, ¿no? ¿Cómo se puede comparar esa dictadura de partido único, sindicato único, con un régimen como el actual, pluralista, de diferentes partidos y diferentes sindicatos? Es que no se puede comparar. Y esa es la razón por la que he dicho que no se entiende ese grupo de derecha ultra que no quiere reconocer de que el régimen de Franco no es homologable a la República, ni de lejos a la democracia. Claro, yo no... Les he hablado del ambiente de la guerra, ¿no? Pero yo les puedo hablar, pues, del ambiente cultural de los años 40. Yo tenía 6 años el año 40 y mis padres me enviaron a la escuela pública. Y yo, afortunadamente, tenía una tía que me enseñó a leer y a escribir, que era culta y me enseñó a leer y a escribir. Y ya cuando mandaron un padre a la escuela a los 6 años, pues yo ya sabía leer y escribir. Porque si era por lo que te enseñaba en aquella escuela, entonces apenas aprendía. Es decir, la mayor parte del tiempo entraba con canciones patrióticas y con rezo. Canciones patrióticas y rezo. Y se dedicaba, pues, algún rato, pues, a la lectura, a la escritura, y a, pues, aprender la tabla de multiplicar. Pero la mayor parte del tiempo, como he dicho, a rezos y a canciones patrióticas, mano alzada con el saludo fascista, que eran obligados desde los niños también enseguida, y cuidadito que lo levantaras bien, porque si no venía el maestro por atrás, le daba un reglazo que te ponía más derecho todavía. Pero luego, en aquel año 40, la España vencedora de la guerra civil, se consideraba, creía que su régimen era homologable al de Hitler y al de Mussolini. Y Hitler y Mussolini fueron los que ayudaron a Franco a ganar la guerra. Ahora se ha comentado estos días la destrucción de Guernica, de esta ciudad vasca, por parte de la aviación nazi. Una ciudad libre de civiles, que fue destruida para que la Legión Cóndor probara su fuerza y su capacidad de aniquilación del contrario. Y no hablamos de los bombardeos de Barcelona, Valencia y otros bombardeos que hubieron durante la guerra, no hablamos de eso, sino como ejemplo. Y no hablemos de, por ejemplo, de la ayuda de la aviación de Mussolini en cuando los republicanos huyeron de Málaga hacia Almería el año 37, después de la conquista de Málaga por los franquistas, y huyeron de Málaga a Almería, y como aquellas pobres familias que salían huyendo, madres y niños y ancianos, por las carreteras eran bombardeadas por la aviación italiana junto con la aviación franquista para acobardarla y machacarla. De esto no se suele hablar, de esto no se suele hablar, sino de los crímenes de la República que también se cometieron. Yo no digo que no, también se cometieron. Pero, hombre, destruir una ciudad como se hizo con Guernica, pues tiene su miga dejarla destruida. Bueno, ya después dio lugar a la obra de arte del Guernica de Pablo Picasso. Pues el sistema ideal era la Alemania nazi, de tal manera que hubo personas que en el año 36 se pusieron de parte del golpe de Estado, eran de derecha y les gustó que Franco diera el golpe de Estado contra la República, y fueron de derecha, y después ellos simpatían más, pues, con Francia y Alemania. Pues eran sospechosos los que o era fascista pro-nazi o pro-Mussolini, o desde luego era sospechoso en el régimen frente a la mayoría de los franquistas de la época. Y entonces ellos se prepararon para una posible guerra junto con Alemania, como Alemania cuando empezó el año 40 hacer la guerra, invadió rápidamente Francia, se hizo con la mayor parte de Europa Occidental. Pues entonces Italia se metió rápidamente y Franco quería entrar, pero como los alemanes sabían que no estaban preparados, pues lo frenaron un poco. Pero ya nos prepararon a la gente, pues para formarnos para entrar en la guerra. Y a los niños nos cogía el maestro. Y en la época del recreo, en lugar de permitirnos jugar, hacer la instrucción. Todos los días hacíamos media hora, una hora de instrucción, niños. Y cuando nos llevaban a misa, porque nos llevaban a misa obligados, pues desde luego iba formado a la misa y salía formado de la misa. Así fueron aquellos años 40, donde el régimen franquista, su ideal era la Alemania nazi. Eso no lo quieren contar ahora, pero era así. Yo tuve la suerte después de estos maestros primeros que tuve de ideología franquista, y que, pues ya digo, lo que era para ellos primordial, de que llegó a la escuela un maestro que había salido de la cárcel. Era un maestro de Santa Cruz de la Palma, que era joven y estuvo preso en Fife por sus ideas, que luego, como tantos otros, unos 300, que eran jóvenes, pero no querían, después de ganar la guerra, Franco, pues que estuvieran movilizarlos para el ejército franquista, porque como eran de izquierda no se fiaban de ellos, pues nada, a un campo de concentración, los mandaron al campo de concentración de Rota, en Cádiz, y después de allí a un campo de concentración en el norte de África. Hubo unos 300 canarios que los llevaron allí, y así estuvieron pues casi unos 3 años en este campo de Rota, los pasaron al norte de África, en Marruecos español, en un campo de concentración. Pues Ramón Gómez Brito, que es este maestro, estuvo en ese campo de concentración después de estar en Fife. Y naturalmente, como pues lo condenaron y todo eso, pero como no tiene nada, lo pusieron en libertad. Y al ponerlo en libertad, pues como no tenían nada contra él, sino eso, que si era de izquierda y tal, pues naturalmente cuando lo pusieron en libertad, para reintegrarse al cuerpo de maestros tenía que jurar el movimiento. Y él juró el movimiento, y de luego ir a misa todos los domingos y cumplir todas las leyes del movimiento. Y entonces le dieron la escuela. Pero afortunadamente, para mí y para otros alumnos, porque nos llegó un maestro de verdad. Y con este maestro de verdad fue con el que yo tuve la suerte de que me preparara para el ingreso en el bachiller. Y me preparó bien y bueno, y yo ingresé en enero del 45, en enero no, en junio del 45, en el Instituto de Santa Cruz de la Palma. Y estuve haciendo el bachillerato entre junio y 1952, en que ya me vine pues a hacer el examen de Estado y después a Tierra de la Laguna. Yo era hijo de agricultores y tenía que trabajar en mi casa, en el campo, trabajando en el campo ya. Y mi padre quería que yo estudiara y trabajaba, pero, o sea, me decía que estudiara porque también que trabajara, ¿no? Porque teníamos animales y los animales había que darles de comer. Había vacas, había burros, había cabras, había conejos, pues cochinos, había animales de todo tipo y había que darles de comer. Y el ambiente se fue relajando un poco después del reino de la guerra. Se fue relajando un poco, pero el control continuaba. Y yo, como una muestra de que el que no vive una dictadura no la entiende, les voy a contar pues una anécdota que me ocurrió a mí, o sea, que no es inventada, ¿no? nos inventaba. Y ya cuando yo estaba, me parece que era el cuarto o el quinto curso, era el 49-50, en la época del volcán de San Juan, que ya era... Bueno, ocurrió que en mi casa, mi padre, pues, a mí me gustaba jugar al fútbol, me gustaba, tenía mi grupo de amigos y los domingos jugábamos al fútbol, pero mi padre me decía, tú tienes que ir a coger un feje de hierba para el ganado, porque los, me decía, los animales comen todos los días y todos los días hay que dejar de comer. Y tú lo primero que tienes que hacer es coger un jefe para el ganado. Después te vas a misa. ¿Por qué te vas a misa? No porque mi padre me impusiera ir a misa, sino porque era obligado a ir a misa. Los estudiantes del instituto eran obligados a ir a misa, del instituto público. Y esto fue el 49 y el 50, lo que estoy contando. El director del Instituto de Santa Cruz de La Palma era don Luis Vandevalle Carballo, que su era párroco de la villa de Breñalta. Y él tenía el doble poder político religioso, él era un hombre de confianza del régimen franquista total. Su padre había sido masón. Y él se hizo cura, y es un cura integrista. Yo creo para que nadie le recordara que el padre fue masón, cura integrista. Y naturalmente era un hombre de confianza del rey. Y él entró de profesor de religión en el instituto. Y como los catedráticos que venían se iban rápido, si alguno sacaba una plaza y llegaba al instituto, inmediatamente se trasladaba, pues la mayor parte del profesorado era interino. Y entonces, al no haber catedrático el año 45, entonces el inspector de la enseñanza secundaria lo nombró director del instituto. O sea que era director del instituto y a su vez párroco de la villa de Breñalta y arcipreste del distrito. Cuando yo empecé en las clases, los primeros cursos, pues estuve profesor de religión mío, don José Arbelo, que era precisamente un lagunero que estuvo en Santa Cruz de La Palma. Y ya el cuarto curso, pues ya entró don Luis Vandevalle. Y esta nada me ocurrió en el quinto curso. Un domingo, pues yo me fui a coger ese feje de hierbas para el ganado. Y llegué un poco más tarde a casa, para después ir a misa. Y después yo pensé, y después yo ya había hablado con los amigos que para jugar el partido de fútbol. Y yo tenía una pelotita que me había garantizado yo entonces. Y digo, bueno, hoy no voy a ir a misa. Yo voy a jugar el partido con los amigos. Entonces yo salí de mi casa por la carretera y venían tres de misa, tres cureras del barrio. Yo nací cerca de los Dragos Gemelos, y mi casa estaba cerca de los Dragos Gemelos, y iba hacia cerca, en la carretera hacia el Llanito. Y una de las tres le comentó a las otras, y este no fue a misa hoy. Yo la doy, eso yo la jodimos. Ahora esta se lo van a chivar al director del instituto que yo no fui a misa hoy. Digo, tú verás. Bueno, yo me hice loco, llamé a mi pilotista y tal, tal. Ocurrió que en la semana siguiente, don Luis, el director del instituto y párroco de la villa de Breñalta, pues para mostrar la influencia que tenía, las notas mensuales, las repartía él directamente en la clase de religión. Yo, por la cuenta que me tenía, siempre procuraba sacar la máxima nota en religión. Pero, y afortunadamente por ahí no tenía problemas con él. Pero al entregar las notas empezó, él llamaba por lista, uno a uno, si un servidor o presente. Entonces, te levantaba, iba, él te daba la hoja de las notas. Y cuando llegó a mí, dice Alfredo Mederos Pérez, digo, servidor. Y entonces dice, ante toda la clase, dice, y a ti no te doy las notas hoy. Las notas te las daré el domingo en la parroquia después de la misa. Vas a mi despacho y te las daré el domingo. Te las daré después de la misa. Y claro, entonces los de la clase me miraban todos. Qué bicho raro que no fue a misa, ¿no? Qué bicho más raro es este que no fue a misa. Todos me miraron como un tío raro. Efectivamente, yo dije, ve, aquellas ya le dijeron al cura que yo no había ido a misa. Efectivamente, el domingo siguiente yo me levanté más temprano, cogí el jefe de comida para el ganado, que mi padre me obligó a coger, y después me fui a misa y fui a verlo a él. Sí, sí. Y no viniste a misa el domingo pasado. Oh, Luis, digo, es que usted sabe que mi padre me dice que tengo que coger un fe de comida para el ganado. Dice, no, pero tienes que levantar más temprano y venir siempre a misa. Digo, sí, sí, yo le prometo a Luis que esto no volverá a pasar y tal. Bueno, entonces la conclusión que se saca es ¿cómo puede un sistema de este tipo, donde estás, tienes una policía que te vigila y que te denuncia si vas a misa o no vas a misa? Y esto no fue el 40, que fue solo el 49 o 50. Ocurrió esa anécdota. No es que me pasara nada, no es que me metieran preso, ni. Pero bueno. Pero ya se ve el ambiente que había. Es decir, un ambiente, ya saben que el control de la población por la religión, esto el cristianismo, bueno, no hablamos de la religión musulmana, que está ahora desgraciadamente de moda por el Estado Islámico y compañía, sino desde la época de los sasánidas, la religión de Hormuz y Arimán, antes de la conquista musulmana de Persia, pues esa religión tenía un sistema clerical de curas y el sistema de la confesión que permitía a los clérigos enterarse de cómo pensaba la población, para a su vez tener una vía para controlar la misma. Ese sistema fue el que la Iglesia Católica copió después e impuso la confesión como sistema de control de la población. Pues en aquella época, donde se impuso no solo una dictadura política, sino religiosa. Política y religiosa. Porque solo había una religión única. No es que dijeran que era la única verdadera, es que era obligado. Obligado a participar en la misma, y si no participaba, eras aislado, marginado, criticado. ¿Cómo se puede comparar este sistema? ¿Cómo se puede comparar con una democracia? ¿Cómo se puede comparar este sistema? Les voy a poner otra anécdota, por ejemplo. A mí siempre me gustaba leer mucho, y afortunadamente la biblioteca del instituto, desde la época de la Segunda República, pues tenía una buena biblioteca, que naturalmente fue depurada cuando la guerra del Puerto todavía tenía buenas obras. Yo recuerdo que me leí las dos primeras series de los episodios nacionales de Pérez Galdós y una serie de historias de la editorial Labor, de geografía y de historia. Y a mí me gustaban, pues, los libros de historia. Pues, entonces, en la biblioteca había que solicitar un libro, pedirlo, firmarlo. Y yo pedí, pues, por la historia de Inglaterra, la historia de Francia, pues, la historia de Alemania, la historia de Italia. Hasta que un día pedí la historia de Rusia. Y estaba encargado de la biblioteca Domingo Acosta Pérez, fue un periodista en Santa Cruz de la Palma, que había estado en la División Azul. Y eso ya digo, fue por esa época, yo tendría, pues estaría quinto curso por ahí. Y eso de que yo quisiera leer la historia de Rusia, digo, sí, la historia de Rusia. Dice, pero sé, pero está prohibido leer la historia. No, digo, Domingo. Pero mira que esta historia de Rusia solo llega a 1914. Todavía no ha empezado la Revolución Rusa, solo habla de los zares. Deja ver, mira. 1914 termina con los zares. Ah, bueno, ahora te la puedes llevar. Bueno, yo con esas dos anécdotas les cuento el ambiente que se vivía, que son anécdotas, pero que se ve que, de que, es decir, ¿cómo comparas eso con las libertades que había, con las, y como hoy? Por eso muchos de los muchachos que protestan hoy y que hablan de los defectos de esta democracia, que los tiene y graves, pero ¿cómo se puede comparar con lo que es el ambiente de una dictadura? Esto naturalmente pues se fue difuminando con el tiempo, ¿no? Un poco a poco, pero la dictadura política y eso siguió. Y bueno, yo es que solo estoy hablando demasiado de mí y he hablado un poco de la República solamente para decirles que no se entiende de que se mantenga un monumento faraónico al servicio de un dictador si queremos ser una democracia homologable. Eso es una vergüenza para este país y para su democracia. Esa es mi opinión. Y es la opinión de muchas personas, y la prueba está la opinión del Congreso de los Diputados.
1: Pues Alfredo, le damos un aplauso, ¿no? Bueno, no sé ustedes, pero a mí se me ha pasado el tiempo volando. Yo creo que seguiríamos aquí un par de horas más, pero no vamos a abusar, que nos prometió que está un poquito delicado de...
0: Yo si quieres alguna pregunta,
1: sí, ahora, rápida. Exacto, bueno. Ahora vamos a ver si las personas que están aquí quieren pues hacer alguna preguntita. Rogamos no alargarse mucho, que no tenemos demasiado tiempo, más bien... Pregunta o breve comentario, caballero, si quiere comentar algo. Acérquese el micro bastante.
2: Nos tiene, el profesor Madero nos tiene acostumbrado a unas vivencias que algunos de nosotros hemos vivido, pero vamos, que él las recuerda nítidamente. Muchas felicidades, señor Madero.
0: Muchas gracias.
1: Pues la memoria de don Alfredo Madero es impresionante, porque se acuerda de los nombres, los apellidos de aquel muchacho del año 40, y uno dice, bueno, pero qué impresionante.
0: Ya hay fallos.
1: No, que va.
3: Bueno, don Alfredo, maestro de maestros, y sobre todo no solo escribiendo, sino también con su diálogo maravilloso. Por ejemplo, la famosa llegada de la democracia, que dicen que llegó la democracia aquí, lo más lógico es que hubiese sido la continuación de la democracia que se cortó en el 36. Pero desgraciadamente todo el mundo se durmió y no cabe la duda que había ruido de sables todavía, y lógicamente pues nadie se le ocurrió no solo, por ejemplo, seguir la democracia, sino una constituyente, como ahora están criticando la de Venezuela. Después, por ejemplo, una de las cosas que alguien que tenga un poco de sentido común, lógicamente, no busca revanchas de ninguna clase. Quiere que su abuelito esté en una tumba, como en las tradiciones de esta sociedad donde vivimos, y eso, lejos de estar en una cuneta. Después, por ejemplo, algo que se echa muy de menos es el que la Iglesia haya pedido perdón. La Iglesia está todavía dentro del haber de ellos de pedir perdón. No cabe la duda que la Iglesia, que nosotros somos de la misma edad, don Alfredo, no cabe la duda de que en aquellos tiempos le pegaban tortazos, a mí en mi caso, por ir a robar higos los domingos, porque tenía el estómago con telas de araña, cuando llegaba el lunes me pegaba unas tortas el maestro de los diablos, hasta patadas en el suelo. No le guardo rencor, ya, que fue de los pocos maestros que me enseñó un poco, que era asturiano. Y después, por ejemplo, algo que yo recuerdo de los pueblos pequeños, siempre lo digo, los grupos escolares, aquellos que se quedaron como unas ruinas arqueológicas que las había iniciado la República para una generación entre la que me encontraba yo, y sin embargo se quedaron truncadas y eso. Todo eso, no cabe la duda que me queda un resquemor bastante grande dentro de mi ser y eso, porque desgraciadamente no fui con fundamento a una escuela primaria, ya, porque me tocó trabajar para la comunidad familiar. Pero de todas maneras quiero que los nietos de muchos abuelos, no mis nietos solo, no pasen las dificultades que me tocó pasar a mí y a la generación mía. Solo es una reflexión, don Alfredo. Muchas gracias por su ilustración de siempre. Gracias, don Alfredo.
0: Yo le agradezco, don Emilio, su reflexión.
2: Me sube la pensión mejor.
0: Sí, pero sus reflexiones son justas y esperemos de que esas circunstancias no se vuelvan a dar. Esperemos que no se vuelvan a dar.
4: Quiero hacer una puntualización al respecto. Que el Papa Francisco ha pedido perdón.
1: Muy bien, pues hecha la puntualización, seguimos, Mari Carmen.
0: Sí, y ya sabes que el Papa Francisco, algunos dicen que es de izquierda. O sea que, el Papa Francisco no le gusta a los que mantienen la intransigencia todavía. Voy a dar un nombre, Rocco Varela, por ejemplo. Rocco Varela no le gusta al Papa Francisco. Con eso lo...
1: Eso queda claro.
5: Buenas noches. Nada, felicitarlo que una persona de su edad siga reivindicando la República y denunciando el régimen asesino y genocida de Franco, ¿no? Qué pena que en este país no haya triunfado la República, porque entonces sí seríamos hoy en día una democracia avanzada al nivel de Inglaterra o de Alemania, y no la democracia esta que tenemos, que falta mucha cultura democrática en este país, ¿no? Y una cosa que yo no oigo de Franco, aparte de ser un dictador, fue un golpista, un asesino, un genocida y un ladrón. Porque las cosas que no se hablan es de lo que le robaron a la gente de la República. O sea, Franco, la fortuna que tiene Franco y la familia, ¿de dónde la sacó? ¿Se sacó la Bonoloto o se sacó la lotería? Fue de lo que robó. Entonces, eso también hay que reivindicarlo. O sea, todo lo que robaron, lo que le quitaron a los republicanos, empresas, terrenos, viviendas, todo eso hay que también denunciarlo y pedirlo, no solo decir no, queremos recuperar, que sí que está bien, los huesos de nuestros familiares que están en cunetas, sí, pero aparte de eso también, los bienes que se incautaron a los republicanos, eso hay que pedirlo también, pero no con la boca pequeña, con la boca bien grande. Y nada, felicitarlo y muchas gracias.
0: Bueno, tiene razón. Ya comenté antes lo que le pasó a don Luis Rodríguez Figueroa. Don Luis Rodríguez Figueroa no es que solo fuera asesinado, sino que sus propiedades fueron incautadas y expoliadas. Y así ocurrió con... por ejemplo, ya sabe que uno de los castigos que imponían los gobernadores civiles franquistas de la época eran las multas. Y ponían multas de 500.000 pesetas de la época. Por ejemplo, una persona conocida, el padre de Vladimiro, que era de Barlovento, en La Palma, que era trabajador, pues le pusieron multa de 100.000 pesetas de la época. Claro, los encerraron y después, pues, si no las podían pagar, no las podían pagar. Pero es que era una brutalidad enorme, era incautar. Yo recuerdo el médico de mi pueblo, la Villa de Breñalta, don Felipe de la Cruz Fernández, que era del Partido Republicano Tinerfeño, era un hombre liberal, lo recuerdo, pues, Mi padre era amigo de él y se hizo del partido de él porque era amigo de él, por cierto, ¿no? Y fue concejal en Breñaldo, mi padre fue concejal por el partido de don Felipe Lauquer, de don Alonso Pérez Díaz. Pues, ¿sabe cuánto le pusieron? 500.000 pesetas de multa. Pero que 500.000 pesetas es una burrada de aquella época. ¿Cuánto dinero hoy? 500.000 pesetas en el año 39. Era para acobardar. Cualquier persona se quedaba acobardada. Y no hay más que mirar los boletines oficiales de la provincia.

Bueno, hay cosas. Y castigarte después de que te mueres, por ejemplo, como pasó con algunos de los desaparecidos. Porque el problema, los desaparecidos, era para aterrorizar a la población, acobardar a la población. Por eso los franquistas en las zonas que dominaron, vamos a acobardar a la población. Porque sí es verdad que el general Doria fue un criminal aquí, pero también lo fue Queipo de Llano en Sevilla, y lo mismo otros generales en las zonas que dominaban en la península, porque tenían la consigna de que había que desaparecer toda una serie de personas para aterrorizar a la población. ¿Qué significaba desaparecer las personas? Que no existieran más. Es decir, no solo se les quitaba la vida, sino se les quitaba la memoria y se le impedía a sus familiares saber dónde estaban para poder recuperar sus cuerpos. Y eso se hacía conscientemente. Ya hemos hablado de los desaparecidos de La Laguna, pero yo les podía hablar en la isla de La Palma, donde yo de pequeño oía comentarios, porque yo oía yendo de pequeño mi padre hablando con otros republicanos, que entre ellos se calladito, por detrás, pero contaban todo lo que estaba sucediendo con la represión, lo que sucedía a otros lo comentaban. Pues lo que pasó con el alcalde de Los Llanos y con Ruperto León Rodríguez, que era teniente de alcalde, yo ya he comentado a veces, y además lo tengo escrito, de cómo Ruperto León Rodríguez, que fue una persona de Los Llanos culta, porque estuvo de migrante en los Estados Unidos, aprendió inglés, y entonces cuando llegó a Los Llanos, pues montó una academia para dar clases, un hombre culto, pues montó una academia privada, y enseñaba inglés y lo que fuera necesario, porque un hombre culto a todos los niveles, y fundó además la Unión General de Trabajadores de Los Llanos. Y se metió en el, y fue de los fundadores del Partido Socialista en Los Llanos. Y fue concejal. Y como una persona culta, pues en España solo existían dos parques nacionales en aquella época. Y entonces pensó que la caldera de Taburiente en La Palma, con la fama que tenía, debía proponerse como parque nacional. Y entonces llevó al pleno del ayuntamiento, gobernado por un republicano entonces del partido de Alonso Pérez Díaz, que dominaba, igual que en Tenerife, la burguesía liberal tinerfeña dominaba la mayoría de los ayuntamientos. En La Palma la burguesía liberal dominaba la mayoría de los ayuntamientos y el alcalde era republicano, aunque Los Llanos era un pueblo de muy conservador, o por lo menos con un conservadurismo. Frente aquí el amigo de Emilio de Tazacorte sabe que la izquierda estaba avanzada en Tazacorte, mientras que Los Llanos, hombre, era un pueblo más de derecha. Pero en la época que era la República, pues hubo un giro hacia la izquierda y gobernaron los liberales. Pero los conservadores tienen una buena representación en el ayuntamiento también. Y el representante de los conservadores como concejal era don Fernando del Castillo Olivares y Vandevalle, de una familia gran canaria de Las Palmas, y que se casó con la heredera de los Sotomayor. La heredera de los Sotomayor era la familia caciquil conservadora más poderosa de La Palma. Y ellos tenían propiedades en la caldera, de tal manera que en los repartimientos de agua que se hicieron después de la conquista, pues estaban las aguas de la caldera, y la mayor parte de este repartimiento pues quedó en manos de la familia de los Sotomayor. Y él se levantó en el pleno del ayuntamiento y le dijo, o sea, esa propuesta no se puede aceptar, porque la caldera es propiedad privada. Y se echó su discurso tal, puntificaba, cosa que para bueno, es cierto que todo dio lugar a una batalla muy larga, sobre todo por el ayuntamiento del Paso. Bueno, en resumen, que fue rechazada la idea, pero mucha gente reclamaba que la caldera fuera parque nacional. Triunfa Frente Popular en el 36 y accede Paco Rodríguez Betancor, accede a la alcaldía, y ellos tuvieron un gran protagonismo, porque eran los dos del Partido Socialista. Incluso Paco Rodríguez Betancor tenía pues simpatías por el Partido Comunista, también

0: era, vamos a decir que él era del ala izquierda del Partido Socialista de entonces. Y estaban mal vistos por la derecha conservadora. Mal vistos por la derecha conservadora. La Palma, ya saben todos que el golpe de Estado fracasó en La Palma. Fracasó en La Palma porque había, como he dicho, una burguesía republicana muy avanzada. Hay una derecha conservadora fuerte, pero una burguesía republicana muy fuerte. Y la isla la gobernaba Izquierda Republicana. El delegado del gobierno era de Izquierda Republicana, Tomás Llanes. Y el jefe de telégrafo era el señor Alarcón, que era también de Izquierda Republicana y estaba en el comité de Izquierda Republicana. Y ellos ya se sabía, por parte de la izquierda, que se estaba preparando el golpe. Y ya se sabía que Franco iba a decidir el día que comenzaba el golpe y que iba a enviar telegramas a las guarniciones de las islas para que dieran el golpe y se sublevaran. Y lo mismo ocurría, incluso, pues, mandó a un militar más conservador, pues, se llamaba Baltasar Gómez Navarro, a La Palma, porque don Álvaro Fernández, que era el que gobernaba la guarnición, era un hombre conservador, pero se decía que era masón, y eso ya, que había muchos masones dentro del ejército, muchos, y muchos fueron fusilados, generales incluso, muchos. Llegó el telegrama a La Palma, y inmediatamente Alarcón no le dio el telegrama al jefe de la guarnición como hicieron en otros sitios. No, le dio al delegado del gobierno porque eso ya lo tenían preparado. Y cuando le llegó al delegado del gobierno, se dio órdenes de cercar el cuartel y controlar la situación. De tal manera, se movilizaron los sindicatos, se movilizó la población, el cuartel fue cercado. Ellos no les llegó el telegrama a tiempo. Entonces, para dar el golpe tenían que salir pegando tiros, y los jefes, porque el Gómez Navarro, que lo envió Franco de Tenerife ya, para que se sublevara, su mujer era de Santa Cruz de La Palma, y claro, empezar a pegar tiros, y sabes que muchos familiares son tuyos allí, era difícil. Entonces llegaron a un acuerdo los sublevados de que se les diera alimentación y que se les atendiera, y ellos, Garza, no salir de la guarnición. Ese fue el pacto con el gobierno. Y durante esa semana, pues, el gobierno republicano en La Palma siguió normal. Los ayuntamientos gobernados por la burguesía republicana, pues, siguieron normales, que era la mayoría de ellos. Solo, pues, el de izquierda era el de Tazacorte, el más de izquierda, pero la mayoría de ellos eran gobernados por la burguesía republicana, de Don Alonso Pérez Díaz, que hizo un manifiesto en contra del golpe de Estado, y eso le acabó costando la vida. Pues La Palma siguió normal, vigilando los sindicatos, pero bueno, deteniendo algunos activistas que formaban follones, pero sin matar a nadie. Visto que La Palma no se sumó al golpe de Estado, pues hay que conquistar la isla. Y entonces montaron una expedición desde Las Palmas de Gran Canaria con fuerzas del ejército y milicias falangistas en el cañonero Canales para conquistar la isla. Llegaron frente a Santa Cruz de La Palma, lanzaron unos cañonazos de advertencia. Naturalmente, pues, ¿quién se iba a oponer a ellos, no? El ejército, desembarcaron. Entonces la gente de izquierda, pues, los más activos, pues, corrieron por los montes, que luego los llamaron los alzados. Huidos por los montes, le dieron el nombre de alzados, porque están, hay un libro que yo creo que lo publicó el Centro de la Cultura Popular Canaria, Salvador González Vázquez, sobre los alzados, que lo publicó recientemente. Bueno, publicó en la Semana Roja en La Palma, se la publicó Salvador. Y entre los que huyeron, pues, el alcalde de Los Llanos, José Luis Puerto Rodríguez, y algunos sindicalistas y concejales, pues, se fueron también para Caldero huyendo. Después se prepararon las brigadas de fuerzas militares y falangistas para capturar a los huidos, pero eran muchos. La verdad es que esto, pues, yo podía contar anécdotas porque tuve amistad con algunos de los que sobrevivieron en todas estas peripecias, hasta que en noviembre fueron detenidos, en noviembre del 36 fueron detenidos, y el alcalde y el primer teniente de alcalde, así Paco Rodríguez Betancourt y José Ruperto León Rodríguez. Los llevan al cuartel de Los Llanos. Y la cuestión era trasladarlos desde el cuartel de Los Llanos a Santa Cruz de la Palma, es decir, al cuartel de San Francisco. En Santa Cruz de la Palma estaba el cuartel de San Francisco y otra cárcel que se les llenaba de presos. Y entonces, pues, los presos tenían que irlos enviando paulatinamente a Tenerife, para los barcos, porque no les cabían en las cárceles de Tenerife, pues, montaron los barcos prisión en Puerto de Santa Cruz, y así los iban mandando regularmente. Pero estos tuvieron una conversación con los jefes militares de tal manera que la decisión fue desaparecerlos. Es decir, en el trayecto, teóricamente, los trasladaban del cuartel de Los Llanos al cuartel de Santa Cruz de la Palma. Pero en ese trayecto, al pasar por Fuencaliente, los asesinaron y los enterraron. Como hicieron con tantos otros, que ya hemos hablado, antes dijimos aquí de lo que pasó con los de la Laguna, en la isla de Tenerife, no vamos a hablar de los pozos en Gran Canaria, y en La Palma, los asesinaron. La cuestión no solo en una ciudad como Los Llanos desaparecer al alcalde y un teniente de alcalde, no solo eso, sino que no se les dio a conocer a la familia donde estaban. Se persiguió de tal manera que los familiares no podían hablar de ellos, estaba todo solo en voz bajita. Es decir, desaparecerlo físicamente y de la memoria. Pero para que ustedes vean cómo escribían la historia los franquistas, como era de esperar, don Fernando del Castillo Olivares, con su potencia, triunfa el golpe, pues él era uno de los, pues, de la estructura que estaba detrás de los golpistas, ¿no? Porque era un propietario, más la mujer que él, propietario poderoso y poder fáctico. Y naturalmente, pues, ¿cuál era el principal poder en La Palma? El cabildo, y él pasó a presidir el cabildo de la isla de La Palma, y fue procurador en Cortes, y fue un personaje en La Palma alabado por sus presuntas cualidades. Y él, bueno, una de las ideas que se le ocurrió con los años, además de ser procurador en Cortes, de ese viaje a Madrid, pues pensó, ¿y por qué no me acogió yo la idea de Ruperto de hacer La Palma Parque Nacional? Y él mismo que se opuso a que la caldera de Taburiente fuera declarada Parque Nacional, tiene la gesta, vamos a decirlo así, de proponer al Cabildo de La Palma que la caldera de Taburiente fuera propuesta como Parque Nacional, al mismo tiempo que se propuso el de las Cañadas del Teide. Naturalmente, esto fue entonces aprobado por el régimen franquista, y ya se apuntó el tanto del creador de la idea y la prensa, qué genio, que se le ha ocurrido de que La Palma tenga un parque nacional en la caldera de Taburiente. Y así lo escribían los periódicos de la época que se editaban aquí, y así se escribía la historia que crearon los franquistas en aquella época. Esto es... Es que a nadie se le ocurría entonces en La Palma decir, oye, esto fue idea de José Ruperto León Rodríguez, el grillo, como lo llamaban popularmente en Los Llanos. Esto no fue una idea del grillo, se la apuntó él. El grillo no existía, ni nadie podía reivindicarlo de sus familiares. Afortunadamente, la ley de la memoria histórica tiene, pues, sus defectos y tal, pero gracias a ella, pues gracias a ella se reivindicó la memoria de José Ruperto León Rodríguez y del alcalde de Los Llanos, que ya se ha conseguido que el Ayuntamiento de Luján, incluso gobernado por alcalde del alcaldesa del Partido Popular, porque no tiene mayoría absoluta, que se le reconozca, que se reconozca a tanto al alcalde como a José Ruperto, se le reconozca pues ser personas destacadas de la vida del municipio. Pero eso ha costado mucho trabajo, y aquí hay que, yo quiero recordar también a María Victoria Hernández, que fue la primera abogada en los años 50 que tiró el tema para adelante y que se acabaron descubriendo las fosas donde estaban. Pero la historia, bueno, ustedes cómo se escribe la historia en este caso. ¿Cómo una idea se sepulta? Porque se asesina. Para meter el miedo en el cuerpo, porque los franquistas decían, cuidadito, porque te puede pasar como el alcalde de Los Llanos, cuidadito. Y sabían que eso era verdad, que le podía pasar como el alcalde de Los Llanos y como otros. Porque para eso era la política de los desaparecidos, para aterrorizar a la población y garantizar ese imperio hacia Dios, que se quería recuperar similar a los 1000 años que quería recuperar Hitler en Alemania, o el Imperio Romano que quería recuperar Mussolini, el imperio hacia Dios. A ver cómo Dios conquista un imperio, pero eso decían, y en letras grandes, no crean.
1: El teléfono, el micrófono de Anabel debe estar apagado, Jonay. Bueno, se le oye. Yo no voy a preguntar, porque yo creo que lo que tenemos que invitarte todos a que vengas muchas veces, a ver si logramos recuperar la memoria, porque fíjate lo que estás diciendo hoy y ahora, pues a los puretillas que estamos aquí, que debemos estar en una media de 65 años, pues, nos resulta familiar porque sufrimos el posfranquismo y algunos el franquismo, ¿no? El franquismo, me refiero, en la época antes de la gloriosa victoria del asesino Franco, ¿no? Ahora yo me temo que la gente joven no tiene ni puñetera idea de todo esto, ni puñetera idea. Están preocupados un porcentaje elevadísimo de a ver cómo se hace ese tatuaje llamativo y todas estas cosas, estar de palique sin parar, de boberías a través del móvil, eso me refiero a la inmensa mayoría. Pues hay una minoría, por supuesto, que respetamos muy profundamente, comprometidos y demás. Vas a tener que escribir no solo esta etapa, sino también la pos, ¿eh? O sea, que a lo mejor hay que escribir mucho de los años 40, mucho de los 50, mucho de los 60, y posiblemente hasta demasiado pronto, y ahora hasta cerca, ¿no? Ahora, por ejemplo, escuchaba uno a Alfredo hoy. Le preguntaban a Mariano Rajoy en la sesión de control, y no, ustedes se van muy atrás, le preguntaban sobre la corrupción de estos corruptos de mierda que nos gobiernan, ¿no? Que es público, todo lo que está pasando y ha salido en periódicos de la derechona también, inclusive como El Mundo y demás. No, lo que falta es el 99%, pero ya solo con lo que ha salido debería haber dimitido Rajoy. Yo creo que si hubiera jueces y hubiera una justicia independiente, debería estar metido en la cárcel, como medida, preventiva, que menos, ¿no? Si pues, han visto, metieron a Granados, parece que lo sueltan por 400.000 euros y tal, entonces, que menos, ¿no? ¿Cómo vamos a resolver esto? Sería la pregunta, pero para una próxima charla, Alfredo, ¿cómo afrontamos el futuro con la población llena de miedo? ¿Cómo superamos el miedo? Para plantarle cara a estos ladrones, ladrones, históricamente, lo que se ha dicho hoy, recuperar todo lo que le robaron a la gente decente en aquella época, y bueno, y tantas historias, ¿no? Y sin embargo no nos atrevemos, están por ahí, están tranquilitos, por ahí dicen que sacar todas estas historias pues es como crear tensiones y dividir al pueblo, pero ¿qué están diciendo estos ladrones, vamos?
0: La única manera de luchar contra esto es hablar de esto. Yo no entiendo. Lo que pasa es que conmigo no cuentes demasiado, poniendo cada vez más viejo y más agotado. O sea que yo hago lo que puedo, pero y seguiré haciendo lo que pueda, ¿no? Y siempre alguna cosa haremos. Mientras hay fuerza, alguna cosa haremos. Pero a mí lo que me apena también es la falta de cultura general. Incluso la falta de sensibilidad en algunos que se dicen muy revolucionarios y muy de izquierda, no tienen sensibilidad tampoco para estas cosas. Hablan de esto, pues, como quien habla de unos acontecimientos, ¿no? Lo digo, pues lo que me pasó el día del cementerio, cuando estábamos hablando de los desaparecidos de la Laguna, que una presunta republicana me para y dice que estás hablando demasiado. Cuando estamos recuperando la memoria de los desaparecidos, que hay que recuperarlos, porque si no volvemos a castigarlos, porque ellos fueron castigados no solo para corporalmente matarlos, sino también matarlos anímicamente y su memoria hundirla. Y eso, contra eso es contra lo que tenemos que luchar. Pero también tenemos que luchar para que no se den las condiciones que... Vamos a ver. Yo no quiero presumir, pero alguna cosa he hecho. Y yo recuerdo que cuando se presentó el libro República y Represión Franquista en La Palma, que hace esto ya unos 11 años, pues aquello fue una conmoción. Una que se presentara este libro en la isla de La Palma, donde cierto que había una gran tradición republicana y de izquierda, pero una derecha, amigo, franquista de guante tomar, ¿eh? O sea que bueno, ya hemos visto lo que pasó con Fernando del Castillo Olivares y la Caldera de Oriente, ya hemos... Lo que pasó en Santa Palma cuando... Y la conmoción que hubo cuando presentamos República y Represión Franquista en La Palma. Sí, bueno, y yo lo que recuerdo es cuando hablé con una persona mayor de Grafía, que había estado preso y que ya tenía 90 años. Y yo fui a verlo para el libro. Y yo fui a verlo porque el alcalde pues había servido intermediario para que hablara conmigo. Y entonces, pues efectivamente, pues yo fui a Grafía, lo entrevisté, y él, que fue condenado a 24 años de cárcel por ayudar al alcalde de Grafía, Antonio González Cabrera, de quien, si escribo esas biografías que les he dicho, ya escribiremos también esa biografía, pero que yo la tengo escrita en otros sitios también, lo de Antonio González Cabrera, el alcalde de Grafía. Bueno, él me contó, se fue relajando, pero con temor, contándome cosas, y me dice al final, ¿y estas cosas que yo le he contado las quiere usted para un libro? Digo, sí, para un libro. Dice, y no va a pasar nada. Digo, ¿cómo le va a pasar a los 90 años? Bueno, pues ese miedo estaba entonces en Santa Cruz de La Palma y en la isla de La Palma. Pues el propio, él mismo, después compró el libro, fue al acto y ya perdió ese miedo. Luego, por lo menos, contribuimos a que ya en Santa Cruz de La Palma, y ya después que yo presenté otros libros, ya no hubo... No hubo tanto miedo como aquella primera vez. Hubo que romper la coraza de aquella del miedo. Y la gente se fue acostumbrando. Y hoy se está acostumbrando, poco a poco. Se está acostumbrando. Ya hemos visto que hasta el Ayuntamiento de Los Llanos ya ha aprobado reivindicar la memoria del alcalde asesinado. Y en La Laguna hemos conseguido que se recupere la memoria de los 11 desaparecidos. Y hemos conseguido de que el Ayuntamiento de La Laguna, y además por unanimidad de todas las fuerzas políticas, de que los desaparecidos en Mauthausen, en el campo nazi, se les haga un monumento. Hombre, algo hemos avanzado, ¿eh? Pero eso ¿cómo se consigue? Machacando, y hablando y educando culturalmente a la gente. Pues muchas gracias a todos por la asistencia.
2: Gracias. Buenas noches.

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1: Este miércoles se ha inaugurado el curso 2026, el curso escolar 2026-2027, con 4.000 alumnos menos en la educación pública. Ha comenzado con 232.000 estudiantes matriculados en la red pública del archipiélago. Los primeros en regresar este miércoles han sido los estudiantes de infantil, primaria y educación especial. Este jueves comenzará la actividad lectiva para los alumnos de ESO y el viernes será el turno de bachillerato. El 16 de septiembre se incorporarán los alumnos de formación profesional y otras enseñanzas de régimen especial. El presidente Clavijo, en la inauguración del curso escolar 2026-27, que lo ha hecho en el Centro de Educación Infantil y Primaria Seip Tigaday, en la Isla del Hierro, ha destacado, Clavijo, la importancia de la educación pública que ofrece igualdad de oportunidades en todas las islas. Lo hizo junto con el consejero del área, Poli Suárez, y han destacado la implantación progresiva en Canarias de la gratuidad de los libros de texto, así como la incorporación del aplicativo Doramas. Bueno, la plataforma por el 5% para la educación pública ha indicado este miércoles que es el momento y que Canarias tiene una oportunidad histórica para mejorar de manera sustancial su sistema educativo y sobre todo cumplir con la Ley Canaria de la Educación, aprovechando el incremento de la financiación autonómica. La consejera de Sanidad, Esther Monzón, ha reconocido este miércoles en el Parlamento de Canarias demoras en la atención primaria. Eso sí, ha insistido en que los pacientes pueden ir fuera de hora y también a urgencias. La presidenta del Grupo Parlamentario Socialista, Nira Fierro, ha exigido este miércoles al vicepresidente del Gobierno, Manuel Domínguez, del Partido Popular, que demuestre con hechos y con votos su compromiso con Canarias y con los 1.300 millones de euros adicionales que recibiría el archipiélago con el nuevo acuerdo de financiación autonómica. Matilde Asián, ausente de esa reunión para la financiación autonómica en el Parlamento de Canarias, defendió su lealtad al gobierno regional y el acuerdo sobre la financiación, que recordemos fue aprobado pese a que ella no acudió. La empresa Metropolitano de Tenerife, que anuncia que revisará las bases para convocar de nuevo el concurso del Tren del Norte tras haber quedado desierto. El Ayuntamiento de Las Palmas de Gran Canaria avanza hacia la aprobación definitiva de la nueva ordenanza de higiene urbana, una normativa que actualizará, después de más de 2 décadas, las reglas sobre limpiezas de los espacios públicos. Un nuevo seísmo que se ha registrado este miércoles en Agaete, en Gran Canaria, que ha sido sentido por vecinos de varios municipios de la isla. Es el mayor de la serie sísmica que comenzó el pasado 3 de septiembre y que alcanzó una magnitud de 2,8. Pedro Sánchez, presidente del Gobierno, confirma que será candidato a la presidencia del Gobierno de España si el PSOE lo apoya. Asimismo, el actual presidente ha descartado que se vaya a celebrar una cita electoral, un superdomingo electoral en 2027. Además, el presidente Sánchez, tras el varapalo del Tribunal Supremo por la ley de nietos, ha dicho en el Congreso de los Diputados que no comparten y que le han pedido al Tribunal Supremo, que lo intente resolver cuanto antes. Por otra parte, la gerente del PSOE, Ana María Fuentes, ha declarado que seguía órdenes de Santos Cerdán al autorizar los pagos del conocido como caso Leire. Y la Unión Europea propone restringir la compra de segundas viviendas en zonas tensionadas y penalizar fiscalmente las casas vacías.

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1: Hola, ¿qué tal, amigos? Bienvenidos a esta nueva temporada de Sin Tópicos. Reanudamos pues este encuentro que llevamos mes a mes con todos los oyentes que nos siguen. Y tengo aquí pues mucha grata compañía, pero permítanme algo especial. Hace muchos años, ya muchos años, casi 30 años, alguien me dio la alternativa en esto del mundo de la radio. Me invitó a formar parte de ese programa que se iniciaba y que él llevaba, que era La Voz del Vecino, hace muchísimos años. Miguel Díaz me dio la libertad suficiente para que me entrara el gusanillo por el mundo de la radio, para que me entrara el gusanillo por el movimiento vecinal, y compartimos además muchísimos años de un escenario presentando el Día del Vecino. Es decir, ha sido mi partener, mi padrino, mi maestro, mi todo, y yo estoy súper orgullosa y contentísima de compartir este rato, este programa, este primer programa de la nueva temporada, entre otros, y me van a perdonar mis otros invitados, con alguien que quiero muchísimo. Es que es raro que nadie quiera a Miguel. Miguel es una persona muy solidaria, muy, muy amable, una de las personas más inteligentes que yo he conocido en mi vida. Es un poeta y un escritor maravilloso, y además un colaborador del movimiento comunitario lagunero. Lagunero y canario, diría yo, presidente del ICA. Y Miguel Díaz, muchísimas gracias por estar hoy conmigo.
2: Si la gente me viera ahora mismo por un rojito, vería que tengo las orejas coloradas, los cachetes colorados, por esas cosas tan bonitas que acabas de decir, Susi. La verdad es que, aunque me has llevado a épocas de hace muchísimos años, con esa transmisión de La Voz del Vecino, la verdad es que sí, tienes razón en el sentido de que hemos compartido mucho, hemos vivido experiencias de dinamización, hemos pasado momentos también duros del compromiso y la acción y la denuncia de realidades, pero aquí seguimos y aquí estamos y seguimos construyendo.
1: Y para largo rato.
2: Sí, señor.
1: También, pues, una vez más a Juan Luis Marín, presidente de la FAP Aguere, que siempre está aquí cuando yo lo llamo, lo llamamos y lo necesitamos. Bienvenido, Juan Luis.
3: Hola, muy buenas tardes. Hoy para todos nosotros aquí, y también lo digo para mi persona, es un honor tener aquí a Miguel Díaz, uno de los antiguos presidentes de la FAP Aguere. Y la verdad es que yo aquí estoy en el mundo de la FAP Aguere también gracias a él también, que siempre me ha animado, y para mí es un honor.
2: Gracias, Juan Luis.
1: Y también nos acompaña pues Daniel Martín Amador, que es ese administrativo que en el último programa, Juan Luis, recuerdas que dijimos que gracias a Dios la Federación ahora disponía de esa persona que iba a estar ahí con un horario determinado para ayudar, simplemente para ayudar, asesorar, informar, y que está haciendo una grandísima labor dentro de la FAP Aguere. Daniel, bienvenido, buenas tardes.
4: Muchas gracias a todos.
2: Qué bien, él es parquito en palabras, eso sí, sí, pero sabe de gestionar, bueno, lo que no te ha escrito. La verdad que ha sido un descubrimiento interesantísimo lo de Daniel.
1: Daniel, no ha venido nadie aquí que hable mal de ti.
2: No. Es que no puede, no hay motivo.
4: Exacto. No, muchísimas gracias por confiar en mí.
1: Vale, pues mira, empezamos antes de entrar en la última parte del programa, un poco de hablar de las novedades de ese Día de la Vencida, de ese 30 aniversario que se acerca el 15 de noviembre. Pues vamos a entrar en un proyecto que ayer, yo cogí esto al vuelo ayer. Ayer empezaron a contarme de qué iba y yo dije, esto que va a la radio, esto tiene que saberlo la gente, esto tiene que escucharlo todo el mundo, y todo el mundo a apostar y apoyar, y será a lo mejor es como reiniciar, un proyecto hermoso que se llama Dinamización Comunitaria del Municipio de La Laguna. Miguel, ¿qué es ese proyecto? ¿O eso que está empezando?
2: Bueno, la verdad es que esto no nació de un día para otro. Llevamos un proceso de trabajo desde la Federación Vecinal de Agueres, desde el Instituto Canario de Animación Social, que hace muchísimos años, porque al fin y al cabo somos una entidad que puso en marcha como experiencia pionera en Canarias y en España el tema de todo lo que fue hace muchísimos años la dinamización comunitaria con el tema de la creación de los centros ciudadanos. Esa red maravillosa que este municipio, con la que el municipio cuenta, que hay que incentivar y trabajar y dinamizar mucho todavía, porque estamos en un proceso en la que realmente necesitamos volver al empuje y al inicio de lo que pudo haber sido la idea. Y en este momento, producto del trabajo que desde, en este caso, de la Concejalía de Participación Ciudadana que lleva Fran, pues en convenio con el tema de la Federación Agueres, ha puesto en marcha, por fin, un proyecto, un programa en la que estamos nosotros intentando coordinar desde el ICA, de lo que llamamos la dinamización comunitaria en el desarrollo de la participación y el fomento del asociacionismo en el municipio de San Cristóbal de la Laguna. Ese objetivo es, porque es verdad, hay plataformas, hay asociaciones, hay colectivos. La Laguna tiene más de 1.500 colectivos. No es un municipio precisamente que carezca de la dinámica asociativa que muchas veces en otro municipio a lo mejor no existe. La Laguna es un municipio vivo, con mucha realidad asociada, con muchos elementos en los diferentes ámbitos en los que puede moverse la ciudadanía, sean el cultural, medioambiental, deportivo, educativo, comunitario, sociosanitario, etcétera, de los etcétera, 14 o 15 ámbitos en los que la ley de voluntariado precisamente ya recoge, y quisimos precisamente empezar a dinamizar procesos que vayan más allá del movimiento, porque la FAGERE ya hace unos años recoge en su espíritu ser una plataforma, una federación que aglutine ámbito más allá de las asociaciones.
1: Lo que hemos defendido mucho en este programa, ¿no? Hemos pasado de ser un movimiento vecinal a ser un movimiento comunitario.
2: Efectivamente. Y entonces, pues en esa dinámica, para ir ampliando la perspectiva que va más allá de las propias personas o entidades que estén asociadas o formando parte de la federación, que en cada distrito, que cada realidad de los distritos, de estos 6 distritos que se constituyen en la Laguna y que existen en la formación de su territorio, empecemos a trabajar de conocimiento. Es decir, que las asociaciones y los colectivos que forman parte de un distrito también se conozcan, que formen estructuras de relación, que empiecen a crear estructuras de conocimiento, que empiecen a desarrollar labores de trabajo colectivo, que los centros ciudadanos vayan a ser ese elemento por el que nacieron, lugares de referencia en la dinamización de la comunidad. No solamente como espacio para el encuentro interno o para la realización de actividades, sino como un motor que dinamice procesos en su propio territorio. Entonces, para eso hemos creado esta idea de este programa, con el apoyo de no solamente del ayuntamiento, sino que es uno de los objetivos, ¿no, Juan Luis?
3: Sí, claro. Tenemos que trabajar junto con la Concejalía de Participación Ciudadana para que le dé fuerza a este proyecto, pero no solamente ahora en estos meses, sino que se alargue pues el tiempo necesario para que todos esos centros ciudadanos recoger ese estudio, hacer un trabajo. Pues como Miguel aquí nos está comentando, que la FAGER estamos aquí para hacer un trabajo social, comunitario, no solamente vecinal, y en eso estamos, a seguir trabajando.
1: Sí. Esa primera fase, entiendo, vamos a ir por partes para que el que nos está oyendo y que eso, esta primera fase costará un poco de hacer un análisis.
2: Exacto,
1: o una especie de censo real.
2: Sí, muy bien, muy bien.
1: Un censo real.
2: Aterrízanos, que eso está muy bien. Esa es tu labor, eso, ya, lo haces bien. Vamos a poner los pies en la tierra.
1: Exacto.
2: Y ahí, por eso está Daniel aquí.
1: Exacto. No, Daniel, es como hacer un censo real de cada distrito, de lo que realmente el movimiento comunitario que existe en cada distrito, ¿no?
4: Sí, en realidad, una de las partes principales, porque en realidad pues el artífice de todo esto pues en parte Miguel, sobre a la hora de cómo poder gestionar y cómo poder acoger a todos esos datos de todas las asociaciones. Entonces, un poco me soltaron el bueno, vamos
1: el
4: viendo
1: marrón,
4: vamos viendo cómo lo hacemos. Y nada, fue una cuestión de cómo recabar esa información, que fue a través de la plataforma de la página web del Ayuntamiento de La Laguna junto con la del Gobierno de Canarias, y hacer un censo junto con las asociaciones que están vigentes, las que no están vigentes, y hacer un filtro para después pasar eso todo a una base de datos y eso exportarlo a un mapa, que ya del mapeo pues ya hablaremos más adelante.
5: Sí, no, más adelante no, yo creo que es importante porque en esta fase, como decía Susi, estamos en la fase de lo que se llama diagnóstico, ¿no? El estudio de la realidad. Para poder trabajar en cada uno de los distritos necesitamos saber qué es lo que tenemos en cada uno de esos distritos. Entonces, lo que está haciendo Daniel es maravilloso porque es una especie de mapeo donde de forma visible veamos de forma gráfica, la gente cliquee en su momento en el ordenador y vea perfectamente qué asociaciones, qué colectivos, qué realidades existen en el entorno y en el territorio más próximo del centro ciudadano, de ese barrio y de ese distrito. Porque hay distritos que a lo mejor están constituidos por 14 o 15 barrios, es el caso de La Cuesta.
1: Claro. Por ejemplo,
5: y otros que a lo mejor es el caso de la comarca del noroeste, que está constituido por muchos núcleos poblacionales con los cuatro pueblos que lo constituyen, que son la Punta Baja Mar, Tejín y Valle de Guerra, ¿no? Entonces, eso nos permite tener una visión rápida y somera e inmediata de cuál es la radiografía o fotografía que la realidad del territorio nos ofrece a nivel del movimiento asociativo.
4: Y que gracias a eso en parte nos hemos dado cuenta de que hay muchos colectivos que no están tan digitalizados. Entonces nuestra labor también es esa parte de asesoramiento para poder actualizar esos datos, porque muchas de las veces a lo mejor ciertos teléfonos de contacto a lo mejor pertenecen a una directiva.
1: Ya,
4: sí, eso es uno eso es uno de los mayores problemas que hemos tenido, que digo, llamas y dices, mira que esta persona ya falleció. Entonces, claro.
1: ¿Y cómo estamos en este inicio, entiendo, o ya lleva? Me imagino que ya han visitado algún distrito o no.
5: Estamos en ello.
1: ¿Cómo?
5: Tenemos ya un calendario.
1: Exacto, tenemos un calendario que ahora, si quieres, después Daniel incluso lo detalla. Sí. Pero, ¿cómo estás, Daniel? ¿Cómo contactas? ¿Cómo notas tú ese movimiento comunitario? ¿Está por la labor de informar, de reunirse, de ver? ¿O está como, esto a mí no me interesa, hablando claro?
4: No, generalmente están siempre por la labor, que es algo que es bastante bueno porque se hace ameno el trabajo y que hay un interés en la ciudadanía de querer añadirse a este movimiento vecinal. Lo que sí, a la hora de llegar a contactar con ellos, siempre tienes que tirar de herramientas como Google, por ejemplo, para si quieres a lo mejor algún número de teléfono de algún centro ciudadano, y ya desde ahí incidir en las asociaciones que están o vinculadas o que conocen, porque al final el boca a boca es lo que nos ayuda a recabar esa información.
1: Lo que hablábamos, ¿no? Por ejemplo, la federación, que suele contar con entidades de todos los distritos, uh-huh, a lo mejor esos miembros de esos distritos pueden abrirle
4: la puerta.
1: Pero no te olvides que también aquí en mi distrito está

0: hace muchos años que ya la FAGRE no tenía, y hemos recobrado ese servicio que es de atención ciudadana.
1: Es importante.
2: Sí, no, la verdad es que esto es, porque lo está diciendo él, a la hora de ir contactando con un montón de asociaciones que estaban ahí, que muchas veces pues no tenemos todos los datos, han cambiado realidades, están en una circunstancia donde a lo mejor el tema de lo digital también les ha quedado un poco grande, pues la verdad es que esa posibilidad de que ellos sepan de que hay un horario, que hay una persona que les ayuda, que les asesora, incluso si quieren constituir una asociación nueva, y que eso sí que es verdad que como servicio y como apoyo es fundamental, porque si no sería muy difícil poder desarrollar alguna labor que no tenga una constancia en el tiempo y un espacio donde realmente podamos atender a la gente en ese lugar, y la verdad que en ese sentido estamos. Es verdad que hay días que a lo mejor hay que hacer algún parón porque tenemos que ir a un territorio, pero bueno, eso son, se avisa con tiempo.
1: Vamos a dar el calendario ya, si lo tenemos, para yo después. Sí. Es como seguir, hemos iniciado este calendario, Miguel nos explica qué es esto, es importantísimo saber realmente los grupos comunitarios que cuentan en La Laguna, que siempre lo hemos defendido. La Laguna es un ejemplo a nivel de Canarias, yo diría que también a nivel nacional, del movimiento asociativo tan amplio, tan diverso y tan potente, y sí, tan señor. Potente que uh-huh. tiene, ¿sabes? Es importante, entonces vamos a dar un calendario de si ya lo tienen. ¿De cuándo van a ser esas reuniones? Que entiendo que son reuniones en conjunto.
2: ¿O sí, vamos a convocar a todas las asociaciones de cada uno de los distritos. Vale. Las que, lógicamente, las que poseemos con los datos. Eso nos servirá además para ver si estamos dejando fuera algunas entidades que no tenemos, porque ellos nos aportan. Ah, mira, hay una asociación que no está aquí. ¿Y por qué no está? Porque a lo mejor no teníamos los datos, y entonces perfecto, es un momento, ¿vale?, de recabar esa información. Si quieres, yo voy diciendo la fecha y tú vas diciendo qué núcleo forman parte de ese
3: distrito.
2: De ese distrito. Por ejemplo, el primero que es lo que vamos a empezar sería el día 16 en el distrito de Las Mercedes o Anaga, y ahí estaríamos convocando a los distintos núcleos poblacionales.
3: Sí, que sería Bronco, Lomo Largo, Mercedes, Anaga, Vejía.
1: Los caseríos, entiendo.
2: Los caseríos. Todos los caseríos, más sí. Bronco, Lomo Largo, más las canteras.
3: Las canteras también. Sí.
2: O sea que sería un poquito Jardina, o sea, todo lo que sería.
1: Recordemos para ese distrito, el distrito Las Mercedes, Anaga, ¿el día?
2: El día 16 a las 18 horas.
1: El día 16 a las 6 de la tarde.
2: Muy bien.
1: Seguimos con el siguiente.
2: El día 17, al día siguiente, vamos a hacerlo justo en la comarca del Nordeste. Que sería lo que zona sería, que
3: sería el distrito 5, que sería Tejina, La Punta del Hidalgo, Bajamar y Valleguerra.
2: Claro, por ejemplo, cuando hablamos de Tejina estamos hablando de sus 8 o 9 barrios.
3: Exacto.
2: Cuando estamos hablando de Valle de Guerra estamos hablando de los 4 barrios que constituyen. O sea, que estamos hablando de núcleos poblacionales que son como pueblos, pero que al mismo tiempo en su interior
1: vale,
2: están divididos.
1: Y una cosa que se nos ha estado caspando es, por ejemplo, ¿en qué lugar va a ser cada reunión?
2: Sí, el de Las Mercedes, la idea es hacerlo en el Centro Ciudadano de Las Mercedes, vale, porque es más céntrico, y en el de la comarca del Nordeste sería en el Centro Ciudadano
3: de Tejina.
2: De Tejina, a las 18 horas también.
1: Vale.
2: Seguimos, distrito 2, que sería el 22 de septiembre, que serían, esos son barrios impresionantes. Vamos a dar la relación de algunos de ellos.
1: El distrito 2 en la cuesta, ¿vale?
2: Sí.
3: Sería Valle Jiménez, Valle Tabares, Barrio Candelaria, el Barrio Rocío, la Cuesta de Gijón, Barrio de la Florida, Obispado, La Florida, Higuerita, Finca España, La Piterita, Princesa y Valla, Las Mantecas. Y
1: madre mía, creo que no se los cae, pero lo están viendo, es inmenso.
2: Sí,
1: inmenso. Y eso sería el día 22.
2: El día 22 a las 18 horas, y el lugar en principio estamos cerrándolo, porque queremos que no sea en el tranvío, porque parece que todo se hace allí, y a lo mejor va a ser en el barrio de la Candelaria, que tiene un espacio, porque queremos que no sea un salón así donde la gente no pueda relacionarse. Entonces, a lo mejor sería en el salón grande del barrio de la Candelaria, que
1: tiene un buen salón. En el Centro Ciudadano del barrio de la Candelaria.
2: O en el barrio de Princesa y Valle, que también tiene un centro así, una sala que podíamos aglutinar a la gente y sentarlas así en círculos o lo que sea, para grupos de trabajo.
1: Bueno, pero ahí eso está, lo cerraremos. Ahí invitarán
2: a todas las asociaciones.

0: busquen, yo se los digo, que al diagnóstico les puedo decir que busquen espacio grande, ¿eh? Porque
1: sí, tela
0: marinera,
1: grande, sí.
0: Tela marinera,
1: no,
0: la cantidad
1: de asociación, el espacio, el salón es grandito, ¿no?
0: Grandito no, pero yo refiero a la cantidad de si hablamos
1: de
0: entidades comunitarias, son muchísimas, entiendo que de las comisiones de fiesta,
1: sí,
0: de
1: sí.
0: los clubes de fútbol, es que es inmenso.
1: Sí,
0: es
2: muchísimo.
1: Es
2: cualquier entidad asociativa.
1: Ojalá responda mucho, eso sería el 22 de septiembre
0: a las 6
1: a las 18, todos a las 18 horas. Después estaría, volveríamos al distrito 3, que sería el de Taco.
0: Taco, otro
1: zona?
0: Inmenso.
2: Es el 23 de septiembre.
1: Sí.
2: Sería San Matías, San Jerónimo, San Luis, El Cardonal, Pérez Soto, El Pilar, Las Torres, Las Chumberas, Chimisay, San Miguel.
0: Y la parte de los andenes, me imagino que también.
1: Sí, los andenes.
0: Que
1: sí,
0: pertenece
1: los andenes
0: a la Laguna.
1: Sí, sí, sí, los andenes, por supuesto, los andenes.
0: ¿Y ese, hay alguna previsión o también estamos
1: si
0: buscando
1: no está
0: ubicación?
1: Ahí,
2: sí, para el 23 andenes. De septiembre,
0: vale,
2: a las 6.
0: ¿En dónde? No lo tenemos claro.
1: Sí, no, ahí seguramente sería San Jerónimo, que tiene un buen salón, grande.
0: Vale.
1: Y es abierto, no tanto el Pérez Soto, que es un sitio que está encantador, pero es un salón que tiene su propia butaca ya, en plan...
0: No quieres así, como que veo que tú en plan de teatro no quieres,
1: no.
0: Que sea algo más cercano.
1: Sí, más cercano, más de tú a tú, más juntos. Esa es la idea, ¿no?
0: Venga, perfecto.
1: Después tenemos el distrito 4, que sería el 30 de septiembre, que los núcleos serían.
2: Sería Guamasa, El Ortigal, Los Rodeos, Geneto, bueno, incluido pues San Miguel de Geneto, San Bartolomé de Geneto. Y un largo etcétera.
1: Toda esa zona sería un poco, es una zona un poco bastante dispersa a nivel de ese territorio, y vamos a ver si unamos, porque a veces hay algunos territorios, como es el caso este del distrito 4, que en su momento lo más probable es que vayamos a plantearnos dos zonas, porque los genetos, Guamasa, es como muy...
2: algo que sea más,
1: vamos,
2: céntrico.
1: Por ahora convocaremos a todo el mundo.
0: Los Baldíos, Centeneros,
1: todas esas zonas. Sí, sí, sí.
0: Zonas ahí
1: mucho,
0: como más dispersas.
1: Muy dispersas,
0: no
1: sí.
0: Es que sean amplias, pero sí dispersas.
1: Exactamente. Entonces estamos entre los Baldíos, hacerlo en los Baldíos o hacerlo en San Miguel de Geneto, o sea, en el nuevo centro ciudadano que hay allí. Que también tiene un salón amplio para eso, no es un coliseo. Y después, por último, el distrito 1, que el distrito 1 es el distrito del centro. Por lo tanto, el distrito 1, los núcleos serían por arriba.
2: Y que esto sería el 1 de octubre.
1: Sí.
2: En el centro ciudadano en Las Madres, Camino del Tornero, San Diego, San Lázaro, Coromoto, Camino a la Villa, San Benito, San Honorato, Gracia, Cruz de Piedra, el Barrio El Timple, Verdellada, El Casco, El Cristo, La Rúa, Camino Largo, Mesa Mota, la parte de la Constitución, San Roque, Cercado a Mesa, la urbanización Aguere y Guajara.
0: Y Barrio Nuevo.
1: Y Barrio Nuevo.
0: ¿Viste?
1: No,
2: no.
0: Eso es un crimen,
1: no.
0: Barrio Nuevo.
1: Lo nombramos, pero eso fue un error.
2: Vale, sí, estoy esperando ya, ¿no?
1: Pero se nombró.
0: Le salió a Juan Luis el amor de su tío.
3: Con cariño, con cariño.
1: Sí, señor. No, y seguramente hay en algunos de las
2: y
1: zonas...
2: Y faltarán más, muchos más, muchos más.
1: Porque estábamos haciendo el tema y lo estábamos recordando todo de memoria. Hay que ir al territorio, hay que plasmarlo en el mapa y seguramente habrá que incorporar algunos de los barrios que no están aquí nombrados.
0: Ustedes son conscientes que eso es un inmenso, inmenso, inmenso trabajo, ¿no?
1: Sí, pues en el distrito 1 tenemos un buen salón, que además es céntrico, que es el Centro de Ciudadanos de Las Madres, que yo creo que nos permitiría hacer ese trabajo en ese espacio, ¿no?
0: Una
1: vez hecho todo eso.
0: Exacto. Una vez hecho todo esto, ¿qué queremos? ¿Cómo queremos empezar? Ya lo tenemos, hemos reunido a los colectivos, hemos censado, hemos logrado censar a la gran mayoría. Entiendo que los que quieran participar, los que no, pues se perderán una oportunidad de avanzar. Hablamos claro, de avanzar, modernizarnos, digitalizarnos y de tener fuerza, la unidad da la fuerza. Y eso ha sido importante, por ejemplo, en La Laguna, tener una federación lo suficientemente potente, unida y amplia para lograr que esté ahí, que esté dando la guerra, batallando y que se la respete como se la respete, ¿no? Una vez de logrado todo esto, ya hemos conseguido censar, que ya les repito, que a simple vista parece un trabajo inmenso, muy grande, Daniel, te lo digo ya. ¿Cuál es el primer objetivo una vez hecho ya esa primera parte, la más difícil?
1: No, son dos, ahí estamos haciendo dos partes. Realmente está el tema del estudio, Susi, el estudio, que es una parte importantísima, que es el mapeo, el estudio, la plasmación en el territorio, en mapa y en la web de todo lo que existe a niveles de lo que se mueve dentro del movimiento ciudadano en el municipio de La Laguna. Y por otro lado, después está el tema de la dinamización propiamente dicha de las asociaciones y los colectivos en los distritos. Son como dos partes, dos patitas, una con la otra. En esa parte de la dinamización en el territorio de las asociaciones y los colectivos, el objetivo es, primero, que no estemos de espaldas unos con los otros, que no creemos capillismo, que empecemos a sentir que realmente el movimiento asociativo va más allá de mis propias miras como asociación propiamente dicha.
0: Muy importante.
1: Que hay distintos ámbitos en los que se mueve la ciudadanía para afrontar realidades. Muchas veces la gente del deporte, que se mueve en el deporte o que se mueve en el mundo de la cultura o en el medio ambiente o en el tema educativo o en el mundo cultural, a veces ni se conocen. Entonces, por lo menos que le pongamos cara, que veamos al voluntariado en ese ámbito de por qué se está moviendo, porque aquí lo que hay es un trabajo que se hace desde alguna realidad, la gente se mueve, pero no siente la fuerza que tiene cuando ves que realmente somos muchas entidades, muchas asociaciones, las que estamos desarrollando en ámbitos diferentes, realidades para que la vida sea diferente, mejor, con más calidad, con más posibilidades, todo el mundo sociosanitario, la gente de la discapacidad, todo el mundo de la situación de todo lo que tiene que ver con la interculturalidad, el tema de las convivencias en la zona de los barrios. Esto no es nuevo, hay un montón de iniciativas que se han surgido de forma específica y concreto. Por parte de, por ejemplo, no puedo dejar de citar a un hombre que ha puesto en marcha iniciativas específicas y pilotos como experiencia, como puede ser Vicente Zapato, a través de la Fundación, tanto en el barrio de la Candelaria y en la zona de allí, como en el barrio de Taco. Es decir, hay zonas donde se han hecho todo un trabajo maravilloso, donde el ayuntamiento se ha ido implicando también, pero hay que ir más allá todavía, hay que ir más allá, donde tenemos un recurso que se llama Centro Ciudadano. Tenemos un recurso que se llama estructuras organizadas y que tenemos la posibilidad de empezar a crear esas estructuras de funcionamiento en cada territorio, en cada distrito, en lo más cercano, desde el barrio, qué asociaciones y colectivos tengo yo en mi entorno más inmediato, hasta dentro de mi distrito y más allá de mi distrito. No sé si me explico, ¿no?
3: Sí.
1: Y ahí sería la federación.
3: Correcto.
1: Uno de los ejemplos que yo creo que, además, cumplimos los 30 años, donde tú fuiste junto conmigo.
0: Los primeros.
1: De los primeros, bueno, cuando hicimos ese primer día.
0: No, los primeros
1: día.
0: No, los primeros. El primer día del
1: vecino, que era como
0: muchos
1: lo llamábamos.
0: Muchos años, sí.
1: Hoy en día.
0: Allá en la Mesa Mota.
1: En la Mesa Mota, que hicimos 4 años seguidos ahí arriba en la Mesa Mota, para reivindicar ese espacio, para que ahí sigue estando, años después, 31 años después. Porque realmente, aunque estábamos celebrando el 30 aniversario, realmente hace 31 años, porque hubo un año por medio que no se pudo hacer, que es el de la pandemia, ¿no?
3: Correcto.
1: Y entonces, estamos celebrando el 30 aniversario de la reivindicación de un espacio que era la Mesa Mota, que se intentó recuperar para la ciudadanía y que ahí sigue estando 30 y pico años después. Se intentó, pero no se
0: sigue
1: hizo de forma
0: abandonada,
1: adecuada.
0: Es decir, hicieron un proyecto pero, que al principio parecía bonito, pero que
1: ahí se quedó
0: y ahora está peor
1: que antes.
0: Efectivamente.
1: Ahora está bastante más abandonado que antes. Entonces, bueno, lo que quería decir es que el Día de la Vecindad es un puede y debe ser el referente por el que nació, que es el espacio de encuentro y es el objetivo que este año
3: Correcto.
1: Juan Luis
3: sí.
1: y la Federación Aguere está intentando convertir este 30 aniversario en ese referente, es decir, donde la comunidad se encuentre organizada, la que está organizada, en todos los ámbitos. Por eso estamos hablando de 2.000, 2.500 personas. Son muchos más los que están organizados, pero podríamos conseguir que realmente se convierta en ese referente. ¿Qué estamos haciendo con estos encuentros de los distritos? Que te ayude a formar parte de esa dinamización, ¿no, Juan Lee?
3: Pues sí, y es más, ya podemos ir avanzando un poquito del Día de la Vecindad, y en el propio Día de la Vecindad se va a hacer una muestra de este trabajo que se está realizando. Nos ha estado comentando tanto Daniel como Miguel y el compañero José, que no ha podido estar aquí hoy presente, pero ya ese día vamos a tener unas cuantas carpas ya preparadas, 6 carpas, una por distrito, y vamos a enseñar ya una primera muestra de este trabajo que se está realizando.
0: Es que es importante, todo esto no solo censar y ayudar y tal, pero los ciudadanos tenemos que ser conscientes de que cada distrito donde vivimos, cada uno, existe un movimiento, debe ser conocedor también del ciudadano, no solo los propios las propias asociaciones que existen, sino el resto de la ciudadanía. Sí. Tiene que ser consciente real de lo que hay en su barrio, de que puede buscar ayuda, de que puede estar ahí, que puede participar. Una manera a lo mejor amplia es además después difundir todo esto para que el ciudadano que esté aburrido, que tal, pues tenga claro, oye, puedo ir a esto, tengo esto, está en este sitio, y tenga conocimiento real, que muchos se van a sorprender de la cantidad de movimientos comunitarios que tenemos. Sí. En cada distrito, ¿eh?
1: Sí, muchos.
0: Muchos ciudadanos.
1: Que no se conoce. Ahí es donde está el tema, Susi. Es decir, lo que pretendemos precisamente es que la gente empiece a visibilizarse. Que la gente, que las asociaciones y los colectivos digan, no estoy yo solo en este barrio. Por ejemplo, yo voy al barrio mío de San Diego. El barrio mío de San Diego, que éramos un barrio donde la asociación de vecinos era lo único que podía asistir, en este momento tenemos una asociación de mayores, una asociación que está juntándose para trabajar el tema de la fiesta, una comisión de fiestas que es independiente, que tiene su propia organización interna.
0: Pero que sigue siendo un colectivo comunitario.
1: No, es un colectivo, claro, comunitario.
0: Exactamente.
1: Porque antiguamente lo hacíamos desde la asociación de vecinos y vecinas, pero ahora mismo la comisión ya nació como elemento independiente y propio. Está la asociación de mujeres, que está también desarrollando una labor importantísima allí. Está todo el colectivo de las madres y padres que forman parte de la comunidad educativa, porque forman parte de las AMPAs correspondientes de los colegios. Es decir, tenemos una dinámica, la asociación deportiva que tenemos allí, el tema de el grupo del envite. Es decir, hay colectivos que están funcionando y que muchas veces estamos de espaldas una realidad con las otras. Necesitamos visibilizarlo.
0: Pero estamos de espaldas por el desconocimiento.
1: Sí, claro, por el desconocimiento. A veces por los miedos. También, porque a veces trabajamos más pensando en nuestra capillita, que también hay que desarrollar, porque parece que tenemos un gran templo, que se llama Iglesia, ¿no? Iglesia me refiero a movimiento asociativo.
2: Sí.
1: Y después resulta que hubo un tiempo, ya que me recuerdo, eso es la Edad Media, ¿no? Y donde cada uno de los señores tenía su capillita, no podían conectarse con el resto del pueblo, era su capillita, allí tenía sus celebraciones y allí tenía todos sus honores. Entonces el capillismo no ayuda precisamente a lo que es lo global, que es el conjunto de la comunidad. Y ese conjunto de la comunidad organizada necesitamos visibilizarnos, porque recordemos, según dice la Constitución Española, que el poder reside en el pueblo. Y estamos viviendo una época...
3: Claro, hay que recordar eso.
1: Claro, y estamos viviendo una época...
0: donde se está demostrando que a lo mejor el poder va a residir en el pueblo.
1: Sí, estamos viviendo una época donde se está viviendo socialmente situaciones que le recuerdan cosas antiguas, cosas viejas, cosas
0: muy
1: que creíamos superadas, y que realmente está funcionando más la mentira, los memes, el engaño, que una realidad de verdad. ¿Y cómo podemos hacer frente a esa estructura de funcionamiento que viene de los medios de comunicación, de la digitalización y de las redes? Pues conociéndonos, viéndonos y siendo verdaderos en lo que hacemos, en el compromiso diario que hacemos.
3: Totalmente de acuerdo.
0: Bueno, vamos a seguir, pero me vas a permitir un inciso, y yo lo voy a lanzar, esto es a modo propio y es... Ceuta, ¿no? Se vende, Ceuta se defiende.
1: Sí, exacto.
0: Lo tengo clarísimo.
1: Sí, señora, sí. Vale.
3: Aprovechando los micrófonos, queremos también, desde la FAGER, lanzar un apoyo a todo el pueblo de Ceuta,
0: que lo está pasando
3: bastante mal. Y en las imágenes se ven que al final los que se ayudan es vecino con vecino.
0: Ahí es lo que voy, ¿no? De que al final la fuerza manda en el pueblo.
1: Claro.
0: Como decía Miquel Roca, que siempre me va a quedar muy grabado en La Palma.
1: En el Congreso,
0: Congreso, que la fuerza emana del pueblo sin lugar a duda. Que no le quede lugar a duda a nadie, a ningún político, ni a nadie en este país. La fuerza emana del pueblo.
3: Exacto.
1: Lo que pasa es que a veces hay un dicho, y ustedes me permiten haciendo este paréntesis, porque resulta que la mosca y el mosquito estaban tan hartas de la araña que al final decidieron votar por el FLI.
0: Es que eso es lo que está pasando.
3: Exacto.
0: Eso.
1: Entonces, yo me pongo
0: no
1: este ejemplo porque
0: en temas política, pero yo digo, es que
1: es una realidad.
0: Es que las circunstancias están haciendo que entre probablemente, ya se está viendo en Alemania y en muchos lados, que entre algo que de verdad que muchos no deseamos, obviamente.
1: No, porque van en contra de los valores por los que hemos estado, por los derechos que hemos estado luchando.
0: Que llevamos 30 años aquí luchando, claro. A brazo partido, y a veces tú dices, pero ¿quién es el responsable también?
1: Claro.
0: Algunos tienen que empezar a mirar en su joroba que la responsabilidad también es de ellos, de que esto ocurra.
3: Y una cosa, y un tema que me preocupa es que vecinos y vecinas de 18, 19, 20 años están diciendo públicamente que aquella época que se ha conocido de la dictadura española,
0: que ellos no
3: encima viven. Dicen que se vivía mejor, pero mi opinión personal, como un chico o una chica de 18, 20 años, 22 años va a decir eso cuando no conoció nada de
0: pero
3: eso.
0: Pero ¿sabes también por qué? Porque a lo mejor esa política, esa política de ocultar, de no hablar de esa época del franquismo, pues hablamos claro, es un error, ¿no? Hay que enseñarle a la gente desde el pequeño, mira, es que esto fue una realidad, existió esta persona, esto, y estas consecuencias tuvimos en este país que no podíamos hablar libremente como estamos hablando ahora.
1: Por supuesto.
0: ¿Entiendes? Pues a lo mejor por eso digo que vamos a olvidarnos, pero
1: todo este trabajo sí que tiene que ver para que la gente sea consciente qué significa votar por el FLI. Si al final el FLI puede matar a la mosca y al mosquito.
0: Cuando hay miles de
1: entonces,
0: alternativas,
1: a lo final votando por
0: yo
1: el FLI.
0: Yo siempre he dicho que los extremismos no son buenos,
1: no,
0: ni
1: nunca.
0: De un lado ni del otro.
1: Ni de un lado ni del otro. No.
0: Bueno, vamos a seguir antes de entrar en el día del vecino, se nos está echando. Creo que esto ya seguiremos hablando, iremos viéndole eso, recordaremos fecha, pues tendré, o me encantaría poderte volver a tener en otro programa aquí. Para todo el resultado.
1: No, mira, después del día 1, que sería el día 1 de octubre, es el último día de los encuentros.
0: Bueno, pues
1: de
0: el próximo programa, si mi falla es eso, el segundo miércoles de octubre, nos vemos aquí. Y vemos los resultados.
1: Exactamente.
0: Será súper interesante saber, oye, ha funcionado, ha respondido la gente, ya ahora vamos a hacer esta segunda etapa.
1: ¿Y cómo ha ido todo el proceso de esas reuniones?
0: Lo que hemos aprendido, seguramente. Yo me comprometo, aunque no tal, voy a estar el día 22 ahí en la
1: distrito. Y si me lo permites, como yo tengo una reunión a las 8:30 y tengo que estar, es importante porque en esta reunión, como en este caso yo soy el presidente de la Asociación Canaria de Escritores, tengo la reunión de la Junta.
0: Pues quería, antes que te vaya, claro, entiendo que seguramente te tienes que ir, pero quería antes de eso hablar un poquito de tu faceta poeta, escritor maravilloso, que sé que te me vas a ir otro mes y medio a Argentina. Este que está aquí al lado, además ha publicado muchísimos libros, es un grandísimo escritor, les recomiendo. Y háblanos un poco de cuál es tu proyecto actual y...
1: Bueno, la verdad es que, bueno, lo del viaje a Argentina, para mí es el tercer año que viajo a Argentina, porque me invitan por allá de las distintas entidades, encuentros internacionales latinoamericanos de poetas, las ferias internacionales del libro, tanto de Córdoba, de Carlos Paz, como de San Cipuedes, y son municipios en los que están desarrollando una labor importantísima a nivel literario, y yo me siento, pues la verdad que un agradecido. De hecho, la legislatura de Córdoba quiere hacerme un homenaje, nombrarme embajador de la paz y de la literatura, y la verdad que bueno, pues está siendo una experiencia bonita, pero en estos momentos lo más que en lo que yo me siento más incorporado, aparte de la poesía, de la que siempre he estado, la gente no me conoce por mi nombre, si me busca por Miguel Díaz dice, ese yo no veo que haya ninguna cosa publicada,
0: claro, vamos a decir su nombre,
1: es que realmente mi nombre literario de toda mi vida, desde que tenía 11 años era Lange Aguiar, y como Lange Aguiar es como soy conocido en la literatura, realmente si me quieren buscar tiene que ser con ese nombre, Lange Aguiar. Y publicado, pues tengo novelas, tengo cuentos, poesía. Ahora mismo van a salir un libro de una novela, bueno, realmente dos novelas, y un libro de poesía en este mes de septiembre. A lo largo de este mes de septiembre saldrán publicados.
0: Había un gran escritor que tuve una oportunidad una vez de entrevistarlo, Rafael Arozanena, y él me dijo algo, ¿no? Yo le decía, ¿y dónde, cómo, qué hace falta para escribir un buen libro? Y él me decía, TNT. ¿No?
1: Sí.
0: Tiempo, nada y tranquilidad. ¿Dónde sacas ese tiempo?
1: Eso yo también. ¿De dónde lo saco?
0: ¿Dónde
1: pues mira,
0: sacas tú ese tiempo?
1: Te voy a leer una cosita que escribí justo, estaba escribiéndola En el teléfono. Y dice: pensamientos que aturden, emociones que ahogan. La brisa no sabe dónde soplar y yo no sé cómo tomar decisiones. Se apagan las ilusiones, hay cansancio en el alma, deseo de acabar el camino y sin embargo, el camino no acaba. Porque ante mí se abren como manos generosas nuevos destinos, nuevos senderos que nos piden ser elegidos, pero sí también ser mirados. Porque estoy en su encrucijada, quieto, respirando, cierro los ojos y dejo que el tiempo, viejo amigo, acuda en mi ayuda. Porque avanzar sin ti no también es avanzar. No saber el último destino también es caminar. No tengo que elegir hoy el final de todos los caminos, solo poner un pie con suavidad en el siguiente destino.
0: Madre mía, yo te voy a aplaudir, Lo dicho, Miguel, ha sido un placer, sé que ya te eso. Nos quedamos comprometidos para el siguiente programa. Importante repetir, me voy a quedar con Daniel un ratito y con eso, y con Juan Luis, pero importante que acudamos a esa llamada que las está haciendo tú, Daniel, entiendo.
2: Sí.
0: Pedimos a todas las asociaciones, movimientos comunitarios que nos puedan estar escuchando, que acudan, que participen, repito, ahí el 22 de septiembre comprometo a estar en mi distrito, por lo menos escuchar, ver cómo funciona esto y
1: sí,
0: estar.
1: Te queremos ver allí, al cual lo tienes que apuntar. Ya oye, gracias.
0: En la agenda, despedimos a Miguel.
1: Un abrazo.
0: Gracias, Miguel. Y Juan Luis, vamos a hablar un poquito del Día de la Vecindad, ¿te parece? Porque
3: correcto, sí, con muchas ganas.
0: Son 30 años, es muy importante, son 31 años, efectivamente sí. Hubo un año que no se pudo hacer, pero va a ser el 30 aniversario, es súper importante. Ayer se formó esa comisión organizadora, pero ya hay muchísimo avanzado, yo me sorprendí un montón de todo lo que habíamos avanzado. Y quiero que tú nos des pincelada. La primera, eslogan.
3: El eslogan.
0: Ay, te cogí bueno, así en estos países.
3: Lo principal es que ya tenemos la comisión, que ayer mismo estuvimos ya formándola. Vamos a tener una coordinadora, que va a ser la compañera Elizabeth, que es de la vicepresidenta de la FAGERE.
0: Una amiga nuestra que ha estado en muchos programas aquí defendiendo a capa y espadas, el Batán y los caseríos a nada.
3: Pues sí, y luego pues estamos con bastantes nervios. Ya ayer en la primera reunión de comisión del Día de la Vecindad, pues que la verdad, cuando uno se sienta en el local de la FAGERE y ve alrededor 29 cuadros de 29 ediciones, pues pone uno nervioso, ¿eh? Yo llevo ya haciendo ya unos cuantos años lo que es el Día de la Vecindad, pero este año siento algo especial porque el número 30 es mucha responsabilidad en una edición que se espera pues más grande que nunca, con más presencia de vecinos y vecinas que nunca, artesanos, actividades. Bueno, pues la verdad es que una responsabilidad bastante grande.
0: Es que
3: y ya que me comenta el eslogan.
0: 30 años.
3: 30 años, 30 ediciones.
0: Vamos
3: este año.
0: El eslogan.
3: El eslogan, pues, va a ser 30 años de historia, un futuro por construir. Y ahí estamos, con muchas ganas, que ya tenemos bastantes cositas avanzadas. No hay ahora mismo todavía, porque tenemos que reunirnos con la Concejalía de Participación Ciudadana, que estamos trabajando en conjunto para hacer un Día de la Vecindad lo más espléndido posible. Puedo decir que va a ser en la Plaza del Cristo.
0: El 15 de noviembre.
3: 15 de noviembre, con un horario de 10 de la mañana a 7 de la tarde.
0: Ahí empezamos, mucho más amplio que otros años.
3: Correcto. Es que todos muchos colectivos, muchas empresas se quieren sumar al evento y hemos tenido que aumentar, pasar de en vez de las 11 a las 10 y en vez de terminar a las 6 de la tarde, a las 7. Va a haber muchas actividades musicales, artesanía, voluntariado, nuestra famosa paella, que va este año, la previsión es que vamos a tener, vamos a realizar una paella para 2.500 personas y otra vegana para unas 300 o 400 personas. Y no nos olvidemos también de nuestro famoso gofio amasado allí en la plaza.
0: Pues muchísimas actividades, es que vamos dando pinceladas porque hay cosas que todavía tienen que ser un poco sorpresa o amarrarse del todo, que creo que está bastante amarrado
3: todo. Sí, a ver, la verdad es que está todo bastante amarrado. Yo me comprometo ya que en el próximo programa
0: demos ya detalle
3: casi al 100%. Y podemos anunciar...
0: Les puedo garantizar que va a haber una parte de espectáculo soberbio este año, ¿eh?
3: Tremendo. Vamos soberbio. A tener artistas muy, muy famosos. Vamos a tener actividades a lo grande, pero es que el Movimiento Vecinal de La Laguna se lo merece.
0: Y son 30 aniversarios.
3: Y es el 30 aniversario y vamos a solicitar colaboración de todos los colectivos. Ya en el día de ayer, que fue la apertura de la comisión del Día de la Vecindad, nos llamaron colectivos de los distritos de que van a sumarse para colaborar. Y la verdad es que lo recuerdo y me pongo nervioso. Y eso que llevo años haciendo todo esto.
0: Vamos a invitar desde aquí, primero a las casas comerciales que se quieren agregar.
3: Correcto.
0: Todos van a ser bienvenidos, pueden aportar regalos, pueden dar, tendrán su publicidad
3: en las pantallas,
0: que será amplio porque es además un evento muy, muy seguido. Recuerdo el año pasado en la Plaza de Cristo que cayó una buena tromba de agua y madre mía, es que no se movió nadie, no se fue nadie, se lo garantice. Ahí había miles de personas que aguantaron el chaparrón, el agua y demás, y se lo pasaron genial. Pues yo creo que todavía hemos subido bastante el listón con lo que se prevé que vaya a haber y que va a ser importantísimo. Entonces invitamos a todas estas casas comerciales que quieran participar. Después Daniel nos va a decir los teléfonos de la federación, el horario, el que él está ahí. Pueden ponerse en contacto con nosotros y demás. Y invitamos a todos los distritos que nos oigan. Yo creo que federados, siempre se falta mano. Muchas manos, lo digo de ella, muchísimas manos para picar y cortar todas las zapatillas, que son muchísimos, muchísimos, muchísimos kilos.
3: Yo quiero recordar, porque es muy importante, es que el Día de la Vecindad, no importa si eres federado o no eres federado,
0: todos somos bienvenidos,
3: vecinos y vecinas de La Laguna. Como si viene de Santa Cruz, como si viene del Puerto de la Cruz, como si viene de Adeje. Es un evento que es para todas las personas que quieran sumarse, porque al fin y al cabo es un evento, y lo quiero decir con orgullo, organizado por el Movimiento Vecinal. Entonces, pocos eventos de este tipo se puede decir que no lo hace un ayuntamiento, un cabildo o un gobierno, sino que lo hace y lo organiza el Movimiento Vecinal Lagunero.
0: Es que, hay que dejarlo claro, es un evento que se ha convertido en los últimos años de tal envergadura, efectivamente, que se organiza desde nosotros que somos vecinos.
3: Exacto.
0: Que además, que al ayuntamiento, a papá ayuntamiento solo le tocamos, oye, pues a lo mejor algunas contrataciones, obvio, pero que el resto, la escaleta de un escenario,
3: exacto,
0: el montaje de unas carpas, la distribución, demás, todo se organiza, exacto, con muchísimos meses. Se encuentra que estamos en septiembre y ya ayer fue esa primera reunión, pero ya venía casi todo ya...
3: Sí, está todo
0: marcado,
3: todo planificado, pero eso sí, planificado, y lo recalco por nosotros, somos voluntarios y voluntarias del Movimiento Vecinal y colectivos de teatro, colectivos de defensa de animales, de muchos colectivos, no solamente vecinal, como hemos hablado.
0: Es un movimiento comunitario. Eso, exacto, quería ir, no, lo que decía Justo, perdón, Joli. Es que Justo también fue muchos años ahí coordinador de este evento. Es un evento de una magnitud enorme, hecha por los vecinos, para los vecinos.
3: Para los vecinos,
0: esto no está hecho para los políticos ni para nadie. Está hecho por y para los vecinos.
3: Sí, y sobre todo porque para que vayan a disfrutar tanto adultos, niños, vamos a tener actividades, gente jóvenes, vamos a preparar las guaguas para traer a los vecinos y vecinas de todos los distritos.
0: Vamos a ver si conseguimos coordinarlo con lo suficiente antelación para en el próximo programa pues poder decir, mire, va a haber una guagua que sale tal hora, qué tal, y poder coordinar, hablar con distintos colectivos de cada distrito y poderlos guiar, eso será importante. Puede traer sobre todo las personas mayores que quieren venir de distintas partes de los distritos y que puedan estar ahí, será importantísimo, como eso era antaño. Y que se me iba un poco la bola. Este año, que fue una grata sorpresa ayer, creo que vamos a ampliar un poco más la zona infantil. Va a ser una zona infantil también...
3: Vamos,
0: que a lo mejor es lo que cojeamos otros años
3: exacto,
0: atrás.
3: Exacto, hemos cojeado con el tema de las actividades infantiles, porque va mucha familia. Sí. Y al final los niños no se distraen con sentado en una mesa. Ellos quieren jugar.
0: Quieren pues bueno, colchonetas, inflables, quieren de todo.
3: Pues este año pues lo tendremos, desde por la mañana hasta la última hora de la tarde, tendremos actividades infantiles y marcaremos dónde poner las colchonetas, los castillos hinchables y demás. Y va a ser un día espectacular para los vecinos y vecinas de todo Tenerife que quiera, como si quiere venir de Gran Canaria, se coma un plato de paella aquí.
0: Que ya hemos recibido muchísimas veces y a muchos miles de gente venida de Gran Canaria, sobre todo de Telde.
3: Correcto.
0: Nuestros hermanos de Telde, que les mandamos un saludo, que nosotros también fuimos muchos años al día vecinal de Telde, también hacíamos ese intercambio, yo lo echo de menos todo eso, pero me lo pasé súper bien, nos trataron maravillosamente cada vez que íbamos, y claro que está todo el mundo invitado, recordemos, 15 de noviembre, a partir de las 10 de la mañana, en la Plaza del Cristo. En el próximo programa nos comprometemos a dar las actuaciones musicales, que son muy potentes.
3: Y una cosa muy importante este año, que los vecinos y vecinas de toda Tenerife van a ver en vallas publicitarias en lo que es la laguna, el evento del Día de la Vecindad. Se van a quedar sorprendidos.
0: Por eso decimos. Daniel, vamos a recordar un poco los teléfonos, lo tenemos claro, de la y tu horario. Para, repito, invitamos a todas las casas comerciales que aquí quieran dar. Hablamos ya, por ejemplo, de GMR Canarias y Alcampo, que año tras año están con nosotros, no ponen pega, y es digno de ya agradecerles públicamente esa labor, y volverán a estar con nosotros este año, pero queremos que se sumen más, como Fred Olsen. Se me olvidaba Fred Olsen, que también año tras año colaboran con nosotros.
2: Pues sí, actualmente el horario del local sería de lunes y jueves de 4 a 7 de la tarde, martes y viernes de 9 y media de la mañana a 2 y media, y los miércoles está cerrado porque son unos días especiales que tenemos, porque son necesarios para la movilización para todos los centros ciudadanos, para movernos por todo el tejido asociativo del municipio.
0: ¿Dónde se encuentra la federación? ¿El local de la federación?
2: Se encuentra en la calle Plaza San Cristóbal, la comúnmente llamada la Milagrosa, en el local número 9.
0: En ese túnel que vemos, que es el túnel tal,
2: el túnel.
0: En el túnel nos metemos, y en el local número 9. ¿Y un teléfono?
2: El teléfono tenemos actualmente, tenemos uno fijo y otro teléfono móvil, que el fijo sería 922-25-21-37. Y después tenemos el número de teléfono móvil, que yo aconsejo bastante a tenerlo porque tenemos WhatsApp, 622-374-416.
0: Vale. Bueno, pues nos quedan 5 minutos y yo lo estaba dejando un poquito porque justo ser también, que cada uno, como decimos, a veces barremos para lo que queremos. Y es algo que va a empezar ahora muy prontito, creo que son las fiestas de Barrio Nuevo, ¿no?
3: Pues sí, ya tenemos ya la previsión.
0: La acabo de coger así en stand-by.
3: Sí, me acuerdo de stand-by, pero estoy preparado.
0: Estás preparado.
3: Estoy
0: pues
3: preparado.
0: Yo creo que es justo y necesario que, madre mía, yo te les confieso, ha sido esta gente, ha sido Juan Luis, ha sido Jenny, ha sido gente que ha puesto el Barrio Nuevo en el mapa lagunero.
3: Pues sí.
0: Antes no sabíamos ni que existía Barrio Nuevo. Lo asociamos al Barrio Nuevo de Santa Cruz, vamos, mucho.
3: Exacto,
0: efectivamente.
3: Exacto.
0: Y este pedazo de equipo, con Juan Luis, con Jenny, con un montón de gente currante allí. Que lo he vivido en los últimos años, han puesto al Barrio Nuevo, pero muy, muy bien puesto.
3: Es que
0: en el
3: sobre
0: mapa
3: todo,
0: lagunero, ¿eh?
3: Sobre todo el secreto es reunir a todos los colectivos de Barrio Nuevo y hacerlo uno. La comunidad parroquial, los comerciantes, los vecinos y vecinas, los colectivos que están en el Centro Ciudadano de Barrio Nuevo, pues ha sido un trabajo de años con gente jóvenes, porque al fin y al cabo tenemos que buscar nuestro relevo. Y ya ahora, el día 27 de agosto, ya tenemos ya nuestro famoso almuerzo baile y la presentación de las candidatas a reina de la fiesta.
0: El 27
3: de septiembre en el Patio de Pedro. En el restaurante del Patio de Pedro, allí en los rodeos.
0: ¿Y todo vendido ya?
3: Está lleno.
0: Tenemos...
3: sí, lo tenemos lleno ya, y todo el barrio se suma. Ya viene incluso gente de afuera. Y luego tenemos ya del 9 al 18 de octubre, ya tenemos nuestras fiestas preparadas. Y recordar que tenemos un evento muy, muy, muy especial, que es la famosa Gala Drag Queen de Barrio Nuevo, que este año cumple 15 años. Entonces, este año yo les recomiendo el día 17 de octubre a las 9 de la noche que vengan a ver esta famosa Gala Drag Queen, porque va a ser súper especial. Este año vienen los mejores de toda Tenerife, los mejores artistas de toda Gran Canaria, porque justamente hay el movimiento drag es muy vinculado a Gran Canaria.
0: Sí, una buena gala drag queen. Exacto. En Tenerife. Exacto. Se sustenta también. Pero, aquí somos hermanos y cada cosa que con magníficos drag queen como Zetla o muchísimos que
3: Prima
0: vienen.
3: Prima Siva Maeva.
0: Exacto, que vienen. Y viene alguien. Sí, que tú me lo lanzaste.
3: Exacto.
0: Viste,
3: pero... Es que este año la sorpresa, que lo estamos ya casi firmando, es que va a venir un artista muy famoso del movimiento DRA, de la gala DRA, a nivel nacional. Entonces...
0: ¿Algo que ver con Drag Race España, por ejemplo? De
3: sí,
0: 3.
3: Sí, sí, sí, sí. Va a venir... A ver, vamos a... Va a venir... Supreme, la presentadora de... Lo voy a soltar.
0: Sí. Venga, porque es que la gente tiene que ir al Barrio Nuevo para verla. Punto,
3: va a venir la presentadora oficial de Drag Race España,
0: madre
3: que
0: mía,
3: es Supreme, Supreme de Luz. Y eso es, a nivel de toda España, es número uno.
0: Sí.
3: En donde va a raza. Y gracias a la colaboración de los comerciantes de Barrio Nuevo, de los colectivos, de los vecinos y vecinas, y por supuesto de la Concejalía de Fiestas del Ayuntamiento de La Laguna, vamos a tener una gala drag espectacular.
0: Madre mía, repetimos, el 17 de octubre...
3: A las 9 de la noche, gala drag en Barrio Nuevo, y a la subfinalización, pues tendremos la famosa orquesta de La Gomera, La Guamampi.
0: Madre mía. ¿Ese es algún otro evento que quieras destacar, además de...?
3: Bueno, vamos a tener un festival de rock solidario para el día 10, el día 11 vamos a tener nuestro famoso baile de taifa, con la famosa paella que para los vecinos y vecinas puedan degustar allí. Luego vamos a tener también un festival de teatro aficionado por primera vez en Barrio Nuevo, del lunes 12 al jueves 15, y el día 16 tendremos la gala de elección de la reina, que viene, adelanto dos artistas, viene Omaira Cazorla, la humorista de Gran Canaria, viene también los artistas de Enclave de Ja, Juanca y Carmen Rosa, si no me equivoco. Y luego un trío de cantantes tinerfeños, laguneros, como Javier Hernández, Toño Hernández y Rael Espino, el director musical de los Sabandeños, lo tendremos en esa gala.
0: Ahí faltaba Flan Hernández, casi, ¿no?
3: Casi, casi.
0: Los hermanos Hernández, que son unos magníficos... Quitemos la faceta política de uno de ellos, pero hay que reconocer que son unos magníficos músicos, cantantes, Javier, todo, lo ha ganado todo.
3: Sí, sí, sí.
0: Por ejemplo, en el concurso de Rondalla de Santa Cruz, es uno de los principales vocalistas también de los Sabandeños.
3: Correcto.
0: Tiene un torrente de voz increíble. Toño es un director musical, la reglista impresionante,
3: sí.
0: Director de la Valquiria, que la ha puesto en el primer escalafón de concurso de rondallas, y Fran
3: Israel Espino es director musical ahora de Los Sabandeños.
0: Efectivamente, entonces...
3: Espectacular.
0: Un bombazo de fiesta, lo he dicho.
3: Sí, sí, sí.
0: ¿Ven por qué les digo que el Barrio Nuevo se ha puesto en el mapa de La Laguna?
3: Exacto, porque... gracias al trabajo de los vecinos y vecinas que ahora...
0: Porque después de ahí, seguro, no lo sé, pero te lo voy consultando ya, ya te siguen planificando algo seguro para Halloween, ¿no? Como cada año.
3: Como cada año, siempre ya estamos ya viendo lo que vamos a
0: ya
3: hacer
0: en Halloween. Ya se ha hecho muy popular.
3: Y todo es cuando empieza una fiesta, acaba la fiesta, ya estamos pensando en la siguiente. Pero bien, que todo sea por el movimiento vecinal de La Laguna.
0: Bueno, pues casi casi hemos llegado al final del programa. Ese mensaje que quería mandar antes, pues lo hemos hecho y lo volvemos a reiterar, del apoyo total y absoluto. Yo creo que ahora hablamos también en nombre de la Federación.
3: Correcto.
0: A todo el pueblo ceutí. Sí. Estamos con ustedes. Sabemos que es muy difícil convivir en un pueblo. Imagínense, es que creo que es una cuarta parte de la laguna en kilómetros.
3: Sí, Ceuta
0: es pequeño, hablamos claro.
3: Es pequeño.
0: Con una población de solo 80.000 personas, mucho menos que los que vivimos en la laguna.
3: Exacto.
0: Y si sufren, pues que 10.000 personas están ahí irrumpiendo en nuestras calles, en un pueblo, pues su convivencia es muy, muy difícil. Nos ponemos a las posturas que quieran ponernos, de un lado y del otro. Pero en este momento hay que pensar en... como ciudadanos que somos y que hacemos proyectos comunitarios,
2: hay que ser solidarios.
0: Y que nos cambie la vida.
3: Pues sí, sí.
2: Han interrumpido la tranquilidad del pueblo ceutí.
0: Efectivamente, nos ha cambiado la vida, y lo menos que nosotros que llevamos 30 años para mejorar nuestra calidad de vida, para avanzar y demás, podemos avanzar. Y nadie le puede negar, una cosa está clara, nadie en este país puede decir que el pueblo ceutí no es el más integrador de España, porque lo es.
2: Son contribuyentes.
0: Porque
2: al final
0: viven, claro, cuatro culturas de una manera fantástica.
3: Sí.
0: Entonces ahí no cabe la palabra racismo, ahí no cabe otra cosa que solidaridad con el pueblo ceutí. Pues Daniel, Juan Luis, muchísimas gracias.
2: Muchísimas gracias.
3: Bueno, gracias por estar aquí en el programa de aquí de la FAERE, del pueblo lagunero.
0: Pues, señores, señoras, quiero agradecer una vez más en la parte técnica la gran labor que lleva Anabel Leal, y de mi parte, de Susy Barreto, nos oímos, nos hablamos y nos encontramos en el próximo programa de Sin Tópico.

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1: Este miércoles se ha inaugurado el curso 2026, el curso escolar 2026-2027, con 4.000 alumnos menos en la educación pública. Ha comenzado con 232.000 estudiantes matriculados en la red pública del archipiélago. Los primeros en regresar este miércoles han sido los estudiantes de infantil, primaria y educación especial. Este jueves comenzará la actividad lectiva para los alumnos de ESO y el viernes será el turno de bachillerato. El 16 de septiembre se incorporarán los alumnos de formación profesional y otras enseñanzas de régimen especial. El presidente Clavijo, en la inauguración del curso escolar 2026-27, que lo ha hecho en el Centro de Educación Infantil y Primaria Seip Tigaday, en la Isla del Hierro, ha destacado, Clavijo, la importancia de la educación pública que ofrece igualdad de oportunidades en todas las islas. Lo hizo junto con el consejero del área, Poli Suárez, y han destacado la implantación progresiva en Canarias de la gratuidad de los libros de texto, así como la incorporación del aplicativo Doramas. Bueno, la plataforma por el 5% para la educación pública ha indicado este miércoles que es el momento y que Canarias tiene una oportunidad histórica para mejorar de manera sustancial su sistema educativo y sobre todo cumplir con la Ley Canaria de la Educación, aprovechando el incremento de la financiación autonómica. La consejera de Sanidad, Esther Monzón, ha reconocido este miércoles en el Parlamento de Canarias demoras en la atención primaria. Eso sí, ha insistido en que los pacientes pueden ir fuera de hora y también a urgencias. La presidenta del Grupo Parlamentario Socialista, Nira Fierro, ha exigido este miércoles al vicepresidente del Gobierno, Manuel Domínguez, del Partido Popular, que demuestre con hechos y con votos su compromiso con Canarias y con los 1.300 millones de euros adicionales que recibiría el archipiélago con el nuevo acuerdo de financiación autonómica. Matilde Asian, ausente de esa reunión para la financiación autonómica en el Parlamento de Canarias, defendió su lealtad al gobierno regional y el acuerdo sobre la financiación, que recordemos fue aprobado pese a que ella no acudió. La empresa Metropolitano de Tenerife, que anuncia que revisará las bases para convocar de nuevo el concurso del Tren del Norte tras haber quedado desierto. El Ayuntamiento de Las Palmas de Gran Canaria avanza hacia la aprobación definitiva de la nueva ordenanza de higiene urbana, una normativa que actualizará después de más de 2 décadas las reglas sobre limpiezas de los espacios públicos. Un nuevo seísmo que se ha registrado este miércoles en Agaete, en Gran Canaria, que ha sido sentido por vecinos de varios municipios de la isla. Es el mayor de la serie sísmica que comenzó el pasado 3 de septiembre y que alcanzó una magnitud de 2,8. Pedro Sánchez, presidente del Gobierno, confirma que será candidato a la presidencia del Gobierno de España si el PSOE lo apoya. Asimismo, el actual presidente ha descartado que se vaya a celebrar una cita electoral, un superdomingo electoral en 2027. Además, el presidente Sánchez, tras el varapalo del Tribunal Supremo por la ley de nietos, ha dicho en el Congreso de los Diputados que no comparten y que le han pedido al Tribunal Supremo, que lo intente resolver cuanto antes. Por otra parte, la gerente del PSOE, Ana María Fuentes, ha declarado que seguía órdenes de Santos Cerdán al autorizar los pagos del conocido como caso Leire. Y la Unión Europea propone restringir la compra de segundas viviendas en zonas tensionadas y penalizar fiscalmente las casas vacías.

0: Saludos amigos y amigas, aquí tenemos a Anabel, que hoy estaba en el bar, y ella toda seria, ya no sé, hay un, no sé si era un desayuno o un medio almuerzo. Y dice que cumplía 15 años, estaba diciendo, y la persona que estaba, era un tío en este caso, pero se lo creyó.
1: Buenos días, saludos.
0: Y yo le dije, no, se echa edades porque ella quiere parecer mayor, ella se echa 15, pero tiene 12.
1: Bueno, César está intentando ganarse el premio al cuento chino, y como siga así se lo va a ganar. Bueno, saludos. Hola, Deyanira, que tenemos por aquí.
2: Hola, buenos días, ¿qué tal? ¿Cómo están?
0: Muy malito. Tú tienes vieja jareada, que a mí me sienta muy bien para todo.
2: Pues sí, tengo unas cuantas. ¿Cuántas quieres?
0: Pues, ¿tú te refieres de los patas o de las areadas? De
2: no, viejas areadas de verdad, unas viejitas de agua salada.
0: Pues yo voy a buscarlas, porque si me acompañan a ver, se las come ella.
1: Bueno, pues nos vamos, si les parece que espero que nos esté esperando Manuel Monereo, dentro de unos minutitos nos iremos a hablar con él, porque el otro día irrumpieron los gigantes y cabezudos, ¿no?, en la conversación dentro del análisis político. De repente irrumpieron las bandas y tambores y cornetas en Arenas de San Pedro, donde está, creo que todavía, no sé si habrá regresado ya a Sevilla, pero bueno, de momento está disfrutando del descanso Manolo Monereo, en ese pueblo tan, tan bonito de Ávila. Y allí, desde allí, cada sábado, pues nos hace el análisis político, que el otro día quedó un poquito interrumpido, y le hemos pedido a Manolo que continúe hoy, y lo ha hecho con toda la amabilidad que le caracteriza, ¿no?, y la generosidad para participar cada semana, siempre que se lo pedimos, igual que todas y todos, ¿no?, nuestros compañeros y compañeras. Bueno, pues con Manolo Monereo empezaremos, y luego nos vamos a ir a Gran Canaria para saludar a Javier Marrero. La verdad que esa noticia que cada medio ha titulado y ha orientado, dependiendo de un poquito de los intereses de cada uno, relacionada con el absentismo de los trabajadores y trabajadoras de Canarias, que está por encima de la media estatal, y bueno, que tanto escuece, vamos a decirlo así, al empresariado. Yo creo que Katy Darias ayer lo analizó y lo respondió muy bien, pero también lo ha hecho, y de una manera muy, muy oportuna, muy interesante, Javier Marrero. Él lo que ha hecho es responder a un artículo que está publicado en el periódico La Provincia, titulado "Cerca de 12.000 canarios faltan cada día a su trabajo sin tener la baja". La verdad que el titular ya se las trae, ¿no? Es decir, cerca de 12.000 canarios son vagos y incumplen la ley, pues, de estar de baja sin tenerla, ¿no?, de ausentarse de sus trabajos sin tener la baja. Bien, pues es por lo menos lo que se desprende de ese titular. Y Javier Marrero respondió por escrito, hay un artículo de él que le hemos pedido que lo comente, lo pueden leer ustedes, tanto la noticia de La Provincia como el artículo de Javier, lo tenemos publicado en la portada de nuestra revista digital sanborondón.info, lo pueden leer, y ahora dentro de un ratito hablaremos con Javier Marrero Santana, que es gestor sociocultural, ha desarrollado su profesión en la administración pública y en distintos ámbitos, es un activista, miembro de Derecho al Techo y de muchísimos colectivos, y también es escritor, escribe, es poeta, pertenece a la Internacional de Escritoras y Escritores Insurgentes, bueno, muchas cosas. Y después queremos ir a saludar, aunque sea brevemente, a los padres y las madres, y en su representación a la presidenta del AMPA, del Colegio del Pilar, Virgen del Pilar, en Granadilla, en el barrio de Chimiche, porque allí, igual que en todos los colegios, o la mayoría de ellos, de los centros de primaria, infantil y primaria, empiezan hoy las clases, el curso escolar, y allí de una manera singular, pues hoy empiezan las clases, pero con un problema que no se acaba de resolver, ¿no? Y es esa cantera que tienen al lado, a pocos metros del colegio, que genera unas nubes de polvo insoportables, no solo molestas para el día a día, sino que además contienen, como ya hemos venido diciendo, lo han venido diciendo ellos, polvo de sílice, y pues allí hay niños, hay familias, hay vecinos y vecinas, y está este colegio, ¿no? Ellos el pasado sábado que estuvimos allá no sabían qué medidas iban a tomar y al parecer pues han decidido empezar las clases sin más interrupciones, pero sí seguir en la lucha hasta que cierren esa cantera. Vamos a ver qué nos cuenta Begoña Correa, que es la presidenta de la AMPA Chimisur, que es la asociación de las madres y los padres de este centro. Bueno, por supuesto que como siempre nos iremos a hablar con Meme, a nuestra librería San Borondón, también con Carmen Delia, y vamos a estar pendientes del Pleno del Parlamento de Canarias, que retorna hoy, lo mismo que el Congreso de los Diputados, que empezó esta mañana calentito también con esa sesión de control. Y más cuestiones, más ruedas de prensa. Y también tenemos, César, todavía, que sería interesante ponerlo en la segunda parte de esa concentración que retransmitimos el sábado, y precisamente de la cantera de Chimiche. O sea que tenemos muchas cosas que compartir hoy con los oyentes que nos escuchan.
0: Muy bien, pues vamos a ver si Manuel Monereo nos deslumbra como todos los días que habla con ese conocimiento, esa inteligencia. Madre mía, qué suerte tenemos de disponer de un equipo. ¿Cuánto nos sale la nómina del equipo?
1: Pues nos sale calentita nos sale, sí, sí. Bueno, empezando por el director.
0: Calentita lo dices por la vergüenza que nos da decirle, mira, pero no hay dinero para
1: empezando
0: pagar.
1: Empezando por
0: nada.
1: El locutor presentador y terminando por cada uno de los analistas intervinientes, pues la módica suma de 0 euros, mira tú por dónde. Pero bueno, tenemos, siempre lo decimos.
0: Ya tenemos aquí don Manuel. Bueno, entonces le has aumentado la nómina. Madre mía. Ah, que está ya. Hola, Manolo, me está diciendo Anabel que ha aumentado la nómina al doble.
3: La nómina al doble que me pagáis. ¡Ay, qué maravilla!
0: Sí, lo mismo que te pagamos, pero multiplicado por dos.
3: Pues va a ser emocionante.
0: Cuando sí, porque es un descenso, porque tú sabes que multiplicas por dos, pero 0 por 2 es 0. No,
3: bueno, pero me entusiasma de igual manera.
0: Pues oye,
3: porque, como dice, lo que importa es la voluntad.
0: Pues sí, tira para adelante, Manolo, porque mira que hay cosas que comentar. La jeta que están diciendo, artículos en periódicos, en montones de lugares hablando de eso, de que somos unos gandules, los españolitos y tal, somos unos gandules. Y que sin baja laboral no vamos al trabajo, ¿sabes? Pasamos y cosas de estas. Y nosotros siempre le decimos, pues mira, nosotros sin nómina vienen y no fallan nunca, además.
3: Entre los gandules, los primeros somos los canarios y los andaluces. porque
0: la fama por lo menos la tenemos.
3: Exactamente.
0: El provecho, ¿no? El provecho no, pero la fama sí.
3: Sí, pero luego yo, como me decía un viejo campesino amigo mío, me decía, bueno, yo esto que dicen que somos los gandules los pondría en el mes de agosto a coger algodón y ya verán qué contento se pone, ¿no? Y sobre todo me pongo mucho, como me gusta comer tanto y beber tanto, pues siempre hago el ejemplo de que por todo lo que es conocido, que se puede decir lo mismo de la comida canaria, todo lo que es conocido Andalucía es básicamente comidas de pobres, como el gazpacho, ¿no? O las distintas variedades del gazpacho, el salmorejo, o la porra antequerana, ¿no? Y todo eso son comidas de pobres de gente jornalera, gente del campo, que se iban, iban de pueblo en pueblo porque eran asalariados y si no trabajaban no comían y no siempre había trabajo, pues iban de pueblo en pueblo para hacer las labores típicas que hacían los jornaleros en los grandes latifundios y unas veces recogiendo algodón, otras veces recogiendo aceitunas, otras veces trabajando en una o en otra cosa, pero siempre buscando, porque si no trabajaban, no comían. Y entonces, la comida que tenían era siempre lo disponible, ¿no? Y además tenían que comer porque si no se nutrían, no podían trabajar. Y a su vez, hacía mucho calor y entonces la sed llegaba. Bueno, todo eso era parte de la vida de los trabajadores.
0: Ayer decía un comentario del País, ¿no? Lo leería. Dice, me preocupa en portada, de esos comentarios pequeñitos que ponen, un tal Castro, Willis Aquino, Madrid, San Sebastián, Valencia. De los tres sitios firma. Dice, Valencia, Madrid y País Vasco estrenaron ayer la vuelta a las aulas. Un retorno condicionado por las altas temperaturas y las huelgas de los docentes. Con el calor que desprende la cocina es insostenible. Me preocupa que haya desmayos a la hora de comer. Tenemos cerca de 40 grados, afirma Sandra Valiente, la directora del colegio Nuestra Señora de la Paloma en el centro de Madrid.
3: El consejero de Madrid dijo que él venía de Murcia y que allí sí que había calor. Y aguantábamos, ¿no? Claro, en el ático de Ayuso seguramente hace menos calor, ¿no? Primero porque está muy alto, luego que tendrá aire acondicionado y luego, como es tan grande, puede hacerse todo una especie de mecanismo para que el frescor te llegue, porque como es un ático, te llega de todos lados. Entonces, yo creo que lo que todos deben de hacer es tener un ático como de Ayuso y como cuando llegue la derecha al gobierno y triunfe la economía de mercado y los emprendedores tomen el poder y que además nos rebajen a todo el impuesto, pues todos tendremos un ático como el de Ayuso. Y yo creo que ese debería de ser la consigna próxima en España.
0: A mí me parece bien, un poquito de metros más de terraza, más de los 200 metros que tiene el que se compró. Se ve que
3: pero eso sería abusar, eso sería promover la desigualdad. Todo un ático de Ayuso
0: y ya está. Mismo. Muy bien, muy bien.
3: Y desde ahí el reino de la libertad. Y todos saldríamos todas las noches a tomar cerveza. Y además, no solamente tomaríamos cerveza, sino que seríamos más libres. Claro, hay un pequeño problema. Oye, ¿quién te sirve la cerveza? ¿Quién te hace la cerveza? Pero todas esas cosas las resuelve.
0: Mira, es que Ayuso lo tiene fácil porque tiene a la madre cerca, 10 minutitos y tal, pero tú con tanta familia, tantos niños, tanta familia por un lado por otro, uno en un sitio en Jaén, otra cosa en Sevilla, otra... Madre, tú lo vas a tener jodido, te vas a tener que comprar tres áticos por lo menos,
3: ¿no? Pero entonces a mí, ¿sabes una cosa que me preocupa del ático de mi amiga Ayuso? Lo que más me preocupa de su ático es que no tiene piscina.
0: ¿No tiene piscina?
3: No tiene piscina arriba. Y entonces yo creo que una de las cosas que podíamos hacer gente como tú y yo, que somos admiradores de la potencia de la economía de mercado capitalista,
0: lo que le compramos un bidón de aquellos con los que duchábamos nosotros cuando jóvenes.
3: Hacer un confunding de estos que hacen los jóvenes,
0: ¿sí?,
3: para comprarle una piscina a Ayuso
0: y ponérsela arriba.
3: Por aquello que trabaja para nosotros.
0: Claro, por Dios. La presidenta de la comunidad. Mira, y no se le puede poner otro ático a Mar, a Miguel Ángel Rodríguez, el asesor.
3: Bueno, yo creo que ese ya lo tiene, ¿eh? Yo estoy plenamente convencido de que de ático y de casa este estará bien servido. No hay que preocuparse. Hay que preocuparse de ella, porque después de tantos años de servir maravillosamente a los madrileños y a España, pues no ha tenido para comprarse un ático. Y ahora que por fin se lo iba a donar la Comunidad de Madrid, eso sí, un ático sin piscina, pues llega la rojería inmunda que ha empobrecido a España y la condena, cuando ella lo único que hace es recibir lo mucho que ha dado a España y a los madrileños.
0: Mira, además hay que coger... Mira, y que no la juzguen, tiene que tener otro beneficio más, que no la juzguen por los 7.291 asesinatos que hizo.
3: No, pero ¿tú crees que le iban a juzgar alguna vez con el poder judicial tan equilibrado y honesto que tenemos?
0: Pues no lo creía, pero yo tenía que decir lo que es normal. Tú matas a 7.291 y te pegas el resto de tu vida en el cielo. Y te condena a 200 o 300 en el cielo, aunque va a ir al cielo. Te van a condenar también allí encerrado.
3: Pero esa culpa la tuvo Sánchez y un tal Pablo Iglesias. Es que no tiene buena memoria. Entonces, bueno, es así, ¿no? Este es el mundo que estamos viviendo, tú y yo, cada mañana. Yo esta mañana, porque muchas veces tengo problemas para despertarme bien, anoche estuve trabajando en un prólogo que tenía que entregar hoy, inevitablemente, y esta mañana me dije, ¿cómo despertarse mejor con el debate entre Feijóo y Pedro Sánchez? Entonces, eso, me da un chute de adrenalina que me pongo en pie. Luego, cuando oigo a Abascal, ya la cosa ya me supera, ya me siento, vamos, el chute ya se convierte en una droga, y entonces ya me despierto y digo, bueno, ya estoy en condiciones de boxear este día. ¿Me oyes, César?
0: Te oigo perfectamente, pero no sé si decir lo que iba a decir, porque me dijeron que te hace dos días o tres días te vieron en Jaén comiendo esas aceitunas que te gustan tanto de cornezuelo con Santiaguito Abascal.
3: No, podía ser con otro Santiago para que cerrara España, pero
0: Abascal lo tienes prohibido.
3: Sí, es que fíjate, ¿no? Una de las cosas maravillosas que tiene el Jaén, ¿no?, es la Plaza Santa María, que es donde está la inmensa catedral que tenemos allí, que es una catedral fantástica. Y hay toda una calle maravillosa, que es la calle maestra, que va desde la Plaza de la Audiencia, allí estuve yo trabajando como joyero casi 10 años de mi vida.
0: ¿Cómo?
3: Joyero.
0: Yo soy joyero de profesión. Mira, oye, espera, y cuenta, ¿fue alguna vez la mujer de Franco y se llevó algunas joyitas?
3: No, no fue la mujer de Franco, pero fueron varias veces las mujeres de los gobernadores civiles de la época. Mi padre era un conocido joyero de Jaén, llamado Manuel Monereo Mena, y tuvo a bien sacarme del colegio con 9 años y llevarme a trabajar con él. Por lo tanto, mi primera profesión fue joyero. Eso no lo sabía de mi biografía. Y en vez de ser joyero, me hice rojo. Y entonces, claro, la vida me fue un poquito peor. Pero bueno, mi padre tenía en la Plaza de la Audiencia la joyería. Yo estuve allí 10 años de mi vida. Y entonces hay una calle preciosa en el Jaén antiguo que te lleva a la Plaza Maestra. Y desde la Plaza Maestra tienes la suficientemente perspectiva para encomendarte a gente tan nacionalcatólica como el compañero Santiago Abascal. Y cuando tú oyes hablar a esta derecha, la primera cosa que te sorprende es la enorme distancia que hay entre lo que dicen y lo que hacen. Es siempre la peor señal de un político. la incoherencia entre lo que hace y lo que dice. Por ejemplo, ¿no? Hoy llamó traidor varias veces a Pedro Sánchez. Y obviamente toda la culpa es que Pedro Sánchez está vendido a Marruecos y no es capaz de defender los intereses de España frente a Marruecos. Claro, a uno le sorprende eso, ¿no? Porque dice, bueno, entonces Abascal es un patriota. Pero cuando ahonda en su discurso, te das cuenta que su ídolo, y seguramente uno de los que lo financian, es el gran presidente norteamericano Donald Trump. Pero cuando profundiza un poquito más, te das cuenta que, como por la boca muere el pez, te das cuenta que sus críticas a Bruselas son fantasmagóricas, son mera publicidad, porque a la hora de la verdad, como ha hecho su amiga del alma Meloni, y mañana hará la señora Le Pen, una vez que llegan al gobierno, se moderan con los ricos y con los poderosos y acentúan su rasgo contra las mayorías sociales, contra las clases trabajadoras. Entonces, el señor Abascal dice, eres un traidor, Pedro Sánchez, no defiendes los intereses de Marruecos, estás vendido a Marruecos. ¿Y quién hay detrás de Marruecos? ¿Por qué Marruecos está envalentonado? ¿Por qué Marruecos está hoy poniendo en peligro los intereses estratégicos de España? ¿Por qué? Por la fuerza que tiene, por la fuerza de Marruecos. ¿O no será porque detrás de Marruecos está Donald Trump, la señora von der Leyen, Macron? Es decir, los poderes europeos, los poderes de la OTAN, son los que están detrás de Marruecos. Entonces, al señalar a Marruecos y no señalar que Marruecos está convirtiéndose en una potencia regional gracias a nuestro aliado europeo y otánico, lo que está haciendo es desviando el problema y en el fondo fortaleciendo el papel de Marruecos. ¿Alguien cree que la derecha, cuando lleguen al gobierno, serán más firmes con Marruecos que Pedro Sánchez o que Zapatero? ¿Alguien lo cree? ¿Alguien cree que realmente España, la España de la derecha, se va a enfrentar a Estados Unidos, a la OTAN, a la Unión Europea para defender nuestros intereses? ¿Cuándo lo han hecho? ¿Quién salvó al franquismo? Los acuerdos militares con Estados Unidos en el 53. ¿Qué pasó en Sidi Ifni? ¿Qué pasó en el Sáhara? ¿Quién gobernaba en ese momento España? ¿Quién entregó el Sáhara a Marruecos? Sí, es siempre esta hipocresía enorme de la derecha de defender un nacionalismo que es de corte y pega, pero que nunca defiende los intereses de España. Defienden sus intereses hablando de España. Nunca defienden los intereses del pueblo español, de la mayoría de ese pueblo, que son los trabajadores, que son los que construyen país cada día, los que le sirven la cerveza a la señora rusa, a la señora Ayuso, los que hacen los pisos de la señora Ayuso, los que pagan los impuestos de lo que vive la señora Ayuso. ¿A eso quién lo defiende? ¿Lo está defendiendo Abascal? ¿Lo ha defendido alguna vez la derecha? Por eso, cuando uno se da cuenta de esto, rápidamente dice, bueno, ¿y dónde está la izquierda denunciando eso? El pseudo-nacionalismo, el pseudo-patriotismo de una derecha, que siempre han tenido al bolsillo, al vil dinero, como dueño y señor. Criticarán, ahora critican porque están en la oposición, pero ya veréis, cuando lleguen al gobierno, las genuflexiones que harán delante de Marruecos. Entre otras cosas, porque si hay un conflicto bélico entre España y Marruecos, estaremos España solos, porque nuestros aliados son aliados de Marruecos. Es más, no podríamos usar ni sus armas en un conflicto con Marruecos. ¿Y alguien cree que Feijóo, que Abascal, se van a enfrentar a Estados Unidos, a la OTAN y a la Unión Europea frente a Marruecos?
0: Pues mira, la verdad es que de boquilla todo es posible, de boquilla. Pero mira, una cosa que ha preguntado un oyente y ha insistido un par de veces llamando es, mira, ¿tú te has explicado por qué Pedro Sánchez fue a Marruecos a decirle que al sultán marroquí que los españoles todos estábamos de acuerdo con su estatuto de autonomía para el Sáhara? ¿Tú te has explicado alguna vez eso? ¿Por qué hace eso, esa mentira, Pedro Sánchez?
3: ¿Me lo preguntas?
0: Sí, te lo pregunto en serio, ¿eh? Porque...
3: ¿Y tú me lo preguntas?
0: Yo te lo pregunto, sí.
3: Como decía la poesía, y tú me lo preguntas. Mira, el problema, hay dos... hay en el mercado de los bulos, o en el mercado de los tertulios, o los mercados, en el mercado, en el debate de la idea, hay como dos explicaciones de esa realidad. Una explicación es la teoría de la conspiración. Pedro Sánchez fue intervenido y tienen cosas contra él, el Mossad y los servicios secretos marroquíes, y Pedro Sánchez no está pillado, lo tienen pillado. Eso es la explicación que ya dice directamente Feijóo, que lleva años diciendo Abascal. Sobre eso no hay ninguna información seria, que ha sido intervenido claramente, que se sabe hasta el volumen de lo que ha sido intervenido, se sabe. Y que con el Pegasus, Pedro Sánchez, de una u otra manera, ha sido, hay una información sobre él, que sabemos que tiene Marruecos y que tiene Israel. El contenido de la información y lo demás no se sabe. Por lo tanto, ese es la explicación.

0: llégase a Estados Unidos, a la OTAN, a la Unión Europea y al núcleo duro de esa Unión Europea, que es Francia y Alemania, España llegó a la conclusión que el conflicto en la zona no tenía viabilidad para una salida de autodeterminación del Sáhara y que la mejor salida sería un estatuto de autonomía. Dicho de otra manera, que Marruecos había ganado el debate, había ganado el conflicto, había ganado la guerra y que habría que ajustar los parámetros a algo más menos fuerte y más viable. Eso sería la explicación B. Y luego hay una explicación C. La explicación C venía a ser la siguiente. Mirad, España tiene, Marruecos ha avanzado mucho, su política diplomática ha avanzado enormemente, su influencia también, ha avanzado mucho también sus relaciones específicamente con Estados Unidos. A su vez hay una relación comercial fortísima entre España y Marruecos. A su vez, Marruecos está en crecimiento económico fuerte. Y entonces tenemos un problema que hace usted, me ha dicho. Entonces, ante ese problema, que tiene que ver no solo con Ceuta y Melilla, sino la línea de demarcación de la inmigración como problema geopolítico, pues sabemos que estamos en manos de Marruecos. Pues la única manera que tenemos de no generar un conflicto que no podemos ganar es aceptar las condiciones de Marruecos hasta un límite. Y hay que hacer concesiones a Marruecos. Esa sería la tercera explicación. ¿Qué ocurre? Que la explicación A, B y C tienen un problema. Que es un problema objetivo, que no es un problema subjetivo. El problema es muy simple. Lo dijo el presidente de la ciudad autónoma de Ceuta. Y es un problema de que tiene una solución complicada, difícil, pero que es el problema real. El problema real es el siguiente. La seguridad de Ceuta y de Melilla depende de Marruecos, que reclama Ceuta y Melilla para Marruecos. Ese es el problema objetivo real. Y ante eso hay que responder.
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1: Este miércoles se ha inaugurado el curso 2026, el curso escolar 2026-2027, con 4.000 alumnos menos en la educación pública. Ha comenzado con 232.000 estudiantes matriculados en la red pública del archipiélago. Los primeros en regresar este miércoles han sido los estudiantes de infantil, primaria y educación especial. Este jueves comenzará la actividad lectiva para los alumnos de ESO y el viernes será el turno de bachillerato. El 16 de septiembre se incorporarán los alumnos de formación profesional y otras enseñanzas de régimen especial. El presidente Clavijo, en la inauguración del curso escolar 2026-27, que lo ha hecho en el Centro de Educación Infantil y Primaria Seip Tigaday, en la Isla del Hierro, ha destacado, Clavijo, la importancia de la educación pública que ofrece igualdad de oportunidades en todas las islas. Lo hizo junto con el consejero del área, Poli Suárez, y han destacado la implantación progresiva en Canarias de la gratuidad de los libros de texto, así como la incorporación del aplicativo Doramas. Bueno, la plataforma por el 5% para la educación pública ha indicado este miércoles que es el momento y que Canarias tiene una oportunidad histórica para mejorar de manera sustancial su sistema educativo y sobre todo cumplir con la Ley Canaria de la Educación, aprovechando el incremento de la financiación autonómica. La consejera de Sanidad, Esther Monzón, ha reconocido este miércoles en el Parlamento de Canarias demoras en la atención primaria. Eso sí, ha insistido en que los pacientes pueden ir fuera de hora y también a urgencias. La presidenta del Grupo Parlamentario Socialista, Nira Fierro, ha exigido este miércoles al vicepresidente del Gobierno, Manuel Domínguez, del Partido Popular, que demuestre con hechos y con votos su compromiso con Canarias y con los 1.300 millones de euros adicionales que recibiría el archipiélago con el nuevo acuerdo de financiación autonómica. Matilde Asián, ausente de esa reunión para la financiación autonómica en el Parlamento de Canarias, defendió su lealtad al gobierno regional y el acuerdo sobre la financiación, que recordemos fue aprobado pese a que ella no acudió. La empresa Metropolitano de Tenerife, que anuncia que revisará las bases para convocar de nuevo el concurso del Tren del Norte tras haber quedado desierto. El Ayuntamiento de Las Palmas de Gran Canaria avanza hacia la aprobación definitiva de la nueva ordenanza de higiene urbana, una normativa que actualizará después de más de 2 décadas las reglas sobre limpiezas de los espacios públicos. Un nuevo seísmo que se ha registrado este miércoles en Agaete, en Gran Canaria, que ha sido sentido por vecinos de varios municipios de la isla. Es el mayor de la serie sísmica que comenzó el pasado 3 de septiembre y que alcanzó una magnitud de 2,8. Pedro Sánchez, presidente del Gobierno, confirma que será candidato a la presidencia del Gobierno de España si el PSOE lo apoya. Asimismo, el actual presidente ha descartado que se vaya a celebrar una cita electoral, un superdomingo electoral en 2027. Además, el presidente Sánchez, tras el varapalo del Tribunal Supremo por la ley de nietos, ha dicho en el Congreso de los Diputados que no comparten y que le han pedido al Tribunal Supremo que lo intente resolver cuanto antes. Por otra parte, la gerente del PSOE, Ana María Fuentes, ha declarado que seguía órdenes de Santos Cerdán al autorizar los pagos del conocido como caso Leire. Y la Unión Europea propone restringir la compra de segundas viviendas en zonas tensionadas y penalizar fiscalmente las casas vacías.

0: Es decir, Marruecos difícilmente nos va a atacar militarmente. No le interesa. Sabe que tiene otras vías para hacerlo. No va a entrar por ahí. Lo que va a hacer es una maniobra envolvente de desgaste hasta que la fruta sea madura. ¿Y cuándo madurará la fruta? Pues cuando haya determinadas condiciones. La primera condición es la esfera diplomática, que es fácil de ver porque ya está haciéndolo, que es intentando generar influencia a favor de la devolución de Ceuta y Melilla a Marruecos. Y esa influencia ha avanzado muchísimo en medio mundo. Segundo, buscarán que el Consejo de Seguridad o la Asamblea de las Naciones Unidas generen jurisprudencia en favor de que Ceuta y Melilla retornan a Marruecos. Digo retornan porque ellos dicen que siempre es suya. Históricamente suya, factualmente suya, geopolíticamente suya. Y en tercer lugar, pues ir tomando medidas cada vez más firmes en busca de eso para seguir presionando a España. Para mí, lo que ha ocurrido ahora, insisto, que es un conflicto geopolítico que tiene derivadas humanas, es decir, de conflicto básicamente humano, conflicto que tiene que ver con problemas serios, pero que eso es producto de un conflicto previo geopolítico y de una maniobra previa geopolítica. ¿Sí? Crisis geopolítica que tiene una crisis humanitaria derivada de esa crisis geopolítica. Pues nos la harán otra vez. Es decir, en algún momento, como pasó con la Marcha Verde, pues nos harán la segunda marcha bis y meterán a 100.000 personas en Ceuta. Esas 100.000 personas, como ya sabemos, estarán muchos de ellos armados, como muchos de ellos sabrán, estarán gente de una u otra manera articulado, organizado, y en algún momento se plantearán, nos quedamos aquí, que es nuestra tierra. Y bueno, a ver qué pasa.
1: Mira, no, la verdad es que...
0: pero has visto que de esto que te estoy diciendo nadie habla.
1: Sí, va, que va.
0: Pero es lo que hay detrás. Es decir, sin esto, entonces la conclusión muy simple es, ¿qué hará Marruecos, César? Por lo que hará Marruecos es decir, oye, ¿queréis un conflicto de esta magnitud o lo entregáis o buscamos una salida intermedia? Y a mi juicio, la derecha, antes de enfrentarse al imperio, pues ya buscarán una salida humana, democrática, pacífica, que puede ser cogobierno con Marruecos o una cierta neutralidad que permita enmascarar que Ceuta y Melilla pasan a Marruecos. Y que el problema que tendrá eso es que...
1: Mira, te has olvidado de una cosa, y Canarias, porque Canarias, tú sabes que él tiene en su despacho, tiene un plano de Marruecos en el que Canarias está, forma parte de Marruecos.
0: Nunca me olvido de Canarias, jamás. Entonces, desde esa perspectiva, lo que viene es muy simple. La derecha buscará una salida y lo harán ellas. Y además, nos encontraremos a algunos que se llaman de izquierda que lo acompañarán también en esa democrática y pacífica tarea.
1: Tremendo. Mira, Tres cosas rapiditas, porque vamos, son la base de varios programas estos días que he tenido. Y por ejemplo, mira, te digo, la primero, el historiador Julián Casanova advierte: ahora hay un modelo que se parece muchísimo al fascismo.
0: Julián Casanova, ¿te refieres?
1: Julián, ¿qué dije?
0: Era Julián Casanova.
1: Sí, pero yo...
0: No te había oído bien.
1: Ah, perdón, sí. Venga, pues sí, Julián Casanova, que cumplió los 70 añitos ahora.
0: Sí, es un extraordinario historiador, es una cosa realmente fantástica, ¿no? Yo estoy, todavía tengo, fíjate, no me ha dado tiempo, tengo tantos líos. Desde que me he jubilado trabajo tanto que no he podido leer todavía su biografía. Estoy a la espera de leerla, y tengo ahí dos bolsas de libros que no me he leído todavía y que espero leer, y que efectivamente él conoce a la perfección esa época, tiene libros escritos sobre los años 30. Y hay otro libro de Juan Andrade, que es un historiador joven magnífico, que justamente acaba de salir, no me acuerdo ahora del nombre, tengo una cabeza fatal, que ha escrito un libro fantástico, que la próxima vez te lo diré, y además porque el libro lo tengo en Sevilla, y justamente mañana pasado me voy para Sevilla diciéndole adiós a las vacaciones. Entonces, en esa perspectiva que cuenta muy bien Juan Andrade, es todos los conflictos de los años 30, escrito por un historiador, ya dicho, joven, cuya tesis doctoral fue un análisis de la transición vista desde el PC y desde el PSOE, y que tiene un libro extraordinario con Julio Anguita sobre la transición política. El libro de Juan Andrade sobre la transición con Julio es un libro que aconsejo, también editado por Acal, igual que este que acabo de decir, el último suyo, y además es muy interesante.
1: Mira, me están soplando aquí que si el cielo y las ruinas es el título de ese libro último de Andrade.
0: De Andrade. Pero si veis, tiene otro libro con Julio, y digo esto porque ese libro yo lo viví más o menos en paralelo, ¿no? Y entonces fue un libro muy trabajado entre él y Julio, pasándose materiales, discutiendo. Julio, que la gente suele olvidar que Julio, su gran afición, aparte de ser un buen maestro y un buen profesor, Julio era historiador y se licenció en historia y no pudo terminar su tesis doctoral, que era sobre la desamortización de Córdoba. Entonces, Julio, que había estudiado con Vicent Vives, con toda la tradición, Josef Fontana, con toda esa tradición, pues se encontró con Andrade, que era eso, un joven historiador con mucha potencia, y entonces los dos estuvieron trabajando a fondo, sobre la transición con materiales, que no fue una simple conversación, fue un trabajo entre historiadores, ¿no? Y el libro es de lo mejor que escribió Anguita, ¿no? Y se hizo en gran parte por el trabajo, por el impulso que le dio Juan Andrade a esta historia. Bueno, pues eso, este último libro, es fantástico también, junto con las cosas que ha ido publicando Julián Casanova, y que ayudan a pensar de que de una u otra manera, es lo que decía yo hace unos días, ¿no? En aquella entrevista interrumpida que tuvimos, ¿no? Era esta idea de que estamos en la cima, en una cima histórica, al borde de un precipicio, y la izquierda está autocomplaciente, mirándose el ombligo, qué bien lo estamos haciendo. Y lo único que hacen es, como parapeto de todas las frustraciones, es decir, oye, que viene la derecha. Oye, no es que viene la derecha ya está. El problema es que, como le ha preguntado hoy Rufián a Pedro Sánchez, ¿qué le ha dicho Rufián a Pedro Sánchez? Viene la derecha, la encuesta dice que tiene más del 50%. ¿Vas a hacer algo? Y me dijo, hay que seguir gobernando. ¡Pone tu madre! Es decir, ¿cómo te diría, no? Tiene una tuberculosis que da la aspirina.
1: Oye, mira, están llamando la gente interesándose por los libros, este de Andrade y Anguita, que si le atraco la memoria, ¿no? Y...
0: Sí. Sí. Oh. Era por acá, es que como no estoy cuando estas cosas, cuando tú y yo hablamos, suelo hacerlo en mi despacho, que es mi biblioteca, ¿no? Y todos estos libros los tengo delante, ¿no? No es que tenga muy buena memoria, es que los tengo delante. Ahora, claro, ahora estoy en Arena de San Pedro y estoy en otro mundo. Y entonces, pues, esos libros no los tengo y, claro, también la memoria me falla.
1: No, pero porque... ¿quién se acuerda? Yo no me acuerdo montones de libros que el otro día intentaba recordar de cuando leí mucho a Dostoyevsky, la literatura rusa, cuando, bueno, yo estaba en preuniversitario, da igual, me dio mucho por la literatura rusa, leí mucho de la literatura rusa.
0: Yo estoy con ello ahora. Estoy ahora leyéndome una nueva edición que han hecho en dos tomos de Guerra y Paz de Tolstoy. Que fíjate...
1: ¡Qué maravilla!
0: Que ha tardado 5 años el traductor en hacer la traducción. 5 años.
1: ¡Ay, Dios mío, Dios mío!
0: Lo estoy leyendo y, como suele ocurrir con las buenas traducciones, por ejemplo, de Thomas Mann, que se ha vuelto a traducir a Thomas Mann, es que muchas veces los vuelve a leer, los lee,
1: parecen otros.
0: Parecen otros, claro. Entonces, en esta historia, ¿no? En la que estaba, ¿no? Esta historia de decir, oye, ¿sí? ¿No os dais cuenta dónde estáis? O sea, Rufián, ¿eh? Que otra cosa no es, pero listo sí, tiene olfato, ¿no? Dice, pero va a hacerte algo. Aparte de decir que viene a la derecha, va a hacerte algo. Y le dice con voz engolada de presidente, nuestro gran Pedro Sánchez le dice, oiga usted, lo que hay que hacer es gobernar. Tenemos dos proyectos de ley que van a ayudar mucho a superar los problemas que ha detectado el informe PISA. Y mientras va a estar llamándole traidor, y que lo está intentando juzgar como traidor, y quiere que el Tribunal Supremo lo enjuicie. Entonces, fíjate tú que dos cosas. Uno, hablando del informe PISA, cómo no, va a ser importante. Es la señal de un inmenso fracaso, de 8 años también de política del PSOE. Sino, la clave es que Abascal lo quiere juzgar. Y que si pudiera, lo metería en la cárcel. Esa es la diferencia que hay. Se está intentando matar a elefantes con perdigones. Entonces, es una izquierda que cuando pierda las elecciones se mirará al espejo y no se reconocerá. Porque se le ha roto el espejo en su cara. O sea, el problema no es que viene la derecha. Eso ya lo sabemos desde hace 5, 6 años. El problema no es ese. El problema es cómo hacemos para combatirla. Ese es el problema.
1: Es terrible. Mira, yo estoy seguro que ayer leerías el trabajo de Guillermo Altares, que pone, vamos, en las 7 primeras páginas dedicadas a lo de Marruecos, Ceuta y tal y cual, del país, pues hay un análisis de Guillermo Altares que titula Lo que ocurre cuando se deja crecer a la bestia. ¿Lo pudiste leer?
0: Sí y no. Porque se me cayó de las manos.
1: A ver.
0: Es que el ser viejo y rojo. Te lo digo en serio.
1: Que sí, que sí. Nosotros lo leímos ayer precisamente en el acto de la Sala San Borondón. Lo leímos completo y la alusión casi al gran dictador.
0: A mí se me cayó. Sí, sí. Y dije, los intelectuales progres no llegan hasta aquí, llegan hasta aquí. Yo le diría una cosa que decía Bertolt Brecht. Quien hable de fascismo tiene que hablar de capitalismo. Es decir, esta idea de los liberales de izquierda, de los progresistas, que se llaman a sí mismos, esto de que viene el fascismo, lo estamos dejando crecer, está en peligro las libertades. Todo eso a mí me entusiasma, de esta clarividencia, porque lo demás no lo vemos crecer, además no somos tontos. El problema es, ¿qué tiene esto que ver con la política que estáis haciendo? ¿Qué tiene que ver con Maastricht? ¿Qué tiene que ver con la OTAN? ¿Qué tiene que ver con la derrota del Estado Social? ¿Qué tiene que ver con las desigualdades? ¿Qué tiene que ver con el crecimiento de los poderosos y de su influencia? ¿Qué tiene que ver con el control de los medios de comunicación en manos de una plutocracia, de una oligarquía? Es decir, a mí, todo esto, ¿cómo uno no va a tener miedo? Yo que como tú, he vivido una parte importante de mi vida en el franquismo. ¿Cómo no va a tener miedo del franquismo? ¿Cómo no va a tener miedo del facherío? ¿Cómo no va a tener miedo? El problema no está ahí. El miedo es libre y hasta el espanto. El problema es lo que no cuenta Altares. Es el apoyo del capitalismo al fascismo. El apoyo de la derecha al fascismo. Precisamente cuando la revolución estaba derrotada. ¿En manos de quién dejó el poder la monarquía italiana, sino Benito Mussolini? En manos de Benito Mussolini. ¿Quién organizó en el 23 el golpe de Estado de Primo de Rivera? ¿Quién organizó y apoyó la llegada de Hitler en el año 33? Ese es el problema de fondo. Es decir, son estos intelectuales progresistas los que demonizaron a Julio Anguita cuando nos advertía hace ya mil años de lo que iba a ocurrir. Aquellos que cuando defendíamos los derechos sociales decían que estábamos en contra del progreso de la globalización y que éramos conservadores, porque la izquierda era conservadora porque quería conservar los derechos, las libertades públicas, la intervención de la economía en el Estado, todo eso, del Estado en la economía, todo eso nos llamaron de todo.
1: Dios mío, Dios mío, Dios mío. No,
0: y son esos mismos los que ahora dicen que viene el fascismo. Y yo te lo voy a decir, un pronóstico, que pasará el año que viene, cuando gane la derecha. ¿Sabes lo que pasará? El Partido Socialista Obrero Español, que va a seguir teniendo 100 diputados en esas cortes, le ofrecerá al PP sus votos para impedir que pase con Vox.
1: Madre.
0: Le dirá a la derecha que se monte en el burro, pactarán, y será otra señal más de una izquierda que no ha entendido que lo que hay en esta guerra que vivimos de clases es una contradicción insalvable entre capitalismo y democracia. No entre capitalismo y fascismo, sino entre capitalismo y democracia. o se le pone la brida a la bestia, que es el capitalismo, o nos dominará la bestia del capitalismo, que es el fascismo. Y no es un juego de palabras.
1: No, no, no, está claro, está claro. No, pero mire, yo estoy delante de la, no me la he podido quitar desde ayer, la página, bueno, esa página, 7 páginas del País, donde habla de la victoria en Sajonia, ¿no?, de la ultraderecha y del pacto del partido que se etiqueta de izquierda, el BSW, la formación de Sara Wagenknecht. Pues a ver cómo se come esto tú, porque tú lo estás apuntando cuando habla de que le va a ofrecer tal, porque es que ¿qué va a hacer? ¿Se va a pactar el PSE, tu PSE va a pactar con Vox?
0: Mira, es que
1: ¿dónde vamos a llegar? Porque uno ha visto la evolución, por ejemplo, ¿te acuerdas? Los partidos verdes, los tal y cual.
0: Pero el problema que hay de los progresistas, de medios progresistas como en el País, es que olvidan que la extrema derecha ya está en el poder en Alemania. Estos son otra extrema derecha. Pero lo que olvidan...
1: La señora Merkel estuvo.
0: No, pero sobre todo el señor Merkel.
1: Sí, sí, sí, sí, sí.
0: En alianza con los socialdemócratas.
1: Está claro.
0: Todo el programa de la extrema derecha en Europa la está realizando el gobierno actual alemán. Te lo cuento.
1: Pues cuéntalo, para todos.
0: Primero, la militarización de la economía. Segundo, la apuesta por la guerra. Tercero, la incompatibilidad que dicen que hay entre el crecimiento económico y los derechos sociales en Alemania. Hay que reducir los derechos sociales. Hay que reducir los sindicatos. Ahora la propuesta es que, como hay una jornada de 35 horas, subir a 40 horas sin mejorar el salario, con el salario que tienen ahora. Incrementar la edad de jubilación, disminuir los derechos de los trabajadores en la empresa, reducir las prestaciones sociales. Es el programa de Merkel que está aplicando en la alianza con la socialdemócrata. Cuando llegue la extrema derecha, si llega alguna vez, estos que llaman ellos la extrema derecha, si gana alguna vez, el trabajo sucio ya lo habrá hecho los demócratas, los socialdemócratas, los socialcristianos. Ya no han hecho el trabajo sucio, que es la derrota de las clases trabajadoras. Y una vez que tú derrotas a las clases trabajadoras, una vez que dejas a los trabajadores en manos del capital, sin derechos sociales, sin libertades sindicales, desmoralizado porque los suyos han pactado su condena, una vez que tú dejas eso, ¿qué le quiere hacer la extrema derecha?

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2: Mira, explica la pregunta esa que te decía, te recordaba pues la opinión que había hecho Julián Casanova, de que ahora hay un modelo que se parece muchísimo al fascismo. ¿Qué le dirías a Julián Casanova?
3: Pues que lleva razón. Y que la pregunta, una vez detectado el problema, es, oye, ¿y por qué estamos dispuestos a repetir la misma historia de los años 30? ¿Y por qué? ¿Qué está pasando? Cuando tú te hablas de determinados empresarios españoles, cuando ellos hablan las jefas o los jefes de la banca, tú mismo antes empezabas la conversación hablando de cómo hemos llegado al problema, de que el gran problema de España es el asentismo de los trabajadores. O sea, cuando un país que vive unas desigualdades monstruosas, con una juventud sin futuro, sin posibilidad de emanciparse, y prácticamente viviendo, trabajando para la banca y trabajando para las grandes empresas constructoras, que el problema de España sea el asentismo laboral y no el enorme crecimiento de renta, de riqueza, de una minoría para la que trabaja activamente la señora Ayuso y el señor Abascal, es que está equivocado de mundo.
2: Sí, yo últimamente, últimamente lo más que repito, y creo que lo hablamos el sábado, era eso de que, ¿te acuerdas cuando éramos más jóvenes? Pues aparecían ya aquellas encuestas de la riqueza y tal, y me acuerdo que tengo la memoria que el 20% de la población tiene tanto como el 80% restante, pero claro, es que han pasado unos cuantos años, no demasiado. Y el dato es que el 1%, el 1% tiene tanto como el 93%, decían cuando dieron ese tal, pero no sé si hay algún error, porque el 99 es lo que corresponde.
3: Yo lo que te puedo decir es que cada año una ONG británica, que es la ONG de las universidades británicas, si mal no recuerdo, que es Oxfam Intermont, entrega, cuando se reúnen los de Davos, entregan un mapa lleno de datos sobre desigualdades del mundo. ¿Sabes por qué no llegan esta encuesta a la gente, esta estadística a la gente? Porque no tenemos ya imaginación para pensar lo que nos están diciendo. Es que es un grupo que puede terminar siendo un grupo de como 350.000 personas en todo el mundo, que controlan la economía mundial, los grandes fondos que se discuten, que invierten en el mundo, que a su vez son los que están detrás de las bolsas y de sus valoraciones. Es decir, lo que estamos viviendo es el poder omnímodo de una plutocracia que ha conseguido engañando de la mejor manera. ¿Y sabes cuál es esa manera? Que su agenda sea nuestra agenda. Sí, la agenda, lo que los teóricos llaman la agenda setting, colocar en la agenda, es una operación enorme, gigantesca, porque te dicen no qué debes de pensar. Lo que te dicen es en qué tienes que pensar. En vez de pensar en las desigualdades, en la riqueza, en el control de una minoría sobre la mayoría, lo que te dicen pensar es que el problema de España es el asentismo laboral. Cuando tú haces caer en esa trampa, estás muerto. Por eso la clave de la izquierda, la clave de la derrota de la izquierda que estamos viviendo la derrota de la izquierda que estamos
2: viviendo. Mira, porque es que todos los días aparece en recordatorios, artículos y tal, lo de Ceuta, pues quien lo acertó fue Anguita y tal, que lo clavó y tal, efectivamente recordándose pues esas etapas.
3: Pero lo Guillermo Altares...
2: Pero los machacaron.
3: Lo Guillermo Altares y compañía, las editoriales del país, el Canal Plus, el grupo Prisa, demonizaron, ridiculizaron a Anguita. O sea, lo mismo que lo pusieron a parir, lo mismo que tenían un periodista destacadísimo con el objetivo de machacar a Anguita cada día, son ahora, ¡ah, que viene el lobo! No, el lobo ya está aquí. Y vosotros lo trajisteis, precisamente porque no solamente no fuisteis capaces de entender lo que gente como Anguita decía, sino que a su vez, lo combatisteis sin piedad, con mentiras, con bulos, lo denigrasteis.
2: Pues sí.
3: Y solamente pudiste triunfar porque una parte del equipo de una parte de Izquierda Unida estaba con vosotros.
2: Pues sí.
3: Hoy sigue estando con vosotros en la derrota.
2: Qué duro. Mira, dos cositas breves que será la base de la próxima vez, quizás. Mira, pequeñitas. Yo estoy súper preocupado cuando han soltado ese la palestinización de América y uno se queda diciendo ¿de América o de todo el mundo? La frase palestinización de América que la han aplicado para América y tal, para estos momentos coyunturales, ¿esto es el destino del mundo?
3: La metáfora la carga el diablo, ¿no? Pero siempre tienen un punto de verdad. El punto de verdad es que nosotros, tú y yo, que somos los únicos seres del mundo, porque el mundo de una u otra manera parece como que no existiera, pues tú y yo nunca pensábamos que íbamos a discutir sobre si lo que ha pasado en Palestina es un genocidio o no. Antes tú me decías, Mer, ¿no? Mer acaba ahora de venderle centenares de millones en armamento a Israel. Mer niega que haya habido genocidio en Alemania, en Palestina. Es más, Mer dice que mucho cuidado, porque Israel está haciendo el trabajo sucio en nuestro beneficio. Eso lo ha dicho Mer.
2: Joder.
3: ¿Quién es la extrema derecha? ¿Quién es la extrema derecha?
2: Manolo, qué duro ver efectivamente este viaje. Esto me recuerda mucho, mira, perdona una cosa pequeñita también, que para la próxima tenemos que hablar, lo del amianto. Tú sabes que el amianto pues, se ha demostrado que es un cancerígeno de esos terribles, que donde se genere amianto y, por ejemplo, los raíles, en el roce y tal, de los raíles, con los raíles de las ruedas, de los tranvías y tal, de los ferrocarriles y tal y cual se genera. Y bueno, pues tú leerías El País Semanal, a lo mejor, por lo menos en la portada, ¿no?, de este último, ¿no? Dice, Witten Nun españoles en el Chernóbil australiano. Dice, dos familias de emigrantes de los 60 relatan el drama de la mina de amianto que ha causado más de 2.000 muertos. Y yo me quedo helado, porque mira, yo cuando hacía las prácticas de química en la universidad, pero vamos, cuando empezaba la carrera, estudiaba la carrera y tal, pues había esos mecheritos para calentar y generar reacciones y demás y tal, y tenían una donde se apoyaban, era pues un dispositivo que eran cables de amianto, ¿no? Y no nos habían dicho por aquella época, porque no lo sabían, a lo mejor que era cancerígeno, ¿no? Pero bueno, después hemos sabido, cuando se puso, vamos, se conoció este tema, de que los techos de las naves y tal, de uralita y tal y cual, tienen ahí mezcla de amianto y tal. Pero no se hace, se hizo un poquito, pero nada. Es lo que tú dices, con respecto al capitalismo, es terrible estas cosas. Yo me quedo anonadado que haya amianto y que los techos no se hayan derribado todos y sustituidos.
3: Quien hable del fascismo sin hablar del capitalismo lo engaña.
2: Está claro. También. Clarísimo, clarísimo. Porque el tema del capitalismo, que es fascista.
3: Exactamente. Está sobre claro. Todo en esta fase histórica. Igual que pasó en los años 30. ¿Y sabes por qué? Porque derrotó a la izquierda, a las clases trabajadoras. Y una vez que el capitalismo no tiene el contrapoder, la fuerza de la izquierda y de las clases trabajadoras organizadas, en ese momento aparece el cuestionamiento de la democracia y el cuestionamiento de los derechos sociales, y aparece un capitalismo autoritario, firmemente autoritario, que va a la revancha. Yo cuando veo a Abascal y a Feijóo, veo la revancha de los poderosos contra las clases trabajadoras.
2: Pues, menuda cuestión. Yo estoy poniendo mucho últimamente, Manolo, a todas las cosas que deterioren a Alberto Núñez Feijóo, lo deterioran, porque, pero son verdad, son cosas de todos los beneficios del Nota con la hermanita cuando estuvo a las cuatro legislaturas en Galicia y tal, o bueno, ahora lo que Manolo Monge ha escrito sobre él, de, como un farsante, ¿no? La biografía de un farsante y tantas cosas que lleva dos décadas ahí escribiendo, no sé. Pues hay que concentrarse, porque qué va tú, cómo abordan, bueno, ahora aunque sea medio minuto, cómo las bases para abordar esta etapa que se nos viene arriba, que no podemos dejarle a los pibes, coño, el que se hayan quedado, como dicen muchos de ellos, primero votando, que van a votar a Vox. Tú imagínate, un partido nazi. Y segundo, cuando veo esas noticias de que jóvenes que dicen, no, con Franco sí vivía mejor y tal, yo digo, pero es lo que tú decías antes, yo viví 28 años, mis 28 años primeros, coño, fueron así. Los tuyos, pues, de 28, pues, cuatro menos, 24. Es que es increíble.
3: Esto pasa como con todo en la vida, la gente, esto pasaba en el socialismo, ¿no? O ha pasado en Cuba también, ¿no? Muchos jóvenes, ¿no? O sea, la gente que no hizo la revolución y que no vivió la etapa posterior a la revolución, la lucha contra Estados Unidos, todo ese tipo de cosas, ahora le cuenta a ellos que ni la vivieron y llevan 20 años viviendo mal, tú ahora le explicas las ventajas de la revolución. Claro, eso requiere otro tratamiento al problema. Entonces el problema de ahora es muy simple para mí. Y como todo problema simple, en el diagnóstico es muy complejo, en la salida. Sí, lo primero que tiene que hacer la izquierda, lo que quede de ella, es una profunda autocrítica de lo hecho hasta el presente. En primer lugar, de los 8 años de gobierno de Pedro Sánchez. Y en segundo lugar, una reflexión, en serio, del 15M hacia adelante. Sin esa reflexión autocrítica, no merece la pena seguir en el debate. Y luego, la segunda lugar es tomar nota que un ciclo ha terminado definitivamente y que tenemos que inaugurar otro ciclo de reconstrucción social, de reconstrucción militante y de reconstrucción programática, para ser capaces de aguantar una travesía del desierto que va a ser muy, muy difícil. Porque cuando llegue la derecha, no llegará la derecha solo por una victoria electoral. Es que llegan sobre la derrota de la izquierda, cultural, política, organizativa, y llega, y esto es gravísimo, de una forma, con unos métodos y con unos estilos de hacer política, que es muy difícil para la izquierda recomponerse en esa historia. Es decir, que cuando llegue la derecha, lo que vamos a encontrarnos, lo que queremos de la izquierda es con un erial. ¿Qué ocurre? Y alguien dirá, oye, César y Monedero llevaban años hablando de esto. Algunos dirán, hasta llevaban razón. Pero hombre, si dijimos que eran sectarios, si dijimos que estaban locos, si dijimos que no entienden la política. Pero a mí me da exactamente igual que nos den la razón. ¿O no? Lo importante es que nosotros éramos uno de los muchos que le venían advirtiendo a esa izquierda autocomplaciente que se siente feliz gobernando con Sánchez. Dile, estáis en el camino que lleva a la perdición. Rectificar. ¿Y no?
2: Claro, es que es la clave, lo que tú has apuntado tantas veces, es decir, definamos, pero todos los partidos de izquierda tendríamos que estar diciendo lo que quiere la derecha, y lo que quiere la derecha ya lo sabemos, coño, lo que quiere la derecha. Si tuviera todo el mundo, lográramos llegar a todo el mundo a explicarle con pedagogía, con elementalidad, el que la derecha, esta que viene, que parece que... Yo digo, coño, es que no me lo puedo imaginar. Es decir, yo lo he dicho muchas veces, digo, bueno... Pienso para dónde irme, ¿no? Cuando estos tipos pudieran, pero yo creo que les podemos derrotar, ¿eh? Yo creo que todavía deberíamos de vernos, coño, empezaron ustedes con lo de Siesa y tal y cual, vernos.
3: Y transmitir
2: a todo el mundo de una manera, insisto, muy pedagógica, con muchos libros, coño, que tú eres un maestro en eso. Pues, oye, todo ese montón de libros que, bueno, un montón, no tochos, sino elementales, de recordarles la historia, coño, recordarles la historia. Es que yo me quedo asombrado cuando pasa esto en Sajonia, en Alemania. Pero bueno, los alemanes no vivieron el nazismo y tal. ¿Cómo coño pasan estas cosas? Es que se queda uno porque al final dice, hombre, pues está claro, quien puede es el dinero.
3: Se queda pasmado.
2: Lo que quieren, lo que manda es el dinero, porque con el dinero se compra voluntad, se compra lo que sea y tal, los medios de comunicación transmiten, repiten y tal, y tal, y repiten las mentiras. Pues coño, tenemos que reaccionar a todo esto, decirle, hombre, ¿qué es lo que quiere ver Tito Núñez Feijóo? ¿Pero tenemos alguna duda de lo que quiere la derechona? Pues debería saberlo todo el mundo, pero él, la pregunta esa que hacemos hace tanto tiempo, ¿cómo la gente, los ciudadanos, son capaces de votar en contra de sus intereses de una manera Pero claro, es porque los tienen, los tienen sofronizados, vamos. Increíble. Pues jefe,
3: nos vemos.
2: Seguimos hablando, seguimos hablando a tope. Hasta luego.

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1: Este miércoles se ha inaugurado el curso 2026, el curso escolar 2026-2027, con 4.000 alumnos menos en la educación pública. Ha comenzado con 232.000 estudiantes matriculados en la red pública del archipiélago. Los primeros en regresar este miércoles han sido los estudiantes de infantil, primaria y educación especial. Este jueves comenzará la actividad lectiva para los alumnos de ESO y el viernes será el turno de bachillerato. El 16 de septiembre se incorporarán los alumnos de formación profesional y otras enseñanzas de régimen especial. El presidente Clavijo, en la inauguración del curso escolar 2026-27, que lo ha hecho en el Centro de Educación Infantil y Primaria Seip Tigaday, en la Isla del Hierro, ha destacado, Clavijo, la importancia de la educación pública que ofrece igualdad de oportunidades en todas las islas. Lo hizo junto con el consejero del área, Poli Suárez, y han destacado la implantación progresiva en Canarias de la gratuidad de los libros de texto, así como la incorporación del aplicativo Doramas. Bueno, la plataforma por el 5% para la educación pública ha indicado este miércoles que es el momento y que Canarias tiene una oportunidad histórica para mejorar de manera sustancial su sistema educativo y sobre todo cumplir con la Ley Canaria de la Educación, aprovechando el incremento de la financiación autonómica. La consejera de Sanidad, Esther Monzón, ha reconocido este miércoles en el Parlamento de Canarias demoras en la atención primaria. Eso sí, ha insistido en que los pacientes pueden ir fuera de hora y también a urgencias. La presidenta del Grupo Parlamentario Socialista, Nira Fierro, ha exigido este miércoles al vicepresidente del Gobierno, Manuel Domínguez, del Partido Popular, que demuestre con hechos y con votos su compromiso con Canarias y con los 1.300 millones de euros adicionales que recibiría el archipiélago con el nuevo acuerdo de financiación autonómica. Matilde Asián, ausente de esa reunión para la financiación autonómica en el Parlamento de Canarias, defendió su lealtad al gobierno regional y el acuerdo sobre la financiación, que recordemos fue aprobado pese a que ella no acudió. La empresa Metropolitano de Tenerife, que anuncia que revisará las bases para convocar de nuevo el concurso del Tren del Norte tras haber quedado desierto. El Ayuntamiento de Las Palmas de Gran Canaria avanza hacia la aprobación definitiva de la nueva ordenanza de higiene urbana, una normativa que actualizará después de más de 2 décadas las reglas sobre limpiezas de los espacios públicos. Un nuevo seísmo que se ha registrado este miércoles en Agaete, en Gran Canaria, que ha sido sentido por vecinos de varios municipios de la isla. Es el mayor de la serie sísmica que comenzó el pasado 3 de septiembre y que alcanzó una magnitud de 2,8. Pedro Sánchez, presidente del Gobierno, confirma que será candidato a la presidencia del Gobierno de España si el PSOE lo apoya. Asimismo, el actual presidente ha descartado que se vaya a celebrar una cita electoral, un superdomingo electoral en 2027. Además, el presidente Sánchez, tras el varapalo del Tribunal Supremo por la ley de nietos, ha dicho en el Congreso de los Diputados que no comparten y que le han pedido al Supremo, al Tribunal

Supremo que lo intente resolver cuanto antes. Por otra parte, la gerente del PSOE, Ana María Fuentes, ha declarado que seguía órdenes de Santos Cerdán al autorizar los pagos del conocido como caso Leire. Y la Unión Europea propone restringir la compra de segundas viviendas en zonas tensionadas y penalizar fiscalmente las casas vacías.

0: Bueno, nos vamos a ir a hablar con Javier Marrero Santana, como ya saben, gestor sociocultural, activista, miembro de Derecho al Techo y tantos otros colectivos progresistas, de la Internacional de Escritoras y Escritores Insurgentes. Y bueno, creo que nos está escuchando. Javier, ¿nos escuchas bien?
1: Yo sí, ¿ustedes a mí?
0: Bien, bien, bien. Ahora que te, me hemos empezado a oír bien, en principio, bien. Vamos a ver, bueno, queríamos hablar sobre el absentismo de los trabajadores en Canarias y, bueno, y en el mundo, ¿no? Que los capitalistas, los señores del gran poder económico, pues vienen hablando de eso y además ese artículo que hiciste respondiendo a una noticia publicada en La Provincia, titulada «Cerca de 12.000 canarios faltan cada día su trabajo sin tener la baja». Javier, explícanos cómo te viste obligado a esto. Pero lo que no entiendo es cómo no estamos todos escribiendo y todos sobre este tema, porque hay que tener jeta para llegar a este planteamiento. Hay que tener jeta, pero bueno, tampoco nos vamos a asombrar de lo que significa La Provincia, ¿eh? ¿Quiénes son los que mueven La Provincia, El Día y todos estos medios, ¿no? Pues coméntanos esa noticia y tu respuesta. Cerca de 12.000 canarios faltan cada día su trabajo sin tener la baja. ¡Oh! ¡Qué crítica a los médicos también!
1: Exacto. Bueno, el artículo me vi a hacerlo por varias cuestiones. Una, es primero, este es un tema ya recurrente de los empresarios. Ya han vuelto a escribir de otras maneras. Al principio salían ellos, la COE, diciendo ellos mismos que según su historia que tenían, pues los trabajadores no iban a trabajar y se estaba arruinando el país. Cuando resulta que sin trabajadores no hay riqueza, porque quienes generan la riqueza son los trabajadores y los trabajadores, con lo cual ya de entrada ahí hay una cosa que es una falsedad. Pero por otro lado, ya lo que me llamó la atención es que los artículos anteriores, que también contesté a esos artículos en su momento, este ya trae un titular totalmente engañoso y que es falso. Es decir, primero, lo que es el absentismo no se mide por personas que no van a trabajar, según dicen ellos, sino se mide por jornada. Y no es lo mismo 12.000 jornadas, que son unas horas de alguien, a lo mejor algún día de otro, días incluso legales, ¿no? Que le dicen, bueno, pues mañana te lo coges libre, tal. Eso son jornadas, no son personas. Entonces ya hay una falsedad en cómo se tratan los datos. Encima no lo sacan de datos de los que nosotros podemos exigir, y además tienen una vigilancia, por decirlo de una manera, de que esos datos son fiables, como es el Ministerio de Trabajo, como es el Instituto de Estadística, como es la Seguridad Social. No, lo sacan de una empresa privada, que eso pues lo paga alguien, porque alguien, al ser una empresa privada, tendrá que pagarlo y además tendrá sus propios socios, ¿no? Entonces, ya ahí pues más va viendo esa irregularidad. Pero es que luego, cuando lees dentro, en el artículo, con ese titular, que no sé de dónde diablo, por qué lo sacaron, sí lo sé, es decir, precisamente es para estigmatizar a la clase trabajadora para seguir enfrentándonos todo esto que está generándose en el país. Y bueno, ya vimos ayer lo que pasó en Alemania, no solo en nuestro país, sino en otros países, lo que se está generando de culpabilizar a la clase trabajadora, enfrentarla ante ellos, para poder de esta manera torticera, pues entrar a gobernar lo que es la derecha, y al frente de ellos muchos, no digo todos, porque hay empresarios de izquierda, pero sí esa mentalidad de derecha de pensar. Entonces, miras allí y ellos hablan de que si 9,4%, si no me fallara la mente, porque estoy en la calle, son esas bajas, y después de esas bajas pone que no, que el 8,1% son bajas por enfermedad. Es decir, que ellos mismos, el mismo escrito dentro se contradice de lo que está diciendo, porque entonces en realidad es un 1, y algo por ciento, que además ese 1, coma y algo por ciento, no está justificado como enfermedad, pero estará justificado de otra manera, porque todo el mundo sabe que como tú faltes a la jornada de trabajo, te echan sobre la marcha. Es decir, que esto es un artículo absurdo, que es un artículo que cabrea, es un artículo contra la clase trabajadora y es un artículo que no sirve para nada más que aquello de estigmatizar a los trabajadores, enfrentarnos entre nosotros, y no tratan la realidad o la importancia que tiene cuando hay bajas médicas. ¿Por qué? Porque todo el mundo quiere trabajar. Es que esta mentalidad hay que quitársela a estos señores, que son los que viven de subvenciones, bonificaciones y de amigueos y de montón de historias más, que son los empresarios, ¿no? Que ellos sí, ellos lo tienen todo cubierto en cuanto a tal, y si no, y ahí lo estamos viendo, hasta indemnizaciones de 300 millones que están dando el gobierno de Canarias y cuestiones de estas. Los trabajadores, por desgracia, no tenemos, bueno, ni tampoco sería eso. Lo justo es una remuneración a un trabajo en justicia y la adecuada, ¿no? Pero que ellos sí tienen esas opciones y vienen a plantear estas historias. Como bien decías, también ponen en tela de juicio, que estoy esperando, porque la otra vez no saltaron a los colegios de médicos, a todo el sector de la sanidad, como que ellos van de los lailos y dan bajas cuando les da la gana. Y yo me cuestiono, porque también lo he vivido, yo creo que todos lo hemos vivido, el de que no será al revés, no tendría que ser un artículo de cómo están enfermando a la clase trabajadora, no tendría que ser un artículo en donde a ver por qué hay esas bajas laborales, cuando además en el porcentaje que da la Seguridad Social, muchas bajas son no por enfermedad, sino son por accidentes laborales o son por exceso de carga en el trabajo, en donde entran estrés, donde entran otra serie de movidas, que a su vez estas enfermedades generan más enfermedades en la clase trabajadora, porque encima tienen la desfachatez que no contempla en su sistema de por llamar una manera de producción, no contempla en que esas bajas sean sustituidas por otras personas. No, el trabajo de esas personas, esa carga se reparte en el resto de compañeros, significando más agobio y volviendo a crear más bajas, porque nadie puede aguantar lo que está significando estos puestos de trabajo hoy en día. Y más con la mierda de sueldo que se suele pagar, porque encima tienen que hacer, sigue subiendo la vivienda, sigue subiendo la cesta de la compra, sigue subiendo todo y el sueldo se baja. Y aquí van a eso. Esto además hace que ellos, desde su... Porque estos artículos, que es lo que yo quiero decir, no salen así de casualidad, no es que se les ocurrió, no, esto está orquestado para dar una respuesta en donde además terminarán incluso contratando a gente por horas y contratando a gente a bajo sueldo, pagando pequeñas jornadas y cargándose los derechos que durante tanto tiempo nos ha costado a los trabajadores conseguir.
0: Bueno, ya has visto tú que Vox, el partido nazi, que debería, que no sabe uno cómo en lo que se pretende una democracia y que tiene una constitución ahí, bueno, que de alguna manera pretende que sea eso, pues pueda estar legalizado un partido nazi como es Vox. ¿Cómo entender esas cosas? Pero bueno. Vámonos, lo digo, mira, lo digo porque yo quiero, hay una cosa que a mí me parece que tenemos que toda la gente que somos de izquierda o progresistas, como queramos etiquetarnos, que queremos una sociedad justa, solidaria, igualitaria, pues cómo no estamos unidos ya y estamos pues escribiendo todo lo que se necesite para que no haya ni una persona que esté despistada sobre cómo funciona esto, cómo funciona, pero quién se está mamando todo el dinero, una minoría del turismo, de todo. Cada vez son menos los que tienen tanto como el resto del mundo. Si el último dato, como tuviste, el 1% tanto como el 99% restante prácticamente. ¿Tú imagínate?
1: Claro. Sí, no, y la historia.
0: Y gente, mire, y gente en el mundo, grandes riquezas ya como Elon Musk, que tiene esos 2 billones de dólares, es tanto dinero como varios países. Pues ve su presupuesto y tal, lo suma, y Elon Musk tiene tanto como esos países.
1: Exacto, sí, ya ese es el camino, esa es, digamos, por lo que se están guiando determinados empresarios, en donde dice, pues yo también puedo, ¿no? Y esa es la línea en donde se empiezan a fallar, porque en realidad es que contra lo que se atentan es contra los derechos humanos, porque un empresario no produce nada, un empresario no hace nada, es decir, eso que se dice de que el empresario, un buen emprendedor, eso no es realidad. Es decir, emprender se emprende con una cooperativa de trabajadores. No tiene por qué ser un empresario, que normalmente la mayoría de los empresarios, y los otros, algunos, son de dudosa procedencia, algunos, sí, es correcto, la mayoría son herederos. Entonces hay que tratarlos como son, no son empresarios, son herederos. Herederos de fortunas que llegaron cuando la época del colonialismo o continúan, pero cuando llegó la conquista, la llamada conquista de Gran Canaria, en donde se repartieron las tierras, y esa gente ha ido heredando eso, y eso es lo que ha ido haciendo ese tema de la fortuna. Y la fortuna, como digo, la van generando para beneficios propios, en donde además, cuando tienen un quiebre, ese mismo sistema y esa solidaridad entre esos herederos hacen que se repartan las perras que hemos generado los trabajadores para cubrir sus deficiencias, ya sea con bonificaciones, ya sea con subvenciones, o ya sea además con dinero, como pudiéramos ver en este lado, porque yo estoy casi seguro, al firmarlo la provincia, que esa página la han pagado los empresarios, no es ni una página hecha por un periodista, sino que es como una página más de publicidad que han pagado para generar, como digo, esta lucha para que los trabajadores nos enfrentemos unos a otros, y además diciendo falsedades y así quitando o buscando la forma de quitar derechos a los trabajadores, porque yo he visto que la gente dice, yo no me puedo coger la baja, y es así. Es decir, no se puede coger la baja porque tú te encuentras
0: Pero si les cuentan un dinero, se le paga menos cuando coge
1: claro,
0: baja.
1: ¿No? Y que a lo mejor te pueden hasta echar en determinado
0: pues claro, al dinero que pierdes, coño.
1: Claro, en el trabajo de cajera, en los trabajos sí, de...
0: No, porque parece que lo están vendiendo esto como si no afectara al sueldo, ¿eh? Como si las bajas no afectaran y tal, y... Es increíble, coño.
1: No, y además parece que la gente lo que quiere es estar de baja para que les paguen el dinero y no hagan nada. Cuando la gente y los trabajadores, y eso también son palabras que decimos los trabajadores, es que tengo que ir porque si no, esto no sale. Es decir, quien genera esa riqueza y quien la hace son los trabajadores.
0: Están responsabilizados de los objetivos, de cumplir los objetivos que tienen.
1: Claro, claro. Y los trabajadores son los que se responsabilizan para que ese trabajo salga adelante. Y entonces tendría que ser al revés, tendría que ver por qué hay trabajadores que han enfermado, por qué se tarda tanto, que es otra de las historias, a través de lo que ellos también hacen, que es la privatización de la sanidad pública, por qué se tarda tanto en llegar a un especialista, por qué el diagnóstico llega tan tarde que ya aquello que se podía haber remediado en un momento resulta que se convierte en una enfermedad. ¿Por qué las rehabilitaciones no llegan a todos? Eso por primer lugar, que no llegan a todos. No, además, ya te lo dije, pero la rehabilitación la haces en casa y tal. Y segundo, cuando llegan, resulta que las rehabilitaciones son por unos periodos que no te cubren el total. Entonces, eso es lo que yo creo que es lo que habría que hacer. Entonces, da rabia que un titular engañoso haga de una ideología o de un objetivo que quiere conseguir lo que son los ricos, que es que la gente le trabaje de gratis, que le trabajen en jornadas de esclavitud, que vayan haciéndolo. Y claro, aquí yo también pues apelo a todo el mundo sindical, y se lo digo a todos los trabajadores, hay que sindicarse y hay que estar unidos en la lucha sindical, y que sacan todos los sindicatos, no son nuestros amigos, Los empresarios son nuestros enemigos, son el problema. La patronal hay que controlarla y generar cooperativas de trabajo para darle la vuelta a este mundo y que vean cómo una cooperativa de trabajo saca adelante los proyectos, dándole calidad, haciendo que las familias puedan vivir bien con la forma de, además de hacer sostenible tanto la vida familiar como el curro. Y eso es lo que yo pienso que hay que hacerlo. Y lo digo porque no nos podemos seguir callando. Estamos perdiendo derechos sin darnos cuenta. Se nos están metiendo por todos lados.
0: Por todos lados, pero si además esto tiene que saberlo todo el mundo, pero en sentido, analizado, debatido, para que en las próximas no pueda ganar la derecha a los que quieren seguir este sistema capitalista de robar.
1: Claro, porque no cabe la menor duda de que encima de que ya se mama la plusvalía, y perdónenme algunas palabras que se me escapan, la plusvalía de los trabajadores y las trabajadoras, encima que ya tienen eso, ¿no? Todavía quieren más salud de los trabajadores, quieren sacar más beneficio a costa de lo que ellos llaman recursos humanos, que no son recursos humanos, coño, que son personas, personas que dedican su tiempo a generar un trabajo y que son conscientes de que el trabajo son lo que va generando esa riqueza de la que todos podemos vivir, pero no es generar riqueza para que cuatro ricos se hagan todavía más ricos. Ese es el
0: está claro, está claro, está claro. Pues oye, Javier, tengo que preguntarte por la manifestación convocada para el próximo 26 de septiembre, que está ahí al lado ya. Bueno. El lema era por la democracia real y en defensa de lo común, y también por una Canarias con libertad justa y ecosocialista. Además, con un manifiesto formidable que se han adherido bastante más de 10.000 personas ya, ¿eh? Y un montón de colectivos. Cuéntanos.
1: Sí, esta es una convocatoria que ha ido saliendo pues a base de ir hablando y viendo la situación en que nos encontramos, pues como bien decía, entre personas a nivel título individual, pero también a través de colectivos que se han ido sumando cada vez más, y cada uno además ha ido incrementando y aumentando y mejorando este manifiesto con sus manifiestos particulares. Pues esto tiene que ver también con esto de los trabajos, de lo que los empresarios están haciendo, entre otras cosas, y lo que está haciendo la derecha con sus engaños. Y el día 26... yo creo que deberíamos, y animo a que salgamos todos y todas en todas las islas a la calle y que digamos que así no, que queremos una ley verdadera de vivienda y que realmente dé respuesta a nuestras necesidades, tanto a nivel de juventud como a nivel de personas mayores como a nivel de familia, que queremos mejores condiciones laborales en donde además se tenga en cuenta estas bajas y estas enfermedades y que se estudie eso, por qué el trabajador o la trabajadora enferma. Y es una manifestación, como decía, que será el inicio y también la continuidad de cosas que ya se están realizando de diferentes colectivos, pero para que sea un impulso más y que se le diga que queremos realmente una verdadera democracia en donde nosotros seamos partícipes de esa democracia que se nos está quitando de las manos, en donde además se denuncie ese discurso del odio que se está generando, que vuelva a ser más de lo mismo de lo que están queriendo hacer, y en donde, como bien decía, defendamos lo común y dejemos de estar defendiendo los derechos de, no derechos, que hay derechos ni que leyes, sino dejando de defender lo que son las riquezas de los pequeños ricos, que de los pequeños no, grandes ricos, pero que son una o dos, que es un colectivo muy reducido, y por eso creemos que es el momento y que hay que decirlo. No pueden haber jueces que estén incluso como ahora que autorizan que han quitado que puedan votar personas que ya han conseguido nacionalidad española. Vamos a ver, decídete, o le da la nacionalidad española o no se la da, pero lo que no puedes hacer encima es hacer las leyes a tu medida. Todo esto tenemos que salir a la calle, y no solo en la calle, sino que hay que hacerlo en la comunidad de vecinos, y hay que hacerlo en el trabajo y en el centro de estudio. Hay que denunciarlo y luchar contra esto, y cuando salga cualquier cosa de esta, pues ponernos de frente, y hay que pararlo, porque si no lo paramos ahora, después cuando crece es más difícil de pararlo, y puede que a lo mejor tardemos muchísimos años en pararlo, y ya hemos tenido la experiencia en España con una dictadura que nos ha dejado sumido en la mierda y en la miseria, para después también con lo que está pasando en los países, en donde que cada vez se va demostrando más que son trampas con algoritmos, en donde sale un Milei, otro loco como el Trump, y así sucesivamente ocupando esas parcelas y llevando a sus pueblos a la miseria. Y esto es lo que hay que parar antes de que la cuestión continúe y se haga materia de Les Luthiers, aunque a lo mejor no pega mucho en la historia y tal.
0: Pero pues hombre, ojalá vinieran Les Luthiers, ¿eh? ¡Qué éxitos!
1: Claro, pero cuando ellos decían, dice, no, pero es que son pequeñitos, dice, hay que matarlos, dice, no, después crece y ya entonces no podemos matarlos. Entonces, esto es una de las cuestiones que hay que ver, que no podemos seguir dejando de hablar. Yo hace poco también hice otro escrito en donde planteaba cómo han generado el odio esta gente utilizando las banderas, las camisetas y los pitos del Mundial. Y no se dan cuenta que el Mundial, quienes juegan en esas condiciones, son personas de todos los, de procedencia de todos los lugares, porque esa es la realidad. Es decir, aquella persona que no vaya a saber convivir, esas personas no tienen futuro. Y hay que hacer que no tengan futuro. No que sean ellos los que agarren las cuerdas y las riendas del país para llevarlo a su propio interés y beneficio. Y hemos visto que el mismo señor Abascal está vendido a los intereses de Trump y a los intereses de Netanyahu. A él le importa tres pimientos España y le importa tres pimientos eso que habla él de país y de España, porque entre otras cosas España son naciones, son países y son comunidades. Y hay países dentro de España que algún día serán independientes, que están luchando perdón, por su soberanía y en comunidad y unido al resto de países, porque ahí es donde está la fuerza, entre todos los pueblos del Estado español. Ahí es donde está la fuerza, no la mentira que esto nos están vendiendo de su España con su bandera franquista, que aunque está asumida después por la Constitución, esa bandera la puso Franco. Hay una bandera que no está todavía, es legal, y es la bandera que realmente votó el pueblo español, y es la bandera republicana. Esa es nuestra bandera.
0: Pues perfectamente, compañero. Pues ánimo y a escribir, que no podemos dejar que en las próximas elecciones, que están ahí a meses ya en el año 27, pues gane pues los que quieren simplemente pues constituir una sociedad desigual y bueno, ya los que están al servicio de, porque vota gente trabajadora, que lo que nos planteamos todo el mundo, pero bueno, ¿cómo este resultado puede ser verdad cuando los votantes mayoritariamente son trabajadores? ¿A quién votan los trabajadores? ¿A sus enemigos?
1: Ahí hay una parte...
0: Menuda contradicción.
1: Que es la manipulación que realizan sobre la clase trabajadora y las presiones que realizan. Y por otro lado, yo también insisto en que hay que tener muy en cuenta y hay que estudiar los algoritmos que están utilizando esta gente de la derecha. Yo, esto es una cuestión que, bueno, hay gente que no está de acuerdo conmigo, pero yo digo que nosotros, con el tema ese de desprestigiar las redes y decir que si las redes no sé qué y que si eso atonta y tal, pues mira, esta gente de la derecha ha sabido usarla y atonta a la gente. Nosotros tendríamos que poner las pilas y usar esas redes para el contrario. Ah, también.
0: Es terrible.
1: Es largo.
0: Venga, un abrazo muy fuerte.
1: Bueno, un abrazo.
0: Hasta luego, compañero. Hasta luego, Javier.

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Este miércoles se ha inaugurado el curso 2026, el curso escolar 2026-2027, con 4.000 alumnos menos en la educación pública. Ha comenzado con 232.000 estudiantes matriculados en la red pública del archipiélago. Los primeros en regresar este miércoles han sido los estudiantes de infantil, primaria y educación especial. Este jueves comenzará la actividad lectiva para los alumnos de ESO y el viernes será el turno de bachillerato. El 16 de septiembre se incorporarán los alumnos de formación profesional y otras enseñanzas de régimen especial. El presidente Clavijo, en la inauguración del curso escolar 2026-27, que lo ha hecho en el Centro de Educación Infantil y Primaria Seip Tigaday, en la Isla del Hierro, ha destacado, Clavijo, la importancia de la educación pública que ofrece igualdad de oportunidades en todas las islas. Lo hizo junto con el consejero del área, Poli Suárez, y han destacado la implantación progresiva en Canarias de la gratuidad de los libros de texto, así como la incorporación del aplicativo Doramas. Bueno, la plataforma por el 5% para la educación pública ha indicado este miércoles que es el momento y que Canarias tiene una oportunidad histórica para mejorar de manera sustancial su sistema educativo y sobre todo cumplir con la Ley Canaria de la Educación, aprovechando el incremento de la financiación autonómica. La consejera de Sanidad, Esther Monzón, ha reconocido este miércoles en el Parlamento de Canarias demoras en la atención primaria. Eso sí, ha insistido en que los pacientes pueden ir fuera de hora y también a urgencias. La presidenta del Grupo Parlamentario Socialista, Nira Fierro, ha exigido este miércoles al vicepresidente del Gobierno, Manuel Domínguez, del Partido Popular, que demuestre con hechos y con votos su compromiso con Canarias y con los 1.300 millones de euros adicionales que recibiría el archipiélago con el nuevo acuerdo de financiación autonómica. Matilde Asián, ausente de esa reunión para la financiación autonómica en el Parlamento de Canarias, defendió su lealtad al gobierno regional y el acuerdo sobre la financiación, que recordemos fue aprobado pese a que ella no acudió. La empresa Metropolitano de Tenerife, que anuncia que revisará las bases para convocar de nuevo el concurso del Tren del Norte tras haber quedado desierto. El Ayuntamiento de Las Palmas de Gran Canaria avanza hacia la aprobación definitiva de la nueva ordenanza de higiene urbana, una normativa que actualizará, después de más de 2 décadas, las reglas sobre limpiezas de los espacios públicos. Un nuevo seísmo que se ha registrado este miércoles en Agaete, en Gran Canaria, que ha sido sentido por vecinos de varios municipios de la isla. Es el mayor de la serie sísmica que comenzó el pasado 3 de septiembre y que alcanzó una magnitud de 2,8. Pedro Sánchez, presidente del Gobierno, confirma que será candidato a la presidencia del Gobierno de España si el PSOE lo apoya. Asimismo, el actual presidente ha descartado que se vaya a celebrar una cita electoral, un superdomingo electoral en 2027. Además, el presidente Sánchez, tras el varapalo del Tribunal Supremo por la ley de nietos, ha dicho en el Congreso de los Diputados que no comparten y que le han pedido al Tribunal Supremo, que lo intente resolver cuanto antes. Por otra parte, la gerente del PSOE, Ana María Fuentes, ha declarado que seguía órdenes de Santos Cerdán al autorizar los pagos del conocido como caso Leire. Y la Unión Europea propone restringir la compra de segundas viviendas en zonas tensionadas y penalizar fiscalmente las casas vacías.

0: Bueno, nos vamos a hablar con Begoña Correa. ¿Nos escuchas, Begoña?
1: Hola, buenos días. Sí, buenas tardes ya, más bien, sí.
0: Bueno, todavía no llega la una. Bueno, mira, cierto. Eres la presidenta de AMPA Chimisur.
1: Exacto.
0: La asociación del Pilar. Sí, la asociación de madres y de padres de alumnos del Colegio Festival de Virgen del Pilar, colegio público situado en el pueblo, en Chimiche, la Bahía de Abona, que estuvo nuestra compañera Arabel y hizo una grabación formidable el otro día en la convocatoria de concentración. Pues cuéntanos, Begoña, hoy ha dado comienzo el curso escolar, en el colegio siguen con el grave problema de las obras de la cantera Las Cármenes.
1: Exacto.
0: Que está al lado, que provoca nubes de polvo que afectan a todos y en particular a niños y niñas expuestos a este polvo de sílice con el grave riesgo que implica para su salud. Bueno, esta sílice cancerígena, ¿eh?
1: Exacto.
0: Sílice, como se ha demostrado en tantos, está vinculado al amianto, imagínate. ¿Cómo ha sido el primer día de clase? Explicar cómo es la situación, cuántos niños han ido hoy, la distancia del colegio a la cantera, bueno, todo.
1: Vale. En primer lugar, gracias por hacerse eco.
0: No, gracias a ti, que sabemos que tienes un compromiso ahí a la una, sí, dentro de unos cuantos minutos. Cuéntanos.
1: Sí, pero que estamos para eso y gracias a ustedes que nos dan visibilidad, porque si no nosotros aquí, los niños y niñas del colegio, la familia y la asociación Bechisur, que también es de aquí, esta sería invisible, totalmente. Hemos sido invisibles durante mucho tiempo, durante muchos meses, durante mucha lucha, y ahora por fin se nos está notando en según qué sitio, porque la población lo sabe, la gente lo sabe, pero hay gente que se hace la sorda. Entonces, gracias a ustedes, tenemos el altavoz. La situación, es verdad que yo no te puedo dar datos en concreto del tema de niños y familias que han venido, familias que han decidido no venir, porque eso ya es un tema de familia. Mis hijos se han acudido, yo tengo dos niños, una de 4 y uno de 7, que acuden al colegio. Yo, aparte de presidenta de AMPA, soy madre y sufro, o sea, sufro como madre y comparto el sufrimiento de las familias, el miedo de las familias, la situación tan incómoda que estamos viviendo. Yo también la vivo, porque al fin y al cabo los AMPAs y las AFAs del municipio somos madres y padres, que no tenemos, o sea, somos personas que no tenemos recursos, no estamos acostumbrados a tener que lidiar con este tipo de cosas. Se entiende que esto lo tiene que solucionar las instituciones, que para eso se devota, para eso es su trabajo, para eso están, para velar y prevenir la salud de los niños y niñas, que es lo que nos está fallando a nosotros. Nosotros lo que entendemos es que es evidente, es una cantera, está justo enfrente del colegio. Aunque ellos no estén trabajando, ya el polvo que está allí por la climatología de la zona nos trae ese óxido de sílice, que son unas partículas muy pequeñas que para analizarlas tiene que ser microscópicamente las que más daño hacen, que no es el polvo solo. Esto no es una cuestión de suciedad de tierra, esto es una cuestión de salud. ¿Por qué? Porque las partículas no se ven, pero vienen día a día a instalarse en los pulmones de los niños y las niñas, porque en larga exposición es peligroso. A nadie se le ocurriría que una persona que trabaje con este material, y yo conozco personas que han trabajado con ello, que trabajen pintando coches o con este tipo de materiales que tienen un tamaño tan ínfimo que se meten en las vías respiratorias, usan material de protección, usan unas cámaras específicas, unas máscaras específicas con doble filtro, unas ropas específicas. Nuestros niños vienen a pecho descubierto. Ya han venido todo el curso pasado, pero es que ahora están, o sea, vuelve otro curso otra vez. Aquí no se ha instalado nada. El ayuntamiento dice que ellos están haciendo y que están pidiendo y publican que se está haciendo. Aquí no hay nada instalado. Ya debería haber instalado hace un año, no ahora. O sea, debería haber estado instalado desde hace un año, o incluso me arriesgo a decir que tenía que haber estado instalado desde que la cantera se puso, poner en lo que es la población un medidor para saber si podemos estar tranquilos. Que ahora mismo las familias no están tranquilas, los vecinos no están tranquilos, hay personas mayores aquí encerrados en cuarentena porque no pueden salir a sus terrazas. Los profesores también, evidentemente los profesores son perjudicados, pero siguen siendo invisibles. Hay un patrimonio aquí que no está marcado, no está señalizado. O sea, que realmente la cantera está afectando a tantos frentes, pero a nadie le importa. O sea, las instituciones que nos dicen, sí, sí, nosotros vamos a mirarlo, pero es que esto no es un tema de mirar. O sea, cuando hubo una pandemia, aquí se actuó, pues esto es lo mismo. Es un material que llega día sí y día también al centro, porque ya hay una analítica que se ha hecho a través de las asociaciones, en solo 10 días se ha hecho, y confirma que al colegio llega el óxido de sílice. Hay que ver en qué cantidad llega, con qué frecuencia, en qué tamaño, que eso la analítica que nosotros tenemos no lo puede decir, tiene que hacerse otro tipo de analítica, y aquí parece que no hay prisa. Es que los plazos, nos dice, es que los plazos. Yo no te estoy pidiendo otra chica para que me limpie en el patio, porque el patio está, que esto es insoportable y esto hay que baldearlo, esto no se puede limpiar sino baldeando. Debería haber el Ayuntamiento de Granadilla, todos los días antes de que lleguen los niños, baldear todos nuestros patios. ¿Lo está haciendo? No. Se está limpiando a mano, eso no se puede cepillar, eso no se puede, porque se está levantando más todavía. Había que iniciar un protocolo de limpieza de prevención. Y no se está haciendo, es que no se está haciendo nada. Entonces, nosotros las familias, ¿qué hacemos? Yo como AMPA, me dice la familia, ¿qué hacemos? ¿Nos sentamos a la puerta del colegio y que no entren? Yo eso no lo puedo hacer, porque yo no voy a alterar más a los niños, ya que lo estamos poniendo. Pero es que no se puede hacer. ¿Qué hacemos? ¿Nos sentamos? Familias que me dicen, ¿qué hacemos? ¿Una huelga de hambre a la puerta de las Hableras? Yo voy. Lo mandamos con mascarilla. No hay mascarilla. Mi hija tiene 4 años. Tiene una cara chiquitita. Tiene una talla pequeña. ¿Dónde consigo yo una máscara con doble filtro que le proteja del sílice para que ella venga al colegio? Y vamos, mi hija tiene derecho. Es un ser humano. Es una persona, un residente de Granadilla. Es una vecina de Granadilla. ¿Cómo va a venir el colegio con mascarilla de doble protección? Porque las instituciones no sean capaces de decir, ojo, es verdad, en Chimilla está pasando esto, vamos a averiguar, vamos a poner en la mesa todas las herramientas que tengamos posible, con la más rapidez posible. Me da igual si es sanidad, si es consejería, si es el gobierno de Canarias, si es el gobierno de España, si es la Unión Europea, no me importa a dónde haya que ir. El problema es que alguien quiere actuar ya. No con plazos, el ayuntamiento lleva vigilando esto supuestamente desde junio, según ellos publican en redes sociales, junio 2025. Pero solicitan para ver qué empresa quiere y le interesa con el presupuesto que ellos dan el 9 de julio de 2026, un año después. ¿Tú has velado por la salud de estos niños? ¿Tú has velado por la salud de tus vecinos? ¿Tú has velado por tu propia salud? Que aquí tenemos 2 concejales del gobierno y un concejal de la oposición. Es un tema de que ya llega un momento y tú dices, ¿a qué hacemos? ¿A quién actuamos? ¿A quién pedimos? Ellos dicen que están haciendo. Y nosotros las familias es que no vemos lo que se está haciendo. Hemos solicitado los informes. El expediente se ha solicitado por varias maneras. El expediente no aparece, pero el ayuntamiento lo tiene desde enero del 2026, pero no lo presenta. Entonces, ya llega un momento que tú dices, ¿pero y qué hacemos? Ustedes no dicen que lo solicitemos. Se solicita por escrito, no se entrega. A todo lo que nos decimos es que eso tiene que solicitar por escrito. No vale, no merece la pena solicitar nada por escrito, porque no sé a dónde está llegando. No sé si hay un pozo negro en el ayuntamiento que no lo encuentran. ¿No? Transparencia. Tenemos que tener transparencia. Pues sí, hay que tener transparencia. Y ellos tienen todo el legal. Como dicen, nosotros, por ejemplo, las asociaciones, el AMPA, las familias, nosotros no podemos afirmar que no esté legal. Estará todo lo legal que tú quieras. Pero el tabaco es legal, el alcohol es legal, el azúcar es legal, las tablets y los dispositivos electrónicos son legales, pero ellos están todo el día a pico y pala porque hay que prevenir la salud de los niños, porque les está perjudicando a los niños, porque no jugos, no te importa que mi hijo se beba un jugo, se deje ver un jugo, pero no te importa realmente que estén introduciendo en sus pulmones una materia que les va a dejar una incapacidad. Porque puede ser asma, irritación de la piel, puede ser un cáncer, puede ser silicosis. Entonces, yo creo que es urgente. Yo creo que más que estar preocupado de si le mandamos jugo o manzana al colegio, ellos deberían estar ocupados y estar aquí en Chimiche, donde estoy yo ahora mismo, delante de la puerta del colegio, donde deberían estar. Y venir, chicos, ¿qué necesitan? ¿Qué tal? Vamos a hacer esto, vamos a hacer lo otro, asesorarnos. Nosotros si no fuera por las asociaciones, si no fuera por la Comete, por el resto de asociaciones, Tagoror, toda esta gente, no sabríamos qué hacer, porque estos son procedimientos que tú tienes que hacer. Presenta documento y solicita. ¿Para qué solicitamos y para qué presentamos documentos? Para tenernos entretenidos. Entonces lo que yo no entiendo es que ellos no sean capaces de decir, sí, tienen razón de estar preocupados, tienen razón que esto es algo que nosotros tenemos que averiguar con urgencia, tienen razón que esto puede ser perjudicial, nosotros, pues, yo, fíjate, les doy un voto de confianza, puede que ellos no lo sepan, que tienen a quien averiguar, ellos tienen a quien llamar, pueden hablar con cualquier persona de sanidad, que pueden hablar con, ellos tienen con quién consultar si esto es peligroso o no es peligroso, saben perfectamente que es peligroso, pero bueno, yo les doy un voto de confianza, ellos no saben a quién acudir, ¿vale?
0: Mira, que se dejen de bobería y que vayan a la universidad sin ningún problema.
1: Yo estoy cansada.
0: Que vayan a la universidad. Mira, yo te digo, mira, sobre este tema, yo lo he contado muchas veces, porque yo cuando yo soy, catedrático, fui ahora ya jubilado, de Química Física de la Universidad de La Laguna, y yo me acuerdo que cuando hacía prácticas en el laboratorio, estudiando en el primer curso y demás, pues en los mecheros, había unos mecheritos y encima de los mecheros se ponía un dispositivo, una pequeña superficie, que era donde se colocaban pues los matraces, los dispositivos donde queríamos hacer, estudiar reacciones del tipo que sea, químicas, ¿no? Pues eso lo poníamos, pues la superficie era de amianto, que con el tiempo, en aquel momento no se sabía, pero muchos de aquellos que estuvimos por allí, pues habremos cogido cáncer del amianto de esa, porque claro, calientas, encima calientas la superficie esa de amianto, pues imagínate, ¿no?, la cantidad de micro superficies que se disgrega por ahí. Mira, por ejemplo, si tú buscas ahora, dice polvo, he buscado en Google, polvo de sílice, factor de riesgo, pone. Eso,
1: sí,
0: ¿eh?
1: Sí, no,
0: yo polvo y dice, y lo leo para que todo el mundo lo tenga claro. Gracias. Y lo digo porque aquí nos vinieron también cuando el polvo de sílice se generaban los tranvías, las ruedas con el con los raíles y tal y cual, desprendían polvo de sílice. Pues mira, la inhalación de sílice cristalina respirable, SCR, ¿eh?, sílice cristalina respirable, es un factor de riesgo laboral y por supuesto de quien sea, grave, que causa enfermedades pulmonares irreversibles y que está clasificada como cancerígena.
1: Sí, exactamente.
0: Y dice concentración y tiempo, bueno, el tamaño de las partículas, están muy pequeñitas y tal. Dice, el riesgo aumenta con niveles altos de exposición prolongada y polvo recién fracturado o seco. Pues imagínate.
1: Está pasando en Chimiche.
0: Imagínate.
1: Pues a todo el mundo que le dices eso, ayer por ejemplo hablaba con una profesora de Arico que me decía, Bego, por favor, vete. Si tú tienes la posibilidad, no esperes. Si tú tienes la posibilidad de irte a otro colegio, vete. Y yo decía, pero es que esto no, o sea, da igual.
0: Ay,
1: o sea,
0: Dios mío, que claro, te salves tú, pero que se joda.
1: Estaba agobiada ella, date cuenta, no tiene los niños aquí. Y me decía, Bego, pero es que no sé a qué esperas, vete. Si tienes la posibilidad, vete. Y yo, la verdad, que me lo he planteado en algún momento decir, bueno, pues llamaré al resto de colegios de todo Granadilla y el que tenga plaza, pues yo, a mí no me importa trasladarme porque para mí lo primero es la salud de mis hijos. Pero claro, es que yo entiendo la situación que tú dices, es que esto no es cuestión de que nos vayamos todos y se quede el colegio vacío con las hableras no, es que alguien tendrá que defender a los niños.
0: No, claro, pero si los que permiten eso son asesinos potenciales.
1: Sí,
0: son asesinos potenciales. ¿O qué no leen? Que dile que lean lo de Google, coño, mándale una fotocopia con todas estas cosas.
1: Ser técnico para que una persona normal y corriente busque información y diga, hostias, pues igual a lo mejor esto no es cuatro tierra que me ensucia la casa, esto no es que me molesta el camión. A mí la tierra, el camión, a mí todo eso, que no se hayan hecho las obras en verano en el ayuntamiento, que se solicitaron desde junio a través del colegio, a mí todo eso yo lo dejo en segundo plano, ya pelearemos con eso. Pero por favor, la salud de mis hijos es lo primero. Yo tengo una responsabilidad, y se lo dije al alcalde aquí en la reunión, yo tengo que traerlos al colegio. ¿Lo estoy trayendo al colegio a enfermar? Pues yo lo dejo en mi casa, me van a mandar los servicios sociales. ¿Con qué huevos me va a mandar los de servicios sociales si es usted el que me tiene peor en el colegio a los niños? El año pasado hacía un calor en este colegio que llegamos a la puerta y era horrible. Fuimos corriendo a LAMPA a comprar unos ventiladores.
0: Imagínate, la temperatura, pues aumenta el polvo y todas las
1: cosas. 36 grados me marca a mí ahora mismo, 36 grados aquí.
0: Uy, uy, uy, qué barrio.
1: Más calímetro tenemos, más la tierra que está viniendo. ¿En qué condiciones están estudiando los niños?
0: Mira, una cosita más, por si es que a la una tienes que ir a recoger a tu hijo. La Consejería de Educación, ¿qué ha dicho?
1: Nosotros con la Consejería de Educación precisamente no hemos solicitado varias reuniones que están todavía por definir. Pero con la Consejería no nos hemos reunido. Si es verdad que el colegio, nosotros le trasladamos, pues fue primero el colegio que nos dio a nosotros, oye, ¿qué está pasando con esto y tal? Le trasladamos la información que tenemos y ellos, por su parte, también están trabajando. Es verdad que ellos, al fin y al cabo, son empleados de la Consejería, es el colegio, pero ellos por tu parte también están indagando qué pueden hacer, porque primero con los profesores, aquí también son...
0: ¿Qué pueden hacer? Evitar eso no puede estar. Polvo de sírice no puede estar llegando a los niños así, además en cantidades permanentes. ¿Estamos locos o qué? Eso no puede, eso son asesinatos.
1: Esto parece que nos importa a todos, menos a quien tiene la potestad, porque pregunta
0: el ayuntamiento. El ayuntamiento de Granadilla tampoco, porque dice que has comunicado esto, ¿no? Tampoco responde.
1: O sea, en materia de salud y prevención, da igual quien haya dado permiso. Si eso está perjudicando a mis vecinos, a los que me han votado, a los que yo tengo que defender, yo tendré que hacer algo.
0: Pero está claro, tú imagínate cuando yo estudiaba, insisto, que la superficie, las mesitas estas, los pedacitos donde se ponían los frascos para hacer las reacciones. Y debajo se calentaba con eso eran de sílice, no lo sabíamos en aquella época, ni lo sabrían ellos, porque si no...
1: Es que
0: todavía, tú sabes que se ven naves y tal, que tienen planchas de uralita que lleva mezclada sílice, que lleva mezclada así esto, amianto y cosas de estas. O sea,
1: ellos lo tienen fácil a quién llamar, porque ellos saben a quién tienen que llamar.
0: Claro,
1: ellos sí saben a quién llamar, nosotros no. Y nosotros estamos puerta por puerta, vamos al ayuntamiento.
0: Pues danos los teléfonos cuando puedas, nos lo envías en el momento que puedas de la consejería, de quien pueda llevar estos temas, el ayuntamiento de Granadilla y cualquier institución que nosotros los llamamos para entrevistarlos y les leemos. Nada más que esto mismo que te ha leído.
1: Pero es fácil, si ellos no quieren ir o no quieren trabajar, que nos den los teléfonos nosotros y dicen, mira, tienes que hablar con esta persona, ¿vale? Pero es que aquí, lo que usted dice y ya te dan ganas de decirlo con palabras groseras, de decir, se están riendo de nosotros, es que nos están mareando para un lado y para el otro, para ver si nos cansamos y nos aburrimos, pero es que una madre, por su hijo, ¿qué no hace?
0: Hombre, pero por su hijo o por cualquier persona que esté allí, y la gente está sometida.
1: Señor alcalde, claro, ellos que no nos saben defender a nuestros hijos, que le preguntan a sus madres qué harían sus madres por ellos. Pero nosotras las madres nos tenemos que quedar aquí esperando y viendo a ver si dentro de 3, 4, 5 años empiezan los niños con pulmonares. ¿Quién sabe? Si hacemos una investigación en el tiempo... Si las personas que han fallecido en la zona de Las Rosas han sido por problemas pulmonares.
0: No, tú como representante nuestra actúa Begoña Correa y que dile, oye, en Radio San Borondón, en el Centro de Cultura Popular Canaria, quieren entrevistarlos a ustedes para que ustedes justifiquen cómo es posible que sabiendo que esto de polvo de sílice, ustedes mantienen eso cuando... El polvo de sílice es una sustancia calificada de cancerígena.
1: No les interesa. A todos los medios yo les dice que está en contacto con nosotros no hay contacto, porque es fácil.
0: Bueno, díselo, porque si no vamos a estar machacando y vamos a poner hasta propaganda, cuñas.
1: No nos quieren escuchar. Cuñas. Yo le intenté poner en las redes sociales mi opinión y mi verdad. Y está bloqueado para que no lo vea nadie.
0: Bueno, tú transmítele, conviértete en nuestra representante allí. Dice, oye, vengo en representación del Radio San Borondón, del Centro de Cultura, quieren explicación de por qué ustedes permiten esto, que un colegio esté sometido a polvo de sílice, que es una sustancia cancerígena.
1: Sí,
0: no
1: sí,
0: que
1: sí,
0: se
1: sí.
0: Entienda, no, que está calificada, que, mire, busquen ustedes en Google... Es que lo tienen fácil.
1: Pues para ellos no es importante. Y así nos tienen...
0: No, díselo, porque adrede no lo pueden estar haciendo.

0: Llama, llámanos, infórmanos, mantengamos, que si no vamos a hacer un programa ahí retransmitiendo en directo
1: cuando quiera,
0: para toda Canarias. Venga.
1: Venga. Así que muchas gracias.
0: Muchas gracias a ti, Begoña Correa, y un beso para tu hijo, que creo que lo vas a buscar al colegio ya a la una. Hasta luego, compañera.
1: Muchas gracias.
0: A ti.
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1: Este miércoles se ha inaugurado el curso 2026, el curso escolar 2026-2027, con 4.000 alumnos menos en la educación pública. Ha comenzado con 232.000 estudiantes matriculados en la red pública del archipiélago. Los primeros en regresar este miércoles han sido los estudiantes de infantil, primaria y educación especial. Este jueves comenzará la actividad lectiva para los alumnos de ESO y el viernes será el turno de bachillerato. El 16 de septiembre se incorporarán los alumnos de formación profesional y otras enseñanzas de régimen especial. El presidente Clavijo, en la inauguración del curso escolar 2026-27, que lo ha hecho en el Centro de Educación Infantil y Primaria Seip Tigaday, en la Isla del Hierro, ha destacado, Clavijo, la importancia de la educación pública, que ofrece igualdad de oportunidades en todas las islas. Lo hizo junto con el consejero del área, Poli Suárez, y han destacado la implantación progresiva en Canarias de la gratuidad de los libros de texto, así como la incorporación del aplicativo Doramas. Bueno, la plataforma por el 5% para la educación pública ha indicado este miércoles que es el momento y que Canarias tiene una oportunidad histórica para mejorar de manera sustancial su sistema educativo y sobre todo cumplir con la Ley Canaria de la Educación, aprovechando el incremento de la financiación autonómica. La consejera de Sanidad, Esther Monzón, ha reconocido este miércoles en el Parlamento de Canarias demoras en la atención primaria. Eso sí, ha insistido en que los pacientes pueden ir fuera de hora y también a urgencias. La presidenta del Grupo Parlamentario Socialista, Nira Fierro, ha exigido este miércoles al vicepresidente del Gobierno, Manuel Domínguez, del Partido Popular, que demuestre con hechos y con votos su compromiso con Canarias y con los 1.300 millones de euros adicionales que recibiría el archipiélago con el nuevo acuerdo de financiación autonómica. Matilde Asián, ausente de esa reunión para la financiación autonómica en el Parlamento de Canarias, defendió su lealtad al gobierno regional y el acuerdo sobre la financiación, que recordemos fue aprobado pese a que ella no acudió. La empresa Metropolitano de Tenerife, que anuncia que revisará las bases para convocar de nuevo el concurso del Tren del Norte tras haber quedado desierto. El Ayuntamiento de Las Palmas de Gran Canaria avanza hacia la aprobación definitiva de la nueva ordenanza de higiene urbana, una normativa que actualizará, después de más de 2 décadas, las reglas sobre limpiezas de los espacios públicos. Un nuevo seísmo que se ha registrado este miércoles en Agaete, en Gran Canaria, que ha sido sentido por vecinos de varios municipios de la isla. Es el mayor de la serie sísmica que comenzó el pasado 3 de septiembre y que alcanzó una magnitud de 2,8. Pedro Sánchez, presidente del Gobierno, confirma que será candidato a la presidencia del Gobierno de España si el PSOE lo apoya. Asimismo, el actual presidente ha descartado que se vaya a celebrar una cita electoral, un superdomingo electoral en 2027. Además, el presidente Sánchez, tras el varapalo del Tribunal Supremo por la ley de nietos, ha dicho en el Congreso de los Diputados que no comparten y que le han pedido al Tribunal Supremo, que lo intente resolver cuanto antes. Por otra parte, la gerente del PSOE, Ana María Fuentes, ha declarado que seguía órdenes de Santos Cerdán al autorizar los pagos del conocido como caso Leire. Y la Unión Europea propone restringir la compra de segundas viviendas en zonas tensionadas y penalizar fiscalmente las casas vacías.

0: Bueno, nos vamos con Anabel Leal para que nos lea noticias, que hoy hay bastantes noticias representativas, aparte de sesión de control en el Congreso de los Diputados. Vamos a ver si ponemos pues el cara a cara inicial, que siempre pues les toca, por un lado, a preguntar al jefe de la oposición, Albertito Núñez Feijóo, y preguntar al presidente del gobierno, Pedro Sánchez. Vamos a ver si les ofrecemos en un momentito ese careo. Bueno, hola, Anabel.
1: Hola, sí, iba a decir que hoy tenemos en el Congreso de los Diputados y en el Parlamento de Canarias también pleno, que ha empezado el curso político intenso. Así que será interesante escuchar ambos. Y en particular en el Parlamento de Canarias, donde el tema que relacionado con la moratoria, ¿no? Con esa noticia que aparecía casualmente, lo decimos con entrecomillado, que aparecía en agosto, ese acuerdo extrajudicial entre el gobierno de Canarias y los, entre PP y Coalición Canaria, del gobierno de Canarias con los empresarios turísticos que han reclamado cantidades millonarias, sobre todo López Sanz, por la moratoria. Señalaban al principio a Román Rodríguez tratando de culpar a su gobierno, y después que ya pues Román Rodríguez en este mismo medio, en Radio San Borondón, también en una rueda de prensa que dio pues toda la, los representantes de Nueva Canarias hace un par de días en Las Palmas de Gran Canaria, donde dejaron bien claro que aquí quien la moratoria, la ley, no la moratoria, la ley que ha permitido una grieta como una catedral para que los empresarios reclamen cantidades millonarias, 1 millón de euros nada menos, perdón, ¿cómo que 1 millón? 1.000 millones, pues finalmente fue Paulino Rivero y el gobierno de Coalición Canaria y Partido Popular en su momento. El gobierno vendió la noticia como, o trató de venderla, como que fíjate tú qué ágiles y qué eficaces negociadores son, que en lugar de tener que desembolsar 1.000 millones, los empresarios se conformaron con la mitad y puntos suspensivos y el recalificar los terrenos, esas parcelas de rústico, que era lo que la sentencia del tribunal indicaba, reconvertir esas tierras en terreno rústico, pues se las calificaba el gobierno, se las califica, al ellos aceptar rebajar la cantidad de 100 millones a 500, pues se los recalifican para poder construir, reconvertirlos en parcelas turísticas nuevamente. Es decir, la gallina de los huevos de oro, la lotería, les tocó como Acerolo, ¿te acuerdas? Que siempre tenía la buena suerte de que todas las navidades
0: toda
1: le tocaba
0: la lotería,
1: el gordo.
0: Sí, toda la lotería.
1: Pues López Sanz, sobre todo, y el resto de empresarios también han tenido esa suerte con el PP y Coalición Canaria. Bueno, pues hoy ese tema se ha llevado al Parlamento de Canarias y el consejero de Política Territorial, Cohesión Territorial y Aguas, Manuel Miranda, ha dicho que sería bueno ver si conseguimos ese audio. Que bueno, que eso es un acuerdo estupendo, que es el menos lesivo para el gobierno de Canarias, y hay que tener en cuenta que eso es dinero de todos nosotros, es decir, ¿de dónde se van a sacar esos 500 millones, ¿no? de euracos por la gestión horrorosa, ¿no? del gobierno de Canarias, de Paulino Rivero? O sea, que no estamos hablando de la izquierda ni de nadie, no, de ellos mismos. Lo que pasa que, lo dicho, pues han tratado de despistar en agosto, ¿no? Filtrando la noticia en agosto a ver si se notaba lo menos posible. Pero bueno, ya estamos acostumbrados que en el verano siempre pasan cosas importantes, ¿no? Bueno, y además hoy hemos conocido que el grupo López Sanz, además de esta lotería de la que hablaban, pues a lo mejor le toca otra, y es que el Supremo ha admitido a trámite el recurso de una empresa vinculada al grupo Lopesan para estudiar si el Estado, en este caso, debe compensar a esta compañía con una concesión de uso sobre la playa, una playa de Fuerteventura que fue de su propiedad, pero que han explotado terceros contratados por el Ayuntamiento de Pájara desde 1985. Se trata de la playa del Matorral. Bueno, yo creo que el negocio de estas grandes empresarios y emporios empresariales turísticos, más que las construcciones turísticas en sí, son las indemnizaciones que logran con grandes equipos jurídicos y una red inmensa, ¿no?, de influencias, poder paralelo, etcétera, pues las grandes indemnizaciones que muchas veces consiguen, ¿no?, multimillonarias como estas de las que estamos hablando. Hablamos, por ejemplo, del caso de la moratoria, 500.000 millones, nada menos, ¿no? Bien, estábamos leyendo también una noticia del diario.es del Canarias Ahora que habla de Soria, ¿te acuerdas? ¿Se acuerdan de José Manuel Soria?
0: Que quería poner un impuesto al sol.
1: Ese mismo. Bueno, pues Soria ahora parece que quiere elevar a presidenta del Cabildo a Onalia, bueno, mira tú por dónde, la alcaldesa de Mogán, la están promocionando para que llegue a la alcaldía. A la presidencia.
0: Para jubilarse, porque todos estos políticos empiezan y hasta que se jubilan.
1: Bueno, ¿te acuerdas? Yo creo que estaba empezando Radio San Borondón cuando Onalia Bueno y el alcalde, entonces ella era concejala, y el alcalde Francisco, creo que era, los cogieron con el, digamos, con el carrito de los helados de unos terrenos que se habían recalificado, algo así. Y el alcalde le decía a ellas que tenemos derecho también, los políticos tenemos derecho también a asegurarnos el futuro, ¿no? Y se lo aseguraban de esa manera, ¿no? O sea que, y en esa época, pues esta mujer tendría, pues no sé, igual 30 años o menos, 20 y pico años. O sea que son gente que, como tú dices, flotan siempre en uno u otro lugar público, siempre más que para el beneficio público, para el propio en la mayor parte de los casos. Bueno, rapidito también comentar que 20 universidades españolas siguen asociadas con Israel en proyectos de investigación. Yo lo primero que hice fue mirar a ver Canarias, porque nos acordamos que hubo movilizaciones no muy amplias, la verdad, en la Universidad de La Laguna, pero sí muy enérgicas, en el sentido que un grupo de estudiantes se encerraron y estuvieron en un encierro pues de bastantes días, hasta obligar y presionar al rector, al equipo dirigente de la Universidad de La Laguna, a romper todo tipo de relaciones con Israel. Eso fue al principio de la masacre, ¿no?, del genocidio contra Gaza. Pues ha pasado el tiempo y todavía hay universidades como la Autónoma de Barcelona, la Politécnica de Madrid, Murcia, Sevilla, Granada, son algunas que colaboran con empresas israelíes, y hay que señalarlas, como hay que señalar todo tipo de colaboración con el Estado sionista de Israel.
0: Con los nazis, llamémoslos nazis.
1: Sí,
0: que son quienes mejor representan el nazismo, quienes lo sufrieron. Hay que joderse.
1: Bueno, y rapidito, han detenido a un hombre por apuñalar a su pareja en Santa Lucía de Tirajana, un hombre que ha sido detenido en esta madrugada de hoy por la Guardia Civil tras apuñalar a su pareja de 38 años en su domicilio. Fue el propio agresor quien llamó a la Guardia Civil para avisar de lo que había hecho. Bueno, pues afortunadamente pues parece que la mujer pues ha sido trasladada a un centro hospitalario y está con pronóstico reservado, pero hay que denunciar y no olvidar estos casos, no solo de denunciarlos, sino de seguir y exigir el que las administraciones públicas trabajen cada vez más, inviertan cada vez más en lucha contra la violencia, las violencias de género. Y bueno, hay varias noticias, pero ya las iremos, si te parece, comentando después. Recordar que mañana, bueno, que hoy a las 7 de la tarde. Tenemos en la Sala San Borondón el programa Sin Tópicos de FAP Aguere, de la Federación de Asociaciones Vecinales FAP Aguere. Y mañana descansamos, pero el viernes tendremos...
0: Ay, no nos hablas del acto de ayer formidable con Gerardo Rodríguez sobre el tablero electoral de 2027. ¿Cómo puede la izquierda rearmarse para las generales y locales?
1: Sí, fue una conversación, más que una charla, una conversación muy amena y, como siempre, pues Gerardo tiene una capacidad, para eso es docente, ¿no? De pedagógica, de explicar las cosas.
0: Y una talla intelectual espectacular.
1: Sí. Yo no sé si, ojalá se anime Gerardo a ahora que está en parte jubilado de su labor como sindicalista y de profesor y demás, quizás tiene un poquito más de tiempo, a ver si se, digamos, si se dedica más directamente a la gestión política en el mejor sentido del término, ¿no? Y porque qué buen consejero de educación tendríamos en la persona de Gerardo Rodríguez, no solo porque conoce el medio, sino porque es, como tú dices, una persona de una talla intelectual como pocos aquí, ¿no? Sería un lujo. Y estaba comentando, César, que pasado mañana viernes tendremos aquí en la Sala San Borondón también a un profesor catedrático, que lo ha sido, ahora es catedrático emérito de la Universidad de La Laguna, ensayista Manuel de Paz Sánchez, presentando un libro que es un pequeño ensayo escrito, digamos, por Amado Zurita, pero que cuenta con la introducción, un estudio introductorio y la edición de Manuel de Paz. Es un libro muy interesante porque pues trata de la mujer, así se titula, la mujer desde un punto de vista, pues digamos, progresista para la época, ¿no? Es un señor que nació a finales de 1800 y falleció en 1930, creo, algo así. No tengo por aquí ahora el libro, que lo tenía, pero lo dejé. Y bueno, pues creo que es un librito muy interesante porque no solo es el original, sino que además tiene ese estudio que te ubica y te contextualiza esta obra al autor y al momento en el que fue escrito, ¿no?
0: Muy bien, muy bien, muy bien. Bueno, oye, mañana entrevistamos a Soria, ¿no? Porque, quiere que el Cabildo de Gran Canaria quiere quitar a Antonio Morales, lo gobierne el Partido Popular con la alcaldesa de Mogán. ¿Y por qué no se pone él también?
1: No des ideas.
0: Sí, venga, José Manuel Soria, venga, anda, anímate que te echamos mucho de menos. Ay, qué jeta tienen. Qué jeta. Bueno, ¿algo más?
1: No, de momento no.
0: Entonces, ¿qué tema musical quieres que pongamos?
1: Pues el que vamos a poner.
0: ¿Y cuál es el que vamos a poner?
1: Escucha.
0: Ah, oye, pero qué jeta, qué cómo sabe, oíste. A ver, espero que no salga ningún tema musical, porque creo que salió un momentito de Yanira, a ver, pero... Ah, no, el aparato está programado para el solo, tira para adelante. Venga, a ver, el aparato, tira para adelante.

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1: Este miércoles se ha inaugurado el curso 2026, el curso escolar 2026-2027, con 4.000 alumnos menos en la educación pública. Ha comenzado con 232.000 estudiantes matriculados en la red pública del archipiélago. Los primeros en regresar este miércoles han sido los estudiantes de infantil, primaria y educación especial. Este jueves comenzará la actividad lectiva para los alumnos de ESO y el viernes será el turno de bachillerato. El 16 de septiembre se incorporarán los alumnos de formación profesional y otras enseñanzas de régimen especial. El presidente Clavijo, en la inauguración del curso escolar 2026-27, que lo ha hecho en el Centro de Educación Infantil y Primaria Seip Tigaday, en la Isla del Hierro, ha destacado, Clavijo, la importancia de la educación pública que ofrece igualdad de oportunidades en todas las islas. Lo hizo junto con el consejero del área, Poli Suárez, y han destacado la implantación progresiva en Canarias de la gratuidad de los libros de texto, así como la incorporación del aplicativo Doramas. Bueno, la plataforma por el 5% para la educación pública ha indicado este miércoles que es el momento y que Canarias tiene una oportunidad histórica para mejorar de manera sustancial su sistema educativo y sobre todo cumplir con la Ley Canaria de la Educación, aprovechando el incremento de la financiación autonómica. La consejera de Sanidad, Esther Monzón, ha reconocido este miércoles en el Parlamento de Canarias demoras en la atención primaria. Eso sí, ha insistido en que los pacientes pueden ir fuera de hora y también a urgencias. La presidenta del Grupo Parlamentario Socialista, Nira Fierro, ha exigido este miércoles al vicepresidente del Gobierno, Manuel Domínguez, del Partido Popular, que demuestre con hechos y con votos su compromiso con Canarias y con los 1.300 millones de euros adicionales que recibiría el archipiélago con el nuevo acuerdo de financiación autonómica. Matilde Asián, ausente de esa reunión para la financiación autonómica en el Parlamento de Canarias, defendió su lealtad al gobierno regional y el acuerdo sobre la financiación, que recordemos fue aprobado pese a que ella no acudió. La empresa Metropolitano de Tenerife, que anuncia que revisará las bases para convocar de nuevo el concurso del Tren del Norte tras haber quedado desierto. El Ayuntamiento de Las Palmas de Gran Canaria avanza hacia la aprobación definitiva de la nueva ordenanza de higiene urbana, una normativa que actualizará después de más de 2 décadas las reglas sobre limpiezas de los espacios públicos. Un nuevo seísmo que se ha registrado este miércoles en Agaete, en Gran Canaria, que ha sido sentido por vecinos de varios municipios de la isla. Es el mayor de la serie sísmica que comenzó el pasado 3 de septiembre y que alcanzó una magnitud de 2,8. Pedro Sánchez, presidente del Gobierno, confirma que será candidato a la presidencia del Gobierno de España si el PSOE lo apoya. Asimismo, el actual presidente ha descartado que se vaya a celebrar una cita electoral, un superdomingo electoral en 2027. Además, el presidente Sánchez, tras el varapalo del Tribunal Supremo por la ley de nietos, ha dicho en el Congreso de los Diputados que no comparten y que le han pedido al Tribunal Supremo que lo intente resolver cuanto antes. Por otra parte, la gerente del PSOE, Ana María Fuentes, ha declarado que seguía órdenes de Santos Cerdán al autorizar los pagos del conocido como caso Leire. Y la Unión Europea propone restringir la compra de segundas viviendas en zonas tensionadas y penalizar fiscalmente las casas vacías.

0: Pedro García Cabrera, 1905-1981. Un día habrá una isla.
1: Un día habrá una isla que no sea silencio amordazado. Que me entierren en ella, donde mi libertad dé sus rumores a todos los que pisen sus orillas. Solo no estoy. Están conmigo siempre horizontes y manos de esperanza. Aquellos que no cesan de mirarse la cara en sus heridas. Aquellos que no pierden el corazón y el rumbo en las tormentas. Los que lloran de rabia y se tragan el tiempo en carne viva. Y cuando mis palabras se liberen del combate en que muero y en que vivo, la alegría del mar, le pido a todos cuantos partan su pan en esa isla, que no sea silencio amordazado.

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1: Este miércoles se ha inaugurado el curso 2026, el curso escolar 2026-2027, con 4.000 alumnos menos en la educación pública. Ha comenzado con 232.000 estudiantes matriculados en la red pública del archipiélago. Los primeros en regresar este miércoles han sido los estudiantes de infantil, primaria y educación especial. Este jueves comenzará la actividad lectiva para los alumnos de ESO y el viernes será el turno de bachillerato. El 16 de septiembre se incorporarán los alumnos de formación profesional y otras enseñanzas de régimen especial. El presidente Clavijo, en la inauguración del curso escolar 2026-27, que lo ha hecho en el Centro de Educación Infantil y Primaria Seip Tigaday, en la Isla del Hierro, ha destacado, Clavijo, la importancia de la educación pública, que ofrece igualdad de oportunidades en todas las islas. Lo hizo junto con el consejero del área, Poli Suárez, y han destacado la implantación progresiva en Canarias de la gratuidad de los libros de texto, así como la incorporación del aplicativo Doramas. Bueno, la plataforma por el 5% para la educación pública ha indicado este miércoles que es el momento y que Canarias tiene una oportunidad histórica para mejorar de manera sustancial su sistema educativo y sobre todo cumplir con la Ley Canaria de la Educación, aprovechando el incremento de la financiación autonómica. La consejera de Sanidad, Esther Monzón, ha reconocido este miércoles en el Parlamento de Canarias demoras en la atención primaria. Eso sí, ha insistido en que los pacientes pueden ir fuera de hora y también a urgencias. La presidenta del Grupo Parlamentario Socialista, Nira Fierro, ha exigido este miércoles al vicepresidente del Gobierno, Manuel Domínguez, del Partido Popular, que demuestre con hechos y con votos su compromiso con Canarias y con los 1.300 millones de euros adicionales que recibiría el archipiélago con el nuevo acuerdo de financiación autonómica. Matilde Asián, ausente de esa reunión para la financiación autonómica en el Parlamento de Canarias, defendió su lealtad al gobierno regional y el acuerdo sobre la financiación, que recordemos fue aprobado pese a que ella no acudió. La empresa Metropolitano de Tenerife, que anuncia que revisará las bases para convocar de nuevo el concurso del Tren del Norte tras haber quedado desierto. El Ayuntamiento de Las Palmas de Gran Canaria avanza hacia la aprobación definitiva de la nueva ordenanza de higiene urbana, una normativa que actualizará, después de más de 2 décadas, las reglas sobre limpiezas de los espacios públicos. Un nuevo seísmo que se ha registrado este miércoles en Agaete, en Gran Canaria, que ha sido sentido por vecinos de varios municipios de la isla. Es el mayor de la serie sísmica que comenzó el pasado 3 de septiembre y que alcanzó una magnitud de 2,8. Pedro Sánchez, presidente del Gobierno, confirma que será candidato a la presidencia del Gobierno de España si el PSOE lo apoya. Asimismo, el actual presidente ha descartado que se vaya a celebrar una cita electoral, un superdomingo electoral en 2027. Además, el presidente Sánchez, tras el varapalo del Tribunal Supremo por la ley de nietos, ha dicho en el Congreso de los Diputados que no comparten y que le han pedido al Tribunal Supremo, que lo intente resolver cuanto antes. Por otra parte, la gerente del PSOE, Ana María Fuentes, ha declarado que seguía órdenes de Santos Cerdán al autorizar los pagos del conocido como caso Leire. Y la Unión Europea propone restringir la compra de segundas viviendas en zonas tensionadas y penalizar fiscalmente las casas vacías.

0: Bueno, pues nos vamos a ir. Pues yo creo que sería bueno hablar con Meme, ¿eh? A ver si la encuentras por ahí. A ver si que nos explica Meme, que estamos todos ansiosos y además tiene que volver a explicar lo de los bonos. Que mucha gente dice, pero ¿qué es de los bonos? Que se pueden comprar cosas con el 50% de descuento, pero... ¡Hola, Meme!
1: Hola, César.
0: Nos está llamando gente, pero vamos, yo creo que hay tres o cuatro el otro día más. Lo de los bonos, explica primero lo de los bonos, que dicen que se han enterado que si se ahorran el 50% y tal, venga, cuenta.
1: Pues ya prácticamente con todas las reservas que tenemos ya están liquidados.
0: Pégate más alto.
1: Que los bonos que ya están prácticamente agotados.
0: Explica cómo se agotan, explica todo el proceso.
1: Cada comercio, los que entraron en la campaña esta de bono comercio, le asignan 5.000 euros. Y nosotros prácticamente, aunque en la página parece que tenemos dinero, pero son las reservas que tengo aquí, que ya prácticamente ya lo tenemos agotado. Y eso pues ha significado para la familia, sobre todo la gente que tiene que comprar libros de texto, pues un alivio pues bastante grande, porque libros, como todo el mundo sabe, son caros, y que tengas que pagar el 50%, pues un descuento del 50% se nota. Entonces, felicitar al ayuntamiento que haya puesto los bonos, porque en otros años, en esta fecha, que para todas las familias y para todos los niños y niñas, pues siempre es un alivio. También hay que decir que este año los cursos de primero, segundo y tercero y primero de la ESO, pues el gobierno también puso la gratuidad de libros de texto, y eso evidentemente pues ayuda a que los niños vayan a los colegios, que los niños estudien, se formen, porque hay que hacer mucha hincapié en el tema. Ayer pues salía el informe de PISA y de verdad que es desalentador, porque nos deja a todo el mundo muy mal parado. Y ahí el estudio se hace, pues la comprensión lectora y algunos dos o tres cosas más, pues son los que miden. Y a nivel global, pues ha sido un desastre. En todo el mundo, en España, y concretamente en España, pues Canarias sale de las peor paradas. Esto, el nivel de lectura, pues ha bajado muchísimo. No sé, el que no lee, pues no tiene un pensamiento estructurado, no es autónomo, no es crítico, se expresa, eso se ve en la cómo se expresa, que no tienen un discurso articulado, y no pueden pensar por sí mismos porque no tienen ningún criterio. Y evidentemente yo creo que en parte es que los niños pues han utilizado mucho, han delegado en la inteligencia artificial, ahí dicen lo que tienen que decir para los trabajos, y eso pues en realidad ha sido las grandes tecnologías, pues esto es duro, las que han impuesto un pensamiento único, y los niños pues no se molestan en buscar, pierden la observación, dependen del móvil, y esto coincide con pues, esos datos tan desastrosos que conocíamos ayer. Yo creo que...
0: Bueno, ¿qué más?
1: Pues ¿qué más? Pues que hay que leer, ya empieza el curso, saber que los niños que leen, que los niños que tienen desde pequeñito empiezan a leer, pues tienen una comprensión lectora pues alta, y eso destacarán en todas las asignaturas. Entonces, evidentemente los estudios han demostrado lo contrario, y por eso pues invitamos a todos los padres que cuando vengan a las librerías, que acudan con sus niños, y que en las casas pues los niños actúan con el ejemplo, entonces que vean libros y que vean también leer, tú no puedes exigirle a un niño, lee, no sé qué, y engancharlo a la lectura si ven que los padres pues son incapaces de coger un libro. Y nada, pues aquí ya, pues ya el curso pues ya está empezando. Ahora pues vamos a trabajar pues duro con la Feria del Libro, que es también, las ferias del libro son súper importantes porque es uno de los recursos pues que se tiene para animación a la lectura. La gente que asiste a la feria evidentemente no tienen ese buen hábito de entrar pues todo el año a las librerías, y creo que en una feria, si van a las presentaciones, a toda la actividad que se organiza en torno al libro, pues yo creo que esa gente, si se anima y empiezan a leer a partir de ahí, pues creo que es uno de los actos pues más importantes que se hace en favor de la cultura. La feria empieza el 8 de octubre hasta el día 12. Este año es de jueves a lunes, porque el lunes 12 es festivo, entonces tenemos un día más de feria para disfrutar y para vernos todos en esa plaza de la cultura, que es la Plaza del Cristo, donde pues van a estar instaladas pues un montón de carpas para presentaciones de libros, para actividades, y cómo no, van a estar presentes todas las librerías con unas carpas hermosísimas. Y de verdad que los dos últimos años que la feria se ha realizado en la Plaza del Cristo ha sido todo un éxito, y ha sido pues yo creo que la fiesta de la cultura. Así que están todos invitados, hay que reservarlo ya en la agenda, del 8 al 12 de octubre, pues la gira, la cita es la Plaza del Cristo a la Feria del Libro.
0: Muy bien, vuelve a recordar la fecha, a ver, ¿de qué día?
1: Empieza el 8 de octubre, que es un jueves, y termina el lunes, que es festivo, 12 de octubre.
0: Bueno, dentro de un mes entonces casi, bueno, no, ya más cerca de un mes, porque ya hoy es día 9, ¿no?
1: Sí.
0: Bueno, hasta luego.
1: Vale, adiós.
0: Adiós.

0: Bueno, nos vamos a ir con la sesión de control en el Congreso. Vamos a ver el careo, como dije antes, con la primera pregunta, que siempre pues él hace aquí, porque le corresponde a Albertito Núñez Feijóo, y se la hace al presidente del Gobierno. Vamos a ver. A ver la cantidad de, pues, de cortes que le va a pegar Pedro Sánchez a la mediocridad andante que es Albertito Núñez Feijóo, que pues ya saben, ustedes han oído lo de esa biografía interesante y todo, todas esas propiedades y todas esas cosas que cuestionan mucho y que se plantea uno, oye, ellos que piden la dimisión de Pedro Sánchez. ¿Cómo no dimite el señor Feijóo? Bueno, vamos a ver, ya están colocados por la mayor parte de los congresistas.
1: Buenos días a todos y a todas. Si sus señorías ocupan los escaños, vamos a empezar la sesión. Y desgraciadamente, antes de empezar, les pido otra vez que guardemos un minuto de silencio, esta vez en recuerdo de Pablo Vázquez Vega, quien fue diputado con nosotros en esta legislatura, y de Josep Grau i Seris, que fue también diputado de esta Cámara y desarrolló una larga trayectoria de servicio público. Quiero trasladar nuestras condolencias a sus familiares, amigos y compañeros y a la familia de Pablo Vázquez, que hoy nos acompaña desde la tribuna.
0: Pues, ¿cómo no sumarnos a esa condolencia realizada a través de este minuto de silencio y en el caso concreto que ya ha indicado la presidenta, están en la tribuna, se ha puesto pues de pie todos los congresistas y todas las congresistas y está corriendo este minuto de silencio que pasará ya después, según el orden del día, a la pregunta de Feijóo al presidente Sánchez, que como es habitual le dará un baño Pedro Sánchez a la mediocridad de Albertito Núñez Feijóo, que bueno, que hay que plantearse ya rápidamente cómo las próximas elecciones no puede en ningún caso estar de presidente una mediocridad, insisto, como Albertito Núñez Feijóo, por Dios, que no vale para nada.
1: Además representa
0: al Partido Popular, caso Gürtel, recuerden.
1: Empezamos con las preguntas dirigidas al señor presidente del Gobierno. La primera la formula el diputado don Alberto Núñez Feijóo, del Grupo Parlamentario Popular, que tiene la palabra, cuando usted quiera.
2: Gracias, presidenta. Señor Sánchez, en la España en la que usted todavía gobierna, las aulas de todo el país se vacían de conocimiento y las mochilas de los alumnos de Ceuta se llenan de sprays de pimienta. La degradación de su proyecto afecta ya a los niños de este país, lo cual es intolerable. El problema es que usted no está pendiente. No está pendiente de la vivienda.
0: Joder, no está pendiente, escuchar de la a tremendo inútil con esta suficiencia que quiere, vamos, aparentar. Es tremendo.
2: Solo está pendiente de manipular el censo con la ley de nietos y parece que esto tampoco le va a salir bien. Su preocupación en el día de hoy, señorías del Partido Socialista, son las preguntas que en la Audiencia Nacional se le hace o se le hagan a la gerente del Partido Socialista y lo que la gerente del Partido Socialista responde ante el juzgado sobre la financiación de su partido. Su problema es que el futuro político y procesal del presidente del Gobierno depende del silencio de demasiadas personas. Si la gerente canta, usted se va. Si Ábalos canta, usted se va. Si Zapatero canta, usted se va. Si Julio Martínez, si Gertrudis, si la directora general de la Guardia Civil canta, usted se va. Y si Marruecos canta, usted se va. Su libertad está condicionada a que muchas personas sigan callando sobre lo que sabe usted.
0: Se lo está poniendo muy fácil a Pedro Sánchez. Venga, Pedro, coño, sácale el retrato al farsante.
2: Impulsada por Marruecos, o un presidente, eso sí.
0: Y mira a ver si en la próxima lista Manolo Monge, escritor y transparentador de todas las
2: Muchas gracias, señor.
0: Miseria. Bueno, sí, siéntate, siéntate, Albertito, no te canses. Que ya hoy, uy. Aplausos de las bancadas del partido podrido.
1: Muchas gracias, señor Núñez Feijóo. Señor presidente del gobierno, cuando quiera.
3: Muchas gracias, señora presidenta. Bueno, señor Feijóo, usted mezcla unas cosas con otras de manera interesada. Sobre la educación y los resultados de PISA de la OCDE, efectivamente son de una extraordinaria preocupación en todos los países occidentales y también en España. Mire, este gobierno multiplicó por dos la inversión en el Ministerio de Educación respecto a la anterior administración del Partido Popular. De 3.200 millones de euros a más de 6.000. Las becas ocurrió otro tanto de lo mismo. Más de 1.000 millones de euros para garantizar la igualdad de oportunidades. Y más de 400 millones de euros en cooperación interterritorial con las comunidades autónomas competentes en la materia educativa para reforzar la comprensión lectora y para reforzar también las matemáticas. ¿Cuál es el problema? Que hay comunidades autónomas del Partido Popular que no ejecutan esos recursos económicos. Esta es la cuestión, señoría, que ustedes no gobiernan. Le diré más. En este periodo de sesiones hay dos proyectos de ley que son fundamentales si queremos reforzar esa comprensión lectora, que es el origen de este cambio en la comunicación y en el consumo y también en la comprensión de nuestros jóvenes y, por cierto, no solamente los jóvenes, también las personas mayores. Uno, la ley de docentes y de ratios de alumno por aula. Y dos, la prohibición de que los jóvenes menores de 16 años puedan acceder a las redes sociales. Estos son dos proyectos de ley, señoría, que sin duda alguna mejorarían la comprensión lectora de nuestros jóvenes. Espero contar con el voto afirmativo del Partido Popular.

0: Muchas gracias, señor presidente. Señor Núñez Feijóo.
1: Hombre, señor Sánchez, el primer examen a su ley educativa, al socialismo educativo que usted plantea, ha sido el mayor de los fracasos de la historia democrática de nuestro país. Y no se olvide, las mejores comunidades autónomas son las del Partido Popular y los dos territorios peores son en los que gestiona usted, Ceuta y Melilla, señoría. Pero su lealtad al gobierno... Su lealtad está comprometida, señor Sánchez. No me responde sobre Marruecos, no me responde sobre las listas negras. Ha desprotegido a su país y su país se lo hará pagar. Señoría, ponga fecha y nos vemos en las urnas. Muchas gracias.
2: Vaya, vaya, vaya ignorante, vaya descerebrado.
0: Muchas gracias. Ay. Señor presidente del gobierno, cuando quiera.
3: Gracias, señora presidenta. Señoría, por supuesto que va a haber elecciones en el año 2027, por supuesto. Pero mire una cosa, señoría. El problema es que queremos ciudadanos no de primera y de segunda, sino ciudadanos todos de primera con los mismos derechos y también con el derecho al voto. Resulta que la ley de memoria democrática, aprobada y entrada en vigor en el año 2022, mediante la cual se celebraron las elecciones del año 2023, por cierto, ganando el Partido Popular el voto exterior, ahora resulta que el Partido Popular y la ultraderecha cercenan el derecho al voto de miles y miles de ciudadanos españoles. Claro que sí. Aquellos a los que a sus padres y madres les obligaron sus antepasados al exilio, ustedes quieren robarles el principal derecho de ciudadanía, que es el derecho al voto. Los veremos en las urnas y les volveremos a ganar.

0: Muchas gracias, señor presidente.
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1: Este miércoles se ha inaugurado el curso 2026, el curso escolar 2026-2027, con 4.000 alumnos menos en la educación pública. Ha comenzado con 232.000 estudiantes matriculados en la red pública del archipiélago. Los primeros en regresar este miércoles han sido los estudiantes de infantil, primaria y educación especial. Este jueves comenzará la actividad lectiva para los alumnos de ESO y el viernes será el turno de bachillerato. El 16 de septiembre se incorporarán los alumnos de formación profesional y otras enseñanzas de régimen especial. El presidente Clavijo, en la inauguración del curso escolar 2026-27, que lo ha hecho en el Centro de Educación Infantil y Primaria Seip Tigaday, en la Isla del Hierro, ha destacado, Clavijo, la importancia de la educación pública que ofrece igualdad de oportunidades en todas las islas. Lo hizo junto con el consejero del área, Poli Suárez, y han destacado la implantación progresiva en Canarias de la gratuidad de los libros de texto, así como la incorporación del aplicativo Doramas. Bueno, la plataforma por el 5% para la educación pública ha indicado este miércoles que es el momento y que Canarias tiene una oportunidad histórica para mejorar de manera sustancial su sistema educativo y sobre todo cumplir con la Ley Canaria de la Educación, aprovechando el incremento de la financiación autonómica. La consejera de Sanidad, Esther Monzón, ha reconocido este miércoles en el Parlamento de Canarias demoras en la atención primaria. Eso sí, ha insistido en que los pacientes pueden ir fuera de hora y también a urgencias. La presidenta del Grupo Parlamentario Socialista, Nira Fierro, ha exigido este miércoles al vicepresidente del Gobierno, Manuel Domínguez, del Partido Popular, que demuestre con hechos y con votos su compromiso con Canarias y con los 1.300 millones de euros adicionales que recibiría el archipiélago con el nuevo acuerdo de financiación autonómica. Matilde Asian, ausente de esa reunión para la financiación autonómica en el Parlamento de Canarias, defendió su lealtad al gobierno regional y el acuerdo sobre la financiación, que recordemos fue aprobado pese a que ella no acudió. La empresa Metropolitano de Tenerife, que anuncia que revisará las bases para convocar de nuevo el concurso del Tren del Norte tras haber quedado desierto. El Ayuntamiento de Las Palmas de Gran Canaria avanza hacia la aprobación definitiva de la nueva ordenanza de higiene urbana, una normativa que actualizará, después de más de 2 décadas, las reglas sobre limpiezas de los espacios públicos. Un nuevo seísmo que se ha registrado este miércoles en Agaete, en Gran Canaria, que ha sido sentido por vecinos de varios municipios de la isla. Es el mayor de la serie sísmica que comenzó el pasado 3 de septiembre y que alcanzó una magnitud de 2,8. Pedro Sánchez, presidente del Gobierno, confirma que será candidato a la presidencia del Gobierno de España si el PSOE lo apoya. Asimismo, el actual presidente ha descartado que se vaya a celebrar una cita electoral, un superdomingo electoral en 2027. Además, el presidente Sánchez, tras el varapalo del Tribunal Supremo por la ley de nietos, ha dicho en el Congreso de los Diputados que no comparten y que le han pedido al Tribunal Supremo que lo intente resolver cuanto antes. Por otra parte, la gerente del PSOE, Ana María Fuentes, ha declarado que seguía órdenes de Santos Cerdán al autorizar los pagos del conocido como caso Leire. Y la Unión Europea propone restringir la compra de segundas viviendas en zonas tensionadas y penalizar fiscalmente las casas vacías.

0: La siguiente pregunta se la formula el diputado don Santiago Abascal Conde. Por favor, silencio. Del Grupo Parlamentario Vox, que tiene la palabra. Por
1: bueno,
0: favor,
1: vamos a ir escuchando a otra mediocridad como es
2: Está
1: Abascal.
2: Está siendo chantajeado por Marruecos por la información que tienen de su corrupción, la de su familia y la de su gobierno. No se preocupe, que es una pregunta retórica, no la conteste, que además le veo muy tenso. Toda España sabe que sí. Toda España
1: es muy
2: sabe
1: tenso,
2: que nuestro gobierno está en Rabat.
1: Pues riéndose está Pedro Sánchez del Babieca este.
2: Se le ha entregado a Marruecos. Toda España sabe que incluso el señor Sánchez estaría dispuesto y es de nuestras aulas, donde andaban enseñando cultura marroquí. Ese es su sistema educativo, cultura marroquí, lengua árabe y menús halal en los comedores escolares. Y esos son sus resultados, los del informe PISA, que son una auténtica vergüenza para España. ¿Y por qué es esto? Porque ustedes tienen siempre las mismas banderas. La del señor Sánchez ya sabemos que es la de Marruecos, la de otros por aquí, pues la de Cuba, la de China, la de Palestina o la de cualquier grupo terrorista que amenace a Occidente. La de España no, esa les da asco, no aparece ni en sus mítines y tienen socios que asesinaban para que no fuera izada. Señorías, España no puede seguir siendo un protectorado marroquí ni puede estar en manos de traidores. El próximo gobierno de España no puede estar en Rabat, ni puede estar en Bruselas, ni puede estar en Washington, ni en Tel Aviv, ni en Teherán, ni puede estar en ningún otro sitio, ni puede estar en Pekín. Tiene que estar en España y en manos de los españoles. Y lo vamos a conseguir, señor Sánchez, porque vamos a derrotar sus intentos
0: momento,
2: de manipulación
0: Abascal, por favor, silencio.
2: Electoral como
0: por favor,
2: el de la
0: silencio.
2: Ley de nietos. Sí, señor Sánchez, lo vamos a hacer como lo hemos logrado en el Tribunal Supremo. Y el gobierno de España va a servir a los intereses de los españoles, a esos que usted ha traicionado durante los últimos 8 años. Les ha mentido, les ha arruinado, les ha traicionado. Y si ha podido hacerlo...
1: Está bueno, este el pagado por Esperanza Aguirre, el que le pagaba durante años la nómina, hablando de esta manera, qué curioso. Además, representando pues, los intereses de un partido nazi que debería estar y que no debería de estar legalizado. Está en absoluta contradicción con la Constitución española.
0: Muchas gracias, señora Abascal. Señor presidente del Gobierno, cuando quiera.
3: Muchas gracias, señora presidenta. Gracias, señora Abascal, siempre por su tono constructivo y siempre por tener puentes con todos los grupos parlamentarios y con el resto de países, ¿no? Bueno, no solamente demuestra un desconocimiento, sino además un regodeo en la desinformación, los bulos y los insultos y esparcir odio y esa xenofobia que usted traslada en todas sus intervenciones, que la verdad es que es muy preocupante, ¿no? Yo entiendo que usted para algunos sea un socio, pero es evidente que usted y su partido es una amenaza para la democracia en España y en el conjunto de Europa. De todas formas, realmente, señora Abascal, tiene guasa que usted, aparte de estos bulos y desinformación, me haga a mí esa acusación cuando si alguien va con una correa al cuello es precisamente usted. Claro, por eso usted aplaude los aranceles de unos y los genocidios de otro. Se ha intentado poner una venda antes de la herida cuando ha hablado de Tel Aviv y de Washington. Mire, este gobierno, señoría, no acepta el chantaje de ningún partido, ningún país, ni por supuesto tampoco de ningún poder. Y no lo hacemos, señoría, porque no lo aceptaríamos en ninguna ocasión y por supuesto no tenemos nada que esconder. Hoy mismo, señoría, se van a publicar todos los informes desde el 1 de julio hasta el 1 de agosto de la crisis de Ceuta para que todos los españoles y españolas puedan saber exactamente qué es lo que sucedió. Mire, en todos estos años su aportación a la política solamente ha sido el odio, los insultos y la xenofobia. Respecto a los insultos, señoría, usted me ha llamado autócrata, dictador, incluso me llaman perro. Mire, le digo una cosa, señora Abascal, a diferencia de usted, yo seré un perro, pero no tengo amo.

0: Muchas gracias, señor presidente. Señora Abascal, ¿quiere hacer uso de los 12 segundos que le quedan? No. Pasamos a la siguiente pregunta, entonces. Pasamos a la siguiente pregunta. La formula el diputado. Por favor, un poco de silencio. Un poco de silencio. La siguiente pregunta al presidente del Gobierno la formula el diputado don Gabriel Rufián Romero, del Grupo Parlamentario Esquerra Republicana de Cataluña, que tiene la palabra, cuando quiera.
1: Muchas gracias, presidenta. Buenos días, señor presidente. ¿Cómo afronta lo que queda de legislatura?
0: Muchas gracias, señor Rufián. Señor presidente, por favor, silencio.
2: Muchas gracias, señora presidenta. Gracias, señor Rufián, por su pregunta. Bueno, yo creo que hay elementos, por ejemplo, hoy en la prensa, ayer conocimos el informe PISA de la OCDE, que plantean no solamente al Ejecutivo, sino también a estas Cortes Generales la obligación, el deber, la responsabilidad de tramitar proyectos de ley que son muy importantes para el futuro de nuestros jóvenes y también para la calidad democrática de nuestro país. Uno es, lo que he dicho antes, el proyecto de ley sobre los docentes, la ratio también de alumnos por aula, y en segundo lugar, el uso de las redes sociales por parte de nuestros menores, de nuestros jóvenes y de nuestros niños y niñas. Yo creo, señoría, que necesitamos un compromiso mayoritario en esta Cámara y espero que en este periodo de sesiones que acabamos de iniciar podamos culminar estas dos importantes leyes.
0: Muchas gracias, señor presidente. Señor Rufián.
1: Gracias. Eso está muy bien, señor presidente. Las intenciones están siempre bien. Usted ha dicho que quiere ser presidente en el 27 y más allá. ¿Y cómo lo va a hacer? ¿Cómo se hace esto? ¿Con quién va a sumar? Nunca mejor dicho. ¿Con quién va a poder? Nunca mejor dicho. A mí los números es que no me salen. Y me duele la boca ya de decirlo. Es que no salen. ¿Saben a quién le salen los números? A esta gente. En las últimas 10 encuestas, 194, 203, 204, 209, 205, 201, 208, 207, 202 y 213. Son los diputados que suman PP y Vox en las últimas 10 encuestas. 10. ¿Ustedes son conscientes, ustedes saben, la gente que nos ve, que nos escucha, es consciente de lo que es capaz de hacer esta gente con 210 diputados aquí? Cargarse el sistema público de pensiones, cargarse el sistema público de prestaciones, cargarse el sistema educativo público, cargarse el sistema...